0: Crítico. Con este respaldo, anunciado en un comunicado, el bloque formado por el PSC, Esquerra y Comuns alcanza los 68 escaños necesarios para la mayoría absoluta en la Cámara catalana.
1: Este apoyo allana el camino para sacar adelante las cuentas después del acuerdo ya alcanzado entre Esquerra y el Govern, a la espera de que los comunes formalizan también su respaldo definitivo para iniciar la tramitación parlamentaria.
0: No obstante, el aval llega, decimos, acompañado de importantes reservas. Las juventudes de Esquerra reconocen que se trata de una decisión complicada, admiten contradicciones internas, al tiempo que reclama una revisión profunda del cumplimiento del pacto de investidura. La decisión llega justo después de que el Gobierno central y la Generalitat ratificasen este miércoles en Madrid los compromisos alcanzados con Esquerra Republicana para garantizar esa aprobación de los presupuestos de Salvador Illa en Cataluña. Ignacio Jarillo.
2: Sí, está todo pagado, diría el castizo, oyendo al ministro Ángel Víctor Torres, porque tras el encuentro de Madrid con el conseller Dalmau, el Estado, mediante una sociedad mercantil de inversiones, cuya creación, por cierto, no tendrá que pasar por el Congreso, pagará la construcción de la línea férrea orbital que pasará por las principales ciudades de la provincia de Barcelona con un coste de más de 5.200 millones de euros y pagará una novedad, el aumento en 25.000 agentes de la plantilla de Mossos con un coste de 210 millones de euros. Un compromiso con los ciudadanos, decía Dalmau, un acuerdo rápido y bien cerrado, decía el ministro Torres.
3: Saben que aquest era un compromís de legislatura del president de la Generalitat per garantir la convivència als barris i ciutats del nostre país.
4: Menos de una hora hemos concluido hoy la bilateral, es porque ha habido un trabajo los días previos muy, muy importante de llegar a acuerdo.
2: Generalitat y Ayuntamiento de Barcelona tendrán aún más control de la zona franca de la ciudad y todo para propiciar que Salvador Illa logre que Esquerra le apoye sus presupuestos. Dice Junts que lo de hoy es una fábrica de titulares que no se van a cumplir.
0: Y la Fiscalía estadounidense repite el guión que ya escribió para la operación en Venezuela que acabó con la captura y arresto de Nicolás Maduro. El Departamento de Justicia de Estados Unidos ha imputado al expresidente cubano Raúl Castro por su presunta responsabilidad en el derribo en el año 1996 de dos aviones civiles de la Organización de Exiliados Hermanos al Rescate en Aguas Internacionales. El ataque causó la muerte de cuatro personas, tres ciudadanos estadounidenses y un residente en el país.
1: El jefe de la diplomacia estadounidense, Marco Rubio, en un mensaje poco habitual dirigido directamente al pueblo cubano, ha responsabilizado al exdirigente Raúl Castro de la prolongada crisis energética que atraviesa la isla. A través de un vídeo, Rubio ha defendido que el embargo estadounidense no es la causa principal de los apagones y las dificultades energéticas que sufre el país.
5: Como ustedes saben mejor que nadie, llevan años sufriendo de apagones. La verdadera razón por la que no tienen electricidad, combustible ni alimentos es porque quienes controlan su país han saqueado miles de millones de dólares, pero nada ha sido utilizado para ayudar al pueblo.
0: Por cierto, que el presidente de Cuba, Miguel Díaz-Canel, en un mensaje difundido en redes sociales, ha calificado la imputación como una maniobra política sin base jurídica, destinada, según ha afirmado en X, a construir un pretexto para una eventual agresión militar contra la isla. Así llegamos al final. Les dejamos con David Martos y con Quinótico.
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0: Seguimos en Quinótico, el programa de cine y series de Onda Cero. Como es nuestro segundo programa semanal desde el Festival de Cannes y faltan menos de 3 días para conocer el palmarés, toca Observatorio para saber cómo están las cosas. Pero antes, los estrenos. Hoy comenzamos por lo último de la factoría Star Wars, The Mandalorian and Grogu.
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0: Necesito información.
1: Oh, por este precio te diré lo que quieras.
0: Estoy buscando a un Han.
1: ¡Está cerrado! ¡Gracias!
2: Así suena The Mandalorian and Grogu, la nueva película de Jon Favreau que llega esta semana a los cines y que lleva a la gran pantalla a los protagonistas de la serie de Disney Plus. 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Aquí sigue en plena madrugada el equipo de Quinótico. Chicos, chicas, ¿qué tal? ¿Cómo estáis? Hola.
3: Hola.
2: Hola. La que visto de Mandalorian and Grogu no está en esta mesa, es Mariajo Arias, que no está en Cannes, está en Madrid, así que le hemos pedido que nos cuente qué tal está la peli y si tenemos que ir a verla. Mariajo, ¿qué tal? ¿Cómo estás?
4: ¿Qué tal? ¿Cómo estáis? Bueno, pues vengo de una galaxia muy muy lejana para hablaros de uno de los estrenos de la semana, si no el estreno de la semana, así con mayúsculas, Star Wars de Mandalorian and Grogu. El título no deja lugar a la imaginación, es una película de Star Wars, protagonizada por Mando y por Grogu, personajes que conocemos de sobra de las tres temporadas de la serie. Saltan al cine y es una película en la que hay muchas miradas y muchas calculadoras puestas, porque es la primera película de Star Wars desde que llega a cines, desde el estreno de El ascenso de Skywalker, que fue en 2019, así que hay mucho puesto ahí para que funcione y que consiga muchos millones en la taquilla. Lo que ofrece, pues, espectáculo puro y duro. Es una película muy visual, que a nivel técnico luce muchísimo el presupuesto, con un Jon Favreau que sabe muy bien lo que es la acción, lo que es el mantener al espectador sentado en la butaca y en vilo, disfrutando y vibrando de, pues eso, de la acción más pura y dura, que cumple con todo lo que tiene que tener una película de Star Wars, cantina incluida, en la que se han podido hacer cosas que no se podían hacer en la serie por tiempo y presupuesto, como nos contaba el propio Jon Favreau en la entrevista que puedes leer en quinótico.es, y que tiene una particularidad, y es que algunas escenas están rodadas prácticamente como si fuese un videojuego, es decir, el espectador va a sentir que está como él mismo ahí, ¿no?, en primera persona. La única diferencia es que obviamente no tienes un mando para dirigir hacia dónde te quieres ir. Y por lo demás, pues apela mucho a ese cariño que se le tiene a Mando y a Grogu. Y desde ya, el personaje Martin Scorsese yo creo que entra entre mis favoritos de la franquicia. Así que nada, película para ir a ver al cine, para ver en familia y para opinar luego. Así que nada, nos leemos y nos escuchamos. Un abrazo.
0: ¿Huimos o luchamos?
5: Me gusta este crío.
0: ¿A qué estás esperando?
2: Y entre los estrenos de la semana hay que destacar dos series. La primera llega a HBO Max, la vimos en la pasada Berlinale y se llama Rabalear.
6: Que cap mosques perquè ni les bombes han pogut amb nosaltres.
7: Visca cap mosques!
8: Aquest és el nou pla de reurbanització del Raval.
9: Amb això queda formalitzada la compra-venda i la transmissió de la finca.
10: Has parlat amb els del port, però si volies fer 8 hores setmanal d'aquí.
11: Sí, sí, jo tinc una feina.
12: Ja ho sé, però hem de mirar lleugerir una miqueta la feina al papa.
2: Una sèrie de Paul Rodríguez, basada, inspirada en su propia vida, en su familia, con la especulación inmobiliaria en el centro, protagonizada por Enrique Auquer o por María Rodríguez Soto, entre muchos otros, y que ya hemos podido ver en esta mesa. María Guerra, por ejemplo, ¿qué te ha parecido Rabalear? ¿Tú qué, cuánto has visto? Y no sé, cuéntanos si te gusta.
13: La he visto entera, he visto la serie entera, y de Paul Rodríguez, creada por Paul Rodríguez, que cuenta la historia de su familia, que tuvo un restaurante en una esquina del Raval durante 90 años y en el año 21 un fondo de inversión les pues empezaron a desalojarlos y entonces él con todo lo que vivió pues ha ido escribiendo durante estos años esta historia, y lo más interesante que tiene es la puesta en escena, que es absolutamente realista, rodada en el Raval, hasta tal punto es naturalista que pues, las cámaras están en la calle y han decidido pixelar los ojos de los transeúntes. Entonces es un 360 de la crisis habitacional y también de la crisis de valores, y luego muy interesante es ver cómo son los eslabones de la cadena, ¿no? Uno de los personajes que para él era, porque ha estado, va a estar en la script esta semana, uno de los personajes centrales para él es el de Sergi López, que es la bisagra, ¿no?, entre los vecinos que están siendo desahuciados porque no pueden pagar la burrada que les piden y las grandes, estas grandes

0: grandes empresas. Es impresionante, es un thriller a una velocidad supersónica en la que Enrique Auker va corriendo a todas partes y te pone catatónica, y yo creo que es la serie de drama del año desde mi punto de vista, a lo mejor.
1: Yanina Pérez Arias.
2: Sí, apoyo la moción que es la serie del año, sobre todo tomando en cuenta en el contexto social en el que estamos ahora en España, ¿no? Hay que tomar decisiones, y yo creo que Rabalear pone el punto allí donde hay una oscuridad y donde hay mucha ambigüedad. De verdad que el trabajo de los guionistas Isa Campo, Eduard Sola, Alfred Pérez Fargas, etcétera, porque son varios guionistas, es un trabajo de precisión que de verdad que te deja sin aliento, y ahí que pone muy en evidencia cómo estos guionistas están dispuestos a ir súper lejos, a darle tantas capas y a leer de verdad lo que es la actualidad, ¿no? A mí Rabalear me ha dejado muy mal cuerpo, pero y me ha dejado cansada, me ha dejado agotada, pero oye, qué manera de sentirme bien, porque estoy viendo una gran serie que va a ser increíble en la temporada de premios.
1: Begoña, venga.
3: A mí me parece que plantea un debate que todos estamos hablando en casa, que es el de la desobediencia civil. O sea, ¿qué hace la ciudadanía cuando las instituciones no están a la altura, cuando la ley no da resultados, cuando se siente vulnerable? Pues está llegando un momento en el que te plantea seriamente que desde la paz, o sea, desde un tipo de manifestación pacífica, pero que tiene que el ciudadano tomar las riendas, porque no se está dando solución a un problema acuciante y que cada vez no se está experimentando únicamente en las capitales, es que está llegando a todas las esquinas del país.
1: ¿Y Dani?
4: Yo solo he podido ver los dos primeros episodios, pero me han dejado con ganas de mucho más. Lo que más me gusta, aparte de lo vibrante que es y esa cámara en mano, esas interpretaciones de un reparto en que están Enrique Auker y María Rodríguez Soto, que espero que se caigan bien, con todo lo que trabajan juntos, espero que...
5: Sí, en Berlín estuvimos con ellos y se caen muy bien.
4: Pero me gusta que siento que es muy poco maniquea, y siendo una historia tan personal para su creador, Paul Rodríguez, podría estar como muy viciado por lo que está contando. Pero siento que es algo que podría pasar realmente, y que seguramente esté pasando de alguna forma en la Barcelona y en la España de hoy. Tiene muy buena pinta, y estoy de acuerdo en que en el terreno del drama va a ser uno de los grandes títulos de las series españolas, que hay que decirlo, este año la cosa ha empezado un poco más lento que en otros ejercicios.
5: Sí, estoy de acuerdo con vosotras y con vosotros. Yo también he visto dos capítulos y me parece fantástica. Estoy deseando terminarla. Otra serie, en este caso de Movistar, nos lleva a un tono diferente. Es Se tiene que morir mucha gente.
6: ¿Tú estarías con alguien que no te gusta solo por no estar solo?
7: ¡Hola! ¡Hola!
8: ¡Hola! ¡Qué ilusión!
9: ¿De qué os conocéis?
10: El cole, de toda la vida.
6: ¿Tú por qué coño le dices que se puede quedar en casa?
11: Maca es rica, o sea, no te puede dar pena que se vaya a un hotel.
12: Esta hija de puta no viene para 2 días.
13: La matamos.
14: No me recuerdes que estoy embarazada, de verdad.
15: Es que ahora ya, si quieres abortar, como no te tires por una escalera.
16: Y tú sola.
5: Serie de Victoria Martín con Ana Castillo, con Macarena García, con Sofía Otero en el reparto. Dani, ¿de qué va esta serie y por qué te ha gustado?
4: Me ha gustado muchísimo porque, mira, vivimos un momento de comedias muy intelectuales que a veces tienen grandes conceptos, grandes reflexiones, pero lo que no tienen son risas y carcajadas. Y en este caso, el debut en la ficción de Victoria Martín va sobradísimo. Es la historia de tres amigas que se reencuentran después de que una de ellas pues ponga su vida en jaque, la otra está deprimida, la otra es un desastre con su vida sentimental, y básicamente es su día a día. Es una serie profundamente millennial, que no me parece tan ambiciosa en lo que se plantea, pero que al mismo tiempo me la creo absolutamente, y a la vez es muy serie, quiero decir, no pretende ser algo documental casi como Rabalear, es tele de toda la vida, y muy muy divertida, y me encanta el casting de Ana Castillo, porque hace el alter ego de Victoria, que Victoria pues tiene una persona como dura, como arisca de alguna forma, y Ana Castillo es que es capaz de humanizar cualquier cosa. Y ese casting con Macarena García, que es la pareja de La Llamada, tienen una química fantástica. Y luego el golpe maestro de la serie, yo creo que es el personaje que interpreta a Sofía Otero, que es una manifestación de la niña interior de la protagonista, solo que no es una niña, en realidad es lo que le dice la cabeza de Victoria Martín, y está tronchante, la verdad.

0: Yeah. ¿Qué te ha parecido la serie?
1: Bueno, yo me he partido de risa, la he visto dos veces porque era como, por favor, necesito reírme a carcajadas. Victoria Martín escribió esta serie antes de hacer el libro, hace 12 años, porque ella había hecho guión, había estudiado guión, y lo que quería hacer era ser guionista de cine, de series. Y entonces, esta serie tiene además otra parte, como dice Dani, unas interpretaciones maravillosas. Yo diría que Macarena García está sublime en esa pija que está diciendo Gordi y amor todo el rato, que ha resignificado lo de amor, ya no lo podéis decir, y decir Gordi es un pecado ya también total.
0: De los cuerpos ajenos no se opina.
1: Eso es increíble cómo está. Y entonces, está dirigida además por Sandra Romero, que es la directora de Por donde pasa el silencio y que fue codirectora con Sorogoyen de Los años nuevos. Y entonces, bueno, pues esta directora que es tan, tan sobria le pega un frenazo a esa velocidad que podría ser desmadrada, porque también Victoria codirige algún capítulo, y entonces me parece que es una puesta en escena como una es slapstick a tope, y pero maravillosamente medida, es magnífica en ese sentido. Y luego, mira, yo que no soy millennial ni mucho menos, sino que soy entre X y boomer, me encanta que haya una millennial que diga directamente que es idiota y que es una persona despreciable y que tienes que dejar de hablar de ti misma. Como vuelvas a decir la palabra salud mental, te clavo un cuchillo en el cuello, que son cosas que yo estoy todo el rato pensando, porque pienso, pero es que los millennial piensan que van a ser el centro del mundo toda la vida. Entonces, sí. Bueno, pues te queda, ahora vamos a tener que comer millennial, menopausia millennial, todo millennial, y yo me quiero morir. Y para eso está ahí Sofía Otero, que, como dice Victoria, es el niño que tenemos dentro, no es una ternura, es un subnormal, perdón, lo retiro, es una persona odiosa. Entonces, ¿no puedes cortar?
0: No.
1: Vaya.
0: Estamos en directo.
1: Bueno, lo que me pasa es que yo soy casi como hermana de Luis Zahera, ¿sabes? Entonces, vengo de ese pueblo. Maravillosa. Entonces, bueno, yo creo que también también es de las de temporada de premios, porque tiene es un salto, y además me parece magnífico que una mujer como Victoria Martín, que se ha formado en internet poniéndose pelucas una detrás de otra,
2: de Georgina,
1: nada de lo que pasa en el cine y en las series es casual. Y esto, ahí, esa matemática la tenía ella y es magnífica.
2: Y hablamos mucho en estas últimas semanas de que Movistar ha sido instrumental en audiovisual español en la última década, lo cual es absolutamente cierto. Y también es cierto que generalmente sus series particularmente han sido un campo de nabos. Y que venga, se tiene que morir mucha gente, que es profundamente femenina, que reivindica el humor como algo femenino también, que muchas veces se ha relacionado con los hombres, y que lo haga en sus propios términos, me parece fantástico.
0: Y querías hacer un comentario pequeño, María, sobre una película que se llama Cowgirl, que dirigen Cristina Fernández Pintado y Miguel Llorens.
1: Sí, porque como yo tengo 60 años y estoy hasta las orejas de millennials, esta película... Por si no había quedado claro, porque hay otras personas en el mundo y también seréis viejos, imbéciles. Bueno, pues esta es una película...
0: Tampoco voy a cortar eso.
1: No lo puedes cortar, porque eso no es un insulto de discapacidad, sino de... Bueno, el caso es que esta es una película muy pequeñita, hecha en valenciano... protagonizada por Isabel Rocati, que tiene 67 años, interpreta a una mujer que vive en una explotación ganadera en la que solamente le queda una vaca. Y la vaca está embarazada, y entonces es una historia íntima de qué hacemos cuando todo se acaba. Es una película muy pequeña, pero a mí lo que más me ha gustado es la relación de Isabel con su vaca, que es donde yo quiero acabar, y no en un festival en el que ya no puedo más.
0: Bueno, pues repasado lo esencial de los estrenos de la semana, si os parece, vamos a centrarnos ya en Cannes, vamos al observatorio.
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0: abrimos ya nuestro debate diario sobre la competición por la Palma de Oro, que hoy además coincide con esta emisión de nuestro programa en Onda Cero, así que puede que estés escuchando esto en la radio convencional, en la app de Onda Cero, en cualquier plataforma de audio, tierra, mar, aire, en un yate. Os he dicho ya que hola, buenas noches, os lo digo otra vez por si acaso. Hola, buenas noches.
1: Buenas noches.
0: La gente no se mueve de aquí, pero todo el tiempo dice buenas noches. Bueno, lo primero...

0: Yo creo que siendo este un repaso diario, pero también un programa semanal de Onda Cero, el estado de la competición por la Palma de Oro. Y yo creo que después hablaremos de las películas del día, pero en general, si yo tuviera que preguntaros, hasta ahora, siendo la jornada número 129 del festival, ¿qué es lo que ha resaltado? ¿Qué es lo que ha pitado? ¿Qué es lo que recorre los pasillos, la Croisette? Venga, Matías Carrebolledo, que te veo con ganas, te veo con la libreta rebosante.
1: Bueno, rápidamente, para no perder mucho tiempo, yo creo que mi top 1 y el top 1 de mucha gente es All of a Sudden, de Ryusuke Hamaguchi, es una de las películas que está ahí arriba. Otra es, Cold War. ¿Cómo se llama la película de Pawlikowski?
0: Fatherland.
1: Fatherland, de Pawlikowski. Obviamente hay que meter a Fjord en la conversación de Christian Mungiu. Y una película que es Minotauro, que ha llegado como un poquito bajo manga y que creo que se ha robado bastantes corazones a puro frío ruso.
0: Yo creo que yo he visto los cuadros y ya sabéis lo que opino de la película. Creo que tiene un poco más de nota de la que podía tener. Pero bueno, bien, todo bien. Y Yanina Pérez Arias, ¿tú qué crees? ¿Qué es lo que de eso que hemos dicho estás de acuerdo? ¿O tienes alguna otra que aportar?
2: Sí, bueno, a mí de verdad que Hope todavía la tengo metida en la cabeza, sobre todo esa sensación que me dejó de que disfrute, ¿sí? Y por supuesto, El ser querido tampoco me la quito de la cabeza. Fatherland tampoco me la quito de la cabeza. O sea, son estas películas que están marcando. Y por supuesto Mungiu. O sea, sí que estoy por ahí por esa. Sí, soy muy fan de la película de Mungiu, déjame decirlo.
0: Vamos a decir Hope, del surcoreano Na Hong-jin, El ser querido, porque aquí ha estado Rodrigo Sorogoyen, director español. Porque habrá gente que no nos escucha todos los días y habrá que darle un poquito de información. María Guerra, por allí, por la banda sur, ¿cómo ves la competición? ¿Cómo ves Khan?
3: Bueno, yo creo que está remontando en el sentido de que ya están, se estabilizan, ¿no? Porque esto de los favoritos al principio todo nos parece bien o tal, y tú no sabes muy bien por dónde van las cosas, y en efecto, las películas, que es muy interesante, es muy injusto tener que hablar de una película como Anotra Santé, que acabamos de ver, y venir aquí a decirlo, pero las películas se solidifican, y yo sí que creo que Hamaguchi, Mungiu y Fatherland son de las grandes, y luego acabamos de salir de Anotra Santé.
0: Que no es Anotra Santé, que es Notre Salud.
3: Ay, madre mía.
0: No, y es interesante que lo digas porque es un poco false friend, porque Notre Salud, la traducción literal sería Nuestra Salvación. Y el título internacional es A Man of His Time, un hombre de su tiempo.
3: Claro, y es una película que tampoco ahora mismo podría pronunciar bien el nombre de su director, porque hemos ido.
0: Emmanuel Mach.
3: Emmanuel Mach. Voy a comer a casa, o sea, unos huevos duros habituales en nuestra dieta absurda, que no da
0: tu dieta. Sí, yo bueno, no puedo comer.
3: David toma pasta.
0: Pasta, o sea, para
3: es como
0: energía.
3: Ver a dos presos de tal. Bueno, el caso es que. Y yo le digo, ¿de qué va la película? Y dice, no, es mejor que vayas sin saber nada. Y es así como he ido. Y bueno, puedo contar un poco, ¿no?
0: Que venga, vamos ya con ella, ya que estás lanzado.
3: No, que yo creo que es la mejor película francesa, sin duda, me parece a mí, y que yo creo que sí que tiene posibilidades de estar en el podium clarísimamente.
0: Pues venga, es una película del día, Notre Salud, una película de Emmanuel Mach, que cuando llega al final de la película aparece una cartela y conoces que es una historia basada en las cartas que se intercambiaban su bisabuelo y su bisabuela. Un bisabuelo que desapareció después de la Segunda Guerra Mundial. Ahora veremos hasta dónde llegamos en su vida y que nunca más se supo hasta que murió aquí en Cannes, además, en los años 50. Y la película cuenta la historia de un funcionario más o menos gris, pero con ínfulas, que tiene ideas sobre cómo reorganizar la administración. Es un tipo que se acerca a la administración de Vichy en la Francia colaboracionista, la Francia half ocupada, aunque totalmente ocupada, del sur. Y allí empieza a medrar, a medrar, a medrar. Y claro, la película se convierte en una especie de aviso sobre cómo la complacencia y la operatividad se convierten en un arma de genocida, ¿no? Es decir, que en un momento en el que las cosas están muy difíciles, en el que hay dictaduras, en el que hay regímenes totalitarios, ser, ¿cómo diría yo? Ser práctico, ir con la corriente, puede convertirte en un criminal más. Y esto es así, y eso habla totalmente de nuestro tiempo, ¿no, María?
3: Bueno, es que claro, es una película que tiene una entrada dura, porque tiene una primera hora que no
0: es
3: sabes.
0: Muy, muy exigente.
3: Muy exigente,

0: en la que la cámara, me gusta mucho cómo la puesta en escena, es una ejecución preciosa, porque él va como espiando, se va poniendo detrás de este hombre mediocre, que le estás viendo cómo se pone siempre detrás del poderoso, es una culebrilla que siempre es adaptativo, y hasta que ya definitivamente entra como puede arrastrándose en el gobierno del mariscal Pétain, que fue un gobierno absolutamente colaboracionista. Los franceses y su cine se han matado por hacer los héroes de la resistencia, como Mulan, pero cómo va la cámara viendo cómo él va torciendo la realidad para mandar trabajadores presos a Alemania, españoles.
1: ¿Cómo quiere ver sin ver o no, claro, quiere ver viendo, ¿no?
0: Españoles, portugueses, judíos, niños, madres, todo, o sea, en camiones de ganado. Pues eso, y cómo escribe a su mujer, que también es un pájaro, es una pájara pinta, porque tampoco quiere ver, ¿no? Al estilo la infanta Cristina. Yo no lo sabía, de esto no hablamos. Y cómo todo el mundo en ese momento está mirando para otro lado, que también tiene mucho que ver, como dices, David, con este momento en el que estamos, en el que nos callamos ante las barbaridades que diga X, o sea, Trump, porque no, hay que seguir con el show, tiene que seguir, y la industria tiene que seguir echando gasolina. Y a mí me parece muy, muy positivo lo que nos está enseñando Cannes en este año en el que tenemos la tristeza de no ver a las estrellas, pero nos está enseñando películas que sí que reflexionan sobre el momento. Y eso es maravilloso, porque claro, cuando tú ves películas como la de Mungiu, como la rusa o como esta, dices, haced el favor de dejar de miraros al ombligo y vamos a hablar de lo importante. Y lo importante es que lo político acaba costando vidas y trabajos y felicidades. Y luego la puesta en escena me parece maravillosa, me parece estupendo cómo va mezclando además canciones modernas, de tal manera que te da como un latigazo, sí, de, llevándote hacia el presente.
1: Es una cosa también de found footage de los 80, ¿no? Con ese foco blanco.
0: El montaje de a tijeretazos, que le encantaría a Godard. O sea, que a mí me parece que es una película sólida. Ahora, y me he lanzado sin saber lo que piensan los demás.
1: Alejandra, dale.
2: Bueno, yo siguiendo al hilo de lo que decía María, porque veníamos además comentándolo, me encanta lo que hacíamos de recopilar un poco qué pelis se nos han quedado en la cabeza para llegar a esta también. Y es que son películas que, si las vemos con un poquito de lupa, tienen algo que decir importante y que toman una postura respecto a hoy. Porque creo que en este caos de no entender nada de lo que está pasando, lo que sí sabemos es que estamos en momentos muy complicados y oscuros en los que tenemos que empezar a posicionarnos. Y algo que me encanta de esta cinta es que te habla del peligro de quererte acomodar y de no querer tomar postura y de querer ir como sorteando tiempos que te requieren valentía sin tomarlos de frente o de aprovecharte de ellos, ¿no? Me encanta lo que decías, que es un funcionario con ínfulas, y al final eso pasa mucha factura en momentos como ahora, y me lleva a pensar mucho en las palabras de Bardem, que decía, ¿no?, que aquellos que habían estado haciendo listas negras muy probablemente después sean los que queden mal, ¿no?, y que se dé la vuelta a la historia. Y creo que eso nos lo están enseñando estos maestros, ¿no?, estos cineastas, que al final en estos momentos no tomar esas posturas, ese saber en dónde estás, que parece que puede ser muy peligroso o que te puede pasar factura, acaba siendo mucho más nocivo. Entonces eso está muy bien en esta cinta, y es cierto que es una cinta que te exige un montón al principio, pero que después se teje con muchísima verdad y que tiene mucha sutileza y que te cala, ¿no? Entonces, bueno, pues a mí me ha gustado muchísimo, creo que es una gran competidora, a espera de lo que pase mañana con La Bola Negra, que tengo mucha ilusión también, ¿no?, de ver qué es lo que nos trae, pero creo que son momentos importantes que el festival ha sabido oler y olfatear y que ha traído el cine que nos está hablando acerca de ello, y es el que está prevaleciendo a lo largo de los días.
1: Y Matías, estoy seguro de que quiere hablar del protagonista.
3: Sí, es lo tengo por ahí apuntado, suena algo, en el papel de Role of a Lifetime, un papel un poco de momento de su vida actoral. Ya le habíamos visto como ese abogado sexy en Anatomía de una Caída, que se robó muchos corazones con su mirada, y aquí hace, pues, de una palabra que quiero recuperar, que me parece muy gracioso.

0: O sea, que es un chupatintas. Es una persona que intenta medrar desde la literatura e intenta llegar hasta arriba con esa cosa de la burocracia. Yo decía al salir que era la zona de interés escrita por Armando Iannucci. Esto es un poco la idea, un poco, y obviamente Armando Iannucci, quiero decir, y Ian Martin también, que es su guionista habitual. Es como un hombre se deja caer. ¿Tenéis en la cabeza el opening de Mad Men? Pues es Don Draper cayendo por los hilos de la burocracia un poco hacia el mal.
1: Pero de una burocracia decimonónica, porque sí, todo claro. El libro que él escribe para intentar convencer, en primer lugar, casi de una manera casi inocente, lo digo, o sea, con todas las comillas, a la administración Petén para que se reorganice y sea más eficiente, tiene mucho de decimonónico. Tiene de decimonónico también esos discursos que vemos en la película pidiendo casi un cirujano de hierro, un cuerpo uh-huh. enfermo al que hay que sanar. Todo eso es Joaquín Costa total en España, sí. Que fue 40 años antes de lo que vemos en la película.
0: 100%. 15 de septiembre del 40 entran los nazis en París, se hace Hitler la foto con la Torre Eiffel y hay un hombre que llora. Imagen mitiquísima de los registros de Pathé. Hola, Leo Sidú, otra vez. Y claro, toma esa, digamos, esas hablábamos antes de la premier que Mag ha entrado en la fórmula roja con una Bolex en la mano. Una Bolex es un tipo de cámara que registra en 16 milímetros y la cosa es que pesa muy poquito. Y hay cineastas españoles que la han utilizado, Samuel Delgado, por ejemplo, lo utilizaba en Les transportan a muerte, porque da una calidad de imagen como muy de grano, muy bonita, pero a la vez es muy fácil de iluminar, es muy fácil de transportar, lo único difícil es que es muy difícil de revelar. Ese es como su truco. Y eso es un poco la exigencia que hablabais. Creo que más que una exigencia narrativa, creo que es una exigencia de establecimiento. Él te intenta contar su tono, es decir, se toma una hora tranquilamente para decirte, mira, vamos a ver una especie de falso documental por momentos, y creo que esa hora es la que él formalmente se toma con calma, con respiración y con decir, si las pelis no duran 2 horas y media, tampoco te las cante, le hace mucho caso, para que entendamos dónde está la historia. Brevemente, igual que he dicho lo del hombre que llora, digo The Office. Hay mucho de esa comedia de incomodidad, hay mucho de esa comedia de alguien que no se está dando cuenta que es imbécil. Este hombre, es el personaje de Arlo, es Michael Scott, por momentos.
1: Sí,
0: dirigiendo ese buró, dirigiendo esa cosa de comedia de incomodidad puramente británica. Por eso llamaba antes lo de Ian Martin y lo de Iannucci. Creo que más hay un director, creo que aquí se desata. En Generation Low Cost a mí me había gustado mucho también por parte de...
1: Que estuvo en la semana de la crítica en el 21,
0: el 21,
1: si no me equivoco.
0: Sí, sí. Exarchopoulos estaba genial ahí, pero ya se notaba que había un director, y yo creo que Swan Arlo es un poquito más grande que la película. Para mí es ahora mismo, y siento mucho decirlo, creo que el frontrunner, el caballo de cabeza junto a Bardem, va a estar entre ellos dos.
2: Dani. Es que haciendo el balance que estábamos haciendo hace unos minutos sobre las películas que están de cara al palmarés, los premios de interpretación se han complicado en los últimos días. Hoy se ve también la película de Ira Sachs, de A Man I Love, y Rami Malek, que está estupendo en la película, por ejemplo. Fatherland, su actor protagonista, también podría ser una opción perfectamente. Gilles Lelouch, Mulan, y las actrices que desde el principio llevamos viendo grandes trabajos. El cine francés tiene que estar representado de alguna forma en el palmarés. Pasó el año pasado, por ejemplo, con la actriz de La hermana pequeña, y Swan Arlo es un candidato, claro, porque además él se quedó un poco en segundo plano el año de Anatomía de una caída, y este es su momento. Y es que a mí me encanta una escena que creo que le define muy bien como personaje, porque es la clase de hombre que lleva toda su vida esperando la oportunidad de tener el poder suficiente para darle a la gente el libro que ha escrito.
1: Eso es maravilloso.
2: Un poco de profesor de universidad.
3: Sí, sí, eso es genial.
2: Eso es maravilloso. Y a mí me sorprende mucho esa cámara en mano, que no es como suelen ser rodar el cine de los años 40 y menos de la Segunda Guerra Mundial. Y a veces he hecho en falta más chistes, porque creo que todo en la película, el tono y demás, juega a favor de esa dirección, pero no lo rematan del todo.
4: Bueno, yo agradezco que sea,
1: ¿no?,
4: seca, o sea, claro. Y luego me encanta que hay una nueva narrativa con respecto a la Segunda Guerra Mundial, y es que no solo los alemanes fueron, o sea, este es una especie de Eichmann, o sea, y claro, Francia colaboró Polonia, colaboraron muchas personas intermedias. Y luego esto también a mí me conecta una cosa con... Pues, mi padre tendría 100 años ahora. Mi padre era un niño en la guerra civil. Y entonces decía a mi tía que a veces iban por el pueblo y les decían, no, en un carro decían, no miréis porque estaban las cunetas llenas de muertos. Entonces, claro, en mi casa no se hablaba de eso. O sea,

ni mi madre, que vivió al lado del frente en Madrid. Y eso es interesante porque nuestra memoria está ahí al lado. Entonces, yo eso lo he hablado mucho con mis primos, que ya somos provectos, y decimos, qué poco sabemos de

0: inteligente, tan perturbadora, porque es cuando ves a lo que dice que es su bisabuelo, te sale la reacción de buscar a un culpable, porque nos hemos criado con el cine de los villanos. Entonces, yo creo que están siendo unas películas muy elocuentes, muy interesantes, que nos están haciendo también mirar nuestra propia historia, porque la historia está en nuestra casa.
1: Tiene narices, sacar a tus bisabuelos ahí a
0: pasear. Hay que ser un valiente.
2: Sí, mm-hmm. Sí, sí.
1: ¿Qué decías?
2: Algo muy breve, pero otra cosa que me encanta, que lo trajo Dani a la mesa, es esta parte también de cómo se utiliza a los intelectuales o las ideas según convienen los tiempos, ¿no? Y entonces, el título de hecho me parece mucho mejor de esta película en español, Un hombre de su tiempo, creo que es perfecta, pero también el cómo se usan las ideas y cómo se usan a los, no digamos intelectuales, pero las ideologías según conviene a los tiempos, y ahí está muy bien retratado en la película. Y también la épica. Aquí no estamos viendo la épica de la guerra, lo decíamos María y yo también. No ves los bombazos y los soldados que se dejan la piel y como toda esta fantasía que hay alrededor, ¿no? Sino que aquí ves lo que es realmente el día de la guerra. Es gente que está triste, es una vida seca, son caras serias, tristes, gente que ya no ni ríe ni llora. Es complejo y es algo mucho más gris de lo que se nos ha narrado. Y creo que eso es importante verlo.
1: Bueno, luego hablaremos de otras películas del festival, de un premio que ha tenido España ya este miércoles, pero la película de Ira Sachs es, no sé si es A Man I Love o The Man I Love. Creo que es
3: The Man I Love,
1: ¿no? La nueva película de Ira Sachs, que está, ahora que lo hablamos de los 80, está ambientada en esos 80, en esa escena gay neoyorquina. El protagonista es Rami Malek, que es un actor. Bueno, ¿quieres contar tú la que ya que te ha gustado tanto, Dani? ¿La sinopsis?
3: Venga, la cuento yo.
1: Venga.
3: Estamos en los años 80, la ciudad de Nueva York, que es un poco la sede un poco mundial, sentimental, de la crisis del SIDA, de alguna forma, a pesar de que es una cosa que fue desoladora en todo el mundo. Y sigue a un artista experimentado, que cercano al musical, al teatro, a las variedades, que es Rami Malek, y cómo se enfrenta, pues básicamente, a sus últimos meses de vida y cómo lidia con la familia que no está preparada para verle marchar, que es su hermana Rebecca Hall, con su pareja
1: Tom Sturridge,
3: que le intenta dejar su espacio en los últimos momentos de su vida, y aún así es The Man I Love, y el The Man que está siempre ahí a su lado para lo que necesite. También un vecino más joven que no termina de entender lo que está pasando alrededor y que dice cosas como esto es cuestión de suerte, una cuestión de destino, y que no sabemos muy bien qué pasaría si volvemos a ese bloque de edificios 5 años después. Es que hay un momento muy muy potente donde ese novio le dice al vecino, que de alguna forma sí que lo ve como una amenaza sentimental, sexual, pero sobre todo como alguien que no es consciente de lo que está pasando. Dice, pero tú sabes por qué pudiste mudarte de ese piso, porque la persona que estaba ahí, la pareja de chicos, estaba tan enferma que decidió tirarse por la ventana. Y aún así es una película que lo hace todo con una delicadeza que es alucinante. Venimos aquí del gran premio del jurado de 120 pulsaciones por minuto, que era una película fantástica, muy ambiciosa, que dividía su propuesta en dos partes, una más de activismo y otra más en una habitación, los últimos meses de vida de un miembro de una pareja. Y aquí vemos casi como algo, es que no sé cómo es, muy íntimo, que no subraya nada, que sí que tiene sus explosiones de dolor, pero que tiene esa mirada tan empática y tan sutil que caracteriza al cine de Ira Sachs, que no hace falta subrayar nada. Ya sabemos cómo fue la crisis del SIDA, y a mí me gusta muchísimo, por ejemplo, que no subraye la decadencia física del personaje. De hecho, tú le ves y no parece que está enfermo, sino que te cuente la pérdida cognitiva del personaje y cómo él intenta enfrentarse a ello, por ejemplo, a través de su relación con el arte, que es uno de los últimos resquicios a los que se agarra, y cómo él pierde la memoria o se desorienta. Y hay un momento de un reconocimiento, por ejemplo, con su pareja, que no voy a desvelar, pero que es descorazonador. A mí me parece estupenda la película.
4: A mí me ha gustado también mucho, y me gusta también mucho la mezcla de cultura popular y cultura elevada, porque toda la película está punteada de música. Hay un hilo conductor que es la música de Vivaldi, que es la que lo eleva intelectualmente, pero luego hay incursiones en música italiana como Rita Pavone, hay está Talking Heads también, para señalar un poco qué música se escuchaba en los 80 en toda la zona de East Village, que precisamente fue la que Ira Sachs también

0: vivió en su, en su propia juventud. Me gusta mucho lo que estaba diciendo Dani acerca de que es una película que está hablando, es una película sobre la muerte, pero es una película llena de vida. Ira Sachs dice que le sirvió de inspiración la película de Maurice Pialat sobre Van Gogh, y cómo Van Gogh en esa película son el último tramo de su vida y le da tiempo de ir a ver bailar a bailarinas de Cancán, le da tiempo de tener un romance, de pintar cuadros, y esta película es lo mismo. En esta película estás viendo esos últimos años, diría meses, diría, de la vida del protagonista, cómo los vive al máximo, y en ese vivir al máximo hay una melancolía que también es una celebración de la vida, ¿no? Y me gusta mucho el hecho de que a Rami Malek, que lo tenemos yo creo que un poco encasillado en ese personaje, un poco diría lindando la zona, pues el espectro,
1: dilo,
0: autista,
1: Begoña,
0: el espectro autista, en esta película le ves una vulnerabilidad que te hace pensar que es capaz de hacer otros papeles, que dentro de la rareza que encarna requieren un trabajo corporal y una expresión de tristeza que yo al menos no le había visto antes.
2: Está sí. Fantástico, me parece que probablemente esté mejor que en Bohemian Rhapsody, y mira que ahí se ocultaba su voz para mezclarla con la predominante de Freddie Mercury. Aquí le vemos cantar en dos momentos musicales y es que te rompe, no, es una interpretación descarnada y nada pasada.
3: A mí la película me ha gustado, quizá no tanto como vosotros. Yo con Rami Malek tengo distancia.
4: ¿Es la película americana del año?
3: No. Para mi gusto, no.
2: ¿En Cannes, dices? Bueno, ha habido dos concretamente.
3: Tres con Clap Kid, ¿no?
2: Clap Kid no hemos podido verla. A mí me parece más estimulante que Paper Tiger. Paper Tiger me gustó, pero me gusta más. Al final también creo que es una cuestión de sensibilidades y de lo que te interpela. Y la crítica de señores cipotudos de Cannes, James Gray, y sus películas, y se vuelve loco. Pero yo creo que esta película va a gustar, ¿eh?
3: Sí, yo creo que la película es imposible que no guste. La película está bien. Yo creo que es pequeña de ambición, y yo con Rami Malek no he tenido tanta conexión como vosotros. Yo he seguido viendo ahí un poquito de histrionismo, pero bueno, está bien.
2: Esa cara.
3: Está bien. Esta cara, ese cuerpo, esa mandíbula. Begoña.
0: Quería destacar que ya es la tercera película en este festival que vemos donde hay una obra de teatro dentro de la misma película. Y Ira Sachs, lo que pasa es que siendo un chaval gay, encontró en el teatro comunitario una vía de expresión donde él se sintió visto y sobre todo se sintió creador en comunidad. Entonces, ya el primer cortometraje de Ira Sachs se llama Vaudeville y ya hablaba del montaje de una obra de teatro, o sea que parece que es un elemento que va punteando sus películas un poco porque él considera el teatro como una tabla de salvación personal.
3: Bueno, pues se está poniendo, como decía María Guerra, interesante la recta final del festival, a la espera de los Javis, luego hablamos de ellos, pero ya hay una película española, la primera película española que se podía llevar premio en este festival, este miércoles ha llevado premio porque Viva, de Aina Clotet, ha conseguido el premio a la mejor interpretación para Aina Clotet en la Semana de la Crítica, y subió hace unas horas al escenario a decir que muchas gracias, que gracias al jurado por abrir la película al mundo, y el jurado que presidía la cineasta india Payal Kapadia ha destacado de ella una interpretación visceral y extremadamente divertida. ¿Qué os parece que Aina se haya llevado este premio de los que habéis visto Viva?
5: Bueno, hay una parte muy importante y yo creo que es que Aina Clotet ha dado todas sus entrevistas en francés. Esto me parece una cosa inteligentísima con los medios de aquí. Esto me parece una cosa brillante que además la ayuda a colocarse en esa vertiente que cumple su película, que es muy afrancesada, es muy europea. Veíamos que habían gustado mucho las críticas de ello y creo que no sé si marca un camino, porque ciertamente en Aisona Suecia como que había una cosa de tirarse, de lanzarse, y creo que con Viva se lanza. Uh-huh. La propuesta fue de funcionarte o no, pero claramente hay un riesgo, hay una... Joder, la última escena en el hotel es increíble. Entonces, a eso iba, que creo que Aina Clotet sabe dirigirse a sí misma y lo ha demostrado, es una persona inteligentísima.
4: Bueno, a mí Aina Clotet me parece que es una kamikaze. Y eso, evidentemente, o sea, yo, esto no es Suecia, bueno, es que no me la creía, porque era cuando vivimos en el tiempo del ultracinismo, que es tan fácil, por otro lado, levantar sí. la ceja y ser cínico, ella se somete al escarnio hasta unos niveles salvajes, y es mucho más fácil escribir y luego poner a Ana Castillo que escribir y ponerte a ti misma. Entonces, evidentemente, a mí me parece que es una creadora muy valiente y que corre muchísimos riesgos. Lo del francés me parece muy bien y es verdad que eso facilita la relación con...
3: Hay que jugar el juego, totalmente.
4: Hay que jugar el juego, sí. Pero claro, el jurado no era francés. O sea que esto...

0: Y luego hay una cosa muy interesante, es que hay, que yo lo veo en este festival, y es que sí que hay una presencia de muchas mujeres en las secciones paralelas, que el festival está tomando riesgos y que ella es una adelantada, en el sentido de que hace, ella siempre hace un análisis de su generación y lo hace en otro tono, en un tono asonante, chirriante y bravo por ella, me alegro mucho.
1: Está bien que digas lo de las mujeres en las paralelas, porque de las favoritas que hemos mencionado antes, favoritas de Cannes, todas son hombres, todas son dirigidas por hombres. Claro. De las dirigidas por mujeres, digamos que ninguna está en las quinielas, es verdad que había muchas menos, pero incluso así ninguna está despuntando.
0: Y eran francesas ellas, o sea, no han dejado ningún riesgo a una Dominga Sotomayor a meterse ahí. Han puesto a sus francesas con todo el amor.
1: Como Manolo Martelli.
0: Que claro, eso, hombre, feo.
2: No, y es importante la victoria de Aina Clotet, que a mí me parece justa además, porque creo que es el trabajo de interpretación de ella es lo que más me gusta de la película. Pero cuando hablábamos estos días de, bueno, ¿cuál va a ser el siguiente, el relevo de los directores como Lasse, que ya está en el club, como Carla Simón, como Almodóvar? Y hay que mirar en las secciones paralelas. Elena Martín Gimeno ganó la quincena de cineastas, Jonás Trueba ganó la quincena de cineastas, Aina Clotet gana ahora el premio de interpretación, y ya hemos visto que la forma de llegar a Cannes muchas veces es ir picoteando, claro, con cada película en una sección distinta. Sí. Y así que destacar siempre es importante. Y hacer relaciones con Francia también lo es. Y de hecho es que en los días previos ya nos decían que la película había gustado mucho en Francia, y es que lo comentamos el día del podcast. Tiene una sensibilidad como muy concretamente más allá de los Pirineos.
1: Bueno, como quedan 10 minutillos de programa, pero igual María Guerra tiene que salir corriendo, porque ya la conozco yo, que tiene sus citas de madrugada. Oye, cuéntanos, hoy ha sido el gran día de Almodóvar.
0: Ah, bueno, oye, Almodóvar, como decíamos ayer, no ha dado entrevistas, salvo a Televisión Española, porque la película ya la ha promocionado, ¿no? Fuera, más o menos, y entonces él, lógicamente, se está cuidándose. Entonces, la rueda de prensa, pues ha sido, bueno, como es lo que tiene que ser, como es en la música clásica, recibir a un maestro. Y así ha sido recibido. De hecho, yo tenía unos americanos atrás, unos norteamericanos, y decían, ¿pero va a hablar en español? Y yo me he dado la vuelta como diciendo, ¿esta gente de dónde, de qué río profundo y oscuro ha salido?
1: Prácticamente es idioma oficial en su país.
0: Claro, o sea que
1: he
0: tenido que decir, María, agárrate, María. Bueno, el caso es que ha sido una rueda de prensa bonita en la que yo, lógicamente, tenía que preguntarle cómo puede reaccionar la comunidad artística ante estas... Porque es que, claro, Canal Plus Francia está diciéndoles a sus artistas que, ojo con levantar el dedo, que les deja, bueno, porque no pueden criticar al mayor accionista, uno de los mayores accionistas, que es un señor de extrema derecha. En Estados Unidos pasa lo mismo, y entonces Almodóvar es un hombre sin miedo que ha dicho que no puede ser, y que Europa, la que resiste es Europa, con su cartel de Free Palestine, y eso ha estado fenomenal. Luego ha dicho que, aunque parezca que va a ser que su película no es para nada la última, que tiene otra en la cartera, que ya la tiene escrita, que le gusta mucho hacer comedia,
1: va a rodar en el 27,
0: y que va a hacer una comedia negra. Y eso es una cosa maravillosa, porque él mantiene esa juventud. Y luego, bueno, pues ha celebrado a todo su reparto, que han dicho, entre las cosas buenas y malas, han dicho que una de las cosas malas, ha dicho Bárbara Leni, es que rueda por la noche, pero de 4 de la tarde a 4 de la mañana, que eso es chungo. Y Aitana Sánchez Gijón ha dicho que de sus cosas complicadas es la exigencia total de hay que pasar por aquí. Y tal, pero bueno, todo lo demás han sido loas.
1: ¿Y ha dicho que está harto de sí mismo y que está buscando un co-guionista, o me lo he inventado yo?
0: Ha dicho que está harto de sí mismo.
3: Que quiere escribir a cuatro manos. Aquí habemos muchos que queremos escribir a cuatro manos con Almodóvar, ¿a que sí?
0: Yo, la verdad, es que eso, que apostamos, sacamos
1: pasta. Habrá que verlo.
0: Saquemos pasta y apostemos.
1: Ahora voy con Yanina con otras películas del día, pero Matías quiere hacer una punta del mercado.
4: Nada, simplemente que ya empiezan a llegar los bombazos. El otro día teníamos Clap Kid, que es una de las pelis que se ha visto en el Setan Regar, por 17 millones. Hoy, el presidente del jurado, Don Park Chan-wook, puede celebrar que su próxima película ya está pagada. Es The Brigandson Rattlekick con, atención, Pedro Pascal, Matthew McConaughey, Austin Butler, casi nada.
1: Anda, Pachango, qué madre mía.
4: Otros 15 milloncejos para él. Y luego tenemos Pumping Black, que de momento es el récord, es una peli. Os voy a decir pocas cosas. Ciclismo en interior, alta competición, En un lado Natalie Portman, en el otro lado Jonathan Bailey.

0: 20 millonajos de euros, casi nada.
1: Madre mía.
0: Esos son tres apuntitos. Y nada, se cierra ya el Marseille. Cuando leáis esto, podéis leer el análisis completo de lo que ha sido este Marseille en Quinótico. Y dos apuntes breves, aparte de los precios, lo que se quejan todos los agentes de venta de esa inflación que parece haber llegado de nuevo, motivada parece por los buenos 5 meses que llevamos de taquilla, es la llegada de la inteligencia artificial. La ha asumido en el Marseille, por lo menos, y por ejemplo en una de las notas de color se ha visto porno hecho por IA en el Marseille. A partir de imágenes pornográficas de los 40 y 50 se ha recreado pornografía, y eso Coolpix, que es una plataforma de streaming, lo va a poner en su plataforma. Último apunte, también se ha presentado una plataforma que se llama Star, con un 8 en vez de la A, es como Straightar, que lo que hace es medir el valor de los artistas según vayan a ir mejor o peor para tu película. Es decir, una especie de ranking de crédito social para que tú midas si te sale a cuento pagar los 4 o 5 millones que te pida Pedro Pascal para hacer la peli.
2: Yanina Pérez Arias, otras películas del día que hemos visto o de estos últimos días, gente que has entrevistado, ¿qué? Crónica.
3: Sí, bueno, primero Le Corset, que es una película de animación que está en una cierta mirada. Es la primera película o, digamos, largometraje en solitario de Louis Clichy, que ha hecho un par de Asterix, pero aquí se lanza en solitario y además con un tipo de animación que es como dibujado a mano. Es una pasada la película. Yo creo que es el flow de este año, es una película que de verdad toca un tema súper personal, y es hermosa.
2: ¿En qué sección está esto?
3: Esto está en Una cierta mirada.
2: ¿Tú lo has visto, Dani?
1: La he visto con ella y también comparto esa respuesta tan positiva. Es una película muy hermosa en lo visual y en lo emocional, que habla de este niño que le enderezan porque él tiene por defecto, se tumba y se cae y provoca caos allá donde va. Se carga, por ejemplo, el camión de su familia, que son...
3: El tractor, que son agricultores.
1: Que son agricultores.
3: Y escapa de su destino, más bien, ¿no? Porque también, su destino era como ser también.
1: Yo pensaba que iba a haber un momento Forrest Gump de corriendo y saltando lo que le ponen ahí, sí, para enderezarle. Y la animación realmente está muy potente este año en el festival. Yo he visto ya 4, se me ha escapado alguna. Y parece que Cannes también reclama un hueco en ese frente, porque hay películas en todas las secciones. In Waves fue la primera apertura de la Semana de la Crítica, y ha sido noticia esta semana porque se ha vendido a Netflix por unos 7 millones de dólares, y es una adaptación de una novela gráfica de un chico veinteañero que ahora ya un poco más. Se enamoró en la universidad y su pareja acabó muriendo, básicamente, y él la ha mantenido viva contando su historia en una novela gráfica y después en una película. Y también está Tangles, en blanco y negro, con Seth Rogen, con Julia Louis-Dreyfus, que habla del Alzheimer, o sea que son fórmulas clásicas que hemos visto en el cine de acción real, que ahora están jugando también mucho en Francia y en Estados Unidos.
2: Más
1: y
2: pelis. Sí,
1: y Jim Quinn, que también hablamos de ella.
2: Efectivamente, en nuestro podcast diario, que podéis consultar en plataformas de audio y en quinótico.es. ¿Matías?
0: No, un apunte muy breve, que Le Corset se va a estrenar en España y ya está cerrada con Karma.
2: Ah, muy bien. Yanina, más películas.
3: La otra película de la que vamos a hablar ahorita es La muerte no tiene dueño, que es una película venezolana de Jorge Tielen Armand, tanto en la dirección como en el guión. Esta película tiene una particularidad, que es venezolana, sí, pero que tiene socios Italia, Canadá, Luxemburgo, España, México. Y la cosa es que, aunque es venezolana, Venezuela, gobierno, no ha dado ni un centavo para esta película. Jorge Tielen Armand pues toma el relevo de pocos cineastas venezolanos que han llegado a este gran escenario del Festival de Cannes. Es una película que está protagonizada por Asia Argento y un debut extraordinario de Docreika Tovar. Y la película es un bichito raro porque habla de la identidad, pero habla también de los espirales de violencia, y aquí mezcla el western con el realismo mágico y con estas explosiones como de una... Ay, de verdad que es una película que te descoloca mucho, porque no es una película clásica en el... En

0: en esto de hacer cine. Es una propuesta bastante arriesgada que yo creo que va a salir muy bien parada de aquí, de la quincena de cineastas que se llama ahora del Festival de Cannes.
1: Begoña.
2: Yo he entrevistado a un curador del Museo Interactivo de Mirador en Chile. Lo he entrevistado porque hay una sección paralela en el festival, ya lo sabemos, que es de cine inmersivo y es como la gran desconocida para todos nosotros. Y con él estaba hablando de cómo el primer año, yo recuerdo que había una obra de Laurie Anderson, había una obra de Alfonso Cuarón que nos atrajo a lo que son la prensa que estamos cubriendo las secciones habituales del festival. Y hemos llegado a la conclusión de que hace falta que haya más inmersión, nunca mejor dicho, de autores en esta nueva exploración de realidades aumentadas para que sea una sección que tengamos en cuenta la prensa. Parece, como hemos vivido con la experiencia de Black Mirror, que se ha enfocado más hacia el entretenimiento, y él lo que ha estado viendo estos días, que ha estado participando en varios paneles, es cómo quizás la manera de que el festival no lo trate como el hermano pequeño o como esa rareza que tienen ahí a un lado, alojado en el Carlton, sea el hecho de que los grandes nombres de la cinematografía mundial se involucren a hacer un tipo de cine inmersivo que sea más filosófico, más existencialista, más trascendental. O sea, que no entres, como entramos el otro día en Black Mirror, a liarte a tiros con una serie de réplicas de ti misma que te están queriendo robar la personalidad.
1: Bueno, por precisar, porque en cuanto lo hemos dicho ya hay aquí gente del equipo que nos está precisando, el premio de Aina Clotet en la Semana de la Crítica es un premio interpretativo, pero no es el premio a la mejor actriz, es un premio a la actriz emergente, digamos, Rising Star, Dani.
3: Sí, es así. Ya sabes que los premios a veces tienen nombres de patrocinadores y nomenclaturas particulares, pero es un reconocimiento que, como dices, siempre va a parar a intérpretes. Que lo de revelación se agarran un poco ellos como buenamente pueden,
1: porque Aina Clotet los Baftas,
3: está muy revelada, pero para ellos, ¿no?
1: Equipo quinótico, que durmáis bien y hasta la próxima. Adiós.
3: Hasta pronto.

0: Es todo, más información en quinótico.es, primera con K, segunda con C, y también en nuestras redes sociales, donde somos Quinótico. Hasta la próxima.
1: Son las 3, las 2 en Canarias.
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1: Muy buenas noches. Después del respaldo público del presidente del Gobierno, Pedro Sánchez, a José Luis Rodríguez Zapatero ante su imputación en el caso Plus Ultra, queda patente ya el cierre de filas dentro del PSOE. Desde el entorno socialista se ha aprovechado la situación no solo para defender su actuación, sino también para reivindicar la figura política de Zapatero y su legado al frente del Ejecutivo.
3: Si bien no ocultan el impacto que la noticia ha generado, como lo ha dejado claro la portavoz socialista y líder del PSOE en Aragón, Pilar Alegría. Desde la oposición, el presidente del Partido Popular, Alberto Núñez Feijóo, de momento, deja claro que no habrá moción de censura y emplaza a los socios de gobierno a que muevan ficha.
4: Señor Sánchez, esto ya lo hemos visto. Aplaudieron a Ábalos y está en la cárcel. Defendieron a Super Santos Cerdán y va camino de volver a la cárcel. Solo falta saber cuánto podrá aguantar sin negar también a Zapatero. No le cree ya ni la opinión sincronizada. Algunos de ustedes que siguen siendo honestos se han quedado de piedra. La pregunta es ¿por qué usted no?
1: Algunos socios del gobierno han pasado del apoyo y de poner en duda la investigación a mostrar su preocupación precisamente una vez leído el auto judicial.
3: Ione Belarra, la secretaria general de Podemos, partido que formaba parte, recordamos, de la coalición de gobierno en 2021 cuando se produjo el rescate de Plus Ultra, señala al gobierno de Sánchez por conceder en última instancia el rescate de la aerolínea.
5: Es que de confirmarse toda esa información que hay en ese auto, es evidente que esto no se puede hacer sin el Gobierno de España, que al final esa decisión se toma desde el Consejo de Ministros y está completamente atado el futuro de Zapatero al futuro del Gobierno de España y del presidente del Gobierno.
3: El portavoz de Esquerra Republicana en el Congreso, Gabriel Rufián, ha reconocido haberse sentido herido, dice, durante el Pleno, y hablaba también de un auto bien escrito.
6: Yo estoy jodido. Yo le tengo un enorme respeto. Pero también tengo ojos en la cara.

0: ¿Que existe una cacería judicial?
1: Sí.
0: Si esto es verdad, es una mierda. Si esto es mentira, es una mierda aún mayor. Pero merece una respuesta. Tienen que entender que mucha gente de izquierdas en este país les rompe el corazón.
2: Por cierto, el portavoz de Esquerra en el Congreso, Rufián, ha defendido abiertamente la necesidad de avanzar hacia una mayor unidad entre las fuerzas de izquierda, tanto soberanistas como estatales, con el objetivo de mejorar el rendimiento electoral. Durante un acto en Madrid, el dirigente republicano se ha mostrado incluso dispuesto a encabezar una eventual candidatura conjunta si eso contribuye a consolidar, dice, la alianza.
3: Si yo puedo ayudar a que haya una confluencia de, o una colaboración o un espacio de unión para maximizar resultados electorales entre las formaciones políticas soberanistas y las formaciones políticas españolas, sea como sea, siendo yo el cabeza de lista, pa'lante. Las izquierdas españolas son el problema actualmente, es que tampoco hace falta, no es opinable, no es mi opinión.
2: Y más asuntos. El ministro encargado de la policía y del servicio penitenciario en Israel ha colgado un vídeo en redes sociales en el que muestra a los activistas de la nueva flotilla Global Summit detenidos en aguas internacionales hace unos días en el suelo con las manos atadas a la espalda.
4: Un acto que han condenado algunos gobiernos europeos, entre ellos el francés, el inglés o el nuestro, el español. Así lo ha expresado nuestro ministro de Exteriores, José Manuel Álvarez.
5: Y acabo de dar instrucciones para que, además de la convocatoria de la encargada de negocios urgente al Ministerio, se envíe al Ministerio de Asuntos Exteriores israelí una nota verbal señalando que ese trato humillante lo rechazamos, exigimos disculpas públicas por parte de Israel y exigimos al Gobierno y al Estado de Israel y le hacemos responsable de ese trato y de lo que le pueda ocurrir a nuestros ciudadanos.
2: Y la bóveda global de semillas de Svalbard, ubicada en Noruega, ha sido distinguida con el Premio Princesa de Asturias de Cooperación Internacional 2026 por su labor en la preservación de la biodiversidad agrícola a escala mundial. Fue inaugurada en el año 2008. Esta instalación subterránea alberga SEPAN, semillas procedentes de numerosos países, con el objetivo de garantizar su conservación a largo plazo. El jurado ha valorado finalmente su contribución a la cooperación internacional al servir como depósito neutral que protege el patrimonio genético de la humanidad y asegura así recursos clave para las futuras generaciones. Llegamos con esta buena noticia al final del tiempo informativo. Se quedan en la compañía de Nos Sonoras con Gemma Ruiz, Isa Blanco y Carlos Padilla.
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1: 3:07 de la madrugada, 2:07 en Canarias, y aquí comienza No son horas.

parte técnica, el lobo herido, Sergio Monforte, alguien que está intentando luchar por ese globo terráqueo chiquitín que tenemos como premio en edad, ciudad o país. Pero no puede ser, de momento no puede ser y además por bastantes puntos. Pero ahí está, también es doctor, eso nunca se le olvida, por supuesto patrón, tenista, músico y biólogo. La verdad es que agüita, ¿eh? Te levantas un día y dices, hoy tengo el cuerpo de biólogo, al día siguiente soy patrón y lo que me echen y así. Bueno, pues está aquí, está preocupado por su participación, luego le saludaremos, pero también ha venido su compañero.

0: temporada.
1: Carlos Padilla, muy buenas madrugadas.
2: ¿Qué tal? ¿Cómo estamos? Buenas madrugadas. Tengan todos ustedes, los oyentes y usted también.
1: Muchísimas gracias.
2: Presentadora y directora de este espacio, No Sonoras.
1: La verdad es que si estás aquí es porque eres uno de los mejores, por no decir...
2: Uno de los mejores redactores de programa de por la noche de 3 a 6.
1: No, uno de los mejores en general de radiodifusión española y del periodismo también.
2: Bueno, pues igualmente.
1: Y muchas gracias. Y luego, bueno, pues tenemos que compensar. Entonces yo dije, que venga Carlos Padilla.
2: Sí,
1: ¿no?
2: Exactamente.
1: Y aquí estás y te lo agradezco enormemente.
2: No, gracias. Bueno, tiene que haber de todo en la Viña del Señor y en el programa de No Sonoras, de Onda Cero. Al final la vida es una mezcla, es una suma de elementos.
1: Qué miscelánea tan bonita, ¿no?
2: Sí, no podemos envidiar nada del otro ni de la otra, porque
1: aunque queramos
2: tenemos la vida que tenemos, no podemos tener más cosas.
1: No,
2: y envidiar es un mal,
1: es un deporte muy malo.
2: A mí me hace mucha gracia cuando la gente dice, tengo envidia, pero envidia sana. Envidia sana. Eso no existe. Envidia sana. Es que eso no existe. O se tiene envidia o no se tiene envidia. Pero envidia sana, ¿qué es?
1: Claro, ellos se refieren, entiendo yo, a envidio, pero bueno, tampoco me importa si le va bien. Bueno, envidia mala es envidio, y si se puede torcer, no, mejor.
2: Es que envidia es tener envidia. No, claro, existe la envidia.
1: Quiero eso que tú tienes.
2: Exactamente. Es como, tengo odio, pero odio sano hacia Isa, que diga, hacia una persona en
1: hacia su genera. Sección, que no sé por qué la tiene, ¿no?
2: Exactamente. Pues no se puede tener odio sano ni envidia sana, no.
1: No.
2: ¿Se puede? ¿Sí? Eso, por ejemplo, ese señor del que usted me habla, no el presidente del gobierno, sino el doctor Monforte.
1: Sí.
2: Yo con él, wow, pues no tengo envidia, ni sana ni no sana.
1: Es que es imposible.
2: No tengo envidia, no me da envidia, ni su trabajo, ni él mismo, no me da.
1: Pero
2: envidia.
1: Al revés, yo creo que sí.
2: Sí, no, sin duda.
1: Por eso boicotea a veces tu sección.
2: Sí, aparte le gustaría tener, sobre todo lo que le gustaría tener en mi edad.
3: Señor Padilla, sí. Le llamo al orden por primera vez.
2: Pues ya me callo.
1: Conténgase, claro.
2: Me contengo, me pongo la correilla y ya está. No.
1: Por tu bien, yo creo, ¿eh?
2: Sí.
1: Por tu bien, porque al final él en algunos aspectos, aunque nos duela, tiene la sartén por el mango. Sí.
2: Bueno. Pues no nos trae nada de cocina, pero sí tiene
1: es verdad.
3: Señor Padilla, le llamo por segunda vez.
2: Venga, pues me voy a ir callando, porque la tercera creo que me echan del hemiciclo, ¿no? Me echan, sí.
1: Sí,
2: pues
3: señor Padilla, le expulso.
2: Adiós.
3: Por el artículo 385 del reglamento.
1: Es decir, no es ninguna tontería, ¿eh? El 385. Y además pierdes escaño según tu compañero. No, según tu compañero el sillón, según tú, pupitre incluido. Así que ándate con ojo, Carlos, ¿eh?
3: Y es que no puede ser, señor Padilla, no puede ser la actitud que usted tiene.
1: ¿Vale?
4: Pero puedo hablar desde el pasillo, así de a lo lejos.
1: Ya veremos.
3: No tienen la palabra, ya.
4: Adiós.
1: Hasta ahora.

0: Muchas gracias, Isabel.
1: Pues eso es lo que te digo.
2: Pues muchas gracias
1: por preguntar. Pues estoy bien, espero que tú también. Y que estés dispuesta a darlo todo esta
2: siempre,
1: noche.
2: Siempre, siempre dispuesta a darlo todo.
1: Menos en el concurso, ¿no?
2: Bueno, no, oye, lo estoy intentando. Esta sí, semana ya he puntuado, por lo menos.
1: Copiando, pero bueno, eso
2: no,
1: es otra
2: no,
1: historia.
2: Copiado, no he copiado.
1: Vamos a ver qué pasa hoy. Vamos a ver qué dicen tus compañeros, que somos nosotros, sí. y por dónde tiras tú. A ver si realmente te distancias y dices, no, yo no copio, yo voy... por esta otra idea que creo en ella.
2: Bueno, ya la última vez que fui por mi idea, pues evidentemente era como unos 10 años inferior a al resultado final, así que, bueno, si me acerco un poco más a algunos de los años que dicen mis compañeros, tampoco pasa absolutamente nada, ¿no?
1: Tienes que creer en ti.
2: Siempre creo en mí.
1: No lo estás demostrando en ese concurso, así que ánimo y a ver qué pasa, ¿eh? Te voy a estar mirando con lupa. Vale. Bueno, cuéntame, ¿de qué vamos a hablar esta noche con los oyentes?
2: Pues vamos a hablar de listas de deseos o de, bueno, listas de cosas pendientes que tienes ahí apuntadas, a lo mejor en el móvil o en una lista que tienes pegada en la nevera, de cosas que quieres hacer y que todavía no has hecho. Y oye, se acercan ahora unas fechas,
1: sí.
2: Hay gente que tiene 6 semanas, hay gente que a lo mejor tiene solo 3 semanas libres y tienes ahí un huequecito, pues para a lo mejor ir a hacer puenting, uh-huh. o hacer un curso de cocina que no tienes ni idea, yo que sé, hacerte un tatuaje que llevas mucho tiempo pensando en hacer y todavía no te has decidido. Bueno, pues cuéntanos cuál es esa lista de deseos, esos 3-4 deseos que tienes ahí pendientes que te gustaría llevar a cabo.
1: Bueno, y si solo es uno porque claro. tampoco eres de grandes pretensiones, pues no lo puedes contar igual, ¿eh? Lo puedes compartir. Bueno, tenemos un lote Conrado para una persona que participe en este tema, se puede hacer por voz o texto, y hay, ojo, merchandising del No Sonoras gracias a freaking.es, una camiseta y una taza con nuestro logo, súper chulos, para el reto, para la pintura acrílica de esta noche. 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Es la pintura acrílica, sí. Ya está en la foto de perfil de WhatsApp, sí. Es el grito de Munch, sí. Pero... no estoy orgullosa. Reconozco que me he esforzado. Quizá... es que no puedo con este saxofón tan sensual cuando estoy apenada. Pero bueno, es un clásico también en el No Sonoras ya cuando uno está... de bajón. Lo he dado todo de verdad porque la obra fuese bonita, fuese parecida a la de Munch, y reconozco que esta vez no. Aún así es el grito, y aún así hay algo añadido en el cuadro que no está en la versión original. Para participar, esto es importante, es lo que sobra, no lo que falta. En mi caso, sobró esfuerzo. Faltó calidad, lo reconozco. Fijaos, este tema me lleva un poco al Stairway to Heaven, el principio de esa maravillosa canción de Led Zeppelin que tanto me gusta y me pone un poquito las pilas, me anima, ¿no? Aunque no lo parezca, pero... tanto si quieres participar como si no, ahí está en la foto de perfil esa obra, si aceptan críticas. Soy la primera que está dando una. Solo por voz puedes participar. ¿Cuál es el WhatsApp, Isa?
2: Es el 682-472-555.
1: Pues nada, que comenzamos.

0: 17 minutos pasan de las 3, de las 2 en Canarias. Abrimos el primer bloque de la noche. Y vamos, Carlos, con el tiempo.
1: Y con temperaturas que siguen subiendo porque...
2: Hace calor.
1: Efectivamente, hace calor y más que va a hacer porque estamos todavía empezando la subida. Ya llegará la canícula, julio, agosto, el verano. De momento, tenemos hoy máximas, por ejemplo, en Zaragoza de 34, en Valladolid de 33 la máxima, en Valencia de 27, en Santander 26, serán 28 por Segovia, 31 grados en Murcia, 32 en Palencia, 31 en Pamplona. En Madrid la más alta serán... ¿Que se ha hecho daño, señora? En Madrid será la más alta 32. Y ya, levántese, por favor. Le ayudo. León son 28. En Granada serán 32 la más alta. Para que me está asustando. En Girona serán 29. Serán 22 por La Coruña. De máxima, 28 la más alta en Cádiz. 34 esperan en Burgos y en Bilbao. 38 la más alta del día en Badajoz y 26 en Alicante, la máxima del día. Bueno, temperaturas que aumentan en buena parte del país, de forma más ligera en los archipiélagos y también en el tercio este peninsular. Las mínimas también están subiendo. Se esperan, como digo, subidas notables en el Cantábrico para las máximas. También en extremo noroeste se esperan esas subidas. En el caso de las mínimas, ahí van a subir también. Son valores ciertamente elevados para la época del año porque pues, estamos todavía, no estamos ni en junio todavía, en una situación del país marcada, ¿por qué? Por la tranquilidad y por la estabilidad, con cielos despejados en la práctica totalidad del Reino de España. Únicamente norte de Baleares, en Canarias, litorales de Galicia, Cantábrico, Cataluña, ahí puede haber algunos episodios de nubes bajas que podrían dejar como mucho brumas o nieblas costeras, en este caso, niña, gracias. También se va a dar nubosidad baja matinal con algún banco de niebla que va a aparecer por...
3: ¡Niebla!
1: Alto Ebro, Cantábrico Oriental, y por la tarde se pueden dar algunas nubes de evolución en montañas del centro, del norte. Si acaso algún chubasco aislado, pero será muy anecdótico, muy, muy anecdótico. Lo que también es probable es la presencia de nuestro amigo el polvo en suspensión, también conocido como la...
3: ¡Calima!
1: Efectivamente, me lo has quitado de la boca. Este de Canarias y suroeste peninsular es donde se espera la...
3: ¡Calima!
1: Efectivamente, sí. Ay, sí, sí, qué rápido has estado. Amanece el 21 día de mayo a las 6 y 50... ¡Qué pronto, eh! 6 y 53 de la mañana en Madrid y va a atardecer... A las 9:15 en Almería.
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0: Bueno, pues estamos en ese concurso. Yo decía lobo herido, así es como mencionaba, hacía referencia a nuestro compañero, definía cómo se siente, no sé si estaba en lo cierto. Sergio Monforte, buenas madrugadas.
5: ¿Qué tal? Buenas madrugadas. Para nada.
0: Bien, bueno.
5: Para nada, porque me encuentro igual que ayer, perfectamente, con muchos ánimos y...
0: Se nota.
5: Si se gana bien y si no se gana o se pierde, pues...
0: Bueno, pues también.
5: Esto es un juego.
0: Hay que
5: participar y... Es para divertirse y es lo que estoy haciendo.
0: Bien, pues nos ha quedado claro y además ha resumido que es algo bastante inaudito en usted, así que perfecto.
1: Bueno, aparte se le ve bastante entretenido, divertido.
0: Sí, sí, sí, yo le noto
1: el concurso, sí, sí, sí.
5: ¿En el concurso?
1: De 0 a 10, ¿cómo de feliz estás?
5: ¿En el concurso?
1: En la vida en general.
5: En la vida 9.
0: Ni tú te lo crees.
5: Sí.
1: 9. Falso.
5: 9 y por momentos incluso 9.5.
0: Mira,
5: en algún
0: por
5: momento.
0: Es que.
5: En la vida sí.
0: Desgraciadamente, poca gente puede decir eso. Desgraciadamente.
5: Bueno.
0: No te vemos en ese saco, ¿eh?
5: Bueno, yo estoy muy feliz.

0: Vale,
1: la vida,
0: pero tanto como sobresaliente. Sí,
1: en la vida, incluido en el trabajo, porque yo el trabajo también lo incluyo en la vida.
2: Como es parte importante de tu vida.
1: En el trabajo hay, bueno, un 8.
3: Anda.
2: Ah, baja.
0: Muy bien,
1: En otros aspectos un 9.5. Entonces, total, bueno, una media de...
0: Sembrando estiércol, 9. Vamos a decir, uh-huh. Cada vez que hablas, ¿no? En el programa. No es la primera vez que haces una declaración polémica.
1: ¿Es polémico decir que en el trabajo como un 8 sobre 10?
0: Es polémico porque es feo decir que hay un 8 sobre 10 aquí y en tu vida, fuera de aquí, más quizá alto. Un 9.5.
1: Sí.
0: Es feo, ¿eh?
1: Sí, sí. Bueno...
0: Bueno, es lo que hay, ya lo sabemos, ¿no? Así funciona.
2: No quiero ahondar en detalles, pero esa bajada de 9.5, 9 a 8, ¿a qué se debe? Por ejemplo, en el trabajo, digo,
0: ¿qué te resta?
2: Es que son algunas personas,
0: ¿pero qué te resta
2: compañeros, compañeras?
0: Ese punto y medio.
1: Bueno, siempre uno quiere más tiempo libre para otras cosas y el trabajo te quita ese tiempo libre.
0: ¿No disfruta usted lo suficiente como para desear pasar aquí un ratito?
1: Sí, disfruto lo suficiente, pero que sí, uno siempre quiere más. Uh-huh. De tiempo libre, sí.
0: Vale, pues...
3: Tienes horas en el día, ¿eh?
0: Hablaremos, ¿eh? De todas maneras, hay otra temporada por delante y veremos lo que desea el doctor.
1: Pero sí. Yo creo que un 8 sobre 10 está bastante bien.
2: No, está muy bien. Un 8 sobre 10 está muy bien. No sé si todo el mundo en España, una gran mayoría puede
1: con
2: decir...
1: Con su trabajo...
2: Y su trabajo está de contento 8 de 10, ¿eh?
1: Podemos preguntar a los oyentes en una escala de 0 a 10, con su trabajo, ¿qué nota darían? Vamos a ver los oyentes qué dicen.
0: Podemos hacer una breve encuesta, una breve pregunta y damos unos minutitos para que se responda efectivamente, porque luego hay otro tema para optar a los regalos. Pero bueno, sí, si quieres puntuar tu curro, cómo te sientes, qué tal llevas la noche y estas cosas, pues hazlo. Además es sencillo, de 1 a 10, porque 0...
3: No, 0 no.
0: Me preocuparía un pelín, así que... Bueno, venga, de 0 a 10. Mira, ya está, ya está.
2: Bueno, 0, porque...
0: Yo creo que 0, no.
2: El trabajo siempre, aunque cueste más, cueste menos, pues todo el mundo tiene que tener derecho a trabajo.
1: Sí, pero habrá gente que a lo mejor le da un 0, bueno, no pasa nada, pues hay que mejorar. Siempre se puede mejorar.
0: No, con un 1 también habría que mejorar, también. También sería preocupante, pero bueno, del 0 al 10, pues ¿qué consideras tú? ¿Lo puedes mandar por audio o lo puedes mandar por texto? Carlos, cuando quieras.
2: De momento, ojalá fuera...
1: Cero
2: la puntuación de algunas personas en ese concurso. Ni de un 1 ni de un 2, porque Isa habló que está con menos 3 puntos.
3: Ahí estoy.
0: Madre mía, Isa.
3: Ahí estoy, va.
0: Menos mal que no te hemos preguntado por la puntuación de la vida.
3: Voy a por menos 2 ahora.
2: Pau, que no ha venido hoy.
0: No,
2: tampoco.
0: Vendrá mañana, cuidado.
2: Ah, vendrá mañana. Ah, mañana, al final, el susodicho no viene el doctor.
0: El doctor Libra.
2: Ah, Libra.
0: Se lo he preguntado yo.
2: Bueno, pues no quería tiempo libre, pues tome tiempo libre.
0: Exacto.
1: Bueno, tengo cosas que hacer y no puedo venir. Ya me gustaría porque... Pero,
2: ya me gustaría, sí. Bueno, dijo nadie nunca.
1: Estaré haciendo otras cosas.
2: Bueno, Pau, menos 2 puntos.
0: Bueno, bastante mal.
2: Pau.
3: Voy a por Pau.
2: Monforte, menos 1.20.
0: Guau.
1: Bien, bien.
2: No terminas de...
1: A ver si llego al 8 en esto, por lo menos.
0: Sí, o menos 8.
2: 8 lo veo complicado para llegar. Bueno, compañero, Miguel Jurado, de momento sigue segundo con menos 0.50.
0: Mañana también participa, al igual que Pau, y no el doctor.
2: Y Gemma Ruiz es, de momento, la única positiva, no me refiero de personalidad. Que
0: eso es más difícil.
2: Esperemos que no sea la única positiva de personalidad, pero sí positiva en números también, 1.50.
0: Vale, bien.
3: Venga, va.
0: Bien. Solo aplausos conmigo.
3: Solo aplausos con lo positivo.
0: No, es como el final del marcador.
2: Vale, es final.
0: Vale.
2: Pues bueno, vayamos hoy a la cuestión que yo creo que es bien sencilla. Es motivo de, creo que de oportunidad. Para que podáis llevaros el bonito piso en Torrevieja, que diga el bonito punto en este concurso. Recordemos edad, ciudad o país. Dígame, si es tan amable,
0: siempre.
2: ¿En qué provincia española nació Juan y Medio? El famoso Juan y Medio.
1: Cuidado con esto de las provincias.
2: ¿Quién no conoce
0: eso digo yo, cuidado, ¿eh?
2: ¿Quién no conoce a Juan y Medio?
0: Ahí va, bueno, venga.
1: No sé, es que
2: después de darle al silbato, pues no le dé. Dígalo.
1: Cádiz,
2: dice el doctor. No, por favor, no le demos y después digamos, no lo sé. No, ese no lo sé es para no darle.
1: Ya, bueno.
2: No es Cádiz.
0: Yo creo que no es andaluz, creo, ¿eh? Albacete.
2: Bueno, podría ser castellano manchego, pero no es albaceteño. Juan y Medio. Isa Blanco.
1: A ver si Isa quiere contestar.
3: Yo vuelvo al sur.
2: ¿Vale?
3: Granada.
2: O sea, sería compatriota mío, compadre mío. Sería granadino, Juan y Medio. Y no es un granadino. Primera y única pista que igual no os saca mucho de dudas, pero es la que hay. No os quejéis. O sí, pero me da igual. Su pueblo es Lúcar.
0: De Barrameda.

0: Pues si Cádiz no.
1: Ha apuntado,
0: es.
1: Claro.
2: Pablo
1: es que lo tenía que decir.
2: Lucar.
0: Vale.
2: Lucar.
1: Badajoz,
2: decimos por aquí.
3: Cuidado, ¿eh?
0: Podría ser.
2: Cuidado, ¿qué es?
0: Cuidado.
2: No, no es Badajoz.
1: No. Vaya,
0: venga, Isa, valiente.
1: Cáceres, Isa, venga, ya por copiar.
3: Ciudad Real.
2: Ciudad Real, dice Isa Blanco. No es de
0: Ciudad
2: Real. No es de Ciudad Real. Bueno, pues doctor, estamos en la misma situación que ayer, creo, porque también ayer usted respondió el último, ¿puede ser posible?
1: Podría ser, es habitual en él.
2: Es habitual en él responder el último. Bueno,
3: un merche, además.
2: Pues ya le quedan pocas provincias, por decir, o sea que.
0: Sí, o sea, claro.
2: Tiene usted muchas posibilidades de saber.
0: Y además con la pista, pues no ha acotado.
2: Bueno, mucho. La pista es, su pueblo es Lúcar.
0: Claro.
2: Pueblo, pero yo he dicho el nombre del pueblo. Ya.
1: A ver, lo voy a mirar, porque me. Obviamente no se lo voy a decir, pero.
2: Venga.
1: Espera un momentito, que es que quiero tener yo cierta tensión a ver qué contestas. Dame un segundo,
0: vale.
1: Déjame un segundo, por favor, vale.
2: Sí, pero no hagáis gestos ahora.
1: Ya está, no, que voy a hacer para ayudarle ni mano.
2: Dígalo, doctor.
1: No, lo he visto ya. Lo he visto ya, Isa, que me lo estás chivando.
2: Doctor, sí, la estamos esperando. Doctor, sí, estamos
0: momento,
2: en
0: directo. Momento,
2: estamos
0: momento.
2: En directo, doctor, en la radio, no podemos estar aquí esperando ya.
0: Es que tengo muchas dudas.
2: Bueno, pues resuélvalas ya, porque estamos ya. Estamos,
1: por favor,
2: son ya casi las 5.
0: Córdoba.
2: Córdoba, dice.
0: O sea,
1: Córdoba, Cristiana Blanca y no.
2: Pues doctor.
0: Ya lo sé que no es.
2: No es,
0: no, ya,
2: no iba mal desencaminado. No,
1: bueno,
0: me han dicho que no era.
2: No iba mal desencaminado porque.
1: Ni Isa
2: tampoco. No es Córdoba,
0: Huelva.
2: No es Granada, no es Huelva.
0: Vamos.
2: No es Jaén tampoco.
0: Cáceres.
2: No es Cáceres.
0: Ciudad Real.
2: No es Ciudad Real.
1: Faltan dos provincias de Andalucía que no habéis dicho.
2: Diga dos.
1: Almería. En esto.
2: Es Almería.
0: Pues es una de las que he pensado, pero no me sonaba mucho lo del pueblo ese.
1: Pues imagínate. Bravo. Yo que me he ido a Albacete.
2: Bueno, pues.
1: Que tampoco está tan lejos, ¿eh?
2: No era tan lejos. No, ninguno os habéis
1: ¿Si
2: ido.
1: Es el sur?
2: Ninguno os habéis ido, por ejemplo, a que hubiera sido mucho más lejos, a Galicia.
1: No, yo lo he pensado, cuidado.
2: No sé, de Metelugo, Ourense, no, yo qué sé, o Girona. No, nació en Lúcar,
1: uh-huh.
2: que está en Almería. Pues está ahí la duda, no hay mucho más, ¿no? Lúcar es un municipio que está en la parte noroccidental de la comarca del Valle del Almanzora, provincia de Almería. Es cierto que está pegadito ya, por ejemplo, con el pueblo granadino de Cúllar.
1: Ajá.
2: Pero no es Granada, es Almería.
1: Es Almería.
2: Está cerquita de Armuña, de Purchena, Somontín, Oria. Bonitos pueblos,
0: sí.
2: De la geografía andaluza, geografía almeriense. Juan José Bautista Martín nació en Lúcar, en Almería, el 15 de diciembre del 62. O sea, Juan y medio.
1: Estamos siempre ahí, ¿eh? 62-63 con los personajes,
2: sí.
1: Con los protas del juego. Bueno, bajamos todos. Yo creo que estoy ya en un punto, ¿puede ser?
2: Sí, Isa Blanco está en menos.
1: Ostras,
2: Isa Blanco está en menos 3.50.
1: Correcto.
2: A mí ya me preocupa esto, porque veo que no sale del bote.
1: No.
2: Bote,
1: lo peor es que voy a entrar yo.
2: O sea, es Jack en Titanic, se está viniendo abajo.
1: No hay ni tabla ya.
2: No hay tabla, ni hay posibilidad de que venga nadie
3: ya
2: a rescatarla.
3: No.
2: Bueno, Pau tiene menos 2. De momento, la táctica de no jugar estos dos días le ha venido bien.
1: Uh-huh.
2: Monforte cava un poco más en su tumba, porque se pone de menos 1.20 a menos, ¿cuánto es? Menos 1.70.
1: Wow.
2: Claro, la cuestión es que tampoco va a venir mañana, con lo cual, bueno,
3: anda.
2: Igual le puede venir bien.
1: Puede ser, ¿eh?
2: Pero es verdad que ahí cava un poco más en esa fosita que
0: sí,
2: es,
0: pero no
2: que
0: puedo
2: está,
0: sumar.
2: Está, no, por eso digo.
1: Pero hay más opciones, más posibilidades, uh-huh, de que todos restemos, ya.
3: Correcto.
1: Te lo digo yo.
3: Sí.
0: Eso depende de la pregunta.
2: También es verdad que
1: no,
2: mañana,
1: no condiciones para que sea difícil.
2: Mañana son más.
1: Sí.
2: O sea, sois más los que respondéis, con lo cual.
1: Más opciones que se bajan.
2: Hay una probabilidad ahí de que, claro, de que, bueno, Miguel Jurado menos 0.50, se mantiene hipertérrito, y Gemma Ruiz pasa de 1.50 a 1 por no saber dónde nació Juan y medio, un pecado capital.
1: De todas maneras, Jurado, cuando está en las instalaciones, aunque no participe, como está cerquita, ¿no tendría que ser también sancionado? Es que claro, yo veo a Jurado ahí al fondo.
2: Está en el fondo.
1: Y me duele
2: que
1: se quede con menos 0.5.
2: No, pues
0: me duele.
3: Yo se lo cambio, ¿eh? Yo se lo cambio sin problema.
2: Si no, la próxima vez que venga y que participe.
1: Es decir, hay que poner como una distancia, ¿no? Un perímetro.
2: Claro, es que para
1: puntuar o no.
2: Si él está en las instalaciones, igual, claro. Están las Onda Cero, no están las de Europa FM.
1: Claro,
2: si están
1: Cero, aquí.
2: Claro,
1: está aquí.
2: Claro, ahí está la cosa.
1: No en su casa como Pau, a ver si me
2: claro,
1: entiendes.
2: Sí, es verdad, es cierto ahí. Pues ahí tienes...
1: Dale una vuelta si quieres, pero...
2: Me has dado ahí, has tocado ahí el palito y me has dado ahí.
1: Sí.
2: Pues vamos a dar una vuelta. Se va a reunir el equipo directivo de Edad Ciudad País se va a reunir y vamos a tomar una decisión. Porque es cierto
0: el Congreso de Edad Ciudad País.
2: Sí,
0: ¿no?
2: Sí. Congreso extraordinario. Yo lo llamo el Consejo de Estado de Edad Ciudad País, bueno, o sea, sí. Los sabios y sabias que forman.

0: digamos, el comité, sí, el Ágora, que poco decide estas cosas, se reúne cada 12 años, pues va a adelantar su reunión para tomar una decisión sobre este aspecto, ¿no? Que es interesante, ¿no?
1: Es un comité que solo ha sancionado a una sola persona por dos veces.
2: ¿Qué dices?
1: A mí, este comité...
0: No, ese comité solamente es de reglas de concurso. El otro es otro comité.
1: Es diferente.
0: Ese se reúne semanalmente.
1: No lo llevan lo mismo, ¿no?
0: Se reúne semanalmente. Ese nos reunimos ahí, no de golpes al micro. Perdón. Se reúne ahí en la cafetería de A3 Media.
2: En cualquier caso, que sirva su escaño para algo. Gracias.
1: Su asiento.

0: primer repaso a la actualidad, arrancamos con la portada de La Razón. Hoy titula la declaración de Zapatero ante el juez, en el aire a 12 días del 2 de junio. La complejidad de la causa y la cercanía de la fecha aventuran que su abogado pida un aplazamiento. Estados Unidos imputa a Raúl Castro por el derribo en 1996 de las avionetas de Hermanos al Rescate. Las constructoras echan el freno a la obra pública ante la subida de precios por Irán. El cribado de mama se amplía 4 años tarde y se hará desde los 45 a los 74. Y Putin y Xi exhiben su frente común contra Occidente.
1: En la portada del País leemos: Sánchez respalda a Zapatero y descarta un adelanto electoral. El presidente expresa en el Congreso todo su apoyo al exdirigente socialista. Feijóo acusa a los aliados parlamentarios del PSOE de sostener la corrupción. También leemos en esta portada: Estados Unidos imputa al expresidente cubano Raúl Castro por asesinato. Y me quedo con un titular más: Isaac Andic planeó dejar parte de su patrimonio a una fundación.
0: En la portada del Mundo, el caso Zapatero quiebra la unidad del PSOE con Sánchez. Estados Unidos imputa al líder cubano Raúl Castro y le convierte en su principal objetivo. La brecha entre nuevos jubilados y recién nacidos se multiplica por 9 en 3 años, y un cúmulo de indicios y 8 contradicciones ponen contra las cuerdas a Jonathan Andic.
1: Seguimos con la portada de ABC, donde leemos: Estados Unidos aporta información clave a España sobre la trama de Zapatero. Agencias federales y la Fiscalía estadounidense han facilitado datos trascendentes sobre volcado de teléfonos y rastreo de transferencias bancarias y están cooperando a nivel policial y judicial.
0: En La Vanguardia, Sánchez defiende a Zapatero pero evita la crítica a los jueces. El gobierno y la Generalitat sellan 9 pactos para aumentar el autogobierno y 2 escaladores atendieron a Jonathan Andic tras la caída.
1: Y nos quedamos con 2 apuntes en el periódico. Zapatero y Julito planearon evadir 3 millones a Hacienda y Andic entregó a los Mossos un móvil sin los WhatsApps anteriores a la muerte de su padre.

0: Buenas noches a todos.
1: Buenas
0: Feliz
1: noches.
0: Trabajo.
1: Gracias.
0: No sé por qué dices, Gema, que aceptas críticas. Uh-huh. Yo creo que es tu obra maestra.
1: Ya.
0: Un dibujo fenomenal.
1: Gracias.
0: De la abeja maya. Tremendamente Bye. Divino.
1: Bien, no me esperaba ese giro. Es un giro dañino, es un giro lleno de veneno. Lo peor es que no puedo tildarlo de envidioso. Un giro envidioso, un giro que desearía en este caso tener mi pincel o mi trazo.

0: no hay quien se lo crea, ¿no? Y eso me duele. Pero bueno, no es La abeja maya y no es de mis mejores obras.
1: Hola, buenas noches. Yo creo que lo que le sobra son los pelillos del sobaco, porque es que se le notan.

0: que aparece en la parte inferior.
1: Vale.
0: Vale. Y luego ya tenemos los brazos, pues con una mezcla de colores que van en la cara por ese susto, ese grito.
1: Es maravilloso, de verdad.
0: Es muy cookie, ¿eh?
1: Bueno, hay que
0: hay que quererlo.
1: Eso sí.
0: Más.
2: Hola, buenas noches, José desde Madrid.
0: Hola, José.
2: Creo que lo que le sobra al cuadro son las ojeras. Creo que tiene demasiadas ojeras para mi gusto. Y un saludo para todos, muy buenas noches.
0: Buenas noches, bueno, son los ojos, unos ojos que te cautivan, ¿eh? Fijaos, para que luego no pensaseis que le había hecho pupilas, y ya doy una pista,
1: ¿vale?
0: Porque no tiene pupilas en el cuadro original. Lo que he hecho es intentar corregir el círculo de uno de los ojos, porque si no lo hubiese hecho, habría parecido que tiene esas pupilas que son inexistentes. Me lo he currado para no llevaros por un camino equivocado sin pretenderlo.
1: No me había fijado en los ojos, Gemma.
0: Son preciosos. Peor es el plano que tengo yo, que es solamente de los ojos, la nariz y la boca, ese primer plano.
1: Es un primerísimo plano, ¿eh?
0: En el móvil, que imagínate, ¿no?
1: Madre mía.
0: Es maravilloso. Más gente.
3: Bueno, Gemma, no sé, parece que le faltan más cosas de las que le sobran, pero bueno, voy a decir la barandilla, los barrotes verticales. Venga, buenas noches.
0: Fíjate, de lo que más orgullosa estaba del cuadro es de la barandilla, porque digo, qué profundidad. ¿Cómo he conseguido, sin regla, y sin cartabón,
1: eso es cierto,
0: hacer algo así? Pues toma, pum.
1: Vaya.
0: Bueno, pues no es. No, es más.
1: Mira, nos dicen por aquí, a mi trabajo le doy un 5 y solo porque 10 de las 12 horas estoy yo solo. También nos cuentan por aquí, llevo años intentando hacer un viaje a León, concretamente al Ferral del Bernex, donde hice el servicio militar allá por 1984. Y muy atentos al siguiente mensaje. La preguntadilla de hoy debería ser invalidada,
0: ¿vale?
1: Porque no fue ni ciudad, ni edad, ni país.
4: Totalmente de acuerdo.
0: Es verdad.
4: Bravo, bravo por este oyente.
0: Es verdad, no habíamos caído, exacto.
4: Este hombre o mujer, no sé quién nos ha escrito, tiene toda la razón del mundo. No hemos caído ninguno, por cierto.
0: No, ninguno, ¿eh?
4: Y hay que darle un tirón de orejas aquí a nuestro Roberto Leal de Marca Blanca.
0: Profesor, qué mal, de verdad, qué desilusión.
5: No te creas que lo he pensado cuando he preparado la pregunta. Sí. Sabía perfectamente que no era ni edad, ni ciudad,
0: pero no
5: ni
0: vale.
5: País.
0: Yo que he dicho que es lo mejorcito de la radiodifusión española al comienzo y me haces esto.
5: Es cierto, pero he de decir que al final el nombre no es la base del concurso.
0: Hombre,
5: es una pequeña indicación para preguntar por lugares de nacimiento.
4: No lo estás arreglando. No lo estás arreglando, al revés, lo estás empeorando.
5: No lo creo.
0: Claro,
5: no lo creo.
0: Yo creo que la pregunta, si usted la hubiese formulado de la siguiente manera: Juan y medio nació en Lúcar, dígame en qué provincia se encuentra. Y hay una ciudad de primeras ahí. Podríamos haberlo medio salvado, pero al revés.
5: La ciudad está en la pista, ha sido dicha. De hecho,
4: no, pero no es.
5: Almería, el nombre de provincia. Es también el nombre de la capital, de la provincia, de la ciudad.
4: Está jugando a hacer
0: trilerismo
5: para nada.
0: Claro, dígame edad, ciudad o país, ya está. Entonces, no hay edad, ciudad o país ahí. Es terrible, ¿eh? Yo no me había dado cuenta y tenemos que agradecérselo al oyente.
4: Es grave. No sé si tenemos un consejo de administración para estas
0: cosas.
5: No lo tenéis.
0: Lo montamos.
4: Y que se reúna porque es muy grave.
0: Pues fíjate, nuestro consejo va a ser con los oyentes, gracias a esta persona, a este buen oyente que ha dicho, chicos, cuidado, y lo que comience a venir ahora, por favor, lo tendremos en cuenta en ese consejo.
4: Y muy grave también me parece que haya reconocido, me he dado cuenta lo que pasa, como diciendo, he seguido para adelante a ver si nadie se daba cuenta.
0: Muy feo todo.
4: Más grave todavía.
5: Quiero también hacer una pequeña crítica al comentario.
0: Venga, la legato final.
5: Querido oyente, o sea, la típica defensa que es el ataque.
4: Tienen razón siempre.
5: El oyente ha dicho, la preguntadilla de hoy debería, ¿cómo que la preguntadilla? No es la preguntadilla, con lo cual la propia crítica del oyente queda invalidada.
0: Sí.
5: Porque no es la preguntadilla.
4: También es verdad.
0: Si no llega a ser por eso, ¿dónde estabas ahora?
6: Cogiéndolo con pinzas.
0: Bueno, vamos a ver qué pasa, vamos a ver qué dicen nuestros consejeros, nuestros oyentes, y se tomarán las medidas oportunas, como es lógico. Bueno, pues estamos en ese 682-472-555. Ya sabes, un lote Conrado por participar en el tema de la noche, por decirnos ese deseo, esa cosa que tienes ahí pendiente que te gustaría hacer y además no tardando. Y por otro lado, una taza y una camiseta del No Sonoras, ojo, gracias a freaking.es, súper chulas. Sí. Tenéis nuestro, bueno, iba a decir

0: rostro, con el cuerpo,
1: los cuerpos,
0: mostrando eso de lo que hablo, esa camiseta y esa taza en arroba no sonoras José en Instagram. Tenemos una cosita de cada para un solo oyente que sepa que he pintado de más, no de menos, de más, es lo que sobra, no lo que falta, en esa versión del grito de Munch.
1: Y muy importante, para el reto solo se puede participar en nota de voz.
0: Muy bien, Isa, no hace falta que lo digas apenada.
1: No.
0: Es que hay alguien que a lo mejor lo ha intentado por texto.
1: Sí.
0: Y si lo acierta, luego no vale y es una rabia.
1: Mucha pena.
0: Bueno, pues muy bien apuntado, hay que tener en cuenta eso, ya sabéis. Vamos a ver qué ocurre con Edad, Ciudad o País. De los creadores de Oviedo es una provincia, llega Almería, 682-472-555.
2: Ya llega el momento, vamos a gozar.
0: Claro que sí, cada semana llega este momento, menos la anterior que tuvimos Nosovisión y decidimos prescindir de esta sección. No entendemos tampoco por qué, pero algo se tenía que caer y dijimos, venga, que sea esto. Pero regresa con un montón de artículos que son útiles o a lo mejor no, pero que desde luego gustan, ¿eh? Gustan al público, Isa.
1: Bueno, gustan muchísimo. La verdad es que este primer artículo lo traigo porque hace poco me salió a mí en una de estas publicidades.
0: Incluso
1: dije,
0: aunque estés en calzones porque te apetezca.
1: Efectivamente,
0: sí. Madre mía.
1: O estés bailando tranquilamente, bueno, pues la gente alrededor te va a poder ver porque se puede ver desde fuera. Y dije, oye, pues qué cosa más curiosa. Y resulta que me pongo a investigar para esta sección, Gema, y me encuentro con una tienda de burbujas pop-up, casa de malla portátil para camping con protección contra viento, lluvia y frío.
0: Toma ya.
1: Jardín al aire libre y terraza de patio trasero, tienda de campaña, prueba del frío para todo el día, tienda deportiva para piso de conexión, tienda de burbujas al aire libre, listo para usar.
0: ¿Hay algo que no haga?
1: Efectivamente. Menos hacernos la cena, nos hace absolutamente todo. Pues, ¿qué es lo que tenemos aquí? Bueno, pues tenemos una tienda de campaña completamente transparente que tú puedes poner en cualquier sitio donde te dé la gana. Es decir, coges el coche, te pones en mitad del monte y dices, bueno, pues aquí tan tranquilos, vamos a ponernos esta tienda de campaña para disfrutar del día libre.
0: Y de las vistas.
1: Y efectivamente, y de las vistas y que la gente nos vea. Pero también puedo cerrarla y que no entren los mosquitos. También puedo cerrarla y está lloviendo y yo no me mojo.
0: Pero realmente es un material transparente al 100% que te permita ver las vistas. No vaya a ser que luego sea un blanco muy sutil, pero que claro, te quita, te estropea el paisaje.
1: No, pues aquí en un principio te pone que transparente.
0: Vale.
1: Luego, sin embargo, a la hora de elegir el color te pone que es beige, pero vamos a creer que
0: bueno,
1: es transparente.
0: Es que eso cambia mucho para ver el monte.
1: Efectivamente, pero es que me llama mucho la atención algunos de los comentarios de la gente que ya lo tiene en casa.
0: Vale.
1: Porque tenemos, es enorme, me queda un poco encogida, pero por ahora me encanta, es una verdadera burbuja. Exactamente lo que quería, ideal para viajes largos, muy económico y fácil de instalar, incluso con viento, mantiene su forma y protege mi jacuzzi con su cubierta exterior, lo recomiendo.
0: Es que es muy lista esta persona porque ha dicho, lo utilizo para jacuzzi. Tú
1: claro.
0: Imagínate que lo utilizas como en la foto que tiene, el anuncio, que es con un sofá.
1: Claro.
0: Cierra eso para los mosquitos. A 38 grados y me cuentas.
1: Pues fíjate, después de un mes de uso, nos dice otro usuario, estoy aún más contenta con mi compra. Compré el modelo grande para poder colocar el sofá de jardín en días de lluvia o frío. Puede colocar también un mini calentador encima, quedará justo encima del jacuzzi. Estoy muy, pero que muy contenta.
0: Cuidado con el plástico, ¿eh?
1: Cuidado, que eso
0: ahí
1: que
0: me
1: se
0: mosquea.
1: Quema.
0: Pero sí es cierto que lo utilizan o con jacuzzi o con lluvia. Ojito al efecto calor que puede producir esa, por si te lo quieres comprar.
1: Y luego tenemos otra opción que nos dicen por aquí. ¡Fantástico! Nos protegió del viento mientras estábamos de camping y pudimos broncearnos sentados dentro.
0: Tu sueño.
1: Efectivamente. La ilusión de mi vida.
0: Es que aquí está y además por 79 euros.
1: Correcto. Me encantó ya que resistió el viento fuerte durante toda la noche. Pues nada, una opción. No tienes una tienda de campaña al uso. Aquí tienes una transparente para disfrutar del día y de la noche y que te vean también los vecinos.
0: Transparente, lo que algunos denominan al color hueso. Eso siempre hay que tenerlo en cuenta por si acaso, pero enhorabuena porque has tardado 40 y pico años, pero lo has dado con lo que necesitabas. Bueno, vamos a continuar.
1: Y nos vamos hasta la cocina. Nos vamos con un utensilio que me ha parecido maravilloso. Es una pieza cortador de cebolla y limón de acero inoxidable. Manual cortador de fruta seguro para manos para uso en cocina y restaurante. Herramientas esenciales para cortar frutas y verduras.
0: Favor.
1: Herramientas esenciales para reuniones al aire libre.
0: Oye, esto de verdad es una pasada. A ver cómo lo explicas, porque es un poquito complicado, pero sí que es cierto que puede ser muy útil.
1: Bueno, pues tengo el primer ejemplo, que evidentemente para llevarlo a la cocina no es el mejor,
0: vale.
1: Pero todos tenemos en mente cómo es una alianza.

0: liendrera. Cuando de pequeños hemos visto que algunos de nuestros amigos les han quitado los piojos, pues la liendrera es como si fuese un peine con muchas púas, que es así como muy recto, que luego nos pasan por el cabello.
1: Fíjate, yo no lo controlaba, he de decir, no, porque tuve la suerte de no tener piojos y no conocer a nadie que los tuviese, o si alguien los tuvo, pues no se me informó, pero tampoco los cogí.
0: Mejor.
1: Pero bueno, sí, es como si fuese un peine, efectivamente, no un cepillo, no. El peine de toda la vida.
0: Y entonces aquí lo que tenemos es que este utensilio, este peine de cocina, vamos a llamarlo de esta manera,
1: sí.
0: Tú lo que coges es la cebolla que la has partido por la mitad y lo pinchas ahí con
1: lo
0: fuerza.
1: Lo clavas, vale.
0: Y a partir de ahí el cuchillo va pasando entre cada una de las púas, vamos a decirlo de esta manera, y te queda un corte de cebolla, Gema.
1: Pues completamente recto, perfecto.
0: Y te puede pasar exactamente lo mismo con el limón.
1: Sí.
0: Esto es un auténtico lujo. Yo, por ejemplo...
1: ¿Y con las patatas?
0: Con las patatas yo creo que también, fíjate.
1: Para
0: pero,
1: hacerlas, a lo mejor no patata frita al uso como te estás imaginando, un poquito más finitas, pero para algún guiso, alguna cosita, bueno, algún sofrito.
0: Tienes que tener fuerza, ¿eh? Porque una vez pelada la patata, para clavar bien el peine este de cocina, claro, que tenemos aquí, hay que tener fuerza, ¿eh?
1: Es que no sé exactamente si son pues unas púas duras.
0: Claro, yo creo que sí, ¿eh? Yo creo que son unas púas duras. Todo hay que verlo porque...
1: Púas porque nosotras
0: sí,
1: hemos decidido que se denomine así. Pero bueno, para entendernos, porque si es eso... Entonces puede ser para muchos más alimentos.
0: A mí me parece una muy buena idea. A mí se me da fatal cortar la cebolla, pero fatal, siempre la destrozo.
1: Oye,
0: a la pobre cebollita.
1: Pues estás en racha en esta ocasión, ¿eh? Con la tienda.
0: Es un win-win,
1: esto,
0: ¿eh? Es un win-win esta sección.
1: A ver si va a ser win-win-win, veremos lo siguiente.
0: Cuidado, pues posiblemente, atenta, ¿eh? En este caso, esta púa para la cebolla, vamos a llamarlo de esta manera, cuesta solo 2 euros. Es número uno en tiendas, en este caso,
1: normal,
0: para la persona que lo vende. Más de 42.000 personas lo tienen en casa.
1: Número uno en tiendas.
0: Número uno en tiendas.
1: Me ha gustado mucho la categoría.
0: Y dicen que es práctico, muy útil y tal como me lo describieron.
1: Bueno,
0: pues
1: perfecto.
0: Todo un placer, efectivamente.
1: Ya te digo que tienes una cesta interesante. Ojo a lo que viene a continuación.
0: Ojo.
1: Porque te veo haciéndolo, pero dentro de la tienda. Si no te
0: ¿crees?
1: Quieres quemar, sí, más que nada por eso.
0: Pues tenemos aquí el tercer win de la sección, porque traigo un conjunto de 3 piezas de color y estilo aleatorio, lujo de verano, cono de helado para playa al aire libre, que incluye un modelo de cono de color aleatorio y 2 clips de playa de color y estilo aleatorio. ¿Qué es lo que tenemos aquí realmente, Gema? Tenemos una cucharita que lo que nos hace es un... Bueno, pues es un pato o un pajarito pequeño perfecto con la arena de la playa.
1: Fíjate tú, si no te puedes pasar el verano haciendo patitos.
0: Efectivamente. A mí se me da bastante mal, ¿eh?
1: Pues
0: eso,
1: ya está.
0: Que la gente hace esos castillos maravillosos y dices, oye, con los cubos de los más pequeños de la familia será muy fácil. No, señores, no. No es tan fácil construir esos cubos. No queda tan bien. Yo no sé cómo la gente consigue que la arena quede tan firme cuando le dan la vuelta y quede todo perfecto. Bueno, pues aquí lo podemos también conseguir con estos patitos o pollitos y la verdad es que es una auténtica cucada. Puedes quedar muy bien con los pequeños de la casa.
1: Que son 2 euros, ¿eh?
0: Claro.
1: Que esto, por favor, para luego pasar el tiempo, esas tardes calurosas, wow, ¿eh? No es dinero.
0: ¿Tú eres de jugar en la playa?
1: Bueno,
0: ¿con la arenita?
1: Con la arenita no.
0: Vale.
1: La verdad. Me das unas palas e igual algo hacemos. Ponerme ahí a hacer cositas, patitos, pues no es mi estilo. Mi estilo es más o tumbarme o nadar.
0: Ah, yo no puedo tumbarme en la playa.
1: No puedo.
0: No soy nada fan de estar pegadita a la arena, tengo que decirlo, ¿eh?
1: Bueno, yo me tumbo sobre una toalla para evitar...
0: Muy bien, traído, buen punto.
1: Claro,
0: ese.
1: No quería que fuese un punto, simplemente estaba explicando lo que realmente hago, aunque soy más fan de las piscinas.
0: Yo también.
1: Siempre lo he dicho, me encanta el mar, pero para relajarme, para pensar. Luego el tema de día de playa, con la arena y demás, y la comida allí, lo paso un poquito peor. Me gusta el mar, pues eso, tener, por ejemplo, una terraza con vistas al mar, escuchar el
0: mar.
1: Muy
0: bonito, efectivamente, sí.
1: Pero no eso, aunque cuando voy, de verdad, sorpréndete si quieres, pero utilizo la toalla.
0: No soy nada fan de la arena de playa, nada fan.
1: Te compraré una toalla.
0: Muchísimas gracias, pero hay que ir a la playa y a disfrutar, y también, bueno, pues los pequeños de la familia, pero es cierto que soy más de las palas, de jugar bastante a las palas.
1: Muy divertido.
0: Y de quemarme desde el primer minuto que pongo el pie en esa playita.
1: Bueno, tenemos un artículo más, nos da tiempo a uno más,
0: vale.
1: Y es que además creo que es muy chulo, que puede ser incluso decorativo.
0: Sí, puede ser decorativo y también puede ser muy útil. A ti no sé si te pasará, no sé si también le pasará a nuestros oyentes, pero a mí siempre que cojo la basura en la cocina tengo problemas, me tengo que agachar mucho.
1: Sí.
0: Hay veces que cuando, bueno, pues las sobras dices, ay Dios mío, que se me ha ido un trozo de manzana por ahí, lo tienes que recoger. Pues ya no va a pasar esto.
1: No,
0: ya
1: porque
0: no.
1: Es más grande, ¿no?
0: Claro,
1: este cubo.
0: Esto
1: más
0: es enorme.
1: Alto.
0: Es un cubo de basura alto con forma de copa de vino con tapa,
1: me encanta.
0: Papelera creativa de patas altas para cocina, sala de estar, dormitorio.

0: papelera moderna decorativa con tapa de presión. Tiene una altura de 71 centímetros.
1: Es que, ojo, para quien se lo esté imaginando o no y le cueste, damos una pista más. Tú lo has dicho, es lo que te está viniendo a la cabeza, la copa enorme, pero que en realidad puedes meter dentro lo que te plazca, no vino, claro.
0: Efectivamente. Bueno, cuidado, que para una buena celebración también va muy bien esto.
1: El ponche,
0: efectivamente. También te vale para un ponche, pero oye, puede ser un cubo de basura, puede ser lo que a ti te dé la gana. Puedes meter ahí los calcetines, las camisetas.
1: Almacenaje.
0: Almacenaje absoluto, pero yo creo que como cubo de basura es una auténtica maravilla. Eso sí, tenemos colores, el rojo, también tenemos el blanco y también tenemos la opción presione la parte superior, porque no nos pone el color, simplemente nos pone eso. Se habrán olvidado de ponernos el color.
1: Cómpralo y ya verás, ¿no?
0: Eso es, efectivamente. Eso sí, 60 euritos y nos dicen, qué grata sorpresa, es simplemente preciosa. He tenido que esperar casi 2 meses para recibirla, pero la verdad es que estoy encantada. Y qué bonito este cubo de basura. Es exactamente como en la foto, muy lindo y muy fácil de montar. Una maravilla, Gema.
1: Qué pena que nos hayamos quedado sin tiempo para la sección, porque lo siguiente, que espero sea con lo que abras la próxima semana, es la leche. Puede venir muy bien y también puedes acabar hasta la peineta, pero habrá que esperar 7 días.
0: Correcto.
2: No son horas. Gema Ruiz.
3: Buenas noches, Gemma. La verdad que he redescubierto el impresionismo más abstracto de Munch. O sea, me parece una obra de arte. Es que ni el Excelmo es impresionante. Enhorabuena. Creo que podría tener una doble vida como artista y locutora. Es impresionante. Me he quedado. Me he dado miedo y todo. Buenas noches.
1: Buenas noches. Mira, fíjate, sé que hay dardito, porque lo hay, ¿no? Pero al final hay algo muy interesante y es. Primero, el conseguir que la emoción del protagonista del cuadro la tenga uno mismo mirándolo.
0: Eso es completamente cierto, pero real, ¿eh?
1: Y luego el valorar, el tener pues prácticamente ese talento para el pincel. Sé que al principio no ha empezado bien la cosa, pero poquito a poco he visto cómo el oyente se iba poniendo nervioso, se iba quedando sin palabras, y eso es positivo, ¿eh?
0: ¿Sí? ¿Tú crees?
1: Eso es muy positivo.
0: Vale.
1: En el arte, sí.
0: Ah, vale, en el arte.
1: Igual, perfecto. Para pedir una barra de pan, no.
0: No, te quedas ahí directamente, no mirando.
1: Pero para el arte, sí. Vale. Más.
4: Buenas noches, chicos.
1: Hola.
4: Aquí Jesús, pasando la noche. Pues el cuadro, aunque es casi idéntico, asombrosamente, yo creo que lo que le sobran son los pies. Chao, chicos.
1: Uy. No recuerdo haberle hecho pies. ¿No tiene pies? ¿Tiene pies el...? No. El grito de Munch no tiene... Vamos.
0: Vale.
1: Da igual, porque sería lo... en este caso sería lo que le falta y no es lo que hay que buscar. Hay que buscar lo que le sobra, ¿eh? Se lo digo también a los nuevos oyentes.
0: Yo creo que el oyente ha pensado, al ampliar la imagen, que en la parte de abajo hay como dos partitas, que luego queda como una zona blanca entre medias.
1: No tendría tobillos y llevaría un vestido.
0: Me encanta, de verdad. Ay, madre mía, es que menudos ojos.
1: Es verdad que el grito de Munch sí que tiene la parte... A ver, no es la extremidad inferior completa, pero sí se ve un pelín. Lo que pasa que, insisto, hay que buscar lo que sobra. Lo que falta no, porque pueden faltar muchísimas cosas. Y eso puede despistar. Es lo que sobra, más.
5: Buenas noches. Aquí José de Ruta. De Peñafiel, Asturias. Bueno, pues a mí el viaje que me gustaría hacer cuanto antes es el viaje de novios, que va a hacer ahora 2 años que me casé y por circunstancias de la vida pues no pudimos hacer el viaje de novios. Entonces me gustaría hacer ese, el viaje de novios, para compensar a mi mujer.
1: Y para ti, porque ya haces muchos otros viajes en carretera, que tenemos claro que la profesión de transportista es muy dura y además muchos momentos en los que uno no puede estar con los suyos, y también te lo mereces.
0: Creo que sí.
1: Por cierto, me viene así a la cabeza Peñafiel, Asturias, creo que son 355 kilómetros por la A66, creo.
0: ¿En serio?
1: Creo que sí, así que precaución al volante y nada, y que no se haga muy largo dentro de lo que cabe.
0: Qué cabeza la tuya, ¿eh?
1: Ya lo sé, un oyente más.
6: Y luego, pues un deseo que tengo yo muchas ganas de hacer es ir, tirarme una semana o 15 días en los países nórdicos para ver las auroras boreales.
1: Toma ya.
6: Gracias.
1: Sí. Gracias a ti por hacernos imaginar tal cosa, que luego sufrimos porque no vamos. Oh. Pero qué cosa tan bonita, qué espectáculo.
0: Tiene que ser espectacular, de verdad. ¿Eh?
1: Sí, señor, bueno.
0: A la lista de deseos.
1: En fin, hay cosas que viviremos, otras que no.
0: Eso es.
1: Pero vamos a poner un 9,5 a la vida, como ha hecho quien no se lo cree, que es el técnico de sonido Monforte. 682-472-555.

0: querido.
1: Son las 4, las 3 en Canarias.
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1: Muy buenas noches. El ejército de Estados Unidos ha anunciado el despliegue en el Caribe de su portaaviones de propulsión nuclear y un grupo de ataque. Así lo ha anunciado en X, el Comando Sur estadounidense encargado de las operaciones en Latinoamérica, a excepción de México. El anuncio coincide con la acusación formal de la Fiscalía de Miami al expresidente cubano Raúl Castro del asesinato de 4 estadounidenses en el derribo de 2 aviones hace 30 años. Al expresidente de Cuba se le imputan los delitos de asesinato, conspiración para matar a estadounidenses y destrucción de aeronaves por la muerte de 4 aviadores, 3 de ellos ciudadanos de los Estados Unidos.
3: Todo ello está enmarcado en el endurecimiento de la campaña de presión del gobierno de Donald Trump sobre Cuba. El ministro de Exteriores, Marco Rubio, ha ofrecido a la población cubana una nueva relación entre Washington y La Habana, condicionada a que el país caribeño introduzca cambios radicales, dice, en su economía y lleve a cabo elecciones libres y con distintos partidos.
4: Y una nueva Cuba, donde tengan la oportunidad real de elegir a quienes gobiernan su país y votar para reemplazarlos si no están haciendo un buen trabajo. Esto no es imposible. Todo esto existe en las Bahamas, en la República Dominicana, en Jamaica e incluso a tan solo 90 millas en Florida.
1: Bueno, pues como acostumbra Trump a dar una de cal y otra de arena, sepan que ha descartado de momento una escalada en Cuba, un aumento de esa escalada, y dice que pronto habrá un anuncio sobre el bloqueo petrolero. Ha sido preguntado por los periodistas, en concreto hasta cuándo se va a prolongar el bloqueo petrolero que impuso a la isla, y el presidente estadounidense ha asegurado ante la prensa que pronto habrá un anuncio al respecto. Mientras tanto, seguimos muy pendientes de esa advertencia de la Organización Mundial de la Salud, que ya saben que ha activado la alerta máxima internacional ante un nuevo brote de ébola detectado en la República Democrática del Congo y extendido también a Uganda.
3: La epidemia ha causado ya más de 130 fallecidos y alrededor de medio millar de casos sospechosos, lo que ha llevado a las autoridades sanitarias a intensificar las medidas de contención.
1: Pues bien, el director general de la OMS, Tedros Adhanom, en rueda de prensa, ha advertido de que el riesgo de propagación es alto en los países afectados y en el conjunto de la región, aunque por ahora el impacto global se mantiene en niveles bajos.
5: Esperamos que estas cifras sigan aumentando dado el tiempo que el virus estuvo circulando antes de que se detectara el brote. La epidemia se ha expandido a varias áreas urbanas. Las muertes entre personal sanitario indican transmisión asociada a la atención médica y hay un movimiento significativo de población en el área.
1: El brote preocupa especialmente porque se trata de una nueva cepa para la que no existe tratamiento específico ni vacuna disponible, lo que complica el control. Y en nuestro país, el Ministerio de Sanidad, sepan, ha anunciado la ampliación del programa de detección precoz del cáncer de mama que pasará a incluir a mujeres de entre 45 y 74 años, extendiéndose así el rango de edad actual.
3: La implantación de este nuevo sistema será progresiva, ya que las comunidades autónomas dispondrán de un plazo de hasta 6 años para adaptarse y alcanzar una cobertura cercana al 100% en los nuevos grupos de edad incorporados. Así lo ha expresado la ministra de Sanidad, Mónica García.
6: Hoy hemos aprobado la ampliación del programa de cribado de cáncer de mama para incluir también a mujeres de entre 45 y 49 años y de entre 70 y 74. Hasta ahora este programa llegaba a mujeres de entre 50 y 69 años con revisiones cada 2 años y ahora lo ampliamos para que llegue también antes y acompañe durante más tiempo a millones de mujeres.
1: Y fallo de sistema. El asesinato de una mujer de 33 años en Figueras, en Girona, ha puesto el foco en posibles fallos del sistema judicial y de protección a víctimas. El presunto agresor, su expareja, había sido detenido y puesto en libertad apenas 24 horas antes del crimen, a pesar de haber incumplido en varias ocasiones la orden de alejamiento que tenía en vigor.
3: El ataque se produjo a plena luz del día en un parque y fue presenciado por numerosos testigos. El hombre apuñaló a la víctima de forma reiterada hasta causarle la muerte en un acto de extrema violencia. Tras la agresión fue detenido y retenido por personas presentes en el lugar hasta la llegada de los Mossos de Escuadra.
1: Escuchamos a continuación al alcalde de Figueras de Girona, Jordi Másquez.
0: Nosotros nos hemos de preguntar qué ha pasado, que una persona que había o que merecía protección y que la había pedido y que la protección se había acordado, pues que el resultado haya sido de muerte. Esto nos hace llevar a una reflexión sincera y profunda, que es que el sistema ha fallado.
1: Declaraciones de Maskev en ese minuto de silencio celebrado por la víctima. Así llegamos al final.
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1: 4 y 6 de la mañana, 3 y 6 en Canarias. Y aquí seguimos en directo en No Sonoras. Vamos a recordar el tema de la noche.
2: Estamos hablando de deseos, de tus deseos, de esa lista que tienes de tareas pendientes, de viajes, de quieres hacer un viaje para, bueno, pues por ejemplo, ir a ver la aurora boreal, como nos decía sí. un oyente. O a lo mejor quieres meterte a hacer un curso de artesanía o para hacer manualidades, quieres hacerte un tatuaje o te quieres poner a escribir un libro. ¿Lo quieres hacer próximamente? Pues cuéntanoslo.
1: Por favor, que es que lo estamos esperando. Además, entre todos los que participéis en esto, una sola persona se va a llevar un lote Conrado de productos de la confitería de La Bañeza. Pero además, tenemos merchandising de nosotros, de nosotros.
2: Con nuestras caritas.
1: No con nuestras caras, afortunadamente, para los que nos escucháis, pero sí con el logo del show. Una taza y una camiseta. En este caso, para alguien que sepa qué he pintado de más en mi versión del grito de Munch. No es mi mejor obra, he empezado la hora anterior con música triste, pues, ¿qué queréis que os diga? Con pocas ganas de sonreír, pero he decidido tirar hacia adelante.
2: Muy bien.
1: Y he pensado sobre todo que como buena artista, pues tengo obras mejores y obras peores.
2: Eso es así, claro.
1: Así que hay algo que sobra, que a pesar del destrozo, porque hoy, insisto, creo que es un pelín de...

0: destrozo, se puede ver qué le sobra a esa versión. Solo se puede participar por voz y, como digo, hay una camiseta y una taza del No Sonoras para alguien.
1: Es el WhatsApp, el 682-472-555.
0: Bueno, bueno, wow. Si parece una alarma. Hay ese rodeo que dije el otro día, ese látigo y ese sombrero para iniciar jornada. En este caso, jueves, madre mía, ya 21 de mayo. Sin trampa ni cartón, en directo, 4 y 8 con 26 segundos, 3 y 8 con 28 segundos en Canarias, porque el tiempo pasa mientras uno habla. Uy, hablando de decirse cosas. Anda, venga esas frases.
2: Vamos. Habrá que comer huevillos en el lugar autóctono.
0: Por supuesto, claro, porque sí. Así eres un pelín más feliz.
2: Dos huevecillos y te arreglas la mañana.
0: Efectivamente. Doble y además, feliz. Ojo, proteína, sí. Amigo.
3: Una escapadita para comer huevecillos ahí en Extremadura.
0: Lo tienen claro los compañeros, por algo será. Hemos escuchado el 8 sobre 10 de felicidad.
3: El huevo es peligroso, ¿eh?
0: Sí, también es verdad, ¿eh? Sí. Como todo en la vida, en su justa medida.
1: Con moderación.
3: Yo de esto paso.
0: Pasas, claro, cuando te ponen 6 huevos en vez de 2. Claro. Es normal decir basta.
3: Somos paisanos.
0: Sois paisanos de huevos.
4: Ni puta idea.
0: ¿Tú por qué?
4: Yo
0: como no te gustan.
4: Un buen culo. Me encantan los culos bien hechos.
0: Claro. O come huevo.
1: O come huevo.
0: Y haz deporte, verás tú.
1: Ya verás cómo te sale.
0: Cómo te evitas el quirófano, Isa, de verdad.
5: Ay, muy grande el miembro, ¿eh? Bien. Es enorme, es enorme.
0: Ay, amiga. ¡Wow! ¡Arriba! Que ya empieza la jornada. Gracias por sintonizarnos como despertador.
1: Es que no puedo con todo, ¿no?
0: A lo que me ha dado tiempo.
1: ¡Pan!
0: Madre mía, qué barbaridad.
1: Qué bueno, de verdad.
0: Me quedo sin voz.
1: No me extraña.
0: Bueno, vamos a escuchar la de nuestros oyentes.
6: Buenos días, soy Antonio de Leganés. Las cosas que tengo pendientes es hacer algún tramo del Camino de Santiago. Tengo muchas ganas y no encuentro nunca tiempo.
0: Mira, me encanta que digas esto, porque en la próxima hora vamos a hablar con nuestro experto en historia, con Fermín Valenzuela, del apóstol Santiago.
1: ¡Oh, qué bien!
0: Vamos a hablar de su tumba, de cuándo se descubrió, dónde, del Camino de Santiago.
1: Qué
0: ¿por
1: chulo.
0: Qué se hace ese camino? ¿Cómo empezó? ¿Dónde? ¿Cuál era el camino primitivo? También de una batalla muy importante en la que, digamos, su fama fue creciendo.
1: ¡Madre mía!
0: Vamos a hablar de la orden militar dedicada al apóstol Santiago y esa cruz con forma de espada de color rojo que todo el mundo tiene ahora en mente, incluso en la tarta que también se hace, en la tarta de Santiago. Todo esto nos lo va a contar Fermín en la próxima hora.
1: ¡Qué guay, eh! ¡Qué bueno!
0: Además es que lo cuenta tan bien, lo explica de forma tan sencilla que te entretiene un montón.
7: Noches. Yo creo que al cuadro le sobra el gato entero.
0: Bueno, yo voy a seguir, ¿eh? Porque es lo que tiene, te expones a las críticas y hay que... Además lo he dicho, ¿eh? En la hora anterior, lo que haya que decir que se diga.
1: Adelante.
0: Y aquí estoy. No quiere decir que no duela, pero sí es esperable.
1: Es que lloro.
0: Ya está.
8: Los fiordos. Me encantaría ir a los fiordos, un viaje que tengo ahí programado. Y entre, mira que tengo un mes de vacaciones todos los años, pero entre una cosa y otra, al final nunca he ido. Me gustaría ir. A ver si busco a alguien que se quiera venir conmigo. Venga, un abrazo, equipazo.
0: Otro para ti, pues seguro que encuentras acompañante,
1: sí.
0: Porque es un destino muy, muy apetecible.
1: Muy jugoso, la verdad.
0: Sí, señor.
1: Qué chulo.
0: 682-472-555.

0: Abrimos el segundo bloque de la noche. Y lo hacemos, Carlos, con las efemérides.
1: Y tenemos que hablar de la Iglesia Adventista del Séptimo Día, que igual nunca había usted escuchado hablar de ella, pero existe la Iglesia Adventista del Séptimo Día. El 21 de mayo del año 1863, en Battle Creek, en Michigan, se organizó formalmente esta iglesia, un grupo de alrededor de 30 líderes y de pastores adventistas, muchos de ellos que procedían de otro movimiento, el movimiento Millerita, se reunieron para dar estructura a una comunidad de creyentes que ya sumaba unos 3.500 miembros. ¿Esto de dónde parte? ¿Esto de dónde surge? Bueno, hay que hablar de Ellen Gould White, que es la figura central. Entonces tenía 35 años, una mística, una profetisa que afirmaba recibir visiones divinas. Sus revelaciones influyeron profundamente en la doctrina de esta nueva iglesia, especialmente en el énfasis en el sábado como día de reposo, en el séptimo día, la segunda venida de Cristo y la reforma pro salud. Solo dos semanas después de este inicio, de esta fundación de la Iglesia Adventista, Ellen White recibió su primera gran visión sobre salud, que impulsó un estilo de vida llamado el estilo de vida adventista, que es abstinencia de alcohol y de tabaco, vegetarianismo, Battle Creek, y se convirtió en el centro de la fundación de la iglesia durante décadas, con imprenta, con sanatorio, con colegio. Hoy la Iglesia Adventista del Séptimo Día cuenta con millones de miembros en todo el mundo y sobre todo está enfocada, aparte de la doctrina religiosa, en la salud y en la educación. Ahora va otra fundación, pero no tiene que ver con religión, aunque algunos dijeran que es la religión del el opio del pueblo, una especie de religión con varias deidades. Hablo del fútbol. El 21 de mayo del año 1904 se fundó en París la Federación Internacional de Football Association, o sea, la FIFA. 7 federaciones nacionales, las de Bélgica, Dinamarca, Francia, Países Bajos, España, Suecia y Suiza, firmaron el acta constitutiva en la sede de la Unión Francesa de Sociedades Deportivas. El primer presidente fue un francés llamado Robert Guérin. El objetivo era crear un organismo internacional que regulase el fútbol ante el crecimiento del deporte y ante la necesidad de coordinar competiciones más allá de las fronteras. Inglaterra se acabaría uniendo prontito en 1905. Hoy la FIFA cuenta con 211 federaciones que son miembros y es la encargada de organizar, entre otras cosas, lo que está a punto de comenzar: la Copa del Mundo de fútbol. En el año 1927, 21 de mayo, el aviador estadounidense llamado Charles Lindbergh, tenía 25 añitos, jovencísimo, completó el primer vuelo transatlántico en solitario y sin escalas de toda la historia de la aviación. Despegó del aeródromo Roosevelt Field en Nueva York a las 7:52 de la mañana del día 20 de mayo y aterrizó en el aeropuerto de Le Bourget en París a las 10:22 de la noche del día 21 de mayo, tras 33 horas y 30 minutos de vuelo y 5.800 kilómetros, más de un día viajando. Pilotó un monoplano, el Spirit of St. Louis, que estaba modificado especialmente para la misión, no tenía radio, no tenía paracaídas para ahorrar peso y tenía combustible extra. Se enfrentó el bueno de Lindbergh a la niebla, al hielo, al

agotamiento extremo, claro, 33 horas con la navecita, y la llegada de la nave y de Lindbergh provocó una multitud de más de 100.000 personas pendientes ahí en París de la llegada del héroe, héroe ya mundial. Y aparte, hombre que impulsó el desarrollo de la aviación comercial, recibiría la medalla de honor y la cruz del vuelo distinguido. Bueno, estamos en momento de peregrinación, de camino al Rocío, del destino, es Almonte, es Huelva. Hay que recordar una tragedia, la del 21 de mayo del año 1961, una tragedia que está relacionada con esa romería del Rocío que cada año mueve a miles de personas. El 21 de mayo del año 1961, un camión sobrecargado en el que transportaba a 62 romeros, sobre todo vecinos de las barriadas sevillanas de la Macarena y de Triana, se despeñó en la llamada Cuesta de las Doblas, en la carretera hacia Almonte, camino de esa romería del Rocío. Murieron 21 personas, hubo 40 heridos. Es uno de los accidentes de tráfico más graves de la historia reciente de Andalucía. Era un camión que no tenía las condiciones de seguridad adecuadas para transportar esa cantidad de personas, y fue un suceso que sin duda conmocionó a Sevilla, conmocionó a toda Andalucía y conmocionó a todos los romeros, a todas las personas que acuden al Rocío cada año. En el año 1966, un día como hoy, un cierre. Un cierre de metro. Ahí está, se abren las puertas, gente entra. Ahora, este es el metro moderno. El 21 de mayo del año 1962 se clausuró la estación de metro de Chamberí de la línea 1 de metro de Madrid. Había sido inaugurada en el año 1919, formaba parte de la primera línea del suburbano madrileño, diseñada esa estación por el arquitecto Antonio Palacios. ¿Por qué se cerró? Básicamente porque los trenes eran más largos. La ubicación estaba en curva, había cercanía con otras estaciones, aquello complicaba mucho las obras y dijeron, la cerramos. Y en realidad la cerraron, pero no la destruyeron, porque quedó abandonada durante décadas. Era la estación fantasma del metro madrileño, hasta que en el año 2008 se restauró, es que se limpió, porque se reabrió como museo, como una especie de andén cero. Y se conserva su aspecto original, los azulejos, ¿no? La decoración modernista, ¿no? Y se puede visitar esa línea, esa parte de la línea 1 que hoy no está en funcionamiento, es la estación de Chamberí. En nacimientos, cumple hoy 74 años Mr. T, o sea, el actor, el ex luchador estadounidense conocido sobre todo por haber interpretado al sargento M.A. Baracus, M.A. En España, de la serie El Equipo A. Es Lawrence Turut, que nació en Chicago, 21 de mayo del año 1952. Son 61 primaveras para Antonio Carmona. Sí.

Antonio Carmona Amaya, el cantante nacido en Granada el 21 de mayo del año 65, conocido antes que en su carrera en solitario por haber fundado Ketama, junto a su hermano Juan José Carmona y su primo José Miguel Carmona.

32 años que hoy cumple una persona que no canta, sino que salta, salta al agua. Es Tom Daley, el deportista británico que sobre todo ha recordado por haber competido en saltos de plataforma. Es campeón olímpico en Tokio 2020, 4 veces campeón mundial, 5 veces campeón europeo, el buceador, el medallista olímpico británico, que aparte de su carrera deportiva es una reconocida figura mediática. Y en fallecimientos, hace un año, es el primer aniversario del adiós de uno de los hombres que más marcó el cine español de la segunda mitad del siglo XX. Hombre importantísimo en la figura del llamado landismo y también del Paco Martínez Sorismo, o sea, de la figura del cine de los años 60, 70, 80, de la figura del cine del destape, el cine de la posterior a la dictadura, de la transición, películas como Los Vingueros, Yo hice a Roque III, Agítese antes de usarla, Los Liantes, El hijo del cura o Al este del oeste. Es el primer aniversario de la muerte de Mariano Zores, que falleció un día como hoy, 2025, a los 98 años de edad, en la ciudad de Madrid. Y hoy es un día muy bonito, muy especial, porque hoy es Día Internacional del Té.

0: 4 y 24, 3 y 24 en Canarias. Regresamos al presente. Y lo hacemos con un segundo repaso a la actualidad, como cada día. El Independiente hoy titula: la UDEF espera órdenes del juez para detener a Zapatero. El auditor de Plus Ultra reconoce que la aerolínea pudo entrar en concurso antes del salvavidas del gobierno. Y Rufián se ofrece para liderar un nuevo frente de izquierdas en las generales de 2027.
1: En el Confidencial, el juez ordenó un registro corporal a la secretaria de Zapatero para que no destruyera pruebas. Moncloa avala el pacto presupuestario de Illa con Esquerra Republicana entre gestos y el enfado de Junts. Y Mónica García y Emilio Delgado entierran el hacha de guerra y pactan una lista conjunta en Más Madrid.
0: En el diario.es, Sánchez descarta adelantar elecciones y cierra filas. Todo mi apoyo al presidente Zapatero. Un ministro ultra de Israel desata una tormenta diplomática al humillar a activistas de la flotilla maniatados. Y derrota de Trump sobre Irán en el Capitolio. El Senado vota a favor de tramitar una resolución para impedir nuevos ataques.
1: Seguimos con Expansión, donde leemos: el IBEX recupera los 18.000 puntos ante un posible acuerdo entre Estados Unidos e Irán. Nvidia dispara su beneficio un 211% gracias al boom de la inteligencia artificial y los centros de datos. Y la Unión Europea sella definitivamente el polémico acuerdo arancelario firmado con Estados Unidos.
0: En el Economista, Airbus elige Sevilla para instalar su nuevo centro de conversión de aviones cisterna A330. Las bolsas rebotan y el petróleo se hunde. Trump dice que está en la fase final de las negociaciones y Pakistán aviva las esperanzas. Y la Comisión Europea avala el uso de los fondos NextGen para pagar las pensiones.
1: Me quedo con dos apuntes en cinco días. La pasarela para que los mutualistas coticen en la Seguridad Social se atasca en el Congreso y la Audiencia Nacional establece que las empresas deben compensar los festivos que caigan en sábado.
0: Y tres apuntes en el Español. Rufián se ofrece a encabezar una lista en las elecciones generales si eso ayuda a unir a la izquierda. Sánchez apoya a Zapatero, descarta elecciones y Feijóo le reprocha que siga un día más manchando la presidencia. Y Más Madrid firma la paz. Mónica García será la candidata en la comunidad y Emilio Delgado irá al Congreso.

0: Y para cerrar este bloque de actualidad, como siempre, contamos con el comentario, con la opinión del escritor y economista Álvaro Lodares. Álvaro, muy buenas.
1: Muy buenas, Gema. Las elecciones andaluzas dejan una lectura política muy clara. Probablemente estamos asistiendo al límite real de la imagen de moderación de Juanma Moreno. Mientras ha podido gobernar con comodidad, proyectando una imagen centrada, dialogante y alejada de los extremos, esa etiqueta le ha resultado útil y rentable, pero la política tiene una prueba definitiva para todos los liderazgos. ¿Qué haces cuando necesitas apoyos para seguir gobernando? Y ahora esa prueba ha llegado. Quedarse a solo 2 escaños de la mayoría absoluta cambia completamente el escenario, porque ya no hablamos de discursos o de estética política, hablamos de poder.

de estabilidad parlamentaria y de hasta dónde está dispuesto a llegar el Partido Popular para conservar gobiernos. Y ahí es donde la supuesta excepcionalidad andaluza empieza a desmoronarse. Durante mucho tiempo se ha querido presentar a Juanma Moreno como una figura distinta dentro del Partido Popular, casi como un dirigente inmune a las dinámicas nacionales del partido. Un presidente moderado, autónomo, pragmático, pero si finalmente acepta las condiciones de Vox para mantenerse en el poder, exactamente igual que ya ha ocurrido en comunidades como Extremadura o Aragón, y volverá a ocurrir en Castilla y León, quedará demostrado que la diferencia era solo circunstancial. No era una cuestión de principios políticos distintos, sino simplemente de que hasta ahora no había necesitado depender de nadie. Porque cuando llega el momento decisivo, todos los discursos se ponen a prueba, y si el Partido Popular vuelve a abrir la puerta a acuerdos con la extrema derecha, allí donde los números no salen, será difícil seguir defendiendo que en Andalucía existe una fórmula diferente o más moderada. Lo que veremos será lo mismo que en el resto de territorios, un Partido Popular dispuesto a asumir las exigencias de Vox cuando los votos no alcanzan. Además, esto tiene una consecuencia importante en el debate político nacional. La estrategia de presentar a determinados dirigentes populares como perfiles centrados pierde credibilidad si a la hora de gobernar terminan dependiendo exactamente de los mismos apoyos y aceptando exactamente las mismas condiciones que el resto del partido. La moderación no se mide solo en el tono o en la imagen pública, se mide en las decisiones que se toman cuando hay que elegir entre mantener el poder o mantener ciertas líneas políticas. Por eso, las elecciones andaluzas pueden marcar un antes y un después para la figura de Juanma Moreno, porque quizás hemos descubierto que la moderación duraba exactamente lo que duraba la mayoría suficiente para no necesitar a Vox. Hasta la próxima, Gema.

0: Pues a ver, los viajes que tengo pendientes son ir a Acapulco, que me encantaría.
1: No está mal.
0: Ir a Cuba. Y para mi 60 aniversario, me encantaría poder ir a Las Vegas.
1: Toma.
0: Tenemos
1: ya.
0: Tenemos un grupito de amigas que cumplimos 60 dentro de 2 años, Dios mediante. Y pues ese es nuestro sueño, a ver si se nos cumple. Un besito, Dios las bendiga. Chaito.
1: Chao. Bueno, pues a ver si hay suerte, yo creo que sí.
2: Claro.
1: Y que lo celebréis por todo lo alto, además en un buen destino para celebrar, ¿eh?
2: Sí, eso dicen, ¿eh? Eso dicen, que es un buen sitio, ¿eh?, para ir a celebrar.
1: Más.
3: Venga, y en mi lista de deseos está en hacer un viaje en autocaravana a Cabo Norte, allá en Noruega. Es un deseo que tengo, pero no tengo tiempo. Venga, gracias. Buenas noches.
1: Buenas noches, pero ahí está. Llegará el día. Tú de momento no lo taches.
2: Claro, claro, claro.
1: De esa wish list, como dicen los americanos, esa lista de deseos.
4: Hola, Paco desde Granada.
1: Hola, Paco.
4: Mi deseo que quisiera que se cumpliera y pase difícil, salto en paracaídas.
1: Bueno, oye, todo es ponerse.
2: Qué valiente, ¿eh?
1: Entiendo que a lo mejor lo dice por su salud, porque es recomendable no hacerlo.

0: lo sé, porque si no...
1: Yo no me atrevería, vamos.
0: Yo tampoco, Nada. Pero hay gente a la que le fascina.
1: Ya te digo,
0: Y estaría, pues eso, con ganas de hacerlo más de una vez. Pero bueno, también es que esto es como lo de correr. Hay gente que le encanta correr y no puede correr una maratón porque tiene a lo mejor pues un problema de salud o un estado de salud sin que exista un problema en el que conviene no hacer determinadas prácticas.
1: Correcto.
0: Pues es lo que hay, ¿no? Oh,
1: qué pena, ¿eh?
0: Pero bueno, con la maratón, vale. Con lo del puenting, pues si no puede ser, pues cosas de la vida, ¿no?
1: Tela, ¿eh? ¡Madre mía!
0: Más.
2: Hola, buenas madrugadas.
0: Hola.
2: Francisco de Barcelona. Un reto que tengo es... comprarme una moto. Y el cuadro, yo creo que le sobra un peldaño de la escalera. Adiós, gracias.
0: ¡No hay escalera! ¡No la hay! Pero bueno, hay que seguir intentándolo y ánimo, suerte también. Y a ver si pronto puedes tener esa moto que tanto quieres. 682-472-555. Toca cruzar el charco, venga, una semana más, así que cuéntanos, Carlos.
3: Vayámonos a los parecidos. 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Siempre queda muy bien utilizar palabras en otro idioma que no es el tuyo, así que diré doppelganger, que es una palabra así en, que no suena a castellano, es una palabra alemana. El doppelganger es un término que se traduce literalmente como el que camina al lado o básicamente el doble y define pues, a una persona que tiene un parecido físico sorprendente parecido con otra persona.
0: Lo utiliza, te interrumpa, Rosalía en Bergain. Mucha gente ha conocido el término a raíz de esa canción. No, en Bergain, no, perdón, en La Perla.
3: Eso, La Perla. Eres un mi doppelganger.
0: Dirá que fue su doppelganger,
3: su doble, verdad.
0: Sí.
3: Bueno, no me acordaba yo de la referencia a Rosalía. Pues es verdad, pues mucha gente habrá buscado, ¿qué es doppelganger?
0: Sí.
3: Pues eso, yo no, porque lo conocía de otra cosa. Bueno, no es de Rosalía donde viene, como digo, es del alemán, o sea, gente que tiene mucho parecido con otra, sin que te haga compartir pues ningún lazo familiar, ningún lazo de parentesco genético, o sea, que no sea tu prima, tu primo, tu tío, tu hermano, es un poco la teoría esta de que todos tenemos un doble en alguna parte del mundo. No sé si a vosotras os ha pasado esto de que haya alguien que os haya dicho, pues he visto a una persona que se parece mucho a ti, es tu doble en vida. No,
0: que yo lo he hecho con otras personas, sí.
3: Ah.
0: Porque, ostras, ha habido casos que, pero iguales, ¿eh?
3: Yeah.
1: Qué fuerte.
0: Sí, sí, sí.
3: Es curioso. Bueno, la noticia tiene que ver con un doppelganger, pero no es doppelganger humano. Es animal. Un búfalo albino llamado Donald Trump se vuelve viral por su parecido con el presidente de Estados Unidos. Ojo a la noticia que está abriendo portadas de todo el mundo. Es un búfalo albino de 700 kilos que se ha convertido en una de las imágenes de la semana. El búfalo es de Bangladesh, o al menos reside en Bangladesh. Y además fue bautizado precisamente como Donald Trump y está atrayendo durante las últimas semanas a decenas, incluso miles de curiosos, hasta una granja situada en las afueras de Dhaka. El animal vive concretamente en Rabeya Agro, que es una explotación ganadera ubicada en el distrito de Naranjagon, en las inmediaciones de la capital bangladesí. Tiene un pelaje blanco y sobre todo es la forma de su cabellera peinada hacia adelante y de un tono rubio claro que han llevado a muchos usuarios de redes a compararlo con el mandatario estadounidense. Según cuentan medios locales, el propietario de la granja adquirió el animal hace 10 meses sin imaginar el impacto que terminaría generando. Fue el hermano del dueño, los hermanos, quien empezó a señalar el parecido físico entre el búfalo y Trump, entre Trump y el búfalo. Y después ya las redes sociales hicieron el resto y dijeron, pues es el búfalo que se parece a Trump. Y además los dueños estuvieron ahí cachondos y le llamaron al búfalo Donald Trump. Bueno, a decir verdad, se parece un pelín, pero es que la han peinado así, me hace su gracia, pero no es su doble, no es su doppelganger.

Hablando de palabras en inglés y en castellano, si decimos envidia, parece que estás diciendo envidia, o sea, el hecho de envidiar a alguien, pero envidia es un poco como decimos el nombre de la empresa estadounidense que es el líder en el diseño de chips especializados en los chips esos de procesamiento gráfico de plataformas de computación.

Acción Acelerada, la empresa fundada en 1993 y que hoy es por encima y por delante de todas las compañías que igual son más conocidas en el imaginario colectivo, es la compañía de mayor capitalización.

0: entrenar y para ejecutar los modelos de IA. Claro, esto de entrenar es fundamental para que la IA, cada vez que le preguntamos ¿dónde tengo que echar el detergente y lo
1: sepa qué responder?
0: Sepa que lo más rápido posible.
1: Y cada vez con mayor precisión.
0: Y cada vez con mayor precisión, porque una de las cosas que ahora mismo pasa en la IA, me han contado, es que es que le haces alguna pregunta y falla. Falla con algún dato.
1: Te pide luego perdón, pero estás todo el rato tú corrigiendo, ¿no?
0: Exactamente. Suele pasar. Entonces, cada vez se va a ir mejorando más la IA. Dices, hasta que nos quite el trabajo a todo el mundo. Es posible. El negocio principal de NVIDIA es el segmento de los data center, o sea, los centros de datos. Representa más del 92% de sus ingresos en este primer trimestre del año 2026. Básicamente también vende chips, vende sistemas completos, vende software, vende networking. Bueno, la noticia que leo en 5 días es que NVIDIA ha triplicado el beneficio y ha disparado los ingresos un 85%.
1: ¡Wow!
0: ¡Qué barbaridad! Con el furor de los chips de la IA. Tengo datos del primer trimestre de 2026, datos escalofriantes. Escalofriantemente, bueno, claro, para la compañía dirigida por un señor llamado Jensen Huang, que reportó en el primer trimestre del 26 unos ingresos de, atención, 81.600 millones de dólares, que son unos 70.177 millones de euros, un beneficio neto de 58.321 millones de dólares, más del triple que hace 12 meses.
2: Right, it's going parabolic because agentic systems. The AI has to understand, has to reason, has to think, and has to plan.
0: Y este señor que habla es Jensen Huang, que es lo he leído en varios medios. Claro, los medios se lanzan a titular con titulares, digamos, larguitos. Dice por ejemplo uno: Jensen Huang, el migrante taiwanés que pasó de lavar platos a fundar NVIDIA, el gigante tecnológico de los microchips que vale más que Google y Amazon. Por ejemplo, otro que dice: Jensen Huang, fundador de NVIDIA, el inmigrante que sufría bullying, a quien hoy los millonarios suplican porque tienen en sus manos el futuro de la inteligencia artificial. Y otro que dice: ¿quién es Jensen Huang? El gurú de la chaqueta de cuero, aquí le mete textil y verdadero. Es verdad que el hombre siempre va con chaqueta de textil.
1: De cuero.
0: Y dice: y verdadero primer magnate de la inteligencia artificial. Bueno, Jensen Huang, que no sé si es menos conocido que, por ejemplo, Sam Altman, a quien tenemos más
1: menos
0: ubicado
1: conocido,
0: en el tema
1: pero
0: de la...
1: Pero es verdad que le necesita para poder seguir desarrollando esa inteligencia.
0: Es como más fundamental.
1: Si no hay chip, no se puede seguir.
0: Si no hay... ¿Cómo es? Si no hay... No dice una canción como si no hay pop, no
1: si
0: hay...
1: Si no hay mata, no hay patata.
0: Algo así, ¿no? Bueno, si pues no, sí. Los jamones son de York, que decía Mecano. Bueno, el señor Jensen Huang nació en Taipei el 17 de febrero del año 1963. Ya no entra para el concurso de edad, ciudad o país, porque ya os he dicho la edad que...
1: Además me he quedado con ello, ¿eh?
0: Quédate porque nunca se sabe. Jensen Huang es el menor de dos hermanos. Su padre, que era ingeniero químico en una refinería, y su madre, que era profesora, se trasladaban con frecuencia debido al trabajo, lo que tuvo el chiquillo, pues una infancia viajera. O de mucho coche, de mucho tren, o de mucho bus, ya no sabemos. Sin embargo, a los 10 años, más que tren, bus, tal cual, cogió un avión y Jensen y su hermano se mudaron a Estados Unidos para vivir con sus tíos, un poco como el príncipe de Bel-Air. Pese a la barrera del idioma, Juan pronto destacó. El chico era muy listo. Se saltó dos cursos, se graduó a los 16, mientras competía a nivel nacional en tenis de mesa y participaba en los clubes de matemáticas, informática y ciencias. Todo un hacha, ¿eh? Realizó entrevistas en Texas Instruments, en LSE Logic y en Advanced Micro Device. Y se decantó por esta última simplemente porque era la única empresa que conocía. Y entonces el chico empezó a diseñar microprocesadores y asistía por las noches, mientras escuchaba la radio, esperemos, de madrugada, a clases en Stanford, donde obtuvo un máster en ingeniería eléctrica en el año 1992. Y seguiría un poco los comienzos hasta que, al paso de las semanas, meses, el 5 de abril del año 1993, junto a Curtis Prim, fundará NVIDIA. Y ahora gana mucho dinero. Y es muy famoso. Han pasado 33 años de aquello.

0: persona de la que antes, cuando estaba entrampado, perdido, hablábamos mucho más de él.
1: Sí,
0: es Elon Musk, que ya saben que se le rompió el amor de tanto usarlo junto a Donald Trump, a su jefe en la presidencia de los Estados Unidos. Y claro, entonces cuando Trump dijo, pues ya Musk, no. Y se pelearon. Ahora parece que ya no están tan peleados. Y volvamos a hablar de Elon Musk, no porque tenga nada que ver ahora mismo con Donald Trump, aunque la cosa parece que se ha reconducido un poco, y es que ha tenido Elon Musk juicio.
1: Sí.
0: Juicio, poco juicio, pero a verlo, haylo.
1: Sí.
0: Bueno, el juicio enfrentaba a dos de los nombres más influyentes del sector tecnológico. Musk acusaba a OpenAI, o sea, a Sam Altman y a Greg Brockman, de haberse apartado del compromiso original de desarrollar inteligencia artificial bajo una estructura sin ánimo de lucro, es decir, sin perseguir el enriquecimiento personal ni corporativo, o sea, crear una empresa, pero no para ganar pasta. El tribunal, digo juicio poco, porque el tribunal no entró a valorar si las acusaciones de incumplimiento de la obligación de actuar con fines benéficos eran ciertas o no, sino que consideró directamente que habían prescrito al superar el plazo legal de 3 años. Dicho en román paladino, que es una expresión que yo siempre quise usar en la radio, que se había pasado de plazo, básicamente.
1: Sí,
0: el
1: fue.
0: Señor Elon Musk. La historia, claro, viene de antes, y es que en 2015 el señor Musk, el señor Altman y el señor Brockman y otros tantos crearon OpenAI. La crearon como una organización sin ánimo de lucro, o sea, aquí no ganamos pasta, aquí esto lo hacemos por el bien de la humanidad. Porque la misión declarada de la empresa era desarrollar inteligencia artificial de forma abierta y en beneficio de todo el planeta, no para generar ganancias privadas, o sea, no para comprarse un cochecito, ni para un chalet, ni para los viajes en el verano o en el invierno, sino que se posicionaba como un contrapeso a empresas como Google, que sí priorizaban el lucro. Después la cosa se fue en, al final el capitalismo tira para donde tira.
1: Los millones empiezan a llegar y cualquiera dice que cosas.
0: Pues, cualquiera le dice que no al dinero, pues eso. La demanda la presentó Elon Musk en 2024 y sostenía que OpenAI había incumplido el supuesto acuerdo fundacional que, según Musk, obligaba a mantener la organización como una entidad sin ánimo de lucro. El empresario declaró durante el juicio que aportó alrededor de $38 millones con la expectativa de que la tecnología que se desarrollara fuera en beneficio de la humanidad y de la paz mundial, ya de paso. Los abogados de Musk anunciaron su intención de recurrir el asunto, pero ya los medios le dan poco chance a esto, la verdad, le dan poca viabilidad al asunto, porque dicen que ya, que si alguna vez ya se ha pasado de plazo, que no hay mucho más que
1: claro
0: hacer. De todos modos, ¿qué son 38 millones para Elon Musk? Calderilla.
1: Hombre,
0: pura calderilla.
1: Eso sí, le pedía una barbaridad. Lo contó José Ángel Corral, nuestro experto en tecnología, hace 2 días. Creo que eran 120 y pico mil millones.
0: ¿Te ha puesto a pedir?
1: Oh, claro, o sea, era una burrada que obviamente no llegaba a ningún lado.
0: O sea, te demando porque tú has hecho una empresa que era sin ánimo de lucro,
1: sí,
0: y lo que yo creo con ese juicio es lucrarme ahora yo.
1: Peor, intentó, según nos contó José Ángel, hacer una empresa cuando salió Grok para X.
2: Sí.
1: Que precisamente era como OpenAI,
0: sí,
1: pero no le fue bien. Es decir, también lo intentó por esa vía, según nos contó, y tampoco, entonces...
0: Sí, aquí todo el mundo está.
1: Ay,
0: bueno, y de la calderilla a la musiquilla.

0: Y como estamos a 21 de mayo, he ido a la lista Billboard, a la lista de lo más escuchado en Estados Unidos, y me he ido al número 21. Y el número 21 de la lista no es un tema actual, uh-huh, o no mucho. Salió el 6 de junio de 1983. Es el Human Nature de Michael Jackson. Que supongo será por, supongo bien creo, por el biopic.
1: Supongo también.
0: De Michael.
1: Habrá gustado mucho entre la gente joven que no conocía el tema, exacto, digo, ¿eh?
0: Pasaría un poco como con Bohemian Rhapsody, con la película.
1: Exacto.
0: De, pues eso, que hay de repente temas que ya en su momento fueron muy escuchados y ahora la gente dice, no está mal la cosa, no está mal. Hay más música.

0: porque me he traído un repasito de la Billboard. Por ejemplo, en el número 26 está esta canción que se llama Earrings de Malcolm Todd. Del 1 al 10, Isa, ¿qué te parece?
1: Pues le voy a dar un 7, no lo había escuchado
0: un
1: nunca.
0: Siete, ¿eh? Bueno,
1: un 7,
0: bueno, qué
1: barbaridad. Sí, me ha gustado.
0: Y a Human Nature, ¿qué le dabas entonces?
1: Ah, bueno, es que me gusta mucho a Michael,
0: claro,
1: a mí.
0: El claro, el 9, ¿no? 9
1: sí, sí,
0: con 2.
1: Sí, sí, sí, pero esta canción no la conocía y me gusta bastante.
0: 7, mal con... ¿Gema? Siete,
2: bueno, ¿no? Yo no estoy tan convencida, no suena mal, pero me quedo en un 5 raspado, ¿eh?
0: 5. Bueno, vayamos con otra.

0: Yo esto lo llamo música de probador.
1: Sí, yo ahí le pongo un 3, ¿eh?
0: Música de tienda de ropa, con todo el cariño para la música y para la tienda de ropa. Pero son como música de hilo musical que te ponen de fondo mientras estás viendo camisetas.
1: Que no te apetece prestar atención, esa es otra cosa.
0: Sí, que despeja la mente o, bueno, o que no molesta mucho.
1: Sí.
0: Esta canción se llama I Love It, I Love It, I Love It. No es que me haya repetido.
1: Todo
0: es que,
1: junto, ¿no?
0: Sí, todo junto. Es 3 veces I Love It. La canta una chica, una señora o señorita llamada Bella Kay.
1: Ni idea.
0: Yo tampoco. Hay más cosas. We'll be right back.

0: Sí, la canción de Bella Kay, el I Love It, I Love It, I Love It, estaba en el número 38 de la Billboard. Esa canción está en el número 9, se llama Folded y la canta Kehlani.
1: Kehlani tiene una canción con Eminem, Nowhere Fast, que está muy bien, tiene una voz muy chula.
0: Sí, sí, no la conozco.
1: No, no, ya lo sabía, yo te lo tenía clarísimo.
2: Hay que buscarla.
1: Carlos Eminem, hay que presentarles, ¿no?
0: Si no somos amigos, no somos amigos, tampoco soy amigo de Kehlani, la verdad, ni de Bella Kay, ni de los dos chicos. No sé, bueno, pues esta, mira, ven, ponla más fuerte.
1: Bueno. No está mal, a ver. A mí me gusta la canción con Eminem, no sé nada más de esta mujer, ¿eh?
0: Vayámonos ya con Michael.
1: O con el grande.

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1: Cuatro y 52, 3:52 en Canarias. Seguimos en No Sonoras en directo y vamos a leer algunos mensajes de texto porque hemos escuchado muchísimas voces de los oyentes. Enseguida comprobaremos si alguien ha dado con eso extra, eso que le sobra en el grito de Munch que yo he hecho con respecto al original. Pero vamos también a leer a aquellos que dicen, bueno, yo participo por texto.
2: Pues mira, por ejemplo, nos dicen por aquí, muy buenas, deseos que tengo son aprender a montar a caballo y también bailar bachata. Oye, pues lo de bailar también está muy bien eso, ¿eh?
1: Bueno,
2: unas clasecitas, estaría guay.
1: ¿Qué tipo de baile te gustaría? ¿En qué te sentirías cómoda?
2: Pues, hombre, cómoda en ninguno, pero me gustaría...
1: ¿Un chotis?
2: No, salsa.
1: ¡Uy, la salsa!
2: Algo de salsa, sí, para aprender.
1: Bueno, una salsa, una bachatita.
2: Sí, algo así. El chotis, hombre, aprendimos... Yo creo que tú aprendiste también en el cole.
1: No, yo no, nunca. ¿No? Nunca, nunca, nunca, nunca, nunca.
2: Yo me acuerdo de aquellas clases, sí, de cuando tenía 7 años. Que nos ponían en San Isidro a bailar... San Isidro,
1: hombre,
2: San Isidro, madre. El chotis, perdona.
1: No,
2: es decir, el bailar el San Isidro, se iba a decir.
1: Bueno, Isa, a ver, ¿qué quieres que te diga? No tienes que pedir perdón.
2: Bueno.
1: Ya lo sabes. Bueno, por cierto, nosotros no es que aprendiésemos, porque tampoco fue la panacea, ¿no? Pero te vimos ¿sí? bailar y te pueden ver los oyentes porque eso está en Instagram.
2: Un arte.
1: @nosonorasoc. Es verdad que no lo hiciste mal, pero bueno, tampoco como para aprender

0: Teacher, teacher. ¿Qué quieres que te diga? Bueno, más.
1: También nos dicen por aquí, apuntarme a un curso de guitarra, acabar mi carrera el año que viene, volver a viajar, pero esta vez a Euro Disney y pagar todas mis deudas.
0: Bueno, muy bien.
1: Una buena sí, lista señor. También, efectivamente.
0: He visto mucho viaje, ¿eh?
1: Ay, a mí me encanta lo de los viajes, sí, sí, sí. En mi lista solo hay viajes ahora mismo, Gemma. Ya te lo digo yo.
0: Es que de verdad, de repente, según estaba comentando o haciendo un resumen de la noche, me ha parecido que estábamos en una sala de espera del dentista. Ay, sí, a mí también.
1: Ay, a mí me pasa lo mismo.
0: Es una cosa.
1: Ay.
0: Bueno, pues vamos a empezar, si te parece, por decir quién se lleva el lote, Conrado, quién se lleva esos productos de la confitería de La Bañeza por haber participado en el tema que acabas de leer.
1: Pues en este caso es José Luis, que se ponía en contacto con nosotros desde aquí, desde Madrid.
0: Pues José Luis, enhorabuena. Y te digo por qué. Primero, porque te has llevado el lote y está buenísimo. Y segundo, porque puede ser algo que se incluya en una lista de deseos de mucha gente, porque están tan buenos. A ver, lista de deseos que lo puedes comprar, evidentemente, ¿eh? Que aquí lo regalamos gracias a la confitería, pero que si tú quieres probarlos, pues lo puedes hacer. Pero el hecho de que te lo regalen, pues es diferente, ¿no? Es mucho más ilusionante y te puedes acostar pensando,
1: ay,
0: si me diesen un lote, Conrado. Y te levantas. He hecho el gesto, me he ido hacia atrás. Y según me estaba intentando tumbar en la silla, he pensado, ya tienes una edad. Ya tienes esa edad. Bueno, vamos a descubrir si podemos entregar también la camiseta y la taza del No Sonoras, porque alguien ha dado con aquello que sobra en mi grito de Munch. Grito de Ruiz, en este caso.
2: Hola, buenos días. Aquí José desde Salamanca, al
0: Hola,
2: pie
0: José.
2: Del cañón. Enhorabuena por el dibujo, está súper currado.
0: Gracias, de verdad.
2: Yo creo que le sobra al dibujo que has hecho el sol de arriba a la derecha, que tiene el círculo con los rayitos.
0: Exacto.
2: Y en el original no aparece. Muchas gracias, un saludo.
0: A ti.
3: Hola, buenas noches, equipo.
0: Hola.
3: Muchas gracias por hacernos las noches mucho más llevaderas, los que trabajamos a estas horas. Y creo que lo que sobra es el sol. Buenas noches.
4: Aquí Eduardo.
0: Buenas noches.
4: La ruta. Pues en la obra de arte creo que le sobra el sol.
5: Hola, buenas noches.
0: ¿Y qué sol?
5: Soy Ángel de Sagunto.
0: Hola, Ángel.
5: Yo creo que lo que sobra es el sol.
0: Sí.
6: Buenas noches. Al grito de Munch le sobra ese sol redondo que hay arriba a la derecha.
0: Y tan redondo.
7: Hola, buenas noches. ¿En el cuadro puede ser el sol que has dibujado?
0: Es muy
8: Hola.
0: Bonito.
8: Hola. Uh-huh. Lo que le sobra al cuadro es el sol.
9: Sí. Buenos días, Juan de Menorca.
0: Buenos
9: Yo creo
0: días,
9: que
0: Juan.
9: Lo que le sobra al cuadro es el sol.
0: Has
9: de
0: arriba con ello.
9: A la derecha.
0: Sí.
10: Buenas noches, familia. José
0: Buenas noches, que de gente
10: bueno,
0: lo sabe.
10: La fotocopia que has hecho en color del grito de Munch.
0: Que lloro, ¿eh?
10: Creo que lo que le sobra es
0: qué emoción.
10: El sol que tiene.
0: Gracias por lo
10: aquí
0: de fotocopia.
10: A la parte derecha, mirándolo de frente, la parte derecha.
11: Gracias. Buenos días. Mi nombre es Alfonso, vamos aquí en ruta.
0: Ánimo, Alfonso.
11: Yo creo que el dibujo de hoy lo que le sobra son esos rayitos de sol.
0: Ahí estamos.
11: Que creo que en ningún momento le daban a este pobre hombre.
12: Y en cuanto al dibujo, le puede sobrar el sol, que no lo veo ni el original. Gracias, un saludo.
0: Otro para ti.
13: Yo creo que ahí lo que le sobra es el sol, que en el cuadro no aparece por ningún lado.
0: Para nada.
13: Y ahí lo has puesto tú un sol hermoso.
0: Pero muy hermoso.
14: Buenas noches, Javi en ruta de Madrid. Pues yo diría que lo que sobra es el sol. Venga, un saludo, equipo.
0: Gracias.
15: Buenas noches, equipo. Soy Tony de Valencia.
0: Hola,
15: en
0: Tony.
15: Ruta. A ver, lo que le sobra al cuadro, que por cierto me gusta mucho, como lo ha pintado hoy Gema, puede ser el sol ese que hay arriba a la derecha.
0: ¿Entiendes de arte?
15: Un sol.
5: Y lo que le sobra a tu magnífico cuadro, creo que es el sol, porque en el cuadro no veo sol por ningún lado.
16: Buenas noches. Hombre, viendo, comparando un cuadro con otro, no se le nota la diferencia en el artista, ¿verdad? En la calidad del artista. No soy el más adecuado para dar recomendaciones sobre dibujo, pero es verdad que viendo el cuadro sí te da ganas de gritar. Dicho esto, yo creo que lo que tiene de más es el sol. El sol que está en la esquinita es lo que le sobra a ese cuadro.
17: Buenas noches, equipo.
0: Buenas noches.
17: Gema, la pintura del grito de Munch.
0: Cuéntame.
17: El sol, ¿no? Has puesto sol y
0: es
17: no
0: correcto.
17: Hay un sol.
0: Es correcto.
18: Hola, buenas noches. Felicidades por el programa.

0: programa.
1: Buenas noches, gracias.
0: Pero Gema, no te desvalorices.
1: Es verdad.
0: Está mejor que el de Munch.
1: Es verdad.
0: Porque tú has puesto ese sol que él no pudo poner porque su cuadro era más pequeñito.
1: Sí.
0: Menos amplio.
1: Más
0: así
1: triste.
0: Que el tuyo es hasta mejor con eso que le has puesto de
1: Tienes
0: más.
1: Razón.
0: Ese solazo que...
1: Uah.
0: Él solamente supo reflejar la puesta de sol, pero sin sol.
1: ¡Wow! Me ha encantado de verdad el cierre.
2: Bonito.
1: Gracias a todos, ¿eh? Los que habéis admirado la obra, los que habéis hablado de fotocopia. ¡Wow! Es abrumador, es abrumador y queda muy poquito para llegar a horarias. Y fijaos, me tiembla hasta la voz. O yo creo que me tiembla, ¿eh? Bueno, me lo voy a imaginar. Cuéntame, ¿quién se lleva tanto la camiseta como la taza del No Sonoras?
2: Pues el afortunado de este caso es José, que se ponía en contacto con nosotros desde Salamanca.
1: Muy bien, Isa. José. Por favor, la dentadura.
2: Casi, ahí está, ahí está. La dentadura casi ya se me va a ir a la cama, todavía le queda un rato.
1: José, enhorabuena, gracias a los demás. Y esto continúa, así que música, información con Ana de Gracia y continuamos.

0: Son las 5, las 4 en Canarias.
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0: Muy buenas. Después de leer el auto judicial, los socios del gobierno presidido por Pedro Sánchez comienzan a mostrar su preocupación ante las 88 páginas que conforman el auto de imputación al presidente, al expresidente José Luis Rodríguez Zapatero, por el caso del rescate de la aerolínea Plus Ultra.
2: El jefe de la oposición y presidente del Partido Popular, Alberto Núñez Feijóo, ha afirmado que solo presentará una moción de censura ganadora y, por tanto, la deja en manos de los socios de gobierno.
3: Si los socios siguen siendo cómplices de la corrupción y, por lo tanto, siguen siendo corresponsables del ambiente de corrupción que vivimos en España, esto lo tienen que responder los socios.
2: Hablaba así Feijóo sobre los socios del gobierno, que dejan de hablar de lawfare y optan por la prudencia al conocer el auto del expresidente Zapatero.
4: Presunción de inocencia y por la vivencia personal mía con Zapatero, yo le voy a seguir defendiendo hasta que se demuestre lo contrario.
5: Nos mantenemos a la espera. La instrucción está en un inicio, por lo tanto, vamos a ver cómo se desarrollan los hechos.
6: Desde luego, si se ha cobrado cantidades por gestiones políticas, eso es un delito.
5: No lo sé. Yo soy prudente porque realmente no lo sé. Parece que no está tan claro que haya lawfare.
7: Quiero saber la opinión del presidente del gobierno ante lo que describe el auto, que está muy bien escrito.
8: No pinta bien el auto.
2: Por el momento no se prevé una moción de censura. Sánchez descarta el adelanto electoral y afirma que confía en la justicia. Defiende la presunción de inocencia y da su apoyo público a Zapatero.
9: Toda la colaboración con la justicia, toda, todo el respeto a la presunción de inocencia y todo mi apoyo al presidente Zapatero.
0: Mientras tanto, nos fijamos en Cuba. Estados Unidos ha desplegado, así lo ha anunciado esta madrugada, el portaaviones nuclear Nimitz en el Caribe, acompañado de su grupo de ataque. Pese a este movimiento, el presidente Donald Trump, a preguntas de los periodistas desde Washington, lo van a escuchar, ha negado que vaya a producirse una escalada militar en Cuba y anuncia próximas novedades sobre el bloqueo petrolero a la isla.
10: No, no va a haber escalación.
2: Un movimiento que coincide con la imputación del exmandatario cubano Raúl Castro por el derribo en 1996 de dos avionetas de la organización Hermanos al Rescate, en el que murieron cuatro cubanos estadounidenses. Un caso que sigue generando controversia. Cuba defiende que actuó en su espacio aéreo, mientras que Estados Unidos y organismos internacionales sostienen que fue en aguas internacionales.
0: Desde Washington, el ministro de Exteriores estadounidense, Marco Rubio, ha culpado en un vídeo en español y dirigido a la población cubana a Castro de la crisis interna cubana, mientras que el presidente Miguel Díaz-Canel ha denunciado que todo forma parte de una maniobra política para justificar una posible agresión contra la isla.
11: La razón por la que se ven obligados a sobrevivir 22 horas al día sin electricidad no se debe a un bloqueo petrolero por parte de Estados Unidos. Como ustedes saben mejor que nadie, llevan años sufriendo de apagones. La verdadera razón por la que no tienen electricidad, combustible ni alimentos es porque quienes controlan su país han saqueado miles de millones de dólares.
0: Bueno, y mientras tanto, este jueves vamos a conocer más detalles de la visita del Papa a España. Por cierto, sobre ello ha hablado José Cobo, cardenal arzobispo de Madrid, quien ha asegurado que el Papa no viene a hacer

0: Política.
1: No, el Papa no va a ir contra nadie, porque la Iglesia y el Papa no va a decir nada contra nadie. O sea, no, el Papa no viene ni a hacer política, ni el Papa viene a llevarse votos de nadie, ni a quitarle votos a nadie.
0: Por el momento, León XIV ya ha recibido una acreditación simbólica para los actos que se van a realizar del 6 al 12 de junio en Madrid, Barcelona y en las Islas Canarias. Corresponsal en Roma, Darío Menor.
2: El Papa León XIV ya tiene su acreditación oficial para el viaje que va a realizar España del 6 al 12 de junio. Se le entregaron ayer, a modo de regalo simbólico, los organizadores de la visita al finalizar la habitual audiencia general de los miércoles. También le informaron de que ya hay más de 500.000 de personas registradas para participar en los distintos eventos que va a presidir el pontífice durante su estancia en nuestro país.
0: Y acabamos con la Real Academia de la Lengua Española, que presenta su primer diccionario de sinónimos y anónimos en 3 siglos de historia. La obra, sepan, reúne a más de 255 millones de sinónimos y 20.000 antónimos. Así hemos llegado al final de este tiempo informativo. Nosotros, los demás de uno, volvemos a partir de las 6, las 5 en Canarias. Ya saben dónde Alsina. Mientras tanto, se quedan con No Sonoras.
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1: 5 y 6 de la mañana, 4 y 6 en Canarias. Continuamos en No Sonoras, jueves 21 de mayo, y en unos minutos vamos a hablar con nuestro doctor, con Joaquín Álvarez Gregori. Lo haremos sobre la epilepsia. También se pasará por los micrófonos la nutricionista Lara Marín, que nos va a contar por qué a cierta edad parece que cogemos peso más fácilmente, aunque más que parecer, creo que es que es, ocurre. Y viajaremos por la historia, lo haremos esta semana con Fermín Valenzuela, que nos va a contar la historia del apóstol Santiago, porque esa admiración, esa devoción, ¿cuál fue su camino, por cierto? Y también el que tú puedes hacer como peregrinación. Dicho esto, arrancamos, y lo hacemos pasando un poquito de miedo. Como siempre con él, con Juan Gómez. Juan, muy buenos días.
2: Muy buenos días, Gemma. Ya hemos hablado en varias ocasiones de muñecos o muñecas supuestamente malditas. Algunos de ellos han sido inspiración de películas de terror como la saga de Chucky o Annabelle, convirtiéndose en objetos muy famosos. Otros, como es el caso que hoy nos ocupa, no son tan conocidos, pero igualmente inquietantes. Vamos a descubrir la historia de Pupa, la muñeca embrujada. La verdad es que tenemos bastantes datos de esta muñeca, a excepción de quién fue su propietaria, de la cual solo sabemos que se llamaba Alicia, quien se dice adquirió esta muñeca en la década de los años 20 del pasado siglo. La muñeca Pupa es una muñeca hecha de fieltro de aproximadamente 35 centímetros, vestida con un trajecito azul y un lazo del mismo color en el pelo, un pelo de color marrón que era de origen humano. La dueña habría adquirido esta muñeca en Trieste, en Italia, y la habría bautizado con el nombre de Pupa. Al parecer afirmó en varias ocasiones que la muñeca estaba viva, que tenía pensamientos, sentimientos y que en algún momento llegó a hablar, incluso a caminar por la habitación cuando Alicia se acostaba. En esa conversación, la muñeca aparentemente le hizo una terrible revelación. No era totalmente de fieltro, sino que su creadora, una mujer llamada Ignacia, la había creado con partes de su propia hija fallecida. Esto podría ser perfectamente algo provocado por la imaginación infantil, pero al parecer, aquella niña conservó la muñeca hasta su muerte en el año 2005, asegurando que todo aquello fue verdad. Tras esta fecha, Pupa pasó a manos de la familia, quienes decidieron conservarla en el interior de una vitrina para protegerla y que no se estropeara. Sin embargo, no tardaron mucho tiempo en afirmar que la muñeca, en el interior de esa vitrina y sin que nadie la tocara, aparentemente se movía sola. No solo eso, cambiaba de posición cuando nadie la observaba. Incluso dicen, llegó a colocar su mano de fieltro apoyada en el cristal de la vitrina. Llegaron también a afirmar que la muñeca, en alguna ocasión, golpeaba el cristal con fuerza, aunque cuando se acercaban a comprobarlo, la muñeca siempre estaba inmóvil. Esto llevó a que la familia llamara a un investigador para que vigilara en ciertos momentos la vitrina, por si efectivamente la muñeca adquiriera cierto halo de vida. Y así lo hizo. El investigador dejó una cámara grabando a la muñeca durante varias horas y aparentemente pudo captar cómo su cabeza se movía sola e incluso apreciar que sus ojos se abrían y cerraban lentamente. Pero lo más sorprendente, siempre según esta historia, es que en una ocasión el investigador se topó con un mensaje que había sido escrito por dentro del cristal con alguna clase de sustancia viscosa que decía: Pupa odia esto. Tal como decía, la historia de Pupa es fascinante, pero extraña que con tantos datos no tengamos la identidad ni de su dueña original, ni de su familia, ni la del investigador, o que no hubiera alguna clase de imagen filtrada del vídeo donde se decía que la muñeca se movía sola. Esto hace pensar a muchos que la historia no es 100% real. Sin embargo, en el momento en el que más se dudaba, una empresa llamada Haunted America Tours afirmó que la persona que investigó este caso fue una mujer llamada Terry Lynn Binns. Cuando se la localizó, efectivamente confirmó la historia de la muñeca, pero no quiso revelar la identidad de esa familia, asegurando que todo lo que se había publicado hasta la fecha era absolutamente cierto. Conociendo esta historia, muchos quisieron ponerse en contacto con la web para recabar más información. Sin embargo, desde el año 2022, esta empresa ya no está activa, por lo que no sabemos qué ha sido desde entonces de la muñeca Pupa y de su posible destino. Hoy en día, Todo son conjeturas sobre esta historia y esta muñeca, donde una vez más parece que esta clase de objetos pueden contener algo más capaz de darles vida. Buenos días.
1: Buenos días, Juan.
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0: Actualidad, vamos como siempre con las portadas de los principales periódicos del país. Arrancamos con La Razón. Hoy titula la declaración de Zapatero ante el juez en el aire a 12 días del 2 de junio. La complejidad de la causa y la cercanía de la fecha aventuran que su abogado pida un aplazamiento. Del lofer a la cautela, los ministros del gobierno se ponen de perfil, el PSOE partido en dos. Estados Unidos imputa a Raúl Castro por el derribo en 1996 de las avionetas de Hermanos al Rescate. Las constructoras echan el freno a la obra pública ante la subida de precios por Irán. El cribado de mamas se amplía 4 años tarde y se hará desde los 45 a los 74. Y Putin y Xi exhiben su frente común contra Occidente.
1: Seguimos con la portada del país, donde leemos investigación al expresidente por el caso Plus Ultra. Sánchez respalda a Zapatero y descarta un adelanto electoral. El presidente expresa en el Congreso todo su apoyo al exdirigente socialista. Feijóo acusa a los aliados parlamentarios del PSOE de sostener la corrupción. PNV y Junts condicionan la continuidad de la legislatura a la declaración judicial. Y también leemos en esta portada: Estados Unidos imputa al expresidente cubano Raúl Castro por asesinato. Los fiscales le acusan del derribo de avionetas en una incursión en 1996.
0: En la portada de El Mundo, el caso Zapatero quiebra la unidad del PSOE con Sánchez. Quizá esto no dé para más. La década prodigiosa en que Zapatero conquistó Venezuela. Estados Unidos imputa al líder cubano Raúl Castro y le convierte en su principal objetivo. La brecha entre nuevos jubilados y recién nacidos se multiplica por 9 en 3 años y un cúmulo de indicios y 8 contradicciones ponen contra las cuerdas a Jonathan Andic.
1: Y cerramos este repaso con la portada de ABC, donde leemos: Estados Unidos aporta información clave a España sobre la trama de Zapatero. Agencias federales y la Fiscalía estadounidense han facilitado datos trascendentales sobre volcado de teléfonos y rastreo de transferencias bancarias y están cooperando a nivel policial y judicial. Y también leemos en esta portada: el gobierno releva al juez clave para perseguir delitos en Francia y Suiza, donde se destapó el caso.
0: Bueno, qué calor hemos pasado hace tan solo unas horas. Y esto, Isa, no ha hecho más que empezar. Cuéntanos.
1: Efectivamente, nueva subida de temperaturas tenemos por delante, Gema. Y a 21 de mayo tenemos ya avisos por calor. En la web de alertas de la EMET vemos que hay previsto que se activen varios avisos de color amarillo por altas temperaturas. ¿Dónde? En Vizcaya, donde los termómetros llegarán a los 34 grados. Y en Badajoz, donde hoy jueves rozarán los 38. Al igual que ayer, la subida de las máximas se notó especialmente en el sur de la península. En la jornada de hoy, donde más se va a notar esa subida será en el norte. Los expertos ya avisan que durante los próximos días vamos a vivir temperaturas que son elevadas para esta época del año, porque en buena parte del país estaremos alrededor de los 33-36 graditos. Siempre hay excepciones, como es el caso de A Coruña, donde la máxima será de 21 grados, o en las islas, ya que en Tenerife no van a superar los 24 grados, mientras que en Las Palmas de Gran Canaria se quedarán en 23. Pero si miramos la tabla de temperaturas, nos encontramos con 37 grados en Sevilla, 34 en Toledo, Zaragoza, Jaén y Lleida. 33 grados se alcanzarán en Ciudad Real, Logroño y Valladolid. Aquí en Madrid nos vamos a quedar en 32 grados. Mismo valor se va a dar en Ourense y en Oviedo. Tenemos por delante, Gema, un jueves caluroso y con cielos despejados. Muy atentos nuestros oyentes del sur, porque se espera que sea un día de viento en Cádiz y en el Estrecho, con rachas de viento que podrían alcanzar los 80 kilómetros hora. De cara a mañana viernes, las temperaturas van a seguir subiendo. Hablaremos de más avisos por calor, pero al contrario que hoy, los cielos estarán algo más nublados, especialmente en el tercio norte. Mucho cuidado con el aire acondicionado, que ya se va a empezar a encender y hay que empezar a tener a mano ya, Gema, el abanico.
0: Gracias.
1: A ti.
0: Vamos ya con la información deportiva. Tú dirás con qué arrancas hoy, Paco Reyes. Muy buenos días.
2: ¿Qué tal, Gema? Muy buenos días. Ya tenemos al primer campeón del fútbol continental del viejo continente, el Aston Villa, que derrotó en Estambul 0-3 al Friburgo en la final de la Europa League. Lo hizo con goles de Tielemans en el minuto 41, en el 48 de Emi Buendía, y el 3-0 ya llegaba en la segunda mitad, golazo también de Rogers. Tres grandes goles para un Unai Emery, que consigue su quinto entorchado europeo, su quinta Europa League. Tres con el Sevilla, una con el Villarreal y esta última con el Aston Villa. Por cierto, el Aston Villa, que no conseguía un título europeo desde 1982, cuando conseguía la Copa de Europa. Y dentro de una semanita tendremos la final de la Conference, donde estará presente el Rayo Vallecano, que se va a jugar su primer título continental ante el conjunto inglés del Crystal Palace. Por otro lado,

0: Tenemos las elecciones a la presidencia del Real Madrid y con la duda de saber si el empresario Enrique Riquelme termina por presentarse o no a las elecciones. Esto dijo ayer en un acto en Expansión.
1: Hay una cosa importante. Pueden ser las últimas elecciones, es lo que piensan muchos del Real Madrid, porque viene la privatización, ¿no? Es lo que se anuncia. Y bueno, creemos muchos que tenemos la obligación ética y moral de los que no estamos de acuerdo con esa privatización, de que el Real Madrid siga siendo de sus socios y de que el Real Madrid tenga un lugar un poquito más especial para esos socios, mayor transparencia y gobernanza. Y trabajaremos, si proponemos algo, irá en esa línea.
0: Por otro lado, otro gran acontecimiento que hubo en Madrid fue la presentación del documental en Netflix de Rafa Nadal.
2: Lo único que quiero es que el Madrid vaya de la mejor manera posible y realmente tengo un gran respeto por todo lo que ha hecho Florentino durante todos estos años, que es mucho, creo que es el mejor presidente de la historia del Real Madrid. Y ahora, pues, si hay elecciones o no las hay, pues veremos lo que sucede. Enrique, tengo una relación profesional con él de hace un tiempo y le he conocido un poquito más, pero de allá lo que se especulaba, pues estamos en otra.
0: Y precisamente, y hablando de tenis y de Rafa Nadal, Roland Garros, triunfo de Carballés y Martínez en el cuadro masculino y de Quevedo y Valsolsen en el cuadro femenino.
3: Gracias, Paco.
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3: Tiempo de hablar de salud como hacemos cada semana en No Son Horas y de hacerlo, por supuesto, con el doctor Joaquín Álvarez Gregori. Joaquín, cuando quieras, muy buenos días.
12: Buenos días, como cada semana en este espacio de ¿Qué me pasa, doctor? En el programa No Son Horas de Onda Cero. Buenos días, Gema, y por supuesto un saludo a todos nuestros oyentes y a todo el equipo de No Son Horas que hace posible que podamos compartir estos minutos con todos vosotros. Hoy vamos a hablar de una condición neurológica que afecta a millones de personas en el mundo y que aún así, sin embargo, todavía genera dudas y mitos. Y es que vamos a hablar hoy de la epilepsia. Antiguamente, en épocas pasadas, en la Edad Media, en la Edad Antigua, se pensaba que la epilepsia no era una enfermedad, sino que era una condición de posesión demoníaca y, por tanto, por supuesto, os podéis imaginar la estigmatización que producía, sobre todo porque no se entendía y, por supuesto, porque no había ni los diagnósticos ni los tratamientos que tenemos hoy en día. Pero bueno, para entrar un poco en materia, vamos a definir qué es la epilepsia. La epilepsia es una alteración brusca y transitoria de la actividad eléctrica del cerebro. Es, para que entendáis, como si un grupo de neuronas se desorganizara y empezara a emitir señales eléctricas de forma anómala. Y esto se traduce en que provoca una serie de episodios que pueden ir desde convulsiones claras, con la pérdida de conocimiento y ser muy llamativas, hasta otras mucho más sutiles, como quedarse ausente, de hecho las llamamos crisis de ausencia, que pueden durar unos pocos segundos. Es importante aclarar que una sola crisis no significa tener epilepsia. Para diagnosticarlo, pues hay que tener crisis recurrentes o un alto riesgo de volver a aparecer. En cifras, bueno, pues en el mundo se calcula que, por lo menos en el mundo donde se llevan registros sanitarios más o menos fiables, se calcula que probablemente entre 50 o 60 millones de personas tienen epilepsia. En Europa se cree que la cifra rondaría los 6 millones y en España se estima que hay entre unas 400.000 o 500.000 personas afectadas y se diagnostican en España unos 20.000 casos nuevos cada año. Y suele ser, aunque puede aparecer a cualquier edad, más frecuente en la infancia o en personas mayores, especialmente si previamente han tenido enfermedades del tipo ictus o algún tipo de demencia. Y, por supuesto, esto lo convierte en un problema importante de salud pública.

pública. Tiene un alto impacto sanitario y social, porque más allá de los síntomas, la epilepsia tiene un impacto muy significativo en la vida diaria, porque puede afectar nuestra autonomía personal, limitar nuestras actividades de la vida cotidiana, como puede ser algo tan sencillo como conducir, y por supuesto, pues puede provocar dificultades a la hora de la inserción laboral, aparte de que todavía existe cierto estigma social que puede generar cierto aislamiento o ansiedad. Pero además, en términos económicos, el impacto es considerable. Tiene unos costes sanitarios directos muy importantes en consultas, hospitalizaciones, pruebas y medicamentos, pero también tiene costes indirectos, como por supuesto las bajas laborales o la pérdida de días de trabajo y de monumentos, así como una mayor o menor dependencia. Por tanto, no hablamos solo de un problema médico en sí, sino también un reto sociosanitario importante. Las crisis epilépticas no son todas iguales. Se clasifican en tres grandes grupos, podríamos decir. Por un lado, las crisis focales, que se originan en una zona concreta del cerebro. Los síntomas dependen de la zona que se afecta. Puede haber solo movimientos en una parte del cuerpo o simplemente alguna sensación extraña o alteración del lenguaje, y pueden ocurrir tanto con la conciencia preservada o con ella alterada. Luego están las crisis generalizadas, que muchas veces son las que más tenemos en la retina, ¿no? Los que más frecuentes son, ¿no? Que son las tónico-clónicas, es decir, aquellas que pierden la conciencia y se ponen rígidos o con sacudidas, son las más conocidas, pero también pueden ser las mioclónicas, con sacudidas breves y más rápidas, o las crisis de ausencia, que son como lapsos de desconexión, como si se te ha ido el santo al cielo, y son más frecuentes en niños. Y luego, también dependiendo de la causa, pues pueden ser por causas infecciosas, metabólicas, estructurales, por lesiones cerebrales, genéticas o, en muchos de los casos, lo que llamamos idiopáticas o de causa desconocida. Sintomáticamente, tiene mucho que ver, como hemos dicho hasta ahora, con el tipo de epilepsia que sea, y por tanto no todas cursan igual. Hemos dicho que pueden ir desde pequeñas ausencias hasta crisis levemente miocrónicas hasta crisis tónico-crónicas o simplemente tónicas muy llamativas. En todo caso, puede haber una pérdida de conciencia, esas convulsiones que hemos dicho o esa rigidez muscular, o a veces pueden ir acompañadas de sensaciones extrañas, luces extraños, olores extraños o hay sonidos raros. En muchos casos, después de sufrir la crisis, se produce un cuadro que llamamos el periodo postcrítico. Es un cuadro confusional posterior, como cuando uno está despertando de un largo sueño o medio borracho, en el que está lento, bradisíquico y que tarda pues unos minutos, 10, 15 minutos, digamos, en recuperar su estado neurológico normal. Pero que quede claro, y es un dato clave, que no todas las crisis epilépticas, porque muchas de ellas sí, implican convulsiones. Algunas pasan desapercibidas o se confunden con simplemente una distracción o un mareo. El diagnóstico lo realiza un médico y en muchas ocasiones, bueno, pues hace falta algún estudio un poquito más exhaustivo en que lo hacen en neurología. Como en cualquier caso médico de los que hablamos habitualmente, todo pasa por una historia clínica detallada y es muy importante, es verdad, que claro, como uno es muy probable que cuando tiene una crisis epiléptica no recuerde lo que le ha ocurrido, es de vital importancia si hay testigos que describan las crisis. Si hubo algún desencadenante, porque muchas veces se pueden desencadenar por falta de sueño, estrés, ingesta de ciertas bebidas o excitantes, cafés, Coca-Colas, algún tipo de drogas o estupefacientes, infecciones si tenía fiebre. Por tanto, saber un poco los posibles desencadenantes, la naturaleza, cómo fue, pérdida de conciencia, convulsionó, no convulsionó, cuántos minutos duró, cuánto periodo duró, cuánto tiempo duró ese periodo postcrítico, es muy importante, y eso son datos que nos puede describir el testigo. Y luego, aparte de hacer varias pruebas analíticas y otro tipo de pruebas que descarten algunas de esas causas que hemos dicho, infecciosas, metabólicas o algún tipo de lesión estructural, se debe hacer una electroencefalograma que mide la actividad eléctrica del cerebro y a veces pruebas como TACs o resonancias magnéticas para ver si hay alguna otra alteración anatómica o funcional que pudiera estar causando esas crisis epilépticas. ¿Por qué es importante identificar el tipo de epilepsia? Porque también nos ayudará un poco a elegir cuál es la mejor terapia o el mejor tratamiento que podemos instaurar para esa epilepsia. En cuanto al tratamiento, aunque no siempre se cura, la epilepsia suele poder controlarse. A veces cuesta un poco dar con el fármaco o a veces la combinación de fármacos o de medidas que funcionan para cada uno de los pacientes, pero bueno, tenemos un amplio arsenal de fármacos epilépticos. En algunos casos puede ser necesaria la cirugía,

0: Y técnicas como la estimulación del nervio vago o la dieta cetogénica, especialmente en niños. Tenemos que mandar un mensaje esperanzador. Aproximadamente un 70% de las personas logran controlar sus crisis con el tratamiento adecuado y llevan una vida absolutamente normal. Y ya para cerrar, bueno, pues entiendo que todos los que nos estáis escuchando ahora mismo os estáis preguntando, bueno, pero yo, que no soy sanitario, no tengo conocimientos en este aspecto, si me encuentro alguien con una crisis epiléptica en la calle, ¿qué hago? Bueno, pues vamos a dar unas pautas muy claras. Lo primero, como en cualquier tipo de crisis, mantenga usted la calma, ayude a colocar a la persona en el suelo, retire posibles objetos con los que pueda golpearse, si puede, proteja su cabeza con algo blando, si está en disposición, si no está convulsionando, que en ese caso no lo podemos agarrar, tenemos que esperar a que deje de convulsionar, girarla de lado, lo que llamamos en posición lateral de seguridad, porque esto hará que si, por ejemplo, vomita, pueda echar el contenido del vómito hacia un lateral fuera de su cuerpo y no lo regurgite o no lo inspire y haga una neumonía o se atragante con ello, y afloje la ropa, cinturones o algo para que luego pueda respirar con normalidad. Proteja la zona y avise al 112. Muy importante, casi más que saber lo que hacer, es lo que nunca deben ustedes hacer si presencian una crisis epiléptica. Aquello que decían antes de meter una cuchara, no introduzcan objetos en la boca, no sujete con fuerza a la persona y, por supuesto, no le dé comida ni bebida porque podría atragantarse, broncoaspirarse y hacer una complicación importante. Tenga en cuenta que tras la crisis es normal que la persona esté desorientada o cansada. Quédese con ella, acompáñele, tranquilícela y espere a que lleguen los servicios sanitarios. Recuerde que la epilepsia es una condición frecuente, tratable y en muchos casos bien controlada, y que la información, como todo, son clave para romper mitos y mejorar la calidad de vida de quienes conviven con ella. Muchas gracias. Como todas las semanas, ha sido un honor poder estar unos minutos y hablar de salud con todos vosotros. Como siempre termino diciendo, cuídense mucho. Nos escuchamos la próxima semana.
1: Así será. Gracias, Joaquín. Igualmente. Y seguimos cuidando de nuestra salud. Ahora lo hacemos con la nutricionista Lara Marín. Lara, muy buenos días.
2: Buenos días, Gema. ¿Qué tal?
1: Muy bien. Bueno, cumpliendo años, que eso es buena señal, como muchos, evidentemente. Y cuando digo como muchos, me refiero a que ya no somos jovenzuelos y nos empieza a pasar factura, que si te levantas del sofá y tienes dolores durante 2 o 3 minutos, o que si comes algo, ganas peso y luego cuesta perderlo.
2: Sí, sí, muchas personas yo creo que sienten como que el metabolismo se ha estropeado, ¿no? Que antes podían comer parecido, descansar menos, hacer menos ejercicio y mantener el peso con más facilidad. Y con los años pueden ocurrir varias cosas. Y una de ellas es que perdemos o solemos perder masa muscular si no hay una actividad, si no la estimulamos. Y el músculo no sirve solo para movernos o para vernos más guapas o más guapos, sino que es un tejido súper activo a nivel metabólico. Y ayuda a gestionar la glucosa y hace que seamos más gastadoras y actúa como una especie de reserva funcional para el cuerpo. Uh-huh. Entonces es muy importante porque a más músculo, más gasto en reposo hay.
1: Vale. Uh-huh.
2: Entonces, luego además, es verdad que con la edad, sobre todo, bueno, en las mujeres pasa mucho que cambian las hormonas.
1: Sí.
2: Y puede aparecer una cierta resistencia a la insulina que hace que almacenemos más grasa a nivel abdominal y que haya más apetito también, ¿eh?
1: No nos asustemos.
2: No, porque, hombre, es lo mismo. Cuanto más gastemos, pues mejor nos vamos a mantener. O sea, que es importante que vayamos sembrando ya el movimiento, ¿no?, en la vida,
1: sí,
2: para que cuando llegue este momento, pues sea más fácil. Y luego el estrés y el sueño aquí influyen un montón, porque dormir poco o vivir muy aceleradas o acelerados puede alterar también las señales del hambre, la saciedad, la energía. Es como que estamos de resaca constante.
1: Uh-huh.
2: Entonces, al final eso hace que te muevas menos, aunque no te des cuenta, porque estás cansado, buscas alimentos más rápidos, ¿no? Y entonces el cuerpo se vuelve al final mucho más eficiente en vez de en gastar, en ahorrar energía.
1: Yo entiendo que también se trata de equilibrar en la medida de lo posible. Es decir, si tú tienes una vida muy estresante que te es muy difícil cambiar, pues como tú bien apuntas, muévete, haz ese ejercicio, el ejercicio de fuerza, que como bien decís los profesionales, pues es súper necesario. O descansa, tienes estrés, vale, pues tus horas, claro, de sueño que sean sagradas.
2: Eso es, sí, o sea, yo no lo cuento aquí como algo de en plan psicoterror, ¿no? De claro, esto no, no. Es lo que hay, es una condena y no

0: Lo que quiero decir es que, pues que hay que cuidar el músculo, dormir bien, mover el cuerpo, o sea, que cada uno pues intente ver en qué punto puede ser más, tiene dónde están las fortalezas, ¿no? Que podemos aprovechar o regular el estrés, o sea, pero que al final tenemos muchas patas y que no hace falta que todas estén ahí, pero que cojamos la que más fácil sea y seguro que hay un impacto, porque es que de verdad es que esto funciona.
1: Es que además estoy recordando las veces en las que tú nos has dicho, hay que desayunar bien, hay que desayunar en condiciones, obviamente de forma sana, pero recargar la batería, ¿no? Para que luego, si tenemos eso, una vida en la que no paramos, nos sea más fácil incluso llegar al final.
0: Claro, y cuanto más estable sea la comida que hagamos, pues mejor llegaremos al final también. O sea que ahí también importa mucho qué tipo de alimentos metemos y que no hagamos los famosos picos de glucosa, que siempre insisto, pero
1: Sí.
0: que es que nos fastidian muchísimo.
1: Porque al final, si el cerebro, entiendo yo, te lo está pidiendo en ese momento, es porque algo has hecho mal antes.
0: Claro, porque hay una bajada de azúcar, o sea, el cuerpo hace una subida muy grande y luego hay una bajada muy grande. Entonces, en esa bajada, lo que el cerebro te dice, come, que nos morimos.
1: Claro.
0: Entonces, tú comes, pues, como si te fueras a morir.
1: Claro, como supervivencia, básicamente.
0: Claro.
1: Bueno, pues lo dicho, que si uno tiene una vida un poquito ajetreada y hay cosas que no puede cambiar, hay otras muchas que sí y hay que prestarles atención porque se trata de cuidarnos. Antes de despedirte, Lara, lo primero, toma el control de tus hormonas. No es que lo tomes tú, que sé que lo haces, sino que es el título de tu libro para todos aquellos que se quieran hacer con él, que van a aprender mucho sobre cómo funciona nuestro cuerpo. Y luego también tu Instagram para todo aquel que te quiera seguir, porfa.
0: Sí, gracias, Gemma. Es Lara-Marín-López.
1: Estupendo, pues Lara Marín, muchísimas gracias a ti y hablamos en 15 días, ¿vale?
0: Gracias, un abrazo.
1: Otro para ti.
0: Adiós.

0: Nos quitamos la bata blanca, dejamos de hablar de salud y nos vamos a viajar por la historia, una vez más, con nuestro experto en la materia, Fermín Valenzuela. Fermín, muy buenos días.
1: Muy buenos días.
0: Bueno, deseando aprender sobre la historia, viajar por ella como hacemos cada semana contigo, que es un placer y me consta que ya tienes tus fans en el No Son Horas, que están deseando que llegue la madrugada del miércoles al jueves, bueno, ya mañana de jueves, para escucharte. Bueno, vamos a hablar de una figura súper importante que todo el mundo conoce, el apóstol Santiago.
1: Pues sí, porque luego explicaré la razón de por qué he decidido traerlo aquí, el programa este día, traer a esta figura, pero sí, porque considero que una figura muy interesante para entender alguna cosa, bueno, es decir, de cómo es nuestra cultura en la actualidad, y también para entender una parte incluso de la historia medieval española, es decir, la figura del apóstol Santiago, aunque viviera a principios del siglo I después de Cristo, decía, aunque viviera tan lejos, es decir, pero ha tenido una influencia en la historia de España y sobre todo empieza esa influencia a partir de la Edad Media. He querido tratar un poquito y que lo vayamos conociendo algo más para entender por qué es tan importante y cuáles son las huellas que ha ido dejando en nuestra historia y que, bueno, son unas huellas que todavía sigue durando hasta la actualidad.
0: Efectivamente, vamos a hacer un recorrido bastante interesante y, si te parece, empezamos por su tumba.
1: Pues sí, vamos a empezar con algo ligero y tranquilo porque, claro, para entender por qué es tan importante la figura de Santiago para la historia de España, hay que empezar hablando de su tumba o, si quiere, un poquito más de su reliquia. Porque, claro, la devoción que en España va a ir surgiendo al apóstol Santiago y sobre todo de la Edad Media, pues va a venir sobre todo porque se encuentra su tumba allí en la Edad Media. Y claro, es una historia muy bonita, es decir, de contar. De momento no vamos a entrar de si es mito, si es historia y demás, pero creo que es una historia bonita de contar, porque además explica alguna cosita de dónde le podría venir el nombre a cierto lugar de España.
0: Sí, vamos a viajar, creo que hasta el año 813, ¿no? Porque todo esto empieza con un ermitaño que se llamaba Pelayo.
1: Pues sí, nos vamos ahí ya, que a mí eso ya había pasado casi ya un siglo, ¿no? De esa llegada de la musulmana y la formación de Al-Ándalus. Y claro, todavía en esa época tan difícil para los reinos cristianos del norte, pues justamente en ese año, en el 813, pues él vivía en un lugar, en un bosque que se llamaba el Bosque Libredón, que ahora mismo estaría en lo que ahora mismo es una de las ciudades más importantes de Galicia, que luego diré cuál es.
0: Vale.
1: Y claro, este hombre, este ermitaño, pues claro, se fijó que durante varias noches consecutivas

En una zona de ese bosque, pues como que veía que aparecían como una serie de resplandores, como una serie de estrellas en esa zona. Como le llamó tanto la atención a este ermitaño, pues acudió al obispo más cercano.

0: Obviamente, y lo hace, coge un pequeño séquito, va con su grupo, llega allí, se dirige al lugar exacto, a ese bosque, en ese montículo donde aparecían esos destellos, y es que contempla él mismo el fenómeno.
1: Pues sí, lo contempla y además, justamente investigando, van a descubrir que ese fenómeno de esas estrellas se encontraban encima de un sepulcro de piedra. Y entonces en esa tumba se fijaron que había tres cuerpos allí enterrados y entonces fueron identificados inmediatamente como el apóstol Santiago el Mayor y dos de sus discípulos, Teodoro y Atanasio. Y claro, como había aparecido esas estrellas en ese lugar, pues dicen que una de las razones por las que Santiago se llama Santiago de Compostela, la ciudad, ajá, que es donde estaba ese bosque, pues claro, es decir, que ese Compostela significaría campo de las estrellas.
0: ¡Ah, qué bonito! Que por cierto, lo que de verdad encontraron fue increíble, ¿no? Un edificio funerario romano de dos plantas.
1: Pues sí, porque claro, esto queda la historia así muy bonita, de que aparece así, que parece que ahí están, que han encontrado una especie de tumba en mitad de un bosque, entonces van a decir qué es lo que aparece allí. Pero no, lo que se encontraron es todavía más interesante incluso y fascinante, porque eso, es decir, lo que allí había era un edificio funerario que tenía dos plantas. Entonces, pues lo que se ha ido descubriendo por la arqueología, pues que era un edificio que se entraba por la planta de arriba, uh-huh, y en la planta de abajo era donde se encontraban los sarcófagos de piedra, donde estarían enterrados Santiago el Mayor y sus dos discípulos. Pero lo que lo hace todavía más interesante es que ese edificio romano se encontraba dentro de una necrópolis romana, uh-huh, que estuvo en uso hasta casi principios de la Edad Media. O sea, que no era una zona así como abandonada, que puede parecer la leyenda, decir que se lo encontraron en mitad de la nada, no. Es decir, que era una zona donde había una necrópolis, donde había ese edificio tan interesante. Entonces, la verdad que hace todavía más curioso lo que encontraron allí y todo lo que envuelve a la tumba del apóstol.
0: Toda la historia, sí, señor. Bueno, precisamente el hallazgo de esa tumba lo que va a promover es una de las rutas de peregrinación más importantes de la Edad Media Europea.
1: Pues claro, decía, aparece ya la tumba, entonces la gente va a querer empezar a acudir a ese lugar tan interesante y va a formarse lo que ya conocemos ya popularmente como el Camino de Santiago.
0: Y mucha gente ha hecho, sí, y sigue haciendo.
1: Pues sí, es más, yo puedo decir que también lo he hecho y es una experiencia muy bonita.
0: Muy bonita, sí señor. Yo no lo he hecho, llevo muchísimos años queriendo hacerlo y todo aquel que a mi alrededor sí se ha puesto a ello me lo recomienda. O sea que es algo que ya de por sí quiero hacer, pero encima os escucho a todos aquellos que os habéis puesto en marcha y digo, venga, algún día. Pero sí, está ahí en la lista de deseos.
1: Pues la verdad es que lo recomiendo muchísimo y además yo tuve la suerte de hacer uno de los caminos más interesantes que forman todo este Camino de Santiago. Uh-huh. Porque justamente yo, el camino que hice es el que se conoce como el Camino Primitivo. Uh-huh. Y si recibe ese nombre es porque fue la primera ruta del Camino de Santiago que se creó y lo creó ni más ni menos que todo un rey, el rey de Asturias, Alfonso II, porque claro, cuando él se entera del hallazgo de la tumba del apóstol, pues va a acudir allí en peregrinación. Entonces sale de Oviedo para llegar ahora a lo que sería Santiago de Compostela. Y claro, entonces esa fue la primera ruta que ya se fue formando para ir a visitar el apóstol. Pero claro, es decir, conforme se fue a dar a conocer la noticia ya fuera de la propia península, pues claro, eso empezó a dar un subido en el Camino de Santiago y a que viniera muchísima gente que quería pues acercarse a la tumba del apóstol pues a modo de penitencia o para pedir algún favor. Y claro, entonces eso se fue formando el Camino de Santiago que ya conocemos.
0: Y no solo hablamos de la gente que vivía en nuestro país, hablamos de gente que, imagínate las enormes distancias que recorrían, bueno, y que recorren, Francia, Italia, Alemania, Inglaterra, pues toda Europa para visitar la tumba del apóstol.
1: Pues sí, porque no daba igual la orografía, daba igual que hubiera que atravesar los Pirineos y toda la península, es decir, la gente acudía a Santiago, pero vamos, es decir, sin ninguna duda y movidos por mucha devoción. Y no solamente la gente sencilla, además del pueblo que vamos a pensar, pues ya está, una devoción del pueblo y más, ¿no? Es decir, es que los reyes, nobles, todos acudían allí a Santiago. Y claro, esto permitió pues que toda esa ruta por la que pasaba el camino, pues toda esa zona, pues que si así se hacían hagan puentes para facilitar el camino, empezar a hacer hospitales, monasterios, albergues. Es decir, las ciudades por las que atravesaban los peregrinos, pues claro, iban floreciendo por la cantidad de movimiento que había allí. Y además es que también incluso el Camino de Santiago fue una ruta fundamental de la cultura, porque permitió un intercambio de ideas, de estilo de artístico, que la verdad que fue muy beneficioso tanto para los reinos peninsulares españoles como para el resto de Europa.
0: Que por cierto, la ruta principal era el Camino Francés.

0: has dicho tú, que atravesaba los Pirineos y cruzaba el norte de la península, pero es cierto que muchas ciudades prosperaron gracias a los peregrinos que atravesaban las mismas para llegar a esa tumba, y de hecho durante los siglos XII y XIII es cuando el camino vive su época de máximo esplendor.
1: Pues sí, y además descendió un gran auge gracias a un papa que se llama Calixto II, que en el año 1122 va a crear algo que ya tenemos totalmente asociado con la figura del apóstol, que es la creación del año jubilar, del año jacobeo, es decir, en el que cada año que cayera la fiesta del apóstol, el día 25 de julio en domingo, pues ese año es neo jacobeo. Entonces, pues claro, es decir, esto va a dar todavía más auge a la gente que quiere, pues, ganar toda esa indulgencia que le habían concedido. Entonces, si ya tenía fama de tener ya la tumba del apóstol, pues ya con ese respaldo que llega desde el papado, pues ya el camino de Santiago, eso ya era casi el no va más, es decir, que solamente lo superaba las peregrinaciones a Roma y Jerusalén, y era Santiago la tercera en importancia, pero vamos, sin ninguna duda.
0: Casi nada, bueno, dos siglos, tres desde que se descubre, quizá cuatro siendo importante, pero llega el siglo XIV y es verdad que hay un periodo de decadencia. Luego esto cambia, pero durante ese siglo, con epidemias, con guerras, etcétera, la cosa cambia, como digo.
1: Pues sí, es verdad que tuvo muchísimo auge durante la Edad Media, pero claro, ya al final de esa época medieval, pues ya es verdad que ya el tema de las peregrinaciones ya no estaba tan de moda. Entonces es verdad que el Camino de Santiago va a tener un declive, pero por suerte ya en este siglo, en el siglo, bueno, siglo XX, ya siglo XXI, pues de nuevo se vuelve a dar ese empuje, es decir, de que la gente se vuelve a animar, y vamos a decir, anda que no hay cantidad de gente que cada año va a visitar al apóstol Santiago haciendo el camino.
0: Desde luego, y hablamos

0: El camino.
1: Desde luego, y hablamos de su fama por el hallazgo de su tumba, por todo lo que engloba la leyenda, por ese camino, pero es que también se consolidó esa fama gracias a una batalla.
0: Pues sí, porque justamente, claro, desde esto a Santiago va a empezar ahí su ascenso, decir, como santo importante para los reinos peninsulares, y el que le va a dar ya su gran fama, decir, como protector de estos cristianos peninsulares en su lucha contra el Andaluz, pues va a ser una batalla que es muy importante y muy interesante, pero que hay que reconocer que a nivel historiográfico, pues hay que decir que más bien una batalla legendaria, y la que estoy hablando es de la famosa batalla de Clavijo.
1: En La Rioja, en la localidad riojana, y ahí se enfrentan, por un lado, las tropas cristianas del rey Ramiro I de Asturias y, por otro, las fuerzas musulmanas del emir cordobés, de Abderramán II.
0: Exactamente, porque se cuenta que esta batalla se produjo porque ya el rey de Asturias, Ramiro, quería dejar de pagar, bueno, se hablaba de que había un tributo conocido como el tributo de la Hacienda Doncella, en el que supuestamente pues los reinos cristianos estaban obligados a enviar una serie de jóvenes doncellas pues todos los años al Andaluz. Entonces, como se decide cortar con ese tributo, pues entonces se produce el ataque de al Andaluz, y claro, es decir, esto fue un choque que debía que haber ido muy mal para los cristianos, porque estaban en inferioridad numérica. Y es entonces, en las vísperas de la batalla, cuando el propio rey Ramiro pues tiene un sueño en el cual se le aparece el propio apóstol Santiago para decirle que no, que él va, que no tema, que él va a estar de su lado para que la batalla salga bien a los cristianos. Y justamente durante la batalla, esto siempre cuenta la tradición, que aparece el propio Santiago pues montado en un caballo blanco luchando a favor de los cristianos, y entonces con eso se consigue derrotar al ejército de Al-Ándalus y ya consolidar pues la figura, la importancia que va a tener Santiago como protector de esos guerreros cristianos.
1: Y la aparición de esa iconografía de Santiago guerrero a lomos de ese caballo blanco, como tú comentabas, que por cierto también este suceso es el motivo de que estemos hablando de él hoy.
0: Exactamente, porque mira, es que esta batalla se considera que tuvo lugar el día 23 de mayo, o sea, que va a ser este sábado.
1: Sí.
0: Y además, como fue tan importante durante muchos siglos, incluso hasta mediados del siglo pasado, en toda España se celebraba ese día con una fiesta con el título de la aparición del apóstol Santiago. O sea, que fue una batalla que tuvo, al menos a nivel legendario, tuvo tanta importancia que se estuvo celebrando pues hasta casi antes de ayer sin ningún problema.
1: Fíjate, y por eso, mira, lo tratamos, porque es una efeméride que va a tener lugar en nada y menos, que por cierto ya vamos viendo cómo Santiago está muy ligado a todo el proceso de la Reconquista, por tanto no es de extrañar que se crease una orden militar dedicada al mismo.
0: Pues sí, porque justamente, claro, es decir, uno de los fenómenos más interesantes que va a aparecer durante la Edad Media, tanto europea como peninsular, es que se van a fundar lo que conocemos como las órdenes militares, que van a ser como órdenes en el cual los hombres que van ingresando allí pues va a tener como un doble papel. Por un lado, tienen que actuar como monjes, con su rato de oración y demás, pero también actúan como guerreros. Por tanto, reciben una formación muy importante de militar para lo que se les necesitara. Y justamente la península, una de esas órdenes militares de gran fama, y vamos, que todavía sigue siendo conocida en la actualidad, pues justamente la Orden de Santiago. Pero lo que la gente a veces no sabe es que la verdad que si tiene un origen muy antiguo, además se sitúa su fecha de fundación en torno al año 1170, durante el reinado del rey Fernando II de León, y antes de ser conocidos como la Orden de Santiago, pues era un grupito de caballeros que en verdad tenía la misión sobre todo de defender la ciudad de Cáceres. Pero claro, al poco de fundarse y demás, pues la devoción del apóstol pues consiguió atraer a estos caballeros, de tal manera que al poco después pasaron a ser considerados como la Orden de Santiago. E incluso, pues entre sus funciones más de como orden militar, pues claro, es decir, si está dedicado a Santiago, pues una de sus actividades más importantes va a ser defender a los peregrinos que quisieran visitar la tumba del apóstol.
1: Y de ahí, porque no solo se queda en Cáceres, sino como tú bien dices, se va extendiendo por la península. 5 años después, en 1175, el Papa Alejandro III ya reconoce a la orden oficialmente.
0: Pues sí, ya se le conoce en recibimiento oficial por parte de Roma. Y además va a ser una orden muy interesante porque, claro, he dicho que estas órdenes militares surgen eso, con esos hombres que tienen que comportarse como monjes y también como guerreros. Y si
1: Sí.
0: es como monjes, pues claro, es decir, no podían casarse de ninguna manera. Pero, sin embargo, en la orden de Santiago sí, sí se permitió que pudieran entrar también hombres casados y formar parte de esa orden de pleno derecho. Y claro, entonces.

0: temporada por calor en el interior de Vizcaya y en el Valle del Guadiana, en Extremadura. La subida de las temperaturas se mantiene y va a ser especialmente notable en el Cantábrico. Mucho sol a lo largo de todo el día y algunas nubes bajas en el norte de Baleares y de Canarias, en los litorales de Galicia, del Cantábrico y Cataluña. Por la tarde se podría escapar algún que otro chubasco, eso sí, aislado, en zonas de montaña del norte y del centro. Y la calima que asoma de nuevo por el este de Canarias y por el suroeste de la península, donde las temperaturas superarán hoy ampliamente los 35 grados. De hecho, llegarán hasta los 38 en Badajoz, a los 34 en Bilbao y no superarán los 21 en A Coruña. Roberto Brasero nos dibuja enseguida el mapa completo del tiempo. Estados Unidos repite el guión de Venezuela y lo aplica ahora a Cuba.
1: We have big news on Cuba, as you know, with the indictment of Castro.
0: Donald Trump celebra que el Departamento de Justicia impute por asesinato y conspiración para matar a ciudadanos estadounidenses al expresidente Raúl Castro, de 94 años, por el derribo y la muerte de los cuatro ocupantes de dos avionetas de la organización anticastrista Hermanos al Rescate en 1996. El fiscal general en funciones Todd Blanche mantiene que el mayor símbolo vivo del régimen se va a acabar sentando en el banquillo de los acusados.
2: Esperamos que se presente aquí por su propia voluntad o de otra manera. Y vaya a prisión.
0: Un movimiento que tiene su evidente paralelismo con la imputación por narcotráfico que se hizo con Maduro y que acabó con la captura del líder chavista hoy en una prisión de Nueva York. El régimen de la isla tacha de canalla, de despreciable y de infame la acusación y lo interpreta como un acto de provocación política para el que no tienen ni legitimidad, dicen, ni jurisdicción. Y mientras Trump afirma que están liberando a Cuba, su secretario de Estado se dirige en español a los cubanos para ofrecerles una nueva relación con Estados Unidos, sin referencias al embargo que desde hace 6 décadas asfixia al país. Marco Rubio culpa a sus líderes de la falta de electricidad, de combustible o de alimentos. De la política nacional, casi todo sigue pasando por la imputación de Zapatero. El expresidente prepara ya la defensa con su abogado ante el interrogatorio judicial del próximo 2 de junio. Es una fecha que podría condicionar el devenir de lo que resta de legislatura. Sánchez le expresó ayer todo su apoyo en sede parlamentaria y defendió su legado en algo así como un totum revolutum, en el que evitó cualquier referencia al presunto tráfico de influencias que se le atribuye. Feijó, que volvió a pedir su dimisión, vinculó los manejos del exdirigente socialista a la propia acción del gobierno y volvió a señalar a sus socios de investidura para que modulen sus críticas a los jueces y marcan distancias, que es lo que están haciendo los socios de investidura, distanciándose de Sánchez. Lo hacen después de la lectura del auto. Aún así, ninguno de ellos, de momento, contempla romper o apoyar una moción de censura. Desde luego, no es el caso de Gabriel Rufián, que anoche dio un paso más en su emancipación de Esquerra Republicana y se ofreció a encabezar una nueva candidatura de izquierdas unitaria en las próximas generales.
3: Si yo puedo ayudar a que haya una confluencia para maximizar resultados electorales entre las formaciones políticas soberanistas y las formaciones políticas españolas, sea como sea, siendo yo el cabeza de lista, pa'lante.
0: Pa'lante, dijo anoche Rufián. Así empieza este día, clave en las negociaciones del sector educativo en la Comunidad Valenciana. Después de 10 días de huelga, las posiciones siguen allí bastante enquistadas. Los sindicatos docentes reclaman mejoras salariales, ratios más bajas en las aulas, una mayor protección de la FP y de la defensa del valenciano. Hoy decenas de directores de centros educativos están amenazando con dimitir en bloque si no se llega a un acuerdo. Además, en lo deportivo, hoy deberíamos saber si el empresario Enrique Riquelme da el paso y pelea por arrebatarle a Florentino Pérez la presidencia del Real Madrid. Antes de esta medianoche, debería comunicar a la Junta Electoral si se presenta o no a las elecciones. Comienza el jueves, lo hace con estos sonidos.
4: Todo el respeto a la presunción de inocencia y todo mi apoyo al presidente Zapatero.
5: Algunos de ustedes que siguen siendo honestos se han quedado de piedra. La pregunta es ¿por qué usted no?
6: Respeto, pero también tengo ojos en la cara. Si esto es verdad, es una mierda.
7: No pinta bien el auto.
8: El presidente Trump ofrece una nueva relación entre Estados Unidos y Cuba.
7: pero tiene que ser directamente con ustedes, el pueblo cubano.
8: El Papa

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6: 6 y 6, 5 y 6 en Canarias, sin noticias de Zapatero, 48 horas después de que el juez de la Audiencia Nacional, José Luis Calama, le imputara por presunto tráfico de influencias y blanqueo, entre otros delitos. Ayer comenzó a preparar su defensa con el abogado que ha elegido para ese fin. Se llama Víctor Moreno Catena. Hoy se dice de él en alguna crónica que en el mundillo legal está reconocido como uno de los mejores procesalistas de España. Para el próximo 2 de junio, ya saben que está fijado el interrogatorio, aunque La Razón apunta hoy que su defensa podría pedir un aplazamiento de esa cita, dada la complejidad de la causa y la cercanía de esa fecha. Esto es solo una posibilidad que, en cualquier caso, debería contar con el aval del juez instructor. Él es el que tiene la última palabra. El juez Calama, que va a tener que decidir también sobre las acusaciones populares, aquellas que el PSOE quería acotar en el caso de los partidos políticos y de las asociaciones afines, para que hubiera una mayor protección frente al acoso judicial que han venido denunciando por parte de la derecha y de la ultraderecha contra el presidente, en casos muy concretos que afectan a su entorno familiar. Bueno, esa era la filosofía. Llegaron incluso a registrar una proposición de ley en el Congreso. Esto fue a principios del año pasado, pero esa iniciativa se ha quedado guardada, de momento en un cajón. Hasta ahora ya se han personado en la causa, cuyo origen está en la Fiscalía Anticorrupción y no en manos limpias, como dijo y no corrigió el Gobierno, el Partido Popular, Vox y las organizaciones Hazte Oír y la propia Manos Limpias. No son las únicas que tienen intención de hacerlo. Alguna de ellas tiene pensado solicitar al juez que se le retire el pasaporte a Zapatero y se le prohíba su salida de España, alegando un riesgo de fuga. También plantean las comparecencias quincenales ante un juzgado y, en el caso más extremo, solicitar incluso su entrada en prisión provisional. El caso es que los detalles del auto, ese que sitúa al expresidente en la cúspide de una supuesta trama de tráfico de influencias para conseguir tratos de favor de administraciones públicas para empresas privadas que pagaban sus correspondientes mordidas, después convenientemente camufladas, esto es lo que sigue atravesando toda la política nacional. Conocido ya el contenido de ese auto, el Gobierno, digamos que ayer abandonó sus críticas iniciales, esas que hacían referencia al lawfare, y optó por ser un tanto más prudente. Eso no evitó que el presidente, durante la sesión de control, ayer la escuchamos aquí en Más de Uno en directo, mostrara su total respaldo a Zapatero, defendiera su legado y se enzarzara con el líder de la oposición, que volvió a pedirle su dimisión.
7: ¿Qué hace todavía ahí, manchando un día más la presidencia del Gobierno de España?
8: Toda la colaboración con la justicia, toda. Todo el respeto a la presunción de inocencia y todo mi apoyo al presidente Zapatero.
7: España está gobernada por corruptos y yo me voy a encargar en cambiar todo esto.
8: Le digo una cosa, señor Feijóo, al gobierno se llega con votos, no con atajos.
6: Y descartó Sánchez un adelanto electoral. Él insistió en que las elecciones se celebrarán cuando toca, en 2027. Hoy en la prensa abundan las crónicas que recogen el estado de ánimo y el sentir dentro del gobierno y también del PSOE, aún noqueado, aún en estado de shock, encajando, dicen, un golpe duro por lo que tiene, por un lado, de emocional y porque afecta directamente a todo un referente del partido. Hay quien reconoce que es muy difícil salir en las circunstancias actuales en defensa de Zapatero, sobre todo porque no tienen información. De hecho, muchos, casi todos, evitan poner más manos en el fuego y están esperando las explicaciones del expresidente. Ayer se repetían las frases como la de pinta mal o esto puede acabar mal o no hay pruebas concretas, solo indicios. Y es ahí, en ese argumento, en el que ahora parece que quiere aferrarse Moncloa. En el gobierno no critican en sí el auto, reconocen de hecho que puede estar bien construido, pero lo que mantienen es que en él no hay pruebas sólidas.

0: contra el exdirigente socialista y por eso están llamando a la cautela. No está muy claro si lo están logrando, si lo están haciendo con demasiado éxito. Ayer el líder de la oposición, en una charla informal con periodistas, no cerró la puerta a presentar una moción de censura, aunque es verdad que poco después, ya con las cámaras y los micrófonos, reconocía que sin apoyos, pues esto no tiene sentido. Ningún sentido porque, decía, acabaría reforzando a Sánchez y hacer eso, decía Feijóo, es bastante infantil. Él, el líder del PP, sigue apuntando a los socios de investidura.
1: Es una situación inédita. Y yo vuelvo a reiterar, los socios tienen que mover ficha. Los mismos socios que sacaron del gobierno del Partido Popular en el año 2018, hoy tienen los mismos motivos elevados a la enésima potencia para dejar caer al gobierno.
0: Pero visto lo visto, de momento, ninguno de ellos parece que esté por la labor. No están por apoyar una moción de censura ni los partidos de la izquierda ni los que están a la derecha. Junts, de momento, ha evitado pronunciarse sobre quien durante mucho tiempo ha sido el gran interlocutor de Puigdemont, allí en Waterloo. El PNV, por otro lado, mantiene su prudencia inicial, reconoce la gravedad de las acusaciones y, como hacía ayer el lehendakari, Manol Pradales, espera que cuanto antes el expresidente dé explicaciones e informe con transparencia.
2: Un hecho grave y sin precedentes como el que conocimos ayer creo que también exige responsabilidad y prudencia. Yo lo que espero de un expresidente de un gobierno español, en este caso de Zapatero, es que ofrezca todas las explicaciones oportunas y que lo haga con la máxima celeridad.
0: Y a la izquierda sí que se ha producido un evidente marcha atrás en sus posiciones iniciales después de conocer el contenido de ese auto. Lo escuchamos en las voces de los portavoces de Sumar, de Esquerra, con Gabriel Rufián al frente, o con Jone Belarra, de Podemos.
3: Que se llegue hasta el fondo de este asunto.
4: Si se ha cobrado cantidades por gestiones políticas, eso es un delito.
5: Si esto es verdad, es una mierda. Es una mierda. Si esto es mentira, es una mierda aún mayor.
3: Es que de confirmarse toda esa información que hay en ese auto, es evidente que esto no se puede hacer sin el Gobierno de España, que al final esa decisión se toma desde el Consejo de Ministros y está completamente atado el futuro de Zapatero al futuro del Gobierno de España y del presidente del Gobierno.
0: Una frase que prácticamente calcaron ayer del líder del Partido Popular, así que en esto coincide Podemos con la tesis que vienen manejando los populares. De momento, la cuerda de las relaciones con los socios se estira, es verdad que es más tirante, pero todavía no se rompe.
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0: A las 6 y 13, 5 y 13 en Canarias, echamos un primer vistazo a la prensa. Portadas que llevan estos titulares. En La Razón, la declaración de Zapatero ante el juez en el aire a 12 días del 2J. En El País, Sánchez respalda a Zapatero y descarta un adelanto electoral. En El Mundo, titulan con este entrecomillado, quizá esto no dé para más. Se refiere a cómo el caso Zapatero está quebrando la unidad del Partido Socialista con Sánchez. En ABC, Estados Unidos aporta información clave a España sobre la trama de Zapatero. En La Vanguardia, Sánchez defiende a Zapatero, pero evita la crítica a los jueces. Y el periódico Zapatero y Julito planearon evadir 3 millones a Hacienda. En la prensa digital, en el Confidencial, el caso Zapatero salpica a altos cargos del gobierno de Sánchez contactados por el expresidente para ejercer su influencia. En El Español, una empresa que pagó al grupo Zapatero dice que está investigada por la financiación del PSOE con el petróleo venezolano que movía Alex Saab, que es testaferro de Maduro. Y El Independiente cuenta que Calama va a tener que decidir después de la declaración de Zapatero si ingresa en prisión o si le retira el pasaporte. Vamos ya a conocer en detalle la previsión del tiempo para este jueves. Roberto Brasero, buenos días.
7: Hola, muy buenos días y buenos días a todos. Seguirán subiendo las temperaturas este jueves en toda España, aunque en la mitad sur el ascenso hoy solo será ligero. Y es que hoy será en la mitad norte peninsular donde notaremos más el calor, un calor que se intensificará en el Valle del Ebro, en la meseta norte, que ya lo tuvimos ayer, pero que llegará también a las comunidades del Cantábrico, donde hasta ahora estaban siendo suaves las temperaturas. Pero hoy ya esperamos alcanzar los 32 grados en Oviedo, 33 en Zamora, 34 en Bilbao, en Valladolid, 35 en Zaragoza. Más altas serán las de Córdoba o Sevilla, por supuesto, en Sevilla hasta 37, o las de Badajoz hasta 38, incluso con avisos de calor, que ya tenemos los primeros de la temporada. En Meta activa avisos de nivel amarillo en Las Vegas del Guadiana y en el interior de Vizcaya. Pronto se van a extender hacia el interior de Asturias, puede que a otras provincias, porque el viernes las temperaturas van a seguir subiendo y las del fin de semana van a ser muy parecidas. Quizá bajen, pero solo ligeramente en el extremo norte. En el resto, este calor viene para quedarse. Mañana, el fin de semana y la semana que viene.
0: Lo borroso y lo impreciso no son necesariamente un defecto artístico, sino una manera de plasmar un mundo inestable y confuso. Bajo esta premisa aterriza en el CaixaForum de Barcelona la exposición Desenfocados, una muestra de pintura, de escultura, fotografía y vídeo que reúne a cerca de 60 artistas de la talla de Monet, de Giacometti o de William Turner. Onda Cero Barcelona, Gabriel Figueredo.
8: En Barcelona, el CaixaForum inaugura hoy una propuesta que invita a mirar el arte con otros ojos. Se llama Desenfócate, otra visión del arte, y convierte lo borroso en una herramienta para entender el mundo. El punto de partida son los nenúfares de Monet, pero el recorrido va mucho más lejos. 77 obras de 58 artistas, desde Turner hasta Nan Goldin o Bill Viola, que utilizan el desenfoque para hablar de la memoria, de la identidad y también de las grandes tragedias del siglo XX. La comisaria Emilia Philippot explica que lo borroso obliga a entornar los ojos, a detenerse en un momento en el que vivimos rodeados de imágenes que pasan demasiado rápido. Por eso la exposición propone un recorrido temático, no cronológico, que mezcla pintura, fotografía, vídeo e instalación. La muestra, que ha pasado por París o Madrid, llega a Barcelona con piezas que no se habían visto en otras ciudades, como un Turner procedente de la Tate de Londres. Desenfócate puede visitarse hasta el 27 de septiembre en el CaixaForum de Barcelona.
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0: Ya son las 6 y 18, las 5 y 18 en Canarias. Ronda de corresponsales hoy con Antonio Navarro desde el norte de África. Buenos días.
14: Buenos días, Miguel.
0: Con Darío Menor desde Italia. Buenos días.
15: Hola, buongiorno.
0: En Portugal está Virginia López. Buenos días.
16: Buenos días, Miguel.
0: Y con Celia Maza desde el Reino Unido. Buenos días.
17: Hola, Miguel. Buenos días.
0: La Crónica del Mundo con Laura Lorenzo. Hola, Laura.
18: Buenos días, Miguel. Un grupo de arqueólogos ha conseguido recuperar del fondo del mar Mediterráneo 22 enormes bloques de una de las consideradas como las siete maravillas del mundo, el Faro de Alejandría. Antonio Navarro.
19: El trabajo de un equipo internacional de arqueólogos ha permitido documentar y recuperar los restos de una de las siete maravillas del mundo antiguo. Se trata de 22 bloques de piedra pertenecientes al Faro de Alejandría, una de las obras de ingeniería más impresionantes de la antigüedad, que con sus hasta 130 metros de altura acabaría definitivamente en el fondo del mar Mediterráneo a finales de la Edad Media, víctima de los terremotos y del paso del tiempo. La fotogrametría, el escaneo 3D de alta precisión y el modelado digital de estructuras han permitido sacar los bloques del fondo del mar, aunque el objetivo no es reconstruir el faro físicamente, sino recrear su forma original en un entorno digital científico y conocer qué técnicas de construcción se emplearon en época ptolemaica.
18: En España estamos más acostumbrados a los antiguamente míticos calendarios de los bomberos, pero en Roma tienen un calendario de sacerdotes que muchos turistas han comprado como recuerdo. Ahora, uno de estos improvisados modelos ha confesado que nunca fue sacerdote, Darío Menor.
14: Es uno de los recuerdos habituales que se llevan muchos turistas cuando visitan Roma. El famoso calendario ilustrado con imágenes de hombres guapos vestidos de sacerdotes que lleva más de 20 años a la venta. Realizado por un fotógrafo aficionado, muestra imágenes de modelos y de hombres anónimos a quienes invitó a que se pusieran un alzacuellos. Uno de ellos es Giovanni Galizia, cuya foto puede verse en la portada del calendario y que ha explicado estos días a los medios que nunca ha sido sacerdote ni tampoco modelo. Cuando tenía 17 años se limitó a participar en una sesión fotográfica. Hoy tiene un trabajo y una vida normal alejada de la fascinación que el calendario sigue despertando entre los turistas que pagan hasta 25 euros para hacerse con un ejemplar.
18: En Portugal ha arrancado la temporada de cerezas y lo ha hecho de una forma muy especial, con una subasta solidaria de esta fruta que ha alcanzado el llamativo valor de 820 euros, Virginia López.
15: 30 cerezas por 820 euros. Puede parecer mucho, pero es la cifra alcanzada en una subasta solidaria con la que ha arrancado la temporada de la cereza en Fundão, la región portuguesa famosa por producir este apreciado fruto y que busca consolidarse no solo como zona productora, sino también como destino turístico. En Alcongosta, considerada la capital de la cereza lusa, entre los días 10 y 14 de junio el pueblo se engalana para recibir a los turistas que viajan hasta allí para degustar algunas de las mejores cerezas del país y comprar productos elaborados a base de esta fruta. Uno de los más famosos es la ginjinha, un licor de cereza muy típico en Portugal, y la experiencia se completa tomándola en un vaso de chupito hecho de chocolate.
18: El Señor de los Anillos, la novela de Tolkien, cumple este año 72 años de vida y sigue despertando pasiones y negocios porque una fábrica de Gales comercializará una moneda que llevará grabado el famoso anillo único, Celia Maza.
16: La fiebre por El Señor de los Anillos volvió a despertar, pero esta vez no llega desde la Tierra Media, sino desde una fábrica de moneda en Gales. La Royal Mint británica ha presentado una pieza muy especial de 50 peniques para celebrar los 25 años de la primera película de Peter Jackson y no es una moneda cualquiera. Lleva grabado el famoso anillo único con escritura élfica y además esconde un pequeño truco. Cuando la luz incide sobre ella, aparece el ojo de Sauron emergiendo desde el centro como si estuviera vigilándolo todo. La institución asegura que es una tecnología nunca vista antes en una moneda británica. Habrá 7 modelos distintos y los primeros han salido a la venta esta semana.
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0: 6 y 22, 5 y 22 en
17: final de la Europa League, 3-0 al Friburgo. Emery entra en la historia de la competición al conseguir su quinta Europa League. Además, con 3 equipos diferentes. Le felicitamos en el Radio Estadio Noche de Onda Cero.
20: Bien, pues felices y bueno, cerrando la temporada pues con los objetivos cumplidos en el nivel más alto. Quiero decir, hemos conseguido a través de la Liga pues llegar a Champions y luego además estamos pues como segundo objetivo en la Europa League pues haciendo una competición muy seria y hoy pues ganando pues un trofeo, pues lógicamente pues muy, muy contentos.
17: La semana que viene, el miércoles, será el Rayo Vallecano el que intente lograr su primer título europeo, la Conference League, ante el Crystal Palace. El técnico Íñigo Pérez lo daría todo por ganar este partido.
21: Entregaría prácticamente todo lo que tengo por ver celebrar a Vallecas en sus calles, en el estadio, celebrarlo con ellos al día siguiente.
17: En el Real Madrid, Enrique Riquelme hablaba de nuevo ayer. El sábado comunicará si se presenta o no a las elecciones para ser presidente del equipo del Real Madrid, pero ayer dejó claro que le preocupa una posible privatización del club.
22: Creemos muchos que tenemos la obligación ética y moral de los que no estamos de acuerdo con esa privatización, de que el Real Madrid siga siendo de sus socios.
17: Y en el Barça, día ayer de celebración, cena para festejar los títulos de la temporada y para homenajear a Lewandowski.
0: Y con las cabeceras regionales de Onda Cero repasamos ya otras noticias del día. Comenzamos en Asturias, Onda Cero Oviedo, Arturo Téllez.
23: Huelga hoy de las educadoras de escuelas infantiles asturianas, una protesta convocada por el sindicato mayoritario Comisiones Obreras. Exigen calendario similar al del resto de la enseñanza, derechos económicos como otros docentes y una organización clara para que haya dos educadoras siempre en el aula.
0: Onda Cero Madrid, Pachi Linaza.
24: Por primera vez, la Comunidad de Madrid, el municipio de Buitrago del Lozoya, acoge la Liga de Traineras en el embalse de Río Sequillo. Será el último fin de semana de junio, jornadas patrocinadas por el canal de Isabel II y el proyecto Pueblos con Vida.
0: Onda Cero Tenerife, Óscar Martín.
1: El presidente de Canarias, Fernando Clavijo, ha explicado que su gobierno trabaja en la búsqueda de un acuerdo con el Ejecutivo Central que permita que el archipiélago pueda opinar e influir a través de un órgano paritario de coordinación en la gestión de los aeropuertos de forma similar al modelo pactado entre Euskadi y el Estado.
0: Y cerramos en el otro archipiélago, Onda Cero Mallorca, Álvaro Cobarro.
2: La Guardia Civil investiga el hallazgo de dos cadáveres en aguas de Formentera, un hombre y una mujer, que podrían ser migrantes fallecidos cuando intentaban llegar en patera a las costas de Baleares. Son al menos 15 los muertos en estas circunstancias en lo que va de año en las islas.
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1: Mi nieto ahora sale de una manera diferente de fiesta. Se ha empezado a poner de moda las healthy parties. ¿Han escuchado esto?
2: Tardeo.
3: No. ¿Es un poco religioso?
1: No.
4: A ver, otra, mi hija te dice que va por las tardes a unos sitios que va de 7 a 11, ¿es eso?
1: Esto es básicamente gente que queda en las discotecas, pero para hacer deporte.
4: Ah, no. Entonces no es eso.
1: Explicárselo, hombre, a vuestro abuelo que está aquí mirándome como diciendo esta muchacha que está diciendo, que habla raro.
5: Healthy es saludable. O sea, que serán fiestas saludables.
6: Ponte aquí a mi vera, Rosa Belmonte, enhorabuena, ¿eh? Gracias,
7: Carlos, gracias. Tengo un público muy fiel.
6: ¿Te sabes la dinámica, no, del crimen interactivo?
7: Sí, representáis un cluedo y haréis tres preguntas que tengo que intentar acertar.
6: Perfecto, porque comienza nuestro crimen interactivo, que hoy transcurre en la ópera.
8: Mi nombre es William Lombard, soy detective privado.
9: Pues un desastre, claro, ¿qué había pasado? Bueno, un viaje largo y difícil, habían llegado hasta el sur de África, doblado el continente, que les enseña a atravesar el Océano Índico y llegan hasta la India, llegan a esta ciudad de Calicut y lo primero que se encuentran son dos mercaderes musulmanes tunecinos que flipan lo más grande y les empiezan a hablar en castellano. Y claro, los portugueses se quedan ahí como, pero vamos a ver, que hemos hecho la vuelta más tonta del mundo, ¿dónde narices estamos? No se enteraban de nada los pobres.
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8: Son las 6:30, las 5:30.

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1: Es jueves 21 de mayo de 2026.
0: Hoy sale el sol en Huesca a las 6 y 37 de la mañana.
2: En Castellón a las 6 y 38, en Bilbao a las 6 y 44 y en Jaén a las 7 y 6 minutos de la mañana.
1: Termómetros de nuevo en ascenso y primeros avisos de calor de la temporada en esta jornada de jueves. Avisos amarillos en la zona de Las Vegas Bajas del Guadiana, con hasta 38 grados en Mérida o Badajoz y también en la provincia de Vizcaya. Aquí con máximas de 34 grados. Es en esta zona del Cantábrico donde más se va a notar hoy la subida de las temperaturas. También en el Valle del Ebro, en el resto, situación similar a la de ayer, cielos despejados y mucho sol. Soplará viento de levante en el estrecho y rachas fuertes de componente norte en Canarias. A esta hora amanecemos con 19 grados en Barcelona y Almería, 17 en Palma y Zaragoza y 16 en Ciudad Real y Santander.
0: Este jueves será noticia Víctor de Aldama y la campaña de lucha contra los incendios forestales. Los detalles con Jessica Pascual y Pablo Sánchez Olmos.
2: El comisionista confeso de la trama de las mascarillas, Víctor de Aldama, se sienta hoy en la Audiencia Nacional para responder a las preguntas del juez Ismael Moreno sobre los contratos adjudicados a su empresa Soluciones de Gestión por los gobiernos de Canarias y Baleares bajo las presidencias de Ángel Víctor Torres y Francina Armengol. En su último informe, la UCO detectó irregularidades que Aldama se ha mostrado dispuesta a confirmar. Su testimonio llega una semana después de que Koldo García se acogiera en este mismo tribunal a su derecho a no declarar.
1: Pedro Sánchez y las ministras de Transición Ecológica, Sara Agesen, y de Defensa, Margarita Robles, presentan hoy en la base aérea de Torrejón la campaña de lucha contra incendios forestales de 2026, en la que se van a detallar los medios y efectivos que se van a desplegar este verano, después de que el año pasado se confirmara como el más grave de la serie histórica, con más de 3.500 kilómetros cuadrados afectados. Precisamente el pasado lunes, la Comisión Europea propuso conceder a España 120 millones de euros del Fondo de Solidaridad para apoyar las tareas de recuperación.

0: El gobierno de coalición sobrevive a la imputación del expresidente Zapatero, al menos de momento. Sus socios de investidura rechazan sumarse a la moción de censura, esa que reclaman el Partido Popular y Vox, pero endurecen el tono. Yone Belarra, secretaria general de Podemos, y Gabriel Rufián, portavoz de Esquerra en el Congreso.
1: De confirmarse toda esa información que hay en ese auto, es evidente que esto no se puede hacer sin el gobierno de España.
2: Yo le tengo un enorme respeto a Zapatero, pero también tengo ojos en la cara. ¿Dónde acaba el lobismo y empieza el tráfico de influencias?
0: Desde Sumar piden algo más, que se reforme el estatuto que regula las actividades de los expresidentes del gobierno.
3: Y más allá del Congreso, en la Audiencia Nacional, dos de las acusaciones populares han pedido que se refuercen las medidas preventivas contra Zapatero, reclamando que se le retire el pasaporte ante la gravedad de los indicios recogidos en el auto, que podrían ampliarse una vez que los agentes de la UDEF terminen de revisar toda la documentación incautada en los registros. Eva Llamazares.
4: Tres evidencias de su posición preeminente en la red tendrá que combatir Zapatero en su declaración ante el juez. La primera es su participación activa en el chat de gestión de la empresa Análisis Relevante, junto a dos directivos de Movistar Plus, considerados muy próximos a él, Javier de Paz y Sergio Sánchez. La segunda, un envío que realiza ZP a su amigo Julio Martínez Martínez, archivos Excel con los clientes de Análisis Relevante, que no constituyen simples listados, dice el auto, sino herramientas de planificación logística. Y otra más, cuando imparte instrucciones para la constitución de una sociedad en Dubái. El auto relata una reunión en el restaurante Porto Novo, a la que convoca a Julio. La UDEF ha podido atar hilos gracias al cruce de correos entre la secretaria del expresidente y otro empleado. La reserva la hace su propio escolta. En ese encuentro se plantea la posibilidad de que determinados pagos no se realicen en España, sino en cuentas radicadas en el extranjero, concretamente a nombre de Landside. Y desde ese encuentro hay cumplida cuenta en los correos de todos los trámites que se ponen en marcha para crear esta sociedad en Dubái.
5: La aerolínea Plus Ultra había contemplado en su contabilidad una comisión del 1% para el empresario Julio Martínez en caso de que prosperase el rescate de 53 millones de euros que solicitaron al gobierno durante la pandemia. Esos 530.000 euros habrían ido a parar a una sociedad offshore en Dubái, la misma que el juez Calama vincula al expresidente Zapatero, un extremo que confirmó ayer en el Senado el responsable de auditar las cuentas de Plus Ultra, Miguel Rodríguez.
6: El auditor de las cuentas de Plus Ultra ha confirmado que la aerolínea pagó 500.000 euros a la sociedad de Julio Martínez justo cuando ingresó el dinero del rescate, por lo que la presunta comisión a Zapatero habría salido directamente de los fondos públicos. Además, aunque ha admitido que Plus Ultra ya acumulaba pérdidas antes de la pandemia,

0: pandemia, asegura que cuando solicitó el rescate estaba en números verdes gracias a un préstamo. El juez, sin embargo, considera este préstamo simulado para poder cumplir los requisitos, ya que gran parte del dinero no se podía utilizar. Ello ha motivado el choque entre el auditor y el senador del PP.
1: De los 6,3 millones de euros, había 4 millones retenidos.
2: La cuenta que está depositado el dinero es de Plus Ultra.
1: Cuenta indisponible.
0: El auditor ha recordado que su trabajo era simplemente revisar las cuentas, no evaluar si Plus Ultra merecía el rescate.
3: Si yo puedo ayudar a que haya una confluencia para maximizar resultados electorales entre las formaciones políticas soberanistas y las formaciones políticas españolas, sea como sea, siendo yo el cabeza de lista, pa'lante.
4: Es otro de los sonidos destacados de la jornada de ayer en el Congreso, el de Gabriel Rufián, confirmando su voluntad de liderar un eventual frente de izquierdas de cara a las elecciones generales.
5: Propuesta que no parece generar demasiado entusiasmo en el resto de formaciones que ya empiezan a mover ficha para conformar sus respectivos liderazgos. Es el caso de Más Madrid, que ayer enterró definitivamente la división de sus corrientes internas. Sonda Cero Madrid, Pachi Linaza.
6: Acuerdo salomónico para acabar con las peleas públicas. Durante la semana del 2 de mayo se produjo el consenso candidatura con Mónica García como número uno a la Asamblea de Madrid, seguida del actual portavoz Manuela Bergerot y Emilio Delgado de Tres, incluido también en la lista al Congreso, con referentes de peso, dicen fuentes de la formación, como la diputada del Congreso, Tessidi, y el concejal Eduardo Rubiño.
7: La tensión del mercado del alquiler ya no se limita exclusivamente a Madrid o a Barcelona. En ciudades como Málaga, Palma o Valencia, las familias también se ven obligadas a destinar más de un 33% de sus ingresos mensuales al arriendo de una vivienda. Así lo refleja el último informe de Century 21, en el que se advierte de que los precios van a seguir subiendo ante la falta de oferta. Patricia Gijón.
8: El alquiler dispara el esfuerzo de los hogares hasta el 48%. Las diferencias van por zonas, se concentran especialmente en Barcelona y Madrid, frente a Mérida, Toledo o Murcia. Se agrava también la brecha de acceso a la vivienda, según el informe de Century 21 España, porque el mercado inmobiliario funciona cada vez más para quienes ya tienen una vivienda en propiedad, según explica su consejero delegado Ricardo Sousa.
9: Las familias que ya son propietarias tienen una ventaja competitiva, porque les permite vender sus casas y comprar una nueva. Y aquí claramente los jóvenes son los más perjudicados, porque hoy el mercado se mueve por patrimonio y no por rendimiento disponible de las familias.
8: La falta de oferta se traduce también en una pérdida de calidad residencial. En tres años se ha reducido la superficie accesible en unos 20 metros cuadrados. El reto, según los expertos, no es solo construir más vivienda, sino hacerlo de manera eficiente donde se necesita y con las infraestructuras adecuadas.
4: Sanidad amplía el rango de edad del programa de cribado de cáncer de mama. Se trata de una reclamación histórica de expertos y asociaciones de afectadas ante la evidencia de que la detección precoz es la mejor herramienta para combatir esta enfermedad que cada año se diagnostica a casi 37.000 españolas. Belén Gómez del Pino.
10: Se amplía el programa de cribado para incluir a mujeres entre los 45 y los 74 años. Hasta ahora estaba acotado entre los 50 y los 69. La implementación será progresiva y las comunidades autónomas tendrán un plazo de 6 años para alcanzar el 100% de cobertura, aunque algunas ya habían incorporado nuevos grupos de edad. Alrededor del 10% de los cánceres de mama se diagnostican en España a mujeres menores de 50 años. La periodicidad de las mamografías seguirá siendo bienal para todas las edades.
11: Su amparo no es la justicia, su amparo es el uso del poderío militar descomunal que tiene el gobierno de los Estados Unidos. Y debe quedar claro que cualquier intento de utilizar esta excusa para una acción contra estos compañeros dentro de Cuba se topará con una resistencia feroz del pueblo cubano.
5: Es Carlos Fernández de Cosío, viceministro de Relaciones Exteriores de Cuba, reaccionando a la imputación de Raúl Castro en un tribunal de Miami. Un paso más de Washington en su cerco al régimen cubano, al que se añade el despliegue de su portaaviones Nimitz en aguas del Caribe. Corresponsal en Estados Unidos, Agustín Alcalá.
12: Por los 4 cargos de asesinato de norteamericanos, Raúl Castro y los otros 5 imputados se exponen de ser hallados culpables a la pena de muerte o a la de cadena perpetua. El fiscal general en funciones, Todd Blanche, resaltó la importancia de esta imputación. Por vez primera en casi 70 años, un alto cargo del régimen cubano ha sido acusado de actos de violencia en Estados Unidos. No vamos a permitir que las naciones y sus líderes pongan en la diana a los norteamericanos, los maten y que no rindan cuentas. Horas antes en Washington, el secretario de Estado recordó en un mensaje en español a los cubanos quiénes son los culpables de sus sufrimientos.
13: La razón por la que se ven obligados a sobrevivir 22 horas al día

0: sin electricidad no se debe a un bloqueo petrolero por parte de Estados Unidos. La verdadera razón por la que no tienen electricidad, combustible ni alimentos es porque quienes controlan su país han saqueado miles de millones de dólares, pero nada ha sido utilizado para ayudar al pueblo.
1: El fiscal general Blanch señaló que espera que Raúl Castro se presente voluntariamente ante un tribunal de Miami y afirmó que el presidente, el secretario de Defensa y el de Estado tomarán medidas si no lo hace.
2: 6 y 40, 5 y 40 en Canarias. Los ministros de Exteriores de España, Italia, Francia, Canadá, Países Bajos y Bélgica han convocado hoy a los representantes diplomáticos de Israel en sus países para protestar y exigir disculpas públicas por el trato degradante que han dado a los integrantes de la última flotilla interceptada en el Mediterráneo. Señalan directamente al ministro de Seguridad, Ben Gibir, que ha subido un vídeo en sus redes sociales en el que directamente se mofa de los detenidos mientras permanecían de rodillas y maniatados en un buque militar. Corresponsal en Jerusalén, Hanna Beris.
3: Aumentan las voces que exigen a Netanyahu destituir al ministro de Seguridad Nacional, Itamar Ben-Gvir, por el video que filmó ayer en el lugar en el que están detenidos los miembros de la flotilla que aparecían humillados. Esto fue un atentado contra la imagen de Israel, dijeron miembros del gobierno. El propio Netanyahu lo criticó diciendo: esto no representa los valores de Israel.
4: Por primera vez en sus 313 años de historia, la Real Academia Española publica un diccionario de sinónimos y de antónimos. Se trata de un volumen en papel de más de 2.200 páginas en las que han trabajado conjuntamente las 23 academias de la lengua española. Francisco Paniagua.
5: El diccionario ya está disponible, una obra en papel también para uso en América. Recoge los principales sinónimos, antónimos y voces afines del español actual que necesita manejar un hispanohablante y viene a cumplir un objetivo, ha señalado en su presentación el director de la RAE, Santiago Muñoz Machado, y también la responsable del Instituto de Lexicografía de la RAE, Elena Zamora.
6: El primero de nuestra historia, 255.000 sinónimos o afines y más de 20.000 antónimos. Esa es la cifra.
7: Los primeros diccionarios de sinónimos no nacen hasta el siglo XVIII. El primer repertorio considerado un diccionario de sinónimos se publica en 1718 y se lleva a cabo para la lengua francesa.
5: Este diccionario, asegura la RAE, favorece un uso más matizado del español.
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0: Y el día, este jueves 21 de mayo, nos trae además algunas otras noticias. La Guardia Civil detiene a un hombre por violencia de género en Mallorca y descubre 27 kilos de hachís y 33.000 euros en efectivo en su casa.
1: Los agentes llegaron al inmueble por un presunto episodio de violencia machista, donde procedieron a su detención. Fue después cuando, al inspeccionar la casa, localizaron droga distribuida en diferentes paquetes preparada para su almacenamiento y distribución. El detenido fue puesto a disposición judicial, que decretó su ingreso en prisión.
0: El parricida del Elegido, en Almería, pasa hoy a disposición judicial después de los crímenes en el barrio del Canalillo.
2: El joven se enfrenta a un atestado policial que dibuja la auténtica magnitud de la masacre. Será investigado por el asesinato de sus padres, 5 tentativas de homicidio, entre ellas la de su expareja y su bebé de 7 meses y tenencia ilícita de armas de fuego. La Guardia Civil también le atribuye delitos vinculados a violencia de género y doméstica.
0: El gobierno de Estados Unidos retira de su lista de sancionados a la relatora de Naciones Unidas, Francesca Albanese.
1: La administración Trump le impuso sanciones como la prohibición del ingreso a Estados Unidos después de que criticara la ofensiva israelí en Gaza y pidiera investigar posibles crímenes de guerra. Un tribunal federal de Washington ha decidido suspender las medidas impuestas al considerar que atentaban contra la libertad de expresión.
0: Y la Audiencia Nacional obliga a compensar los festivos que coincidan en sábado.
2: La sentencia, que afecta por ahora al sector de atención al cliente, establece que las empresas deberán conceder un día adicional de descanso en un plazo máximo de 2 semanas. Los sindicatos consideran que el fallo puede sentar precedentes en sectores como el comercio o la hostelería. La resolución refuerza la doctrina del Tribunal Supremo, que distingue entre el derecho al descanso semanal y el disfrute de los festivos.
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0: 6:45, una hora menos en Canarias. En Bolivia, las protestas por la escasez de combustible que se desataron hace ya 2 semanas están amenazando con escalar hasta convertirse en todo un conflicto diplomático con sus países vecinos, también con Estados Unidos, que ya ha advertido de que no va a permitir que caiga el gobierno de Rodrigo Paz. De este asunto queremos hablar hoy en las Crónicas de América Latina con nuestro corresponsal Marcos González. Buenos días.
1: Buenos días. Esas protestas por mejoras sociales que mantienen carreteras bloqueadas desde principios de mes han ido derivando en peticiones de renuncia contra Rodrigo Paz, quien asumió la presidencia de Bolivia hace apenas 6 meses. La tensión ha ido en aumento y mucho en estas últimas horas, y Paz ha acabado anunciando que va a reordenar su gabinete de ministros para hacerlo más cercano a las demandas de la sociedad. También se ha dedicado a rebajar la tensión creada después de que el expresidente Evo Morales, todavía con enorme influencia entre parte de la población, asegurara que aviones de Argentina estaban llevando militares y material represivo a Bolivia. Según Paz, en cambio, solo transportaban ayuda humanitaria a las zonas que están bloqueadas por las manifestaciones. Con el país que sí se ha abierto un claro conflicto diplomático es con Colombia, después de que su presidente Gustavo Petro calificara las protestas como una insurrección popular y dijera que en Bolivia hay un pueblo en las calles al que están matando. La Paz ha decidido expulsar a la embajadora colombiana en Bolivia tras estas declaraciones, y Bogotá ha hecho lo mismo con el embajador boliviano en reciprocidad. Por si fuera poco, el gobierno de Estados Unidos también se ha posicionado, ha dado su respaldo absoluto a las autoridades bolivianas, ha llegado a decir que un golpe de Estado está en marcha en el país sudamericano y ha advertido que no permitirá que criminales y narcotraficantes derroquen a líderes elegidos de manera democrática.
0: Gracias, Marcos. Hasta la semana que viene.
2: Gracias. Hasta el jueves.
0: Jessica de Jesús viene cada día más o menos a esta hora con música, también con una excusa para escuchar hoy un tema de ¿quién? Buenos días.
3: Muy buenos días. Esto es Mañana Clara de Estopa.
4: 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Que era primavera.
3: Es la canción más reciente de David y José Muñoz. Se lanzó el año pasado como tema inédito tras su gira de 2024, tour en el que celebraron los 25 años de carrera. Este año Estopa se vuelve a subir al escenario en nuestro país, pero con una única fecha. Su único concierto de 2026 será el sábado 28 de noviembre en el Roig Arena de Valencia. En él recordarán viejos temas como este Tu Calorro.
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3: Las entradas salen a la venta este lunes 25 y ojo, porque no actuarán solos. Mafalda Cardenal, la joven cantautora española conocida por canciones como Tu Fan o En Mi Balcón, será con tan solo 24 años la artista invitada.

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4: 6:52, una hora menos en Canarias. Un vistazo ahora a las portadas de la prensa regional. Lola Gambín, buenos días.
5: Buenos días. En el periódico El Correo de Vizcaya, la Policía Nacional ha desarticulado una presunta organización criminal de asesorías que regularizaban a inmigrantes mediante documentos falsos. En la operación denominada Padrón, los agentes han detenido a 17 personas, entre ellos abogados que cobraban miles de euros a inmigrantes norteafricanos. Por otro lado, en el Diario de Mallorca, cae una banda de ladrones profesionales tras desvalijar 12 domicilios en Palma. La Policía Nacional ha detenido infraganti a dos de los presuntos miembros del grupo y tiene identificados a otros dos. En el Heraldo de Aragón, Alejandro Nolasco, vicepresidente del Gobierno de Aragón, planea activar un servicio de verificación del fraude en las presentaciones, el empadronamiento y la residencia afectiva y negará el acceso a la vivienda pública a cualquier condenado por ocupación.
4: ¿Por dónde va hoy la prensa internacional? Paula Domínguez, buenos días.
6: Buenos días, pues empezamos por el periódico cubano. Raúl Castro aparece entre los enemigos neutralizados de Estados Unidos en un cartel que publica la cuenta de la Casa Blanca en X sobre la imputación al expresidente cubano. Raúl Castro escribe también The Wall Street Journal. Con la acusación contra Castro, dice, Trump apuesta a que su estrategia para Venezuela funcionará también en Cuba. The Washington Post cuenta en exclusiva, la Casa Blanca se resistió a permitir que el médico con ébola regresara a Estados Unidos. Y otra exclusiva de Axios, una nueva propuesta de paz con Irán provoca una tensa conversación entre Trump y Netanyahu, en la que el presidente de Estados Unidos le habría trasladado a los mediadores trabajar en una carta de intenciones para poder poner fin a la guerra.
4: Contamos ya la noticia que no interesa a nadie. Rubén Bartolomé, buenos días.
7: Buenos días. Hoy nos vamos hasta la República Democrática del Congo, donde a las múltiples crisis que le asolan se suma ahora también la del río Congo que cruza el país. De sus 4.700 kilómetros se suelen extraer anualmente 60.000 toneladas de pescado, aunque en los últimos años ha surgido un problema en los tramos en los que atraviesa las grandes ciudades. En la capital, Kinshasa, los pescadores han notado que ya solo se capturan peces grandes agua adentro y lo achacan a la contaminación de plásticos. Las redes sacan más plásticos que peces. Estos van al interior en busca de comida. Desde 2017 en la República Democrática del Congo está prohibido por ley fabricar o importar bolsas o botellas de plástico, pero la norma se incumple. Y a eso se suma que en las grandes ciudades la recogida y el procesamiento de residuos no llega al 20%. Y eso que sus

0: 17 millones de habitantes, por ejemplo en Kinshasa, generan 10 toneladas de plásticos al día. Pero todo esto, ¿a quién le interesa?
1: 4 minutos y llegamos a las 7, a las 6 en Canarias. Seguimos en Más de Uno, enseguida con Alsina, por aquí. 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
2: Son las 7 en punto de la mañana, son las 6 de la mañana en Canarias. Felicidades hoy a las mancias, a los polieuctos, los

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1: Estamos a jueves, es 21 de mayo del año 2025, un mes nos queda de primavera, antes de que entre el verano, un mes solo, aún más estable que el de ayer, se presenta el día de hoy en lo que se refiere al panorama meteorológico, todavía con más calor, van a subir las temperaturas, sobre todo en el suroeste de nuestro país, de la península, hasta los 37 grados en Sevilla o hasta los 38 grados llegaremos hoy en Badajoz. Esperamos nubes únicamente hoy en la ciudad de Melilla. Estamos estrenando la mañana con 11 grados en Lugo, tenemos 17 grados en Madrid, 20 a esta hora de la mañana en Nerja. Enseguida con Roberto Brasero afinamos la previsión del tiempo para este día. Tres historias para empezar el jueves. Caso Z Plus. Zapatero se ata a Sánchez y Sánchez a Zapatero. El presidente no se pronunció ayer sobre los indicios de tráfico de influencias del expresidente. Solo proclamó su apoyo, el de Sánchez, a Rodríguez Zapatero y reiteró, ya con cierta fijación, que no va a adelantar las elecciones bajo ninguna circunstancia. Dirigentes socialistas admiten que no saben qué pensar sobre la actividad remunerada de Rodríguez Zapatero, y Podemos y Rufián pliegan velas presumiendo ahora de haberse leído el auto y las graves imputaciones que se autoargumenta. Eclipsando que es gerundio la tormenta por la imputación de Zapatero, diluye la depresión interna en el PSOE por el hundimiento en Andalucía y deja en segundo plano también la nueva cesión del gobierno central a Esquerra para asegurarle a Salvador Illa la aprobación de sus presupuestos, la triangulación que convierte al gobierno de España en conseguidor de apoyos para uno de los pocos gobiernos autonómicos que es de su cuerda. Y Donald Trump construye la coartada para intervenir militarmente en Cuba. Su fiscalía acusa a Raúl Castro del derribo de dos avionetas hace 30 años para justificar que sea extraído Raúl Castro de La Habana y juzgado en los Estados Unidos, tal como se hizo con Maduro. Vamos a ver qué es lo que sucede en las próximas horas en Cuba. Dentro del régimen castrista, pues ya está en marcha la competición para ver quién agrada más a la Casa Blanca y si hace con el papel de presidente tutelado o del sí a la cubana. Han pasado 48 horas desde que el presidente Rodríguez Zapatero grabó ese vídeo comunicado en su propio domicilio después de recibir la imputación judicial del juez Calama. Ese vídeo en el que, además de reiterar su inocencia o defender su inocencia y de reiterar que está, por supuesto, a disposición de la justicia, incluía o añadía que atendería en las próximas horas, los próximos días, a los medios de comunicación. De momento, esa es la única manifestación pública que ha querido hacer el expresidente Zapatero. Y en el Partido Socialista, pues hay algunos dirigentes que están a la espera de ver si dice algo más o si explica algo más, una vez que ahora ya sí, a diferencia de todos estos meses atrás, ahora ya sí se conoce exactamente qué es lo que se está investigando y qué es lo que la UDEF entiende que tiene, que ha encontrado, que cuenta con indicios para poder achacar a Rodríguez Zapatero con la difusión o el levantamiento del secreto, con la difusión del auto judicial, los famosos 85 folios, bueno, según la versión, porque hay, el auto de imputación son 90, el auto de registro de la sede del despacho de Rodríguez Zapatero y de otras sedes de empresas privadas, sociedades afectadas por la trama o por la investigación, tiene 85, creo recordar. Los 85 que se ha leído Rufián y que se han leído ya, aunque sea un poco así en diagonal, algunos de los dirigentes socialistas que ayer, sin dar, no de viva voz, pero sí con citando fuentes, como se dice en estos casos, pues sí hacían ver su, una mezcla de incredulidad y de temor a que lo que ahí se dice en el auto o lo que ahí se sugiere acabe confirmándose. O sea, eso de no tener claro que se pueda poner la mano en el fuego por la integridad del expresidente del gobierno, Rodríguez Zapatero. Pedro Sánchez, que ayer podía haber hecho muchas cosas en el Congreso de los Diputados, muchas cosas, eligió hacer solo una, que fue decir que Zapatero tiene todo su apoyo.
2: Toda la colaboración con la justicia, toda. Todo el respeto a la presunción de inocencia y todo mi apoyo al presidente Zapatero.
1: Todo mi apoyo es una expresión un poco elástica, un poco ambigua, porque claro, todo mi apoyo, también puedes prestar todo tu apoyo a alguien que lo está pasando mal sin que eso signifique proclamar su inocencia de las imputaciones o las acusaciones que está recibiendo. De momento, el Partido Socialista, como Sánchez dice todo mi apoyo, pues todo detrás, todo nuestro apoyo. Ya, pero ustedes estaban al tanto de las actividades privadas, particulares,

0: Rodríguez Zapatero, remuneradas, en concepto de qué se le pagaba, si era por consultoría, como sostiene él, a análisis relevantes, y en realidad análisis relevante era una manera de canalizar fondos para que no quedara a la vista que de quien estaba cobrando Zapatero era de empresas que luego tenía una relación o un trato de favor por parte de la administración pública. En fin, ¿cuánto sabían los dirigentes socialistas? Pues en realidad todos dicen que no sabían. Que no sabían y que por eso quieren creer que lo que dice el auto pues no se va a poder probar, o que el presidente va a poder despejar todas las dudas o las sospechas que están ahí. Bueno, el 2 de junio está citado en el juzgado por el juez Calama el imputado Rodríguez Zapatero, que ya tiene abogado y que ya estuvo ayer reunido con su abogado y hablando de la estrategia de defensa. Hoy cuenta el diario La Razón que podría solicitar el abogado, una de las primeras decisiones sería solicitar un aplazamiento de esa citación judicial, o sea que podría ocurrir que al final el 2 de junio no fuera la declaración de Rodríguez Zapatero. Las acusaciones, algunas de ellas han pedido ya que se le retire el pasaporte, incluso alguna está por la labor de pedir la prisión en cuanto tome declaración al juez. Bueno, el juez decidirá en su momento cuáles son las decisiones que toma, pero después de escuchar a Rodríguez Zapatero. También podría decidir desimputarle, es una opción. Es verdad que no parece muy probable a la vista de lo que dice el auto, pero como opción o como hipótesis sí debe ser contemplada o considerada. En el ámbito político, la sesión parlamentaria de ayer, hoy se dedica muchas páginas en los diarios, luego comprobaremos o contaremos a la sesión parlamentaria de ayer, primero a esta relación que estableció Pedro Sánchez entre defender a Zapatero o expresarle su apoyo y que no vaya a haber elecciones. Tiene como una cierta fijación el presidente por decir ya todos los días que no va a adelantar las elecciones generales. No se recuerda un solo caso de presidente de gobierno que haya anunciado que adelantará las elecciones hasta el día que las ha convocado o que ha disuelto el Parlamento. Bueno, este empeño de Rodríguez Zapatero que genera más dudas que certeza sobre si finalmente las elecciones serán antes o después. O sea, antes del año 27 o cuando tocan, que como muy tarde es en julio del año 27, igual podría estirar un poquito más el presidente Sánchez. Pero lo más llamativo de la sesión parlamentaria de ayer, y así lo recogen hoy casi todas las crónicas, es el hecho de que frente a lo de anteayer, que fue, pues fíjate, Rufián inmediatamente en cuanto salió la noticia de la imputación, ensalzando a Zapatero. Pablo Iglesias, tanto de lo mismo. Podemos, el propio gobierno de España, las portavoces del Partido Socialista diciendo no pararán los jueces, tal, no sé qué. Tal. En contraste con eso, ayer ya era otro tono. Ayer ya era prudencia. Ayer, dicen las fuentes, el gobierno opta por la cautela. Dice, pues podían haber empezado por ahí, por la cautela. Ayer ya va Rufián, se lee el auto judicial y dice, estoy jodido. ¿De por qué? Porque te crees que puede ser verdad lo que pone el auto judicial, porque si no. Y hace la escenificación esta que contábamos. Escuchamos ayer aquí, en directo. Escuchamos a Rufián diciendo, oh, aquí tengo el auto y tengo ojos en la cara y si lo que aquí pone es verdad, si es verdad es una mierda, si no es verdad también es. Luego por la tarde fue al Club Siglo XXI, que es una institución de la vida pública española desde los tiempos de la transición, o sea, es una cosa muy tradicional el Club Siglo XXI, y fue el foro que eligió Gabriel Rufián para insistir en esta idea de que él está muy tocado con lo del auto judicial, pero para añadir que él está por la labor de liderar una candidatura de las izquierdas, si así lo considerasen los responsables de los 1000 partidos que hay en las izquierdas. Jone Belarra, que es Podemos, secretaria general de Podemos, aunque a veces se le olvida casi todo el mundo, es la líder de Podemos. Y ayer dijo, claro, que si hay un tráfico de influencias, además del que influye, tiene que haber otra parte, que es la influida.
1: Es que de confirmarse toda esa información que hay en ese auto, es evidente que esto no se puede hacer sin el Gobierno de España, que al final esa decisión se toma desde el Consejo de Ministros y está completamente atado el futuro de Zapatero al futuro del Gobierno de España y del presidente del Gobierno.
0: Como la investigación continúa, pues es de esperar, claro, que el juez en algún momento señale quiénes habrían sido los altos cargos que, por influencia o aceptando la influencia de Rodríguez Zapatero, habrían actuado de manera irregular, incurriendo en un trato de favor hacia la compañía Plus Ultra o hacia otras compañías, porque Plus Ultra es una de las clientes de Julio Martínez, el amigo de Zapatero y responsable de análisis relevante, de quien hoy dice también alguna crónica que el futuro de Zapatero en términos judiciales puede depender en buena medida de la estrategia de Julio Martínez, claro, de si decide, ¿qué te digo yo?, a lo Aldama, colaborar con la justicia y empezar a rajar, o si decide negarlo todo y defender la legalidad de todas sus actuaciones. A Julio Martínez es al que le encontraron 300.000 euros en efectivo.

0: vivo en su casa. Dijo, no, es que esto es una operación que hice, que me pagaron en cash. No es muy habitual tener 300.000 euros en efectivo en su casa y tampoco es muy habitual pagar por informes de consultoría que no se sabe muy bien para qué servían, pagar al presidente Rodríguez Zapatero, al expresidente Rodríguez Zapatero, al que podían haber contratado, si lo hubieran deseado, directamente las empresas que necesitaban de su consejo. Bueno, lo de Zapatero pues ha diluido, eclipsado, dejado en segundo plano un montón de otras cuestiones de la vida política nacional y de la vida política del Partido Socialista, que el domingo fueron las elecciones en Andalucía y el batacazo de María Jesús Montero. Y dentro del Partido Socialista pues ahí hay un malestar y un temor a que al final sean los alcaldes y los candidatos autonómicos que todavía tienen pendientes sus elecciones quienes el año que viene sufran en carne propia la falta de afecto de una parte del electorado o el efecto que va teniendo, a la vista de las últimas convocatorias de elecciones autonómicas, el efecto que va teniendo la caída del aspecto de la expectativa electoral del Partido Socialista. Y otro asunto que tampoco ha tenido mucho eco, pero que es relevante, que ayer el Gobierno Central y el Gobierno Autonómico Catalán han firmado acuerdos que tienen que ver con infraestructuras, que tienen que ver con inversiones y que eran acuerdos que reclamaba Esquerra Republicana de Cataluña para apoyarle a Salvador Illa los presupuestos autonómicos. Es decir, que el Gobierno de España, ya ahora que han pasado las elecciones andaluzas, está actuando como agente de conseguidor de acuerdos para que Salvador Illa pueda tener una legislatura estable y sacar adelante sus presupuestos. Y esto es lo que se firmó ayer, insisto, Gobierno Central, Gobierno de Cataluña, pero con el aplauso del socio necesario que es Esquerra. Bueno, Raúl Castro ha publicado el presidente Trump, uno de esos tweets que tanto le gustan, con las fotos de los que se va cargando y de los que va deteniendo, o extrayendo, o llevándose para Brooklyn, como es Nicolás Maduro. O sea, los enemigos a los que se va cargando. Y ahí aparece Raúl Castro como imputado, porque esto es lo que ayer sucedió, ya lo adelantamos la semana pasada. Aquí porque lo adelantaban los medios de comunicación estadounidenses, el que se estaba armando la coartada judicial para poder ir ahora a La Habana, como se fue a Caracas, militarmente, a llevarse a Raúl Castro a un tribunal estadounidense. Y la coartada es una imputación por un presunto delito que afecte a ciudadanos estadounidenses. Y el presunto delito es el derribo de dos avionetas de Hermanos al Rescate que se produjo en el año 96. Y es ahora cuando se produce la imputación, que en realidad está por ver ahora qué consecuencias tiene. Si la imputación es el primer paso para ir a por Raúl Castro, llevárselo de La Habana y ver qué deseos tiene Donald Trump respecto al régimen castrista, que lo sigue siendo, aunque ya no esté Castro formalmente al frente del mismo. O sea, a quién elige para que haga de Delsi, pero en la isla.
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0: 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Otras noticias de esta mañana del jueves. Muere una niña de 2 años a la que su padre olvidó en un coche en Brión, Coruña.
2: Después de que el padre se fuera a trabajar durante toda la mañana y parte de la tarde sin darse cuenta de que la niña seguía en el interior del vehículo, la Guardia Civil investiga las circunstancias del fallecimiento de la menor, que llegó al centro de atención primaria en parada cardiorrespiratoria y en el que las altas temperaturas de la jornada podrían haber influido.
0: El Ministerio de Sanidad amplía los cribados de cáncer de mama a mujeres de entre 45 y 74 años.
3: Que hasta ahora se hacían a mujeres de entre 50 y 69 años. Las comunidades tienen 3 años de plazo para empezar a aplicar la medida y hasta 6 para completarla. Lo celebraba la ministra de Sanidad, Mónica García, que tiene a los médicos cabreados, amenazando con una huelga indefinida y criticando que está más centrada en su ya confirmada candidatura a la presidencia de la Comunidad de Madrid que a las negociaciones.
0: La Policía Nacional detiene a 11 personas por un presunto fraude al Servicio Murciano de Salud de 7 millones de euros.
2: Investigan una red que habría facturado productos sanitarios no homologados de hasta 30 por un precio muy superior al habitual con la ayuda de funcionarios vinculados al sistema de facturación. También han detectado un presunto fraude en operaciones médicas derivadas a centros concertados con sobrecostes de más de 1000% y por el uso de productos sanitarios caducados en intervenciones médicas.
0: Los profesores de la Comunidad Valenciana mantienen la huelga después del desencuentro total de la última reunión con Educación,
3: que apenas duró 12 minutos y en la que los sindicatos mostraron su negativa a firmar el acuerdo. Se rompe de momento el acuerdo con la amenaza de decenas de equipos directivos de dimitir si no hay pacto. La consellera Carmen Ortiz se mostraba muy crítica con los sindicatos y arrojaba dudas acerca de los datos de la encuesta en la que el 80% de los docentes rechazaba el acuerdo, defendía que la subida de salario es la más ambiciosa del país.
4: Que el profesorado valencià...
5: Que los docentes valencianos pasarían a estar entre los mejor pagados de toda España, ganando entre un 40% y un 50% más que el salario medio de los valencianos.
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0: La previsión del tiempo nos la trae, como siempre, Roberto Brasero, de la mano de Occident. 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Roberto, buenos días.
7: Hola, Carlos. Muy buenos días y buenos días a todos. El calor es el protagonista, no el que ya empezamos a notar ayer en algunas zonas. No, no. El que vamos a empezar a notar hoy prácticamente en toda España, porque vienen por delante días de temperaturas más elevadas. Y en zonas donde hasta ahora no habían subido, hoy por ejemplo en la mitad norte es donde más van a subir. Comunidades del Cantábrico, ahí llegaremos a los 32 grados en Oviedo o 34 en Bilbao. Castilla y León, que ya hizo calor ayer, hoy más, 34 también en la máxima prevista para Valladolid o 35 en Zaragoza. Volvemos a superar los 30 en la zona centro y ya en el sur, que ayer apretaron las temperaturas y hoy suben ligeramente y llegaremos a los 37 en Sevilla o 38 en Badajoz. Mira, en Badajoz y en Bilbao tenemos avisos de nivel amarillo por calor, son los primeros de la temporada y nos da idea de que empezamos ahora un tiempo distinto, protagonizado por estos valores que yo creo que no son de mayo, son ya propios del verano. Así que la ropa que hay que sacar hoy a la calle de verano y la de mañana también, que aún seguirán subiendo. Mira, en el este es donde se mantienen sin muchos cambios y con mucho sol en general, fuerte viento de levante en Cádiz y algunas nubes que aparecerán esta tarde por picos de Europa o sierras de Teruel que dejen algún chubasco, pero ese tiempo tormentoso y frío lo dejamos atrás. Mira, por ponerte un ejemplo, ahora mismo tenemos 20 grados en Cádiz o 12 en Burgos, la mínima. Esa fue la máxima de hace 7 días. En solo una semana, el cambio de tiempo ha sido radical y nos metemos de lleno en el verano.
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0: Primer comentario de la mañana con Marta García Ayer. Buenos días, Marta.
9: Buenos días, Alsina. ¿Qué haces cuando te llama por teléfono el presidente? Porque a los expresidentes se les sigue llamando presidentes. ¿Qué pasaba en un ministerio cuando llamaba Zapatero? ¿Y en una empresa pública, una embajada, una multinacional? ¿Qué pasa cuando el que te pide un favor es un expresidente del gobierno que tiene mucha, mucha influencia en el actual gobierno? ¿Consultoría o tráfico de influencias? ¿Qué pasa si eres un alto funcionario y te llama a pedirte un favor el vértice, al menos el vértice moral del partido que gobierna, el vértice moral de la izquierda y no sabemos también si el vértice de una organización criminal? Eso es lo que está investigando el juez. Mientras la Audiencia Nacional sigue investigando al expresidente Zapatero por blanqueo de capitales, integración en organización criminal, tráfico de influencias y falsedad documental, hay mucha gente nerviosa, gente importante, con altos cargos, porque cuando un expresidente coge el teléfono, al otro lado se le ponen los que mandan. ¿Son los que mandan entonces unos mandados? Cuenta hoy el confidencial que la UDEF tiene mensajes y correos electrónicos que demuestran que ZP facilitó a su amigo Julio Martínez el acceso a funcionarios clave de la administración. Con la influencia pasa como con las discusiones, uno no influye si el otro no quiere. Y según las pesquisas de la UDEF, Zapatero y su núcleo de confianza ejercieron presiones para obtener contratos, ayudas y favores para sus clientes. La investigación retrata al expresidente del gobierno como una llave maestra de la administración para beneficiar a aquellos que abonaban comisiones por sus servicios, el mando a distancia de las puertas adecuadas. Seguimos sin una ley que regule bien el lobby y el borrador que lleva años atascado en el Congreso prometiendo una transparencia que nunca llega, ni siquiera aspiraba a regular la influencia de los expresidentes de gobierno. No es una zona gris, es un pantano de fango y arenas movedizas en las que temen hundirse muchos altos cargos a los que ahora el juez investiga porque un día, al descolgar el teléfono, era ZP.
0: Moraleja, Marta.
9: Llegan muchas turbulencias por el tráfico de influencias.
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10: Buenos días. Un hombre de mediana edad ha fallecido esta madrugada en Madrid capital tras quedar atrapado entre su coche y la columna de un garaje ubicado en la calle Alcántara. Efectivos del Cuerpo de Bomberos del Ayuntamiento han liberado a este hombre, que se encontraba ya en parada cardiorrespiratoria a la llegada de los sanitarios de Samur Protección Civil. Y también esta madrugada se ha conocido el fallecimiento de otro hombre ayer por la tarde, en este caso en Galapagar, en un accidente laboral, tras quedar atrapado en una zanja en la que trabajaba

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0: Comenzamos recorrido en las autovías, también en las carreteras de circunvalación madrileñas. DGT, Daniel González, buenos días.
2: ¿Qué tal? Muy buenos días. A esta hora encontrarán ya complicaciones en las entradas a Madrid por la 2 en Torrejón de Ardoz, la 4 a su paso por Pinto y Butarque, a 42 en Getafe, Fuenlabrada, también a 5 a la altura de Alcorcón y a 6 en los entornos de Majadahonda. Se complica la M40 ya desde Vallecas hasta Coslada en dirección a 2, también en Villaverde sentido 4 y los tramos de Pozuelo de Alarcón y Valdemarín en dirección a 1.
0: ¿Cómo está el panorama a esta hora en las calles de la capital y en la M30? Gabinete de Tráfico del Ayuntamiento, Beatriz Gómez, buenos días.
3: Muy buenos días, Óscar. Arrancamos la hora punta de este jueves y poco a poco el tráfico está ganando intensidad, especialmente en la M30, que a estas horas es el punto más complicado. En el arco este ya aparecen retenciones entre Méndez Álvaro y Puente de Ventas, y en el tramo oeste se repite la misma situación entre el Puente de San Isidro y San Pol de Mar. En cuanto a los accesos, la circulación presenta dificultades en la A42 desde Plaza Elíptica, en la A5 desde Avenida de los Poblados, así como en la A3, tanto en su incorporación a la M30 en dirección norte como a la Plaza del Conde de Casal. Y si hablamos del centro, de momento únicamente tenemos que destacar las inmediaciones de la Glorieta de Carlos V y la calle General Ricardos.
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0: Jueves casi veraniego, el que tenemos por delante.
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0: Van a seguir subiendo hoy las temperaturas en la comunidad en un día en el que solo en la sierra va a haber algo de nubosidad. En Madrid capital llegaremos a 32 grados, en Getafe a 33 y en Aranjuez a 34.
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0: Cuenta atrás para las elecciones si al final las hay en el Real Madrid.
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0: Paco Reyes, buenos días.
9: ¿Qué tal? Muy buenos días. Semana decisiva para saber si Florentino Pérez tendrá rival en las elecciones a la presidencia del Real Madrid. El empresario Enrique Riquelme es la única opción y ayer habló de que es un proyecto ilusionante y que tiene hasta el sábado para tomar la decisión. Habló además también de ofrecer otro punto de vista de gestionar el club y recalcó que estas pueden ser las últimas elecciones democráticas.
10: Pueden ser las últimas elecciones, es lo que piensan muchos del Real Madrid, porque viene la privatización, ¿no? Es lo que se anuncia. Creemos muchos que tenemos la obligación ética y moral de los que no estamos de acuerdo con esa privatización, de que el Real Madrid siga siendo de sus socios.
9: Florentino Pérez, que además de estar pendiente de este evento, lo estará mañana de la Final Four de baloncesto, porque su equipo jugará a las 8 de la tarde la semifinal ante Valencia Basket.
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0: Acaban de dar las 7:25.
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1: La consejera de Educación de la Comunidad de Madrid, Mercedes Zarzalejo, va a volver a reunirse esta tarde a las 4 y media con las trabajadoras de las escuelas infantiles que llevan mes y medio en huelga. La crónica es de Pachi Linaza.
2: Tras un primer contacto a finales de marzo para escuchar sus reivindicaciones, la Consejería de Educación ha mantenido reuniones con los representantes firmantes del Convenio Colectivo Nacional que regula sus condiciones de trabajo. Las posturas que deben acercarse, dice la titular, deben ser entre sindicatos y patronal sobre las tablas salariales.
3: Creo que el Gobierno de la Comunidad de Madrid cumple muchas, por no decir todas, de esas reivindicaciones y respecto a la parte de las empresas, pues es lo que vamos a hablar en esa reunión.
2: Y la reducción de ratios, subraya Mercedes Zarzalejo, es competencia exclusiva del Ministerio. De ahí los dos escritos a la ministra Tolón para que convoque una conferencia sectorial y abordar este tema y su financiación.
1: Y sepan además que agentes de la policía local de Valdemoro han detenido a un hombre como presunto autor de un delito de agresión sexual tras realizar tocamientos a una menor de 13 años en plena calle.
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1: Y la Audiencia Provincial de Madrid va a juzgar hoy a 9 activistas vinculados a 3 colectivos ecologistas acusados de causar daños en la fachada del Congreso de los Diputados durante una protesta contra la inacción ante el cambio climático. Siguen en Más de Uno. Siguen con Carlos Alsina.
12: Son las 7:30, son las 6:30 en Canarias. 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

0: La Liga de las Temperaturas, hoy líder absoluto Badajoz, con 38 grados previstos para este día, como si fuera agosto. En segunda posición está Bilbao, y también Cáceres, y también Córdoba, y también Zaragoza. Llegaremos a los 34 grados en todas estas capitales. También en Toledo esperamos 34, y en Lleida, y en Jaén, y en Madrid, perdón, llegaremos a los 32 grados hoy. Igual que en Granada, esperamos 32 también en Guadalajara, en Huelva, en Huesca, en Ourense, en Oviedo, en Palencia y en Zamora. En Cádiz, 28 de máxima, igual que en León. Málaga, esperamos 28 también. Un saludo al alcalde. En Segovia serán 28, igual que en Soria. Alicante y Santander llegaremos a los 26. Y la más cortita de las máximas del día en Coruña será de 22 grados en la sobremesa de esta nueva jornada. De la mano de CaixaBank, le recuerdo en medio minuto cuáles son los asuntos con los que estamos estrenando esta jornada. De madrugada hemos conocido que Estados Unidos ha desplegado el portaaviones Nimitz en el Caribe. Es un portaaviones de propulsión nuclear que forma parte del grupo de ataque de la Armada de los Estados Unidos y coincide, aunque ha dicho Donald Trump que él no prevé una escalada de tensiones con Cuba, más de lo tensionada que está ya la relación, sí ha anunciado que su gobierno prepara novedades sobre su política hacia Cuba y sobre el bloqueo petrolero impuesto a este país. Ayer ya se produjo la formalización de algo que se adelantó la semana pasada, o que se veía venir desde la semana pasada, que es que la fiscalía, el fiscal general es el ministro de Justicia. Allí está claras las cosas. No como aquí. ¿De quién depende la fiscalía? Pues allí de Trump, que es el que la nombra, es el jefe del ministro de Justicia. Que la fiscalía ha presentado ya cargos contra Raúl Castro. O sea, lo que se hizo con Maduro, que fue acusarle de dirigir una orden de narcotráfico que pone en riesgo la salud de los ciudadanos estadounidenses, ahora se hace con Castro en Cuba. De Raúl Castro se le acusa de haber derribado o participado en el derribo de unas avionetas de Hermanos al Rescate en el año 96. Y utilizando esa imputación, entonces estaría justificado conforme a la legalidad estadounidense, no la cubana, claro, la estadounidense, o a la interpretación que de esa legalidad hace el gobierno de Trump, estaría justificado mandar ahí a los SEALs a La Habana para que extrajeran a Raúl Castro y se lo llevaran para Brooklyn a compartir celda con Nicolás Maduro. Y eso es lo que igual acaba sucediendo en las próximas horas. Bueno, de aquí de casa, pues que le voy a contar, Zapatero, Zapatero, Zapatero, el caso Z Plus, que tiene pocas novedades en el ámbito judicial esta mañana en la prensa, porque de lo que se habla es de cómo la investigación, en realidad lo que conocemos es lo que aparece en el auto del juez Calama, en el auto de registro, en el auto de imputación, pero cómo la investigación, que lleva muchos meses, tiene otros elementos que a lo mejor no están todavía plasmados en estos autos, y uno de esos elementos serían los nombres de los altos cargos sobre los que habría influido o Zapatero o la red de Zapatero para que tuvieran un trato de favor hacia Plus Ultra y otras compañías clientes de Julio Martínez, el de Análisis Relevante. Esos altos cargos, porque esta sería la segunda parte del tráfico de influencias, claro, uno es el que influye y otro es el influido. Y el influido en este caso serían altos cargos del gobierno de Pedro Sánchez, altos cargos que tendrían en su caso, si se probara que hubieran incurrido en irregularidades o en decisiones que no están justificadas, lo siguiente sería saber si las tomaron por su cuenta, a título propio, o si es que le dieron instrucciones desde arriba para que tomaran esas decisiones y beneficiaran a determinadas compañías por aquello de que era Zapatero quien hablaba en nombre de esas empresas, por resumir un poco en qué consiste esto del tráfico de influencias y lo que falta por saber de la investigación. Que Zapatero ya tiene abogado, que está preparando su comparecencia ante el juez el próximo día 2 de junio y que en el ámbito político ayer lo que sí se hizo evidente en el Congreso de los Diputados es que la defensa cerrada de Zapatero y de su honradez y de su integridad, el lofer, los jueces, la conjura de las derechas, manos limpias y no sé qué, que todo eso se enfrió enormemente en el día de ayer y se optó ya por la prudencia. La prudencia significa que ahora mismo ya en el Partido Socialista no tienen claro si se puede poner la mano en el fuego o conviene no ponerla por el expresidente del gobierno, por mucho que el presidente Sánchez ayer le transmitiera a Zapatero toda su confianza y su apoyo.
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0: España que madruga con el profesor Rodríguez Brown. Buenos días, profesor.
1: Buenos días, a pesar del gobierno.
0: Con Daniel Ramírez García Mina, el nuevo. Buenos días, Dani.
2: Buenos días y que viva el gobierno.
0: No. Ya era hora de que alguien lo dijera.
1: Abajo.
0: Buenos días, Rosa Belmonte.
3: Muy buenos días.
0: Muy buenos días. Félix José Casillas.
4: Buenos días, cuando los villanos son los buenos, porque el Aston Villa es el campeón de la Europa League. Los villanos, de Birmingham.
0: Eso es. Buenos días, Rubén Amón.
5: Nos llevamos, Félix, ¿verdad? Algo con toca. El título.
0: Eso es. Minuto, entonces, ¿no?
5: Minuto.
0: Y ahora ya hablamos de las cosas que realmente interesan a la ciudadanía.
5: Y me digo, Marcina decía.
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0: Las 8 menos 19 minutos. ¿A dónde? ¿A dónde, profesor? Siete preguntas y media para empezar el día. La primera de las cuales es...
1: Empezáis a percibir que hasta los más entusiastas partidarios de Zapatero comienzan a tomarse en serio el auto de la imputación.
0: La segunda...
1: O de la imputación, a ver, qué decir, Carlos, no lo sé. Se ha desmoronado en cosa de horas, por tanto, la hipótesis de Lofer y la conspiración de la prensa ultraderechista.
0: La tercera...
1: ¿Están Rufián y los otros socios dispuestos a romper con Sánchez o hemos asistido ayer al enésimo amago?
0: La cuarta...
1: ¿Qué presidente tenemos que no se enteraba de lo que sucedía en las cloacas de Koldo y lo que pasaba en la zona mística de Zapatero?
0: La quinta...
1: ¿Es Zapatero ya el peor expresidente que ha tenido España o esperamos a la retirada de Sánchez?
0: La sexta...
1: ¿Y cómo va a retirarse Sánchez si ayer en un desliz parlamentario dijo que iba a estar 8 años? Más.
0: La séptima...
1: ¿Veis a Feijóo perfectamente capacitado para malograr la ventaja política, demoscópica y electoral del momento?
0: ¿Y la media, que ya es la última?
1: ¿Debe tranquilizar a ZP el apoyo de Sánchez o ya sabemos qué?
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2: Debemos decir en favor de Zapatero que esta trama es de otro nivel. Resulta más cosmopolita, habla idiomas, lee a Borges y está a régimen, bien sea chino o venezolano. Los periódicos de esta mañana vuelve a ser un monográfico sobre la imputación del expresidente y se componen de los 85 folios del juez y algunas otras averiguaciones. La declaración de Zapatero está prevista para el 2 de junio, pero cuenta La Razón que lo más probable es que su abogado pida un aplazamiento y que la justicia se lo puede conceder. La principal pregunta que trata de responderse hoy es si el juez habla de un delito de tráfico de influencias, sobre quién ejerció esa influencia la ya bautizada como trama Zapatero. El Confidencial: el caso salpica a altos cargos del gobierno contactados por el expresidente. La UDEF ha encontrado mensajes y correos que demuestran que Zapatero facilitó a su amigo Julio Martínez el acceso a funcionarios clave de la administración del Estado. La Vanguardia: el instructor apunta a 2 exministros y 2 altos cargos como las personas sobre las que se pudo influir. La Crónica menciona a Escrivá, entonces ministro de la Seguridad Social, Ábalos, entonces ministro de Transportes, y funcionarios de la SEPI. ABC también menciona una reunión de Zapatero con Escrivá para tratar acerca de la deuda que tenía Plus Ultra con la Seguridad Social. Claro, la influencia no solo se ejercía sobre la administración española, sino también sobre la venezolana, la administración del chavismo. El País: la influencia en la compraventa de petróleo de Venezuela. El juez sostiene que la trama emplazaba a los compradores a enviar una carta al expresidente. El Español: una empresa que pagó al grupo Zapatero está investigada por la financiación del PSOE con el petróleo venezolano que movía Alex Saab, testaferro de Maduro. Y esto enlaza, recordaréis, con lo del famoso sobre de Aldama que entregó a la justicia, el sobre de PDVSA, de la petrolera venezolana. Buena parte de la información descrita por el juez Calama viene de Estados Unidos. ABC: Estados Unidos aporta a España información clave sobre el caso Zapatero. Agencias federales y la Fiscalía estadounidense han facilitado datos trascendentales sobre volcado de teléfonos y rastreo de transferencias bancarias. Están cooperando a nivel policial y judicial. La Razón relata que, aunque el nombre de Zapatero siempre ha estado ahí, nadie esperaba esto así repentinamente, porque la UDEF trabajó como un búnker para evitar filtraciones a los investigados.
0: ¿Y qué otros socios tiemblan? Gelatinosamente, sentimentalmente, en esos flanes nacarados, yo no sé.
3: Que está muy lindo.
0: De la información.
2: Flanes nacarados de la información.
3: Está muy lindo.
0: ¿Qué son flanes nacarados?
3: Sí, una cosa linda.
2: Somos estetas, profesor, claro, no tiene ningún sentido, pero la belleza por encima de todo. Bueno, ¿qué más cosas han pasado pues y no qué sé. Más cosas pueden venir? Sobre lo pasado, el Confidencial: las hijas de Zapatero abocadas a la imputación por los pagos de la trama que ideó su padre. Alba y Laura Rodríguez tendrán que declarar en la Audiencia Nacional tras 2 registros y el papel de su consultora. El País: la comisión del 1% estaba en las cuentas de Plus Ultra. Fue una coincidencia, lo contó el auditor de Plus Ultra ayer en la comisión del Senado. El Mundo cuenta que el piso, la oficina registrada, la oficina de Zapatero de la calle Ferraz, es propiedad del PSOE y que se adquirió para que la usaran los expresidentes, pero claro, solo la usa Zapatero. El Confidencial añade que el juez ordenó un registro corporal a Gertrudis, la secretaria de Zapatero, para que no destruyera pruebas. Vamos ahora con lo que va a venir, que tiene que ver fundamentalmente con la derivada política y la viabilidad de la legislatura. El Español: el shock de los 85 folios. PSOE y Gobierno empiezan a dudar del comportamiento de Zapatero y los socios se distancian. El Mundo: el caso Zapatero quiebra la unidad del PSOE con Sánchez. La Razón: el PSOE partido en dos. El País: Sánchez respalda a Zapatero y descarta un adelanto.

0: electoral. Pero hay un matiz importante.
1: ¿Cuál?
0: Conforme avanzan las horas, menos se habla de Lawfare. A veces Moncloa y sus socios niegan ahora el Lawfare. La razón del Lawfare a la cautela. La vanguardia Sánchez defiende a Zapatero, pero evita la crítica a los jueces. El País, PNV y Junts condicionan la continuidad de la legislatura a la declaración judicial.
1: Gracias, Dani.
0: Thank you, patron.
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1: En la hoguera de Belmonte, ¿qué arde esta mañana, Rosa?
4: Pues leo en El Mundo: abatimiento total en el PSOE por Zapatero, y un entrecomillado: se cae nuestro padre. Pero si tu padre es entre Darth Vader y el Dioni. Ábalos dice: siempre me vio como una amenaza para sus negocios y su influencia. En La Razón: Interior perdió el control de la causa por el blindaje de la UDEF. La unidad funcionó como un búnker los últimos meses para evitar filtraciones a los investigados. El título de la columna de Ignacio Camacho en ABC es: un estrépito de escombros éticos. Y Ana Sánchez, en el mismo periódico, cuenta que Moncloa negó 5 veces datos al Congreso sobre contactos entre el expresidente y el Ejecutivo. Presidencia alegó secreto legal. En La Vanguardia, Lola García: en la Moncloa están convencidos de que llegarán más mazazos judiciales. Y también en La Vanguardia, Josep Martí Blanc: los expresidentes no lloran, facturan, es el título de su columna. Y en el periódico, Zapatero y su amigo planeaban... su amigo Julito, planeaban cobrar 3 millones en Dubái. En El País, Gascón recuerda lo que dijo Zapatero cuando llegó al gobierno por primera vez, su ideario, su breve ideario: una ansia infinita de paz, el amor al bien y el mejoramiento social de los humildes. La bóveda de semillas de Svalbard, premio Princesa de Asturias de Cooperación Internacional, nos cuenta Guillermo Altares en El País que es la isla habitada más cercana al Polo Norte y contiene un edificio de hormigón que se hunde en el permafrost y alberga más de 1 millón de variedades de 6.500 especies de plantas de todos los climas y continentes, entre ellas el olivo español. Es un seguro contra el hambre. En ABC, bueno, en todos los periódicos, pero a veces el titular es: los tres siglos de la RAE para dar con el sinónimo perfecto. El director de la Academia presentó el primer diccionario en 300 años de antónimos y voces afines, un libraco que te mueres de gordo. En La Razón, el ébola desborda los hospitales del Congo. En La Vanguardia, la Organización Mundial de la Salud teme que haya circulado 2 meses sin ser detectado. En ABC, España más vacía de lo que pensábamos. Solo el 2,6% del territorio está habitado. Y en El País leo que Andy García dirige un thriller inspirado por los deberes de su hija. Pues vaya una mierda de thriller, ¿no? Pero es que estaba leyendo El Largo Adiós de Chandler. Y estrenan ya por fin Tiene que morirse mucha gente de... Victoria Martín, que es su directora, y sale en muchos sitios, sobre todo y especialmente en la contra de El Mundo. Y el titular es: es humano alegrarse de que a una amiga le vaya mal. Yo te digo más: es más humano alegrarse de que sea más gorda que tú.
1: Ahora, el despertar liberal de Carlos Rodríguez Brown con estas noticias de empresa hoy, profesor.
5: Ya mismo expansión: Iberdrola, ACS y Merlin piden 10.000 millones a sus accionistas para crecer. Santander y BBVA aceleran emisiones de deuda para evitar la subida de tipos. 5 días. Julio Martínez, un mundo para Julio. Se reactivó 3 sociedades clave en pleno rescate de Plus Ultra, y China desbanca a Alemania como socio de España. Champiñón, el economista. Puente aparca el AVE por Toledo por el pulso que mantiene con Paje. Así se organizan las obras públicas. Vamos a la prensa económica internacional. Financial Times nos habla de Elon Musk por sus planes de SpaceX y la mayor OPV que va a ser de la historia. La columna Lex habla del Reino Unido, pero que igual se puede aplicar a España. Hubo un gran entusiasmo con la victoria laborista de 2024 en el sector de la construcción. Sin embargo, 2 años después, pues los objetivos no se han cumplido y el sector pues está tan deplorable como el propio ministro. Dice que la columna es que el valor combinado de las 6 mayores empresas del sector se ha caído a la mitad. Y Bistri, que estuvo en el FTSE 100, por cierto, que ha caído un 80%. Y terminamos con el Wall Street Journal, que nos dice que la izquierda ecologista está consiguiendo su objetivo, que es el lento suicidio industrial.

0: de Alemania.
1: ¿Y la viñeta económica de hoy cuál es, profesor?
0: Sí, mal roto en el país. Se ve una puerta entornada con un manojo de llaves. Y el texto es: el movimiento Ocupa solicita una jornada de puertas abiertas.
1: Desde la denominación de origen Rueda nos animan a compartir momentos irrepetibles con personas únicas, porque compartir es vivir, compartir es Rueda, con Félix José Casillas.
2: Y con todo el apoyo, el que tiene Unai Emery, de sus jugadores, de sus aficionados, de los que mandan en el Aston Villa, porque el entrenador vasco ha llevado a los de Birmingham a ganar un título europeo 44 años después. Unai suma su quinta Europa League con tres equipos. Aquellos que criticaron al técnico de Hondarribia de ser un entrenador amarrategui, una vez han leído detenidamente su palmarés, se muestran ahora más prudentes. El Aston Villa, también el defensa Pau Torres, ganó 3-0 al Friburgo alemán. Prudencia y cautela a la espera de la declaración definitiva. Dice contar con el apoyo financiero de su empresa, de sus allegados, pero dada la complejidad de la causa, va a apurar hasta el final. Enrique Riquelme, que lo mismo aparece en el foro de expansión que en la presentación del documental de Rafa Nadal, sí, tiene de plazo hasta esta noche para comunicar a la Junta Electoral su intención de presentarse a las elecciones a la presidencia del Real Madrid. Pero también están los que dicen que la cosa no pinta bien, que no hay tiempo y que enfrentarse a Florentino Pérez es un asunto muy serio. Y entiende Riquelme que haya allegados que no se atrevan a poner la mano en el fuego, que no quieran atar su futuro a una candidatura con visos, indicios de no salir ganadora. Apoyo que se ganó Laporta, el de los socios del Barça, apoyo también de los que visten de corto, así que el presidente culé disfrutó anoche de la cena de campeones con todo su círculo de confianza, que incluye también al renovado técnico Hansi Flick. Estamos ante un fin de semana de casos muy gordos. La Liga en primera va a quedar vista para sentencia, con 9 partidos el sábado, 1 el domingo. Hay una decena de equipos que siguen pendientes de saber si hay destino europeo o su futuro pasa por la condena de bajar a segunda. Además, tenemos final de Champions femenina para el Barça el sábado y desde mañana también final a 4 de baloncesto, con la semifinal entre el Real Madrid y el Valencia Basket. Y en la noche NBA, pues Oklahoma ha empatado la Serie 1 contra los Spurs de San Antonio. En el Giro pudo ser más, pero Enric Max terminó segundo la etapa, y atención porque los y las tenistas se plantan y amenazan con un boicot en Roland Garros porque no están de acuerdo con el reparto de los premios.
1: Pues en 6 minutos serán las 8 de la mañana.
0: No lo creo yo.
1: Sí, sí, sí, las 7 de la mañana en las Islas Canarias. Ahora continuamos.
0: Vale.
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13: Son las 8 de la mañana, 7 en punto de la mañana en Canarias. Buenos días desde Onda Cero.

26 es más de uno, esto es la radio. Le dejo, me dejan que les cuente, les dejo que me escuche y le cuento una historia que es muy corta, la de hoy. Dijo el discípulo: maestro, ¿por qué cuando

0: Zapatero cuando estuvo gobernando en este país.
1: Preguntó el discípulo maestro, ¿por qué te atas a un hombre de cuya actividad particular dices desconocerlo todo? Respondió el maestro, porque después de lo de Ábalos y lo de Cerdán, ¿qué quieres que te diga? De perdidos al río ya, chico.
0: Todo mi apoyo al presidente Zapatero.
1: Dijo el discípulo, pero maestro, también de este hombre acabarás diciendo que en su esfera privada fue para ti un gran desconocido. Se lo pensó un instante, el maestro le dio otra vuelta y lanzó una mirada grave al discípulo y le dijo que no voy a convocar las elecciones. 48 horas después de la imputación de José Luis Rodríguez Zapatero, probemos a contarlo todo al revés, a ver si así nuestro gobierno se anima a dejar de confundir a la opinión pública. Escrutado el auto del juez Calama, como ha hecho Rufián, que ayer deslumbró a su público informándole de que él tiene ojos en la cara, el resto de la población pues no se sabe dónde los tiene, escrutado el auto del juez Calama, no aparece entre los hechos que se le imputan a Zapatero haber ganado las elecciones en 2008. No se le imputa a Zapatero haber hecho posible que en España por fin las personas del mismo sexo pudieran casarse. No se le imputa haberse traído las tropas españolas de Irak. No se le imputa haber impulsado la ley de dependencia. No se le imputa haber negociado con ETA. Ni siquiera se le imputa haber impulsado la quiebra institucional que supuso el Estatut. O haber culpado de esa quiebra al Tribunal Constitucional, ¿no? Ni siquiera se le imputa haber desatendido la burbuja inmobiliaria o haber llevado a España a una recesión que la dejó al borde de un rescate a la griega. A Zapatero no se le imputa nada que tenga que ver con su labor en el gobierno entre 2004 y 2011, o sea, de hace 15 años. Se le imputa por actos cometidos en los actos que van desde la creación de Análisis Relevante, 2019, hasta hoy, en coincidencia temporal con los años que lleva Sánchez gobernando España en coalición, primero con Podemos y ahora con Sumar. Por eso carece de sentido que la respuesta del actual presidente a la investigación judicial que afecta a su antecesor sea reivindicar todo aquello por lo que no se le investiga, en lugar de proclamar su convicción, si es que la tiene, de que no se ha enriquecido ilícitamente en estos años en los que ya gobernaba él, si es que la tiene. La desinformación, como sabe este presidente que ahora aspira a perpetuarse, la desinformación también es esto: confundir a la opinión pública sobre lo que está siendo objeto de escrutinio judicial, sugiriendo que es la actividad política perfectamente legal de José Luis Rodríguez Zapatero lo que genera animadversión de la derecha y, en consecuencia, una investigación judicial. O en palabras de la portavoz socialista Mínguez, no pararán. O en palabras de la sucesora de Santos Sardán, señora Torró, que el que pueda hacer contra el gobierno ya está haciendo contra el gobierno. O en palabras de la portavoz del gobierno, la ministra Elma Sáenz, que si manos limpias y tal y cual. El empeño en confundir la labor pública del Zapatero gobernante con la labor particular del Zapatero consultor o conseguidor o comisionista para poner bajo sospecha al juez que ha osado investigarle. El presidente Sánchez podría haber dicho ayer, como hizo García Page aquí, que la imputación le ha dejado de piedra. Podría haber dicho, compitiendo en impacto dramático con ese consumado intérprete que está resultando ser Rufián,
2: estoy jodido.
1: Podría haber dicho estoy jodido. O podría haber dicho, como otros dirigentes socialistas, que está seguro de que Zapatero despejará las sospechas que hoy se ciernen sobre él. Pudo haber pedido disculpas en nombre de su gobierno por intoxicar a la opinión pública atribuyendo el origen de la causa a manos limpias. Pudo haberse disculpado preventivamente por lo que a lo largo del día de ayer iba a hacer su gobierno, que es hacer saber a la prensa que ha estudiado ya el auto del juez Calama y que ha llegado a la conclusión, fuentes del gobierno, de que en él se recogen indicios, pero no pruebas. Esta es otra interesante maniobra distractiva. En la fase de instrucción lo que se exige al juez, lo que se le exige al juez que investiga, son indicios, no pruebas. Indicios de que pudieran haber ocurrido los hechos delictivos, para, a partir de esos indicios, seguir dedicando esfuerzo a esclarecerlos o a interrogar a sus

0: presuntos autores de los hechos presuntamente delictivos. Indicios para sustentar una imputación o un registro. Indicios que no pruebas. Dice, no, pero el auto recoge indicios, pero no pruebas. Pues claro. Las pruebas se requieren para valorarlas en el juicio, una vez que el día que se celebre. Sé que se celebra. Y en su caso, naturalmente, hacen falta las pruebas para condenar a alguien. Fue entrañable leer en las crónicas de la tarde de ayer que el gobierno opta por la cautela. Dices, ahora opta por la cautela. Ya podían haber empezado por la cautela. Y no por el no pararán y todas esas cosas. El gobierno, como si tuviera funciones de fiscalizar los autos judiciales. Como si el gobierno fuera el comentarista judicial de guardia al que recurrimos en las tertulias para que exponga su criterio. El gobierno hace saber que ya ha analizado el auto, pero si no tiene que analizar nada. Por su interés, recordémoslo una mañana más, es una anomalía que el gobierno dedique un solo minuto de su tiempo a hacer exégesis de decisiones judiciales. Ni es su función, ni es su atribución, ni es su tarea, ni se le paga por ello. Los ministros a título personal pueden opinar lo que quieran sobre decisiones judiciales, faltaría más, ya lo sé. Pero al gobierno como tal no se le ha perdido nada en este entierro. Sí pudo haber dado ayer el presidente Sánchez, en fin, explicaciones sobre la parte de esta historia que es Plus Ultra, el caso Z Plus, la parte que al gobierno le toca, que es la presunción de que el gobierno cedió a la influencia de Zapatero. Uno trafica con su capacidad de influir cuando la administración sobre la que influye es receptiva a esa influencia. Digo, poca influencia tienes y poco te va a pagar nadie si no obtienes de la administración el trato de favor que espera quien te paga. No cobras si no influyes, por mucho que el gobierno en pleno beba los vientos por ti. Pudo haber anunciado Sánchez ayer una auditoría interna sobre quién y cómo tomó cada decisión relativa al rescate de Plus Ultra. Esta compañía aérea dispuesta a gastarse un dinero en comisiones para asegurarse el favor del gobierno. O en palabras de uno de sus prebostes, follar con perdón, aunque tengamos que pagar un poquitín. ¿Quién y cómo tomó cada decisión hasta llegar al último órgano que vio el asunto del rescate, que naturalmente fue el Consejo de Ministros, que Pedro Sánchez preside y al que llegan las decisiones maduradas ya previamente por los altos cargos que las deliberan? Pudo haber hecho muchas cosas ayer el presidente, incluida la de declararse seguro de que Zapatero explicará a la opinión pública qué hizo y qué no hizo. Porque ahora que la causa ya no es secreta, puede abandonar Zapatero el burladero de la privacidad de su actuación remunerada o de la protección de datos de los clientes de análisis relevante. Sobre todo cuando aquí dijo que no estaba al tanto de qué clientes eran los de análisis relevante y, según la UDEF, era él mismo quien enviaba la lista de esos clientes a los demás socios de análisis relevante. Pudo haber hecho muchas cosas ayer Pedro Sánchez, pero no hizo ninguna de ellas. Tampoco, por supuesto, responder a lo que se le preguntaba en la sesión de control, como es ya marca de la casa. Escogió el presidente a perpetuidad pronunciar una frase vacía.
1: Todo mi apoyo al presidente Zapatero.
0: ¿Qué significa que tiene todo su apoyo? Uno puede manifestar su pleno apoyo al colega que pasa por un mal momento, a un amigo al que se le ha venido el mundo encima, a un familiar enfermo, a un compañero que ha sido cazado en un renuncio, a un aliado al que le están lloviendo piedras. Manifestar apoyo no equivale a refutar los indicios que han llevado a la imputación de Zapatero. Ni siquiera equivale a proclamarse seguro de su integridad y de su inocencia. Solo equivale a darle apoyo, como se le da a un enfermo grave o a un condenado camino del patíbulo.
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0: Onda Cero, 8 y 11 minutos, 7 y 11 en Canarias. Las noticias de la mañana con Laura Lorenzo y Miguel Ondarreta.
3: La Guardia Civil investiga la muerte de una niña de 2 años en la localidad de Ames, en A Coruña. El padre de la menor salió por la mañana a llevar a los 2 hijos al colegio, dejó al mayor y se fue a trabajar, olvidándose de que la menor se encontraba dentro del coche. Onda Cero Santiago, María Teijeiro.
4: Una niña de 2 años ha fallecido tras quedar durante horas encerrada en el interior del coche de su padre, coincidiendo además en un día de altas temperaturas en Galicia. Sucedió en el concello coruñés de Brión. La Guardia Civil ha abierto una investigación, pero las primeras hipótesis apuntan a que el padre se habría olvidado de dejarla en la escuela infantil después de llevar a su hijo mayor al colegio. Se habría ido directamente a trabajar. Fue la madre de la pequeña la que se percató al llegar al centro. Hasta el lugar se desplazaron los servicios sanitarios, pero la menor entró en parada cardiorrespiratoria y falleció, dejando a una localidad completamente conmocionada.
5: El Supremo de momento no da permiso al PSOE para querellarse por injurias y calumnias contra el empresario Víctor de Aldama, porque considera el tribunal que aún no se ha producido la deliberación ni la sentencia del juicio del caso Coldo. Al estar esta causa judicializada, el Partido Socialista necesita pedir permiso para presentar una querella por las palabras de Aldama, quien reconoció el pago de mordidas que afirmó habrían favorecido al PSOE.
3: No es la única causa que tiene pendiente el presunto comisionista, porque este jueves el juez Ismael Moreno le ha citado a declarar en la Audiencia Nacional en calidad de investigado. Va a tener que explicarse Víctor de Aldama sobre el informe de la UCO de la Guardia Civil en torno a los contratos de material sanitario adjudicados por Baleares a la presunta trama de las mascarillas. Eva Llamazares, buenos días.
6: Buenos días. Mientras los jueces del tribunal que le juzgó por el caso Mascarillas deliberan sobre si su confesión en el Supremo merece no volver a la cárcel, Aldama se planta hoy ante otro magistrado para contar lo que sabe, si así lo desea, de las contrataciones de material sanitario de Baleares y Canarias a empresas de su entorno y sobre el resto de esta causa matriz del caso Coldo que la Audiencia Nacional no envió al Supremo. El pasado jueves Coldo García optó por guardar silencio, dijo que hasta que la sala determine si corrige al juez Moreno y archiva su caso, como pide su abogada que considera los hechos ya juzgados. Tanto la comparecencia de Coldo como la de Aldama responden a una petición de la Fiscalía Anticorrupción que quiere preguntar por los detalles del último informe de la UCO sobre Baleares.
5: Los socios del gobierno de Pedro Sánchez, que ya han tenido tiempo para leerse las 88 páginas del auto del juez Calama en el que señala al expresidente Zapatero de liderar un entramado de tráfico de influencias para obtener beneficios económicos, empiezan a virar sus posiciones y ahora sí alejan la idea del lawfare y reclaman al presidente Sánchez que reaccione. José Ramón Arias.
7: Los socios pasados y presentes de Sánchez no van a mover la pelota que Feijó ha puesto en su tejado sobre una posible moción de censura, pero sí han variado en 24 horas la percepción sobre la situación del expresidente Zapatero después de leer el auto del juez. El viraje más radical lo protagoniza la secretaria general de Podemos, Yone Belarra.
8: No pinta bien el auto y está completamente atado el futuro de Zapatero al futuro del gobierno de España y del presidente del gobierno.
7: Desde Sumar, su diputado Enrique Santiago deja ya caer la posibilidad real de la comisión de un delito.
9: Desde luego, si se ha cobrado cantidades por gestiones políticas, eso es un delito.
7: Junts y PNV vuelven a mostrarse incómodos, pero mantienen impasible el ademán. Mientras la palabra lofer y las dudas sobre el proceder de los tribunales han desaparecido del debate político, incluido del vocabulario del propio Gabriel Rufián.
5: Gabriel Rufián precisamente vuelve a ser protagonista, cuenta del debate sobre el nuevo espacio que deben ocupar los partidos a la izquierda del PSOE. El portavoz de los republicanos en un principio había descartado presentarse para liderar este proyecto, pero ahora ha cambiado de opinión.
10: Si yo puedo ayudar a que haya una confluencia o una colaboración o un espacio de unión para maximizar resultados electorales entre las formaciones políticas soberanistas y las formaciones políticas españolas, sea como sea, siendo yo el cabeza de lista, pa'lante.
3: Ha explicado también Rufián que ha pedido a la dirección de su partido, a Esquerra, una serie de condiciones para volver a presentarse como cabeza de lista de la formación independentista, pero no ha desvelado cuáles son esas condiciones.
5: Si finalmente Rufián repite en el Congreso, ya sea con Esquerra o con este nuevo espacio de las izquierdas, se podría reencontrar con un viejo conocido, con Emilio Delgado de Más Madrid, quien ha pactado con Mónica García que la ministra de Sanidad será la candidata de Más Madrid en las elecciones autonómicas madrileñas y él se presentará en la lista del Congreso.
0: El Bueno, bendice el acuerdo presupuestario entre Salvador Illa y Oriol Junqueras y lo hace a través de los acuerdos alcanzados este miércoles entre el gobierno central y el gobierno catalán. Una reunión que duró 50 minutos. Había poco que negociar porque ya estaba todo acordado. Y había mucho que ceder entre las concesiones, una nueva línea ferroviaria y una ampliación de efectivos de los Mossos de Escuadra. Ignacio Jarillo.
11: El gobierno central ponía ayer toda la carne en el asador de los presupuestos de la Generalitat para lograr el acuerdo de Esquerra y pagará la creación de un nuevo ferrocarril que une

0: a las principales ciudades de Barcelona con un coste de 5.200 millones de euros, cederá más poder y control al Govern en la zona franca y el litoral catalán y pagará con 210 millones una ampliación en 25.000 nuevos agentes de Mossos d'Esquadra. Satisfecho el conseller Dalmau, satisfecho el ministro Torres, que dice que no se pierde poder del Estado.
1: A l'ampliació de la plantilla del cos dels agents dels Mossos d'Esquadra per garantir la convivència als barris i ciutats del nostre país.
2: Más autogobierno no significa que tengamos menos potestades del gobierno central, sino que lo que queremos es facilitar a la ciudadanía atención directa, cercana.
0: Para Junts, todo esto es propaganda y titulares que no se van a cumplir, dicen, tras el acuerdo.
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4: 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Buenos días, Jorge.
5: Buenos días, don Carlos.
4: Tu consejo para esta mañana, ¿cuál es?
5: Aquí va, volvamos del Tíbet. Contaba Jenofonte que hallándose en un campamento militar, Sócrates pasó 24 horas quieto, impertérrito, sin mover un músculo, indiferente al trajín de los soldados, concentrado únicamente en el fondo de sí mismo, digamos como un monje tibetano. Ahora que la operación Tíbet ha llevado a la imputación de Zapatero, bueno recordar que hasta Sócrates sentó sus posaderas en el banquillo. Fue entonces cuando dijo aquello de que una vida sin examen, Pit, vagando por el Himalaya hasta que la realidad irrumpió con los tanques chinos. Y 7 años paseó Zapatero su sonrisa de lama por los brotes verdes hasta que irrumpió la infantería tecnocrática de los hombres de negro, demostrando que todos nos ponemos místicos cuando vienen con el datáfono. ¿Qué le vamos a hacer si el hombre que hace 2 décadas puso a España en la cabeza de los derechos civiles quizá no era un santo, pero mejor no serlo? Pues como dijo Orwell, a cuento de la beatitud pública de Gandhi, todo santo debería ser considerado culpable hasta que se demostrara su inocencia. Me temo que la verdadera operación Tíbet no va de un monje tibetano, sino de cuántos están dispuestos a quemarse a lo bonzo para salvarlo a él.
4: Conclusión, Jorge.
5: El banquillo curte, que decía Antoñete, aunque se refería al banquillo de la Plaza de Toros. En vez de hablar de Lofer, emulemos a los coletas cuando se abre el portón del túnel de cuadrillas y entonemos el «Que Dios reparta suerte».
4: Luego te veo en la segunda parte de este programa, eso de las 11.
5: Cuídate. Aquí estaré, querido Carlos.
4: Cuídate, hasta luego.
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4: 8 y 20, 7 y 20 en Canarias.
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10: Buenos días. A solo 2 semanas y 2 días de la llegada del Papa a Madrid, el sábado 6 de junio, el alcalde de la capital, José Luis Martínez Almeida, va a comparecer hoy públicamente para dar cuenta de los dispositivos de seguridad, emergencias y movilidad durante esa visita de León 14 hasta el 9 de junio. Una comparecencia que llega después de que Almeida haya confirmado ya al 100% que se presentará a las elecciones municipales del año próximo para intentar un tercer mandato como alcalde de Madrid. Y después de que haya revelado que el ayuntamiento estudia dedicar un espacio público en homenaje al vicepresidente del gobierno durante la transición, el teniente general Manuel Gutiérrez Mellado, por su papel esencial en la consolidación de la democracia en España. Los detalles con Marta Morueco.
11: Una placa en la casa en la que vivió no es suficiente, reconoce el alcalde, para el que fuera vicepresidente primero del gobierno para asuntos de la defensa cuando nuestro país acariciaba la recién nacida democracia. Pero sobre todo, destacaba el regidor, fue una figura esencial durante la transición española. Almeida recordaba su compromiso innegable con la democracia durante el 23F cuando Gutiérrez Mellado se enfrentó a Tejero para que depusiera las armas.
12: Creo que tenemos la capacidad de encontrar un espacio público adecuado para Manuel Gutiérrez Mellado, ya sea en forma de calle, ya sea en forma de plaza, como ya tienen, por cierto.

0: otros protagonistas importantes de la transición, como fue Torcuato Fernández Miranda, donde también tuvo un reconocimiento en el espacio público, y por tanto vamos a estudiar cuál puede ser esa forma de reconocimiento hacia Manuel Gutiérrez Mellado.
1: Una calle o una plaza, avanzaba el regidor, que podrían estar situadas dentro de un nuevo desarrollo urbanístico.
2: 8 y 22 minutos, toca repasar ahora la información del tráfico.
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2: Ponemos el foco en primera instancia en la M30, también en las calles de la capital. Gabinete de Tráfico del Ayuntamiento, Charo Alcázar, buenos días.
4: Buenos días, Óscar. Sí, porque además en la M30 conviene tener en cuenta que en toda su franja este hay dos trayectos muy complicados en ambas calzadas, de Méndez Álvaro al Puente de Ventas, y una vez superado este, hacia el nudo de Manoteras, especialmente retenido en la calzada lateral. Un momento también complicado para todas las entradas a la ciudad, ahora destacar las del norte. La A1 en su conexión al nudo de Manoteras de M30, nudo de Colmenar y nudo norte, así como la Avenida de América, pues en este momento muy complicada tanto de entrada como de salida hacia la A2. Dificultades en otros puntos de la ciudad, bueno, aparte del resto de entradas, como el centro, las inmediaciones de la Plaza del Emperador Carlos V o el Paseo de la Castellana al paso por Emilio Castelar y Gregorio Marañón, dirección norte.
2: ¿Cómo están las cosas en las carreteras? DGT, Daniel González, buenos días.
5: Muy buenos días. En estos momentos tráfico intenso de entrada a Madrid por la 1 en San Sebastián de los Reyes y Las Tablas, la A2 en Canillejas, A4 en Pinto y Butarque, A42 Getafe y Fuenlabrada, A5 Alcorcón, A6 en Aravaca y M607 en Colmenar Viejo, la M40 complicada ya desde Vallecas hasta Coslada, dirección A2, Carabanchel en ambos sentidos, Pozuelo de Alarcón y Valdemarín en dirección A1.
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2: Mucho sol hoy y ambiente casi veraniego.
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2: Vuelven a subir hoy las temperaturas en la región, con máximas que van a estar en torno de los 33 grados. El jueves va a ser de claro predominio del sol y bastante calor por la tarde.
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2: Enrique Riquelme puede convertirse hoy, ya de forma oficial, en aspirante a la presidencia del Real Madrid.
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2: El empresario que pretende disputarle a Florentino Pérez las elecciones al Club Blanco tiene hasta hoy jueves de plazo para comunicarle a la Junta Electoral que va a presentarse, aunque de todos modos tiene de plazo 2 días más, hasta el sábado, para acabar formalizando su candidatura. Y hoy cuenta el Confidencial que pretende fichar a Haaland, al delantero del Manchester City, y como entrenador al alemán Jürgen Klopp.
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2: Son las 8 y 25.
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2: 3 semanas y media después, Más Madrid ha zanjado su disputa interna después de que los dos posibles candidatos a las elecciones autonómicas de 2027 hayan alcanzado un acuerdo para presentar una única lista a las primarias. La ministra de Sanidad, Mónica García, y el portavoz adjunto en la Asamblea, Emilio Delgado, han acordado que sea ella la que encabece la candidatura, que él vaya como número 3 y que en medio de número 2 figure Manuela Bergerolda, todavía portavoz de Más Madrid en la Asamblea. La grieta interna se originó después de que Mónica García anunciase el 25 de abril que quería presentarse como candidata, y 2 o 3 días después Emilio Delgado insinuó que quizá él también podría hacerlo. Ahora hemos sabido que al final se va a unir a la candidatura de Mónica García.
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2: Y el Ayuntamiento de las Rozas va a celebrar desde hoy hasta el domingo la Feria del Libro 2026 en la calle Real. Siguen en Más de Uno, siguen con Carlos Alsina.
4: Son las 8:30, 7:30 de la mañana en Canarias.

0: estrenando la mañana de este jueves, es 21 de mayo del año 2026 y a esta hora, como siempre, echamos un vistazo a los periódicos. La no noticia del día es que Gabriel Rufián se postula como candidato no de Esquerra, sino de un frente de izquierdas que hoy todavía no existe.
1: Si yo puedo ayudar, siendo yo el cabeza de lista, pa'lante.
0: Pa'lante. Fue Rufián ayer a un lugar tan madrileño, tan de dentro de la M30 y tan del régimen del 78 como el Club Siglo XXI. A decir esto. Contó también que apenas durmió 3 horas la noche anterior porque estuvo leyendo el auto de imputación de Rodríguez Zapatero. Dijo Rufián que hasta 15 veces se lo leyó. No los 90 folios, sino los 15 más importantes. 15 folios, 15 veces. Más que cabal, parece cabalístico lo de...

0: rufián. 15 folios, 15 veces. Ayer fue, por cierto, el día de San Palante.
1: Palante, lo que va después de 8 años de gobierno de coalición progresista es el crecimiento.
0: Palante el crecimiento, para atrás los gobiernos PP-Vox, dijo el presidente. Fue un poco como revivir las lecciones aquellas que nos daba Coco en Barrio Sésamo.
2: Esto es cerca y esto es lejos.
0: Eso es, esto es cerca, esto es lejos, esto es pa'lante, esto es para atrás. La sesión de control del Parlamento ayer pues va en casi todas las portadas de los diarios hoy y en las crónicas también. Escribe Sergio Barbosa en La Razón que Rufián ha descubierto en su madurez que decir tacos puede ser tan efectivo como llevar impresoras o esposas al hemiciclo, esposas de esposarse, ¿eh? Y que le faltó decir bro cada tres palabras o hacer el 6-7 ayer en el hemiciclo. Peláez sostiene en ABC que los aplausos de la bancada socialista a Pedro Sánchez fueron tibios, como si estuvieran decepcionados por su respuesta a la imputación de Zapatero o como si supieran que esta respuesta no existe y que si el imputado hubiera sido Aznar, hoy los sindicatos habrían convocado manifestaciones en toda España. Y escribe José Hermida en El País sobre Pedro Sánchez. Dice, amarrado al palo mayor, a merced de un huracán con el fuego enemigo y hasta algunas ráfagas de fuego amigo, silbándole a pocos metros, Sánchez repite casi obsesivamente que no va a abandonar el barco.
1: Habrá elecciones en 2027 y si los españoles quieren, aquí seguiremos 8 años o 4 años más para seguir haciendo avanzar a España.
0: Pues este es el resumen de la jornada, que la respuesta de Sánchez a la imputación de ZP fue no convocar elecciones. Como si el debate consistiera en cómo ve Feijóo el cambio político.
2: ¡Cerca!
0: Y cómo ve Sánchez su examen en las urnas.
2: ¡Lejos!
0: Opina Martí Blanque en La Vanguardia que sorpresa, lo que se dice sorpresa, no termina de ser lo de plus ultra, porque es una certeza que fue un caso de corrupción moral del gobierno y que el relativismo moral de Zapatero, más que patente en su acción política, trasladado a su modo de hacer negocios, destruye su áurea de hombre incólume, movido solo por el principio motor del buenismo. Y opina Daniel Gascón en El País que Zapatero, como viejo lector de Borges que es, sabe mejor que muchos de sus seguidores que tras el rostro de un héroe se esconde a menudo un traidor. Si ayer contamos a esta hora que apenas algún diario como El Plural o Público abrazaban la defensa ultranza de Zapatero, hoy diría que ni siquiera estos diarios lo hacen. Como si la digestión del auto judicial hubiera disuadido a la infantería de poner la mano en el fuego. Fernando Garea lo llama en El Español el shock de los 85 folios. PSOE, y gobierno, dice Fernando, PSOE y gobierno empiezan a dudar del comportamiento de Zapatero. Incluye la crónica este símil que hace un veterano socialista anonimizado y que dice, con los dos secretarios de organización del partido investigados se fueron cortando lonchas del jamón y ahora ya lo que asoma es el hueso y no hay más carne que rascar. En la misma línea, pero sin jamón, va la portada del diario El Mundo, con esta frase. Quizá esto no dé para más. ¿Quién lo dice? Dirigentes socialistas que no comulgan con la imagen de tranquilidad que pretende trasladar la Moncloa. Dice la crónica que hay abatimiento total en el PSOE. Y esta otra frase. Se cae nuestro padre. Que guarda, por cierto, una similitud contraproducente con nuestro pana, Zapatero detrás, ¿no? Nuestro padre, nuestro pana. Recoge El Mundo la valoración que hace el famoso analista de corrupciones José Luis Ábalos en conversación telefónica desde la prisión y que dice, si cae Zapatero, cae todo y después de Sánchez no hay nada. José Luis Nostradamus Ábalos. Recuerda a Lamet que el hijo de Ábalos culpó a Zapatero de la caída en desgracia de su padre, la mano negra que estuvo detrás y que se creía impune. Sobre la causa judicial como tal, pues varios diarios han por hecho que acabarán imputadas las hijas de Rodríguez Zapatero. What the fuck? En El País apunta Irene Dorta que será Julio Martínez, Julio Martínez, que será Julio Martínez y la estrategia que él decida la que marcará el futuro de Zapatero, porque es quien mejor conoce no solo análisis relevante, sino la actividad del expresidente en Venezuela. Para entendernos, si Julio Martínez, para salvarse a sí mismo, opta por cantar sobre Zapatero. De momento, Julio Martínez ha dado una entrevista a OK Diario. Cuidado. En la que dice esto. Nunca pude imaginar que un expresidente pudiera ser imputado, y menos Zapatero. Pensaba que se libraría de esto. Yo con declaraciones como esta, ¿para qué necesitas acusaciones particulares, ¿no? También dice Julio Martínez,

0: Quiero leer el auto completo antes de hacer más declaraciones. Pues habla con Rufián, que ya se lo ha leído 15 veces. ABC y Artículo 14 ponen el foco hoy en un aspecto que adelantó, de hecho, Artículo 14 ayer, que es que la Seguridad Social emitió certificado de que Plus Ultra estaba al corriente de pago, es decir, sin deuda, que es un requisito necesario para poder pedir el rescate, pero que en realidad sí tenía una deuda, o así lo recogía la Tesorería de la Seguridad Social. Dice que Ábalos le envió un WhatsApp a Koldo García informándole de que Zapatero estaba reunido con el ministro de la Seguridad Social, que era José Luis Escrivá. Se supone que hablando de Plus Ultra. Fuentes cercanas al ministro, exministro Escrivá, hoy gobernador del Banco de España, lo que nos dicen es que él nunca ha tratado sobre Plus Ultra ni sobre el posible rescate de Plus Ultra con nadie, que es una materia que no tenía relación con sus competencias como ministro de Inclusión y Seguridad Social, y que tampoco nunca tuvo conocimiento ni participación alguna en la aprobación de aplazamientos de deudas con la Seguridad Social u otras medidas de liquidez. Bueno, La Vanguardia y El Confidencial también van por ahí, por los nombres que pudieran salir en adelante. Titula La Vanguardia: el juez apunta a los altos cargos con los que contactó la red de Zapatero. Titula El Confidencial: la trama salpica a más altos cargos. Tic-tac, tic-tac, ¿quiénes serán? Trae El Confidencial, por cierto, una crónica hoy titulada Así mintió Zapatero en el Senado y a Alsina. Los bulos que desvela el auto. Ayer ya recogimos aquí algunas de las respuestas del expresidente en este programa sobre Plus Ultra y sobre los clientes de Análisis Relevante. Dice el auto que era Zapatero quien enviaba a los demás socios y a sus hijas un listado de los clientes que aquí dijo no conocer. No sabía si Análisis Relevante tenía clientes o no.
1: Hombre, por supuesto que Análisis Relevante debía tener clientes, eso es evidente. Pero el detalle de la relación con cada cliente, el detalle de quiénes eran o no, no lo tenía.
0: Bueno, al margen ya del caso Z Plus, al que ahora volveremos en la tertulia, alguna cuestión más. Ha declarado Pedro Almodóvar que está harto de sí mismo. Esto nos pasa a muchos. Estamos hartos de nosotros mismos. Pero Pedro Almodóvar tiene la solución. Busca a alguien, así lo ha dicho, con quien escribir, alguien con quien poder escribir, que le traiga un universo distinto.
2: El universo es infinito.
0: Mientras busca, hace saber Pedro Almodóvar que ya tiene el guión de su próxima película, que va a ser de humor negro y cuyo guión ha escrito, por supuesto, él mismo y consigo mismo.
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0: Aquí está el gallo a la torre, como cada mañana a esta misma hora. Buenos días, Rafa.
2: Buenos días, Carlos Alsina. Mira, llevo días fantaseando con el trabajo de maquetado que se hacía en What the Fab, ese beluga del marketing digital. Como 1808, el turrón más caro del mundo. Hombre, para ganarse medio millón maquetando informes tenía que ser una labor artesanal, como la del hermano Berengario del Nombre de la Rosa. Imagino la jornada laboral en What the Fab. La maquetadora se levanta antes del alba y se dirige al scriptorium con la determinación silenciosa de quien sabe que va a invertir las próximas 8 horas en dibujar la pata de una letra C. No la C entera, la pata. La C la había empezado en octubre. Así comienza la iluminación del informe con la firma de Zapatero que ha enviado Julito Martínez. Bien, ¿qué era iluminar un manuscrito en What the Fab? Aplicar pan de oro, lapislázuli traído de Afganistán, bermellón molido de mineral de mercurio y verde fabricado con cobre macerado en vinagre durante semanas, a un dibujo del tamaño de la uña de un pulgar. Un dibujo que representaba a un dragón mordiéndose la cola, que sostenía con la garra derecha una filacteria en la que se leía en letra pequeña y diminuta un versículo del Deuteronomio. El dragón tenía escamas individuales. Cada escama llevaba un punto de luz. El punto de luz lo hacía con un pincel de 3 pelos de Marta cibelina, una especie casi extinta, localizable únicamente en los bosques de Siberia, adquirible únicamente a través de un mercader veneciano. ¿Suena exagerado? Bueno, la verdad es que si no era así, me parece un poco caro. O sea, que si no era así, lo exagerado me parece la factura. Creo que al juez Calama le ocurre lo mismo que a mí. Hala, buen programa.
0: Lo mismo, Rafa, que tengas un gran día. Gracias por madrugar con nosotros.
2: Es mi trabajo.
0: A esta hora, de la mano de Bestinver, que es la gestora de fondos de inversión de Acciona, y de Borja Fernández Sedano, vamos a aprender sobre inversión, Borja.
3: Pues, Carlos, esta semana he conversado con Mark Jacopazzi, director de inversiones de Bestinver, sobre un tema clave al invertir nuestros ahorros, la psicología de la inversión.
4: Benjamin Graham, el padre de la inversión en valor, decía que el gran misterio de nuestro negocio es porque el precio de una acción
5: y el valor real de una empresa casi nunca coinciden.
4: La respuesta está en las emociones, porque en el corto plazo el mercado no se mueve por lógica, se mueve por optimismo que genera euforia o el pesimismo que genera pánico. Entender eso es el primer paso para que las emociones no gobiernen nuestras decisiones de inversión.
3: Es decir, que nuestro instinto nos puede jugar malas pasadas al invertir. ¿Y cómo funciona esto exactamente en nuestra mente, Mark?
5: El premio Nobel de Economía, Daniel Kahneman, lo explica muy bien. El cerebro tiene 2 sistemas. El sistema 1 es emocional, intuitivo y rápido. El sistema 2 es racional y lógico. Como te comentaba antes, el problema es que al invertir, el sistema 1, el emocional, suele tomar el mando y nos empuja a decisiones impulsivas. En Bestinver sabemos que para ser un buen inversor hay que despertar al sistema 2, el racional. Ser paciente y no dejarnos llevar por el miedo o la euforia. El inversor paciente acaba recogiendo los frutos de su inversión en el largo plazo.
3: Pues queda claro, Carlos, para invertir con éxito, tan importante como conocer los productos en los que invertimos es conocernos a nosotros mismos y no dejar que las emociones decidan por nuestros ahorros.
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0: Buenos días, Marisol Parada.
8: Muy buenos días, Carlos Alsina.
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0: Tertulia esta mañana aquí en la radio en Más de Uno está John Mueller.
9: Buenos días. Buenos días, Carlos.
0: Buenos días y bienvenido.
9: Gracias. Te veo muy bien, ¿eh?
0: A la tertulia.
9: Solo que has traído chaqueta de entrevistar.
0: ¿A que sí?
9: ¿Vas a entrevistar a alguien? ¿No?
0: A Urquizu, dentro de un rato, que viene a... Si se deja. Se deja. ¿Qué tal? Pilar Gómez, ¿cómo estás? Bienvenida.
10: Hola, buenos días.
0: Bien, has venido... corriendo aquí, desde el aparcamiento.
10: Sí. No hace falta detalles.
0: No pasa nada, te estábamos esperando, hemos estado haciendo tiempo, hablando muchas de cómo gracias. Viene la prensa, tal, hasta que tú llegaras. Tony Bolaño, Barcelona, buenos días.
11: Hola, buenos días.
0: Buenos días.
11: Que Pilar llega tarde, no me lo creo, eso es casi un imposible.
0: No, ha llegado al límite, tarde.
11: Al límite, no, vaya, al como
0: límite.
11: Siempre.
0: Al límite. Marta García Ayer, muy buenos días.
12: Muy buenos días.

0: Buenos días, Carlos.
1: Muy buenos
0: ¿Cómo
1: días.
0: ¿Cómo va el jueves?
1: Estupendamente, gracias.
0: Me alegro.
1: Pero está quedando un poco impostada tu
0: ¿qué tal,
1: tu entusiasmo.
0: Carlos? Buenos días.
1: Así, un poco sobriedad.
2: Mañana es viernes.
0: Claro, pues es que hay que estar contento. ¿Cómo vamos a estar?
1: Buenos días, Rubén Amón, ¿cómo estás?
3: Tú eran Pablo Aguado y Juan Ortega en las ventas, lo digo para quien todavía no sabe.
1: Ah, bueno, pues entonces ya. Ya el día tiene otra cara.
3: Hombre, para mí no te imaginas.
1: Sí, claro.
3: Y Manzanares, no es cuestión de discriminar.
1: Bueno, entonces vamos, ¿no? Al...
3: Sí, a los toros, sí, claro.
1: ¿Ah? Vamos al asunto. Vamos al asunto que es el caso Z Plus, o sea, lo que se va sabiendo sobre la imputación de Rodríguez Zapatero. Y. El estado anímico político del Partido Socialista y del Gobierno de España. No sé si compartís la impresión, que ayer ya comentamos aquí en la transmisión de la sesión de control, de que así como la primera reacción al auto a la noticia de la imputación, cuando aún no se conocía el contenido del auto, la primera reacción a la noticia de la imputación fue ya están los jueces otra vez contra nosotros, estas cosas que dice el reputado jurista Patxi López. La cacería, el no pararán, el que pueda hacer que haga y tal. Así como esa fue la primera reacción, durante la tarde de anteayer ya la cosa fue cambiando un poco y ayer lo que se percibió, o yo percibí en la sesión de control al gobierno, es que los socios, bueno, Rufián ya contamos aquí, Jone Belarra ya contamos aquí, diciendo, bueno, es que el auto, ahora que lo hemos leído, es que dice cosas con muchos detalles, tal. Y en el propio Partido Socialista como una cierta frialdad ya a la hora de hablar de Rodríguez Zapatero. Se sigue defendiendo su legado, su gestión, su gobierno, el presidente manifiesta todo su apoyo, pero digamos que esto de defender a ultranza la integridad moral del presidente... se ha dejado, por si acaso, digamos, en suspenso, como poco, en suspenso, en cuarentena. Nadie dice que sea culpable de lo que se le pueda imputar, pero digamos que tampoco hay mucho entusiasmo a la hora de salir a decir, por supuesto, que es inocente. En buena medida, entiendo también porque, lo contamos ya ayer aquí, el PSOE supongo que ya está escarmentado a estas alturas de poner la mano en el fuego y salir a defender la integridad de altos cargos del propio Partido Socialista, a los que después el propio Partido Socialista ha defenestrado cuando se ha leído informes de la policía o de la Guardia Civil. Bueno, comentarios de los contertulios de este programa, que yo ya he hablado mucho, la verdad, esta mañana y en general, y entonces quiero escucharos a vosotros.
2: Bueno, es evidente que uno de los factores que hace que esta retracción o esta prudencia que dices tú se debe al contexto, o sea, a que tenemos ojos en la cara, bueno, que es normalmente donde los tenemos, ¿no? Y el contexto es que hay cosas inexplicables que ha hecho el expresidente Zapatero. Yo creo que hay muchas que entendemos y que incluso le perdonamos, pero hay otras cosas que no tienen explicación o que no somos capaces de descifrar o entender. Y es eso, pues, lo que de alguna manera... Además hay una singularidad en el tema del auto, ¿no? Y es, la portavoz del gobierno decía, es que no hay evidencias, no hay pruebas, es que este auto es un auto destinado a justificar los registros, no es un auto de imputación, con lo cual lo que aparece ahí son afirmaciones que sospechamos que hay detrás mucha evidencia. Y una de esas evidencias es el volcado de este teléfono, de este dispositivo del tal Reyes. Este documento, Reyes no ha sido detenido por la policía española. Es un documento que ha llegado de Estados Unidos junto con la requisición por parte de la justicia francesa y suiza de información por parte de España. Y que es lo que en el fondo le da solidez a este caso. No es que sea esto una querella de una organización ultraderechista, no, es que aquí estamos hablando del blanqueo de dinero del programa de alimentos que encabezaba y que dirigía Alex Saab. Y entonces yo creo que hay un elemento crítico y que, entre otras cosas, se une a ese frustrado viaje de Zapatero a Venezuela, que es lo que pasó el sábado, la entrega de Alex Saab a la justicia norteamericana en Miami por el caso del programa con alimentos, que me da la impresión que es un escenario judicial que va a complicar extraordinariamente este caso.
4: Yo creo que la primera reacción del gobierno que se debió medir, porque el gobierno sacó el mismo argumentario que con Santos Cerdán o con Ábalos, y otra vez, 24 horas, han tenido que ir recogiendo un poco el cable ¿Por qué? Porque el auto pues tiene unos indicios, pero sobre todo es que nos hemos acostumbrado, y a mí me preocupa, no tanto por Parchi López, que es un portavoz, sino por el Consejo de Ministros, Elma Sainz, lo que hizo en el Consejo de Ministros, que era difundir un bulo, ya lo vimos con Pilar Alegría cuando aquel acusación al mando de la Guardia Civil, pero Elma Sainz sí que tuvo tiempo de pensar el gobierno cómo iba a salir en esa rueda de prensa. Ya no voy a ser naif pensando que no se tienen que utilizar las ruedas de prensa del Consejo de Ministros para este tipo de asuntos, pero ya si las utilizas para hacer correr un bulo que era que había sido una investigación a raíz de una querella de manos limpias cuando no era así, me parece preocupante. Y me parece que nos hemos acostumbrado demasiado a que el gobierno intente cambiar la carga de la prueba en estos casos y decir que son los jueces los que tienen que probar que no están actuando por intereses espurios, ¿no? Los jueces tienen una investigación, y lo que nos estamos acostumbrando es escuchar que los jueces, y aquí se hizo de una forma para mí casi sin precedentes, porque estaban haciendo una cacería. Y luego... creo que el gobierno no ha medido o todavía no se ha dado cuenta de la dimensión que puede tener al margen de Zapatero este caso. Nosotros hoy en artículo 14 decimos que salpica hasta a por lo menos 5 ministerios. ¿Por qué? Porque en el caso del auto hay una cosa que queda probada directamente en el auto que pone, que es que el actual gobernador del Banco de España, cuando era ministro de la Seguridad Social, entrega un documento de estar al corriente de pago a Plus Ultra, porque si no, no podría haber sido rescatada, pero Plus Ultra tiene una deuda y tiene esa deuda todavía. Entonces, hay una serie de ministerios y de ministros que tendrán que explicar si realmente, y en algunos casos, como el de Escribalo, lo dice así el juez, que se le dio ese ok o se le verificó que no tenía deuda cuando Plus Ultra no tenía dinero para pagar esa deuda, tendrán que ir dándonos esas explicaciones los ministros de hasta qué punto cedieron a los favores que pudo pedir Julito o Zapatero, que todavía no sabemos hasta que no avance la causa quién pidió los favores.
1: He contado antes y lo repito ahora, fuentes cercanas al gobernador del Banco de España, al José Luis Escrivá, exministro de la Seguridad Social, lo que nos dicen es que Escrivá nunca trató sobre Plus Ultra ni sobre el rescate de Plus Ultra con nadie, que tampoco tuvo nunca conocimiento ni participación alguna en la aprobación de aplazamientos de deuda con la Seguridad Social o en la expedición de certificados de estar al corriente de pago, que es de lo que estamos hablando aquí, en relación con ninguna empresa o entidad, que esas son actuaciones de carácter técnico que adopta la Tesorería General de la Seguridad Social sin que existiera participación o conocimiento de las empresas beneficiarias por parte del ministro.
4: Pues tendrán que explicarlo.
1: Fuentes cercanas al ministro dicen que el ministro de esto no estaba enterado.
4: Pues tendrán que decirlo entonces los técnicos.
3: Es que la reacción ayer es la de los anticuerpos.
1: No se amontonen.
3: No iba a decir que la reacción de inmediata al escándalo es la de los anticuerpos, con que el sistema sanchista se vale para desacreditar toda operación que contraviene el interés político o judicial de la causa. Y por eso el auto del juez aplasta la plantilla con la que se reacciona y la deja fuera de lugar, hasta el punto de cambiar en unas horas la tesis del propio Rufián, que se erige ayer en, creo que abanderado, de una posición enormemente ambigua. Si lo que dice el auto es verdad, esto se ha acabado. Hemos escuchado demasiadas veces el amago, pero nunca con la elocuencia de ahora. Y yo creo que la tibieza con que hasta los zapateristas más melifluos sostenían la inocencia de su patrón está dando lugar a una convicción o a una prudencia que explica en sí misma cómo está percibiéndose los peligros en los que va a incurrir Zapatero. Digo, hablo de peligros judiciales. O sea que en trompa salen los ministros y los rapsodas para proteger a Zapatero, y cuando leen con detenimiento el auto, rectifican. Entiendo cuál fue la posición de Sánchez ayer, enormemente astuta. Apoyar a Zapatero no significa en absoluto responsabilizarse de lo que ha hecho. Porque tú lo has dicho, Carlos, también a las 7. Se puede apoyar a alguien porque se encuentra mal, porque necesita ayuda, porque en momentos difíciles requiere solidaridad. Pues bien, ni siquiera Sánchez está con Zapatero.
1: Tony.
5: A ver, yo creo que la reacción de ayer, del no pasarán, desde el martes.
1: No pararán.
5: No pasarán, ¿eh? O sea, aquello no pasarán porque son los jueces que están aquello lanzando basura, etcétera, etcétera. No tranquiliza a los miles de militantes socialistas que hoy están en depresión, depresión profunda. No nos engañemos, porque Zapatero no es Ábalos, no es Ábalos. Esa posición cada día es más endeble, porque es verdad, son indicios, solo son indicios. Pero, ostras, cada vez que vemos un indicio más, ponen los pelos de punta. Ponen los pelos de punta. Y a la militancia socialista, más. Empieza a crecer el número de que lo creen culpable dentro de la militancia socialista. Ya son menos los que lo creen inocente y la gran mayoría, la inmensa mayoría, están en ese montón que dice, no nos lo podemos creer. Luego hay que recordar que el juez Calama no es el juez Peinado. No. Ni muchísimo menos, con lo cual harían bien en cambiar de estrategia. Y yo sugeriría, Carlos, esta mañana tú hablabas de la confusión, ¿no? De las declaraciones intentando confundir, etcétera, etcétera. Pues la estrategia de la confusión también se utilizó cuando el rey emérito hizo lo que hizo y se empezó a decir qué bien lo hizo en la transición. Bueno, yo es que no se está poniendo en duda lo que hizo el presidente Zapatero como presidente del gobierno, sino... en otro momento. ¿Y qué hizo la zarzuela? Poner tierra de por medio. A lo mejor hay que poner esa tierra de por medio antes de que sea tarde, porque la intervención de los nuevos teléfonos, la intervención de los archivos, la intervención de los ordenadores pueden aportar eso que falta, porque hasta ahora hemos conocido conversaciones de terceros que acusan al destinatario de esas conversaciones, pero ¿estamos seguros que no hay conversaciones del destinatario con los terceros? Yo creo que es lo que está buscando el juez. O sea, mal hace el gobierno en atrincherarse y mal hace intentando disuadir que esto es un gran ataque, porque es verdad que Manos Limpias presentó una querella, pero la investigación no viene por ahí. La investigación viene por las rogatorias que hacen Francia y Suiza, creo recordar, a la Fiscalía. O sea, estamos hablando de otra cosa y de otra cosa mucho más seria.
6: Marta.
7: Me está resultando sorprendente estos días ver cómo tanto los socios como los amigos del gobierno y de Zapatero están ya tirando la toalla. Que había que recordarle a Feijóo la presunción de inocencia, pero parece que también hay que empezársela a recordar a los que se tenían por estrechos colaboradores y admiradores del presidente Zapatero, cuyo futuro procesal depende en buena medida de qué vaya a hacer su amigo Julio Martínez. ¿Cómo de amigo era ese consultor, ese empresario con el que salía a correr Zapatero? Y el que decía ser un amigo.
4: Ahora parece ser que no lo conoce Zapatero ni
7: bueno,
4: nadie.
7: Espérate, que estamos a un tris de que nos digan ese expresidente del gobierno del que usted me habla. Al que no van a conocer es a Zapatero. No. Pero ¿qué va a hacer Julio Martínez? Porque su defensa...
4: Una aldama, yo creo, va a hacer Julio Martínez. Solo hay que ver las entrevistas en OK Diario.
7: Esa va a ser la clave, porque el juez basa buena parte del auto en dudar que todo ese trabajo de consultoría, que aquí estuvo José Luis Rodríguez Zapatero diciéndole al SINA que era perfectamente lícito, el juez duda que eso existiera, como dudaba ahora Rafa Latorre, le escuchábamos, que los trabajos de maquetación de la empresa What the Fab costará lo que el
4: muy
7: dinero que recibía,
4: están.
7: Estaban muy
5: demasiado
7: bien pagados. La
5: bien
7: cuestión
5: pagados.
7: Está en si existían, ya no como de bien pagados estaban, en si llegaron a existir. Para demostrar que esos trabajos existieron y que están a buen recaudo, lo que diga Julio Martínez va a ser fundamental. Y si quiere dejar tirado a su amigo Zapatero, veremos cómo
4: la defensa
7: son.
4: De Zapatero que...
1: Déjame que recuerde, perdona Pilar, sobre esto de... Si la labor de consultoría de Zapatero se puede acreditar documentalmente, que el propio presidente en este programa, no sé si anticipándose a, pero ya dijo que, a ver, puede haber tanto informes que él ha escrito personalmente como asesoría oral, consultoría oral, que es informes orales que no dejan un documento que se pueda aportar, pero que no significa, según la versión de Zapatero, que no haya habido esa consultoría, o reuniones con potenciales clientes o personas que análisis relevante entendía que sería bueno que se tomaran un café con él.
6: Pero no dijo en el Senado que él podía acreditar esa existencia del trabajo.
1: Wow. Sino él lo que dice es, que hay informes escritos, porque los ha escrito él, aunque luego se los mandara a Sergio Sánchez, ¿se llama? Sí. Sergio Sánchez, que era el otro coautor de los informes, pero que en esencia la aportación era suya, hay documentos que

son informes escritos, que estos se pueden aportar. De hecho, algún extracto salió en El Mundo, creo recordar, que eran informes pues hablando de cómo la pandemia había tenido consecuencias muy desagradables en el mundo mundial. Tampoco

0: existieron. Sí. Me pagaron por eso, porque yo hice un trabajo. Lo que pasa es que no tengo una forma de
1: lo que pasa es que es difícil maquetar informes orales.
0: Si no, los...
2: Hay de todos.
3: Eso es imposible.
1: No se pueden
0: maqueta, what the fuck, esto es por
1: supuesto. Lo que seguro existe son los 300.000 euros en efectivo que encontró la UDEF en casa de Julio Martínez y la cuenta en Miami con medio
2: millón. La defensa de Zapatero, y yo creo que es un poco en la línea que va a ir yo por fuentes del entorno, que va a ir en el día 2 de junio, es en la idea de si yo con Julio Martínez, el expresidente, sí que le dice, oye, vamos a crear esta primera empresa para hacer una consultoría totalmente legal, con estos informes verbales, no verbales, y la idea es un poco que Julio Martínez, Julito, pues empieza a utilizar el nombre del expresidente en vano. Un poco lo que hemos visto con Ábalos y Koldo.
0: Y con Aldama.
2: Creo yo, y por lo

0: justo ahora mismo, por lo que nos habías dicho de Escrivá.
1: Debéis hacerlo cada día, la web de Onda Cero constantemente, porque se actualiza.
0: Pues sí, por eso estaba viendo, porque lo pone ahora y dice, con lo que respecto que decía Escrivá, decían, según la resolución judicial, Zapatero se reunió con Escrivá el 7 de septiembre de 2020. La referencia aparece en un mensaje intervenido durante la investigación a Koldo, que decían, literal, lo leo aquí, está Zapatero reunido ahora mismo con el ministro de Inclusión y Seguridad Social.
1: Eso es un WhatsApp que le manda Ábalos a Koldo.
0: Y que por eso...
1: Que se supone que es, porque es en el momento, en el contexto en el que están con el tema de Plus Ultra. Pero claro, en el mensaje, en el WhatsApp, no dice expresamente, está Zapatero con Escrivá hablando de la deuda a la tesorería de la Seguridad Social de Plus Ultra. Entonces, claro, siempre...
0: Es que ni Koldo hace tantos caracteres en un mensaje.
1: Es que esto es todo lo mismo que ya hemos visto con los WhatsApp de Koldo, tal. Las explicaciones siempre pueden ir por ahí, que es, en efecto, Escrivá se vio con Zapatero, pero como se ve con expresidentes de gobierno, y no hablaron de este tema.
0: Y la casualidad es que luego, pues,
1: ¿se puede probar que hablaron de Plus Ultra? No, pero esa es la labor de los jueces. No se puede probar que hablaron de Plus Ultra porque solo estaban ellos dos, pero a lo mejor por la fecha en la que se reúnen, lo que pasa después de esa reunión, las decisiones, no sé qué.
2: Pero sí se puede probar.
1: Pues se saca la conclusión de que hablaron de Plus Ultra.
2: Sí se puede probar que sabían del rescate de Plus Ultra antes de que se comunicara oficialmente, porque eso. De eso sí que hay constancia y el auto lo menciona. ¿Cómo van a celebrar el rescate de Plus Ultra antes de que se comunique oficialmente si no tienen información privilegiada?
0: Y luego un mes después...
2: Porque lo celebraron.
1: Tony pedía un turno de palabras.
3: Estaría bien haberla salvado antes incluso de pedirlo, ¿no?
0: Y un mes después los técnicos de la Seguridad Social, que no el ministro, un mes después de esa reunión, los técnicos de la Seguridad Social condonan la deuda de Plus Ultra.
1: Tony tiene turno de palabra, pero me va a permitir que primero hagamos una pausa.
3: Muy bien.
4: Siempre te permito yo.
1: Es que si no, no la vamos a hacer.
4: Soy muy respetuoso con el director.
1: Muy bien. No dejes nunca de hacerlo.
4: Bueno, no te lo garantizo tampoco.
1: Antes de continuar, que el 23 de mayo, ya estamos a 21, el 23 se celebra el Día Mundial del Melanoma. 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
0: Las 9 y 13 minutos, 8 y 13 minutos en Canarias. Estamos en Más de Uno, programa de enorme éxito y de gran influencia. Estamos en, dice John Mueller, que sí.
3: Sí, sí.
0: Estamos
3: y lo estamos haciendo muy bien.
0: En Onda Cero con John Mueller, con Pilar Gómez, Tony Bolaño, Marta García y Rubén Amón. Enseguida se incorpora Ignacio Urquizu, pero había un turno. Bueno, ahora que creo que hemos coincidido todos en que se percibe o estamos asistiendo a una especie de huida de todos aquellos que han tenido mucho trato con Zapatero y han hablado siempre maravillas de Zapatero, en este momento hay una especie de cordón sanitario, podríamos decir, cordón sanitario a Rodríguez Zapatero, huyendo de... Que teníamos un turno de palabra, perdón, pendiente de Tony Bolaño, que no me olvido, y que este es el momento de concedérselo. Adelante, Tony.
4: Bueno, muchas gracias. Solo una apreciación con el tema de los informes. Uh-huh. Pueden ser escritos, evidentemente. Pueden ser verbales. Sí, y hay una opción de tenerlos controlados, que es detallar las citas en tu agenda con el contenido de esos encuentros y cada seis meses se le puede enviar a tu cliente un informe con esos encuentros y esas reuniones para justificar

0: que has estado trabajando. Pero voy a referirme a esto que decías ahora de que la gente del entorno de Zapatero se va del barco o tira la toalla, como decía antes Marta. Yo conocí al presidente Zapatero en el año 2000. No era secretario general del PSOE. Era el candidato Zapatero que se peleaba con los otros tres candidatos para ser secretario general del PSOE. Yo trabajaba en el Partido Socialista Catalán y estuve casi de corre ve y dile durante unos meses con el presidente Zapatero. Hoy estoy decepcionado, muy decepcionado. O sea, me gustó mucho lo que dijo ayer Rufián. Jodido, lo dije yo también en Antena 3 y todavía no lo había oído. Y los que somos partidarios de este gobierno, y yo sigo siendo partidario de este gobierno, quiero que se tomen medidas, porque si no, el tsunami, cuando te pones delante de la manifestación pasa por encima. Es así de claro. Y luego invito al expresidente a que ejecute una de las promesas que nos hizo el martes. Dar explicaciones, que seguramente las dará, no le queda otra, el día 2 de junio, pero dijo también que quería dar explicaciones ante los medios de comunicación. Somos todo oídos. Somos todo oídos. Y mi sensación personal es, como ayer estuve hablando con muchísima gente y es compartida por muchos, de que no damos crédito de que el presidente Zapatero haya hecho estas cosas y sobre todo que nos haya engañado de esta manera, porque los indicios empiezan a ser letales. Muchas cosas que se publican en estos días también son aquello ruido, pero lo Mollar empieza a ser muy preocupante.
1: Bueno, lo de los informes orales y estas cosas, a ver, yo lo digo porque lo dijo aquí y lo dijo también en el Senado, y lo que entiendo es que se estaba preparando ya un argumento, sí, para poderse defender y poder decir, en el caso de que aparezca pues una empresa que ha pagado a análisis relevante por una labor de consultoría prestada por Zapatero, pero que no hay ningún informe que lo pueda sostener o acreditar, pues él siempre podrá decir que hizo una consultoría aunque no aparezca reflejada en un informe. Pues a eso me refiero, que entiendo que todo este tiempo atrás, no sé cómo de sorprendente ha sido para Zapatero su imputación, pero viendo que es que detuvieron a Julio Martínez, y le detuvieron y le registraron y le encontraron en casa 300.000 euros y hay un montón de material que pertenece a Julio Martínez, responsable de análisis relevante. Entiendo que estos meses atrás Rodríguez Zapatero habrá ido haciéndose a la idea de, en el caso de que, por dónde puede ir su labor de defensa.
2: Carlos, ¿no? A mí me parece que
1: lo que digo es, en la entrevista en este programa y en su comparecencia en el Senado, a diferencia de lo que tenemos hoy, en aquel momento estaba declarada secreta la investigación y por tanto no conocíamos todos estos detalles que hoy sí conocemos, que están en el auto de imputación y en el de registro ordenado por el juez. Zapatero en este programa varias veces invocó la protección de datos y la privacidad y su derecho a la privacidad y la privacidad de su actividad particular como consultor para no responder a preguntas que aquí se le plantearon, entre ellas quiénes eran los clientes de análisis relevante, si Análisis Relevante tenía otro consultor aparte de él o era una sociedad en la que el único que ejercía la consultoría era él, y sus relaciones con Plus Ultra, de las que dijo en este programa que él no ha tenido ninguna relación con Plus Ultra, que Julio Martínez sí le dijo que algún contacto tenía en las conversaciones. Los de Plus Ultra hablan entre ellos como si Zapatero fuera el que está haciéndolo todo a través de Julio Martínez. Digo, la diferencia que hoy sí tenemos, a diferencia de entonces, que Zapatero podía alegar protección de datos, privacidad y no sé qué, porque la causa era secreta, hoy ya la causa no es secreta. Y por tanto, el presidente, cuando decida dar explicaciones, hombre, ya no podrá alegar que es que los que Análisis Relevante debía de tener clientes pero que él no los conocía, porque hay un auto judicial en el que se dice que es él el que envía un listado de clientes, sí, eso es, de Análisis Relevante a los demás socios de Análisis Relevante y a sus hijas para lo de la maquetación. What the fuck. Entonces, todo esto son novedades que ahora ya tenemos y de las que de eso tiene que explicar, dar explicaciones el presidente, porque ahí sí que hay una, entiendo yo, una clara contradicción, por decirlo de una manera elegante, entre lo que él contó y lo que hemos visto en el auto.
2: Es que hay dos planos que son complementarios, y es el uso instrumental de una sociedad de la que él se vale para fingir que es cliente, cuando él es en realidad el cerebro de esa operación. Y después hay una diplomacia instrumental, unas misiones internacionales de las que se reviste Zapatero para encubrir actividades presuntamente delictivas, ¿no? Y toda su andanza por el planeta en nombre de la filantropía.

0: y de establecer puentes, en realidad encubría una actividad empresarial, comercial, que quedaba muy bien enterrada bajo la expectativa de demostrar que él estaba abriendo vínculos con China y con Venezuela, por motivos de pura lógica geopolítica, cuando sabíamos ahora, o sabemos ahora, o entendemos ahora, que era para encubrir negocios,
1: ¿no? A mí me parece que la parte de Venezuela para mí es la más sangrante. ¿Por qué? Porque Zapatero estuvo de verificador de elecciones en Venezuela. Zapatero, es verdad, hay mucha gente y de la oposición que confió en Zapatero y confió su suerte a Zapatero. Y yo sí que pensé que había hecho una labor, o que hacía una labor importante a la hora de traer a algunos presos políticos. Y es verdad que si se confirma este auto donde se habla de que había que pasar por Zapatero, incluso los chinos dicen, para conseguir el petróleo de Venezuela a través de la dama, abro comillas, que es como en el auto dicen que se llama Delcy Rodríguez, pues toda esa causa pues queda muy manchada, y todo ese papel de verificador internacional de unas elecciones, sí. Y esa defensa a veces que algunos no entendíamos y que yo sí que he afeado, porque decía, bueno, es verdad que ha hecho mucho bien a algunos presos que han podido venir, pero hay otros que te dicen, oye,
2: que ha hecho mucho mal.
3: No, la cuestión está en si era una coartada. Porque esa liberación, la liberación de los presos políticos existió.
1: Claro, eso.
3: Hay muchas familias venezolanas agradecidas a Zapatero por sus gestiones. Claro. La duda que plantea el auto es si todo eso pasó para justificar todos aquellos viajes a Venezuela.
0: El uso instrumental de la diplomacia, con la paradoja final y sarcástica de que es Donald Trump quien establece quién es la presidenta de Venezuela. Trump.
4: Y está a punto de establecer quién es el presidente de Cuba.
1: Sí, porque
4: quiere repetir la jugada para recuperar.
0: El sarcasmo consiste en que Trump sitúa en la cima del gobierno venezolano a la amiga de Zapatero, que parece...
4: Y de Ábalos. Yo solo quería subrayar dos cosas. Uno, el caso... O sea, a mí me parece que el caso Plus Ultra ofrece muchas pistas. Por ejemplo, lo de Escrivá, que hemos estado comentando. Pero cuando uno repasaba la lista de irregularidades que se produjeron en el caso Plus Ultra para rescatar esa aerolínea que no era española y que no era tan importante, que no era crucial para la economía española, sino que era absolutamente marginal, uno descubría otras irregularidades. Yo me acuerdo haber hecho la lista en alguna columna y una de ellas era con la agencia tributaria. El hecho de que hubiera miembros de la directiva de Plus Ultra, empresarios y accionistas que habían tenido problemas o que tenían juicios o casos pendientes con Hacienda, en la agencia tributaria, la convertía en inelegible para una ayuda pública. Y eso no sé cómo se sorteó. Pero eso claramente o alguien cambió la ley o alguien cambió la norma o alguien olvidó de pronto que estas personas, amnistió a estas personas porque no dejaron de tener problemas con Hacienda, así como dejó de existir o dejó de ser inhabilitante la deuda con la Seguridad Social. Todo esto habrá que explicárselo al juez, cuáles son los intríngulis burocráticos que permiten que un jefe de negociado extienda un certificado olvidando una deuda de la Seguridad Social. Pero yo creo que lo mollar que va a aparecer aquí, porque el origen de la causa está en esa comisión rogatoria, una francesa y otra suiza, sobre blanqueo de dinero. Aquí lo que está es el tema del programa por alimentos y los manejos subrepticios que se han hecho. Por eso lo preocupante es que aparezca una empresa en Dubái. Por eso lo preocupante es lo que la policía tiene respecto de las cosas que pasaron en el despacho de Ferraz. El papel de Gertrudis, la secretaria de Zapatero, secretaria de confianza desde la época de la Moncloa.
5: De antes. O sea, ella entró en el PSOE con Zapatero.
4: Con lo cual aquí se configura un escenario que sin duda eso hace que hoy nos hayamos olvidado del loafer.
6: Como habéis hablado de Venezuela, os cuento que el ministro de Asuntos Exteriores, el señor Álvarez, ha estado en Televisión Española, le han hecho una entrevista, se le ha preguntado por Zapatero. Creo que no es un secreto para nadie, pero a lo mejor sí, pero que deje de serlo, que Álvarez y Zapatero, digamos que han rivalizado un poco sobre...
4: Como con Ábalos.
6: Sobre la política del gobierno y la relación del gobierno con Venezuela, con el gobierno de Venezuela. Porque Zapatero ha tenido un gran protagonismo en detrimento del ministro de Asuntos Exteriores. Y en ocasiones ha dado la impresión de que para Venezuela el ministro de Exteriores del gobierno de Pedro Sánchez era Zapatero y no el ministro Álvarez. Bueno, que Álvarez no ha entrado en materia, que todo lo que ha dicho sobre la imputación de Zapatero es que él, Álvarez, ayer estuvo en Berlín, que hoy va a Suecia y que a él nadie le ha preguntado por la imputación de Zapatero. Ni en Berlín, ni calcula él que en Suecia, porque en Suecia, como aún no ha ido, entiendo que es una previsión, que da por hecho que nadie en Suecia...

0: Te va a preguntar.
1: Imagínate que alguien le pregunte, ¿eh?
2: Y que la imagen de España en estos momentos es muy sólida.
3: Muy sólida.
2: Una de las mayores de la historia.
4: Así es. Bueno, no ha atacado, yo, no, además, ha atacado a ningún
2: ¿dónde
4: juez?
2: ¿Dónde vas, manzanas? Traigo.
3: Una de las mayores de la historia. Yo diría que la mayor.
4: Oye, pero no ha atacado a ningún juez. Eso ya es una noticia.
1: Es que, pero Pilar, pero es que la investigación y la instrucción del señor Peinado y lo que está haciendo el señor Calama tienen aquello. Las siete diferencias aquellas que teníamos en los periódicos hace años, ¿no? Muchas diferencias. No tiene nada que ver una cosa con otra. El espectáculo del señor Peinado haciendo cosas absolutamente rocambolescas y delirantes no las está haciendo el señor Aldama. A lo mejor nos lo hemos de leer más en serio.
4: ¿Sabes lo que ocurre también? Que ya no solo el señor Peinado, que yo siempre...
2: A lo mejor se tiene que tomar más en serio a Calama, quien no se lo haya tomado
4: claro.
2: En las primeras horas.
4: No, y además, a mí siempre me gusta decir una cosa, que el señor Peinado, aunque pueda gustarte o ser extravagante o no en sus autos, al señor Peinado, que yo siempre lo recuerdo porque bueno. Se nos ha olvidado con la justicia... Lo bueno que tiene la justicia española, y todas, es que te van corrigiendo. Quiero decir, el señor Peinado siempre tiene a la audiencia provincial, que ya le ha ido diciendo mal, feo, bien, y ahí hay otros cuatro magistrados.
2: Bueno,
1: extravagante.
2: Está Urquizu ya queriendo decir cosas. No sé sobre qué. Ignacio Urquizu, buenos días.
5: Hola, buenos días, Carlos.
2: Buenos días. Digo no sé sobre qué, porque, a ver, tú estás aquí para contarnos lo que opina la sociedad sobre... asuntos diversos, pero bueno, tú eres militante del Partido Socialista, ya has tenido responsabilidades en el Partido Socialista y habrás tratado con Zapatero mil veces, supongo, y estarás pues afectado también por esta situación.
5: Bueno, yo estoy, o sea, afectado desde la prudencia, ¿no? Porque yo creo que a veces las reacciones en todo esto son bastante imprudentes. Dicen que muchas veces la psicología, que he estudiado mucho, uno pasa por diferentes etapas cuando hay un duelo, ¿no? Uno empieza negando las cosas, luego se pasa a enfadar, después ya empiezas a deprimirte y ya acabas aceptando la situación, ¿no? Y yo creo que es lo que le está pasando a muchas personas, ¿no? Que realmente en un primer momento, pues como digo, negaban la realidad, luego se enfadan con la realidad, empiezan a estar tristes y al final acabas aceptando. Yo creo que hay que tener mucha prudencia. Yo empezaría primero la prudencia con el Poder Judicial, ¿no? Es decir, primero hay que dejar trabajar a la justicia, y hace un momento decía John, hablaba de los procedimientos administrativos y dejar funcionar a los funcionarios. Aquí hay un procedimiento administrativo y habrá unos documentos que se podrán revisar, y hay unos funcionarios que han estado validando unos certificados, es decir, todo eso hay que confiar en ellos, en que lo van a hacer así, ¿no? Y luego, una vez seamos prudentes y dejemos trabajar, ya podamos empezar a dar opiniones un poco más fundamentadas, ¿no? Pero sí que creo que ha habido personas que han corrido demasiado, seguramente más llevados por las emociones que por la racionalidad, y vamos a dejar, porque además esto va a ser un procedimiento largo, o sea, esto va a llevar mucho tiempo, muchos meses, es decir, seguramente el 2 de junio solo es una estación más en lo que va a suceder después, y precipitarse en los comentarios, pues me parece que es una equivocación, porque como voy a hablar ahora, pues esto tiene consecuencias para la opinión pública, para las instituciones,
2: pero
5: para
2: la democracia. ¿Sobre qué quieres hablar hoy? ¿Sobre la opinión que tenemos en España respecto de...?
5: Pues siempre intento hacerlo un poco de actualidad. En mi sección, entonces, hoy quería hablar sobre cómo confían los españoles en sus instituciones. Ah. Porque viendo lo que está pasando estos días, pues seguramente el deterioro institucional va a tener consecuencias sobre la opinión pública. Desde luego que no hay ninguna encuesta hecha estos días, yo no conozco ninguna que haya hecho tan rápido, pero para saber lo que nos va a suceder, a lo mejor tendremos que saber de dónde estamos o de dónde venimos y qué es lo que piensan los españoles sobre sus instituciones, ¿no? Entonces, bueno, pues como digo, no hay ninguna encuesta de estos días, o yo no la conozco, a lo mejor alguien la ha hecho, no lo sé, pero lo que he hecho ha sido revisar un poco lo que ha hecho el CIS y ha hecho Metroscopia en los últimos tiempos, ¿no? Metroscopia desde hace una década viene preguntando por la valoración que suscita... perdón. A la ciudadanía, un conjunto de instituciones. Y en principio, las más valoradas en España son las pymes, es las que obtienen mejor valoración, seguido por la universidad pública, la Guardia Civil, la policía, las Fuerzas Armadas y el jefe del Estado. Y las peores valoradas son los partidos políticos, el Parlamento. Ha bajado 20 puntos en valoración, y esto es una vez a Renfe y los servicios ferroviarios, ha bajado muchísimo. Las redes sociales, los bancos, los sindicatos, los obispos y la patronal son los que en peor valoración, ¿no? Estos datos en parte coinciden con lo que tiene el CIS, que hace un año preguntó por algo parecido. Los únicos que aprobaban eran las Fuerzas Armadas, con un 6,8. Se acercaban al aprobado los tribunales de justicia y el gobierno autonómico, los gobiernos autonómicos, y quienes obtenían las puntuaciones más bajas son los partidos políticos, los sindicatos y el gobierno central, ¿no? Por lo tanto, hay en una

0: está la diferencia entre lo que son los servicios públicos, especialmente las fuerzas y cuerpos de seguridad del Estado y la jefatura del Estado, frente a lo que serían los principales actores que vertebran una democracia, que son los partidos, el Parlamento, los sindicatos o la patronal. Y en el fondo refleja esa crisis de intermediación y de representación por el que pasa en el conjunto de las democracias. Pero si hay algo que corre la confianza de las instituciones de la corrupción. Realmente lo que acaba corriendo la confianza que tiene la ciudadanía. Y la corrupción, como preocupación ciudadana en el último barómetro del CIS, aparecía en el 11º problema. Apenas preocupaba el 9% de los españoles desde el mes de abril. No es menos cierto que hace casi un año, en julio del año pasado, cuando se conoció el auto de Santos Cerdán, la corrupción pasó a preocupar al 25% de los españoles, aunque estaba entre los principales problemas. Pero llevábamos unos meses de descenso. O dicho de otra manera, lo previsible es que aumente la preocupación por la corrupción en las próximas semanas. ¿Y qué pasa con nuestra democracia a la hora de combatir la corrupción, su evaluación? Bueno, la primera conclusión que uno observa en los datos es que hay una profunda insatisfacción con el funcionamiento de la democracia en estos momentos en nuestro país. El 55% de los españoles están muy insatisfechos frente a un 21% que están muy satisfechos. En segundo lugar, hay un consenso ciudadano. Ellos entienden que sin partidos no hay democracia, es lo que piensa el 86% de la gente, pero también hay otra opinión mayoritaria y creen que los partidos no tienen un funcionamiento democrático a la hora de elegir a sus candidatos. Eso lo piensa el 60%. Y también piensan, algo más de forma mayoritaria, pertenecer a un partido político, es decir, los ciudadanos que pertenecen a un partido político reciben mejor trato por parte de la administración. Eso también lo lleva pensando una parte mayoritaria. Lo expresa el 53% de los españoles, frente a un 44% que discrepa. Por lo tanto, hay una cierta percepción de clientelismo y de falta de democracia interna en el funcionamiento interno de los partidos. Pero si nos centramos un poco más en el combate de la corrupción, hay también algunos datos que llaman la atención. Para empezar, una abrumadora mayoría, el 85%, cree que los actuales mecanismos que dispone el sistema no son suficientes para luchar contra la corrupción, el 85%. Y quienes deberían juzgarla, los tribunales, tampoco salen muy bien parados en este caso. El 90% considera que la justicia no trata igual a un político que a un ciudadano corriente. El 90%. El 78% cree que en los procesos judiciales que afectan a los partidos, la justicia no es imparcial. Y el 78% opina que la justicia no trata igual a los ricos y a los pobres. Son opiniones, además, muy transversales, ¿no? Así que todas las noticias que estamos conociendo estos días se producen en medio de una opinión pública que desconfía mucho de las instituciones democráticas, de sus actores y de la probabilidad de combatir la corrupción desde nuestro sistema político. Por eso, lo decía al principio, creo que nos debería preocupar mucho a aquellos que tenemos profundas convicciones democráticas que algunas declaraciones, poniendo en duda al poder judicial, no contribuyen a mejorar la opinión que tiene la ciudadanía. Sería deseable, como decía, una mayor prudencia, porque en el fondo nos estamos jugando la confianza ciudadana en las instituciones democráticas. Y como hemos visto en los datos, en la confianza que ya está muy deteriorada en los ciudadanos.
1: Uh-huh. Hombre, hay otra manera de verlo, siempre acabamos aquí en lo mismo, hay otra manera de verlo, que es si alguien que ha presidido el gobierno de España y ha dirigido el Partido Socialista y que para buena parte de la ciudadanía seguramente sería intocable. No digo que haya cometido ningún delito, digo que incluso si los hubiera cometido sería intocable. Lo que estamos viendo es que no es así, que al final hay una investigación judicial que acaba, como dice Julio Martínez en su declaración a OK Diario, él pensaba que esto no podía suceder porque era expresidente de gobierno y que por tanto se iba a librar de una imputación, y al final está imputado y tiene que declarar ante el juez. O sea que, aunque solo sirva para recobrar una confianza en que al final, a los ojos del juez Calama por lo menos, todos somos iguales. Y se llame Zapatero y sea expresidente Rubén, y sea la primera vez en la historia de nuestra democracia que esto sucede, pues ahí está imputado. Digo, por si sirve para restituir una cierta confianza en las instituciones.
2: Bueno, son las dos direcciones del problema, ¿no?
1: Claro,
2: ¿cuánto se fragiliza un sistema cuando a un presidente
1: creemos que tiene un trato de favor por ser político, pero al final el político prime, que es Zapatero, está imputado?
3: Hay mucha menos gente intocable de la que creía que lo era, pero al final lo que debilitan las instituciones es cargar contra los jueces del sistema.
4: Una infanta sentada en un banquillo, un marido de la infanta en la cárcel.
3: Muchos presidentes de comunidades autónomas.
5: Sí, si el problema es que cuando imputan a alguien o lo investigan, automáticamente también hacemos la traslación de que está prácticamente condenado.
1: Sí, la presunción de culpabilidad.
5: Y pensamos que si es declarado inocente es que los jueces estaban vendidos.
2: Lo que pasa es que la peculiaridad de Zapatero pasaba precisamente por las homilías monsergas y nociones de ética que nos ha abrumado durante toda su existencia.
5: Forma parte del encubrimiento.
2: Bien, pero claro, por eso hay que remitirle a su responsabilidad. No digo que hay que remitirle a su responsabilidad, no, me refiero a que nadie como Zapatero nos ha moralizado.

0: O tanto, ¿no?
1: Sí, sí.
0: Nadie, ningún presidente.
1: Hay una cosa que ha contado Urquizu y que me parece interesantísimo, y es el ciclo judicial. Porque yo creo que...
2: Ese es el tema. El
1: ciclo judicial y el ciclo político. O sea, el caso Zapatero, tal como se está empezando a sustanciar, no va a estar terminado cuando se convoquen las elecciones, las próximas elecciones, si se convocan en plazo. No va a estar cerrado. Eso ya inutiliza esta pieza como elemento de campaña en las próximas elecciones generales. Pero, porque si partimos de la base de que uno de los incentivos más potentes que tiene Pedro Sánchez para seguir con esta legislatura, que no sirve para nada más que para que él esté calentando el asiento en la Moncloa, porque no tiene una mayoría parlamentaria, o para hacer sesiones que le vengan bien a Esquerra Republicana, bueno, y a Junts en su caso, yo creo que si ese incentivo es que él pueda ver el final del proceso contra su esposa Begoña Gómez y contra su hermano, que están a punto de caer, o sea, que deberían quedar resueltos en el segundo semestre de este año, claro, bajo la tesis de desde Moncloa me defiendo mejor, pues ahora con Zapatero la cosa ha caído muy lejos.
2: De todas maneras,
1: ahora, si él se quiere quedar 8 años, sí, si le corresponde, si su ciclo judicial va a coincidir con el ciclo de presidente.
2: De todas maneras, el descontento de los ciudadanos con la justicia es sobre todo su lentitud, su tardanza.
1: Sí.
2: O sea, cuando te ves tú afectado, parece que vaya todo muy rápido. Y en estos casos, como el que será el caso de Zapatero, pero lo estamos viendo ahora en la Kinchen o incluso la Gürtel, que todavía tiene ahí los últimos estertores, tardan un colín. No es que ya vayan desacompasados de la actualidad política, que casi ni nos acordamos. El problema es que tú, como ciudadano, tienes un problema con un juez y las cosas van muy rápida y cuando van en tu contra y cuando van a tu favor van súper lentas. Y eso la justicia no se lo quita de encima. Y luego hay algunos jueces que no ayudan a que esta credibilidad se consolide.
0: Y algunos gobiernos.
2: No, pero ahora ya no estoy hablando, pero no estoy hablando de los gobiernos, Carlos, estoy hablando de jueces, o sea, en casos normales, habituales, que te encuentras algunas sorpresas que son más que lamentables. O sea, mira, el cabreo que hay en Figueras el último asesinato machista.
0: Lo que me tiene...
2: con la jueza.
0: Un poco intrigado en estas últimas horas es... Bueno, yo ayer ya conté aquí que mi impresión de la entrevista con Zapatero en este mismo programa, la impresión es que a mí me contó un cuento chino respecto de su relación con Plus Ultra y lo que sabía de los clientes de Análisis Relevante. Yo llego hasta ahí de lo que contó aquí. Yo no sé si Zapatero ha cometido o no ha cometido tráfico de influencias o ha cometido delitos. Lo que sí veo es que quienes han tenido un trato frecuente, con Zapatero en los últimos años... frecuente, que no es mi caso, porque yo con Zapatero lo he visto el día que ha venido aquí, pero otras personas en el ámbito político, en el Partido Socialista, en el gobierno, que sí han tenido un trato frecuente con él, no les chirría enormemente lo que dice el auto, porque han optado por la cautela y por la prudencia y por decir, bueno, vamos a ver qué más va apareciendo y vamos a ver qué dice él y vamos a ver qué. Que de alguna manera... No digo que estén diciendo que Zapatero haya delinquido, pero que no les extraña en lo que saben de las actividades del presidente Zapatero, esta labor que él, de la que él también ha presumido a veces, de mediación, ese gusto por ser intermediario entre, en el ámbito político, sabemos que ha disfrutado siendo el intermediario pues, entre Sánchez y Puigdemont, ¿no? Entre Sánchez... Esto de está ahí, moviéndose, haciendo relaciones de... Es como el contacto, el intermediario, el que lleva mensajes, el que consigue cosas de unos para otros en el ámbito político. En el ámbito empresarial no debía de ser muy distinto, puesto que quienes le han tratado con frecuencia no se sorprenden ni del análisis relevante, ni de que... Otra cosa es que digan que incluyó en tráfico de influencia, que ahí no llega nadie todavía. Pero no les chirría enormemente de la actividad que conocen, insisto, quienes le tratan con enorme frecuencia. No les extraña pues, que en Venezuela tuviera negocios, aparte de la labor humanitaria que pudiera hacer, que tuviera negocios, o que con China pues, tuviera con algunas empresas una relación, o con el gobierno chino una relación digamos más estrecha, y que su contacto con esas empresas pues, fuera frecuente. O sea, que si Zapatero se hubiera dedicado a ser consejero de Estado...
3: A sus zapatos.
0: O si Zapatero hubiera seguido fuera de la política o de la primera línea de la política como estaba antes de que Sánchez lo rehabilitara, pues seguramente les extrañaría.

0: Y además, verle en estos reservados hablando con ejecutivos de empresas que necesitan cosas y no sé qué. Pero bueno, vista la actividad de Zapatero, pues no les debe de extrañar mucho.
1: Bueno, Zapatero ha sido un asesor fundamental de Sánchez. Yo, por la parte que sé, de y seguramente sea anterior, pero en la última legislatura Zapatero es el contacto con Puigdemont. En la última legislatura Zapatero es el que se acerca a Ione Belarra y a esa parte de Podemos que ha quedado muy resquebrajada cuando Iglesias se va del gobierno, y Zapatero es el que se dedica a coser en lo político muchas cosas. Y luego habrá que ver y dimensionar cuánto ha influido los presuntos negocios de Zapatero en nuestra política exterior. Esa parte también habrá que dimensionarla. ¿Por qué? Porque empezamos a ver que hay demasiadas cosas que encajan en el puzzle y que a lo mejor no son beneficiosas 100% para nosotros como país, o ahí que está, no respondían a unos intereses de país.
2: Ahí está el punto de colisión con el ministro Álvarez. Por ejemplo.
0: Una pausa tengo que hacer.
3: Sí, sí.
0: No os importa, ¿no?
2: Sí.
0: Dice Tony, no. Dice Tony que sí a lo de la colisión o a lo de la pausa.
4: No, no. Digo que sí a lo de la colisión que decía ahora Rubén, y lo de la pausa, evidentemente, también, Carlos. Vale. Adelante.
0: Pues venga, vamos a ello.
2: Es una sección muy buena.
0: Vamos a
2: ello. De Marta hacia ayer, pausa. Me gusta mucho.
5: ¿De hecho sección?
0: Es un podcast.
5: Perdona, es un podcast de moda.
2: Que no es un podcast no al que... No acepta Marta ni el elogio.
0: Es un podcast al,
5: hombre,
0: que, al que bautizó...
5: Rigor.
0: Bautizó como pausa, sabiendo ella que es la palabra que más repito yo por las mañanas en este programa, para garantizarse una promoción, digamos, sutil, pero muy eficaz.
4: Eso es
5: muchísimo.
0: Mucho más eficaz que el autobombo, digamos, en el que... Vamos a hacer...
5: ¿Vamos a hacer qué? ¿Qué vamos a hacer? ¿Qué hacemos?
0: Un alto en el camino.
2: Ya qué bonito, ¿eh? Un interludio.
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0: 13 minutos serán las 10 de la mañana, en 13 minutos serán las 9 de la mañana en las Islas Canarias. Estamos aquí en Tertulia con Müller, se ha quedado Urquizu, con Pilar Gómez, con Toni Bolaño y Marta García Ayer, Rubén Amón. Que no os he preguntado por Gabriel Rufián. Gabriel Rufián, que ayer tuvo dos momentos de protagonismo informativo. Uno lo vimos aquí en directo, en la sesión de control, cuando Rufián, mutado, digamos, o habiendo mutado, después de pasarse la noche leyendo el auto del juez Calama, pues cambió su defensa inmediata que había hecho por la mañana de la gestión de Rodríguez Zapatero por esto otro de si lo que pone aquí es verdad es una... ¿Cómo es? Es una...
1: Mierda.
0: Eso, gracias. Y si no, todavía más.
2: Qué buen apunte.
0: No, es que desacredita mucho utilizar determinadas palabras en la radio, entonces no quiero yo.
1: Sí, ya me ocupo yo del trabajo sucio.
0: Exactamente.
1: Nunca mejor dicho.
0: Eso me refiero.
1: Escatológico.
0: Bueno, este fue su primer momento protagónico del día de ayer, pero es que luego por la tarde estuvo en el Club Siglo XXI, que es una... institución muy clásica.
3: Muy de la casta, ¿no?
0: Muy, bueno, yo no diría de la casta, pero sí muy de la España del 78 y, de, sí. Y del Madrid de dentro del M30 y esas cosas, para hablar de cosas. Y entonces ahí se le preguntó por el asunto, pero usted entonces estaría por la labor de ser usted el candidato de una candidatura, al frente de una candidatura de las izquierdas a las izquierdas, de las izquierdas en toda España. Y entonces, hombre, dijo Rufián, yo sí puedo servir para algo, pues aquí estoy. Aquí, pa'lante. Pa'lante. Bueno, ¿alguna intervención en favor del olfato político de Gabriel Rufián? Que yo creo que ayer volvió a quedar de manifiesto, aunque fuera con puesta en escena incluida.
1: No, yo creo su oportunismo, ¿no? O su sentido de la oportunidad. A partir de ahora que cae Zapatero, entro yo, ¿no? Me parece un poco forzado, sobre todo a partir del cambio de posición, que no es el único. Ha habido una contorsión de quienes... atacaron a los jueces el anteayer y hoy proclaman exactamente su grado de ecuanimidad en el planteamiento de un auto, ¿no? Pero es un oportunista, ¿no? No se puede tener tanta desfachatez.
4: El olfato no debe estar muy bien. O sea, su olfato es más bien grueso y vasto, porque sí. Solo se da cuenta de cuando huele algo como lo que él citó en el Parlamento. Esta palabra malsonante que no quiero repetir. Pero no, ya hemos abusado de su servicio. Pero eso demuestra que su olfato solo ve olores muy evidentes. O sea, no es capaz de descubrir.
5: No, pero ese olfato de repente es infalible cuando es de otra ideología política. Ahí, vamos, sí que no tiene problema en saber que los jueces están persiguiendo la corrupción.
4: ¿Cómo dice ese dicho de escolar de el que lo huele debajo lo tiene?
6: Yo de la parte política, ayer vivimos este gran momento que es que Emilio, el compañero de Rufián, que ya se nos ha olvidado, Emilio Delgado.
0: Ah, Emilio,
6: ¿verdad? Emilio, ¿os acordáis?
0: Vamos a Emilio.
6: Hace 2 meses Emilio y Rufián estaban presentándose como la nueva alternativa a Sumar.
5: Guay. Y la sala de Galileo, donde
6: os recuerdo. A mí me gusta hablar también de cómo van los hombres vestidos, no solo las mujeres, y os recuerdo que iban contrapeados, que diría mi madre, uno de blanco, otro de negro, tuvieron ahí, y por lo que sé que es información, Emilio y Rufián han acabado fatal, muy mal,
0: ¿Me estás contando?
6: Sí, muy
4: hombre,
6: mal.
4: Como
6: entonces,
4: Pablo
6: ayer, y ayer vivimos Rivera. Ese momento,
5: y
6: ¿no?
5: García,
6: de que Emilio ya ha encontrado que va a ir al Congreso, y yo no sé, la duda que tengo es si Rufián va a poder repetir al Congreso, porque claro, ¿qué más necesita Junqueras para no llevarle en su lista? Porque es que cada 2x3 hace como una demanda de, por favor, cualquier otra cosa que no sea ir con
1: Se está emancipando.
5: No, pero Urquizu, es ridículo.
0: Estás mordiendo la lengua.
2: Yo creo.
0: Sí, no, sí, se está mordiendo la lengua, Urquizu. A ver.
2: Estoy mordiendo porque yo, en fin, he compartido escaño con Gabriel y yo tengo muy buena opinión de él. Es decir, yo creo que efectivamente es una persona que tiene olfato político, que es un gran comunicador. Y creo que ayer, aunque no lo dijo explícitamente, puso el dedo en la llaga cuando él se rebeló contra esta situación por lo siguiente, porque es verdad que puede que cuando acabe el procedimiento judicial dentro de unos años veremos si hay algo ilegal en lo que ha sucedido, es decir, si hay tráfico de influencias, no la hay, pero creo que esto tiene otra dimensión y es lo que creo que él de cierta manera está diciendo, es que hay una cuestión, también un componente ético y moral en todo esto. Es decir, hasta qué punto efectivamente alguien que está en la política, que está en el mundo de la empresa, todo esto realmente lo puede hacer un expresidente del gobierno y alguien que además es de izquierdas. Es decir, que el elemento ético y moral del comportamiento, que a lo mejor no es ilegal, como digo, que no ha sucedido nada
5: pero
2: raro.
5: Pero no es un poco oportunista que esa duda le salga 24 horas después de haber acusado a los jueces del lofer sin haberse leído siquiera el auto.
2: Yo creo, y esto también lo digo, porque creo que vivimos en un país de extremos donde estamos o llevamos a alguien a los altares o lo hundimos. Y eso
5: pero si lo hizo Rufián en 24 horas. Momento,
2: sí, pues eso digo, que vivimos en esa situación, y lo hace Rufián y lo hace muchísima gente en este país, y por eso yo incluso digo, ya que ahora todo el mundo parece ser que quiere defenestrar a Zapatero, pues yo, si me decís, voy a salir un poco también de ese espacio, igual con Gabriel. Oye, lo primero que dijo en su declaración que fue respetaba los tribunales. Es decir, que a lo mejor pero en su sí. comportamiento de vida de privada sí. no nos podrá gustar más o menos, pero sí, sí. yo que lo conozco un poco, es profundamente democrático.
5: Sí, sí,
2: y cree en las instituciones y cree en la democracia, ahora, ¿no? Ignacio, y esa defensa que hizo de los tribunales.
0: Ahora Ignacio Rodríguez Burgos nos quiere contar.
2: Habla bien de él.
0: En un minuto de la actualidad económica. Buenos días, Ignacio.
3: Hola, muy buenos días. Buenos días. Pues mira, decirte que los inversores reaccionan a los resultados de Nvidia. Y la verdad es que dan envidia esos resultados, porque el gigante de los microchips ha logrado unos beneficios solo en 3 meses de 58.000 millones de dólares, con unos ingresos de 81.000 millones. Fijaros el margen de beneficios que tiene esta compañía. Los resultados de Nvidia, una empresa que vale en bolsa pues alrededor de 5,5 billones de dólares, pues ha disparado el furor comprador en valores tecnológicos, sobre todo en Asia. En Europa, pues las bolsas en rojo, a pesar de los resultados de Nvidia. El IBEX 35 recoge parte de los beneficios de ayer y ahora desciende un 0,26%. Las energéticas, como Naturgy o Enagás, son las empresas que más aprecian hasta ahora. En cambio, las dos acciones, la Acciona Energía y Acciona la Matriz, son las que más encabezan las ventas junto con el Banco Santander, y los inversores pues no se fían de Trump ni un poquito, porque fijaros, a pesar de las declaraciones del presidente estadounidense de estar en la fase final de las negociaciones con Irán, pues el petróleo vuelve otra vez a subir y está ahora mismo en los 106 dólares el barril, cuando la facturación en la industria en España en el primer trimestre se dispara casi un 10%, sobre todo por el sector energético, que sube un 52%.
0: Gracias, Ignacio.
3: Ahora,
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0: Es que han de marchar.
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0: Pues hasta aquí hemos llegado en la tertulia de esta mañana. Ahora ya a la vuelta de las noticias de las 10 empieza la parte animada del programa. Adiós, John Mueller.
2: Adiós, adiós, Carlos.
0: Pilar Gómez. Adiós, Tony.
3: Hasta luego.
0: Adiós, Marta. Adiós, hasta Rubén. Mañana. Adiós, Ignacio.
3: Adiós.
0: Antes, en 5 minutos, contamos las noticias. ¿Sí?
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1: Las noticias de las 10 de la mañana, una hora menos en Canarias, con David Gabás, empezando por esta nueva jornada de movilizaciones de los profesores en Cataluña y Valencia. Protestas y hasta ahora mantienen cortadas algunas carreteras en Tarragona, David.
2: Sí, las protestas se trasladan a esta provincia. En la décima jornada de movilizaciones, desde primera hora de la mañana permanece cortada la Nacional 240. A las 11:30 hay convocada también una manifestación por el centro de la ciudad. Redacción en Cataluña, Ana Utiel.
3: Son un centenar de manifestantes los que cortan esta vía con motivo de la huelga a la que hoy están llamados los docentes del sur de Cataluña, y no es el único corte. Hay otro en la Nacional 340. En este caso se han juntado profesores catalanes y valencianos, son unos 200 y están a la altura de Vinarós, ya en la provincia de Castellón. Aseguran que tienen reivindicaciones compartidas, como la defensa de la educación en catalán, mejoras salariales e incluso la dimisión de las conselleras de educación de sus comunidades, la catalana Esther Niubó y la valenciana Carmen Ortí.
2: Y es que en Valencia sigue bloqueada la negociación entre los docentes y la consellería. Hasta ahora un centenar de directores de centros educativos han presentado ya su dimisión, aunque se espera que aumenten a lo largo del día, y hay protestas también convocadas en torno a las Cortes valencianas. Pendiente es un día más de las posibles novedades de la investigación que ha terminado con la imputación del expresidente Zapatero. Los partidos de izquierda reconocen que el auto presenta indicios, pero no ven que haya ninguna responsabilidad del gobierno. A estos grupos que sostienen al Ejecutivo se acaba de referir la portavoz parlamentaria del PP, Esther Muñoz, en Espejo Público de Antena 3.
4: Llevamos diciendo lo mismo durante 3 años. No tenemos los votos en estos momentos para una moción de censura. Son los socios del gobierno, los que sostienen a este gobierno corrupto, los que tienen que decidir cuánto están dispuestos a tragar. Si van a seguir tragando más y más telediarios, más y más imputaciones, más y más investigaciones, más archivos de la UDEF, más de la UCO, ¿hasta cuándo están dispuestos a sostener a este gobierno?
2: No se ha querido pronunciar sobre la situación del expresidente, el ministro de Asuntos Exteriores, que no cree que su imputación esté afectando a la imagen internacional de España. José Manuel Álvarez sí que ha pedido que se respete el derecho internacional en Cuba, después de que Estados Unidos imputara al expresidente Raúl Castro por el derribo en 1996 de 2 aviones civiles en aguas internacionales.
5: Cualquier decisión que se tome en relación a Cuba por parte de cualquier país tiene que ser respetuosa con el derecho internacional y tiene que garantizar la soberanía y la integridad territorial de Cuba. Solo el pueblo cubano puede decidir libremente su futuro, nadie más por ello.

0: 4,4 que se ha dejado notar esta mañana en los alrededores de Nápoles. De momento solo hay daños materiales, aunque por precaución no han abierto los colegios de la zona. Son las 13, 9 y 3 en Canarias, tiempo para la información local y regional.
1: La plataforma No al Cantón de Monte Carmelo ha anunciado hoy que el juzgado de lo contencioso administrativo número 23 de Madrid ha ordenado la suspensión de la ejecución de la obra con carácter inmediato del cantón de basuras hasta que exista una sentencia firme. Según explica la plataforma, la decisión responde a la petición que hicieron de medidas cautelares, alertando del riesgo de perjuicios irreparables y de la falta de licencia urbanística y de un informe de evaluación ambiental. De la crónica de sucesos, destacamos que la Guardia Civil ha detenido a un hombre por estafar a varias personas con la promesa de legalizar obras en terrenos no urbanizables de protección de las localidades madrileñas de Chinchón, Colmenar de Oreja y Valdilecha. El ahora detenido se presentaba como arquitecto técnico competente y la cantidad estafada ronda los 50.000 euros. Por otro lado, en la Audiencia Provincial de Madrid arranca a esta hora el juicio a 9 activistas vinculados a 3 colectivos ecologistas acusados de causar daños en la fachada del Congreso de los Diputados durante una protesta contra la inacción ante el cambio climático. Los detalles con Marisa Menéndez.
2: Los 9 activistas están acusados de un delito contra el patrimonio histórico por haber arrojado botes de pintura roja sobre la escalinata, las columnas y la estatua del león de bronce del Congreso, edificio catalogado como bien de interés cultural. Según el escrito de acusación, los activistas, todos de colectivos ecologistas, acordaron acudir a las Cortes con pintura roja, repartiendo previamente las tareas para distraer a la policía y documentar los hechos. Arrojaron la pintura en la fachada principal del edificio del Congreso, lo que provocó, según el Ministerio Público, menoscabo en el inmueble y cuyas labores de restauración ascendieron a casi 6.000 euros. La Fiscalía solicita para cada uno de los acusados 1 año y 9 meses de cárcel, además de una indemnización al Estado por los gastos de la restauración.
1: Y la Asociación Empresarial Hotelera de Madrid prevé una ocupación hotelera del 82% del viernes 5 al martes 9 de junio, días en los que van a coincidir la visita del Papa y alguno de los conciertos de Bad Bunny.
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0: estrenando la quinta hora ya de Más de Uno en Onda Cero. Es un programa que empieza a las 6 de la mañana, es un de enorme éxito, sobre todo a partir de las 6 de la mañana. Y luego ya llegan las 10 y entonces pues aquí continuamos, ¿no? Hasta las 12 y 20, pues, acompañando a los oyentes. Hay a quien le gusta más Goyo, a quien le gusta más Leonor, hay a quien le gusta más Borja, en fin, ¿por qué? Porque es un programa plural, ¿eh? Uh-huh. En los gustos, a todo el mundo le gusta Begoña Gómez de la Fuente, buenos días de nuevo.
1: A todo el mundo le gusta Carlos, Begoña. Es más, a la gente incluso que no le gusta también acaba gustando.
0: ¿Quién?
1: Tú.
0: Que yo le gusto a todo el mundo, no te lo crees ni tú, vamos.
1: Sí, pero a los que no gustas, también gustas, porque realmente te escuchan.
0: Te digo yo que no.
1: Aunque sea porque no gustas.
0: ¿Qué tal, Goyo Jiménez? ¿Cómo estás?
2: Jodido.
3: Estoy contento.
2: Estoy jodido.
3: No, a ver, hay que reconocer que
0: guiño,
3: tú...
0: Es un guiño de actualidad, ¿eh?
3: Sí.
0: Es que no...
3: Sí, es, sí. Nuestros oyentes no necesitan esas implicaciones.
0: Bueno, no sé, dirán, ¿qué le pasa a Goyo? No,
3: que está haciendo de gente muy inteligente que coge esta opción dentro de la playa de diales. Pero que yo creo... Que tú consigues poner de acuerdo a la gente. O sea, es decir, que de los pocos...
0: En contra.
3: Vamos a reconocer. Yo estoy convencido de que si mañana
0: no,
3: hubiese...
0: No, si no hemos venido a hablar de mí, hemos venido a hablar de Mafalda.
3: No, pero quiero decirlo, si hubiese un conflicto civil, a ti te querrían fusilar los dos.
4: Otro Chávez.
0: Bueno, pero tú me defenderías. Ah, tú tampoco.
3: Por supuesto que sí, yo te defendería, diría, te apoyo. Todo mi apoyo. Otro guiño de actualidad. Mi apoyo.
0: Leonor Lavado, buenos días.
5: Anda. Muy buenos días,
0: buenos
5: Carlos.
0: Días. ¿Cómo estás?
5: Muy bien. Muy bien.
0: Es que no está,
5: animada.
0: No estás aquí, sí, a mi lado y entonces no.
1: Está cerrado, sí.
5: Ya. Estoy en Córdoba, mi ciudad.
0: Sí.
5: Y nada, dando la bienvenida al calorcito, que aquí ya ha subido la temperatura. Sube.
1: Horrible.
5: Sí.
0: Hola, Borja, ¿qué tal?
6: Hola, Carlos.
0: Es que me dicen que Leonor ha hecho otra película. Leonor va, está un poco en línea Leo Harlem.
6: O sea, sí, está empezando.
0: Poco a poco va saliendo en todas las películas que se hacen en España.
6: Y sin niños.
0: Sí. Bueno. Es una película que se titula Todos los colores.
5: Uh-huh. Exacto.
0: Se va a estrenar el próximo día 12. Estamos aquí avisando, ¿eh? Que luego la gente dice, pues esto no lo dijeron, que se iba a estrenar. Se estrena el día 12. Estamos
1: de junio.
0: A 21.
1: Sí,
3: ya el de mayo ya ha pasado.
1: Para centrarme, 12 de junio.
3: Estamos diciendo que los oyentes de este programa son muy inteligentes. Este tipo de aclaraciones.
1: No, perdona, pero hay despistes en la vida. Que... No, hombre, para centrar el mes.
3: Son gente que se ha leído el auto entero.
1: Ya.
0: Bien, entonces me repito, se estrena el próximo 12 de junio de este año 2026.
1: Muy bien.
0: Previo al 2027.
1: Si no,
3: después de Cristo.
1: No la líes más.
3: Aclaremos, después de Cristo.
0: Entonces, vamos a hablar de... Vamos a hablar de esta película, pero no con Leonor Lavado, aunque salga en la película.
3: ¿Hay alguien más importante todavía?
0: Sí, vamos a hablar con la protagonista de la película, que se llama Mafalda Carbonell.
7: ¡Bravo!
0: Hola, Mafalda, buenos días.
8: Buenos días, ¿qué tal?
0: Bienvenida. ¿Qué tal, Leonor?
8: Bueno.
0: Ah, sí, por empezar. Se cuentan cosas de que hubo como momentos difíciles, roces, envidias.
8: Leonor fue el día más divertido de rodaje.
0: ¿Ah, sí?
8: O sea, de hecho, estábamos ensayando la escena y la directora le dijo al cámara, que es Dani... Dani, graba, en plan con la cámara, o sea, ni...
1: Lo que fuera, ¿no?
8: La queta ni nada, graba, o sea, y grabaron el ensayo, porque es que el ensayo ya fue una risa, es que cuando veáis la
0: película,
8: escena...
0: A la escena. Leonor, ¿de qué haces tú?
5: Pues yo hago de una depiladora, o sea...
6: Sin pelos en la lengua.
5: Exacto.
3: ¿Y estás contenta mientras lo haces? ¿Es depilar alegría?
5: Depilar.
0: No, basta. Basta. Es una hemorragia de chistes malos.
5: Por favor.
0: No, haces de una depiladora y, digamos, sí, has tenido que formarte durante años para interpretar el personaje.
5: Te digo que a mí eso siempre se me ha dado bien, ¿eh?
0: ¿Sí?
5: Que yo
0: sí
5: he sido la que he depilado y la que he pintado a mi familia cuando íbamos a la boda. La sigo haciendo, peinando. O sea que
1: vistiendo, o sea que lo haces todo.
5: Vistiendo, sí,
1: también
5: sí.
1: La vistes a todas.
5: Es verdad que
3: no era la mujer del amigo de Blas.
5: Goyo, qué
3: lo
5: mañana.
3: Siento,
1: es que aquí no le puedes
6: estamos
1: dar.
6: Pues,
1: cuando quieras darle, me lo dices
0: difícil,
1: y le doy.
0: Y una mañana muy complicada.
6: Perdón.
0: Bueno, y tú, Mafalda, ¿de qué haces en la película? Vamos a contar un poquito de qué trata. ¿Quién eres tú en la película?

0: Yo soy la protagonista que
1: muy
0: se
1: bien,
0: llama
1: Belén. Muy
0: bien,
1: así empieza.
2: Ahí, dejándolo claro.
1: ¿Se llama?
0: Belén.
1: Belén.
0: Y es una adolescente de 17 años que, bueno, es muy rebelde, tiene mucho carácter. Y aparte...
3: Es autobiográfico, o sea, es una biografía tuya. Sí. No, no, pero casi.
0: No, bueno, habrá gente que te diga que sí, pero...
3: Vale.
0: No, y aparte va en silla de ruedas esta chica, entonces ajá, pues ajá. Ya con esa edad como que empieza a tener mucho conflicto interno, a tener dudas de su cuerpo, uh-huh. Con las amigas, con los chicos, y pues es un poco ese viaje de la adolescencia.
3: Pero eso de manejar una silla de ruedas tiene que ser complicado, sin saber, ¿no? Sin haber tenido que utilizarla nunca.
0: Claro, y ya no solo la silla de ruedas, sino aparte, cosas que no nos planteamos cómo hará una persona en silla de ruedas que no tiene movilidad de las piernas, como por claro. ejemplo, a mí nunca se me hubiese ocurrido pensar... ¿Y cómo una persona que va en silla de ruedas pasa a la cama? ¿O cómo pasa de la silla al sofá o a la ducha? Esas cosas. Y luego, aparte, hay una parte deportiva en la película que es que a Belén la apuntan como... Bueno, sí, no, esto no es spoiler.
1: Sí, sí, cuenta.
0: Sale en el tráiler, sale en el tráiler.
1: Cuenta.
0: La apuntan como castigo en el instituto a atletismo adaptado. Entonces también he tenido que aprender a utilizar una silla de atletismo adaptado.
3: Wow.
0: De competición, o sea...
3: Complicado.
0: Ha sido... Sí, sí, sí.
1: Y no acabará gustándole el atletismo. No acabará gustándole, ¿no?
0: No tengo ni idea.
1: Ah, no nos lo vas a contar. Eso es la segunda. No, porque yo entiendo que sea un castigo que te apunten a atletismo. Solo... Lo puedo entender. Que te acabe gustando me costaría.
0: Bueno, para eso la tendréis que ver.
1: O sea, le apuntan como castigo. Ella al principio, digamos, que no quiere. No le interesa nada, pero no. Le van a pasar cosas.
3: Claro.
1: Va a conocer gente.
0: Cosas le van a pasar.
1: Cosas le van a pasar. Es dura la entrevistada de hoy, ¿eh?
3: Sí, sí.
1: No suelta prendas sobre la historia de la película.
4: ¿Quién te enseña a manejar? ¿Le pasan cosas?
3: Sí. ¿Y se pueden contar?
4: No se puede contar porque es una escena que la tenéis que ver.
1: Contigo le pasará que la depilas, ¿no?
4: O sea, bueno, si pero depiladora. pasan cosas, porque en una sala de depilación pueden pasar muchas cosas.
3: Te diré.
4: Sí, y seguramente habrá mucha gente con anécdota que salga, que tenga que contar algo sobre la depilación.
2: Yo tengo una. Me voy a callar. Pero sí.
3: Puedes decir yo tengo una y dejarlo ahí.
1: Espera un momento. 609-83-1034, asunto depilación.
3: Sí.
1: Momentos irrepetibles que ha vivido usted.
3: Claro.
2: Es que no sí.
3: Como por ejemplo,
1: o depilándose,
3: adelante.
1: O haciéndose depilar.
2: No sé, bueno.
4: Sí, o siendo testigo de una depilación, que
1: no,
4: también.
1: No es lo mismo afeitarse la barba que. La
2: No, esto fue depilación de una pierna.
1: De una pierna.
2: Sí, a ver, estábamos haciendo una cámara oculta en un programa. Sí. Entonces teníamos que hacer una broma a la depiladora. Y era que... Es que es un horario complicado. Es decir, era que determinada parte de mi cuerpo...
1: No, para.
3: ¿Delantera o trasera?
1: Para.
2: Entonces, al depilarme. Pero hacerlo tuvo... O sea, la cuestión es que para hacer la broma... Vamos a hacer como Mafalda. No voy a contar el resultado. Hacer la broma me tuvieron que depilar. Y no sé quién estaba sufriendo la broma, porque fue el momento en el que dije, no, se supone que venimos a reírnos de otras personas, no a sufrir yo, y fue horroroso. O sea,
1: pues, happy ending.
2: Mira que yo he dado a luz, pues más doloroso todavía.
1: Bueno, pues vamos a ver, ¿qué sí podemos contar de la película? Que es una comedia.
2: Eso es.
0: Sí.
1: ¿Vale?
4: Sí.
1: Sí, ¿no? Una comedia,
0: sí,
1: pero con su punto...
0: Sí. Tiene su punto de drama, pero sí,
1: eso
0: es... Dramedia.
3: Una tragicomedia. A ver, a media se llama ahora.
1: ¿Puedo contar
4: primero
1: también?
4: Que es una comedia para ir además en grupo, que eso es importante.
0: Sí,
1: ¿cómo
0: sí.
1: para ir en grupo?
0: Al cine.
4: Porque vayas con tu amigo.
1: Ah, pero si va uno solo, ¿no lo dejan entrar o qué?
4: Sí, sí, por supuesto que te dejan entrar.
5: ¿Hay descuentos?
4: Entrar.
5: Si está depilado, sí.
1: ¿Grupo cuánto sube? Mínimo tres o cuatro.
0: Es
3: y bueno,
0: tres ya
1: ¿y
0: es
1: por qué? A ver, ahora, esto me lo explicáis ahora. ¿Por qué hay que ir? ¿Por qué es mejor ir en grupo a ver esta película?
4: Porque es una... Bueno, dilo tú, Mafalda.
0: No, dilo tú.
1: No, que lo diga Mafalda, que es la protagonista.
4: Claro,
1: la
4: prota.
0: Claro. A ver, porque yo creo que al final la peli en sí toca muchos temas. Toca el tema amistad, familia, pareja... Entonces, creo que si vas en grupo, pues como que te vas a sentir más identificado viéndolo con gente...
3: Luego para la chaleta de después de
0: claro,
3: la peli.
0: Claro,
3: no durante, a claro. ser posible.
2: O sea, que podéis ir con vuestra familia o con vuestros seres queridos.
5: Eso sí.
4: Por supuesto. Además, yo creo que es una película que te recuerda un poco esos años de instituto, esos años de colegio. Entonces, está bien por eso ir en grupo, porque son escenas con las que te identificas, que bien o has hecho tú o han hecho otros compañeros de clase. Uh-huh. Y, pero sobre todo es una película muy, muy luminosa, muy emocional también, que trata, como ya ha dicho Mafalda, el tema de la adolescencia, de la búsqueda de la identidad, y que yo creo que abre un debate muy importante también de la discapacidad, ¿no? De también cómo vemos a las personas con discapacidad. A mí me gustó mucho, por ejemplo, en el rodaje, cuando me dijo Mafalda y me dijeron la lo que estaban allí encargados de producción, que Mafalda, como había tenido que ir en silla de ruedas, también en el propio rodaje se habían dado cuenta de la dificultad que había sido, pues, tener que ir a recogerla en silla de ruedas con la furgoneta, aparcar la furgoneta en discapacidad, meterse en el centro con la silla de ruedas.
2: Las aceras,
3: o baches.
4: Si todas las tiendas tienen una rampa para acceder, o todos los locales para acceder. Entonces yo creo que esta película también abre ahí un discurso de que es importante para la sociedad.
3: Así es.
1: Vale, el personaje de Laura.
0: Sí.
1: ¿Quién es? ¿Me podrías contar quizá algo sobre Laura? ¿Tú conoces a Laura en algún momento?
0: Sí.
1: ¿Y Laura también va en silla de ruedas?
0: Sí.
1: Ah. ¿Y?
0: A ver, Laura es la entrenadora de Belén.
1: El atletismo adaptado.
0: Claro.
1: Ah, vale.
0: Entonces, digamos que Laura es como la referente de Belén. O sea, Belén, que es una borde con todo el mundo, pasa de todo el mundo, no hace caso a nadie, conoce a Laura y realmente ve a alguien como quien ella quiere ser, porque ella nunca había tenido
3: un referente
0: así. Entonces conoce a Laura y dice, vale, yo quiero ser ella. O sea, se enamora, pero no de enamorarse, o sea, de que quiere ser como ella.
1: No de enamorarse, porque igual se enamora de otro. Ah, perdón.
3: No,
1: yo no la he visto.
5: Es otro concepto.
3: No puedes decir esto.
1: Estoy especulando con posibles líneas argumentales. Pero si yo no la he visto, ¿yo qué voy a saber lo que pasa en la película?
3: Se puede decir lo de la actriz, ¿no? Que hace de Laura, que es Eva Moral, ¿no?
0: Sí, la actriz es Eva Moral, que es campeona paralímpica de Europa.
3: Claro.
0: Y,
3: de verdad.
0: Sí, de verdad.
3: Sí, ¿no?
0: Y es que es una pasada. O sea, ella de hecho ha sido quien me ha entrenado junto a Emi, que es otro chico que también practica atletismo adaptado. Sí. Y entre los dos, de hecho la silla que sale en la peli que usa Belén es de Emi, esa silla. Ajá. Y entre los dos me han entrenado y es que ha sido una pasada. O sea, yo les admiro un montón. O sea, es que realmente les gusta, porque ponerte con la silla en pleno julio, con un sol, o sea, te tiene que gustar. Y es que a ellos les gusta de verdad.
2: Está claro, no es que te tiene que gustar, te tiene que apasionar.
0: Sí, total.
2: A mí ya ver el tour en esas fechas me cansa, me deja exhausto.
1: Tengo que hacer una pausa. No nos importa.
2: Venga. Yo estaba una cosa, no sin antes decirte que cuando estaba diciendo lo de tener un referente, que sepas que tú eres nuestro referente. O sea, decir para nosotros.
5: Oh, Santo Padre.
3: Oh, cielos.
2: Tú eres nuestro. Eres nuestra Laura.
1: ¿Y cuál es la. ¿Cuál es la broma, el chiste?
2: Porque tenemos que hablar de la temporada que viene.
3: Renovar.
1: Vamos a hablar de la temporada que viene.
5: Renovar o morir.
1: Son las 10:26, una hora menos en Canarias. Ya hablaremos. Ahora mismo continuamos.
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0: próximo día 12 de junio se estrena A todos los colores. Es la película en la que también sale Silvia Abril en la película, es que no lo habíamos dicho y luego gente muy susceptible, pues sale Silvia Abril.
1: Si se hace en junio, sale Silvia Abril.
0: Sale Silvia Abril el 12 de junio. Luego ya el 13 pues no. También, claro, porque es una película, no cambia el reparto. Sí cambian las impresiones de los espectadores. Sí, cada día es un mundo distinto. Y sí, no te rías.
2: Sí, yo la lista de Schindler la vi un día mal y un día muy bien.
0: Pues o sea, así es, así es.
1: La otra media.
2: La ronda media.
0: Si vas en grupo, si vas en grupo.
2: Sí, fue así.
1: Ya era la lista de Schindler, otra la de Thyssen.
0: Bueno, sale Leonor Lavado, sale Silvia Abril y sale Eva Moral, como hemos contado, y sale más gente, pero sobre todo sale Mafalda Carbonell, que es la...
1: Eso es, la protagonista.
0: Es la protagonista, que además tiene un apellido...
2: afeitoso.
1: Que le marca la carrera, porque claro.
0: ¿Por qué?
1: Porque, hombre.
0: Carbonell, que se llama como. Estuvo aquí la semana pasada, Pablo.
1: Sí, Carbonell, un amigo mío.
0: Se llama Pablo.
1: Sí.
0: Pablo Carbonell se llama, ¿no?
3: Sí, pues, qué casualidad.
0: Que se apellidan igual.
1: La gente no se acordará de. Era un tío que tenía un grupo, que se llaman Los Toreros Muertos.
3: Sí, claro.
1: No sé si se acuerda.
0: Sí,
1: la gente.
0: Pero aquí vino, tenía un grupo.
1: Y ha hecho más cosas.
0: Y ahora tiene una función de teatro y tiene un libro que lo estuvo presentando también aquí. O sea, que hace un montón de cosas. Lo que no sé si tiene familia.
3: No tengo ni idea.
1: Yo creo que sí, porque alguna vez he hablado.
3: Ni idea.
2: No se sabe.
0: Y Mafalda tampoco, porque no se ha interesado nunca por la vida.
3: Alguna vez me han dicho, es que no te llamas ni quién como es. Uno que canta tal, pero yo...
0: Claro, que además es de otra generación.
3: Es que es un poco viejo ya, además.
0: Sí, ¿no? Sí, es un boomer. Mucho que tendrá, 60 años tendrá.
3: Más.
0: Más. Bueno, te voy a presentar a Arturito. Arturito es un niño. Bueno,
1: más viejo ya era que Pablo.
0: Ya era un niño hace 15 años, pero es que no...
3: Sí. No crece.
4: Buenos días.
0: Buenos días, Arturito. ¿Cómo estás?
4: Bueno.
0: Es un poco afectado.
4: Sí, un poco triste.
0: Un poco triste. Tristón, es como redicho. Sí.
4: Bueno.
0: Sí. No, siéntate bien, que estás poniendo todo perdido. Sí, siéntate bien, Arturito. Ponte derecho. Bien, ponte derecho, por favor. Así.
4: Me pongo derecho.
3: Los hombros para atrás. Es que luego te sale chepa.
0: Bájate la sillita, que es que te la pones muy alta. Tienes las piernecitas.
1: Y el pañuelo ese de la tisis que tiene manchitas de sangre, guárdalo, anda.
4: Vale, no sé, voy a beber agua. Bien, dispénseme. Es que tengo que poner de rodillas en el asiento así, porque si no, no alcanzo. ¿Sabes? La altura altoparlante.
0: Bueno, como tú quieras,
4: bueno, lo que pretendo hoy ante todo es trasladar a su radioescuchas la profunda emoción que me ha causado este largometraje sonoro.
0: Arturito, llevas 12 segundos hablando y ya estás llorando.
1: Parece rufián.
0: Es la hora de la diversión.
1: Parece rufián.
0: Esta es la hora del humor, del entretenimiento. Y luego te quejas de que no... Es que siempre estás dando pena, Arturito. Además, que es un largometraje sonoro. No he entendido nada de lo que has dicho.
3: Es un podcast eso.
4: Yo no quiero ser lastimero, de verdad, señor
0: pues,
4: Camisas.
0: Perdóname, pero lo está siendo, Arturito, bueno, muy lastimero.
4: Es que lo que me ocurre es que me he conmovido por el filme. Me ha llegado a lo más hondo.
0: Ah, por el filme. Dice película.
4: El metraje. Me ha llegado a lo más hondo de mi pequeño corazoncito. Me ha tocado lo más profundo de mi alma menesterosa. Me he sentido apelado porque yo, como la protagonista, he sufrido muchos reveses en la vida. Golpes, fracasos, calamidades, en las que he logrado recomponerme gracias al deporte.
0: ¿Al deporte? ¿Tú, al deporte?
4: ¿Has visto qué brazos tengo? Tengo cachitas.
0: Tú no has hecho deporte en tu vida, que ya es larga. O sea, no tienes hechuras.
1: Algo que te hayan llevado a ti, que es hacer deporte.
4: Con la música esta, joder, qué casualidad. Bueno, pues aquí donde me ve ganado 3 veces el campeonato popular de petanca del hospicio de Santa Casilda. ¿Ve este brazo? Le he dicho que está frondoso. Pues puede parecer regordete, puede ser incluso un poco amorfo, pero es más que preciso. Es un reloj helvético. Donde pongo el ojo, pongo las bolas.
0: Ya, pero no. Es que no queremos que nos hables de ti, porque... Háblanos de la peli. ¿Has visto la película entonces? Todos los colores.
4: De todos los colores y de todas las formas.
0: Muy bien.
4: Diferentes metrajes también.
0: Te habrás visto.
4: Director's Cut.
0: ¿Has visto la interpretación de Mafalda Carbonell?
4: Correcto, sí.
0: Es que Arturito quiere ser crítico cinematográfico, pero luego no hay manera de que arranque.
4: Bueno.
0: No he visto una película. Entonces tienes que decir, pues, cómo es la película, qué emociones te ha producido.
4: Bueno, es una cinta extremadamente delicada

0: sutil e enternecedora, y he sufrido un poquito y he llorado. Esto también me ha recordado mucho a cuando por culpa de la polio me pasé 2 años postrado en una cama.
1: Arturito, que no nos cuentes tu vida, que me hablo ahora mismo. Que no es esto, Arturito, no es esto, no nos cuentes tu vida. Sigue con la película.
0: Vale, perdón, fueron años de sacrificio e introspección. Mientras todos mis amigos del hospicio jugaban a balompié, yo me tenía que quedar en el apestoso catre de mi sucia alcoba con el único entretenimiento que me proporcionaban unos viejos tebeos del jabato y mi desbordante imagen.
1: ¿Dilo,
0: no? Vale, sí.
1: ¿Dilo?
0: Pero hay un momento especialmente lacerante y desgarrador.
2: A ver a qué le recuerda.
1: A ver.
0: Les encuentro entre la protagonista y sus amigas, pues es el momento en el que un grupo de inseparables granujas se deshace como un polo de limón tendido al sol. Lo mismo que me pasó a mí.
1: No, no llores más, por favor.
0: Ay, campanera.
1: No, si vas a llorar, métete debajo de la mesa otra vez y aléjate del micrófono, que bueno, transmites angustia a la audiencia.
0: ¿Sabes que Federiquito era mi mejor amigo en el hospicio?
1: No, no lo sabemos, pero es que tampoco nos interesa.
0: Éramos Tomasín, Alfonsito y Pablete. Hacíamos trastadas, reíamos, éramos felices. Y era el único momento de nuestras vidas en que lo fuimos, pero ellos fueron pasando de curso. Y yo, impedido como estaba, recibí un suspenso tras otro. Ellos se marcharon y yo me quedé solo, señor Camisa, solo y abandonado.
2: Federiquito, ¿dónde está ahora? No estará en la radio, ¿no?
0: No, ahora mismo está poniendo cadáveres en la mesa. Es político, es político. Bueno, no lloraré más, no,
1: Arturito,
0: lo juro.
1: Sal un momento del estudio.
0: ¿Cómo salgo si estoy impedido?
1: Bueno, pues ahora, ahora te ayuda Marisol.
0: Bueno, pero tengo secuelas.
1: Sal del estudio y llora fuera.
0: Vale,
1: llora fuera porque el programa al final, vale, los oyentes no tienen por qué soportarlo.
0: Ahora sí, no. Eso lo conseguí.
1: Bueno, adiós, adiós, adiós, Arturito.
0: Me meto debajo de la mesa.
1: Adiós. Bueno, esto es Mafalda, para que te vayas preparando para cuando se publiquen las críticas a la película. Hablarán de la película, no como Arturito, que solo sabe hablar de sí mismo, ¿no? Claro, pues una... Claro, antes nos has dicho que el personaje de Belén al principio de la película es muy borde, ¿no? es como áspera con todo el mundo, ¿no?
3: Sí.
1: Y has tenido que interpretar mucho para hacer ese
3: personaje. A ver.
2: ¿Y por qué mierda me haces esa pregunta?
3: A ver, o sea, sí. A ver, tampoco ha sido todo un reto, pero... Ha sido más difícil lo de los entrenamientos y tal, pero...
2: Además ayudaba a estar borde tanto a entrenar, ¿no?
1: Sí. Claro. La directora que te decía, no tanto, no tanto.
3: Pues a veces sí.
1: Tú eres borde, pero no tanto. El personaje...
3: Bueno. No te pases. Que te va a odiar el espectador, no es eso. ¿A que sí?
4: Sí, eso me lo odian. No, pero yo tampoco soy así.
1: Ya lo sé.
3: No,
1: es que es la primera película de Beatriz de Silva, que es la directora, que estaba de estreno.
3: ¿Y tu primera...?
1: Claro, al final, la primera película, para quienes interpretáis, tampoco es fácil, porque igual la directora, no sé, Beatriz, pero igual estaba, pues, dudaba de cosas, pues, la primera vez es, ¿no?, te planteas posibilidades y...
3: Pues mira, la verdad es que con Bea ha sido súper fácil.
1: Sí, usted tiene las ideas claras, ¿no?
3: Sí, lo tenía, o sea... Aunque, yo qué sé, imagínate un día, íbamos mal de tiempo, lo que sea, estábamos todos muy tranquilos, ha sido un rodaje que, o sea, ha sido estresante pues por el calor y tal, porque se grabó en verano, pero por lo demás, es que ha sido súper tranquilo, porque es que ella lo tenía todo tan claro, que es que, o sea, no te podías agobiar por nada, porque si, yo qué sé, yo me atascaba en una cosa o lo que sea, es que ella tenía tan claro lo que quería... Lo explicaba también, que es que fue súper fácil.
5: Qué guay.
3: O sea, fue súper
5: ¿Es tu primer
3: fácil.
5: Papel como protagonista?
3: Sí.
5: Ah, qué bien.
3: Sí.
5: Estrenabais. No, Leonor no, porque ya veterana.
1: Ah, Leonor sigue con nosotros, es verdad.
5: Claro. Sigo aquí. No,
1: perdona, Leonor, que como no te veo.
5: Pero mira, si es la primera vez que me dirigía a mí una mujer.

0: Ajá. Y me ha encantado. Me ha encantado.
1: ¿Lo prefieres? Primero,
0: Bueno, es diferente, uh-huh. Es diferente, pero sí es cierto que te encuentras en una situación cómoda, pues porque hay un punto más de entendimiento, ¿no? En determinadas sí. cosas. Además, para una película así de adolescencia.
1: Todo se hace de depilación, de señora que depila.
0: De depilación, claro. Claro.
2: Está bien visto eso.
0: Claro. Depilación. Pero sí, ha sido muy fácil trabajar con Bea de Silva y, bueno, como si fuera una compañera más, ¿no? También una.
3: No,
0: una
3: pero eso lo decimos que... siempre los actores para que nos vuelvan a llamar, quiero decir.
0: Bueno, pero te digo que yo me sentí.
2: Se acaba de decirle a todos los directores hombres que no la llamen.
1: No quiere.
3: No, se ha cubierto, has dicho. La ha dicho mejor y ha dicho, bueno, es diferente.
2: Bueno, yo lo había interpretado así, perdóname.
0: Que digo. Al igual claro. que dice, bueno, pues tener una conversación con un amigo es diferente que tenerlo con una amiga, ¿no? Claro. Porque los puntos de vista pueden ser diferentes.
3: Claro, y la otra opción es, claro. ¿A quién quieres más, a mamá o a papá?
0: A mamá o sí, papá. Sí, no ninguno es mejor, sino que es diferente.
2: ¿Se puede ser amiga de la directora? Porque ella es, al final, ella es la que manda.
1: Bueno, pero te puede mandar un amigo, ¿no?
0: Claro.
2: No.
1: ¿Ah, no?
2: No,
0: yo no conocía antes a...
2: Nunca, no hay amistad que aguante una relación jerárquica. No, claro. En absoluto. No la hay, estamos de acuerdo. Oye, yo en algo. No la hay.
0: Pero muy bien, muy bien. Ha sido para mí un rodaje súper divertido, súper divertido.
2: Bueno, sí, ahora sí, continuamos sí. hablando del estreno de esta película. Se llama Todos los colores, la protagoniza Mafalda Carbonell y se estrena el día 12. Pero antes es que tengo una obligación en este programa, ya lo conocéis los colaboradores habituales. Igual es la más penosa de nuestras obligaciones, porque hay que...
1: No sé.
2: Conversar unos minutos con Mario Ródenas. Mario Ródenas, que es el sobrino del director general. Y nos lo ha
3: hecho, o sea, Mario Ródenas, sobrino y persona que hace
2: Estaba escuchándome, ¿vale?
3: Claro, o sea, hace la escuchación, porque tengo unos EM, auriculares in ear.
2: No, que me estaba preguntando Mafalda por ti, que te ha leído mucho, que es poeta. Y quería saber. Bueno, que estás
3: y date bien, un poquito de brilla, Robacina, ¿sabes?
2: ¿Cómo?
3: El tiempo es loro, ¿me entiendes? O sea, mucho texto, ¿no? Literal, bro, o sea...
2: Si no he dicho plan nada.
3: 6-7, ¿sabes? Tienes que ir más pim-pam-pum, no se me castas, más en plan directo, ¿no?
2: Pero si ya te he saludado,
3: al guano, vete al guano.
2: Mario, buenos días, te he dicho ya, buenos días, Mario.
3: ¿Cuántas veces vas a saludar los buenos días?
2: Yo no sé.
3: Pues. Allá por interdicho, se dice. O sea, es este tipo de cosas que pa, ¿me entiendes?
2: No, bueno.
3: Es un facto.
2: ¿Qué?
3: O sea, oh, cringe, es que me está dando un cringe, es que no des nada de este chic.
2: Es que a veces no... Mafalda, o sea, bueno, Mafalda venga, te está
3: oye,
2: entendiendo.
3: Venga, vamos, avanzo yo. Me puto sumo a la felicitación que has hecho hoy de los eructos y los reptilianos, ¿vale?
2: ¿Qué dices?
3: Además, me puto flipan los reptilianos.
2: Que yo no he felicitado a ningún reptiliano, ni he dicho nada de eructos en toda la mañana.
3: Estamos, ¿qué? ¿Quién dijo qué? ¿Quién dijo cuál? ¿Qué botón? O sea, soy mayor, senil young. ¿Sabes? O sea, que no te acuerdas de lo que has dicho hace un rato, literal. Se lo digo a Tito, quita de ahí a Robacina, que ya chochea, ¿sabes? Que lleva los cascos torcidos y no se da cuenta.
2: Eso lo digo, o sea, mucho.
3: Un día que me levanto a las 7 de la madrugada y escucho a Santurral, ¿sabes? O sea...
2: Santurral.
3: Que lo he oído con estas ojeras.
2: Es Santoral.
3: Que los que tenemos ojeras en la cara, que lo dicen ahora.
2: Vamos a ver, se llama Santoral y he felicitado a quienes hoy celebran su santo, que son los polieuctos y los letilianos.
3: Todos, todo el mundo tiene derecho a disfrutar de su santo.
2: Pues
3: otra cosa, Robacina.
2: Dime.
3: Te voy a dar un scoop que lo vas a puto flipar con la noticia en plan breaking news, que te hago la trillación.
2: Sí, pues como sea igual que lo de los reptilianos.
3: Ojo, cuidado, ¿eh?
2: ¿Qué?
3: Estás hablando con el próximo puto portavoz del gobierno, Mr. Hamson.
2: ¿Quién tú?
3: Obvio.
2: Mira, que llevamos una semana de noticias muy sorprendentes, pero esta la verdad es que no la vi venir.
3: Pues porque periodísticamente estás ciego, literal. O sea, que se te escapó aquí Zapatero sin heridas. Tienes cascadas en los ojos, chaval. Que no ves nothing.
2: ¿Cómo cascadas?
3: De lo que te operan para quitarte cuando haces la prescripcia.
1: Catarata.
3: Sí.
2: Sí, no, catarata, sí. Ya, pero sí, es que da igual
3: para a probar acerca de las catas. Pero que estoy hablando de metonimia, me da igual. O sea,
2: bueno, el scoop, entonces.
3: El scoop.
2: Que vas a...
3: Vamos a tener la discusión aquí de la sintaxis, que por cierto, esta mañana me ha costado mucho venir por la sintaxis.
2: Bueno, entonces, ¿qué discusión por qué?
3: A ver, cuéntanos el scoop. Me dice Marisol por interno que ese es bueno. ¿Qué quieres decir? Que los demás no, terraca. Bueno. ha habido algunas... A ver, parece ser, ¿no? Porque yo no he estado tampoco...
2: Dile a Marisol que no sea pelota, porque eres el sobrino del director general y lo que queréis es que me quite a mí de en medio, pero...
3: Que te decía que, por lo visto, como a lo mejor no te has enterado del panorama política, de la politicación, ¿no? Que ha habido unas movidas puto chungas esta semana, o sea, con what the fuck, no sé what the fuck qué ha pasado, pero todo el rato what the fuck, diciéndolo a la gente, ¿no?
2: No sé qué, de que
3: Shoemaker había comprado chocolate Dubai.
2: Shoemaker es zapatero, no sé si te puedo hacer una traducción a los oyentes, porque si no...
3: Sí, pues que chocolate Dubai que había comprado para un halcón y llevase unos camisones con Julito Iglesias.
2: Sí, bueno, sí, es un mal resumen, pero...
3: Buah, mejor que tu revista de prensa.
2: ¿También quieres que deje de hacerla?
3: Entonces, viene un reel. De verdad. Viene un reel que en el Consejo de Ministros, ¿sabes? Le preguntaron por el beef que estaba lanzando el gobierno. Que, por cierto, yo no sabía que era de una tribu africana de pastores églogas, de estos monadas.
2: Perdón, ¿y quién? ¿La portavoz?
3: Sí, la que es el Masái, ¿sabes? Estos que saltan. Saltan y dicen...
2: Se llama El Masái. No el Masái.
3: O sea, claro, es que, ¿sabes? O sea, bueno, que no tengo nada en contra de las personas racializadas, ¿sabes? Se ve que el Masái no le rentaba el meet and greet que tuvo con los terroristas, ¿no? Y en vez de funarlos, ¿sabes? Que es lo que hay que hacer con la gente como vosotros, que sois curiosos, pa. Se ve que en el neumático de prensa dijo algo incorrecto literal, ¿no? O sea, algo de que se iba a lavar las manos como astraco.
2: El neumático de prensa, perdona. Es que me...
3: no, el que se lavó las manos es como el de la película, ¿no? El de Pilates, como la de Leonor lavado. Y sí, para tener las manos limpias en la derecha y la más de la derecha.
2: Sí,
3: Austria derecha.
2: Austria. Que sí, que es eso. Es justo eso es lo que pasó en el neumático de prensa.
3: Al caso, que te vas otra vez y empiezas a hacer como el tribago.
2: No, que yo no me voy a ningún sitio.
3: Sé por mis salseos que me cuentan que Mr. Hanson, acá, Pedro Sánchez, va a cancelar a El Masái. Y por eso me voy a postulacionar para ser el puto nuevo portavoz del fucking gobierno porque es secesionista, ¿no? O sea, esto no te lo dan cuenta los tortuguianos estos que tienes antes, ¿no? El Toño Bolaños de Calatrava.
2: No me lo han contado, pero ojalá te den el puesto. Te digo, porque vamos a tener días de gloria contigo.
3: Mira, yo, como dijo Martin Luther King, tengo un sueño, bro. Porque me he levantado puto prontísimo para venirme hasta aquí en patinete, ¿sabes? A la entrevista en el Palacio de los Anchoas.
2: Es que madrugar mucho no es bueno. A la Moncloa, dices.
3: Sí, Metro Moncloa. Hay una cosa, hablando en ese lugar donde viaja la gente pobre, ¿no? Del,
2: ¿cómo?
3: El metro. La gente, ¿sabes? Que yo estoy a favor de todo el mundo, pero que dices, menos mal que lo meten bajo tierra. Absolutely ugly and loser, como tus guionistas, que no hay uno con un cierto aspecto decente, ¿sabes? ¿Dónde está Netanyahu cuando lo necesitas?
2: Los guionistas.
3: He visto el mapa del metro en una story de Instagram y he visto que no hay ninguna parada que se llame Vivaldi. No entiendo nada.
2: Porque no la hay, ¿no? O sea, en el metro de Madrid no hay ninguna parada que se llame Vivaldi. Pues.
3: Pero hay una de cuatro estaciones como la pizza. O sea, no entiendo nada. Vivaldi de la pizza.
4: Buenos días, caballeros de Ney, por favor.
3: Un momento. Arrobacina, que tengo que pasar el control de seguridad del Palacio de la Anchoa. Buenos días. Estoy en la lista. Vengo a ser el portavoz del que se va a ir la negra, el Masái.
4: Vale, me dice, por favor, su número de DNI sin la última letra.
3: Sí, a ver, 579.
4: No, que no me diga la letra del final.
3: 7, 9. Cuarto.
4: A ver, Mario Rodenas, ¿no? Vale, pase por ahí. Enseguida salen a buscarle.
3: Gracias por nothing. De verdad. Quieres decir fulanito, dar un carguito. Hasta nunca.
4: Siguiente.
3: Arribasina, como dijo Asterix, Alea Jayata es.
2: ¿Qué?
3: Seguramente cuando hables conmigo seré el nuevo portavoz prostituto del Masái.
2: Pues que... Que tengas mucha suerte en la que sea una entrevista de trabajo lo que vas a hacer.
3: Sí, ¿no? Correcto.
2: Vale, te van a preguntar cosas de actualidad.
3: Sí.
2: Que supongo que te las sabrás todas. Sí. La historia de la democracia en España, esas
3: sobre
2: cosas.
3: Sobre todo a machete, o sea, vale, que pregunte lo que quieran, 6-7, ¿sabes? Por ejemplo, la democracia que empezó en la antigua Persia, todo me lo sé.
2: Vale.
3: Yo las preguntas que me hagan me las meto por el culo, o sea.
2: No, hombre, pero no hables en esos términos, es un programa serio.
3: Esto es una expresión, no te lo han explicado los modernitos, por favor.
2: No, ¿y qué te iba a decir? Por ejemplo, tú sabes que 23 de febrero del 81, que es lo que sucedió, que pasó, por si te preguntan ahí de conocimiento general.
3: Ah, sí.
2: Sí, 23F del 81.
3: Sí, me suena que...
2: ¿Qué pasó el 23F?
3: Sí, el 23F fue sí. Porque está luego 22... o sea, 23F, 24G. Agua. Me suena que no sé quién se le cayó un diente y se quedó mellado.
2: Bueno, que tengas muchísima suerte, Mario. Y te veremos ya de, ejerciendo de portavoz, ¿eh?
3: Así voy entrenando. Fuera de aquí, fucking periodistas asquerosos, mugrosos, liendrosos.
2: Sí, yo te podré entrevistar en el otro tramo, el bueno. El bueno, entiéndeme.
3: No sé, ya me he ido.
0: El importante.
2: El importante, el influyente, el que marca tendencias, el que escucha a la gente que tiene poder y eso. Uh-huh. O sea, el de la tertulia. Y bueno, adiós. Adiós, Mario. Perdona, Mafalda, que es que tenía que ir. Es que es el sobrino de ellos.
0: No.
2: Cosas de la familia que son...
5: Pero ya sabes cómo son los adolescentes, igual, tiene por ahí 17, 18 años, igual que...
2: ¿Quién?
5: Que el personaje de Mafalda.
2: El personaje de Mafalda en la película Todos los Colores, lo hemos dicho, ¿no? Se llama Todos los Colores.
5: Eso dice, ¿verdad?
2: La película.
5: Tiene 17.
2: Sí. Y ya, si usted quiere verla, la película, pues solo tiene que ir al cine en grupo.
3: El 12 de junio de 2026, después de Cristo.
2: Eso es. No, en solitario no.
0: No, en grupo.
2: En grupo, perfectamente. En grupo, si no tiene grupo, si pues no de aquí amigos, al 12 le da tiempo a buscarlo.
3: Pues ya,
5: pues pero de ahora se pueden hacer quedadas, hasta en Tinder hay doble cita.
2: Pero si por eso estamos avisando. Que de aquí al 12 formes un grupo.
0: Claro.
3: Ah, mira, eso sería una buena app. Se llama el Groupon. Ah, no, ya está. Pero no, para hacer grupos de gente, para ir a...
6: Basta. Ha salido una hace poco, ¿ah, que sí? A mí me ha salido en TikTok y eso sí. Qué bueno. Pone, buscas amigos, es un poco triste.
2: ¿Buscas amigos para ir al cine a ver Todos los Colores?
5: No, bueno, la gente está sola. Hay gente sola por ahí, no soy yo, pero hay gente sola.
3: Hay que reírse de eso.
2: Y que hay que irse, que llegan las noticias de las 11 de la mañana. Falta, gracias por la visita.
6: Muchas gracias a vosotros.
2: Que vaya muy bien la película. Adiós, Borja.
7: Adiós.
2: Bueno, adiós o no, quédate por si acaso. Adiós, Goyo, tú sí.
5: Adiós, adiós.
2: Adiós, tú sí. Adiós, Leonor.
0: Adiós, Carlos.
2: Que sigas disfrutando del lugar en el que te encuentras.
0: Que me vio nacer.
2: ¿Estás disfrutando de los patios? Bueno, adiós.
0: Es verdad, patios.
2: Patios de Córdoba, claro. En 5 minutos contamos las 11, las noticias.
1: ¡Hasta luego!
8: ¡Hasta luego!
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2: Son las 11 de la mañana, 10 de la mañana en las Islas Canarias. A esta hora David Gabás actualiza la información, empezando por la conferencia sectorial de vivienda que está convocada en la sede del Ministerio, David.
28: La ministra Isabel Rodríguez ha convocado a las comunidades autónomas para aprobar el Plan Estatal de Vivienda, que contempla una inversión de 7.000 millones de euros hasta 2030. Hoy se tienen que pactar los criterios para distribuir esa inversión. En el Ministerio de Vivienda está Patricia Gijón.
29: Optimismo de la ministra de Vivienda Isabel Rodríguez al inicio del encuentro de esta conferencia sectorial con las comunidades autónomas, en la que habría logrado ya un acuerdo para el reparto de esos fondos destinados a los diferentes territorios y que empezarían a llegar en julio.
30: Mi confianza está en alcanzar ese acuerdo unánime, es lo que he podido también escuchar en boca de las comunidades autónomas en relación a este proyecto, que alcancemos ese proyecto, ese acuerdo unánime en el reparto económico para lo antes posible estos 7.000 millones de euros que se ponen ahora para alcanzar el derecho a la vivienda, para construir el parque público de vivienda, sean una realidad.
29: Sobre la imputación de Zapatero, dice la ministra que tiene el máximo respeto a la Administración de la Justicia, por los cuerpos y fuerzas de seguridad del Estado y la presunción de inocencia del expresidente del Gobierno, en el que mantiene toda su confianza.
28: Hay pleno en las Cortes Valencianas, sesión de control al Gobierno con los profesores protestando a las puertas para pedir mejoras salariales y la dimisión de la consejera. Una vez bloqueada la negociación en las Cortes Valencianas está Nuria Moreno.
31: Sí, y más de un centenar de equipos directivos han presentado ya su dimisión como medida de presión ante la falta de acuerdo para acabar con la huelga indefinida que cumple 9 días. Víctor López es director del colegio Las Higuerillas de Requena.
32: Los equipos directivos hemos dicho basta ya, no podemos soportar situaciones como tener alumnos 3 meses sin profesor y hemos decidido que hasta aquí hemos llegado.
31: Gritos de consellera dimisión fuera del Scorch y dentro en el hemiciclo, donde han volado billetes falsos con las caras de la consellera Carmen Ortiz y del presidente Pérez Llorca. La responsable de educación ha denunciado imágenes suyas en redes sociales que incitan, dice, al odio.
28: El concello de Brión, en A Coruña, ha declarado 2 días de luto por la muerte de una niña de 2 años olvidada por su padre durante horas en el asiento trasero de su coche. Redacción en Galicia, María Tejiro.
0: El concello coruñés de Brión vive hoy la primera de las 2 jornadas de luto oficial decretadas tras el fallecimiento de una menor de edad de tan solo 2 años. Hay una investigación abierta de la Guardia Civil, pero las primeras hipótesis apuntan a que el padre se habría olvidado de dejarla en la escuela infantil después de llevar a su hijo mayor al colegio, quedando la pequeña durante horas encerrada en el interior del vehículo. El Grupo de Intervención Psicológica en Catástrofes y Emergencias

0: de Inmigración y siempre sale, dice Ayuso, al rescate de Pedro Sánchez. Parlamento Regional, Marisa Menéndez.
1: Sí, Moñino ha acusado a Ayuso de excluir a los españoles y ridiculizar su propuesta de prioridad nacional. La presidenta regional niega que se regala nada a nadie por ser de fuera y pide a la líder de Vox que deje de rescatar al gobierno de Sánchez.
2: ¿Cuándo va a traer una sola ley a esta Cámara para poner negro sobre blanco lo que siempre vienen aquí a proponernos? ¿Por qué siempre salen a rescate de los señores del gobierno cuando ustedes saben que la prioridad nacional es cambiar al gobierno de Sánchez?
1: Sesión de control muy marcada por la imputación de Zapatero. La socialista Mar Espinar acusa a Ayuso de poner el ventilador y defiende el legado del expresidente. Desde Más Madrid, Bergerot defiende la presunción de inocencia, pero el PP dice no está para hablar.
0: Sobre ese tema, sobre Zapatero, ha dicho la presidenta regional Ayuso, en la presidenta de la comunidad en ese pleno, que Zapatero es el padrino del sanchismo. Es noticia además que en el Palacio de Cibeles arranca hasta ahora una comparecencia en la que el alcalde de Madrid, José Luis Martínez Almeida, va a presentar los dispositivos de seguridad emergencias y movilidad para la visita del Papa a la capital del 6 al 9 de junio. Por otro lado, el espacio Rastro Madrid en la calle San Cayetano está acogiendo hoy CLECE Emplea, la iniciativa de integración laboral de CLECE, empresa de servicios esenciales dirigida a personas procedentes de colectivos vulnerables. Hasta las 3 de la tarde se están realizando entrevistas presenciales para cubrir más de 450 oportunidades laborales en la Comunidad de Madrid, principalmente vinculadas al ámbito sociosanitario. Y la consejera de Educación de la Comunidad de Madrid, Mercedes Zarzalejo, esta tarde va a reunirse con las trabajadoras de las escuelas infantiles que llevan mes y medio en huelga.
3: La ONG AEMS Ríos con Vida ha recibido el premio Luz Verde Agua por su proyecto Adopta un Río. La iniciativa lleva 20 años cuidando del río Palancia y supone un modelo de cogobernanza entre la Confederación Hidrográfica del Júcar y la ONG, que ha permitido la regeneración y protección del río.
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1: Qué buena mañana estamos pasando. Qué buena mañana, pienso yo, ¿eh? Sí, igual a los oyentes dicen, pues, encuentro que el programa de hoy, pues yo creo que está muy bien. Que lo estamos pasando bien. Os he contado la cantidad de cosas que han sucedido un 21 de mayo, pero a lo largo de los últimos 100 años, cantidad de cosas, muchas de las cuales, al menos las más interesantes, sonaron en la radio, naturalmente. Y nos las cuenta aquí cada jueves Diego Fortea en Lo Contó la Radio.
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2: El 21 de mayo de 1929, el rey Alfonso XIII inauguró la Exposición Internacional de Barcelona. 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
3: La historia, que es verdad y es justicia, traiga a nuestro espíritu la esperanza de grandezas futuras, por las que debemos luchar con fe inquebrantable en los gloriosos destinos de España.
2: El 21 de mayo de 1967, Radio Nacional de España ponía en marcha su servicio informativo telefónico, con el que ofrecía boletines informativos de 3 minutos a través del número 095.
4: Confiamos en que este nuevo servicio sea del agrado de todos los usuarios del teléfono. Para los que nace esta modalidad informativa, verdadera novedad entre nosotros, realidad en pocas partes del mundo, y que por ahora solo ha de alcanzar a Madrid.
5: Todo abonado al teléfono. Y quien llame desde una cabina pública podrá escuchar durante 3 minutos este servicio tras haber marcado el 095. Nos tendrá, pues, con usted en servicio prácticamente permanente, con una información renovada al ritmo preciso para que pueda disponer en cualquier momento de las últimas informaciones.
2: El 21 de mayo de 1971, el púgil español Pedro Carrasco se proclamó campeón de Europa de los pesos superligeros. Contó los ensayos previos al combate Matías Prats Cañete en Radio Nacional de España.
6: Preguntamos a Pedro Carrasco. Pedro, se dice que no hay muchos motivos de optimismo respecto a ti en esta pelea que vas a librar mañana. ¿Tú qué opinas?
7: Bueno, el optimismo lo tengo por mí, no porque no lo andaba, ni mucho menos. Ahora, tengo una serie de dificultades aquí, pero en fin, yo creo que mañana, si Dios quiere, haré todo lo posible para, si es posible, llevarme el título para España.
2: El 21 de mayo de 1975, en Radio Nacional de España, el doctor Josep Trueta hablaba de su trabajo atendiendo a soldados en el desembarco de Normandía durante la Segunda Guerra Mundial.
8: Y va a venir l'anestesista que yo tenía durante el día del desembarco a Normandía. Yo he fet sense parar, o sigui, operant sentat, amb dues taules. El malalt se n'anava amb una taula i venia l'altre malalt amb l'altra taula. Ens canviàvem els guants cada operació i les bates cada dues operacions per no perdre temps.
2: El 21 de mayo de 1990, en Protagonistas de la Cadena COPE, doña Rogelia entrevistaba a Leopoldo Calvo Sotelo.
9: Don Leopoldo Calvo Sotelo, como saben, fue presidente de gobierno con UCD desde febrero del 81 a noviembre del 82.
10: A diciembre, no me quite dos días, al 2 de diciembre. Hay que informarse bien.
11: Sí, sí, hijo mío, que fue visto y no visto, encima te quitarás.
10: Claro.
11: Me dirás,
10: muy
11: que
10: bien,
11: sí.
10: Muy bien.
11: Tan a gusto que te quedarías en tu casa. Claro. Pues no había follones ahí, edad, de que se jodan. ¡Doña Rogelia!
2: Y el 21 de mayo de 1994, en Onda Cero Valencia, sonaba esta sintonía creada y cantada por Gema García y Pablo Motos.

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0: Buenos días, doctor Freire, ¿cómo está?
1: Muy buenos días, pues encantado, estoy primaveral.
0: Me alegro muchísimo, bienvenido a su propia sección, que se llama Nudos
1: Bien hallado.
0: He hecho una cosa que no sé si debería haberte pedido permiso, pero como la semana pasada el dilema que resolviste, el dilema que atendiste, más que resolviste, atendiste, tenía que ver con el ChatGPT, pues le he preguntado a ChatGPT cómo es esta sección del programa. A ver cómo...
1: Miedo me da.
0: A ver cómo eres percibido. Entonces, dice ChatGPT sobre el consultorio moral del doctor Freire. La estructura es muy reconocible. Carlos Alsina presenta a Freire con bastante ironía. ¿Ironía? Yo no sé qué.
1: No sé dónde está eso. No,
0: Freire llega con cartas de oyentes y lee una de ellas dramatizándola un poco. ¿No la lees tú?
1: No.
0: O sea, tú la has leído, pero la dramatiza otro.
1: Efectivamente.
0: Sí. El dilema suele estar redactado casi como una pequeña pieza literaria o costumbrista. Bueno, los oyentes que lo escriben así.
1: Ellos decidirán, claro.
0: Freire después responde mezclando filosofía moral, referencias culturales, humor elegante.
1: Bueno, uno es elegante.
0: Observación social y un tono muy serio, aunque con un punto absurdo.
1: Pues como soy yo, serio y absurdo.
2: Sí.
0: Dice, el encanto de la sección está en que nunca responde como un terapeuta práctico ni como un consultorio convencional. Suele elevar problemas pequeños a cuestiones filosóficas y defender posiciones inesperadas. Esto es verdad.
1: ¿Claro? Es que hay que ser inesperado. Bueno, en cualquier caso, lo de las respuestas, ¿qué hacía Sócrates? La mayéutica. La mayéutica era el arte de las parteras. Sócrates decía que el filósofo tenía que imitar a la comadrona, que era el supremo arte, porque la comadrona no daba luz por ti, sino que te acompañaba mientras dabas a luz. Entonces, de alguna forma, el filósofo acompaña a la persona para que dé a luz esas ideas que ya están en su interior, que ya están en su cabeza.
0: Qué bonito esto.
1: Tú no tienes que darle las respuestas, tú tienes que acompañar al oyente para que él por sí solo llegue a esas respuestas.
2: Es un partido
1: de
2: ideas.
1: Aunque parezca que yo escurro el bulto, en realidad lo que hago es ponerle el hombro a ese afligido oyente y decirle a dónde tiene que ir.
0: A veces escurres el bulto.
1: Bueno, a veces también.
0: Se nota muchísimo. Bueno, vamos al dilema de hoy. Vamos a escuchar la consulta que ha llegado hoy. Una oyente de nombre Susana, que nos escribió esta carta magníficamente escrita y relatada, a la que nos hemos limitado a ponerle voz.
3: Mi abuelo Jacinto enviudó hace 6 años y renació hace 1. Cuando todos esperábamos de él que se dedicase a sus partidas de dominó y a dar paso con las manos cruzadas a la espalda, mi abuelo nos sorprendió una tarde apareciendo agarrado a la cintura de Yumila, una mujer cubana, 40 años más joven que él, a la que conoció en una excursión a Roquetas de Mar. Desde entonces mi abuelo ha sufrido una transformación radical. El hombre que antes llevaba boina y pantalones de pana, ahora viste con sombrero panamá y camisas estampadas con flamencos tropicales. Quien no había salido del paso doble, ahora baila bachata. Se ha puesto un pendiente, se ha tatuado un colibrí en el antebrazo, bebe mojitos sin miedo a los análisis y sube selfie a su nueva cuenta de Instagram con frases como «aún queda gasolina en este motor» o «quien sabe tocar, sabe encender». Yo comparto, Jorge, la opinión de que, llegado a una edad, la felicidad de una persona debería prevalecer sobre cualquier otra consideración, incluido el sentido del ridículo. Pero el problema va más allá. Mi abuelo Jacinto no solo ha anunciado que piensa casarse con Yumila, sino que además pretende poner a su nombre el apartamento de Gandía. No contento con eso, ha invertido buena parte de sus ahorros en un negocio de piñas transgénicas promovido, qué casualidad, por el sobrino de Yumila. Hace 2 semanas cambió su viejo coche por un descapotable elegido por su novia, en cuyo maletero lleva siempre una botella de cava y una guayabera de recambio por si surge plan. Así que ahí está mi dilema, Jorge. ¿Debemos aceptar que un anciano enamorado tiene derecho a dilapidar patrimonio, memoria familiar, dignidad, si a cambio obtiene unos últimos años de euforia y felicidad tropical? Confusa y ligeramente alarmada, Susana.
0: Nuestra oyente está confusa, se percibe además en su...

0: no, una cierta angustia de no saber exactamente, la duda le corroe, diríamos.
1: Bueno, pues que no se preocupe.
0: Pero tú se la vas a despejar.
1: Sí, sí, no hay ninguna confusión, esto está...
0: Este lo tienes claro.
2: Muchísimos casos así.
1: Es facilísimo. Sí. Bueno, ya sabéis que la leña, cuanto más vieja, más arde, y al final el problema no es tanto la leña cuando está verde, sino cuando está seca. Es decir, que hay algunos abuelitos que se transforman en faunos, ¿no? Sí, que aunque llevan el bastón y yo qué sé, y audífono, por dentro tienen una primavera obscena. Y bien está que así sea, con lo cual, bueno, pues, ¿qué pasa? Pues es verdad, ha vuelto la primavera, pues claro, ha vuelto para todos.
0: Has tratado de llamarles leña vieja a los pobres abuelitos.
1: Bueno, pero dejemos que ardan.
0: Llamarles depravados.
1: En absoluto, bueno, pues habrá de todo. De todas formas, hay un verso de Rimbaud, de Cito Rimbaud, por cierto, que dice, yo es un otro, ¿qué culpa tiene la madera si se despierta convertida en violín? Bueno, pues la madera se ha despertado convertida en violín. Por cierto, lo de Rimbaud tiene mucha gracia, porque el otro día, perdonadme el excurso, un célebre crítico de cine dijo, me gusta mucho Patti Smith porque tiene el espíritu de Rimbaud. Y entonces en un medio de estos que se hacen eco de otros medios ponía, dice este crítico, me gusta Patti Smith porque tiene el espíritu de Gimbaud.
2: Ahí va. Claro,
1: se pronuncia Rimbaud, pero es Rimbaud.
2: Claro. Claro.
1: Y esto me recordó que en los años 80 vino Jarmusch, el director de cine Jim Jarmusch, a España, sí. Y dijo, yo quiero vivir la vida aventurera como Rimbaud. Y pusieron, quiero vivir la vida aventurera como Rambo. Yéndose a Vietnam, ¿no? Pero no, que es Rimbaud, que se fue a África a vivir aventuras coloniales y tal. Bueno, en cualquier caso, eso es, ¿qué culpa tiene la madera si se despierta convertida en violín? Mm-hmm. ¿Qué es lo que le ha pasado a este hombre?
0: Estás como... centra el tiro, digamos.
1: Centro el tiro, muy bien.
0: Sí. O sea, ¿qué tiene que hacer Susana?
1: Deja que la vida viva, que era el lema de la Viena de Weimar. Es decir, tu abuelo ha cambiado, pero sigue siendo tu abuelo. Es algo que mucha gente no entiende, que tus seres queridos tienen derecho a cambiar, que no son monolíticos, que no tienen que ser idénticos a sí mismos.
2: A lo mejor no han cambiado, es que estaba dentro de él, ese espíritu.
1: Estaba larvario, claro, estaba dentro, en forma de gusano, en pupación, claro. Y luego ha salido la mariposa, pues podría ser también, es verdad.
0: Acabas de llamar gusano, antes lo has llamado
2: y en pupación.
0: Fauno, pero es leña vieja.
1: Lo somos todos.
0: Ahora es gusano.
1: Hay un viejo mito filosófico que es el mito de Teseo, atribuido a Plutarco, que es muy bonito, porque sabéis que Teseo es el hombre que después de dar muerte al Minotauro en Creta, agarra un barco, iba a hacer un avión, agarra un barco y funda la ciudad de Atenas. Es el fundador, el padre de la patria, iba a decir como Zapatero. Mejor no, es como el personaje inaugural de Atenas.
0: Cuidado.
1: Entonces, este hombre, después de esa hazaña, bueno, pues Teseo muere, pero dejan su barco, dejan la nave conservada, pues como gran reliquia. Pero vete aquí que con los años las diversas piezas se van deteriorando y hay que cambiarlas. Entonces, a lo mejor, pasados 100 años, 200, cambian el mástil, cambian la proa, cambian la quilla, ¿no? La quilla que es como la columna vertebral, cambian las cuadernas, cambian las tablas de la parte por donde van los... de la cubierta, no sé si era la palabra, por donde van los marineros, donde maniobran, etc. Van cambiando cada una de las piezas. Cambian la verga. La verga que es el
0: lo sabemos, sí. No, es que el palo que es, uno se ve obligado a aclararlo, es que está otra vez pensando en el fauno.
1: Bueno, pues sí. Entonces lo van cambiando todo. Y llega un momento en el que ninguna de las piezas originales se mantiene. No. En el que todo lo que queda, pues más o menos como la mezquita de Córdoba, que al final vas cambiando, pones una capilla, le haces una tal, cambias una pared y al final no queda ni un elemento de cómo fue en su momento. Sigue siendo la nave de Teseo. Se han cambiado todos y cada uno de los elementos que la componen. ¿Sigue siendo la nave de Teseo? ¿O es otra cosa?
2: Sí, es la misma.
1: No queda ni una sola pieza.
0: La nave de Teseo, te estaba entendiendo la nave del deseo. No, estoy pensando en el abuelo este que estaba con la bachata.
2: Claro que es la nave de Teseo.
1: Si
2: claro,
1: ni una sola de las piezas que la componen se mantiene, son todas nuevas. Sigue siendo
2: lo mismo, porque si fueran las mismas piezas no serían las mismas, pues están envejecidas y estarían estropeadas. Con lo cual no es lo mismo que al principio, que estaría todo nuevo, ¿no?
1: Podría ser. Se suele decir comúnmente que nuestras células cambian cada 7 años, pero en realidad eso es ciencia pop, ¿no es verdad? Algunas de nuestras células cambian en cuestión de semanas, incluso en cuestión de días, sobre todo las células intestinales, de tal suerte que ese abuelito no es el mismo que era hace 5 años, hace 10, hace 20 y tiene todo el derecho a cambiar.
2: Ni el agua del río.
1: Ni el agua del río, ni el río en el que nos bañamos. De tal suerte que Susana lo que tiene que hacer es efectivamente dejar fluir. Todo cambia, nunca te bañas dos veces en el mismo río y el abuelo nunca se pone dos veces la misma guayabera, así que déjalo vivir. Esta vez no podéis decir que me he ido por la tangente.
2: No, para nada.
0: Nunca has ido por la tangente, lo que pasa es que yo percibo una falta de empatía
2: con Susana.
0: Hacia Susana. Y hacia el malestar de Susana, que es que es ella la que se siente incómoda con la situación.
1: Pues lo siento mucho, Susana.
0: Ahora ya has mostrado un poco de empatía.
1: Mira, te voy a recomendar una lectura,
0: Susana. Lo siento mucho, Susana, y un poco que te...
2: No,
0: búscate la vida.
1: Le voy a recomendar una lectura.
2: No está bien tampoco eso de Susana. Tiene inquietud monetaria.
1: Eso lo he pasado por alto porque es más difícil de resolver.
2: Claro.
1: Goethe tiene un poema muy emocionante, La elegía en Marienbad, que habla de lo que le sucedió cuando tenía 73 castañas a cuestas y se enamoró de una muchacha en el balneario de Marienbad, donde iban todos los alemanes pudientes, una chica de 19 años. Se enamoró de ella, era de familia noble y él era el escritor más reputado no de Alemania sino del mundo. Goethe había escrito ya el Fausto, había escrito las afinidades selectivas y era el Nova Más y encima era consejero de Estado. ¿Y qué sucedió? Pues que se declaró esta chica, pidió su mano y esta chica le dijo que no. Y entonces él nunca se recuperó de eso y escribió un poemario muy emocionante que era Elegía en Marienbad. Entonces, recomiendo a Susana que lea ese poema para que sepa algo que dice además Goethe, que dice, el joven pisa la primavera creyendo que él mismo es la primavera. Pues no, la primavera está en todos, en jóvenes y en viejos.
0: Muy bien, perfecto el final.
1: He dicho.
0: Perfecto el final, muy bien. ChatGPT va a seguir aprendiendo de esta sección. Gracias.
1: Mucho le queda por aprender al ChatGPT.
0: Cuidado.
1: Oye, ¿no estaréis pensando en sustituirme ya por el ChatGPT?
0: Aquí nadie está pensando en sustituir a nadie.
1: Es que dicen que eso es el futuro, ¿no?
0: El futuro todavía no está escrito. No
2: en pudiendo, no.
1: Pero ¿y si pudiera hablar el ChatGPT?
0: Ah, entonces sí. Vale, adiós. Adiós. Que tengas un día estupendo.
1: Hasta luego.
0: Sí, enseguida recibimos aquí a Alberto Aparicio. Visitamos a Aparicio en su casa, ya veremos.
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0: Pues está en su casa, Alberto Aparici. ¿Qué te parece, Begoña? ¿Qué te parece? Buenos días, Alberto. ¿Cómo estás?
1: Muy buenos días. Pues encantado de estar con vosotros, aunque sea en la distancia, efectivamente.
0: ¿Qué dirías, Begoña?
2: Dime.
0: Ajá. Si Alberto, por ejemplo, iniciara hoy esta sección...
2: Sí.
0: ...dando un dato...
1: Un dato.
2: Pues depende del dato.
1: Tienes buena información,
0: pero solo uno.
2: Depende del dato.
1: Bueno, pues voy a daros el dato. A ver, ¿qué me diríais si yo os digo las siguientes palabras? 10.898 metros.
2: ¿Es una adivinanza?
1: Bueno, un poco sí, es un poco sí. A ver, ¿qué diríais que representa 10.898 metros?
0: Casi 11 kilómetros.
1: Sí.
0: Ajá. 11 kilómetros.
2: La distancia, por ejemplo, de su casa a la emisora.
0: Ah, claro.
2: Sí. Podría ser.
0: Puede ser, sí.
2: ¿No?
1: Pues no, porque no, esta sección pues no va de mí, esta sección va de cosas de la ciencia, no sé.
2: Vale.
0: Bueno, pues puede ser la distancia que hay desde la sede central de Onda Cero.
1: Ajá.
0: Aquí en San Sebastián de los Reyes.
2: Ah.
0: 11 kilómetros y, por ejemplo, la iglesia de los dominicos. Que está ahí en la cuesta, bajando la N1 en la entrada de la M30.
2: ¿Tú crees?
0: Más o menos, ¿no? Por ahí.
2: No
0: igual.
1: Pues no tengo ni idea. Sí. Te recuerdo que me pillas en ese sentido.
2: Bueno, la anchura...
0: No sé, tú has preguntado, pues yo... 11 kilómetros, pues no puede sé. Ser...
2: La anchura de la isla de Santa Elena, por ejemplo, que es una cosa breve, pequeña.
0: Ahí Begoña afinando.
2: Mucho,
0: muy bien.
2: Sí, pero no sé qué más.
1: Pues os veo desencaminados en la dirección en la que yo quiero ir. Y no es mi intención pisarle la sección a Santi, esto no es una excepción de retos ni de nada por el estilo, pero sí que tenemos una especie de reto por en medio, porque me parece que os estoy trasladando a vosotros lo que a mí me ha planteado la biblioteca, esta famosa biblioteca que tengo en casa y que cambia de forma.
2: Sí.
1: Yo os digo este dato porque este lunes la biblioteca amaneció con un cartel que pone alcance máximo 10.898 metros. Y me pregunto de qué será eso.
0: Si dice alcance, claro, es que estoy...
2: Pues ya está.
0: Alcance, pues es, por ejemplo, cuánto alcanza. Alcance.
1: El castellano estupendo.
2: El
1: castellano muy bien.
0: Pues cuánto alcanza un cohete, un proyectil, una piedra lanzada por David con
2: también,
0: la onda.
2: Contra Goliat. O un walkie-talkie también de los buenos, me imagino, porque 10 kilómetros.
1: Walkie-talkie de 11 kilómetros.
0: Qué barbaridad. Pero podría ser, sí, sí.
1: Bueno, yo reconozco que no estoy mucho más iluminado que vosotros en este sentido, así que creo que solo hay una manera de saberlo, que es empujar la puerta.
2: Ay, déjame a mí. Hoy déjame a mí, anda, porfa. ¿Me
1: te
2: dejas?
1: Dejo.
2: Venga, voy a intentarlo de todas maneras, ¿eh? Si ves que no puedo, me ayudas.
1: A ver. Sí que puedes. Vamos. Ahí
2: pero
1: está.
2: Anda, pues si estamos en una biblioteca normal y corriente.
0: Sí, bueno normal, las paredes son de metal, pero... Ahí las estanterías también son de metal.
1: Bueno, yo ya sé qué está pasando aquí. Ya he encajado las piezas. ¿Escucháis esta cosa que está sonando?
2: Pues
1: ya sé lo que son los 10.898.
0: ¿No?
2: Hemos ido
0: para abajo.
1: Paredes de metal, este sonido que es el de un sonar y tal, sí, claramente sí. Estamos en un submarino, es una biblioteca submarina en este caso, y los 10.898 metros es la profundidad máxima de los océanos de la Tierra, porque esos casi 11 kilómetros son los que se dan en la parte más profunda de la fosa de las Marianas. La fosa de las Marianas es muy larga, pero tiene una parte muy profunda donde llega casi a los 11 kilómetros. Así que me parece

0: que hoy nos toca pues visitar el abismo.
1: Que te digo que igual es por eso que todos los libros son el mismo. Esta,
0: ¿ah, sí?
1: ¿Sabes? Todos son 20.000 leguas de viaje submarino de Verne.
2: Pero no son los, es el mismo pero distinto, porque son ediciones distintas. No
1: son ediciones,
2: claro,
1: distintas, sí.
2: Sí,
1: ¿verdad?
2: Sí.
1: Pero vamos a
2: todas
1: ver.
2: Que se han publicado, fíjate.
0: Qué bien, pero bueno, qué afán enciclopédico.
1: Uh-huh. Mira, esta es de 1870, esta se ve que es la más antigua.
2: Sí.
1: Y la más reciente, que es esta de aquí, parece la más nueva, 2026, ja. Pues sí. De,
0: mira.
1: De 1870 a 2026. Fíjate.
0: Es que ya son más de 150 años publicando este libro y creo que se merece que lo abramos y que veamos a ver qué nos cuenta.
3: Llegados a una profundidad de 300 pies, veíamos aún, aunque débilmente, los rayos del sol. A su intensa luz había sucedido un crepúsculo rojizo a medio camino entre el día y la noche. Grandes algas arborescentes cubrían el suelo. Todas subían hacia la superficie del océano. No había ni un filamento ni una rama, por delgada que fuese, que no se mantuviera recta, como varillas de hierro. Era este el reino de la verticalidad. También había animales, pero la mayoría tenían ramas, como las plantas, y permanecían fijados al suelo. La fauna y la flora se tocan muy de cerca en el mundo submarino.
0: Qué grande era el maestro Jules Verne, Julio Verne, que este sigue siendo un librazo, ¿eh? Se lo recomiendo a todos los oyentes. Han pasado 156 años, la ciencia puede estar un poquitín desactualizada, pero sigue siendo estupendo el libro.
1: Ya, pero tú sueles tener alguna percha, digamos, de actualidad, ¿no? Algo que te haya llevado a hablar de este libro, este asunto en concreto, el asunto abisal, podríamos decir. Uh-huh. ¿El asunto abisal está de actualidad por alguna razón que tú conozcas? ¿O?
0: Pues efectivamente, está de actualidad porque la semana pasada, por primera vez, y esto siempre nos gusta, ¿no?, en esta sección, contar cuando algo ocurre por primera vez, pues pudimos contemplar quién vive en las paredes de las fosas oceánicas, que son estos lugares que son los más profundos del océano. Se publicó en la revista Science y por una vez en un artículo científico pues llevaba sus fotos a todo color de las paredes y todo esto, y me parece muy chulo el artículo.
1: Sí, esos son los bichos que viven a 10.898, has dicho, 10.898 metros de profundidad.
0: Bueno, tan abajo solo van a vivir los profundos entre los profundos, ¿no? Porque tienes las paredes de las fosas.
1: Ah, sí.
0: Pero sí, efectivamente, o sea, vamos a encontrar bichos de los que vamos a hablar hoy a esa profundidad tan grande. Esta, de hecho, las muestras más profundas de este artículo de Science, que es un artículo entre científicos chinos, japoneses y australianos y neozelandeses, pues se tomaron en la fosa de las Marianas, así que sí.
2: Qué gozada, ¿no? Pero, ¿qué es una fosa exactamente? No lo puedo decir, pero para sí. O sea, además de un sitio muy profundo, se caracteriza por otras cosas, me imagino.
0: Vale, vamos a hacer una mini introducción, mini, porque si no, no nos da tiempo a hablar luego de los bichos, a la geografía del fondo marino. La mayor parte del fondo marino, la enorme mayoría, es una gran llanura, ¿no? Que es la famosa llanura abisal, ¿vale?
2: Sí.
0: Esta llanura suele estar a una profundidad de entre 4.000 y 6.000 metros. Y de ella hablaremos otro día, hoy no nos toca hablar de esto. Un ejemplo canónico de esta gran llanura es el pecio del Titanic. El pecio del Titanic está a 3.800 metros de profundidad, ahí en medio de la llanura abisal.
2: Vale.
0: Como veis, esa profundidad está muy lejos de los famosos 10.898 metros, porque la mayoría de la superficie del océano está formada por llanuras. Pero donde el océano llega profundo de verdad es en regiones muy pequeñitas que son como grietas muy largas que recorren el fondo del mar. Pueden llegar a medir miles de kilómetros estas grietas.
2: Vale.
0: Bueno, pues esas grietas son las fosas oceánicas.
2: Amigo.
0: Hay 37 fosas catalogadas, pero solo hay 8 que bajen por debajo de 9.000 metros. Y entre 9.000 y 11.000 aún hay 2 kilómetros. Así que fijaos lo extremo que es esto, ¿no? La gran mayoría de la profundidad del océano está en una cantidad de terreno muy pequeña, en unos lugares muy estrechos.
1: Ya, pero que para bajar a esas profundidades, o sea, que no puede bajar cualquiera, ¿no?
2: Pues vamos a ver, ni James Cameron puede bajar ahí.
1: James Cameron...
0: Ojo, cuidado, porque James Cameron...
1: Hizo una excursión por ahí, hizo un documental, creo.
0: ¿Te acuerdas? Yo creo que tú y yo lo contamos en La Brújula, Carlos, cuando lo hizo.
1: ¡Ay,
0: en
1: qué 2002. Buen programa era! ¡Qué buen programa es ese!
2: ¡Qué tiempos más buenos! Dilo así.
1: Y también lo era cuando lo hacíamos nosotros.
0: Sí. Efectivamente. Y lo hizo en 2012 James Cameron, porque él tiene una especie de obsesión por el mundo submarino, pero esa sería otra historia, ¿no? Y efectivamente hay muy pocos sumergibles que puedan bajar tan abajo en la fosa, porque la presión es tan alta que se cuentan literalmente con los dedos de una mano las misiones que pudieron bajar por debajo de 9.000 en el siglo XX. Creo que fueron 3 o 4, no más de esas. En el siglo XXI sí que ha habido más, se han hecho más aparatos, la tecnología ha mejorado y algunos son tripulados y otros son robóticos. Y uno de ellos es...

0: el que se ha utilizado para hacer este artículo de Science, que tiene un nombre en chino que voy a intentar decir bien. Vamos a ver. Es el Fendouya.
1: Ah,
0: Fendouya.
1: Muy bien.
0: ¿Vale?
2: Muy bien.
0: ¿Vale?
2: ¿Eh?
1: Sí, sí.
0: Que bueno, creo que significa guerrero, gran guerrero, guerrero valiente o algo por el estilo. La cuestión es que este sumergible, que es uno de los más modernos, pues ha bajado allí hasta las fosas a ver qué se cocía por
1: Pero por Dios, ¿qué había ahí en la fosa? Cuéntalo ya.
0: Bueno, lo primero que todo el mundo debe saber, y esto a lo mejor a alguno le sorprende, es que no hay peces a tan grandes profundidades. Claro. Los vertebrados no podemos sobrevivir por debajo de 8.500 metros. Así que lo que tenemos allí pues son otras cosas, son invertebrados y tal y cual. Lo segundo es que hay gran diferencia entre lo que encontramos al fondo de la fosa, digamos en esa parte súper estrechita que hay al fondo,
1: ¿sí?,
0: y en las paredes de la fosa. En el pasado las misiones se han centrado siempre en ver qué pasa en el fondo, porque en cierta manera llegar al fondo de una grieta es casi un hito deportivo, ¿no? Uh-huh. Pero el fondo es una línea súper delgadita que supone el 3% de la superficie de la fosa. El 97% son las paredes y no les habíamos dedicado nada de atención hasta ahora mismo. Dejadme que os enseñe unas fotitos de estas que salen en el artículo de Science y así uh-huh. podéis ver pues cómo se ven esas paredes.
1: Pues son como si fueran plantas colgantes, ¿no?
2: Sí, eso es.
1: Si colgaran plantas. No,
2: pero a 10 kilómetros de profundidad.
1: Ya, pero...
2: Perdona, a 10 kilómetros de profundidad, plantas... ¿Pueden ser plantas? No pueden ser plantas.
0: Pues aquí es cuando el maestro Jules Verne vuelve a tener razón, porque efectivamente lo que vemos en las fotos, se lo describo a los oyentes,
1: sí,
0: son unas rocas cubiertas de limo, ahí tienes rocas que van como bajando muy rápidamente, la pendiente puede ser superior a los 30 grados, muy a menudo.
1: Sí.
0: Y de las paredes de estas rocas cuelgan unas cosas como con ramas, pero efectivamente, Carlos, muy bien deducido, no pueden ser plantas porque no se puede hacer la fotosíntesis tan abajo. Solo parecen plantas, como decía Julio Verne.
1: Ostras, parecen plantas y podrían ser animales.
3: Ah, qué bueno eso.
0: Bueno, me encanta esta hipótesis porque es muy lógica y razonable. Efectivamente, hay muchos animales que tienen aspecto como de planta, pero tampoco son animales.
1: ¿Ah?
0: Estas cosas que hay en las paredes de las fosas son microorganismos. Microorganismos gigantes cuyas células pueden llegar a medir más de un centímetro. Y cada una de esas plantas, ya tuitearé la foto para que los oyentes
1: plantas
0: lo puedan ver.
1: Plantas entre comillas.
0: Claro, plantas entre comillas. Cada una de esas plantas que podemos ver en la foto, en realidad son solo una célula. Porque este tipo de microorganismos son ameboides, pueden deformar sus células y pueden, digamos, generar ramas parecidas a una planta. Estos bichos se llaman, para que los oyentes lo sepan, foraminíferos. Son los que llevan un foramen. Y son un tipo de protozoo, ¿vale? De lo que antes llamábamos protozoos, que ahora sabemos que es una cosa muy variada. Si os fijáis en las fotos, vais a ver una cosa muy graciosa, que es que son del mismo color que la arenilla esta que cubre las rocas.
1: Wow, tampoco es que sea muy bien, ¿eh? Parece un rozco
0: parece un rozco precisamente,
1: sí, claro,
0: porque son células deformables, son células abstractas casi, digamos, ¿no? No tienen forma definida. Y como una célula es una cosa muy frágil, los foraminíferos, los portadores del foramen, ¿vale?, que es lo que significa ese nombre, segregan una sustancia pegajosa para que se les peguen los granitos de arena. Y por eso es del mismo color que el barro, porque lo que vemos es el bicho cubierto de una especie de armadura de barro, que es el foramen, este que lleva su nombre, efectivamente.
1: ¿Y qué comen?
0: Ah, ¿qué comen? Bueno... Esto es muy interesante, porque esto ha sido un descubrimiento de este artículo. Tan abajo ya sabéis que no llega la luz, por lo tanto la fotosíntesis no puede ser, y todo el mundo da por hecho que la mayor parte de ecosistemas ahí abajo van a estar, digamos, impulsados por otro tipo de síntesis que no es la fotosíntesis, ¿vale? La fotosíntesis es la síntesis con la luz, pues existe también la quimiosíntesis. Hay lugares en el fondo del océano donde hay ciertas sustancias químicas que permiten hacer un tipo de síntesis mucho más lenta que la fotosíntesis, y eso, digamos, que es lo que impulsa los ecosistemas.
1: Sí.
0: Pero este grupo de científicos ha descubierto que los foraminíferos colgantes de las paredes de las fosas en realidad se alimentan de materia orgánica. Son como nosotros. Son heterótrofos. Necesitan comerse a otros seres vivos. Y por lo tanto eso quiere decir que la única opción es que comen lo que les cae de arriba. Resulta que estas fosas son una especie como de cubo de la basura, ¿no? En el que termina cayendo todo lo que se mueve por el fondo del océano. Y claro, ya sabéis que al fondo del océano va cayendo las cosas que se mueren de la superficie.
1: Claro.
0: Lo que ocurre es que en las llanuras abisales esa comida que cae de arriba es muy dispersa, está muy dispersa y es muy difícil encontrarla. Entonces, un ser que esté quieto esperando a que le caiga encima la comida en una llanura abisal se va a morir de hambre. Pero estos que viven en las paredes de las fosas tienen una ventaja, que es que las paredes de las fosas termina cayendo las corrientes oceánicas que llevan toda esa comida y ellos no tienen que moverse. La comida les llega, simplemente les cae desde arriba utilizando esas corrientes y por lo tanto pueden convertirse en estos seres similares a plantas. Así que bueno, a mí me ha parecido súper interesante descubrir que los habitantes de estas paredes de las fosas oceánicas no son ni plantas ni animales, sino que son nuestros primos segundos, digamos, que son los foraminíferos.
2: Vale, estos en las paredes.
0: Sí.
2: ¿Y en el fondo? O sea, en el fondo, al fondo del fondo de fondo, cuando ya no hay... ¿Hay quien vive?
0: Pues ahí lo que tenemos es muy pocos datos, porque realmente no hemos bajado tantísimas veces. Pero las veces que se ha visto comunidades grandes, que no se han visto como comunidades dispersas, siempre eran comunidades quimiosintéticas, como las que he dicho antes. De hecho, lo más habitual ahí en el fondo es que el fondo esté cubierto de una especie de capa de metano. El metano emerge de las rocas debido a reacciones químicas que ocurren en el fondo oceánico por la presión, y hay bacterias que se comen ese metano. Y resulta que lo que tienes es mejillones, hay muchas especies de mejillones, que tienen esas bacterias en el interior de su cuerpo. Y las bacterias les dan azuquitar que hacen con el metano y los mejillones les dan como cobijo a las bacterias y se producen, hay campos de mejillones en el fondo de las fosas oceánicas que viven de estas bacterias quimiosintéticas.
1: Qué cosas más increíbles y qué chulo.
0: Es otro mundo, es un mundo que tiene unas reglas distintas al nuestro.
1: Divertidísimo.
2: Vale, otro día nos tienes que explicar por qué los peces no pueden bajar
1: tan abajo.
0: Eso es muy interesante también. Sí, tiene que ver con que somos seres complejos, demasiado complejos para poder vivir a esas presiones tan altas. Pero lo contamos otro día.
2: Vale. Los peces no pueden vivir que por debajo de...
0: 8.500 metros aproximadamente.
2: 8.500.
1: Pues ya es bastante, ¿eh? 8.500.
0: Que es una profundidad alta. Creo que el pez más profundo que se ha descubierto es 8.300 y pico metros.
1: ¿El de la linterna?
0: Bueno, no sé muy bien si tenía linterna ese, pero es de familias emparentadas, digamos.
2: Ajá. Qué bonito debe ser el pez más profundo.
0: Sí.
2: De todos los peces que hay en el mundo, ser el que con más profundidad asume la existencia, digamos. ¿No?
0: Vete tú a saber, igual el pobre vive puteado.
1: Está
0: ahí.
1: Está súper aburrido, bueno, ¿verdad?
0: Estoy a punto de no poder vivir ya, igual me gustaría vivir más arriba.
2: Que luego está ahí abajo, pero en realidad él es muy superficial. Exacto. En su manera de... Bueno, adiós, que nos tenemos que ir. Adiós, Alberto Aparici, que tengas buen día.
0: Chao.
2: Cuatro minutos, contamos las noticias de las 12. Bueno, las cuenta María Hernández.
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1: Son las 12, es mediodía, son las 11 de la mañana en las Islas Canarias. En dos horas comenzará Noticias Mediodía con María Hernández y todo su equipo viene trabajando desde muy primera hora para contarles todos los asuntos de actualidad. Buenos días, María.
2: ¿Qué tal, Alsina? Buenos días. Pues ahora mismo pendientes de la declaración de Víctor de Aldama en la Audiencia Nacional. Estaba citado para hablar de los contratos de mascarillas firmados en Baleares y Canarias, aunque el comisionista ha hablado también de Zapatero. Le ha contado al juez que el expresidente utilizaba siempre teléfonos móviles desechables. Audiencia Nacional, Eva Llamazares.
3: Los teléfonos desechables a los que la trama se refería como café o cafetera los usaba mucha gente y entre esa mucha gente, Víctor de Aldama ha incluido a José Luis Rodríguez Zapatero, del que hoy no ha querido hablar a la salida de su declaración en la Audiencia Nacional. Asegura que lo que no sabe es que estos teléfonos los facilitara o no el comandante de la Guardia Civil imputado Rubén Villalba. Sobre los contratos en sí de las mascarillas en Baleares, el empresario ha asegurado ante el juez Ismael Moreno que los 10.000 euros que pagaba en metálico a Coldo García eran para cubrir toda clase de gestiones e influencia, incluidos los contratos sanitarios, y que así como viene diciendo que el entonces presidente canario, Ángel Víctor Torres, pidió una comisión por los contratos, no le consta que Armengol ni nadie de la Administración Balear lo hiciera. Fuentes presentes en la declaración también señalan que el abogado del Estado ha estado muy incisivo en su interrogatorio sobre sus pagos con Hacienda. La abogacía representa al fisco en los procedimientos y constituye en definitiva los servicios jurídicos del Estado, muy interesados en las facturaciones y los impuestos de Víctor de Aldama.
2: Víctor de Aldama, que reaparece hoy en la foto judicial apenas unos días después de la imputación del expresidente Zapatero, que sigue marcando la actualidad con los partidos pendientes de las posibles novedades en la investigación. Los grupos de izquierda reconocen que el auto del juez Calama presenta indicios claros, descartan ya definitivamente que estemos ante un caso de lawfare. La Comisión Europea está presentando en Bruselas sus previsiones económicas muy condicionadas por la guerra en Irán. Con todo, España es el único país europeo al que Bruselas eleva esas previsiones de crecimiento una décima, hasta el 2,4% en 2026, este año. Corresponsal comunitario, Jacobo de Regoyos.
4: El comisario de Asuntos Económicos, Valdés Dombrovskis, está presentando ahora mismo estas previsiones en las que España sigue siendo de las grandes economías la que más crece. La Comisión ha vuelto a mejorar su previsión para el año 2026, en este caso una sola décima, pasa del 2,3 al 2,4%, pero lo hace en un contexto en el que casi todos los indicadores están empeorando, particularmente el de la inflación, que va a ser un 3%, tanto para España como para la zona euro. La economía alemana, por poner un ejemplo, reduce su crecimiento a la mitad, 0,6%. La eurozona reduce su crecimiento del 2,3 al 0,9%, continúa la rueda de prensa.
2: Buena noticia para los funcionarios de prisiones y su batalla con el Ministerio del Interior. Finalmente, los funcionarios van a ser reconocidos como agentes de autoridad. Hay acuerdo total entre el PSOE y el Partido Popular. El objetivo es que pueda ser aprobado en el próximo Pleno Congreso. Ignacio Jarillo.
5: Así es, por fin se ponen de acuerdo en algo con esta decisión política que mejora la condición de los funcionarios de prisiones. Serán por fin agentes de autoridad de pleno derecho. Su palabra tendrá presunción de veracidad, como las fuerzas de seguridad del Estado, y podrán percibir indemnización por daños personales o materiales. Satisfacción en los diputados Acebes y de Rosa, de PSOE y PP.

0: Me debería comunicar hoy a la Junta Electoral del Real Madrid si se presentan las elecciones a la presidencia del conjunto blanco y si tiene el aval de 187 millones de euros necesarios para hacerlo. Además, el sindicato de árbitros ha hecho efectiva su denuncia contra el club blanco, contra Florentino Pérez y Real Madrid Televisión, ante la Comisión Antiviolencia. Es la respuesta del colectivo arbitral a la polémica comparecencia del actual mandatario blanco la pasada semana. Iago Aspas renueva con el Celta, firma un contrato hasta 2029, pero solo seguirá jugando un año más para después incorporarse a la estructura deportiva del club. Quien no seguirá en el Villarreal es su capitán Dani Parejo, que aún no ha desvelado su próximo destino. Y Guillermo Almada anuncia que no será el entrenador del Oviedo la próxima temporada, ya en segunda división. La salida del uruguayo abre la puerta a la continuidad de Santi Cazorla. Además, de Aston Villa arrasa al Friburgo 3-0 en Estambul y conquista su primera Europa League, que es la quinta para su entrenador Unai Emery. Y Valencia Basket y Real Madrid se encuentran ya en Atenas, donde mañana se enfrentan en las semifinales de la Final Four. Pedro Martínez es el técnico del conjunto taronja.
1: No tiene que depender de si hemos ganado o si hemos perdido el último partido. Creo que tiene que venir la confianza de nuestro día a día, de nuestra identidad, de creer en ella y confiar en nosotros mismos, mucho más importante que si hemos ganado o hemos perdido el último partido que hemos jugado.
0: Olympiacos y Fenerbahce se miden en la primera semifinal.
2: Vamos ya con la pregunta que hoy les hacemos a los oyentes de Onda Cero.
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2: Pues ya sabes, Alsina, a partir de las 2 en Noticias Mediodía actualizamos todas las noticias de la mañana.
5: Que tengáis una buena tarde de jueves y hasta mañana, María.
2: Hasta mañana, chao.
5: Adiós, adiós.
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0: 13 a las 12, una menos en Canarias. Estamos terminando ya la edición de Más de Uno en cadena, correspondiente a este jueves 21 de mayo. Enseguida comenzará la programación local. Pero está aquí Santi García Cremades, que es nuestro matemático, como cada jueves. Buenos días, Santi, bienvenido.
1: Hola, Alcina, hola, Begoña, ¿qué tal? ¿Cómo estáis?
0: Bienvenido. Pues nosotros estamos muy bien. ¿Y tú qué tal? ¿Cómo
1: estoy te encuentras? Bien. Pues bien, bueno, estoy un poco indignado, pero bueno, también contento, porque es una especie de paradoja que convivimos siempre, porque aquí hablamos de datos, de lo que está ahí en la vanguardia, hablamos de vírus la semana pasada, y uh-huh, esta semana tenemos el ébola aquí, sí, de protagonista. Esto está siempre candente, sí, el tema de datos, pero bueno, sobre todo tenemos un reto que hay que resolver, que la gente no duerme bien.
0: Que iba de virus, además, ¿no? Recuerdo.
1: Va de virus, sí.
2: Iba
1: de virus.
2: Sí, claro que iba de virus.
1: Sí, así era. Es. Un virus, era como un chiste, ¿no? Un virus entra a un hospital y se reproduce con un factor de reproducción 2. Quiere decir que un paciente contagia a dos sanos y así sucesivamente. Eso. Y decíamos, si en 40 días el hospital está lleno de gente contagiada,

0: desgraciada, ¿qué día exacto estaba el hospital a la mitad de su capacidad? Y él lo ha respondido muy bien, muy lógicamente, Fidel.
1: Pues muy fácil, el día 39 estaba a la mitad y el día 40 se duplicó y se llenó del todo.
0: Ahí está.
2: Pues verdad.
0: Muy fácil, o sea, para toda la familia.
2: Y aquí dándole vueltas al cerebro y sin dormir, ¿eh?
3: Y sin dormir,
2: que me he tirado no toda la noche dándole vueltas y vueltas y vueltas al cerebro.
0: Hay que descansar.
2: ¿A ti te cuesta dormir?
0: A mí no.
2: A ti no, pero
3: a
2: bueno,
3: no, porque sé lo que hay que hacer para dormir bien.
2: Hombre, claro, pues claro. 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
3: Entonces, ¿qué te pasa? ¿Por qué estás enfadado, hombre? ¿Qué te ha indignado?
0: Estoy indignado porque la vida es para indignarse, y es que hay una serie de cosas que están pasando en estos tiempos muy locos, yeah, que nos indignan. Y no es lo de Zapatero ni lo de la educación pública, que también podríamos estar ahí un rato. No, yeah, yo vengo a hablar de un tal, ¿os suena Marco Llorente en El Hormiguero?
3: Ah, sí, sí.
0: No lo vi entero, claro, pero me ha llegado algún indicio.
3: Yo no lo he visto, sí. No pude verlo. Pero vamos, que es Marcos Llorente, ya sabemos que...
0: Ajá. Sí, sí.
3: Lo que dice, ¿no? ¿Qué dijo algo?
0: Es que desfila, hace como una especie de desfile de ideas de cuñado, que si tomar el sol a las 3 de la tarde sin protección es sanísimo, si te prepara adecuadamente, si la dieta del hombre paleolítico, que yo le llamo la paletodieta, también es muy sana. Y no sé, es que le faltó recomendar rezarle a un cuarzo rosa para curar un E15, así que tiene para tener el lote completo. Sí. O sea que era un tío muy interesante. Y sobre todo, hay una cosa que sí que me tocaba a mí la patata,
3: a ver,
0: que es que habló de su método. Él tiene un método que está basado en su experiencia personal y ya está. Y que lo que dice la ciencia, pues que es opinable, que es discutible, sí que es, pero opinable ya es más complicado. Y lo que más me toca, como digo, esta pregunta que hizo:
6: ¿Cómo miden eso?
0: ¿Cómo miden eso? Dijo, ¿y cómo miden eso los científicos? Y eso es una cosa muy peligrosa. Fijaos, un tal Gottfried Leibniz, que fue el padre del cálculo, de lo que ahora tenemos en el instituto, derivadas, integrales, límites, todo eso, viene de Gottfried Leibniz y un tal Newton. Nos sonará uno más que otro.
2: Los dos.
0: Sí, Leibniz los dos, además tiene una marca de galletas, pero eso no tiene nada que ver. Leibniz era un matemático increíble y sobre todo un pensador. Y él decía que en esta vida, a la hora de la verdad, existen dos verdades, dos tipos de verdad.
6: ¿Cómo miden eso?
0: No, pues mira, te lo digo cómo lo miden. Él decía que el mundo se divide en las verdades de hecho y las verdades de razón. Las de facto y las de razón de ser. Que a mí me ha gustado mucho siempre esa expresión.
3: Ya desarrolla un poco y explícalo tú. Porque...
0: Venga, desarrollo rápido. Las verdades de hecho, las de facto, son las que observamos, las de las experiencias. Por ejemplo, hoy llueve, Marco Llorente está muy moreno, o este programa de radio es el mejor que hay.
2: Exacto, pues es una gran verdad.
3: Muy bien,
0: visto. Una gran
2: facto.
0: Verdades de hecho. Pues las otras son de razón, que son las de las matemáticas. Por ejemplo, 2 más 2 son 4, en sistema decimal de momento es así. Sí. El triángulo tiene 3 lados. Las matemáticas viven en ese mundo de la razón, ¿vale? No sustituyen a la ciencia, pero la sostienen, porque la física... Aquí os suena un físico que habla mucho por aquí, por el programa. Pues la física, la biología, la medicina, todas esas ciencias son experimentales y hacen preguntas sobre el mundo y las explican muy bien, pero usan las matemáticas para comprobar que la respuesta se sostiene en el tiempo, que tiene razón. Vale. No es 100% nunca, pero es el material para hacer ciencia y medirla bien.
2: La matemática que es como el algodón, que no engaña.
0: Exacto, esa es la idea. La matemática es el algodón que no engaña. Y tengo un reto para pensar en algo que es de las verdades, de las de razón, ¿vale? Porque es aritmética de toda la vida.
3: Ah, vale.
0: Pero tengo un teatrillo rápido, Alcina, ¿te atreves?
3: Ah, sí. Okay, tengo que salir.
2: A punto.
3: ¿Yo quién soy?
0: Sí. Pues estamos en un bar, hay que poner ambiente de bar.
3: Vale.
0: Ahí. Yo soy el cliente. Tú eres el camarero.
3: Ah, vale, yo soy el camarero.
0: Jefe, cóbreme.
3: Dígame.
0: Me he comido un pincho de tortilla.
3: Sí.
0: Y tome aquí un billete de 5 euros, lo que cueste.
3: Ah, vale. Muy bien. Son 4 euros de la tortilla. Y aquí tiene usted su moneda de 1 euro de vuelta.
0: Vale, vale. Ay, espera un segundo. Sí. Póngame también un refresco de limón para bajar la.

0: tortilla, que estoy un poco hinchado, y que veo aquí en el cartel que son 2 euros más, ¿verdad? Pues mire, quédese con el euro este que sobra y estamos en paz.
1: Sí, espere. A ver, el billete de 5 euros que le he dado antes, más este euro, son 6 euros.
0: Eso es.
1: La tortilla son 4, el refresco son 2, 4 más 2 son 6. Sí, supongo que sí.
0: Venga, muchas gracias. Sí. Me voy que tengo prisa.
1: Sí, sí. Espere.
2: Adiós.
1: Que me falta dinero en la caja.
3: ¿Cómo te va a faltar?
1: Sí.
3: ¿No?
1: Que no salen las cuentas.
3: Pero bueno.
0: ¿Cuántos son? 4 de la tortilla, 2 del refresco.
3: Esto es un timo, ¿eh?
1: Este es el reto matemático, ¿no?
0: ¿Dónde está el timo matemático de esta escenita?
3: ¡Ostras!
1: Santi me ha timado, pero necesitamos saber por qué. 609-83-1034, asunto reto matemático. Santi, que tengas buena tarde, hasta la semana que viene.
0: Igualmente, adiós.
1: Ahora ya comienza la programación local y regional en cada una de las emisoras de la cadena de Onda Cero. Hasta mañana, que estaremos aquí a las 6:05 en Canarias. Adiós.

Muy buenas tardes, Madrid. La previsión a primera hora de la mañana de esta mañana era que el pleno de la Asamblea iba a estar marcado por la política nacional y, por supuesto, por la imputación del expresidente del Gobierno, José Luis Rodríguez Zapatero, y la previsión se ha cumplido con creces. Vaya que sí se ha cumplido en la Asamblea y en todos los actos políticos del día. Ahora lo contamos también. Se está sometiendo a debate por parte de los partidos de la oposición la confirmación de Martínez Almeida de presentarse como candidato del Partido Popular a las elecciones municipales del próximo año, como era de esperar. Antes de esta cita con las urnas, en las próximas semanas, la ciudad afronta otro tipo de compromisos internacionales de importancia socioeconómica para la ciudad, como es la visita del Papa León XIV y del artista puertorriqueño Bad Bunny. Más aún si se juntan las dos figuras en un mismo acto. El cardenal arzobispo de Madrid, José Cobo, no descarta que se pueda producir algún tipo de encuentro entre el pontífice y el cantante. Precisamente el 6 de junio es ya cuando ambos coinciden aquí en Madrid. Y precisamente el propio alcalde, ante la dimensión de los eventos de estos días, ha sido el encargado de dar detalles, lo ha hecho hace unos minutos, del dispositivo de seguridad relacionado con la visita del Santo Padre, que inevitablemente tiene conexión con los conciertos de la estrella musical. De tal repercusión que ya sabemos que se han disparado la compra de billetes de tren hacia Madrid desde Barcelona y que los hoteleros madrileños, la Asociación Empresarial Hotelera de Madrid, estima una ocupación media de casi el 82% en toda la comunidad entre el 5 y el 9 de junio. Estamos a 21 de mayo y José Luis Martínez Almeida ya avisa, lo ha hecho hace unos minutos, de afecciones importantes al tráfico tanto en el entorno de la Plaza de Cibeles como en la Plaza de Lima desde el próximo día 25 y pide a las empresas que instauren el teletrabajo del 3 al 9 de junio porque se trata, dice, de un acontecimiento histórico de una magnitud prácticamente sin precedentes. El aviso queda ahí, lo ha dicho hoy el alcalde, jueves 21 de mayo. En las últimas horas nos dejan además dos sucesos dramáticos. El primero, un fallecimiento de un varón al quedar atrapado entre su coche y la columna de un garaje en la calle Alcántara, y otro varón fallecido en un accidente laboral al quedar atrapado en una zanja en la que trabajaba en el municipio madrileño de Galapagar después de un corrimiento de tierra y de losas. 4 horas han tardado los servicios de emergencia en rescatar a este hombre, rescatar el cuerpo ya sin vida de este trabajador. Y en el conjunto de noticias que contamos cada día aquí en Más de Uno Madrid y que alguna pasa desapercibida, mañana aparecerá publicado en el BOE, por tanto entrará en vigor, el programa Cine Senior, dirigido a mayores de 65 años, que se prorroga un año más de este programa y que ya desde mañana las empresas del sector interesadas en adherirse al programa deberán presentar su solicitud en un plazo de 7 días. Este proyecto de cine senior permite a los mayores de 65 años acceder un día a la semana a cualquiera de las salas de cine que participen para ver alguna de las películas que estén en cartel, que estén programadas, a un precio simbólico de 2 euros.

0: Es decir, que algunas noticias, desde luego, son de película y otras, como contamos aquí cada mañana, de terror.
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0: Noticias y la vida de Madrid que te contamos hasta las 2 de la tarde con la producción de Irene Calderón y con la realización de Gabriela Sánchez y Álvaro Félix, que se estrena en este Más de Uno Madrid con nosotros y al que le deseamos toda la suerte del mundo porque ya está demostrando que lo hace muy bien y desde luego estamos encantados con su trabajo y con el trabajo también de Gabriela Sánchez. Lo primero en este Más de Uno Madrid de jueves, conocer el estado del tráfico.
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0: Tráfico a las 12 y 25, primero por las calles de la capital. Gabinete de Información de Tráfico del Ayuntamiento de Madrid, Charo Alcázar. Muy buenas tardes.
3: Muy buenas tardes, Jorge. Bueno, pues en general vamos a transmitir mucha calma en cuanto a la circulación se refiere en toda la ciudad, en M30. Estamos pendientes de la retirada de un vehículo poco antes de alcanzar el puente de Ventas, que mantiene cortado el carril derecho de la calzada lateral y es lo que está intensificando ese tramo hasta Moratalaz. En el resto de la vía, mucha comodidad, como decimos, fluidez en general en los accesos, salvo el nudo norte todavía con mucho tráfico hacia el Paseo de la Castellana y en dirección centro, tanto por la prolongación de O'Donnell con Doctor Esquerdo como por Avenida de América. Hay otros puntos también algo más céntricos, como el Paseo de la Castellana, parte de esa arteria principal entre Emilio Castelar y Gregorio Marañón, dirección norte, o el entorno de la Plaza de la Independencia y calle de Alcalá, entre el Puente de Ventas y la Plaza de Manuel Becerra.
0: Gracias por la información, Charo. Lo actualizamos en una horita.
3: Aquí estaremos.
0: Hasta luego. Tráfico hasta también hasta ahora por las carreteras de la comunidad de GT. Daniel González, buenas tardes.
4: ¿Qué tal? Muy buenas tardes. En estos momentos un alcance está complicando la entrada a Madrid por la A5 en los entornos de Móstoles, donde encontrarán alrededor de un kilómetro de retenciones y cortado el carril derecho de la vía. Lo peor se encuentra, eso sí, en la entrada por la A1 en los entornos de Venturada, con unas obras de mejora de la calzada que están complicando este punto en hasta 6 kilómetros. Tráfico lento también de salida ya por la A3 en Rivas va hacia Madrid.
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0: 12 y 27, momento de repasar la actualidad informativa de la Comunidad de Madrid en este jueves, que ya es 21 de mayo del año 2026. Óscar Plaza, ¿qué tal? Muy buenas tardes.
5: Hola, Jorge, muy buenas tardes.
0: Isabel Díaz Ayuso va a intervenir a partir de esta hora en el Hospital Público Gregorio Marañón en el acto de presentación a los trabajadores del centro del proyecto de reforma integral del complejo.
5: Eso es, se van a construir 5 edificios nuevos en una obra con una duración prevista de 6 años. Las obras, hay que decir, de la fase 0 arrancaron ya hace 3 meses, arrancaron durante el mes de febrero. Ayuso está presente, como dices, en el Marañón, después de haber tomado parte antes en el Pleno de la Asamblea de Madrid, última sesión plenaria del mes de mayo, en la que ya ha hecho referencia a esta reforma del Hospital Gregorio Marañón.
6: Destinamos otros 450 millones de euros para contar con 175.000 metros cuadrados nuevos, 883 camas en habitaciones individuales que pueden llegar a duplicarse si es necesario, 108 camas destinadas a cuidados críticos, 71 boxes individuales de urgencias que se pueden ampliar hasta los 93, otros 12 nuevos quirófanos dotados con la mejor tecnología. Por tanto, los pacientes y los profesionales del Gregorio Marañón van a contar con el mejor hospital posible.
5: Eso ha dicho Ayuso en la última pregunta de una sesión de control marcada, y era la verdad, previsible por la imputación del expresidente del gobierno José Luis Rodríguez Zapatero. Incluso el PSOE y también Más Madrid, por voluntad propia, han hecho referencia al asunto con mayúsculas de la semana. Parlamento Regional, Marisa Menéndez, buenas tardes.
7: ¿Qué tal? Buenas tardes.
5: A ver, los dos partidos de la izquierda le han dicho a Ayuso que ella no puede dar lecciones de corrupción y la presidenta de la comunidad, además de decir que Zapatero es el padrino del sanchismo, ha revelado la conexión frustrada de esa presunta trama delictiva con las obras de Metro de Madrid.
7: Sí, como dice, sesión de control muy marcada por la imputación de Zapatero, la socialista Mar

0: Pinar acusa a Ayuso de defender la presunción de inocencia cuando le conviene y ha defendido el legado del expresidente.
1: Tenga mucho cuidado con lo que dice porque se le puede volver en su contra.
2: Silencio,
1: si imputan
2: por favor
1: a alguien de su entorno, presunción de inocencia. Si imputan a cualquier otro mortal, y más si es socialista, vale cualquier titular más que una sentencia. Mire, usted disfruta poniendo el ventilador. Yo hoy le podría hablar de su jefe de gabinete, del socio de su novio encarcelado por conspiración y contrabando, de su aticazo, de su propio novio que está imputado por 4 delitos. Ustedes y los suyos le tenían muchísimas ganas a Zapatero.
0: Ayuso ha acusado a la trama de Zapatero, ha dicho de intentar meterse en las obras de la línea 11, pero la comunidad, dice la presidenta regional, le paró los pies. Destaca además el vínculo de Sánchez con el expresidente.
3: Su destino al de Zapatero, como hizo con el destino del fiscal, porque los puso ahí para mantener a la mafia con vida. Así que no nos vengan con la monserga de que aquí se está juzgando a Zapatero porque se está juzgando la democracia, el progresismo. Aquí se está juzgando corrupción y Zapatero es el padrino del sanchismo.
0: Bergerot, por su parte, apela a la presunción de inocencia de Zapatero y acusa a Ayuso de estar muy crecidita para todas las explicaciones que dice tiene que dar. Además, también ha planeado la inmigración. La líder de Vox ha acusado a Ayuso de animar a que vengan inmigrantes a Madrid a tener hijos y a vivir de las ayudas sociales sin trabajar, unos recursos que dice son limitados y que ya están excluyendo a los españoles. Ayuso lo niega y acusa a Vox de rescatar con su discurso al gobierno de Sánchez.
4: De Pedro Sánchez, pues sabemos perfectamente por qué impulsa la invasión migratoria, generar nuevos votantes que lo mantengan en el poder. Pero mire, la pregunta es, ¿por qué lo hace usted? ¿Por qué la mayor antisanchista del mundo mundial llama a extranjeros a nuestra región para vivir de las ayudas sociales sin trabajar?
3: ¿Cuándo va a traer una sola ley a esta Cámara para poner negro sobre blanco lo que siempre vienen aquí a proponernos? ¿Por qué siempre salen a rescate de los señores del gobierno cuando ustedes saben que la prioridad nacional es cambiar al gobierno de Sánchez?
0: Ayuso recuerda que Madrid ya exige prioridad para acceder a determinados servicios públicos y prestaciones y acusa a Vox de ocultarlo.
5: Gracias, Marisa, y añadir a todo lo anterior que en los pasillos de la Asamblea la portavoz de Más Madrid, Manuela Bergerot, ha calificado de excelente acuerdo esa especie de entente cordial entre Mónica García y Emilio Delgado por la que van a presentar una única lista a las primarias para las autonómicas del año que viene, yendo ella, la ministra de Sanidad, como número 1 y él como número 3. Bergerot, que irá de 2, está satisfecha.
6: Mónica García es no solo una referente de la izquierda madrileña, sino que es una referente de la izquierda española ahora mismo, que está demostrada su solvencia, que está demostrado su amor por Madrid, del que no se ha separado nunca, y que es la mejor candidata que puede haber para representar a la izquierda madrileña para llegar en mayo del 27 a la Puerta del Sol.
5: Y decir además, ya que acabamos de hacer referencia a la ministra de Sanidad, que la Comunidad de Madrid hace un rato ha hecho balance de esa huelga de médicos que cumple su cuarta semana en la sanidad pública madrileña. Ojo, porque el coste supera ya los 15 millones de euros después de 195.000 consultas aplazadas, casi 9.700 cirugías suspendidas y 20.000 pruebas perdidas.
7: De Vallecas, Óscar, de la Asamblea, nos vamos al Palacio de Cibeles porque allí, en la sede del Ayuntamiento de la capital, el alcalde José Luis Martínez Almeida acaba de presentar los dispositivos de seguridad y emergencias y movilidad para la visita del Papa a la capital del 6 al 9 de junio.
5: Sí, se van a movilizar nada menos que 4.000 policías municipales y 1.000 sanitarios y hoy jueves, va a llegar el material para los escenarios que hay que montar, tanto en la Plaza de Lima como en la Plaza de Cibeles. Y eso, claro, pues va a conllevar cortes de tráfico y además inminentes. Palacio de Cibeles, Marta Morueco, buenas tardes.
8: ¿Qué tal? Buenas tardes.
5: A ver, en el caso de la Plaza de Lima, junto al Bernabéu, se va a cortar ya hoy mismo un carril y en el entorno de Cibeles comenzarán las afecciones dentro de 2 días.
8: Y además afecciones de una magnitud sin precedentes, ha advertido el alcalde. Se producirán los 10 días anteriores y los 2 días posteriores a la visita del Papa. La M30, ha advertido el regidor, va a ser la mejor alternativa en estos 14 días para los conductores. Almeida ha hecho especial hincapié en 2 ejes del Paseo de la Castellana, en la Plaza de Lima y en la Plaza de Cibeles. A partir de hoy en Cibeles se empezarán a instalar el escenario y a partir del día 23 de mayo se cerrará un carril en sentido norte y a partir del 25 se cortarán 3 carriles. En el caso de la Plaza de Lima se comenzará también hoy con la ocupación de un carril en sentido norte y a partir también del 25 de mayo solo se podrá transitar por los carriles laterales.
9: Que desde el 25 de mayo va a haber afecciones importantes al tráfico, tanto en la Plaza de Cibeles como en la Plaza de Lima, y que desde el 3 de junio la Plaza de Lima permanecerá cortada de manera completa, así como

0: o la Plaza de Cibeles desde el 4 de junio. Es cierto que es complicado circular por el Paseo del Prado si la Plaza de Cibeles está completamente cerrada desde el 4 de junio o por la Plaza de Lima, pero se va a poder circular por todas aquellas zonas que no estén cerradas y afectadas, tanto de Prado, Recoletos como Castellana.
1: Más datos, autobuses municipales gratuitos desde el 3 al 9 de junio. Por supuesto, también se producirán cortes de tráfico por donde vaya pasando tanto la caravana papal, la comitiva papal, como la del resto de autoridades. Y mensaje del alcalde a los empresarios, a las empresas: teletrabajo y horario flexible serán claves para no frenar la movilidad de la ciudad.
0: Solicito desde luego que por parte de las empresas y de los centros de trabajo se faciliten las condiciones de teletrabajo. El Ayuntamiento de Madrid ha decidido que entre el 3 y el 9 de junio habrá teletrabajo para los empleados del Ayuntamiento de Madrid. Así como también solicito, para cooperar ante el evento que se va a producir, que se dé horario flexible de entrada y salida a todas las empresas y centros de trabajo.
1: Por último, se reforzará un 20% la flota de autobuses municipales. Se han habilitado 33 zonas deportivas para alojamientos. El alcalde ha pedido que durante la vigilia la gente no se quede a dormir para guardar sitio de cara a la misa del domingo. Y también se han preparado parking disuasorio para autocares en diferentes zonas como IFEMA, por ejemplo, el Planetario.
2: Gracias, Marta. Y decir además, por rematar lo de León 14, que la Asociación Empresarial Hotelera de Madrid ha hecho saber hoy que prevé una ocupación hotelera del 82% del viernes 5 al martes 9 de junio, días en los que van a coincidir la visita del Papa y alguno de los conciertos de Bad Bunny. Por cierto, hoy el arzobispo de Madrid, José Cobo, no ha descartado un posible encuentro entre el Papa y Bad Bunny esos días.
3: Bueno, si este encuentro se produce y es público, hay que pedirle a la gente de Bad Bunny que no lo convoque por redes sociales, que no nos suma en un caos, porque puede ser que esté un poco previsto y que digamos, se van a ver tal día.
2: No te puedo ni dar ni quitar la razón.
3: Porque si no, puede ser un auténtico caos y todos los seguidores de Bad Bunny se mueven por redes. Oye, sí. Y recordamos la petición del alcalde, de José Luis Martínez Almeida, que pide a las empresas, madrileñas, que instauren el teletrabajo y que permitan esa flexibilidad horaria para los trabajadores, sobre todo del 3 al 9 de junio, hombre, por facilitar la vida de todos. Cambiemos de asunto, Óscar, del Ayuntamiento de Madrid. Tenemos hoy otro tema, también importante, que avanzáis ya en el boletín de las 10 de la mañana. El juzgado de lo contencioso administrativo número 23 de Madrid ha ordenado la suspensión de las obras del cantón de basuras Monte Carmelo con carácter inmediato hasta que exista una sentencia firme.
2: Eso es, y de momento los servicios jurídicos del Ayuntamiento están estudiando esa sentencia por si procede o no recurrirla, porque es recurrible. Lo acaba de explicar el delegado de Movilidad, Borja Caravante.
4: Todo el Ayuntamiento respeta este auto judicial, pero sigue manteniendo que esa infraestructura es necesaria, es imprescindible y que se ajusta a todas las condiciones de derecho. Y en segundo lugar, te hemos trasladado a la letrada que lleva el asunto del Ayuntamiento de Madrid para que mirara, estudiara la posibilidad de recurrir dicho auto y, por tanto, cuando nos diga la letrada del servicio jurídico, adoptaremos la decisión.
2: Eso dice el equipo de gobierno, mientras que la portavoz del Grupo Municipal Socialista en el Ayuntamiento, Reyes Maroto, ha dicho hoy que estamos ante una nueva derrota judicial de Almeida.
5: Pues una más. Una sentencia más que para los pies al señor Almeida, pero no es cualquier sentencia. Es una sentencia que responde a dar la razón a unos vecinos y también a los grupos de la oposición que hemos denunciado las mentiras, que le hemos dicho al señor Almeida que así no, que se tenía que buscar una nueva ubicación. Que no a la manipulación, no a las mentiras, no al engaño.
2: Palabras de Maroto, que ha añadido además sobre la decisión de Almeida, lo contamos ayer, de volver a presentarse como candidato a la alcaldía, que responde más a una imposición de Ayuso, dice Reyes Maroto, que a ganas o verdadera ilusión del alcalde.
3: Por otro lado, la consejera de Educación, Ciencia y Universidades de la Comunidad de Madrid, Mercedes Zarzalejos, se reunirá esta tarde a las 4:30 con las trabajadoras de las escuelas infantiles que llevan más de un mes de huelga indefinida.
2: Sí, Zarzalejos de todos modos ha recordado que estamos ante un conflicto entre sindicatos y empresas, que la bajada de las ratios es competencia en realidad del Ministerio de Educación y que en nuestra región la mayor parte de las demandas de las trabajadoras se están cumpliendo.
6: Creo que el Gobierno de la Comunidad de Madrid cumple muchas, por no decir todas, de esas reivindicaciones y respecto a la parte de las empresas, pues es lo que vamos a hablar el próximo jueves en esa reunión.
2: Fue el 7 de abril, es decir, hace mes y medio, cuando las profesionales del sector arrancaron esas movilizaciones.
3: Hablamos ahora de empleo, Óscar, porque el espacio Rastro Madrid, en la calle San Cayetano, está acogiendo hoy Clece Emplea, la iniciativa de integración laboral de Clece, que es una empresa de servicios esenciales dirigida a las personas procedentes de

0: colectivos vulnerables.
1: Sí, en la que hasta las 3 de la tarde se están sucediendo entrevistas presenciales para cubrir más de 450 oportunidades laborales en la Comunidad de Madrid, principalmente vinculadas al ámbito sociosanitario. Se buscan especialmente auxiliares de ayuda a domicilio, vigilantes de seguridad, fisioterapeutas, ordenanzas y también personal de jardinería, limpieza y mantenimiento. Y tenemos por allí a Rodrigo Herrero. Rodrigo, buenas tardes.
2: Buenas tardes. Hoy da comienzo en Madrid la quinta edición de la feria Clece Emplea, que surge para generar puestos de trabajo para aquellos con menos recursos y que provienen de colectivos desfavorecidos. Cuentan con un innovador proceso de selección en la que 8 técnicos hacen entrevistas individuales con candidatos derivados de asociaciones como Cruz Roja o Cáritas. La principal diferencia de Clece es la iniciativa Me lo llevo puesto, que garantiza un trabajo en el mismo momento después de la entrevista. Nos lo cuenta en detalle Alba Adrián Rodríguez, responsable de selección e integración laboral de Clece.
3: La colaboración que se genera aquí es para que las personas puedan irse con un contrato de trabajo, como he comentado, para iniciar contratos ahora para verano, y la iniciativa se llama Llévatelo puesto, que es que si la persona encaja en el puesto y le cuadra todas las condiciones, directamente desde aquí se va con el contrato, no literalmente porque hay que gestionar documentación, pero se cierra el puesto directamente para ellos, no se les ofrece a nadie más, y en el plazo de una semanita mandan toda la documentación y si está correcto, pues se le manda el contrato para que empiecen a trabajar.
2: A los afortunados se les entrega una carpeta roja con las condiciones de su futuro contrato, que comienza el 1 de junio para el periodo de verano, con la posibilidad de alargarse hasta final de año. Frank Málaga es uno de los que ha conseguido esta carpeta roja y empezará como auxiliar de ayuda a domicilio.
4: Hacen que uno se pueda desenvolver, muy práctico, y eso es bueno. O sea, venir a estas entrevistas hacen que uno sienta confianza. Y también es una empresa que es de respaldo, ¿no? Una empresa donde uno viene, sabe a dónde viene y sabe a dónde se va, dónde va a trabajar.
2: Los resultados de la edición anterior reflejan el impacto social de esta iniciativa. Uno de cada 3 candidatos entrevistados obtuvo una oportunidad laboral, contratando a más de 600 personas, repartiendo carpetas y ayudando a personas como Frank a salir adelante.
0: Bonito proyecto, desde luego. Óscar, de la crónica de sucesos, destacamos que la Guardia Civil ha detenido a un hombre por estafar a varias personas con la promesa de legalizar obras en terrenos no urbanizables de protección de las localidades madrileñas de Chinchón, de Colmenar de Oreja y de Valdelidecha.
1: Sí, el ahora detenido se presentaba a los propietarios de distintas parcelas como arquitecto técnico competente con la promesa de legalizar, pues eso, construcciones en suelo no urbanizable. Se le imputan 4 delitos contra la ordenación del territorio y el urbanismo, así como un delito de estafa continuada. La cantidad estafada, dice la Guardia Civil, rondaría los 50.000 euros desde el año 2022.
0: La Audiencia Provincial de Madrid ha empezado a juzgar hoy a 9 activistas vinculados a los colectivos ecologistas Futuro Vegetal, Extinction Rebellion y Essentials Rebellion, acusados de causar daños en la fachada del Congreso de los Diputados durante una protesta contra la inacción ante el cambio climático.
1: Sí, la Fiscalía solicita para cada uno de los acusados una pena de 1 año y 9 meses de prisión por un delito contra el patrimonio histórico, además del pago conjunto de una indemnización de casi 6.000 euros al Estado por los gastos de restauración ocasionados.
0: Otra sala de la Audiencia Provincial ha empezado a juzgar hoy al empresario José María Aristrain de la Cruz por varios delitos contra la Hacienda Pública relacionados con el fraude fiscal, con el IRPF, impuesto sobre el patrimonio e impuesto de sociedades, hechos por los que el fiscal solicita una condena de 64 años de prisión.
1: Sí, hay que decir que el Tribunal Supremo anuló hace casi 2 años, en junio de 2024, por falta de motivación, la sentencia de la Audiencia Provincial de Madrid anterior, de enero del 22, que absolvió al empresario, y lo que ordenó el Supremo es repetir el juicio. Por eso ahora se repite. Según el escrito de acusación, el empresario habría simulado desde 2005 su residencia fiscal en Suiza, mientras continuaba, sin embargo, residiendo y dirigiendo sus principales actividades económicas desde España, en concreto desde su domicilio en Pozuelo de Alarcón.
0: Y el Ayuntamiento de Las Rozas celebra desde hoy hasta el domingo la Feria del Libro 2026 en la Calle Real, un evento que cuenta con la participación de librerías del municipio y de diferentes editoriales.
1: El programa incluye actividades relacionadas con el libro, lógicamente, y la lectura, pero además también música, talleres y teatro que se van a realizar en la Calle Real, la calle principal de Las Rozas, y también en el anfiteatro del Parque de las Javerianas. Esta tarde, hoy jueves por la tarde, a las 7, se va a celebrar, por ejemplo, la gala literaria de entrega de los premios del 14º Certamen Literario Escolar de Prosa y Poesía, un concurso dirigido a los alumnos de todos los centros educativos de Las Rozas, desde quinto de primaria hasta bachillerato. En el acto van a colaborar la Escuela Municipal de Música, Joaquín Rodrigo, y también una narradora oral que se llama Eugenia Manzanera.
0: Oye, pues a mí dame ahora mismo un libro, una, ma-

0: con un parque y unos auriculares para escucharte a las 2:30 y ya tenemos la mañana hecha.
1: Te lo compro totalmente.
0: Incluida también.
1: Todo llegará.
0: También las 2:30, ¿no? La actualidad sí. con Nacho Arias
1: ahora,
0: de la Comunidad de Madrid.
1: Luego cositas.
0: Pues nada, que pases feliz tarde de jueves.
1: Mañana
0: hasta mañana.
1: Por aquí.
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0: Abuelos, padres y nietos, viajar en familia, desde luego, es una de las tendencias turísticas en este 2026. Hoy hablamos con María Nicolás, que es directora general de WishHome, de los viajes intergeneracionales. WishHome cuenta con una colección privada de villas vacacionales de lujo en Cantabria. Hola, ¿qué tal, María? Muy buenas tardes.
3: Muy buenas tardes.
0: ¿Quién organiza estas escapadas?
3: Pues generalmente suelen ser los abuelos o cabezas de familia, ya que estos son pues los que disponen de más tiempo para poder organizarlo. Además, como que tienen la ilusión de pasar tiempo todos juntos en familia y unir a varias generaciones bajo un mismo techo. Saben que esto es, pues al final son recuerdos para toda la vida, para toda la familia. Además, ellos pues suelen huir de viajes largos o a destinos muy exóticos que son más incómodos, sobre todo para poder trasladar a todos. Y a Cantabria pues tenemos la gran suerte de que se llega o bien en coche o tras un vuelo muy corto.
0: María, ¿la recepción de los huéspedes también es como en un hotel de lujo?
3: Pues yo te diría que es mejor. El primer impacto para nosotros sabemos que es importantísimo, y más cuando llegas de un viaje, ¿no? Tratamos de cuidar todos los detalles, desde tener encendida la chimenea, en el caso de que sea invierno o haga tiempo para ello, hasta tener un snack de bienvenida para toda la familia con música de fondo en nuestras ubicaciones magníficas. Nuestro equipo local, la verdad es que se vuelca para que esa primera impresión sea estupenda.
0: Madre mía, qué bien suena todo esto que nos estás contando, María. Oye, ¿también organizáis experiencias auténticas fuera y dentro de vuestras villas?
3: Así es. Nosotros no solo alquilamos villas, sino que una parte muy importante de nuestra propuesta de valor es nuestro catálogo de experiencias. Dentro de nuestras casas tenemos una variedad muy, muy grande de experiencias con servicio de habitaciones diario, que se incluye con la reserva, pero también tenemos muchos servicios de gastronomía, bienestar u ocio. Imagina, por ejemplo, pues el despertarte con un desayuno en una mesa muy bien puesta, con productos muy buenos, y disfrutarlo todo en familia, mirando al mar y todo con productos locales. La verdad es que es una maravilla, es uno de los servicios más recordados. Y también ofrecemos pues experiencias que te permiten disfrutar del destino, como paseos a caballo por la playa, rutas de aventura por la naturaleza, etc.
0: La verdad es que las temperaturas de estos días nos recuerdan que estamos ya a las puertas del verano. ¿Cuál dirías que es el principal aliciente de pasar las vacaciones en una casa de WishHome?
3: Pues yo te diría que nuestra filosofía, ¿no? O sea, nosotros tenemos un alto sentido de la hospitalidad que se inspira en la mejor hospitalidad japonesa, el llamado Motenashi. Nosotros queremos hacer felices a nuestros huéspedes y esto implica que todos los que trabajamos en WishHome nos encarguemos absolutamente de todo para que las familias se puedan centrar en disfrutar y en descansar. Y todo ello, pues, en casas que son hogares y que se ubican en lugares pues muy, muy singulares.
0: Ahora ya, María, la pregunta del millón. ¿A estas alturas quedan villas WishHome disponibles para este verano?
3: Pues mira, te diría que estamos contentos porque tenemos una ocupación muy elevada a estas alturas. Contamos con muchas familias que repiten año tras año porque les encanta quedarse con nosotros, pero aún sí que tenemos algún día libre, por lo que quien esté interesado nos podéis contactar en wishhome.es.
0: No dejar para mañana lo que podemos hacer hoy entrando en wishhome.es. 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Muchísimas gracias. Feliz tarde.
3: Muchísimas gracias a vosotros.
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2: Hola, Irene Calderón. Hola. Reina del edredón. Buenas tardes.
3: Buenas tardes.
2: Madre mía.
3: Sigo con él, ¿eh?
2: Ya esta noche hacía calor.
3: No, yo he dormido muy a gusto. ¿Tú lo has quitado?
2: Yo lo he hecho para un lado, pero ¿por qué?
3: No lo usas, ¿no?
2: No lo uso.
3: Ayer, de hecho, me preguntabas si iban a seguir subiendo las temperaturas. Pues sí, ¿eh? Yo te dije que esta semana sí, pero me parece que en las próximas semanas no van a descender nada. Este calor ya ha llegado para quedarse. Sí que es verdad que quizás es demasiado para finales de mayo, como tú bien decías ayer, porque esta mañana me marcaba el coche 17 grados a las 7 de la mañana, que a esa hora es agradable, pero luego va subiendo, subiendo y se convierten en los 34 grados que vamos a tener hoy en algunas zonas de la comunidad, en concreto en Aranjuez. Si ya estamos así a 21 de mayo, pues imagina en agosto, sí. Ahora mismo 25 grados en San Sebastián de los Reyes, me marca. En Alcalá de Henares y Getafe, pues van a llegar a los 33, a los 32 grados en Madrid y también en Navalcarnero y en Collado Villalba 29. De mínimas, en lo que queda de día, pues 15 grados es la temperatura más baja en Rascafría a las 11 de la noche, pero en el centro y en el sur de la comunidad no van a bajar de los 23-24 grados a esa hora de la noche. Cielos despejados, mucho sol, alguna nube dispersa, pero en general sol y el viento flojo. Y mañana y el finde parecido a lo de hoy y ya pues la semana que viene más de lo mismo, temperaturas de 30-31 grados y muchísimo sol. Por cierto, en cuanto al polen, hoy se esperan niveles altos, sobre todo en Alcalá de Henares, en Alcobendas, en Aranjuez, en Coslada, en Getafe, en Las Rozas, en Arganzuela, en el barrio Salamanca.
2: ¿Y dónde no? Que acabas antes.
3: Vale, es el Libra, Collado Villalba.
2: Ah, pues eso,
3: ¿vale?
2: Pues en toda la comunidad menos en Collado, ya está.
3: Eso es. ¿Y ya? Así que eso te cuento.
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11: 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Adolfo, buenas tardes.
6: Muy buenas tardes, Pepa.
11: Oye, Adolfo, ¿de qué manera actúa Vago Relax sobre el nervio vago y por qué esta estimulación puede ayudar, pues como estaba diciendo, a reducir el estrés y favorecer un sueño más profundo?
6: Pues mira, Pepa, el nervio vago es el nervio más largo que tenemos en el cuerpo. A veces es gran desconocido. No es que sea vago por vagancia, sino es porque va vagando por el cuerpo, ¿no? Va desde el cerebro hasta el intestino, ¿no? Yendo por diferentes lugares, y es el responsable de todas aquellas cosas que no somos nosotros, no las hacemos por nosotros mismos. Por ejemplo, nadie mueve su corazón, los pulmones pues van también de una manera automática, la digestión. Bueno, pues este nervio vago es importantísimo que se estimule para que realmente cuando llegue la hora de dormir, durmamos y no nos pongamos a pensar con el estrés que tenemos, etcétera. Entonces, estimularlo significa que vamos a conseguir que ese sistema parasimpático pues funcione bien, que segreguemos melatonina, serotonina, todas aquellas hormonas que tomadas no son tan buenas como realmente se cree, porque al final el cuerpo no las segrega. Así que con este dispositivo, que es colocar dos pincitas en los lóbulos de las orejas, porque hasta ahí llega ese nervio, y luego darle un aparatito que es más pequeño que un móvil, vamos a conseguir en unos minutos, 5, 6, 7 minutos, poder hacer que ese sueño venga antes y que nos relajemos. Hay muchísima ciencia detrás de estos en Alemania, Estados Unidos, y hace mucho que se utiliza, y ahora aquí lo traemos a España para que realmente esos 10 millones de personas que dormís mal, podáis descansar muchísimo mejor.
11: Mira, la semana pasada que estuvimos hablando de esto por primera vez, Adolfo, hubo una cantidad de gente que tanto a ti como a mí me llamó, porque la verdad es que andamos buscando cosas que nos permitan y que nos faciliten el dormir, pero sin pastillas, sin farmacología, y si puede ser de una forma natural. Estabas contando cómo es Vago Relax, pero ¿cómo se utiliza en el día a día? ¿Es un dispositivo para usar antes de dormir, durante el día o en momentos de estrés?
6: Pues mira, si realmente, a ver, el estrés hay que tenerlo. Es decir, si yo, por ejemplo, ahora mismo en el imaginario que viniera un león, yo tengo que estresar y salir corriendo. O sea, y hay veces que en el trabajo, en cierto momento, vamos a hacer un examen, pues es normal, ¿no? Porque el cortisol también es necesario. El problema es cuando estamos con un estrés crónico, es decir, cuando continuamente estamos en ese proceso. Entonces, ese nervio vago, que es el que es responsable de todo el equilibrio, de todo lo demás, de que descansemos bien, de que estemos equilibrados, pues entonces lo dejamos de utilizar. Entonces ese es el gran problema. Por eso el nervio vago, ¿cuándo es utilizar este dispositivo? Bueno, pues mira, si realmente es para el sueño, a partir de las 6 de la tarde, que es cuando realmente empieza ese proceso, ¿no? A partir de las 6 de la tarde, ponértelo 5, 10, 15, 20 minutos, nosotros ya os explicamos un poquito cómo, pero a nivel de cuánto puedes ir cambiando, pero y todos los días, porque esto va bien todos los días, no tiene ni tiene enganche, ni tiene, digamos, ningún tipo de contraindicación, ni es invasivo, todos los días. Y si realmente a lo mejor ya es más, yo quiero más porque durante el día estoy nervioso, pues a lo mejor en diferentes momentos del día, incluso para hacer digestiones. Con lo cual, cada uno va a irse adaptando este dispositivo a su forma de, digamos, de cómo pasa su día. Si es para dormir, ya te digo, a partir de las 6 de la tarde, en cualquier momento, 5, 10, 15 minutos es suficiente.
11: ¿Qué otros beneficios tiene para nuestra salud?
6: Pues mira, por ejemplo, como lo que lleva el nervio es el control de, por ejemplo, el corazón, ¿no? Hay personas que sufren muchas veces taquicardias, bueno, pues esto lo que hace es que el corazón esté en un movimiento normal, ¿no? Que no existan pues esas arritmias, ¿no? Por ejemplo, para la digestión, también muy importante. Las digestiones dicen que nuestro intestino es nuestro cerebro también. Claro, es que ahí hay neuronas que están enganchadas al nervio vago con el cerebro. No sé, cada uno va encontrando. La verdad es que estimular este nervio es buenísimo y por desgracia no lo estimulamos.
11: Y lo más importante, ¿dónde podemos encontrarlo?
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5: Es la una, mediodía en Canarias.
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5: Buenas tardes. El gobierno defiende la legalidad de los aplazamientos de la deuda que la aerolínea Plus Ultra tenía con la Seguridad Social en 2020, una decisión que se tomó una semana después de una reunión, conocida ahora, que mantuvo el expresidente Zapatero con el entonces ministro José Luis Escrivá. Uno de los requisitos que debía cumplir la aerolínea para poder optar al rescate del gobierno era estar al corriente de sus obligaciones ante Hacienda y ante la Seguridad Social. Manuel Pecino.
7: Y al solicitar el rescate, Plus Ultra acreditó estar al corriente de pago. Sin embargo, no había eliminado su deuda, tan solo la había aplazado. Un aplazamiento que, según fuentes del Ministerio de la Seguridad Social, se ciñó a la normativa vigente y al proceder normal en una situación de este tipo. Y para ello, Plus Ultra tuvo que acreditar su viabilidad para pagar esa deuda de 450.000 euros con la Tesorería General. Desde el Ministerio aseguran que fue un aplazamiento más de los 137.000 que se concedieron durante la pandemia y recuerdan que una vez que se está al corriente de pago, los certificados se expiden de forma automática, que no lo concede un funcionario en concreto. Se desmarca así Seguridad Social de una posible falsificación de los certificados que Plus Ultra presentó a la SEPI para solicitar el rescate en septiembre de 2020.
5: El Partido Popular quiere que el entonces ministro explique en el Senado esta decisión de aplazar la deuda de Plus Ultra y por eso ha citado a declarar a José Luis Escrivá en la comisión de investigación de la SEPI, en la que comparecerá también la secretaria de Zapatero. Senado, José Ramón Arias.
8: A los que se une también el gestor de Julio Martínez y el que sería representante de Zapatero en Venezuela, según el auto del juez, será después del día 2 de junio porque los populares esperan a ver la declaración en la Audiencia Nacional del expresidente para ver si le citan de nuevo aquí al Senado y si presentan una querella por falso testimonio. Para Alicia García, portavoz popular en la Cámara Alta, esto ya más allá de un asunto jurídico.
9: Lo que estamos conociendo ya no es únicamente un problema judicial del expresidente del gobierno José Luis Rodríguez Zapatero. Esto ya es un problema político del actual presidente del gobierno, Pedro Sánchez, y de su propio gobierno.
8: Los populares no descartan tampoco llamar aquí a la comisión de investigación de la SEPI, aquí en el Senado, a las hijas del expresidente del gobierno.
5: El presidente catalán ha firmado con los comunes el acuerdo que le permitirá sacar adelante los presupuestos de la Generalitat para este año. Serán las primeras cuentas de Salvador Illa, que este miércoles firmó un acuerdo similar con Esquerra. Redacción en Cataluña, Ricard Jiménez.
10: Con los 6 diputados dels comuns, Illa tiene por ahora garantizada la mayoría en el Parlament para aprobar los primeros presupuestos de la legislatura. La consellera d'Economia, Alicia Romero, agradece también el apoyo de Esquerra, formando así una alianza progresista que sin contratiempos se alargará hasta el fin de la legislatura.
11: Es un acuerdo que nos va a dar estabilidad. Esquerra Republicana, los comunes y el Partido de los Socialistas, pues tenemos sentido de país, de responsabilidad, de compromiso.
10: Els comuns han exigido al govern invertir 2.500 millones de euros en vivienda, 13 millones más para corregir la pobreza energética de las familias y mejoras en los trenes de cercanías.
5: El ministro de Consumo ha comparecido este jueves para dar los detalles del expediente abierto a una gran inmobiliaria por las irregularidades que ha detectado en su gestión de alquileres en varias provincias españolas. Juan Olasagasti.
12: El Ministerio ha identificado posibles prácticas abusivas como seguros de impago, penalizaciones desproporcionadas y gastos injustificados. Las sanciones podrían subir al 1 millón de euros por estas prácticas y entre 6 y 8 veces el beneficio obtenido. Ha pedido que denuncien estas prácticas a aquellos que así lo perciban.
13: Vamos a continuar con esta labor, con todo el rigor, por supuesto, como no podría ser de otra manera, pero también con total determinación para que en España se cumpla la ley y se protejan los derechos de los consumidores y las consumidoras.
12: Sobre el gobierno de coalición, ante la imputación de José Luis Rodríguez Zapatero, ha pedido que se investigue todo y se conozca la verdad.
5: Israel ha liberado a todos los activistas de la flotilla para su deportación en medio de la crisis diplomática que ha provocado

0: la publicación de un vídeo en el que el ministro ultraisraelí increpaba a los activistas mientras estos permanecían maniatados, arrodillados y con la cara en el suelo a Asunción Salvador.
1: Vídeo que ha provocado la condena generalizada por parte de la comunidad internacional. Hoy más

0: molto più violenti in
1: che el abordaje y el trato por parte de Israel ha sido muy violento, que recibieron golpes y patadas, ha narrado este periodista, mientras que el diputado también italiano del Movimiento 5 Estrellas, Darío Caro Tenuto, asegura que escuchó a mujeres denunciar violencia sexual. En cuanto a los 44 españoles que integran esta flotilla, se espera que a lo largo de la tarde se les deporte a España vía Estambul.
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0: 1:06, y mientras María Hernández termina de perfilar las noticias de Noticias Mediodía, nosotros estaremos aquí contigo hasta las 2 de la tarde en este jueves que ya es 21 de mayo, en esta semana, con temperaturas más propias del mes de julio, decidiendo si quitamos ya el edredón o no. Gran parte del equipo de este Más de Uno Madrid son de seguir con el edredón también en julio y en agosto, y otros pues somos de quitarlo ya, porque aquí somos o muy frioleros o muy calurosos. Mientras decidimos qué hacemos con el edredón, lo que tenemos por delante son casi 58 minutos de cositas que te contamos de Madrid, como por ejemplo que charlaremos en unos minutos con Patricia San Pedro, que es profesora del Departamento de Psicología Biológica y de la Salud de la Universidad Autónoma de Madrid. Han presentado un estudio que nos dice que un ejercicio intenso de solo 12 minutos al día, solo 12 minutos al día, un ejercicio intenso, nos puede ayudar para combatir algunas adicciones o algunos problemas iniciales, por ejemplo, en el consumo de alcohol. También estaremos con Alberto Fresno, que nos va a traer a una de las cantantes más bellas que tenemos en nuestro país, a Lola Índigo. Por supuesto, también la actualidad deportiva, que te contaremos llegando ya a las 2 de la tarde con Aitor Gómez. Esto es Más de Uno Madrid, aquí en Onda Cero.
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0: una mayor concienciación por la vida sana y no solo por cuestiones estéticas, también por salud. Doctora Patricia San Pedro Piquero, muy buenas tardes.
1: Hola, buenas tardes.
0: Profesora del Departamento de Psicología Biológica y de la Salud de la Facultad de Psicología de la Universidad Autónoma de Madrid. Profesora, acabáis de publicar un estudio en el que se relaciona el ejercicio físico de cierta intensidad, unos 12 minutos, con el impacto en la salud mental y la regulación emocional. ¿En qué medida, Patricia, nos beneficia este ejercicio?
1: Bueno, pues la verdad que estamos muy contentos, ¿no?, con este trabajo, sobre todo por el hecho de haber visto que con solamente un protocolo de 12 minutos, ¿no?, que es bastante breve y sobre todo accesible, ¿no?, con la vida tan ajetreada que tenemos todos en estos días, el haber visto que este tipo de ejercicio, además practicado con cierta intensidad, ya genera mejoras sobre el funcionamiento de nuestro cerebro, ¿no?, y sobre todo sobre esa capacidad de regular nuestras emociones cuando, pues, nos sentimos mal o tenemos ciertos niveles de ansiedad. Entonces, bueno, yo creo que son resultados esperanzadores, ¿no?, y que abren camino a nuevos estudios sobre el beneficio del ejercicio.
0: Incluso este estudio se extiende además a personas que tienen un patrón problemático con el consumo de alcohol.
1: Sí, nuestro grupo de investigación lleva trabajando varios años sobre el efecto del alcohol a nivel cerebral, sobre también, bueno, pues el efecto sobre nuestro cuerpo, la respuesta de estrés en chicos y chicas que tienen un consumo problemático, ¿no? Nos interesa que no tengan un diagnóstico como tal de adicción, sino poder trabajar en etapas previas donde existe ya cierto consumo de riesgo y podemos trabajar para que eso no acabe desencadenando en una adicción. Entonces, la muestra de este estudio fueron, pues, esos chicos y chicas con un consumo problemático y quisimos ver si en ellos el ejercicio podía mejorar su regulación emocional y luego también ciertos aspectos de funcionamiento cognitivo, de memoria, atención, que ya con un consumo de riesgo, ¿no?, sin llegar a ser una adicción, ya vemos que hay ciertos déficits, ¿no?, en estos jóvenes.
0: ¿En qué medida mejora el ejercicio?
1: Bueno, pues en nuestro estudio hicimos una comparativa entre un ejercicio intenso en bici y luego un ejercicio más tranquilo, ¿no?, por decirlo así, tipo cuerpo-mente, de estiramientos, más tipo pilates, yoga, y lo que vimos fue un efecto diferencial, ¿no? En el caso del ejercicio intenso vimos que impactaba en mejoras de atención, en mejoras de memoria y en aspectos que tienen que ver con lo que se llama el lóbulo frontal, ¿no?, que es la parte como más racional y más cognitiva de nuestro cerebro. Y por el contrario, el ejercicio, pues más tipo yoga, estiramientos, era muy beneficioso para esos chicos y chicas que tenían problemas de regulación emocional. Entonces, un poco el mensaje, ¿no?, de nuestro estudio es que al final, pues, no somos todos iguales y que dependiendo de las necesidades de cada uno tenemos que adaptar el tipo de ejercicio que viene mejor.
0: ¿Y en ese sentido somos iguales o respondemos igualmente los hombres y las mujeres?
1: Pues aquí entran en juego muchas variables, no tanto el sexo, sino que también, pues, el estado físico previo con el que tú inicies una práctica de ejercicio, luego incluso también aspectos psicológicos, la motivación o la adherencia que tú tengas al ejercicio. Entonces sí que el sexo puede ser una variable interesante, pero aquí entran en juego muchas cosas más, no solamente eso.
0: En este estudio realizado por investigadores del Grupo de Estudios Cognitivos y Psicofisiológicos en Adicciones de la Universidad Autónoma de Madrid, que está coordinado por la doctora Patricia San Pedro, se constata que el cerebro responde de forma rápida al ejercicio físico. Patricia, ¿cómo de rápida es esta respuesta? ¿En qué medida? O ¿cómo se puede evaluar o se puede comprobar esta respuesta?
1: Bueno, en nuestro caso, el protocolo que utilizamos ya había sido empleado, ¿no?, en estudios anteriores, pero sí que había sido hecho en población adulta y que tenían problemas de consumo, pero con otras drogas, ¿no? En el caso de jóvenes y con un patrón de consumo de alcohol así de riesgo, es uno de los primeros trabajos que se ha hecho. Y en nuestro caso, pues sí que vimos que 12 minutos, que era lo que se había hecho previamente, y además 12 minutos, pues, controlados, donde íbamos registrando, pues, actividad cardíaca, actividad también psicofisiológica, hormonal, ¿no?, con cortisol y demás a través de muestras de saliva. Estas medidas las hacíamos antes, justamente al acabar el protocolo de ejercicio, y luego en torno a 10-15 minutos después para ver la respuesta de recuperación, ¿no?, para controlar un poco todo ese proceso. Entonces sí que vimos que 12 minutos, ¿no?, ya eran suficientes para inducir estos cambios, sobre todo a nivel de actividad cerebral, lo cual nos pareció muy interesante, porque sí que vimos que ondas de actividad cerebral como, por ejemplo, Z o Delta, que están relacionadas con estados de relajación,

0: tranquilidad, ya eran capaces de mostrarse, ¿no? Con solamente 12 minutos de ejercicio, sobre todo en esos chicos y chicas con problemas de regulación emocional.
1: Y esto se puede aplicar, por ejemplo, en personas con un consumo moderado, sin ser un consumo grave de alcohol, un consumo moderado de alcohol.
0: Claro, lo ideal sería eso, trabajar en etapas
1: Previas.
0: preventivas, ¿no? Es decir, cuando ya hay ciertos consumos que van fuera de lo que se considera un consumo social, que al final no deja de ser también problemático, porque bueno, el alcohol, aunque lo tengamos normalizado, no deja de ser una droga más, ¿no? Y con efectos incluso mucho más perjudiciales que otras drogas que consideramos más duras, ¿no? Por decirlo así, como la cocaína, metanfetaminas y demás. Entonces, es interesante poder trasladar esto incluso a cuando todavía no hay consumos, ¿no? Inducir prácticas de ejercicio, de hábitos de vida saludables, que más adelante, quizás cuando nos encontremos mal o tengamos periodos difíciles, que al final todos vamos a tener, ¿no? En algún momento, poder hacer uso de esa herramienta saludable y no quizás otras que a largo plazo pues puedan generar un trastorno mental, ¿no? Como es la adicción.
1: Personas que ahora mismo te estén escuchando, Patricia, que estén escuchando el trabajo que habéis realizado, que habéis publicado, que es una parte difícil, ¿no? Que considere o que vea que tiene un problema, en este caso, de consumo de alcohol, severo, menos severo, más leve, menos leve, y que dice, creo que la parte práctica, ¿cuál sería? ¿Qué es esos 12 minutos en que, digo, venga, me veo reflejado en lo que está contando, en lo que está explicando Patricia, ¿qué tengo que hacer? Desde el punto
0: Claro,
1: de vista
0: sería sobre.
1: psicológico, claro, desde vuestro campo de estudio.
0: Claro, o sea, la idea de esto es como todos andamos al final, ¿no? En nuestro día a día, pues a mil cosas, ¿no? La idea es, pues, ¿cuánto tiempo sería suficiente para yo poder emplear en esta práctica de ejercicio y poder ver algún tipo de beneficio en mi salud mental, ¿no? Entonces, al final, 12 minutos, yo creo que, bueno, 12, 15 minutos, yo creo que todos cada día podemos buscar para poder dedicarlo a nosotros mismos, ¿no? Y aquí, en nuestro caso, el protocolo que hacemos sí que es en bici, pero al final es un protocolo de ejercicio intenso que quizás podamos trasladar, pues, a otro tipo de aparatos, otro tipo de prácticas, siempre que controlemos pues es la actividad cardíaca, ¿no? Y un poco todo lo que valoramos en el estudio. Entonces, la idea es, a nivel práctico, pues eso, buscar todos los días, ¿no? Unos minutos, ¿no? Para poder realizar esta práctica y yo creo que al final esto, mantenido en el tiempo, ¿vale? Pues pueda generar estos beneficios.
1: Si se lo quitamos a las redes sociales, acabamos casi con dos adicciones.
0: Claro, es que al final, o sea, yo creo que si miramos en nuestro móvil cuánto tiempo dedicamos, nos da tiempo a hacer 4 o 5 veces este protocolo de ejercicio, ¿no? Porque al final 12, 15 minutos no es mucho tiempo.
1: Patricia San Pedro Piquero, profesora del Departamento de Psicología Biológica y de la Salud de la Facultad de Psicología de la Universidad Autónoma de Madrid. Enhorabuena por este estudio. Muchísimas gracias por
0: Muchas
1: atendernos.
0: gracias.
1: Me ha gustado, he estado, bueno, viendo la foto de perfil que tienes en tu WhatsApp y es un dibujo, permíteme que lo cuente, de un señor muy
0: Sí.
1: grande que dice: buenos días, me presento, soy un pensamiento recurrente. Y la voy a acompañar por el resto del día. Se dirige a una chica con mucho más de tamaño menor. Lo de los pensamientos recurrentes que nos acompañan todo el día también, ¿no?
0: Todo el día, sí. Al final cada uno tiene ahí su mundo interior, ¿no? Y yo creo que de cualquier cosa pequeña, al final, pues llega a ser grande, ¿no? Para cada uno, ¿no? Entonces, bueno, pues tenemos que saber lidiar con eso y, bueno, pues llevar el día de la mejor manera posible. Entonces, bueno, con estos hábitos saludables, pues ya tenemos ahí una manera de poder hacerlo.
1: Esos 12 minutos de deporte sirven para
0: Sí.
1: mucho. Son solo 12 minutos,
0: Sirven.
1: pero parecen 24 horas.
0: Claro, incluso hoy en día hay protocolos de HIIT, ¿no? Que también van en la línea de ejercicio intenso, que son pequeñas píldoras, ¿no? Que al final, pues yo creo que eso, todos y sobre todo las personas jóvenes que igual tienen un montón de planes y cosas al día, pues pueden aplicar y al final no les lleva mucho tiempo.
1: Patricia, enhorabuena por el trabajo, que le deseo un feliz día.
0: Muchas gracias, igualmente.
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4: Y 21 en este jueves 21 de mayo aquí en Más de Uno Madrid. 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Hola Hernán, ¿qué tal? Muy buenas tardes.
5: Hola Jorge, un placer estar aquí contigo y con tus oyentes.
4: Mira, fíjate que la última vez hablamos, lo hiciste con Pepa Gea, de dientes fijos en unas horas. Hoy queremos, Hernán, centrarnos en un problema muy habitual. Pacientes que quieren ponerse implantes, pero les han dicho que no tienen hueso suficiente. Hernán, ¿por qué ocurre esto?
5: Bueno, es algo que vemos a diario. Puede ocurrir en pacientes que han perdido dientes hace años, que han llevado prótesis removible mucho tiempo o que han tenido pues infecciones, enfermedad periodontal o tratamientos previos que no han funcionado bien. Con el tiempo el hueso se va perdiendo y cuando falta demasiado, colocar implantes convencionales puede ser complicado. Por eso muchos pacientes llegan después de escuchar una frase muy dura en otros centros: no tienes hueso, no se puede hacer nada.
4: Uf, vaya, eso la verdad es que debe afectar muchísimo, ¿no? Porque hay muchas personas que llegan buscando una solución fija.
5: Claro, les afecta mucho. No es solo un problema dental. Hay personas que no pueden masticar bien, que se sienten inseguras al hablar o que llevan años con una prótesis que se mueve. Pero lo importante es que, aunque te hayan dicho que no tienes hueso, eso no significa necesariamente que no tengas solución. Hay que pedir una segunda opinión.
4: Con estos 30 años de experiencia que firmáis con vuestro trabajo del día a día, Hernán, ¿qué puede ofrecer Dental Corbella a estos pacientes?
5: Estamos muy especializados en implantología avanzada y en casos complejos, justamente de falta de hueso. Según cada caso, pues podemos utilizar implantes cigomáticos, implantes pterigoideos o técnicas avanzadas de regeneración ósea. Por ejemplo, los implantes cigomáticos se pitan en el hueso cigomático, precisamente en la zona del pómulo, cuando no hay suficiente hueso en el maxilar superior. Esto nos permite pues colocar dientes fijos incluso en pacientes que no pueden llevar implantes convencionales.
4: Es decir, por lo que estás contando, que existen alternativas para casos que antes parecían imposibles.
5: Exacto, son técnicas que permiten tratar pacientes que antes se resignaban a llevar una prótesis removible de por vida. Eso sí hay que decirlo, son tratamientos que requieren de mucha especialización, una buena planificación y un equipo pues que esté acostumbrado a resolver casos complejos.
4: Bueno, lleváis 30 años haciendo esto, o sea que algo, uh-huh, algo sabéis del asunto. Hernán, ¿cómo puede saber un paciente si realmente tiene solución?
5: Lo primero es venir a la clínica donde se hace un estudio completo, pues con un escáner 3D, se planifica el caso y así podemos ver pues cuánto hueso hay, dónde está el problema y qué opciones reales tiene el paciente. La mayoría de las personas llegan pensando que su caso no tiene solución y después al estudio.

0: carro bien nosotros, pues vemos que sí podemos ayudarle.
1: Claro, el mensaje sería que merece la pena pedir al menos esta segunda opinión especializada.
0: Es correcto. Que te hayan dicho que no tienes hueso no significa que tengas que resignarte. Hoy podemos devolver dientes fijos a los pacientes en casos muy complejos y esto cambia pues la forma de comer, de hablar, de sonreír y en general de vivir.
1: Sonreír y vivir. Mensaje muy claro y muy positivo. Hay solución para estos casos. 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Ha sido un auténtico placer. Muchísimas gracias por acompañarnos.
0: Igualmente, Jorge, un placer.
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1: Esta semana visita la capital una de las artistas españolas más importantes. Ella es Lola Índigo, la cantante y bailarina. Pasó por programas de televisión en China y bailando para grandes artistas en Estados Unidos antes de ser una de las más brillantes artistas de nuestro país. Hola, Alberto Fresno, ¿qué tal? Muy buenas tardes.
7: Hola, buenas tardes, Jorge. Bueno, no sé si a ti te gusta Lola Índigo.
1: Sí, sí, me gusta mucho.
7: ¿Te gusta este estilo de música? Pues mira, hoy te vengo a presentar a ella, que es Miriam Doblas Muñoz, o más conocida sobre todo como Lola Índigo, y nació un 1 de abril de 1992, criada en Granada y con una madre profesora y un padre hostelero, quienes le apoyaron desde muy pequeña en su pasión por el baile. Una pasión que nace de ella misma, y se pasaba horas viendo coreografías, le gustaba imitar mucho a Marilyn Monroe y a Rita Hayworth. De hecho, el tema ser cantante era algo en lo que ni pensaba, ya que empezó a cantar porque necesitaba crear canciones que pudiera defender como bailarina.
8: Fue

Antes de ser una gran famosa artista en España, estuvo trabajando como bailarina en varios programas de televisión en China y en Estados Unidos bailando para artistas como pueden ser Enrique Iglesias.

0: que también ha pasado por la televisión española, ya que en el año 2010 Lola estuvo en el programa de Fama, un show de baile que fue muy famoso aquí en España, y 7 años más tarde estuvo en uno de los programas musicales más famosos, como es Operación Triunfo. En esta edición había artistas como Amaya, Ana Guerra o Aitana, quienes junto a Lola Índigo son grandes artistas españolas a día de hoy. Pero a diferencia de sus compañeras, Lola no brillaría en este programa, ya que sería la primera expulsada de toda la edición.
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0: Hasta Operación Triunfo, Lola se hacía llamar Mimi, no sería tras salir del programa, donde se haría llamar como Lola Índigo. Y dirás, Jorge, pues ¿por qué Lola Índigo? Pues esto es porque Lola e Índigo eran dos palabras que siempre le habían gustado y que desde hacía tiempo tenían claro que quería utilizarlas como nombre artístico. Para ella, el nombre

0: primer gran éxito fue Ya no quiero nada, una canción que se convirtió en un fenómeno casi inmediato y que logró el disco de platino en muy poco tiempo. A partir de este momento su carrera no ha hecho más que ascender, colaborando con artistas de diferentes géneros como pueden ser Quevedo, Tini, Belén Aguilera o Álvaro de Luna.
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0: Así que este jueves 21 de mayo Jorge estará por aquí, Lola Índigo estará en El Hormiguero, sobre todo donde va a hablar del evento que está preparando en Granada, que es un festival que fusiona lo mejor de la feria tradicional con la música actual y va a reivindicar sobre todo sus raíces y esa identidad andaluza.
2: ¿Te ha sorprendido que me guste Lola Índigo?
0: Sí, sí, no te esperaba yo.
2: Claro, está un poco, está en la frontera, está en el límite. Quiero decir, a mí Lola Índigo sí me gusta y a lo mejor ya dependiendo de otros estilos más técnicos, no, pero Lola sí me gusta. Claro, también.
0: En verano te traeré a Bad Bunny.
2: También me gusta. No iría al concierto o no voy al concierto como va Gabriela, pero sí, también me gusta y además es muy meritorio el exitazo que tienen ambos artistas. Así que nada, si me queda. Además, yo no quiero nada, pues como todo el mundo, fue la canción con la que conocí a Lola Índigo y oye, te digo, si voy al concierto, de verdad que lo disfruto. Querido amigo Alberto Fresno, muchísimas gracias. Hasta la semana que viene.
0: Gracias a ti, Jorge.
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2: 1:34, actualizamos la información del tráfico primero por las calles de Madrid. Gabinete de Información de Tráfico del Ayuntamiento de la Capital, Charo Alcázar, buenas tardes de nuevo.
14: Buenas tardes de nuevo, Jorge. Es en la M30 donde ya se van intensificando esos movimientos, desplazamientos hacia el sur de la ciudad, en principio desde el cruce de Avenida de América al Puente de Ventas, en entradas como el Nudo Norte, de nuevo hacia el Paseo de la Castellana, Avenida de América, desde el cruce de la calle Cartagena y otros puntos del interior. Volvemos a destacar el Paseo de la Castellana entre Emilio Castelar y Gregorio Marañón, dirección norte. Francisco Silvela, a esta hora en ambos sentidos, desde la Glorieta de López de Hoyos, y ya por otro lado, las inmediaciones tanto de la Puerta de Alcalá como de la Plaza de Cibeles y Glorieta de Atocha.
2: Bueno, pues tráfico que aún se puede soportar de momento. Gracias, Charo. Hasta mañana. Feliz tarde.
14: Hasta mañana. Buena tarde.
2: Y tráfico por las carreteras de la comunidad de GT. Daniel González, buenas tardes.
18: ¿Qué tal? Muy buenas tardes. Pues complicaciones en varios puntos. Lo peor se encuentra de salida por la 42 a la altura de Fuenlabrada debido a un vehículo incendiado que está provocando hasta 2 kilómetros de retenciones, complicando especialmente el ramal de entrada en este punto. Tráfico intenso también de entrada a la capital ya por la 1 a su paso por Venturada y Cabanillas de la Sierra, con unas obras de mejora de la calzada que ocasionan el corte del carril derecho y retenciones de hasta 6 kilómetros en este punto. También tráfico intenso de entrada por la 1 en Alcobendas y de salida ya en la 3 en Rivas va hacia Madrid.
2: Bueno, pues más tráfico del esperado hasta ahora en nuestras carreteras. Gracias, Daniel. Feliz tarde.
18: Igualmente. Hasta luego.

0: 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Y hoy tenemos por aquí a José María Blitz, que es gerente de los concesionarios BYD hasta la de Madrid. Buenas tardes, José María.
1: Buenas tardes, Pepa. ¿Qué tal?
0: Bueno, estoy feliz de saludarte esta mañana porque creo que precisamente hoy tenéis, José María, un acontecimiento importante para Stara.
1: Pues sí, es así. Tenemos un acontecimiento importantísimo para nosotros. Es la inauguración de una nueva instalación en la ciudad del automóvil en Leganés, que además es el referente, yo creo, en Madrid y para la estructura que tenemos en Astra Retail. Es una instalación de 7.000 metros cuadrados, donde vamos a tener todos los servicios, vamos a tener un departamento comercial espectacular con toda la gama de vehículos, donde los clientes van a poder probar y hacer test drive de cualquiera de nuestros modelos. 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
0: Mire, José María, yo que he visto la evolución de la marca no solamente aquí en España, sino también en China, es espectacular desde hace, aquí en España, desde su llegada hace muy poquitos años hasta hoy.
1: Pues sí, la verdad es que ha sido una experiencia para todos nosotros. Estamos en Astara, en el sector de la automoción, y nunca hemos vivido nada como esto, la verdad. Empezamos hace 3 años en una instalación en la calle Concha Espina. Bueno, 3 personas realmente, éramos poquitos y vendimos ese año, ya el primer año, 300 coches, para teneros una idea. Luego pasamos el siguiente ya a 1.700. Y este último año hemos vendido ya 4.500 coches, 4.500 BYD nuevos, ¿no? O sea, fíjate la velocidad a la que va todo esto. Y además hemos creado un equipo humano importantísimo, ¿no? Porque ya somos casi 150 personas, ¿no?, en el concesionario, en todas las áreas. Así que esto va súper, súper rápido.
0: Y José María, ¿llega en breve una nueva marca vinculada a BYD?
1: Sí, va a incorporarse una nueva marca. Hoy es el día de BYD, pero bueno, se incorporará a Denza también dentro de unos meses, que es la marca Premium, con varios modelos que irán llegando en el transcurso de este año. Ya hemos hecho algún test drive con clientes de la primera unidad, del Z9 GT, que es un coche fantástico, es una berlina deportiva espectacular. Y bueno, en el transcurso del año abriremos nuevos centros, e incluso en Leganés, precisamente, donde ahora estamos con BYD, estamos inaugurando, va a ir también un espacio para Denza, y bueno, ya lo

0: comunicaremos en su momento, son noticias que irán llegando.
1: Bueno, y para terminar me gustaría preguntarte qué se puede esperar, qué podemos esperar de aquí en adelante, José María, después de este crecimiento tan extraordinario.
0: Pues mira, Pepa, lo que nosotros queremos es, pues evidentemente, seguir creciendo a este ritmo. Somos líderes ya en el mercado NEF. El mercado NEF es el mercado de vehículos de nueva energía, vehículos enchufables, todos con batería, todos con etiqueta cero, todos vehículos de bajas emisiones. Y bueno, queremos seguir liderando el mercado. Vamos a traer nuevos modelos. Si has estado en China, los has podido ver. Son vehículos magníficos, tecnológicamente súper avanzados y ajustados también al precio y a las necesidades de los clientes, con todo tipo de sistemas de financiación. Tenemos que crecer, tenemos que ser los mejores, tenemos que centrarnos mucho también en la calidad, en la atención al cliente, que es fundamental luego a lo largo del tiempo y para que el cliente pueda disfrutar de su vehículo, y creo que esto pues nos llevará al éxito en los próximos años.
1: Bueno, pues te dejamos que sigas disfrutando de esta maravillosa inauguración. Es José María Bliz, gerente de los concesionarios BYD a esta hora de Madrid. José María, que ha sido un placer charlar de nuevo contigo.
0: Igualmente, Pepa. Muchísimas gracias.
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12: 1:43 con la producción de Esther Rodríguez. La actualidad deportiva que firma Aitor Gómez. Muy buenas tardes, Aitor.
13: ¿Qué tal, Jorge? ¿Cómo estás? Muy buenas.
12: Pues de jueves.
13: Pues me alegro. Mejor será mañana, que te preguntaré y me dirás de viernes.
12: Claro, bueno, estoy de jueves. La verdad es que estoy de jueves.
13: Sí, casi, casi. Ahí andas. Hoy han pasado muchas cosas. Mientras tú estabas aquí contando cosas a la gente de Madrid, han pasado muchas cosas en el mundo del deporte, concretamente esta mañana. Por ejemplo, mira, dos de leyendas y otra de un jugador que no sé si llega a la categoría de leyenda, pero sí histórico en nuestra liga, seguro. Una leyenda, Iago Aspas, va a seguir jugando un año más en el Celta de Vigo. Renueva realmente por dos, pero va a seguir jugando un año más. El segundo año se incorpora al staff del equipo. Con lo cual, buena noticia, vamos a seguir viendo a Iago Aspas sobre el verde. Otra de otra leyenda, ya veremos si le afecta o no, pero en Oviedo, su entrenador, Almada, ha anunciado que, pese a tener una opción para seguir con el equipo en segunda división, ha dicho que no sigue. Él no tenía demasiada, no sé si buena relación o no, pero no era muy de su agrado Santi Cazorla, que ha tenido muy pocos minutos desde que él llegó. Veremos a ver si con el cambio de entrenador Cazorla decide o no seguir un año más. Y la tercera, ¿te acuerdas de Dani Parejo?
12: Sí, sí.
13: Del Real Madrid,
12: sí, sí.
13: Ahora jugador del Villarreal, que es autor de una de las míticas frases que han pasado a la historia del fútbol español, que tuvo un lapsus un día cuando jugaba,

0: era jugador del Real Madrid, en una rueda de prensa, quería decir una cosa y acabó diciendo no vamos a bajar las toallas ni a tirar los brazos. Hizo ahí un cambio que quedó un poco raro. Bueno, pues él lleva 6 años en el Villarreal y el Villarreal ha anunciado hoy que Parejo se desvincula del club al final de temporada. Es decir, que le queda un partido este domingo contra el Atlético de Madrid, ahí tendrá su homenaje. No se retira, quiere seguir jugando, pero no será en el Villarreal. Fíjate tú la de cosas que han pasado esta mañana, entre otras muchas. Porque nos quedan 2 días para que esto termine. Bueno, 2 días o 3. El domingo por la noche se acabó lo que se daba y a pensar ya todos en el Mundial y en la lista de la Fuente, que es el próximo lunes. Pero cosas que tienen que pasar y cosas que tenemos que saber. Por ejemplo, hoy jueves parece o parecía que era un día importante, que es un día importante de cara a la presidencia del Real Madrid. A ver quién va a mandar en el Club Blanco o no. Hola, Alberto Pereiro, muy buenas.
1: Hola, familia, ¿qué tal? Muy buenas a todos.
2: Buenas tardes.
0: ¿Últimas horas para que Riquelme decida oye sí o oye no?
1: Sí, sí, sí. A ver, no están los estatutos, porque no es algo que tenga que estar reflejado como algo obligatorio, pero sí está en el memorando del socio del Madrid, que si te quieres presentar a unas elecciones, des por lo menos un margen de 48 horas para que el rival sepa que tiene que constituir una candidatura, en este caso Florentino Pérez, y que a partir del sábado va a haber 15 días de elecciones. Hoy es una mera formalidad que, hasta donde sabemos en Onda Cero, pues Enrique Riquelme la va a hacer oficial si no se la ha hecho ya el conjunto blanco. Me consta que todavía no, por lo menos el Madrid no lo sabía, o la Junta Directiva del Madrid no lo sabía, pero durante el día de hoy va a confirmar que se presenta. Tiene que presentar el aval de 187 millones de euros, que al parecer no tiene ningún problema, y lo que estaba medianamente claro desde hace unos días, pues hoy se formaliza, y a partir del sábado, pues a carrera de 15 días para la presidencia, del Madrid entre Florentino y Riquelme. Tiene toda la pinta.
0: Oye, una cosa, sobre todo para los que igual no están tan metidos en esto y están escuchando estos días muchas cosas, o para quizá los socios que tengan alguna que otra duda, porque escuchamos a Riquelme ayer o antes de ayer, ya no recuerdo, poner en jaque a todos con, oye, que lo que viene es la privatización del Real Madrid, y más de uno daría un respingo y diría, ostras, pero esto es justo lo que Florentino defendía que no quería que pasara en su rueda de prensa famosa, que era que el Madrid tiene que ser de sus socios y que los socios tienen la última palabra. Dice, ¿entonces no están defendiendo los dos lo mismo en este sentido?
1: Bueno, vamos a ver. Riquelme sabe lo que dice y por qué lo dice. Ya sabéis que Florentino, en la asamblea ordinaria este año en diciembre, dejó caer que se iba a intentar sacar un 5% del patrimonio neto del club para venderlo en dos tartas de 2,5% cada una, dos inversores extranjeros, y así tener una pequeña inyección económica de cara a la temporada que viene. Ya sabes que eso, hasta donde sabíamos de primeras, tenía que pasar por referéndum total de socios, o sea, que votaran los más de 100.000 socios que tiene el Madrid para que fuera adelante. Florentino dijo que iba a haber una asamblea extraordinaria en enero para esto, no la hizo, febrero tampoco. Es verdad que, hasta donde sabíamos, no le salían las cuentas, y que es un plan que sigue teniendo en mente. Es más, tiene compradores para los 2,5% que quiere sacar al dividir ese trocito del patrimonio. Por eso lo dice Riquelme. Así que Florentino dentro de nada lo explicará, pero vamos, nada de privatizar el Madrid, sacar como mucho un 5% que te podría dar 500 o 600 millones, si tenemos en cuenta el valor del club, que está por encima de 10.000, claro.
0: Esa es la explicación, por si alguien tenía alguna duda.
1: Hay otra pedrada, Aitor, que tiene al socio más preocupado, y es que el Madrid tiene valorado que si el club vale 10.000 millones, el abono debería ser más de 100.000 euros al año en todos los casos. Eso sí que el personal está mosqueado, porque en caso de renunciar a tu abono no se sabe si al llegar a ese precio habría una compensación por tus años de socio, y ahí sí que está la gente un poco más mosca. Hay que recordar que el abono más caro en el Santiago Bernabéu ahora mismo, incluyendo Liga y Champions, son 3.400 y pico euros, que hay mucha diferencia con lo que acabamos de comentar.
0: Joder, ya te digo. Oye, y la última que te hago, que todavía no se ha abierto la tarta, aunque bueno, se abrirá dentro de poco, empezarán a caer nombres en la bucha del Real Madrid de probable jugador que ficha, quiere el Madrid a este, al otro, al de la moto. ¿A ti te consta que el Real Madrid haya movido alguna ficha o que se le haya ofrecido de alguna manera Bernardo Silva?
1: Sí, Bernardo Silva se ha ofrecido al Madrid, hasta donde tengo entendido también al Fútbol Club Barcelona, desde el momento en el que él hizo oficial que no iba a seguir en el Manchester City hace más o menos un mes, y el Madrid pues ya ha comunicado que, oye, que está halagado, que es un futbolista maravilloso, pero que no interesa. Ya sabes que normalmente el Madrid, si ficha jugadores en una edad un poquito por encima de 28 suelen ser defensas en el último año de contrato con mucho nivel, pero para evitar

0: traspasos, pero que con jugadores más creativos o es una bomba de futbolista que te da igual los años que tenga o suelen ser más jóvenes y este tipo de jugadores en Madrid pues no los ficha. En cuanto a lo deportivo, te digo muy rápido que Vini está fuera de España. Vamos a ver si viene para el homenaje y la despedida a Carvajal el domingo a las 9, Tchouaméni tocado, y que va a ser el fin de semana cuando vuelva Federico Valverde, que la gente se ha olvidado de él, pero ahí está, de momento tranquilito además.
1: Tchouaméni no se ha olvidado, la gente a lo mejor sí, pero Tchouaméni seguro que no. Un abrazo, Pere, mañana hablamos.
2: Hasta mañana, Pereiro.
0: Chao, chao.
1: Hasta ahora. Hablábamos de Bernardo Silva, ofrecido, mira, según contaba Pereiro, al Madrid y parece que al Barça también. Lo que pasa es que desde ayer por la tarde, a media tarde, Jorge, se ha empezado a relacionar mucho a Bernardo Silva como una opción real, muy real, para el Atlético de Madrid. Hola, Gonzalo Palafox, muy buenas.
3: Hola, Aitor, ¿qué tal? Buenas tardes.
1: Y la verdad es que sería un jugador. Sí. Es un jugadorazo, vamos, ¿qué vamos a decir?
3: Es una opción real. Es una opción real. Sí, sí, es la realidad, ¿no? Después de la salida de Antoine Griezmann, pues Bernardo Silva encaja en el proyecto de Atlético Madrid, que evidentemente el portugués tiene muchas novias, una ya está descartada, como confirmaban los compañeros de la Gaceta, le ha dicho que no a la Juventus de Turín, y ahora esperar, porque es una opción de mercado que hay que recordar que, eso sí, ¿no? En el Manchester City tenía una ficha altísima, hablamos de unos 18 millones de euros brutos por temporada, que vendría con una prima de fichaje, pero que si tú buscas en el mercado un jugador que encaje en esa posición, no es tan atacante como Griezmann, no te va a dar esas cifras goleadoras, pero sí te va a dar el fútbol, ¿no? Y por su edad, pues no está mal. Tiene 31 años, va a cumplir 32 en agosto. Dos temporadas más uno, pues es una opción que en Atlético de Madrid ven con buenos ojos, y ahora a negociar e intentar cerrarlo antes de que arranque el Mundial, pero sí que es una opción real para Atlético Madrid, y para mí sería un fichajazo, ¿eh? Un fichajazo la llegada de Bernardo Silva.
1: Habrá mucha gente que se echa la mano a la cabeza y dirá, no, joder, es un futbolista que no está al alcance del Atlético Madrid. Bueno, no está al alcance del Atlético de Madrid, cuidado que en el Atlético de Madrid, estos últimos años, el Atlético de Madrid ha crecido mucho, evidentemente, económicamente también, y para quien piense, uff, es que Bernardo Silva es un jugador que está fuera de... Bueno, para esto llegó Apolo. Para eso se ha metido mucha pasta, y está bien que jugadores de semejante nivel se asocien al Atlético de Madrid y quieran venir al Atlético de Madrid, con lo cual
3: yo ahí te
1: no
3: voy a corregir
1: lo de Bernardo Silva ni lo de Cucurilla incluso.
3: Claro, para eso ha llegado Apolo, pero para eso sobre todo ha llegado Mateo Lemain. Para darle a Simeone una plantilla con la que pueda competir de verdad el Cholo, ¿no? Que Simeone diga, mira, pues tengo jugadores ahora mismo sí que sí para competir por los objetivos, ¿no? Que se le criticaba mucho a Atlético Madrid, que no ha podido llegar a la final de la Champions, que ha perdido la final de la Copa, que en la Liga estos últimos meses pues no ha competido. Pues vamos a ver si de cara a la próxima temporada tiene una plantilla a la altura, ¿no? El caso de Cucurella. Pues Cucurella está en un pequeño litigio con el Chelsea. Es verdad que llegó hace unas temporadas por 70 millones de euros, que todavía es un jugador muy joven, que después de que España gane el segundo mundial, pues el 22 de julio cumpliría 28 años, y que también ha llegado Xabi Alonso ahora mismo al Chelsea, pero no hay que descartar la opción de Marcos Cucurella por una cantidad que en torno a los 45-50 millones, siempre y cuando Xabi Alonso no diga, oye, pues Cucurella, quiero que te quedes, no tengo recambio, no quiero fichar a Grimaldo, pero que ahora mismo Atlético Madrid se puede mover en ese mercado de grandes nombres. Sí, esto también, pues evidentemente, con la llegada de Apolo, aunque nos ha dejado claro a la Liga que no va a ser tan fácil, ¿eh? Que esto no es como en la Premier, que llegas con una ampliación de capital de 100 millones de euros y los puedes utilizar para fichar, que esto hay que repartirlo en dos años, que solamente puedes utilizar el 25%, que va para el tema de los salarios, así que no es tan sencillo con la llegada de Apolo no acometer grandes fichajes, sino gastarse mucha pasta por grandes jugadores.
4: Hombre, sobre todo, perdonad que meta cuchara, sobre todo, claro, es un jugador con una ficha. Él querrá mantener esa ficha. El Atlético de Madrid, como le habrá pasado al Barça y al Madrid si se ha ofrecido, querrán rebajar esa ficha, pero luego está la competencia de otros mercados como Estados Unidos o Arabia, ¿no? Que al final, pues al final es muy difícil.
3: Bueno, pero aquí,
4: ¿no?
3: aquí el jugador tiene que decidir si quiere ser todavía futbolista o es futbolista, ¿no? Claro. En el caso de la ficha, tú puedes negociarlo porque le puedes dar una prima por fuera, que ahí la Liga no te va a decir absolutamente nada, y sí, es una cantidad muy alta. Es que llegando con esa cifra, ahora mismo sería el segundo jugador mejor pagado de la plantilla de Atlético Madrid, solamente por detrás de Jan Oblak. Claro. Bueno, pues habrá que negociarlo, pero estar en Atlético Madrid, disputando la Liga, la Champions,

0: o estar en Arabia o en Estados Unidos, pues yo creo que no tiene absolutamente nada que ver.
1: En fin, lo iremos viendo, pero son nombres ya que van sonando y nombres importantes, y yo entiendo que esto tiene que alegrar de alguna manera a la gente de la Leti, por lo menos ilusionar. Luego ya veremos a ver qué es lo que
2: claro
1: pasa
2: que sí.
1: en el mes de agosto. Gonzalito, un abrazo muy grande.
3: Un abrazo, Gonzalo.
0: Un abrazo, chicos.
3: Chao,
0: chao. Chao.
1: Oye, ¿sabes que ayer se jugó la final de la Europa League, que ha ganado, por cierto, el Aston Villa de Unai Emery? Es el primer entrenador que gana este título con tres equipos diferentes. Es el rey absoluto de la competición, con el Sevilla, con el Villarreal y ahora con el Aston Villa. El próximo día 27 se juega la final de la Conference del Rayo Vallecano contra el Crystal Palace. Ya contamos el otro día, nos contaba Raúl Granado una historia bonita de, oye, un aficionado que quería ir con su hijo, que fue estafado por alguien en comprar el viaje, no tienen dinero, la afición del Rayo se unió y han conseguido pagar el viaje a este aficionado. Por cierto, cuidado con las estafas, aficionados del Rayo que estén buscando viajes, cuidado, porque me consta que hay alguno que hay gente intentando también estafar a más aficionados del Rayo que estén preparando ese viaje a Leipzig. Cuidado con lo que se contrata y lo que se paga. Pero hoy no es un buen día entre los aficionados del Rayo Vallecano, ni siquiera para el propio club, que ya sabes está muy ligado a su masa social. Y hoy la tragedia sí que se liga a la actualidad del Rayo Vallecano, ¿verdad, Raúl Granado?
4: Sí, la verdad que hoy no es un buen día, Aitor, porque es verdad que contábamos el otro día una noticia muy bonita y hoy no, desde luego no lo es tanto, porque David, un chico con 28 años, conductor de un camión de recogida de residuos, en la madrugada de hace dos días, al filo de las 2:15 de la madrugada, tuvo un accidente cuando estaba haciendo una de las rutas con ese camión en una curva ya avisada como un punto crítico por parte de los conductores de autobuses de la zona. Hizo que se impactase contra la base de un puente, la furgoneta saliese ardiendo y David perdiese la vida. David era abonado del Rayo Vallecano, seguidor desde muy pequeñito, habitual en el estadio de Vallecas junto a su hermano. Tenían ambos juntos ya entradas para la final de la Conference y todo el viaje organizado. Y desgraciadamente esto ha golpeado mucho a su familia, que finalmente ha decidido que su hermano va a viajar a esa final junto a su madre para honrar la memoria de David. El club ya ha expresado de manera pública su pésame, también la Federación de Peñas del Rayo Vallecano. Así que nuestro recuerdo, nuestro abrazo a la familia, a los amigos, y ojalá que el Rayo pueda ganar también esta final por y para honrar la memoria de David. Así que un abrazo enorme. Ya ves que hoy pues las noticias no son tan buenas, Aitor.
1: Desde luego. Gracias, Raúl. Mira que hay historias relacionadas con la afición del Rayo y muy bonitas y cómo se buscan la vida para llegar, pero oye, por David, nuestro abrazo y nuestro cariño y nuestro pésame a todos los familiares, pues amigos y a toda la familia que conforma el Rayo Vallecano.
3: Ojalá la final sirva para honrar a David y a la familia.
1: Ojalá, ojalá así sea y su madre y su hermano lo puedan disfrutar y celebrar por él. Oye, y acabo en Atenas, que esta mañana se ha presentado la Final Four, que mañana juega ya el Real Madrid la semifinal contra Valencia Basket. Hola, David Camps, muy buenas.
5: ¿Qué tal, Aitor? Muy buenas a todos. A las 8 de la tarde, hora española, la semifinal española Real Madrid-Valencia Basket, que asegura un representante español en la gran final del domingo, también a las 8 de la tarde, hora española, y que veamos si es el rey de Europa, que les gusta decir al conjunto madridista y a sus aficionados, con 11 copas de Europa en sus vitrinas, o si por contra el novato Valencia Basket consigue destronar al rey y alzarse con el triunfo mañana por la noche. Hoy ha sido la presentación, sobre todo a sacar lo que dice Facu Campazzo respecto a la experiencia que tiene el Real Madrid y que por contra no tiene el Valencia.
6: Creo que la experiencia en este momento cuenta mucho, es un factor importante, no determinante. El hecho también de no jugar con Eddie y Alex es un factor también importante, pero creo que nuestro trabajo viene siendo tratar de disimular esas bajas con lo bueno que tenemos, ¿no?
1: Hay que disimular las bajas en el Real Madrid, pero oye, sigue siendo un equipazo y Valencia Vázquez también lo es. Mañana es la semifinal. David, cuidado que había un camión por ahí pitando, ¿eh? No vayas a tener un susto.
5: No, bueno, ya sabes, el caos es habitual, pero la cuestión está en que vendrán en torno a 800 aficionados del Real Madrid y a todos ellos que se traigan un chubasquero, porque ahora empieza a llover, mañana dan lluvia, sábado también.
3: Tú tráete al chiqui para acá, Cans. Pasa buena tarde.
5: Pero eso se puede facturar.
3: Un abrazo, David. Chao.
1: Sí, hombre, sí. Un abrazo. Mañana te cuento más, Jorge.
3: Hasta mañana, Aitor Gómez. Llegamos a las 2 de la tarde. Tiempo de información aquí en Onda Cero. 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

0: Son las 2 de la tarde, la 1 en Canarias. Para que haya un corrupto, tiene que haber un corruptible. Para que haya un tráfico de influencias del que beneficiarse, tiene que haber un influenciable. El corruptor y el corrompido de toda la vida, para no hacerse líos. Es el ADN del delito mismo, lo lleva en el nombre, tráfico de ida y de vuelta. Y en esto está el juez Calama, investigando quién es quién. ¿Quién se dejaba querer? ¿A qué puertas de qué alto funcionario de la administración llamaba Zapatero? Si ZP se enriquecía porque sus gestiones iban pa'lante, es porque tocaba hilos y se movían. Hilos en la administración, un ente abstracto que conforman personas con cara y ojos, como diría aquel, con nombres y apellidos como apunta el auto del juez Calama. ¿Cuál era la tecla que presionaba un expresidente con mucha mano, con mucho prestigio e influencia para llevarse lo suyo por el favor de aplazarle la deuda con la Seguridad Social a Plus Ultra? Si la tecla se llamaba, por ejemplo, José Luis Escrivá. El terremoto político desencadenado en torno a Zapatero sigue removiendo la tierra en el entorno de Sánchez, que hoy ha presentado la campaña antiincendios. Sánchez está pensando en el verano, pero el incendio se le ha declarado ya.
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0: Muy buenas tardes, bienvenidos, bienvenidas al jueves. ¿Cómo están? No es una metáfora, el fuego no avisa ni espera.
2: Y es que el fuego no pide permiso, no negocia, no espera. Cada año nos golpea y desgraciadamente lo hace con más fuerza, más virulencia. Llega antes, es más agresivo y también es más difícil de combatir.
0: Pensando en el verano, el presidente del gobierno presentando esta mañana la campaña contra los incendios, fuegos que rodean ya las inmediaciones de Moncloa. Y esto sí es una metáfora, porque el terremoto de la imputación sobre Zapatero promete calcinar más terreno. El auto del juez sitúa a Zapatero en una reunión con el entonces ministro de Seguridad Social, José Luis Escrivá, apenas un mes antes de que Plus Ultra lograra aplazar su deuda con la Seguridad Social, un requisito imprescindible para poder optar al rescate de la SEPI. Escrivá es hoy gobernador del Banco de España. Pregunta que tendrá que aclarar si aplazó la deuda de Plus Ultra para que pudiera ser rescatada. Fuentes del ministerio aclaran hoy que el trámite fue legal, riguroso y que los criterios son solo técnicos. Por si éramos pocos, apareció Víctor de Aldama, el conseguidor de la trama de las mascarillas, el jefe real de la trama, que tenía a sueldo a Ábalos, según la UCO, que hoy le ha dicho al juez, en este caso de la Audiencia Nacional, que Zapatero utilizaba teléfonos desechables, de los de usar y tirar que no dejan rastro. Luego, ante la prensa, en la calle, silencio.
3: No tengo ninguna declaración, simplemente es para agradeceros que estéis aquí, daros los buenos días y no voy a hacer ninguna declaración.
4: No voy a hacer ninguna declaración.
5: Ya lo ha dicho.
0: ¿Por qué dijo que Zapatero debía preocuparse? Sin respuesta a la pregunta que le hacía nuestra compañera Eva Llamazares. Y la derivada política, con los socios renegando ya del lawfare y el Partido Popular, que insiste en que no es Feijóo el que tiene que mover ficha, sino los socios de Sánchez. ¿Hasta cuándo van a tragar?, se preguntan los populares, que hoy despliegan ofensiva. Llamarán a declarar en la comisión de la SEPI del Senado a José Luis Escrivá y a la secretaria de Zapatero. Lo anunciaba Alicia García, que no descarta tampoco citar a las hijas del expresidente.
6: Hemos visto que recibieron dinero, que Zapatero además lo dijo aquí y lo ha dicho en alguna entrevista, pues influyó para que fueran contratadas, para que maquetaran informes, no sé, la maquetación de los informes orales, y también lo hacían las hijas, eso lo veo más complicado. Por tanto, vamos a esperar también a las declaraciones y a la evolución de las investigaciones, no descartamos absolutamente nada.
0: Resumimos ya el resto de las noticias del día, titulares con Margarita Zabala y David Gabás.
7: Bruselas cuantifica el impacto de la guerra en Irán. El PIB de la eurozona aumentará este año un 0,9% frente al 1,2% previsto y la inflación subirá hasta el 3%, un punto más. Pese a ello, España mejora su previsión, crecerá un 2,4%.
8: Acuerdo entre Isabel Rodríguez y las comunidades autónomas para repartir los 7.000 millones de euros del Plan Estatal de Vivienda, mientras el Supremo tumba el registro de alquileres de corta duración del Ministerio por carecer de competencias.
7: Los funcionarios de prisiones serán reconocidos como agentes de la autoridad, tal y como exigían los sindicatos. La medida aprobada en la Comisión de Interior del Congreso, con los votos del PSOE y del PP, será ratificada en el próximo pleno.
8: El gobierno vasco concede el tercer grado penitenciario al ex jefe del aparato militar de ETA, Juan Antonio Olarra Guridi, también al terrorista Xavier Zabalovei

0: al que se vuelva a otorgar después de que la Fiscalía recurriera la medida.
1: Conmoción en Brión, en Coruña, tras la muerte de una niña de 2 años que permaneció varias horas encerrada en un coche. El padre se olvidó de llevarla a la guardería cuando se iba a trabajar. El ayuntamiento ha decretado

0: que llevamos de año, ya tenemos en alerta por altas temperaturas a las zonas, por ejemplo, de Badajoz con máximas de 38, pero también a la zona de Vizcaya con máximas de 34, unos 15 grados por encima de lo normal por el norte en un mes de mayo. Ojo, porque mañana volverá a subir el termómetro en esta zona por el País Vasco, por Asturias, por Galicia, con picos de hasta 35 grados. Si sorprende, María, lo que está ocurriendo por el norte, lo que pasa por el sur también es significativo, por mucho que estén algo más acostumbrados, con 37 grados hoy en Sevilla, 34 en Córdoba, en un día donde apenas vamos a ver las nubes.
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9: ¿Y por qué dijo Víctor de Aldama en una entrevista el pasado 3 de marzo, hace poco más de 2 meses, que José Luis Rodríguez Zapatero tenía motivos para preocuparse?
10: Este señor yo creo que debería estar muy preocupado porque va a ir a la cárcel, ¿vale?, de lo que traían los aviones de Plus Ultra. ¿Vale? Los aviones de Plus Ultra traían una mercancía especial que él sabe perfectamente cuál es. Por eso, tanto él como el presidente quisieron rescatar la compañía cuando la compañía no se podía rescatar. Vuelvo a repetir, este señor tiene que estar muy preocupado por Plus Ultra y por otra serie de cosas. Y va a ir a la cárcel.
9: Habló además Aldama de unas minas de oro en Venezuela. Audiencia Nacional, Eva Llamazares, buenas tardes, Eva.
11: ¿Qué tal? Buenas tardes.
9: Bueno, te escuchábamos antes, le has preguntado a Aldama esta mañana en una melé de medios a su salida de la audiencia por qué dijo lo que dijo el 3 de marzo y no ha respondido. Aunque sí le ha dicho al juez que Zapatero usaba móviles desechables. Recordamos que Aldama estaba citado hoy para hablar de los contratos de material sanitario en pandemia con Baleares y con Canarias, pero su declaración judicial ha ido más allá porque se le ha preguntado por los móviles que facilitaba la trama y aquí, Eva, ha aparecido Zapatero.
11: Sí, venía Aldama a la Audiencia Nacional con la intención de dejar algún titular respecto a Zapatero y eso ha hecho. Ha sido ya hacia el final cuando el abogado de la Acusación Popular Unificada bajo la dirección letrada del PP le ha preguntado acerca de los teléfonos móviles seguros que le facilitaba el también imputado comandante de la Guardia Civil, Rubén Villalba. Según cuentan fuentes presentes, el empresario ha atribuido a su papel de confidente la entrega de esos teléfonos, pero le ha quitado hierro asegurando que esos teléfonos desechables los usaba mucha gente. Consta que había móviles que se daban a Coldo, a Ábalos, al hijo de este y a Zapatero. Por lo demás, y en la estricta cuestión de las mascarillas por la que le quería preguntar la Fiscalía Anticorrupción, Aldama ha asegurado que no le consta que Francina Armengol o alguien de la Administración Balear cobraran comisiones o pidieran algún tipo de contraprestación por los contratos del material sanitario, a diferencia de lo que viene contando del entonces presidente canario Ángel Víctor Torres, de quien viene señalando que pidió una mordida de 50.000 euros. También ha insistido en que los 10.000 euros mensuales que pagaba Coldo no eran por un contrato concreto, sino para comprar gestiones e influencia en general, incluidas las relativas al material sanitario. Fuentes jurídicas también aseguran que el abogado del Estado ha puesto el acento en preguntarle sobre cómo facturaba Aldama y el estado de sus pagos a Hacienda.
9: Bueno, Zapatero y la lectura de

0: Detallada del auto del juez Calama, que se van desprendiendo, de la que se van desprendiendo muchos detalles. Hoy han colocado en el foco a José Luis Escrivá, entonces ministro de la Seguridad Social y actualmente gobernador del Banco de España. En los meses previos al rescate de Plus Ultra, la aerolínea solicitó en varias ocasiones que se aplazara su deuda con la Seguridad Social. Y el auto del juez constata una reunión de Zapatero con Escrivá un mes antes de que se concediera el aplazamiento de esa deuda a la aerolínea. El Ministerio de la Seguridad Social, fuentes del Ministerio, explican hoy que estas decisiones no las toma el ministro, que corresponden a los técnicos de la tesorería y que en todo caso responden siempre a criterios técnicos. Miguel Rodríguez.
1: Los rescates del gobierno estaban pensados para empresas estratégicas arruinadas por culpa de la pandemia. Con respecto a Plus Ultra, no solo está en duda que una aerolínea que solo tenía dos aviones fuera una empresa estratégica, también que fuera rentable antes de la pandemia. El juez investiga si la aerolínea usó préstamos falsos para tapar pérdidas anteriores a 2020 y si Zapatero medió para que se aplazaran sus deudas con el Estado. Sospecha de una reunión entre Zapatero y José Luis Escrivá, entonces ministro de Seguridad Social, justo un mes antes de que la Seguridad Social le aplazara una deuda de 500.000 euros a Plus Ultra, cumpliendo así un requisito fundamental para obtener el rescate. Fuentes del gobierno niegan un trato de favor y recuerdan que durante la pandemia se aplazaron muchas deudas. Por su parte, la UDEF continúa encontrando mensajes donde Zapatero le facilitaba a su socio Julio Martínez el acceso a altos cargos del gobierno sobre los que se podía ejercer influencia.
0: Bueno, la derivada política en torno a la imputación de Zapatero y a este auto del juez Calama sigue monopolizando la foto. Los populares pasan a la ofensiva directamente. Han citado a José Luis Escrivá en la comisión sobre la SEPI en el Senado, la comisión de investigación sobre la SEPI en el Senado, y también a la secretaria del expresidente Zapatero, Gertrudis Alcázar. Están valorando además la posibilidad de denunciar al propio Zapatero por falso testimonio, por haber mentido durante su comparecencia en el Senado. Y no descartan citar a declarar también a las hijas del expresidente, José Ramón Arias.
2: Los populares van a esperar el desarrollo de nuevos acontecimientos judiciales que se puedan producir para tomar esta última decisión, al igual que están preparando ya un informe jurídico sobre lo dicho aquí en el Senado por el expresidente del gobierno y lo que pueda decir ante el juez para, como señala la portavoz aquí en el Senado, Alicia García, presentar denuncia por falso testimonio.
3: Estamos siguiendo también con detalle lo que dijo aquí Zapatero, el presidente del gobierno, las contradicciones, las mentiras, que las hay, y expectantes también a lo que ocurra el 2 de junio, cuando todo un expresidente del gobierno, el referente moral de la izquierda, tenga que comparecer ante el juez.
2: Los populares, por otra parte, reclaman a los socios del gobierno que, además de la recogida de cable que han hecho en estas últimas 24 horas sobre el auto del juez, se den cuenta de que, además de una responsabilidad jurídica, existe ya una responsabilidad política por parte de este gobierno.
0: Y en la vorágine por Zapatero se nos pierde una de las noticias de esta semana, que es la del acuerdo que permitirá a Salvador Illa tener presupuestos en Cataluña, gracias al pacto que ha firmado con Esquerra y que hoy han bendecido los comunes. Se felicitaba la consejera de Economía, Alicia, de haber logrado lo que otros no pueden.
4: Teniendo en cuenta que en nuestro alrededor no hay demasiados territorios que hayan aprobado presupuestos, creo que demostramos que la mayoría progresista lo puede hacer, lo hace, no solo con presupuestos, con muchas otras propuestas, pero creo que damos un mensaje claro de estabilidad, de seguridad y de certidumbre. Y creo que también es lo que necesita la sociedad catalana.
0: La consejera Alicia Romero, que saca pecho por haber conseguido unos presupuestos que otros no tienen y que esgrimen la guerra en Irán para no sacar adelante ni siquiera presentar esos presupuestos. La guerra que, por cierto, pasa factura a la economía de la Unión Europea. Las previsiones que hoy ha presentado Bruselas empeoran sus perspectivas. La economía de los 27 crecerá menos y la tasa de inflación comunitaria va a subir este año y el que viene. Una tendencia de la que solo se escapa España. Sigue siendo uno de los principales motores económicos de la eurozona y confirma su resistencia. La Comisión revisa al alza su previsión para nuestra economía y la eleva una décima hasta el 2,4%. Eso sí, sitúa la inflación en el 3%. Corresponsal comunitario, Jacobo de Regoyos.
5: En medio de la mayor crisis energética que ha vivido Europa, lo normal es recortar las previsiones económicas y eso es lo que hace la Comisión con la zona euro, que pasa este año del 1,2 al 0,9%, pero no en el caso español. Nosotros pasamos del 2,3 al 2,4, apenas una décima más, es cierto, pero es más. No menos, suficiente para ir contracorriente. Dice el Ejecutivo Comunitario que es básicamente por el consumo privado, la inversión y también un cierto efecto arrastre del crecimiento del año anterior. Por comparación, Alemania crece un 0,6%,

0: Francia un 0,8, Italia un 0,5, es decir, que las grandes economías crecen 4 o 5 veces menos que España. Otra buena noticia, en nuestro país el paro va a bajar por primera vez del 10%, 9,9%, aunque eso sí seguimos siendo el farolillo rojo. En cuanto a los precios, en España suben lo mismo que en el resto de Europa, hasta el 3%.
1: Inflation is still projected to rise sharply.
0: Y más, advierte el comisario de Economía, Valdis Dombrovskis, que va a subir la inflación.
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10: Gobierno y comunidades se han reunido para hablar del reparto del dinero previsto en el Plan Estatal de Vivienda. 7.000 millones de euros de esa cantidad, un 40% lo tienen que aportar las comunidades. El plan se va a firmar, pero no todas las autonomías están de acuerdo. Madrid, por ejemplo, votará a favor del reparto de fondos, pero no descarta acudir al Supremo. Patricia Gijón.
11: Isabel Rodríguez, satisfecha, daba por hecho el acuerdo antes de entrar a la reunión con las comunidades autónomas para el reparto de esos 7.000 millones de euros de inversión en vivienda en los próximos 4 años. El objetivo es poder empezar las transferencias en la segunda mitad de este año. Las comunidades del Partido Popular han aceptado la propuesta, pero critican las formas y subrayan que llega tarde y mal. El consejero de Vivienda de Madrid, Jorge Rodrigo, dice que es una financiación inviable y habla de imposiciones del Gobierno.
12: Distintas administraciones de distinto color político nos estamos poniendo de acuerdo. Y como he compartido tantas veces con ustedes y con la opinión pública, este es el camino.
13: Consideramos que es un acto propagandístico, en este caso del sanchismo, y que lo que único que pretende es condicionar a las comunidades autónomas sin solucionar realmente el problema de vivienda que tenemos todos los españoles.
11: Andalucía también lamenta que el plan se haya hecho a espaldas de las comunidades autónomas y anuncia que está revisándolo jurídicamente. La hoja de ruta del Ministerio contempla que el Estado asumirá el 60% de la inversión prevista, las comunidades el 40% restante, un 20% más que en anteriores planes.
10: Se cumple hoy el 9º día de huelga indefinida de los profesores en la Comunidad Valenciana, con las negociaciones de los sindicatos con educación en vía muerta. Los convocantes rechazan la última propuesta. Han vuelto hoy a protestar a las calles. Han llevado sus demandas a las Cortes Valencianas, donde se celebra una sesión de control al presidente. Demandas a las que han sumado las cartas de dimisión de un centenar de directores de los centros educativos. No descartan que esa cifra se doble en las próximas horas. Onda Cero Valencia, Nuria Moreno.
14: Sí, lo hacen como medida de presión ante la falta de un acuerdo que dicen no está recogiendo las necesidades de la educación pública. Amparo de Haro, directora del CEIP San Pedro de Valencia, y Txelo Bosca de la Angelina Carnicer, las dos colegios de Valencia.
15: Que no podemos soportar la tensión, nos pasamos la vida conteniendo al personal, apoyándoles para que sigan adelante, pero llega un momento que nosotras también caemos.
16: No queremos dejar nuestro cargo, llevamos muchos años detrás del colegio, pero creemos que es una forma de que vean que estamos solos.
14: Hoy han trasladado su protesta aquí al Escorch, al Parlamento Valenciano, donde se ha vivido una sesión de control tensa, con varios grupos de manifestantes lanzando al hemiciclo billetes falsos con las caras de la consellera de Educación, Carmen Ortí, y del presidente de la Generalitat, Juanfran Pérez Llorca, que ya en la calle ha conversado con algunos docentes a quienes les ha trasladado su voluntad de llegar a un acuerdo. Lo cierto es que unos a otros se están pasando la pelota, pero ahora mismo la negociación está rota. La concentración frente al Escorch, después de 5 horas, se acaba de disolver.
10: Gracias, Nuria. Nuria Moreno en directo, la crónica de nuestra compañera en Valencia, desde la calle enfrente de las Cortes Valencianas, donde se acaba de disolver, nos lo contaba ahora mismo, esa gran concentración de los profesores en contra de la del gobierno valenciano y pidiendo la dimisión de la consejera de Educación. Las 2:20, la 1:20 en Canarias, se ha buscado una coartada a Donald Trump para repetir la jugada de Venezuela en Cuba, como hizo con Maduro, extraído de Caracas. El futuro inmediato para Raúl Castro puede ser similar. Desde el momento en el que ayer la Fiscalía de los Estados Unidos presentó contra él una acusación formal por supuestos delitos que afectan a ciudadanos norteamericanos, el derribo de una avioneta de Hermanos al Rescate en el año 1996. Murieron en ese incidente 3 estadounidenses. Veremos qué sucede en las próximas horas y si el destino de Castro es el mismo que ya corrió Maduro. Corresponsal en Estados Unidos, Agustín Alcalá.
17: El presidente de Estados Unidos, Donald Trump, está aplicando el mismo guión en Cuba que utilizó en Venezuela para cambiar a las figuras más importantes del castrismo y dejar el régimen intacto como ha hecho en Caracas. El presidente considera que la imputación por 4 cargos de asesinato de Raúl Castro representa un gran día para Cuba. Creo que es un gran momento, no solo para los cubanos norteamericanos, sino para la gente que vino de Cuba, que quiere regresar a ver a sus familias. Es un gran día. Un día muy importante. Pero Trump, aunque no lo admita, sabe que Cuba no es Venezuela, que será imposible sacar a tiros a Raúl de La Habana y que el exilio cubano de Florida no aceptará una Delcy cubana si Marco Rubio, su secretario de Estado, la encuentra entre las élites del castrismo.
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10: La Liga se acerca a su última jornada y llega el momento de las renovaciones y de las despedidas. Óscar Conde, buenas tardes.
26: Buenas tardes, María. Este fin de semana se cierra el Campeonato Nacional de Liga. Se disputan el sábado todos los partidos en los que hay algo en juego, los puestos europeos y la lucha por la permanencia a un final de temporada en el que es normal que lleguen las renovaciones y los adioses. Hoy dos veteranos de nuestro fútbol han anunciado que toman cada uno un rumbo distinto. Yago Aspas, camino de los 39 años, ha renovado una temporada con el Celta de Vigo, mientras que Dani Parejo, con 37 recién cumplidos, ha confirmado que cierra su etapa en el Villarreal.
27: Ha llegado el día de decir hasta luego, no es un adiós. Separamos nuestros caminos. Que sepáis que ha sido un orgullo y una satisfacción enorme vestir esta camiseta durante 6 temporadas. Me voy muy contento, muy satisfecho y quería daros las gracias a todos vosotros por todo lo que me habéis hecho sentir en un club que para mí será mi casa y estará en mi corazón.
26: Nada se juega ya en esa última jornada liguera al descendido Oviedo, en el que el uruguayo Almada ha confirmado que no seguirá en el banquillo, decisión que abre la puerta a la posible continuidad de Santi Cazorla. Además, el proceso electoral del Real Madrid afronta hoy un día importante. Está previsto que el empresario Enrique Riquelme comunique a la Junta Electoral su intención de presentarse a las elecciones, una decisión que debe ratificar de forma oficial como muy tarde este mismo sábado. Por cierto, que la Asociación de Árbitros ha denunciado hoy tanto a Florentino Pérez como al Real Madrid y a la televisión del club ante la Comisión Antiviolencia por la difusión continuada de mensajes y contenidos que aseguran desacreditan al colectivo arbitral. Por otro lado, se disputó anoche la primera final continental del curso con clara victoria del Aston Villa 3-0 sobre el Friburgo para hacerse con la Liga Europa. Levantan un título europeo los de Birmingham 44 años después en una noche histórica para Unai Emery, que suma ya su quinta Liga Europa, convirtiéndose en el gran dominador de la competición. El técnico español en Radio Estadio Noche.
28: Felices y cerrando la temporada pues con los objetivos cumplidos en el nivel más
0: salto, quiero decir, hemos conseguido a través de la Liga pues llegar a Champions, y luego además estamos pues como segundo objetivo en la Europa League, pues siendo, haciendo una competición muy seria, y hoy pues ganando pues un trofeo, pues lógicamente pues muy, muy contentos y también satisfechos de ir avanzando y creciendo.
26: En baloncesto calienta ya motores la Final Four de la Euroliga, que mañana abre fuego en Atenas con sus dos semifinales. Primero Olympiacos-Fenerbahce, después el duelo español Valencia-Real Madrid, al que los blancos llegan mermados en su juego interior por las bajas de Edi Tavares y Alex Len, en una cita que afrontan así dos jugadores importantes de ambos equipos, el madridista Campacho y el valencianista Montero.
1: Creo que la experiencia en este momento cuenta mucho. El hecho también de no jugar con Eddie y Alex es un factor también importante, pero creo que nuestro trabajo viene siendo tratar de disimular esas bajas.
2: Creo que nosotros la confianza y la mentalidad que requiere jugar una Final Four, yo creo que la tenemos porque es el trabajo que hacemos día a día, ¿no? Y no tanto yo, sino el grupo completo está preparado para eso.
26: Y además el Juventud se clasificó ayer ya de forma matemática para los playoffs de la Liga CB tras ganar en cancha del Tenerife 198.
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10: El concello de Brión, en Coruña, está de luto por una tragedia que se repite. Es recurrente la muerte de una niña de apenas 2 años en el interior de un coche. Su padre tenía que haberla dejado en la escuela infantil de camino al trabajo, pero se olvidó. Fue la madre la que, al ir a recogerla a la guardería y comprobar que no estaba, dio la voz de alarma. Cuando llegaron al vehículo, la situación ya era crítica. Las primeras informaciones apuntan a que el padre se despistó tras recibir una llamada de teléfono. Santiago María Teijeiro.
6: El concello coruñés de Brión vive hoy la primera de las dos jornadas de luto oficial decretadas tras el fallecimiento de una menor de edad de tan solo 2 años. El Grupo de Intervención Psicológica en Catástrofes y Emergencias está ofreciendo atención especializada a la familia y el consistorio ha puesto también a su disposición todos los recursos municipales. El alcalde Pablo Lago.
7: Un día muy triste para nos. La verdad es que no hay palabras de que expresar. Podríamos pasar a cualquiera.
6: Hay efectivamente una investigación abierta de la Guardia Civil, pero las primeras hipótesis apuntan a que el padre se habría olvidado de dejar a la pequeña en la escuela infantil. Hay convocado un minuto de silencio en señal de duelo mañana viernes a las 12.
10: La conmoción en el concello de Brión, en Coruña, está de luto por esta tragedia que se repite. Se lo hemos avanzado al comienzo del informativo. Las temperaturas suben y lo hacen además de forma preocupante, de golpe, teniendo en cuenta que todavía estamos a mediados de mayo, ni siquiera es verano, estamos en primavera. Preocupante porque se dispara el riesgo de incendios forestales. El gobierno ha presentado esta mañana su campaña antiincendios para intentar evitar que se repita el desastre ecológico del año pasado, sobre todo teniendo en cuenta que en los 3 primeros meses de este año ya se han duplicado los incendios. Francisco Paniagua.
28: Que no vuelva a suceder lo ocurrido el año pasado, cuando el fuego quemó en España unas 355.000 hectáreas en la peor temporada de los últimos 30 años. Es lo que ha dicho el presidente del gobierno, que desde la base aérea de Torrejón ha presentado esta campaña que estará operativa el 1 de junio. Vamos a tener el mayor despliegue del Estado para una campaña antiincendios, asegura.
29: Sabemos lo que nos jugamos y este país va a defender su tierra, sus pueblos, a sus gentes, con más medios, con más conocimiento y con más determinación que nunca. Así que no les quepa duda a los ciudadanos y ciudadanas que vamos a estar preparados y este verano todos contra el fuego, todos y todas contra el fuego.
28: Contestado por el sindicato ACESIF, que sin embargo habla de falta de plantillas y medios.
30: España afronta otro verano sin medios ni personal suficiente para prevenir los incendios. Hay carencias en prácticamente todas las comunidades: Galicia, Asturias, Cantabria, Castilla y León, Cataluña. Plantillas envejecidas, jubilaciones sin cubrir, vehículos obsoletos, exceso de voluntarios sin preparación. En fin, Pedro Sánchez está jugando con fuego.
28: Tenemos que... ve insuficiente el aumento de 96 a 103 días, la actual campaña de extinción, al considerar que debería ser de 6 meses.
10: Pues así terminamos este ratito de radio. En la realización, Gemma Esteban; en la producción, Victoria Verdier. Gracias por acompañarnos. Volvemos a las 3 con el resumen del día en 3 minutos. Hasta luego.
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1: ¿Qué tal están? Muy buenas tardes. Cada vez queda menos para las vacaciones. Ya las tenemos aquí, a la vuelta de la esquina. Y muchos quizá estén en este momento preguntándose ¿dónde nos vamos a ir este año? Y sí, está muy bien mirar vuelos, perderse por Europa o cruzarse, no sé, medio mundo buscando playas espectaculares y rincones diferentes. Pero a veces nos pasa una cosa curiosa. Buscamos fuera lo que casi nunca miramos dentro, porque sin necesidad de coger un avión, sin aeropuertos, sin escalas y sin convertir las vacaciones en una carrera de obstáculos, tenemos destinos que están aquí al lado y que sorprendentemente ni siquiera se nos pasan por la cabeza. Lugares, no sé, donde puedes encontrar playas increíbles, buena gastronomía, pueblos con encanto, planes familiares para los que tengan familia, que vayan con niños, terrazas frente al mar y una sensación, yo creo que de esas vacaciones mediterráneas que todavía huelen a verano de verdad. Y hoy les queremos llevar a uno de esos sitios, posiblemente uno de esos lugares que muchos conocen, pero a lo mejor muy pocos conocen de verdad. Hoy lo vamos a descubrir en este programa especial, como venimos anunciándoles toda la semana. Óscar Plaza, yo no sé, buenas tardes, buenas, compañero, Nacho. Si ya tienes decidido dónde te vas a ir de vacaciones.
2: Parte de ellas sí.
1: Pues no te pierdas
2: y
1: el
2: otras
1: programa.
2: Me gusta dejarlo un poquito más para adelante para que la vida disponga y yo lo acepte. Pero la verdad me quedan lejos todavía las vacaciones. Aunque quede poco de tiempo,
1: queda poco,
2: pero...
1: Queda poco.
2: Sí, el Papa, Bad Bunny, el Orgullo, el Mad Cool... Uf.
1: Bueno, pero están ahí a la vuelta. Hay que pensar eso, que las tenemos a la vuelta de la
2: esquina. Sé que numéricamente sí, pero no tengo sensación.
1: Aitor Gómez, ¿qué tal? Muy buenas tardes.
3: Hola, Nacho, muy buenas
1: tardes. ¿Tú ya tienes decidido dónde? Bueno, tú este año no sé si te irás de vacaciones.
3: No, depende donde diga el tendón, pero creo que lo que vais a contar aquí en lo que vais a contar en el programa igual me interesa.
1: Oye, si te va a interesar, permite, además tú que tienes un niño, pues yo creo que es un sitio ideal para ir también con niños, Señor Hernández, ¿qué tal? Muy buenas tardes.
4: Pues estoy entre bien y muy bien.
1: Usted se va a ir a Zamora, como hace siempre todos los años.
4: Bueno, unos días pasaré por
1: Metierla. Quédese porque de verdad que le va a encantar al destino que nos vamos a ir hoy.
4: Estoy con las orejas tiesas. Eso sí, te pongo una condición. Tiene que ser una playa idílica, con un...
1: La tenemos,
4: con creo. Con un atardecer que sea precioso.
1: También creo que lo tienen. Enseguida saldremos de dudas.
4: Pues vamos a ver si me vas convenciendo, mi querido amigo.
1: Bueno, no necesito convencerle usted mismo con lo que escuche. ¿Nos vamos al atasco?
4: Venga, vamos al
1: atasco. Venga, vámonos al atasco antes de entrar en materia. En primer lugar, por cierto, Álvaro Félix está a los mandos técnicos hoy del programa. Conectamos con el Gabinete de Información de Tráfico del Ayuntamiento. Nos atiende Beatriz Gómez. Beatriz, ¿qué tal? Muy buenas tardes.
5: Buenas tardes, Nacho. Arranca la hora punta de mediodía y el tráfico se concentra ya en los puntos habituales. Empezamos por la M30, este sentido norte, porque hay un vehículo averiado a la altura de Sagrado Corazón que mantiene cortado el carril izquierdo de la calzada lateral y que está afectando al tráfico en dirección salida A1. También en el tramo este, pero ahora en dirección sur, vemos retenciones en el arco este entre Ramón y Cajal y Puente de Ventas. En el arco oeste también tenemos tráfico lento en sentido sur desde Marqués de Monistrol. Y por último, otros puntos a tener en cuenta son las entradas de la A1, la salida de la A42 desde el Puente de Praga, las inmediaciones de Puerta de Alcalá y Cibeles, así como el Paseo de la Castellana a su paso por Emilio Castelar y Gregorio Marañón, dirección norte.
1: Así se circula dentro de la M30 en la Almendra Central. Vamos a ver cómo se está circulando en estos momentos en la Comunidad de Madrid. Nos vamos hasta la Dirección General de Tráfico. Alba Ariz, buenas tardes.
6: Buenas tardes. En este momento, un vehículo incendiado complica la salida por la A42 en Fuenlabrada. Al margen de este incidente, encontramos tráfico irregular en el acceso por la 1 en La Cabrera y también en Las Tablas y Alcobendas y en la salida por la A3 en Rivas y la A42 en Fuenlabrada. Y por último, hay dificultades en la M40 en el barrio de La Fortuna, Hortaleza y Vicálvaro, todo hacia la A3, por lo que les recomendamos que moderen la velocidad.
1: Y en cuanto a la información del día, Óscar, la visita del Papa a Madrid va a generar cortes de tráfico importantes ya desde el próximo lunes.
2: Sí, atención. Es el día clave, el lunes próximo. Pero ya incluso este sábado 23 de mayo, quedará ocupado de forma permanente el carril derecho del Paseo de Recoletos, sentido norte. Ha explicado hoy el alcalde de Almeida que las afecciones al tráfico van a ser muy notables en el tramo entre Cibeles y la Plaza de Lima.
7: Que va a ser días complicadísimos, van a ser días muy difíciles para los madrileños, van a ser días en los que la movilidad se va a ver gravemente afectada, porque estamos hablando del principal eje norte-sur de la ciudad, que desde el 25 de mayo va a tener afecciones parciales, pero realmente importantes, y que desde el 3 y el 4 de junio va a estar completamente cortado al tráfico.
2: Por eso, entre el 3 y el 9 de junio, los autobuses de la MT van a ser gratuitos, Bicimat también, y el alcalde Almeida ha pedido a todas las empresas que puedan hacerlo que implanten el teletrabajo esa semana semana, cosa que el equipo de gobierno va a hacer con los trabajadores del ayuntamiento. Del pleno de la Asamblea de Madrid, que está en marcha, lo que os cuento es que, como era de esperar, el tema Zapatero ha salido y mucho. Ayuso ha dicho que Zapatero es el padrino del sanchismo y que la presunta trama delictiva trató incluso de infiltrarse en el proceso de las obras de ampliación de la línea 11 de Metro de Madrid, pero que la comunidad lo impidió. Y después del pleno, Ayuso ha estado en el Gregorio Marañón presentando el proyecto de modernización y de ampliación del hospital.
8: Va a contar también con 400 salas de consultas, un servicio de urgencias de más de 6.000 metros cuadrados, 12 salas para intervenciones, un centenar de puestos para pacientes críticos y más de 1.700 metros cuadrados para hospitales de día polivalentes.
2: El gobierno regional va a invertir 450 millones de euros. Y lo último que os cuento es que el Ayuntamiento de Madrid ha explicado hoy que sus servicios jurídicos están ya estudiando si recurrir o no recurrir la sentencia que hoy hemos conocido. Sentencia de un juzgado en Madrid que paraliza las obras del Cantón de Monte Carmelo hasta que exista una sentencia firme.
1: Gracias, Óscar.
2: Un placer.
1: Mañana más. Y en cuanto a los deportes, Aitor, ¿y por qué no?
3: ¿Y por qué no? ¿Y por qué no un jugador de talla mundial como Bernardo Silva no va a poder jugar en el Atlético de Madrid? Bueno, pues es una opción real, no es fácil, porque cobra mucho en el City, porque tiene muchas novias, el del City se va a marchar a final de esta temporada, es decir, en nada ya es un jugador libre, pero el Atleti tiene potencial deportivo y económico para convencer a la estrella portuguesa, con lo cual, tranquilidad, que queda mucho verano, esto solo acaba de comenzar, pero pedazo de nombre que se liga al futuro del Atlético de Madrid. Y por cierto, hoy es jueves, día importante, hoy debería comunicar a la junta que rige el Real Madrid, ahora que estamos en, veremos un proceso electoral, Enrique Riquelme, si quiere presentarse o no a las elecciones a la presidencia. Hasta hace un ratito no había noticias todavía en el Bernabéu de esto. Y en Atenas, presentada esta mañana la Final Four de la Euroliga, recuerdo que mañana tendremos ya la primera semifinal entre los dos españoles, entre el Real Madrid y el Valencia Basket.
1: Pues Aitor, muchísimas gracias y a cuidarse esa
3: pierna. Siempre.
1: Venga.
3: Un abrazo.
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1: Pues iba a tener usted razón. ¡Ah! A pesar de que...
4: Ya se lo dije.
1: A pesar de lo que dicen de usted por ahí.
4: No me hace caso.
1: El portero de nuestra compañera Marta.
4: Por ejemplo. Un gran seguidor desde hace...
1: A ver, cuéntenos, sáquenos de dudas.
4: ¿Se lo digo en español o en inglés? Elija.
1: En inglés, por favor.
4: ¿En inglés?
1: En inglés.
4: Mira, the problem is sleeping at night, mi querido amigo. El problema van a ser las noches, no los días, que ya tenemos bastante calor. Hoy, muy cerquita de los 34 grados en el sur de la comunidad de Aranjuez, nos quedamos en 33 en Getafe, en la capital de España. Atención a Alcalá de Henares, que se va a quedar muy próximos a ellos. Pero es que el problema viene por las noches. 34 grados, es una barbaridad. Y es que esta noche, yo no sé usted, pero yo ya me he levantado completamente empapadito en sudor. Hemos tenido casi 18 grados en la capital y es solamente el aperitivo. Para mañana las noches seguirán siendo tórridas. Nos acercamos a los 20 grados y Onda Cero puede anticipar que esto es solamente la semilla de lo que viene por delante, la semilla del diablo. Porque vamos a anunciar que para el próximo miércoles en la Comunidad de Madrid tendremos 35 grados en Madrid con mínimas de 21 y no habremos rematado todavía al final de mayo. Yo me pregunto, ¿qué vamos a dejar para el verano? Pues eso se lo cuento.
1: Pues un viaje que le voy a contar yo ahora y que no tienen esas temperaturas, vamos, pues calorcito, pero no es lo de aquí.
4: Pues le voy a decir una cosa, allí se estaría divinamente.
1: ¿Que quiere salir de dudas? Pues no se vayan.
4: Venga,
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0: Pues una semana más vamos a hablar de salud, señor Hernández, en concreto sobre cómo afecta el aire contaminado a nuestra salud.
1: Mira, las causas de la contaminación las podemos dividir en dos grupos. En el primero nos encontramos los agentes externos naturales o derivados de actividades humanas, por ejemplo, los productos químicos, los cosméticos o la propia basura. Y en un segundo grupo se encuentran los materiales de construcción y el estado de conservación de los hogares y los lugares en los que habitamos.
0: Bueno, ¿y cómo afectan los aparatos de aire acondicionado a la calidad del mismo?
1: 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Uno de los problemas de estos aparatos es que no renuevan el aire y solo lo recirculan. Una ventilación natural es lo más recomendable siempre que sea posible. 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
0: Pues lo comentaba al principio, cada vez queda menos para las vacaciones. Y mientras muchos pues miran destinos lejanos, a veces olvidamos eso, que sin salir de nuestro país tenemos lugares capaces de ofrecer playas espectaculares, gastronomía, cultura, deporte y pueblos con muchísimo encanto. Hoy vamos a poner por rumbo a uno de esos rincones del Mediterráneo que lleva años reinventándose para convertirse en mucho más que un destino de verano, la Costa Daurada. Y cuando un destino quiere crecer de verdad, necesita algo más que hoteles y playas, porque necesita identidad. Y la Costa Daurada ha entendido que su fuerza también está en el patrimonio romano, el turismo deportivo, la gastronomía, el vino, por ejemplo, los pequeños pueblos con encanto que rodean toda la costa. Pues hoy queremos hablar de cómo se construye precisamente eso, la imagen internacional de un territorio turístico. Y lo vamos a hacer con Enric Adel, que es presidente del Patronato de Turismo de la Diputación de Tarragona. Enric, ¿qué tal? Muy buenas tardes.
10: Muy buenas tardes, pues muy bien, la verdad.
0: Encantado de que esté aquí en el programa, en este programa especial que estamos dedicando a la Costa Daurada. Enric, ¿cómo se trabaja hoy la marca Costa Daurada para que el visitante la perciba como algo más que un destino de playa?
10: Yo creo que lo has comentado perfectamente, ¿no? Es un trabajo de muchísimos años y es un trabajo de intentar, ¿no?, que la gente cuando nos visite pues se marche muy contenta, y para que se marche contenta y vuelva, pues sí tienen que dar muchos factores, ¿no? A banda de tener unas playas excelentes, a banda de tener unos alojamientos perfectos, ya sean campings, apartamentos o hoteles, pues también la experiencia, ¿no?, de toda la gente que trabajamos, desde la parte pública o privada, para que todas las personas que nos visiten vuelvan gracias a crear un producto atractivo que puede ofrecer en un espacio muy corto de territorio, pues sí, la posibilidad, ¿no?, de disfrutarlo, lo decías perfectamente, ¿no?, sin irnos muy lejos.
0: No hace falta coger un avión, ¿eh?
10: Correcto, con el tren o con el automóvil se puede llegar perfectamente y pueden disfrutar de las vacaciones en familia o con los amigos o lo que más les convenga.
0: Y desde aquí, desde la Comunidad de Madrid, es muy fácil, además. Por cierto, Enric, Tarragona tiene uno de los patrimonios romanos más importantes de Europa, ¿no? ¿El turismo cultural está creciendo realmente en la zona para ver todo este patrimonio?
10: Sí, la verdad es que la Tárraco romana nos ayuda muchísimo, ¿no? Pero además de la Tárraco romana, toda la parte interior, el monasterio de Poblet o otras zonas, ¿no?, declaradas Patrimonio de la Humanidad por la UNESCO, la verdad es que nos está

0: ayudando muchísimo, ¿no?, a dar más variedad. El turismo cultural en los últimos años está creciendo. Tarragona como capital evidentemente nos ayuda, pero la suma de la costa y del interior también nos va muy bien, porque lo comentabas antes, no somos una tierra con un vino de excelente, y que podemos, 20 kilómetros, 25 de la costa, podemos tener la posibilidad de ir a visitar las mejores bodegas del país. Sí.
1: La Costa Dorada se ha convertido también en referente de turismo deportivo, un territorio que atrae a tantos y tantos eventos, y sobre todo equipos internacionales, y la gastronomía, lo decías antes, el vino, el producto local en la promoción turística internacional de todo este destino. Y próximamente, el 12 de agosto, el eclipse solar histórico que se va a vivir ahí en Tarragona, ¿no?
0: Se va a poder vivir y ver perfectamente desde nuestra zona, por lo tanto, pues animo a la gente también, ¿no? Que ya es verdad que en agosto ya tenemos los porcentajes casi rozando el 100%, sí. Pero sí que va, pero bueno, estas cosas vienen cuando vienen, ¿no? Pero empezando por lo principio, a nivel deportivo, llevamos muchos años también trabajando, sin ir más lejos. Este año en nuestra zona pasa una cosa histórica que no pasaba desde los años, creo, que 70, que es que en la misma región sale el Tour de Francia, la Vuelta a España, la Vuelta a Cataluña, y hemos tenido las grandes, bueno, tendremos en breve, ¿no?, las tres grandes pruebas ciclistas, y esto no se improvisa, esto es el trabajo de muchísimo tiempo. Hacen también muchas marchas, sin ir más lejos, este pasado fin de semana en Salou, una marcha que llegamos al máximo de aforo, tuvimos que cerrar también porque vino muchísima gente. Y bueno, lo importante es crear, ¿no?, un producto o muchísimos productos para que la experiencia, ¿no?, ya sea gastronómica, donde tenemos muchas estrellas Michelin o Soles Repsoles, para nombrar dos referencias gastronómicas muy reconocidas para el público, que pueden venir y pasar unas semanas o unos días perfectos, ¿no?, en nuestra región, haciendo deporte, visitando el interior, el vino, la gastronomía, la natura. La verdad es que en un espacio de lo que decía antes, ¿no?, muy corto, tienen muchísimas posibilidades. Y si nos vamos al ocio, pues, ya
1: evidentemente,
0: tenemos parques temáticos y tenemos
1: si es que no falta de nada, falta de nada. Y luego además 8 restaurantes, por cierto, con estrella Michelin, los que hay ahí, y localidades también como las de Salou, ¿no?, importante, una ciudad turística que viven únicamente del verano, y que luego están las no vive únicamente el verano, quería decir, que se ha reinventado también. Pere Granados, que es alcalde de Salou y también presidente del Patronato de Turismo de Salou, sabe mucho de ello. Pere, ¿qué tal? Buenas tardes.
2: Hola, muy buenas tardes a todo el mundo. La verdad es que muy bien, ¿eh? Aquí con un tiempo magnífico que tenemos ahora.
1: ¡Qué maravilla! No tanto calor como aquí en Madrid, ¿no?
2: Posiblemente un poco menos, porque el efecto del mar también suaviza las temperaturas.
1: Y se lleva mejor, se lleva mucho mejor, evidentemente. Sí. ¿Qué se ha preparado, Pere? ¿Qué habéis preparado para el eclipse del día 12? Porque va a ser un
2: lugar fabuloso para verlo. Sí, nos estamos preparando, porque evidentemente creemos que vendrán muchísimas personas a poderlo visualizar desde las 25 calas y playas que tenemos aquí, en los distintos puntos que hay en Salou, pero sobre todo también advirtiendo de lo que puede conllevar el riesgo de ver o mirar el sol del eclipse de forma directa. Estamos editando gafas, pues, para que las personas se protejan, advirtiendo que no graben con los móviles porque se les van a quemar las lentes, etcétera, etcétera. Es decir, que también hay una pedagogía detrás de todo esto para evitar cualquier tipo de riesgo hacia las personas, ¿no? Bueno, nosotros estamos en el punto más álgido, como ha hecho referencia a Enric, estamos en plena temporada alta, con lo cual pensamos que lo que es en ocupación no, pero posiblemente en visitantes sí, porque bueno, la gente lo que quiere es visualizarlo desde lo más cerca posible a la montaña o al mar, etcétera, ¿no? Estamos preparados para eso, nos estamos preparando.
1: Sí, sí. Pere, ¿cómo ha cambiado Salou en los últimos años para dejar de ser solo un destino asociado o que asociamos al verano?
2: Sí, claro. Nosotros venimos trabajando la desestacionalización desde hace ya un tiempo acá, porque lo que pretendemos es ser sostenibles no solamente medioambientalmente, que lo hemos conseguido a través de distintas acciones y programas que hemos ejecutado, como es, por ejemplo, la recuperación de todo el litoral en estas 25 calas y playas espectaculares que hay, con un camino de costa de Salou que tiene 43 miradores colocados en puntos muy estratégicos. Hemos también renaturalizado 11 espacios, que son 11 parques con vegetación autóctona, etcétera. Eso nos ha servido la verdad es que mucho. Pero también queremos ser sostenibles desde el punto de vista económico, en ese sentido de hablar de que haya economía durante 365 días, sobre todo también socialmente. Queremos que los contratos de trabajo no sean de temporada, sino que sean de todo el año. Y lo estamos consiguiendo. Lo conseguimos a través de la creación de nuevos productos turísticos y promocionando Salou como que es un destino turístico que se puede venir en cualquier época del año. En cada época pues hay cosas diferentes que nosotros ofrecemos para que el turista se lleve una gran experiencia vivida en nuestro municipio. Como he hecho referencia al patrimonio natural, pero también es el patrimonio histórico, el cultural. Este año 2025 hemos sido capital de la cultura catalana, por lo tanto Salou ofrece mucho también relacionado con la cultura y ese patrimonio histórico tan rico que tenemos, porque somos el puerto natural más importante del litoral mediterráneo de la península ibérica, y no lo digo yo, lo dijo Alfonso II, el rey de Aragón, cuando dicta la Carta de Población en el año 1194 al puerto de Salou, y su nieto, el rey Jaime I, en 1229 zarpa de aquí con más de 150 naves y más de 10.000 personas hacia la conquista de Mallorca. Bueno. Es decir, que eso nos ha hecho que seamos también pues un lugar donde han venido diferentes culturas. Sí. Tenemos Calípolis, que es una colonia griega, está la Vila Romana de Barents y tenemos, por ejemplo, un modernismo. Lo digo esto porque hemos creado tres rutas ya que están funcionando y funcionan muy bien. Hay una gran demanda por parte de nuestros visitantes para conocer la cultura y el patrimonio de Salou. Sí. Y ahora estamos preparando otra ruta que saldrá justamente a final de este mes, que es la de la Guerra Civil Española, en el del año 33, que hay muchísimas defensas y que la hemos recuperado y que las hacemos visitables. Entonces, pues, la cultura también es un elemento importante de atracción turística, más allá de lo que es
1: para
2: las
1: todo el año,
2: de cara a lo que es el baño del verano.
1: Claro, para y todo el año. Como,
2: si queréis
1: como
2: unos datos concretos, por ejemplo, nosotros tenemos los meses de enero, febrero, marzo y abril, ya tenemos los datos, y fíjate si son significativos, que hemos tenido un crecimiento de un 36,75% en llegadas y en pernoctaciones hemos incrementado un 39%. Quiero yo decir que hay un diferencial de 2,25, lo cual significa que las estancias en Salou de nuestros visitantes cada vez se van alargando más. Esto nos está diciendo que todo el trabajo que venimos realizando de promocionar Salou también, porque en verano no podemos eludirlo, pero también en épocas de que sea otoño, primavera, y sobre todo ya veis aquí estos primeros meses de primavera, pero también los meses de invierno, pues nos está dando un buen resultado. Pero, yo estoy contento porque esto es...
1: Sí, no, que es que no, si no, nos estamos quedando sin tiempo y queríamos también que nos comentara nadie mejor que Berta Cabré, que es la presidenta de la Federación Empresarial de Hostelería y Turismo de Tarragona, que también tiene mucho que ver, ¿no?, en esto que habéis conseguido, que no sea simplemente un destino turístico veraniego. Berta, ¿qué tal? Buenas tardes.
3: Hola, buenas tardes. Buenas tardes.
1: Bueno, ¿cuál sería el gran cambio que ha vivido la Costa Daurada en estos últimos años?
3: Efectivamente, tal como contaba Pera, y había también el presidente dado pues ya datos, lo que estamos viniendo haciendo es mejorar esta experiencia del visitante, ¿no? Para que las personas que llegan aquí y pues nos visiten y se alojen en nuestros establecimientos, marchen de aquí con una experiencia única, con una experiencia para contar y que vaya un poco más allá de la actividad pues de sol y de playa, sino también pues poniendo en valor esta gastronomía y aprovechando todos nuestros parajes naturales y todo nuestro entorno y ocio. No debemos olvidar a PortAventura en esta experiencia.
1: En 20 segundos, Berta, que llegan las noticias, ¿cuál sería ahora mismo el gran valor diferencial de la Costa Daurada frente a otros destinos mediterráneos? 20 segundos, por favor.
3: Somos un destino único. Aquí vas a encontrar gran diversidad de cosas por hacer y vas a llevarte una experiencia única de viaje. Ahora mismo yo me encuentro en la playa y nada mejor que esto para disfrutar y para llevártelo encima.
1: ¡Qué envidia! O sea que, ¡qué envidia nos da en la playa! Pues Enrique Adel, presidente del Patronato de Turismo de la Diputación de Zaragoza, muchísimas gracias. También a Pere Granados, alcalde de Salou y presidente del Patronato de Turismo de Salou. Y también, por supuesto, a Berta Cabré, presidenta de la Federación, Empresarial de Hostelería y Turismo de Tarragona. Muchísimas gracias a los tres. Nos vamos, llegan las noticias con María Hernández y después, por fin, con Cantizano. Hasta mañana.
4: Son las 3 de la tarde, las 2 en Canarias.
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0: Buenas tardes. Resumimos la actualidad de la mañana en tres minutos. Ofensiva del Partido Popular en el caso Zapatero. Van a pedir los populares nuevas comparecencias en la Comisión SEPI del Senado. Quieren que rindan cuentas la secretaria de Zapatero, el gestor de Julio Martínez, José Luis Escrivá, gobernador del Banco de España, o Manuel Aarón Fajardo, una de las piezas clave del expresidente Zapatero en Venezuela. A Escrivá le van a preguntar por la deuda de Plus Ultra, como ha avanzado la portavoz de los populares en la Cámara Alta, Alicia García.
1: Escrivá tendrá que responder en esta Cámara. ¿Quién le dio

0: contratos de mascarillas en Canarias y Baleares. Una declaración que ha aprovechado para deslizar que Zapatero utilizaba móviles desechables como los que usaban los miembros de la trama Coldo. A Aldama no le consta que se cobraran comisiones en Baleares por los contratos de las mascarillas, al contrario de lo que ocurría en Canarias. Es lo que ha dicho dentro, fuera ha preferido no hablar.
1: No tengo ninguna declaración, simplemente es para agradeceros que estéis aquí, daros los buenos días y no voy a hacer ninguna declaración.
2: No voy a hacer ninguna declaración. ¿Por qué dijo que Zapatero debía preocuparse?
3: Ya lo ha dicho.
0: Es noticia que el Supremo ha tumbado el registro único de pisos turísticos, la medida del gobierno para evitar anuncios ilegales en plataformas de alquiler de pisos turísticos. El tribunal anula la medida que recurrió la Generalitat Valenciana porque el Estado carece de competencias para crear ese registro. Y además, en Valencia, gran manifestación hoy en el noveno día de huelga de los profesores. Los docentes hoy cumplen ese noveno día de huelga indefinida con la negociación con la Consejería de Educación del Gobierno valenciano en tiempo muerto. Las 3 y 3, las 2 y 3 en Canarias, volvemos a las 4 con más noticias, ahora por fin con Jaime Cantizano.
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5: Son las 2 de la tarde, 3 minutos en las Islas Canarias. 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
5: ¿Qué tal? Buenas tardes. Bienvenido, bienvenida a este Por fin de jueves. Ya tocando el fin de semana. Lo de ayer, lo que dije ayer, hay que olvidarlo. Porque hoy vamos a más. A esta hora de la tarde, en Barcelona, 26 grados. En Córdoba, 32. En Valencia, 29. En Madrid, 29 también. En A Coruña, 22 grados. O en Badajoz, 33. Bueno, la mañana deja para nuestras dispares, Celia Villalobos y Susana Díaz, la constatación de que aquellos que ponían la mano en el fuego por Zapatero la han ido recogiendo en las últimas horas para esconderla en el bolsillo por si acaso. Estamos a un paso de oír ese señor del que usted me habla. Hoy las sombras planean además sobre las hijas del expresidente y sobre aquellos altos cargos del gobierno que presuntamente, presionados por Zapatero, actuaron para favorecer a Plus Ultra. También habrá tiempo para analizar las nuevas concesiones del gobierno central a Cataluña e incluso nos vamos a parar en el posible encuentro de dos grandes líderes. No se descarta una cumbre en Madrid entre el Papa León XIV y el bendecido Bad Bunny. Nuestra segunda hora va a servir para levantar el espejo y ver otros reflejos mediterráneos, con implantación también en España, porque es refugio para el blanqueo de dinero, de capitales. La mafia calabresa sobrevive gracias a la fortaleza de los vínculos familiares y a los matrimonios concertados. Además, en nuestro paseo con Odil Rodríguez de la Fuente en Somos Naturaleza, descubriremos el apasionante mundo de los hongos, sí, que lo tienen. En Oregón, en Estados Unidos, hay un hongo que ocupa cerca de 900 hectáreas bajo tierra, pesa más de 3.000 kilos y tiene entre 2.400 y 8.000 años de antigüedad. Y la hora brava más musical.

0: que no encajaban con la idea que tenías de él. A partir de ahí, el drama, la ruptura. Y cuando caiga la tarde, vamos a pasear de la mano del siempre enamorado Daniel Ramírez, cual veleta que cambia según el viento, hoy le dedica su carta de amor al pasajero de Renfe, qué paciencia. También habrá tiempo para encender Onda Retro Radio con Mario Viciosa. Hoy nos lleva de retroviaje a ese momento en el que en nuestras casas entró el primer proyector infantil, que fue mucho más que una máquina de cine doméstico cuando ni siquiera existía el VHS. Estoy hablando de el Cinexin. Además, por cierto, origen de numerosas leyendas urbanas que vamos a recordar. Pero hay más, mucho más. Porfineros, porfineras, comenzamos. Isabel Lobo.
1: Jaime Cantizano, buenas tardes. De luz y de calor.
0: Calor, querida, calor. Y mañana más.
1: De color y de calor, sí, sí.
0: Y mañana vete buscando una piscina.
1: Vale, vale.
0: Vete buscando una piscina para meterte en todos los charcos y en la piscina, si hace falta.
1: Tú busca un disco de biomúsica fúngica, porque ya que hablas de los hongos y tal, y lo que va a contar este Odil, o sea, es curiosísima la música que hacen los...
0: ¿Cómo se comunican?
1: ¿Y cómo se traduce eso en música? Es de lo más relajante que hay ahora mismo en el mundo, escuchar lo que emiten los champiñones.
0: Tenemos una interesante charla con Bill.
1: Yo ya te la estoy ofreciendo.
2: Hoy lo he cocinado y gritaban cuando me ponía el calor. Oí, decían, por favor, qué calor.
1: Pues no, eso en el Celia, tiempo no. Es muy bueno para relajarse.
2: ¿Ese ruido de dónde viene? Eran los champiñones.
0: Celia, biomúsica. Es que tú eres una descreída, claro, tú no crees. Sí. Tienes poca fe en pocas cosas. ¿Cómo estás? No tienes fe en nada. En casi nada. ¿En qué crees tú? A ver, ahora mismo, en este momento de tu vida.
2: En mi nieto pequeñito me está esperando, en que hace mucho calor, en que veo que las cosas... Pues como soy optimista, que las cosas van a ir a mejor, a pesar del gobierno, que estoy aquí, que estoy sana, que estoy contigo, que adoro, y mi amiga Isabelita, maravillosa. Que pero, tiene que ir a tomar un poquito el sol.
0: Pero que bien empezamos.
1: Te compartimos a medio apellido.
0: Hoy también estás más calmada. También crees en la lectura.
2: Poesía de mi sobrino Jorge, que es lo más.
0: Hoy estás más calmada que la semana pasada, ¿eh? Porque la semana pasada entraste como elefante en cacharrería, con la artillería, es que la distancia.
2: Venía fuerte.
0: Venías fuerte.
2: Estaba en mi tierra.
0: Bueno, Susana Díaz está en el Rocío.
2: Con 50 grados a la sombra.
0: Nosotros vamos a estar mañana haciendo el programa desde ese lugar, desde la Casa de Hermandad, porque sí, es Casa de Hermandad de Onda Cero Radio. Susana, ¿qué tal? ¿Cómo estás?
3: Pues aquí estoy, en la Casa Hermandad de Onda Cero Radio, que ya es nuestro punto de encuentro. Y además por aquí pasa gente maravillosa. ¿Qué? Acaba de irse la Hermandad Matriz. Se ha ido también la delegada de turismo, se han ido gente que han ido transitando y es un punto de encuentro de gente muy dispar como nosotros, como los dispares.
0: Las dispares del jueves. Es verdad que a la hora de hablar de las cosas que ocurren en el Rocío es necesario un diccionario porque tenemos que explicar muchas cosas.
1: Sí, sin pecado.
3: Pero yo te doy un consejo, Jaime, antes de que mañana llegue a la aldea.
0: ¿Qué pasa?
3: Prepárate porque calor hace una barbaridad. El ambiente es como le gusta a nuestra Isabelita, de luz, de color y de calor.
1: Tómale, tómale. Pero,
2: escucha, no se
3: calor, una barbaridad.
2: No se os regáis. Pero oye, Susana,
1: os regáis un poco.
2: No se os ocurra contar los misterios del Rocío. Que
3: no,
2: cosas,
3: lo que pasa en el Rocío se queda en el Rocío.
2: No,
3: esto es como Las Vegas.
2: No solamente eso. Es que como lo de la misa. ¿Por qué va menos gente a misa? Porque ya lo dicen en castellano, cuando era en latín, no se enteraba ni bla. Y aquello era como muy bonito.
0: Y tenían que estar.
2: Claro, pero ahora tú vas y cuentas los secretos del Rocío, no.
0: Es que
2: eso tiene su misterio, su cosita.
0: Y también, Celia, es que antes había que estar por narices. Y eso cambia mucho. Eso cambia muchísimo.
2: Había que estar por narices, ¿por qué?
0: Bueno, porque había que
2: acudir. Yo no he ido nunca.
0: ¿Tú nunca has ido a misa?
2: Pedro sí, a misa, sí. Bueno, claro, hasta los no sé cuántos años.
0: ¿Ves?
2: Dice, ¿desde cuándo no va a misa? Y como hermano Lobo,
0: Pues, bueno, y Susana...
2: Hablaba del Rocío.
0: Ya. Y Susana, ¿te estará sirviendo el Rocío para aislarte un poco?
3: Para mí es muy familiar. Piensa que son unos días con mi madre, mis niños, mis hermanas, sobrinos, y para nosotros es muy familiar.
2: Qué bien te viene ahora, Susana.
3: Claro,
2: yo lo vivo.
3: A mí se me pintó una sonrisa cuando entro por ahí por las arenas y ya la tengo instalada.
0: Mira que ¿sabes? Te lo ponen difícil. Pues
2: tómatela, tómatelo.
3: Mira que yo voy a hacerle caso a mi amiga Celia, que sus consejos son buenos.

0: bueno, escucha, y son desde el cariño.
1: Y si alguien te intenta parar, no sabes, no está ni se contesta. Tú a lo tuyo, la familia, la copita, el bailecito,
2: bueno,
1: los
2: pues,
1: amiguetes.
2: Siento deciros que aunque Susana está en el Rocío y Celia aquí en Madrid, ahí está Colmenero para poner sobre la mesa la cruda realidad, porque la realidad es cruda y más que se puede poner. Colmenero, ¿qué tal? Buenas tardes.
3: Muy buenas tardes, Jaime Cantizano. ¿Cómo me gustaría estar despejado? O intentar estar
2: pues
3: despejado.
2: Las nubes vienen negras.
3: Con esa aire renovado que viene Celia, es verdad. Viene con un aire así como más renovado.
2: Y Susana allí.
3: Bueno, Susana es que ha tenido una travesía y ahora tiene que relajarse en el Rocío, efectivamente.
2: Bueno, Colmenero, primer cabo.
1: Ella no
2: vamos.
1: Tienen algo con la travesa. La travesía.
3: La travesía es recordando cosas, la travesía es un resultado electoral, la travesía es lo que está pasando ahora en su partido, la travesía
1: es
3: hombre que no.
1: Hombre que no puede, no está obligado.
3: Y seguro que Susana me da la razón, que esa cosa,
2: ahora,
3: esa procesión va por dentro.
2: Vamos a atar los cabos, venga. El primero de ellos, sí. Evidentemente tenemos que hablar del auténtico terremoto político relacionado con el caso Zapatero. Al cierre de filas y al respaldo al expresidente, parece ser que solo se apuntan ya Pedro Sánchez y el gobierno socialista. Ni siquiera sus socios de Sumar, ni por supuesto el resto, se atreven a respaldar con contundencia a Zapatero. No ponen la mano en el fuego por Zapatero. Y luego están los indicios, el juez, las comisiones rogatorias. Todo esto está asumiendo desde el pasado martes en una especie de depresión a muchos socialistas,
3: sí.
2: a muchos integrantes del partido.
3: Yo ayer lo pude constatar, te lo conté desde el Congreso de los Diputados, el estado de shock que continúan muchos diputados socialistas, muchos militantes del Partido Socialista, mucha gente que tenía un aprecio, que lo seguirán teniendo, un aprecio profesional, político y personal con el expresidente del gobierno, pero que tenían un pensamiento justo muy diferente, también lo contamos el martes, desde primera hora, el martes a primera hora lo que pensaban, cómo iba evolucionando ese pensamiento, cómo iba cambiando en el día de ayer, miércoles, y cómo seguirá cambiando este asunto a partir de hoy y a partir de que se conozcan todos los detalles del sumario. Un sumario, recordamos, lo hemos venido recordando desde el principio, que procede de dos comisiones rogatorias, Fiscalía Francesa, Fiscalía Suiza, de investigaciones de hace un año y medio por parte de la Fiscalía Anticorrupción, un año y medio investigando en un sumario que ha permanecido secreto, que solo conocían el juez y el Ministerio Público, en este caso el fiscal y la Fiscalía Anticorrupción, en un sumario en el que el juez Calama, que ha sido el juez que ha procesado a Rodrigo Rato, por ejemplo, o un juez que goza del prestigio por ser técnico, minucioso y encima rápido en sus instrucciones judiciales y que hizo un auto de 88 folios con indicios, no con pruebas, porque estamos en fase indiciaria, porque estamos en fase de instrucción, con indicios lo suficientemente confirmados o atados como para que lo haga. Es decir, era la gran pregunta que nos hacíamos. ¿Es posible que un juez se juegue su prestigio o un fiscal anticorrupción después de dos comisiones rogatorias e impute nada menos que a un presidente del gobierno si no tuviera atados esos indicios? Bueno, esa pregunta no solamente no la hicimos nosotros desde el primer día, sino que se la han venido haciendo muchos diputados, incluso socialistas, que ayer se hacían esa pregunta fuera de micrófono, por supuesto, en el Congreso de los Diputados. ¿Qué ocurre a partir de ahora? Que hay movimientos también en los socios de gobierno que desde el primer día hablaban de incluso una persecución por parte judicial, por parte de política, y luego han venido matizando, incluso cambiando ese criterio, no solamente Gabriel Rufián, sino desde Podemos, desde Compromís, desde el Bloque, desde todos los socios de investidura. Hasta el punto de que incluso Sumar, que ayer estaban desaparecidos, ni un solo diputado ni ministro se acercó por los pasillos del Congreso para no cruzarse con algún periodista de Sumar, por supuesto la vicepresidenta que no estaba, que estaba regresando de China, Yolanda Díaz, digo la vicepresidenta de Sumar, pero nadie se atrevía a decir algo. De tal manera que bueno, que hoy ya el ministro Agustín Duy ya ha dicho que bueno, que hay que esperar a lo que diga la justicia, pero que existen indicios suficientes en un auto y que ese es el sentir en general y el cambio de criterio que hay dentro de los diputados, no solamente de los diputados de Sumar y de los socios de gobierno, sino que empieza a tenerlo también con mucha tristeza, con mucha desazón, con una situación que pensaban que no era real algunos diputados del Partido Socialista. Y mientras esto sucede,

0: de Jaime se van conociendo más datos del sumario y más datos del auto. Y entre ellos uno último que hemos podido confirmar tan solo hace unos minutos, que es bastante curioso. El día que se producen los registros por parte de la UDEF, de la policía, se producen los registros en varias sedes y en el despacho también del expresidente Rodríguez Zapatero, también acuden a la sede de una empresa en el Paseo de La Habana, número 187, porque se supone que ahí estaba registrada, la razón social así lo establecía, y en registro mercantil, domiciliada una empresa que se llamaba Inteligencia Prospectiva. Bien, pues esa empresa, Inteligencia Prospectiva, cuando los agentes de la policía llegan, se dan cuenta que allí no existe ninguna empresa, que es un edificio normal y corriente, un edificio residencial en el que no existe ninguna oficina. Se la han trasladado al propio juez, el propio juez está investigando o mejor dicho, confirmando que se trata de una empresa fantasma. Una empresa fantasma, instrumental, también recogida en el auto. Según el auto del propio juez, el auto de imputación de Rodríguez Zapatero, ¿qué es Inteligencia Prospectiva? Bueno, pues Inteligencia Prospectiva pertenece a los hermanos venezolanos Domingo Arnaldo y Guillermo Alfredo Amaro Chacón, que acudieron al expresidente del gobierno Zapatero para optar, y así lo consiguieron, a la compraventa del petróleo venezolano que asignaba la actual presidenta de Venezuela, Delcy Rodríguez, que llaman en las conversaciones, en los WhatsApp y en los correos electrónicos como la dama. Así la definían. ¿Qué hizo Inteligencia Prospectiva que, como decimos, no existe? Realizó pagos de 561.000 euros a la empresa de las hijas de Rodríguez Zapatero, 368.000 euros a Análisis Relevante, la empresa propiedad de Julio Martínez, el supuesto y presunto testaferro también del expresidente del gobierno, y 266.000 euros al think tank Gate Center, un think tank que, bueno, promovió también el expresidente Rodríguez Zapatero con responsables también de la economía china. ¿Vale? Este reparto que se hace de este dinero es lo que ahora se tendrá que investigar, el origen, la procedencia, y para que se complete la trazabilidad del dinero. Porque conocemos el auto del juez, pero no conocemos ni mucho menos el contenido del sumario de una investigación de un año y medio. Y ahí es donde nos vamos a encontrar con esto y con muchas cosas más.
1: Enseguida hablamos de ello con Celia y con Susana, pero segundo cabo, Víctor de Aldama sigue denunciando, lo ha hecho hoy, ha vuelto a la Audiencia Nacional apuntando al ministro Torres desde hace más de un año y medio y en varias declaraciones judiciales y apariciones públicas. Aldama ha reiterado que Koldo García le dijo que Torres le pidió 50.000 euros como comisión por la trama de las mascarillas al abordar el uso, por cierto, de los teléfonos desechables entre los investigados. Aldama se ha atrevido a decir que también Zapatero utilizaba este tipo de teléfonos.
0: Sí, la verdad es que bastante más comedido, tanto en sus declaraciones ante el juez, según fuentes conocedoras de lo que ha sido la declaración del propio Aldama, como en sus declaraciones luego posteriores a los medios de comunicación. Ha declarado que nadie en Baleares cobró por la trama del material sanitario, pero que sí lo hizo el ministro Torres. El ministro Torres sí que le pidió una comisión a cambio de la compra de ese material. Eso lo ha confirmado en sede judicial, pero era algo, como decimos, que ya era conocido. En un determinado momento también le han preguntado sobre la utilización de teléfonos móviles desechables, y esos teléfonos móviles desechables que toda, pues está autoinculpado. El propio Aldama dice que él los ha utilizado, y el resto de los miembros de la organización, y incluido, mencionado uno a uno, incluido el expresidente Rodríguez Zapatero, que también utilizaba, según Aldama ha declarado en sede judicial, también esos teléfonos móviles desechables, ¿no? Alguno se puede preguntar si eso es una cosa habitual o no es habitual, pero en cualquier caso es la declaración que ha hecho el propio Víctor de Aldama. Víctor de Aldama, como decimos, que está en una situación un poquito más sosegada, más comedida, porque está simplemente esperando, esperando la sentencia del Tribunal Supremo. Esta será una de ellas, que, como recordamos, esta persona que está colaborando con la Fiscalía Anticorrupción y que está colaborando con la justicia, no solamente tiene esta petición de 7 años de cárcel del Tribunal Supremo, sino que también está imputado en otros sumarios, como es el sumario de hidrocarburos.

0: hidrocarburos, sumario de hidrocarburos que enlaza perfectamente con algunos aspectos de esto que acabamos de comentar antes de la compraventa del petróleo procedente de Venezuela.
1: Pues son tantas cosas de las que tenemos que hablar, querido Colmenero.
0: Sí.
1: Y veremos qué pasa el viernes, mañana viernes, ¿no?
0: Sí, las consecuencias políticas también. Yo creo que a lo largo de estos días vamos a ir conociendo. Sí que podemos decir también que Rodríguez Zapatero, que en un principio su intención era poder comparecer ante los medios de comunicación de alguna manera o conceder así alguna entrevista, anunció, sí. Él mismo lo dijo y así lo anunció. Pues parece ser que no, hasta que al menos por respeto a también al juez, a su situación y a la recomendación que le ha podido hacer
1: su abogado,
0: no lo hará hasta que no tome declaración, hasta que no preste declaración como investigado el próximo martes 2 de junio.
1: Muy bien, Colmenero, cuídate mucho.
0: Gracias.
1: A la sombra,
0: gracias.
1: Que ya sabes
0: sí, un poquito de calorcito viene bien.
1: No sé yo qué decirte.
0: Un poquito.
1: No sé, porque nos queda mucho tiempo por delante.
0: Es verdad. Bueno,
1: cuídate mucho.
0: Un abrazo fuerte.
1: Susana, cuando se conoció, el martes cuando se conoció que José Luis Rodríguez Zapatero estaba imputado, ¿tú dónde recibes la noticia? ¿Dónde te encontrabas?
2: En Espejo Público, Susana Griso, sí.
1: ¿Y reaccionaste como paje aquí en Onda Cero?
2: Sobre la marcha, sí, me parece. Bueno, yo te sigo diciendo, Jaime.
1: No me lo puedo creer, como dijo Paje.
2: Yo sigo impactada porque es que yo conocí mucho, traté mucho a Zapatero cuando era presidente y después cuando fui presidenta yo. Y nunca le vi el más mínimo interés por nada económico. A mí nunca me sugirió nada de, oye, si conoce, nada. Él estaba más en todo lo
1: política,
2: que tenía que ver con los valores. Claro, entonces para mí Zapatero es el de la ley de dependencia, la del matrimonio homosexual, el de la libertad de las mujeres a decidir sus embarazos. Entonces, yo cuando leo y estoy leyendo este auto, pues a mí me costaría mucho reconocerle a él, ¿me entiendes? Y yo respeto a la justicia y creo que además los jueces son personas que por encima de todo está el Estado de Derecho y como socialista tengo que respetar el Estado de Derecho, pero me cuesta mucho verlo, tener que reconocer ahí al presidente Zapatero, la verdad que sí.
1: Pero tú no recurres al lawfare ni a una campaña.
2: No, porque además yo creo que hay que respetar la justicia siempre. Cuando te gustan los autos, cuando no te gustan, cuando te gustan las sentencias o cuando discrepas de ellas. Eso forma parte, es la base de nuestra democracia, respetar nuestro Estado de Derecho. Yo esa creo que es mi obligación, pero también entiéndeme que siga impactada porque como lo traté tanto en aquella época de que era presidente y cuando yo fui presidenta, aunque en los últimos años es verdad que tengamos caminos más separados, pues yo al leer todo esto que se está leyendo, a mí me cuesta mucho trabajo reconocer ahí.
3: Además, él estuvo apoyándote a ti en las primarias frente a Sánchez, ¿no?
2: Porque claro, hasta
3: Corbero,
2: hace
3: sí, el que fue ministro de Trabajo, salió diciendo que Zapatero le llamó, él fue, Corbacho, fue ministro de Trabajo, creo que 3 años, y le llamó Zapatero para decirle, oye, encárgate de la campaña de Susana y en Cataluña.
2: Claro, sí, por eso digo que en aquella época, te estoy hablando, pues cuando él fue presidente, que hace ya muchos años, ¿no? Y después cuando yo fui presidenta también, y en aquellas primeras también, en los últimos 3 años, pues verdad que como discrepaba tanto de su posición en Venezuela, porque para mí él sí es un dictador igual que lo era Maduro, discrepaba con él en cuestiones como la amnistía o la ordinalidad en los presupuestos, pues verdad que ya por no discutir, a veces tú dices, no hablamos para no discutir, ¿no? Y en los últimos 3-4 años he tenido muy poca relación con él, pero hombre, yo sigo sin reconocer en aquel Zapatero al que traté las cosas que estoy viendo ahí.
3: Hombre, aquí se está, el PSOE ha decidido, encabezado por el propio presidente, de hablar de cuando fue presidente Zapatero. Hizo cosas buenas, sí, y me obligó incluso a enfrentarme a mi partido, la ley de matrimonios gay, y me costó, bueno, a la Riola le costó 1000 y pico euros la broma. Pero,
1: por la multa.
3: Sí, pero también hizo otras cosas,
1: multa del grupo.
3: Con la crisis económica que había, se inventó aquello del programa de los 300.000, no nos intervinieron de auténtico milagro, la crisis se vino abajo, mejor dicho, subió la crisis de una forma brutal, tuvo que suspender, paralizó las pensiones, bajó un 5% a los funcionarios, echó a la calle todo lo que pudo y un poquito más.

0: O sea que ese era el personaje presidente del gobierno, pero ahora no estamos hablando del personaje presidente de gobierno. Ahora estamos hablando de un señor que ha sido presidente y que se ha metido en unos líos. Pero como un ser humano que tiene efectivamente el haber sido presidente del gobierno, como yo fui ministra y me tengo que tragar cada vez que la gente se mete conmigo, porque va a ser, pues te aguanta. Él se crea una imagen magnífica, maravillosa, apoyada por el propio partido que la sustenta, y hablan de plus ultra. Para mí eso es lo que Pedro Arriola decía, las pinas. Eso son pinas. Aquí lo gordo es lo demás, que también viene en la sentencia.
1: ¿Qué es lo demás? ¿Hidrocarburos?
0: Hidrocarburos. El hecho, a mí me parece increíble, que para poder comprar el petróleo a Venezuela tenía que tener el ok del señor Zapatero. Y me dicen 1 millón de euros, ¿de verdad que estamos hablando de 1 millón? ¿Qué dice? Aquí estamos hablando de muchos millones de euros. Porque vamos, eso tiene otro nivel. Exactamente igual que te vas a Caracas, pero siempre pasando por República Dominicana, donde está mi amigo Bono, que seguro que lo recibirá en su casa maravillosa, porque es un hombre protegido hoy por el presidente de la República de allí, de República Dominicana, que yo conozco bastante bien, porque he ido bastante, porque el señor Arriola ha tenido allí clientes, y aquello funciona como funciona. Entonces, eso es lo importante de toda esta historia del señor Zapatero. Lo de Plus Ultra, son 4 sinvergüenzas lo de Plus Ultra, y la utilización de personas con influencia para cambiar determinadas cosas.
1: Pero en el auto se señala a Zapatero como la cabeza pensante.
0: Claro, porque es la persona
1: que mueve a cada una de las
0: piezas. Si lo hubiera hecho, fíjate tú, si lo hubiera hecho el señor Zapatero sin cobrar, sin darle a sus hijos, a sus hijas, 400.000 euros por enmaquetar un... Y yo se lo hacía gratis a Pedro. Entonces, claro, o mi cuñado, mi yerno, que se dedica a ese tipo de historia. Y entonces resulta que se mete en un lío económico, pero un lío económico de tercer nivel. Son pinas. Aquí lo gordo, insisto, es Venezuela, es el petróleo de Venezuela, es el oro, son los aviones, qué llevan los aviones, qué traen los aviones. Es decir, se ha metido en un tema, yo creo que casi, que incluso puede ser que hasta lo haya desbordado él mismo. Y desde luego yo le sugiero a los socialistas que yo una vez en mi vida dije lo mismo, de no pongo la mano en el fuego, no la vuelvo a poner por nadie. Pero absolutamente, yo me acuerdo que Fraga me dijo, tenga cuidado Villalobos, se va a quemar. Jolines, me achicharré. No, en la mano en el fuego por ti misma. Y ahí acaba. Entonces, ¿qué va a ocurrir? Porque va a ocurrir, yo le sugiero a los socialistas que se olviden y que y a los socios, pues que sigan como están. Sí, están a gusto. El señor Rufián está encantado porque se ha convertido en un personaje, ahora quiere encabezar una... Pero ¿con quién vas a ir? Si te vas a Andalucía y Sumar y los de Podemos, que por desgracia Maillo se unió a ellos, que no tenía que haberlo hecho nunca... No han sacado nada y ha surgido una nueva izquierda, Adelante Andalucía.
1: Adelante Andalucía.
0: Que era de... ya existía eso en Andalucía. Y que no tienen nada que ver ni con Sumar ni con Podemos. Y tú dices que vas a encabezar, hijo. Si ya no te quieren ni
1: en... Pero déjame, tierra. Susana, ¿qué debe hacer tu partido? ¿Qué debe hacer tu presidente? El presidente del gobierno. El gobierno ante la situación en la que está el presidente Zapatero.
2: Bueno, yo no soy quien para darle consejos a nadie. Yo digo lo que yo voy a hacer, que es respetar siempre a la justicia, porque además es lo que creo, lo que me sale y de lo que estoy convencida, que hay que respetar a la justicia. Y respetar la justicia respeta también el trabajo que están haciendo los jueces. En segundo lugar, hombre, yo sé que esto que está pasando no es bueno, no solo para el PSOE, tampoco es bueno para las instituciones, porque estamos hablando de un expresidente del Gobierno de España. Y yo deseo, confío, espero que el día 2 de junio pueda, por él y por su familia y por todas las personas que le tienen aprecio, demostrar que todo esto que está saliendo, pues no, en él no se reconoce a la persona de Zapatero, y demostrar su inocencia, respetar su presunción de inocencia, y a partir de ahí pues hay que esperar el día 2 de junio, evidentemente.
1: Pero ¿tú crees, por ejemplo, que los socios que apoyan a este gobierno, que ya no hablan de lawfare, Han variado el análisis. No pinta bien, dijo me parece ayer, Ione Belarra, Gabriel Rufián.

0: También aquello de si es verdad es una mierda y si es mentira una mierda mayor. En Podemos además aseguran que de confirmarse toda la información que hay en el auto es evidente que esto no se puede hacer sin el gobierno de España. ¿Tú crees que los socios, los que apoyan ahora mismo a este gobierno, van a aguantar mucho tiempo más?
1: Un año.
0: Susana, ¿y tú? ¿Tú
2: piensas? Yo lo que creo es que la gente en este tipo de cosas debe de tener más mesura en las palabras que se utilizan, porque al final cuidar de la democracia no es solo votar cada cuatro años, es también respetar las instituciones. Y en la misma defensa que hago de la presunción de inocencia que tiene que tener todo el mundo, y el presidente Zapatero también, también la hago de la mismo respeto que tenemos que tener con la justicia y dejar que la justicia actúe, que el presidente Zapatero se pueda defender. E insisto, y el día 2 ojalá pueda, por su familia y por él, demostrar que lo que está saliendo no es así, porque a mí, te insisto, me costaría muchísimo reconocer ahí a la figura del presidente Zapatero, me costaría muchísimo.
0: Has dicho un año, pero entonces, ¿dónde está el límite que ponen los socios para mantener el apoyo al...?
1: No pones límite.
0: No hay límite.
1: Vamos a ver, yo creo que hemos entrado en una política de desvergüenza absoluta. El señor Sánchez se ha cargado el lo que era un sistema democrático de entendimiento, de debate, de avance, de acuerdos que afectaban al conjunto de los españoles, a lo que yo estaba acostumbrada, a lo que he vivido en política, y ahora estamos en una desvergüenza permanente. O sea, que el señor Sánchez diga que para ganar las elecciones hay que tener votos, y se lo diga al señor Feijóo, que ha ganado las elecciones el 23, y usted ha pactado con la extrema derecha nacionalista, con los herederos de ETA, con toda la cantidad de compañeros suyos que han matado. Es que yo me acuerdo de todo aquello y muchos españoles nos acordamos. Y tú has pactado con todo eso, aunque no tenías votos. Pues de aquellos lodos, de aquellos barros, estos lodos. Y eso tiene un significado importante, muy importante, de futuro para este país. Y por lo tanto, hoy a los socios de Sánchez no le interesa para nada. ¿Qué ha pasado en Cataluña? Al día siguiente de acabar del domingo de las elecciones andaluzas, firman un acuerdo donde se le da todo lo que han pedido. Y resulta que la candidata de Andalucía era la ministra que se lo ha dado, que ya no es de ministra. A ver qué pasa con ella. Entonces, dices, pero esta qué desvergüenza. ¿Cómo va a querer Esquerra Republicana, por mucho que salga este andaluz metido a catalán, que es el
0: rufián?
1: El rufián. Pero si su abuela era de un pueblo, que está enterrado, su familia está enterrada en la misma tierra que la mía. Y ahora resulta que es más independentista y más catalanista que nadie. ¿Pero tú de qué vas? Tú eres un mono de feria que te pasean. Junqueras es el que manda ahí. Y es el que ha pactado con el gobierno todas las ventajas económicas y de todo tipo para Cataluña. Eso es una desvergüenza. Y eso pasa igual con lo de Esquerra Republicana. Y pasa con Sumar. ¿Qué diablo es Sumar? Si ni siquiera han sido capaces de poder sacar un escaño en condiciones en Andalucía, en Extremadura, en Castilla y León, en ningún sitio. Y tienes a una ministra, vicepresidenta segunda, dando lecciones a todo el país sobre democracia, sobre... Pero si usted es un aprovechado, si usted es lo que está disfrutando de algo que no se ha merecido siquiera, ni el señor Buitenduy dando lecciones de democracia y comiéndonos vivos a los que no pensamos como ellos, ¿cómo van a renunciar a eso? ¿Cómo van a decir que no? ¿Qué más le da a ellos que Zapatero haga o deshaga, que el señor Ábalos haga o deshaga, que el presidente de Valencia, de las Islas Canarias y de Baleares haga o deshaga? Que le da lo mismo, que están viviendo del chollo y no quieren ningún cambio. Y están esperando adentro de un año y rezando para que Feijóo no tenga mayoría suficiente para poder gobernar. Susana. Y volver a reproducir el modelo impresentable, absolutamente destructivo para la democracia, como lo que tenemos ahora mismo.
0: Susana, ¿algo más sobre el asunto Zapatero o hablamos de precisamente...?
2: Yo insisto que yo quiero que el día 2 ojalá pueda aportar allí en el tribunal todo lo que sea necesario para demostrar su inocencia, ojalá. De verdad, es que me costaría muchísimo. Pues yo sigo recordando, ya sé que lo que está saliendo
1: no es bonito. Tenía un billete el mismo día que salió el juez. ¿Por qué saldría lo del juez? Para largarse a Caracas pasando por... Y volvía al día siguiente. Venga ya, hombre. Venga ya. Venga ya. Vamos a dejar
0: venga,
1: de
0: decir pero que termine Susana.
2: No, que si es que además me cuesta tanto y sigo tan impactada que me cuesta hasta de

0: a ti con Celia de esto.
1: Porque tú eres honesta, no. Susana. Y cuando seas honesta hay cosas que uno no puede entender. Y yo te entiendo. Si es que yo a ti te entiendo, por eso te defiendo. Porque tú perteneces a un PSOE honesto, que es la mayoría. ¿Cuántos alcaldes? ¿Cuántos concejales? ¿Cuántos diputados? Son absolutamente honestos, trabajadores, preocupados por el bienestar de los ciudadanos y tienen que aguantar como nosotros hemos tenido que aguantar. Como nosotros hemos tenido que aguantar.
0: Pero que por eso que yo a él no le he visto nunca interés en cuestiones económicas, por eso todavía todo esto me ha chocado más.
1: Ay, cariño.
0: Bueno, la palabra es chocar.
2: Tengo que aprovechar el tiempo. Mira, ha salido la cuestión, el gobierno de Pedro Sánchez ha bendecido el acuerdo entre el presidente Salvador Illa y el líder de Esquerra Republicana, Oriol Junqueras, nada más terminar las elecciones andaluzas, para la aprobación de los presupuestos catalanes de 2026. En la reunión de la Comisión Bilateral Estado-Generalitat, celebrada ayer por la tarde en Madrid, se cerraron compromisos administrativos e inversiones millonarias. Hay una larga lista. El Estado va a financiar en su totalidad la ampliación de los Mossos, concede la mayoría catalana en el Consejo del Consorcio de la Zona Franca, además de inversiones, por ejemplo, en la línea orbital ferroviaria. Susana, ¿algo que decir sobre esta cuestión?
0: Mira, siempre que no quiebre lo que tiene que ser la igualdad incluso en acceso a las inversiones públicas del Gobierno de España, no tengo nada que decir. Ahora bien, si eso supone un privilegio respecto a mi tierra, evidentemente no voy a estar de acuerdo, como no estoy de acuerdo con la ordinalidad en el sistema de financiación en nuestro país, porque defiendo la igualdad entre todos los españoles, vivan donde vivan, y si eso, insisto, no supone una quiebra en el dinero que le llegue a cada rincón de España, incluida mi tierra, a la hora de invertir el Estado, sin problema. Ahora, como haya un desequilibrio, pues evidentemente levantaré la voz, porque mi tierra está por delante, lo siento.
1: De verdad,
0: eso.
1: Susana, que tú te crees, de verdad tú te crees que llevamos tantos años sin conseguir una financiación adecuada y que resulta con los únicos que este gobierno ha pactado ventajas económicas y de toda naturaleza ha sido con los catalanes. ¿Tú te parece? ¿Tú te
0: pero
1: crees
0: si no es que me creas, es que fíjate.
1: Tierra, pero vamos a ver, pero déjame
0: un detalle.
1: Es que tu tierra y la mía, que tenemos unas cercanías que son de vergüenza, que son de vergüenza. Y ahora resulta que le van a hacer una. Se van a gastar 5.500 billones de euros de todos los. 5.200 millones de todos los españoles para hacer un trencito que recorra toda Cataluña y eso no lo puede pagar. Y eso lo tiene que pagar Cataluña.
0: Pero mira, yo vengo de Almería, ¿no? Vengo
1: ya
0: de
1: está
0: ver,
1: bien, hombre.
0: No, digo que vengo de Almería, ¿no? Estos días, ¿no? De ver a qué velocidad van las obras de AVE, cuánto se tiene que invertir allí. Si al final en el cómputo final estamos hablando que no hay desequilibrio, vale, hay que invertir en todos los territorios. Si hay desequilibrio, yo ya dije que el modelo de financiación no iba a salir adelante. Tú recuerdas, Elia, que en este programa, cuando estuvimos hablando del sistema, dije, ni lo comparto ni va a salir adelante, porque no es posible ni va a tener votos en el Congreso. Al final, el sistema de financiación sigue en un cajón. Y si saliese adelante, yo me opondría. ¿Por qué? Porque rompería la igualdad entre los españoles. Pues en esto lo mismo. Susana. Si esos 5.000 millones del cercanías de Cataluña está compensado con inversiones similares en mi tierra y en el resto, yo estaré de acuerdo.
1: Pero, Susana,
0: si no, me pondré enfrente.
1: Susana, yo voy a gritar igual que tú para que me dejes hablar. Vamos a ver. El problema es que efectivamente el sistema de financiación no funciona, pero yo por la parte de atrás le voy dando el mismo dinero a los catalanes que no le voy a dar ni a los andaluces ni a los extremeños. Fíjate tú, Extremadura, que no tiene ni un tren en condiciones, por favor. Y te vas a gastar tú algo que tiene que poner la Generalitat catalana, como nosotros en Andalucía hemos tenido que poner las carreteras que unen las provincias andaluzas. ¿Pero de qué diablo estamos hablando?
2: Tengo que hacer una pausa. Hay otras historias, otros
0: asuntos.
2: Si
0: eso se produce, yo estaré en contra.
2: Vamos a salir ya de la política y vamos a abordar otros asuntos. Os tengo que preguntar, por cierto,
1: ¿Qué miedo tengo yo a la pregunta que tú haces?
0: Cuando te deja querer de esa manera, Jaime, nos echamos las dos a temblar.
2: Que no, que son muy sencillas. Hoy es muy sencilla, es la pregunta de los oyentes. Tiene que ver con el primer juguete que llega a vuestras manos y el recuerdo que tenéis. Veis que esto es muy sencillo, pero eso va a ser un poco más tarde. Antes tenemos que hablar de la crisis del ébola, un brote preocupante, consideran algunos.
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13: Como siempre en este momento de la primera hora, otros asuntos, otras historias. Ayer quiero recordar que el director general de la Organización Mundial de la Salud insistió en que el riesgo de epidemia de ébola por el brote en República Democrática del Congo y Uganda sigue siendo bajo, pero desde Médicos Sin Fronteras advierten que es una situación extremadamente preocupante por la falta de vacunas, de tratamientos y una zona, además ser una zona en conflicto. Tan solo unos días después de la confirmación del brote, ya hay más de 500 casos sospechosos y se han producido más de un centenar de muertes, explican desde esta organización. Señalan que actualmente hay dos vacunas aprobadas contra el ébola, pero ninguna de ellas es para su uso en este tipo de infección, para esta cepa. Vamos a conocer cómo está la situación con Miriam Alía, que es responsable de vacunas y respuesta a epidemias de Médicos Sin Fronteras. Miriam, buenas tardes.
14: Hola, buenas tardes.
13: Miriam, ¿cuál es la situación ahora mismo en el Congo y Uganda con el brote de ébola?
14: Bueno, son dos situaciones muy diferentes. En Uganda, hasta el momento, solo ha habido dos casos confirmados, que son casos importados de Congo, y que su cadena de transmisión y su lista de contactos está bastante clara. Además, estos casos han sido diagnosticados de forma precoz, entonces uno es cierto que ha fallecido y el otro está en tratamiento, pero son casos importados y de momento no hay transmisión comunitaria. Uh-huh. Si nos vamos al otro lado de la frontera, en Congo, sí que hay transmisión comunitaria, es el foco principal de la epidemia, es donde hay más de 500 casos sospechosos. Y en este momento hay focos en dos provincias, pero dentro de estas dos provincias, en varios sitios, en varias zonas de salud diferentes en estas provincias. Esto dificulta mucho poner en marcha todos los mecanismos de control de la epidemia, que son muy complejos, sobre todo porque, como has dicho,

0: dicho, es una zona en conflicto, es una zona en conflicto desde hace muchos años, con un sistema de salud muy debilitado, un sistema de vigilancia epidemiológica muy debilitado y sin acceso a todas estas zonas. Entonces, esto aumenta mucho la complejidad para Congo.
1: De hecho, el responsable de emergencias de tu organización ha señalado como caótico el abordaje del brote por la cantidad de casos, posibles casos que se están registrando, ¿no?
0: Claro, sobre todo porque los primeros análisis retrospectivos nos indican que la epidemia ha estado en marcha, que ha habido casos desde hace casi 6 semanas y se ha tardado mucho en detectar los primeros casos confirmados y en poder hacer el test. Entonces, esto lo que da lugar, todas estas semanas de transmisión a nivel comunitario y también en estructuras de salud, que hay personal médico afectado también, lo que nos dice es que se ha podido expandir de forma más o menos silenciosa a otras zonas limítrofes con estas primeras regiones y que hasta que no tengamos toda la cadena de transmisión clara y toda la lista de contactos claro, no tenemos una visibilidad clara de la situación, pero de momento lo que vemos es que es muy grave porque ya hay más de 500 casos sospechosos, más de 130 fallecimientos, algunos de estos fallecimientos son casos confirmados de ébola y otros de esta investigación retrospectiva que se consideran lo que llamamos casos probables, fallecidos posiblemente por ébola, que nunca se hizo el test porque no se detectaron como casos.
1: Bueno, y actualmente hay que recordar que hay 2 vacunas aprobadas contra el ébola, pero ninguna de ellas sirve para este tipo de infección que se está registrando en el Congo y en Uganda, ¿no?
0: Claro, el tipo de cepa que se ha detectado para esta epidemia es el ébola bundibuyo. El ébola bundibuyo es mucho menos frecuente que otras cepas. De hecho, solo ha habido 2 epidemias anteriormente, una en 2007 en Uganda y una en 2012 en Congo también. Y sin embargo, para otras cepas, como es la cepa que antes se denominaba Zaire, que ahora se llama ébola simplemente, esta fue la cepa que ocasionó la gran epidemia en África del Oeste en 2014-2016 y muchas de las epidemias que han pasado en Congo desde entonces. Al ser más frecuente, al tener más epidemias y más casos, esto también, en contraposición, pues ha dado la oportunidad de hacer ensayos clínicos con tratamientos, con vacunas y tener test más rápidos específicos para esta cepa, la cepa ébola. Pero, sin embargo, para bundibuyo desde el 2012 no ha habido ninguna epidemia. Y entonces todos estos tratamientos, test diagnósticos y vacunas no son específicos para bundibuyo y no sabemos todavía qué tipo de efecto, si parcial o total o prácticamente nulo, tendrán en el tratamiento de los casos o en la prevención de la transmisión en el caso de la vacuna.
2: ¿Y le podría hacer una pregunta?
1: Celia Villalobos quiere preguntar.
2: Sí, es que he leído que se habían contagiado unos médicos, no sé si eran de su organización, a la que yo respeto mucho, norteamericanos, que no en los Estados Unidos no les han dejado entrar y que están en Alemania recuperándose y saliendo de la situación de enfermedad en la que están. Porque, claro, yo siempre me tengo que acordar del ébola cuando llegó por una persona a nuestro país. ¿Y qué tipo de control hay en la Unión Europea para este tipo de enfermedades? Y no he leído en ningún sitio que la Unión Europea le haya recomendado a los europeos que no vayan a esas zonas, más allá del sacrificio que hacen ustedes, médicos, enfermeros y demás, de ir a esas zonas a echar una mano, ¿no?
1: Miriam.
0: Bueno, en primer lugar, sí, ha habido un caso de un médico americano que trabaja para otra organización, no para nuestra organización, que no estaba trabajando en un proyecto ébola, estaba en un proyecto, porque, claro, en Congo hay muchísimos proyectos de asistencia médico-humanitaria porque es una zona en crisis humanitaria desde hace muchos años. Nosotros también tenemos muchos otros proyectos, aparte de los proyectos ébola. No tengo los detalles de por cuál ha sido la razón para evacuarlo a Alemania. Sé que se ha evacuado a él y a su mujer, que también trabajaba en esta organización como personal sanitario.

0: En cuanto a la Unión Europea, las recomendaciones de la OMS, se ha declarado una emergencia de salud pública a nivel internacional, no se recomienda el cierre de fronteras, se ha declarado el nivel de riesgo para transmisión a países fuera de la región es bajo o muy bajo, pero sí que es cierto que no se recomienda ir como turistas a esta zona, porque las zonas de epidemia, ya sea de Ébola o de cualquier otra zona, hay unas alertas de salud pública que no se recomienda ir como turista. Pero de todas formas, esta zona ya no se recomendaba ir como turista por seguridad, simplemente. Y eso está en el Ministerio de Asuntos Exteriores de España. Este tipo de alertas se actualizan de forma frecuente. La cuestión es que nosotros tenemos que ir a trabajar porque, primero es nuestro mandato la asistencia en emergencias y en epidemias, y porque además la situación es lo suficientemente compleja como para que, además de los recursos del Ministerio de Sanidad, se necesiten recursos externos, tanto de organizaciones de Naciones Unidas como de organizaciones no gubernamentales como nosotros, como a lo mejor también de estados.
1: No se les puede dejar solos. Miriam Alía, responsable de vacunas y respuestas a epidemias de Médicos Sin Fronteras, muchísimas gracias por explicarnos qué es lo que está pasando en este momento y cuáles son los peligros y cuáles no. Un abrazo muy grande.
0: Un abrazo para vosotros. Gracias.
1: Las 3:52, las 2:52 en Canarias. Habéis visto qué rápido se ha pasado esta hora, pero todavía queda una pregunta, la pregunta de los oyentes. Como hoy es sencilla. Hoy no os tenéis que preocupar ni replegar, porque yo he recordado que a las 6 de la tarde encendemos Onda Retro Radio con Mario Viciosa y vamos a hablar de ese primer proyector infantil que fue algo más que una máquina de cine doméstico, en ese momento en el que ni siquiera teníamos VHS. Estoy hablando del Cinexin. En muchos hogares fue el primer regalo, el primer juguete que entró. En tu caso fue así.
2: Yo no lo tuve.
1: ¿Tú no lo tuviste?
2: Hubiera encantado tenerlo, pero no.
3: Yo
2: lo
3: recuerdo, pero ya más a mi hijo de pequeño, claro. ¿Qué tal? Yo el primer juguete que recuerdo...
1: Venga, esa es la pregunta. El primer juguete que llega a tus manos y del que tienes recuerdo.
3: El primer juguete que llega a mis manos es en el Arroyo de la Miel, al lado de donde estaba el agua allí almacenada. Mis hermanos y yo y mis primos hacíamos casitas con barro y hacíamos las muñecas, las casas y
1: todo
3: demás,
1: con barro.
3: Y jugábamos con eso. Todo entonces con barro. No daba para más. Ya. Y lo que recuerdo es una muñeca que me pusieron en Reyes, que iba vestida de rosa, color que a mí no me gusta, y las muñecas tampoco. Le pegué una patada a la muñeca y la tiré por la escalera. Mi madre lloraba porque le había costado a la pobre un esfuerzo comprarme la maldita muñeca.
1: ¿Y que no te gustó la muñeca?
3: A mí es que no me gustan las muñecas.
1: pero entonces, ¿qué juguetes te gustaban?
3: A mí, los carros de combate.
1: ¿Qué carácter la niña?
3: No, es que tampoco. Es decir, cuando eres una familia muy grande, en los años, ten en cuenta que yo nací en el 49. Entonces
1: una
3: era un país pobre,
1: muñeca,
3: un país pobre, un país donde había pocos juguetes, donde tú heredabas la ropa de tus hermanos, no existía Zara, no existía Bershka, no existía Stradivarius, no existían los chinos. Es que era, claro, es que las cosas eran como eran. Pero es que te compraban los conjuntos de ingleses, te los compraba de extrapelo en el puerto.
1: Pero tú le diste la patada a la muñeca, el primer juguete que llegaba a tus manos y le das una patada. Bueno,
3: es que a mí las muñecas no me gustan.
1: No te gustaban. Y eso, Susana, sí. Háblame de ese primer juguete que llega a tus manos y del recuerdo que tienes.
2: Pues yo creo que era una Nancy. Es que tengo la duda si fue una Nancy o
1: no
2: una barriguita.
1: No sería la legionaria. No sería
3: una barriguita, sería una barriguita.
2: No. Es que tengo la duda si era la Nancy o la barriguita.
3: No, para ti la barriguita después, todavía son anteriores a ti.
2: Yo soy del 74. Y sí, entonces y después el regalo que más me quedé más choca, porque como mi padre quería que estudiara por fuerza, me dice, te hubiera un regalo que es lo más grande del mundo, y me regaló una bola terrestre. Mira, cuando yo vi la bola terrestre, claro, imagínate, tus padres te contaban, vas a traerte los reyes una cosa que es el mundo entero, pero te cabe
1: en tus manos.
2: claro, en tus manos. Y yo, claro, yo estaba flipando esos días. ¿Qué habrá sido? Y era un globo terrestre para que estudiara.
3: Un globo terrestre. A mí un año me pusieron carbón, pero de verdad, con una carta que decía, eres que eres tan mala, carbón, de
2: Fíjate.
3: Verdad.
2: Oye, qué pero extraño. yo ser una cursi, pero tú sabes que todavía me gustan las Nancy.
1: ¿Te gustan las Nancy?
2: Sí. Y las barriguitas ahora que han salido del mundo, que son de todas las culturas del mundo, esas me tienen a mí flipando.
1: Bueno, pues le voy a preguntar, yo me estoy acordando claramente y además todavía está en casa de mis padres, el barco pirata de los Playmobil.
3: ¡Ay, qué bonito es!
1: A que sí es bonito.
3: Yo lo construí con mi hijo.
2: Lo tiene.
1: A que sí es. Y estoy hablando de hace 40 años.
2: Claro. Y sigue 40. Gustando a los. Pues fíjate, mi hijo que tiene 10.
1: Y oye,
2: los reyes hace 3 o 4 años y le sigue gustando.
1: ¿Cómo resiste?
2: 40 años después.
1: ¿Cómo resiste ese barco? Pues
2: como las barriguitas.
3: Y yo, igual. Y yo ahora con mi nieto he tenido que hacer lo de Star Wars. Lo mismo, pero en fino.
1: Sí.
3: Y en caro.
1: Lego. Con Lego, montar las piececitas.
3: Pero vamos, mi nieto tiene todos los...
1: Yo tengo un máster en eso, así todo, que imagínate.
3: ¿Tú también tienes un máster en eso?
1: También tengo un máster. Bueno,
3: 620-621-991.
1: Hoy queremos que los oyentes nos envíen un WhatsApp para que recuerden ese primer juguete que llega a vuestras manos y que recordáis y que representó ese juguete. 620-621-991. Queridas dispares, Susana, disfruta del rocío. Mañana estoy yo ahí haciendo el programa.
2: Venga, aquí te esperaremos.
3: No comas mucho polvo. Porque va hasta aquello lleno de polvo y de calor.
1: El polvo.
2: Pero maravilloso, camino. Maravilloso calor.
3: Nada, disfruta.
1: Y tú, Celia, cubierto, que ya sabes la temperatura que vamos a tener. Cuídate mucho.
3: Yo me cuido, pero a mí me gusta el sol. Me encanta.
1: Pues a mí no.
3: La lluvia por un lado y después el sol.
1: A mí no.
2: En eso
1: ¿no
2: soy como mi par, yo soy más de sol.
1: La primavera, por
2: sol
1: favor.
2: Sol y calor, mejor.
3: Y eso de tumbarte en la playa así para que te dé el sol y te salgan arrugas por todos lados.
1: Yo ya no aguanto eso. Llegan las noticias a la sintonía de Onda Cero.
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1: Son las 4, las 3 en Canarias.
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12: Buenas tardes. Los sindicatos docentes valencianos han convocado una gran manifestación este sábado en Valencia. Será la tercera convocada desde el inicio de la huelga indefinida y se espera que sea multitudinaria. Con las negociaciones rotas con la consejería, más de un centenar de directores de centros educativos han dejado sus cargos. Dos de ellas estaban presentes en la protesta de hoy frente a las Cortes valencianas.
13: Que no podemos soportar la tensión. Nos pasamos la vida conteniendo al personal, apoyándoles para que sigan adelante, pero llega un momento que nosotras también caemos.
14: No queremos dejar nuestro cargo. Llevamos muchos años detrás del colegio, pero creemos que es una forma de que vean que estamos

0: El presidente valenciano ha salido de las Cortes para hablar con los docentes que participaban en esta protesta, a quienes les ha prometido retomar el diálogo. En Cataluña, el Govern se reúne también esta tarde con los profesores para buscar un acuerdo que no fue posible alcanzar en la reunión de este miércoles. Y el Supremo ha anulado el registro único estatal de pisos turísticos al entender que invade competencias autonómicas. El alto tribunal estima así el recurso interpuesto por la Generalitat Valenciana, Manuel Pecino.
1: Que señalaba que ese registro se superpone con los datos autonómicos. Así lo entiende también el alto tribunal, que estima parcialmente el recurso y determina que el Estado no puede tener el listado de todas esas viviendas porque es una competencia de las comunidades autónomas, pero sí podrá exigir que le faciliten los datos porque el Supremo mantiene la ventanilla única digital donde se centralizan las gestiones de estos arrendamientos y las obligaciones de transmitir datos de las plataformas como Airbnb o Booking. La herramienta obligaba desde el 1 de julio del año pasado a que los anuncios de estas viviendas tuvieran un número de registro. Hasta el mes pasado, Consumo había obligado a retirar más de 100.000 anuncios ilegales.
0: El Tribunal de Apelaciones de París ha declarado a Air France y Airbus culpables de homicidio involuntario por el accidente aéreo de 2009 en la ruta entre Río de Janeiro y la capital francesa, en la que murieron más de 200 personas. París, Álvaro del Río.
2: La sentencia del Tribunal de Apelación de París supone un vuelco tras la absolución dictada en primera instancia tanto para Airbus como para Air France. Ambas compañías han sido condenadas hoy por homicidio involuntario a 225.000 euros de multa, la pena máxima posible como personas morales, pero sobre todo un importante golpe en términos de prestigio y reputación. La Corte las considera únicas responsables de la peor catástrofe en la historia de la aviación francesa, el accidente del vuelo Air France entre Río de Janeiro y París en junio de 2009, en el que fallecieron todos los ocupantes, 228 personas de 33 nacionalidades distintas. La investigación señaló entonces una mala decisión de pilotaje condicionada por la congelación de unas sondas externas de medición de velocidad y los datos erróneos que se generaron. A la aerolínea se le reprocha no haber formado a su tripulación ante esa situación y al constructor aeronáutico de minimizar la gravedad de esas sondas defectuosas.
0: El Centro Europeo para la Prevención y Control de Enfermedades ha publicado los datos relativos a las infecciones de transmisión sexual en Europa, que en 2024 alcanzaron niveles récord por el aumento de los casos de gonorrea y sífilis. Sara Iturbide.
3: Los casos de gonorrea en Irlanda, Malta e Islandia. En cuanto a la sífilis, se detectaron 45.500 casos, el doble desde 2015. Las tasas fueron 6 veces superiores entre hombres que entre mujeres. Y los países con más casos, Malta, España y Portugal. Además, el organismo advierte de que los casos de sífilis congénita transmitida de embarazadas al feto casi se han duplicado. La clamidia continúa siendo la ITS más frecuente, con más de 200.000 diagnósticos, y el organismo advierte de que faltan servicios de prevención y pruebas de detección y pide hacerlas más accesibles.
0: La información deportiva con Esther Rodríguez.
4: Buenas noticias para el Barcelona de cara a la final de la Liga de Campeones femenina, que este sábado disputará en Oslo contra el Olympique de Lyon. Graham Hanse ha recibido el alta médica y ha entrado en la lista de convocadas de Pere Romeu. Este partido compartirá protagonismo en la última jornada de Liga, que también el sábado ha agendado 9 de sus 10 partidos con 2 plazas de descenso en juego, además de los puestos de Liga Europa y Conference League. Uno de esos partidos será el Real Madrid-Athletic de Bilbao, el último para Arbeloa en el conjunto blanco y para Valverde en el Athletic. El técnico vasco ha ofrecido hoy su última comparecencia en Lezama.
5: La final de Copa, sin duda alguna, un momento que te da sentido a todo. Hemos ganado una copa después de 40 años que estábamos ya persiguiéndola por todas partes. Pues hombre, me tendría que quedar con eso un poco también por lo que significa para todo el mundo y para todos los que estáis aquí también. Tenía siempre en la cabeza, digo, ganar una competición europea, ser campeones de Europa. Pero el año pasado cuando renové ya sabía que eso iba a ser muy difícil.
4: Hoy hemos conocido, entre otras, la convocatoria de Alemania para el Mundial y el regreso del portero Neuer a sus 40 años es la nota más destacada, un regreso no exento de debate. Sorteado el cuadro de Roland Garros con la notable baja de Carlos Alcaraz, Davidovich debutará contra el bosnio Zumur y Rafa Jodar lo hará ante el estadounidense Kovacevic. Ambos, que podrían cruzarse en octavos, evitan a Sinner, el gran favorito hasta una hipotética final. Y el piloto Alex Márquez no podrá participar en las 2 próximas carreras del Mundial de Motociclismo en Italia y Hungría como consecuencia de la grave caída sufrida el pasado fin de semana en Mómelo y que le obligó a pasar por quirófano.
0: Es todo, más noticias en Onda Cero cuando sean las 5, las 4 en Canarias.
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8: Son ya las 4 de la tarde, 9 minutos. Las 3, 9 en Canarias. Esta es la segunda hora de Por Fin. Tenemos que viajar por el Mediterráneo. Tenemos que darnos un paseo en Somos Naturaleza para hablar de los hongos. El apasionante, el misterioso mundo de los hongos. Pero antes, todo el mundo sabe que se oyen muchas cosas. Algunas de ellas al mismo tiempo a la vez. Por eso en Por Fin hay un lobo al acecho de los decibelios de la actualidad que pasa inadvertida.
9: Aunque pueda parecer extraño, lo más delicado puede combatir a lo más letal. He acechado atentamente a la de cosas que no tengo ni idea, pero otros estudian y desarrollan, y resulta que la seda tiene una nueva ruta comercial. Así es como Camarón pegaba un tiro al aire con alegría. Impacto musical y recepción emocionante. Ahora, ¿qué tal si les cuento que una nueva técnica de fusión de fibras puede dar con un material que pare hasta las propias balas? Reino Unido y Estados Unidos afirman haber fabricado un nuevo tipo de seda capaz de soportar impactos de bala. Han desarrollado una seda ultra resistente que podría acercarse al rendimiento del Kevlar en los chalecos antibalas. También tendría aplicaciones biomédicas. Y ahí está. Esta publicación en Nature cuenta que el equipo apunta a futuros implantes ortopédicos como placas, tornillos y dispositivos de fijación ósea, además de posibles usos en imagen médica, detección química y comunicaciones 6G.
8: Entonces el lobo barruntas, ¿supones, sospechas?
9: Puestos a que os habéis hecho los graciosos con los hongos y los champiñones y la vía música fúngica, atisbo, hay un atisbo de delicadeza implacable en el ambiente. La seda, que es una combinación de fuerza y elasticidad, la seda de araña, por ejemplo, puede ser 6 veces más fuerte que el acero y absorbe una gran cantidad de energía sin romperse. Bueno, me recuerda también a los filamentos de los mejillones, sí. Las barbas del mejillón son la seda del mar y el pegamento subacuático más resistente que hasta la NASA lo utiliza. Aullado de otra manera, por mucha que sea la tentación de subestimar al gusano o al mejillón, subestimar es un acto de indefensión absoluta.

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2: Efectivamente, vamos a, como cada jueves, como cada semana, vamos a viajar por el Mediterráneo para, es lo que intentamos en estos meses, buscar el reflejo, la realidad de otros pueblos que habitan en sus orillas, que son muy parecidos a nosotros o nosotros a ellos. El viaje es muchas veces lúdico, divertido, placentero. La semana pasada era la Vespa y en otras ocasiones más grave, aunque siempre vamos a intentar que resulte interesante. Hoy vamos con este segundo tipo de historias, que son más oscuras, pero igualmente fascinantes. Y con nuestro cicerón habitual, el corresponsal en Onda Cero Italia, Darío Menor. Darío, ¿qué tal? Buenas tardes.
3: Muy buenas tardes, Jaime. Todo muy bien por aquí, por Roma. Y mira, hoy vamos a arrancar con el sonido de una película que trata un tema tan duro como fascinante, como decías, y que a mí, te confieso que cuando la vi en el cine hace ya más de una década, me dejó absolutamente atornillado al sillón.
4: La próxima vez le disparas en las piernas.
5: Ha llegado la hora de acabar con esa serpiente.
6: ¿Me cuentas lo que pasa?
7: ¿No hablas con tu marido?
5: Lo pagarán. Lo pagarán, lo juro por Jesucristo.
3: Jaime, acabamos de escuchar un fragmento del tráiler de la película Calabria, que está dirigida por Francesco Muzzi, y eso fue, bueno, ese fue el título con el que se estrenó en España. Aquí en Italia lo hizo con el título original cuando llegó a los cines en 2014 y se llamaba Anime Nere, es decir, Almas Negras. A mi juicio, bueno, este es un caso en el que el título original pues reflejaba bastante bien un poco esa oscuridad tan grande de esta película, tanto en la estética como en el argumento, ya que cuenta la historia de una familia de la 'Ndrangheta. La 'Ndrangheta es la mafia calabresa y es la organización criminal italiana que hoy está considerada como la más poderosa y sanguinarias de las que operan en este país, pero que además tiene unas importantísimas ramificaciones internacionales.
2: Y de eso vamos a hablar, sí, porque desde sus orígenes en Calabria, esa región situada en el tacón de la bota que forma la península italiana, pues en sus orígenes ha conseguido expandirse por todo el país y también por muchas otras naciones europeas.
3: Sí, Jaime, de hecho entre ellas está España. Aquí los que seguimos un poco la actualidad italiana y en particular la actualidad de la lucha antimafia lo comprobamos cada semestre, que es cuando se publica los informes de la Dirección de Investigación Antimafia, lo que se conoce aquí como la DIA, que es el organismo formado por más de 4.000 agentes elegidos entre lo más granado de las fuerzas de seguridad de Italia y que están especializados en la lucha contra los grupos criminales. Pues bien, en estos informes se ve que uno de los países europeos donde más presencia tienen estos grupos criminales es España, entre ellos la 'Ndrangheta calabresa. Y es muy llamativo, Jaime, porque en estos informes, cuando hablan de las ramificaciones internacionales de las mafias italianas, España siempre sale el primer país. Es muy llamativo. Cuando hablas con los expertos de la DIA, de este organismo, ellos lo que cuentan es que a las organizaciones criminales italianas, y en particular a la 'Ndrangheta, les interesa mucho España por varios motivos. En primer lugar, porque está, digamos, es un puente, las rutas del narcotráfico, las rutas que vienen de América Latina, pero también las que vienen de África, pero también es un lugar para realizar inversiones en la economía legal con las que lavar el dinero negro. Y bueno, pues todos sabemos que en España se vive muy bien y los mafiosos, por supuesto, también lo saben y lo eligen como destino para tratar, digamos, de ocultarse en los momentos en que tienen más presión encima por parte de las fuerzas de seguridad italianas.
2: Eso está pasando, por ejemplo, en la Costa del Sol y en otros lugares de la costa andaluza. Pero, Darío, en el imaginario colectivo de las mafias italianas, siempre ocupa el primer lugar, o ha ocupado siempre la Cosa Nostra siciliana, pero hay que recordar que lleva años descabezada por la intervención de la policía y los carabinieri, y su presencia parece hoy mucho menos peligrosa que la de la 'Ndrangheta, ¿no? ¿Por qué cuesta tanto combatir a esta mafia calabresa?
3: La gran diferencia, Jaime, de la 'Ndrangheta respecto a las otras organizaciones criminales italianas, entre las que, bueno, como tú decías, la más célebre probablemente gracias al cine es la Cosa Nostra siciliana, pero bueno, también está la Camorra Napolitana. La gran diferencia es que apenas hay colaboradores con la justicia dentro de los clanes que forman parte de la mafia calabresa. Hay que tener en cuenta que, bueno, hablabas de la Cosa Nostra siciliana, en la época, digamos, más poderosa, más importante es la que la las riendas de esta organización criminal lo llevaba el clan de los Corleonesi, de Corleone. Pues bien, en la lucha contra este clan resultó crucial el papel de lo que aquí se llama los pentiti, es decir, los arrepentidos, los mafiosos, que después de ser detenidos, pues deciden colaborar con la justicia y empezar a delatar a sus antiguos compañeros. En cambio, esto en la 'Ndrangheta, como te digo, con los Corleonesi, con la mafia siciliana, ha funcionado y ha sido clave para poder desmantelarla, al menos en su época más poderosa. En cambio, con la 'Ndrangheta es muchísimo más difícil. Hay muy poquitos casos de pentiti, es decir, de mafiosos de la 'Ndrangheta que colaboran con la justicia, por un motivo muy sencillo, y es porque los clanes calabreses funcionan casi únicamente por lazos de sangre. Y bueno, pues aquí entra el juego, digamos, el papel de la familia, porque yo creo que estamos todos de acuerdo en que en la mayor parte de los casos siempre es más fácil traicionar, si es que tenemos que traicionar, a un amigo o a un compañero que
2: a tu padre,
3: tienes que traicionar,
2: ¿no?
3: Efectivamente, a tu padre, a tu hermano o a tu primo o a otro familiar cercano.
7: ¿Vives con tu familia?
8: Sí, claro.
7: Bueno, porque un hombre que no vive con su familia no puede ser un hombre. Ven aquí. Tienes mal aspecto. Debes cuidarte. Quiero que te olvides ahora de eso. Hollywood te va a dar todo lo que le pidas.
8: Ya es tarde. Empiezan a rodar la semana que viene.
7: A ese Walsh le haré una oferta que no rechazará.
2: Ay, ese cantante en horas bajas que buscaba una segunda oportunidad y que entendió que era el cine, y ese productor que se negaba a aceptar a ese cantante que está acabado. Claro, el problema fue cuando despertó en su mansión y retiró la sábana de su cama. Bueno, estábamos tardando, Darío, hablando de mafia, estábamos tardando en escuchar a don Vito Corleone. Por cierto, hablando de la familia, a lo que hace referencia, y de ofertas que no se pueden rechazar. ¿Cómo nos íbamos a olvidar del Padrino? Y de la estructura de poder de los grupos mafiosos, en particular de la mafia calabresa, de la que hoy estamos hablando, me imagino que serán cruciales los matrimonios, ¿no? Porque cuando entra en la familia un nuevo miembro externo, esto puede poner en peligro la organización, puede hacer que todo salte por los aires.
3: Claro, porque si la familia era la clave de toda la estructura de poder, como bien cuenta en El Padrino, ¿no? Con esta escena que acabamos de escuchar ahí hablando a don Vito Corleone, lo importante de la familia, pues imagínate aún más en una mafia mucho más cerrada como es la 'Ndrangheta, en la que funciona todo por clanes familiares. De hecho, sobre esta cuestión que me preguntas, Jaime, de los matrimonios, recientemente se ha publicado un estudio en una revista científica que se llama Plus One, y este estudio muestra, ha investigado más de 900 matrimonios entre 600 clanes distintos de la 'Ndrangheta, es decir, un gran número de conexiones, y lo que confirma es que las familias más poderosas tienen también una posición central en esta cierta red de uniones que se hacen a través de las bodas, y en las que es también bastante curioso porque hay una cierta paridad a la hora de utilizar tanto a los hijos varones, digamos, como a las hijas para tratar de tejer esta estructura de poder dentro de la 'Ndrangheta, que recordemos que es una organización de una enorme ferocidad, pero también de una gran capacidad para explotar el narcotráfico, la extorsión, la usura, y unido también a una habilidad para infiltrarse en la economía legal. Es lo que le llaman la mafia líquida, que entra en la economía legal, en la política, incluso dentro de las fuerzas de seguridad, siempre con un objetivo, que es proteger sus intereses y reinvertir esa enorme cantidad de beneficios que obtienen con sus negocios ilícitos. Uno de los autores de este estudio sobre los matrimonios dentro de la 'Ndrangheta del que estamos hablando se llama Alberto Azziani. Él es profesor del Departamento de Sociología e Investigación Social de la Universidad de Milán Bicocca, y le hemos entrevistado.
9: Nuestra principal conclusión es que en la 'Ndrangheta
10: el matrimonio no es solo un asunto privado, es también una herramienta de poder. Sirve para crear alianzas, confianza y cooperación entre familias. Los clanes más poderosos están en el centro de esta red.

0: tiene más contactos y más capacidad de conectar a otros clanes.
1: Otra conclusión del estudio, y que yo creo que puede resultarle sorprendente a más de uno, es que los matrimonios entre clanes menos poderosos también tienen una gran importancia, porque resultan al final fundamentales para mantener unida toda esta red que conecta a los clanes de la Ndrangheta.
2: Fíjate, se trata al final, en definitiva, de volver al valor estratégico de los matrimonios propios, por ejemplo, de las casas reales en la historia, como una herramienta básica para ejercer el poder, ¿no, Darío?
1: Sí, sí, completamente. Estaba acordándome, pues eso, imagínate, de Isabel y Fernando, ¿no? De cómo fueron colocando a sus hijos en distintas casas reales europeas para acrecentar su poder e ir tejiendo esa red de alianzas. Sobre este tema, escucha, Jaime, lo que nos ha contado siempre el profesor Azziani.
3: En la Ndrangheta, casarse no significa solo unir a dos personas, significa unir dos familias. El matrimonio convierte acuerdos criminales, económicos o políticos en vínculos familiares. Así aumenta la confianza, hace más difícil traicionar y ayuda a resolver conflictos o abrir nuevos negocios.
1: Se trata, en definitiva, de utilizar el matrimonio, digamos, como una especie de herramienta patriarcal y propia de tiempos pasados, aunque, como nos ha explicado el profesor Azziani, siga siendo todavía pues muy útil para una organización criminal moderna que está, digamos, en el último sigue continuamente cómo van cambiando los tiempos, como es la Ndrangheta. Es un grupo global, tiene intereses en todo el mundo, pero al mismo tiempo extrae su fuerza precisamente de esta herramienta patriarcal y también de esa radicación que tiene tan grande en su tierra, en Calabria.
2: Y ya que estamos hablando de esto, Darío, seguro que muchos oyentes se están preguntando por el papel de las mujeres dentro de la mafia calabresa, ¿no? Porque de vez en cuando, yo recuerdo que salen noticias sobre detenciones de esposas, de viudas, de algunos capos, que es verdad que desarrollan y tienen una responsabilidad muy alta, muy importante en todo el engranaje de poder de estos clanes.
1: Sí, Jaime, un caso muy, muy llamativo que saltó a los medios hace unos años, que a mí me sorprendió muchísimo, es el de María Serraíno. Es una señora que emigró desde Calabria y llegó a controlar pues una parte muy significativa del tráfico de drogas en Milán. Fíjate que se le conocía con el alias de Nonna Heroína, Abuela Heroína, fíjate, ¿no? Efectivamente, esta señora la condenaron a cadena perpetua y pasó los últimos años de su vida en arresto domiciliario por un tumor que acabó con su vida en el 2017 a los 86 años de edad. Lo llamativo es que no solamente ya consiguió, digamos, ir ascendiendo posiciones dentro de su clan, sino que la Abuela Heroína, en primer momento, pues ella trató de que le sucediera a su hijo, pero este hombre fue arrestado, así que fíjate, dirigió su mirada a su nieta, que cuando lo hizo era entonces solo una muchacha, acabó convirtiéndose en colaboradora de justicia después de pasar un tiempo con la cárcel, y lo contó ella misma. Explicó además que ella de niña acompañaba a su padre en un coche cargado de tabaco de contrabando para no llamar la atención de la policía, por eso de tener una niña en el coche pensaban que les iban a parar menos en un posible control, y bueno, empezaron llevando tabaco, pero luego también llevaban armas, entre ellos en una ocasión contaba que incluso un bazooka. Y ella, hablábamos antes de España, pues la nieta de Nonna Heroína también es la que se encargaba de llevar el dinero a España, porque esta familia traficaba en nuestro país con hachís.
2: Oye, Darío, estoy pensando, ¿ha habido alguna evolución en el papel de las mujeres dentro de estos clanes de la Ndrangheta? ¿Ha sido posible que variara la función que han tenido a lo largo de las décadas?
1: Sí que ha habido cambios, y nos lo explica muy bien el periodista y escritor Antonio Nicasso, que es uno de los mayores expertos que hay aquí en Italia sobre la Ndrangheta.
4: Tradicionalmente las mujeres eran custodias de la familia, de la educación mafiosa de los hijos y del silencio. Estaban consideradas fuera de la gestión directa del poder, al menos formalmente. Pero en las últimas décadas hemos visto a las mujeres asumir roles en los que se toman decisiones, administrar negocios, mantener contactos con detenidos o guiar al clan cuando hay una ausencia de hombres.
5: In assenza degli uomini.
2: Bueno, pues yo creo que es muy llamativo, ¿no? Pensar en este tipo de organizaciones. Estaba pensando en este tipo de organizaciones, la mafia, sobre todo calabresa, la siciliana, esa doble vertiente que tiene, ¿no, Darío? Por un lado es una estructura arcaica, tradicional, con un papel muy claro por parte de los hombres, de la familia, de las mujeres, y luego ese aspecto que es global, que es líquido, esa capacidad para moverse entre los negocios.

0: criminales y pasar y navegar hacia la economía legal, ¿no? Y todavía siguen operando y todavía siguen teniendo un enorme poder, no solamente en Italia, sino también en nuestro país, ¿no, Darío?
1: Sí, yo creo que además fuera de Italia, Italia tiene la gran losa de la mafia, pero también tiene la gran luz que supone la lucha antimafia. Porque aquí son décadas en lucha contra la mafia con una legislación muy apropiada para combatir estos distintos grupos criminales, entre ellos la 'ndrangheta, de lo que estamos hablando hoy. Y yo creo que todavía queda mucho camino por recorrer, tanto en España como en otros países europeos, para tener cuidado cuando llegan ciertas inversiones de ciertos empresarios.
0: Estar
1: que
0: atentos.
1: A veces se les pone, efectivamente, que hay que ver, tener cuidado con qué ocurre detrás de esos negocios que aparentemente tienen muy buena pinta.
0: Que no es dinero limpio, que no es dinero legal. Darío, como siempre, muchísimas gracias. Yo no sé si en Roma estáis ya con las temperaturas que estamos aquí en la península, en el país.
1: Hoy ha cambiado. Ayer estábamos fresquitos y hoy cuando he salido a la calle digo, madre mía, se me han olvidado las gafas de sol y la gorrilla porque estábamos prácticamente en 30 grados.
0: Bueno,
1: ha sido de ayer a hoy.
0: Nosotros ya cabalgamos.
1: Como que ha entrado el verano.
0: En los 30, así que todavía nos queda mucho. Un abrazo muy grande. A mojarnos en el Mediterráneo.
1: Un abrazo, Jaime.
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0: Qué bien nos vendría con esta temperatura un paseo por el mar. Yo me conformo con una barquita o con la orilla, en la orilla pisando arena, lo que refresca eso. Odil Rodríguez de la Fuente, ¿qué tal? ¿Cómo estás? Somos naturaleza.
1: Qué gusto de tiempo, Jaime, dándole ya la bienvenida con ganas de veranito.
0: Pero están ya las cigarras cantando en tu casa, en los árboles de tu casa. ¿Están ya sonando? Todavía no.
1: Pero bueno, se tiene que seguir calentando el asunto, que pinta que van por ahí las temperaturas. O sea que nada, ya tenemos.
0: Sí, señor. Las cigarras todavía. Hay que esperar todavía. Cuando las cigarras suenan. Es que ya estamos en pleno verano.
1: Es que ya

0: Pega, es pero verdad. Bien.
1: Exacto. Oye, qué bien nos lo pasamos la semana pasada hablando de cochinadas, de guarrerías, de los pedos. Ay, sí, y de sí, las sí, cacas sí. De los animales
0: que
1: están en este planeta, ¿no? Pero hoy vamos a hablar de otro tipo de especies, ¿eh? Del reino de los hongos, que yo he estado leyendo esta semana sobre este mundo, y hay que decir que yo estoy convencido que representan una de las formas de vida que más sorpresas está deparando a la ciencia, creo que en las últimas décadas. No sé si estás de acuerdo conmigo.
0: Pero totalmente, Jaime. Bueno, a ver, el mundo de los hongos, o el reino, es todo un reino en la naturaleza, el reino fungi, es el que incluye a las setas, los champiñones, las trufas, los mohos, los líquenes, que son una asociación entre hongos y algas, las levaduras, tan importantes para hacer el pan y diferentes bebidas con alcohol. Bueno, es un reino absolutamente fascinante. Fíjate cómo será que durante siglos se pensó que los hongos eran un tipo de plantas extrañas sin clorofila, y que no fue hasta 1969, que es hace poquísimo, cuando se reconoció que eran un reino independiente. Y posteriormente, gracias al ADN, se ha descubierto que los hongos no solamente no son plantas, efectivamente, sino que están genéticamente más cerca de los animales y de los humanos que de las plantas.
1: Fíjate.
0: A ver, respiran oxígeno, fabrican quitina, que la quitina, por ejemplo, la fabrican los insectos y la utilizan en su caparazón, y comparten con nosotros ancestros evolutivos comunes que son mucho más recientes que el reino vegetal. O sea, que es como un reino que todavía estamos empezando a conocer.
1: Yo le recomendaría a los oyentes, como esta semana me he puesto con el asunto, un documental que es muy, muy interesante, se llama Fantastic Fungi, y hay varios libros sobre este reino tan peculiar que sin duda nos dejan a todos anodadados, sorprendidos, porque poca gente se puede imaginar qué es lo que esconden los hongos en el planeta Tierra, ¿no?
0: Bueno, ese documental, le llamas, está disponible en plataformas, que la gente lo vea, absolutamente maravilloso. Y uno de mis libros favoritos sobre el tema, porque hay varios, hay uno que se llama La red oculta de la vida, y es de un hombre, un científico llamado Merlin Sheldrake, que es también hijo de científico. Y fíjate que en este libro él defiende que los hongos son los verdaderos arquitectos del mundo vivo, de todo el mundo vivo. Casi todas las formas de vida dependen de forma directa o indirecta de los hongos. Ellos son los que conectan ecosistemas enteros, que desafían la definición que tenemos de lo que es ser un individuo o de lo que es ser inteligente. Por ejemplo, nos habla en el libro de experimentos que se han hecho en estas últimas décadas con el micelio, que demuestran que el hongo puede tomar decisiones complejas, que puede resolver laberintos para encontrar comida, que puede memorizar rutas eficientes y distribuir recursos de una manera óptima por toda la red sin necesidad de un sistema nervioso central. Bueno, es que es alucinante.
1: Espérate, porque ya ha aparecido la primera palabra, micelio. ¿Qué es esto del micelio?
0: Palabro, sí.
1: Ya el primero que tenemos que apuntar en el diccionario de hoy. Yo te voy a pedir que nos expliques lo básico de un hongo para que todo el mundo lo vaya entendiendo.
0: Claro, totalmente de acuerdo. Bueno, mira, las partes básicas de un hongo es muy fácil, porque hay dos bloques. Está la parte oculta, que es lo que no vemos, y ahí está el micelio, y luego la parte visible, que es las setas, los champiñones, lo que todos más o menos reconocemos como que eso es un hongo, ¿no? Bueno, pues la parte invisible, la que no vemos, esa es, bueno, la más grande, pero es la que forma el cuerpo real del hongo. Es la parte que se encarga de comer, de crecer, de explorar el entorno. Y esta parte está formada por unos filamentos microscópicos, imagínate, finísimos, que se llaman hifas en forma de tubo y forman una red entre millones de hifas entrelazadas, y a eso se le llama el micelio, que puede extenderse hasta kilómetros bajo
1: kilómetros,
0: el suelo.
1: Estás diciendo, kilómetros.
0: Kilómetros bajo el suelo, sí. Y la parte visible, que son las setas, los champiñones, lo que todo

0: todos conocemos, en realidad son solamente los órganos reproductores de los hongos y son las encargadas de producir y de esparcir esporas.
1: Bueno, entonces, al final, las setas o los champiñones que vemos serían como las flores de los hongos, ¿no? Las que sirven para la reproducción.
0: No exactamente. Esos son órganos reproductores, pero es que en el mundo del hongo las cosas son muy diferentes al mundo de las plantas, porque fíjate, mientras que en una flor la reproducción ocurre en la flor, cuando llega el polen de otra flor, por ejemplo, a través de una abeja, en los hongos la reproducción ocurre bajo tierra, entre las hifas, ¿no?, de diferentes hongos que se encuentran y se fusionan. Pero fíjate qué curioso que cuando las células de dos hongos diferentes se unen, los núcleos permanecen separados. Entonces el hongo puede vivir muchísimo tiempo siendo una especie de red dual con dos núcleos diferentes. Y solamente cuando las condiciones son perfectas y se puede formar la seta, que es en realidad el cuerpo fructífero, como quien diga, los núcleos en ese momento es cuando se fusionan y ya crean el material genético de la nueva generación y las esporas, ¿no?, que son un poco como las semillitas de los nuevos hongos.
1: O sea, después de lo que has contado, ya se me aclaran más las ideas. La seta es como una manzana, más que una flor, ¿no?
0: Eso es, perfecto, Jaime, pero pues, a diferencia de la mayoría de las plantas superiores, lo interesante también de los hongos es que pueden alternar entre una reproducción asexual, y eso es cuando tienes el micelio de un mismo hongo que se fragmenta y produce esporas que son clones de sí mismo, ¿no? O sea, eso es una manera de expandirse rápido si el ambiente es favorable, pero de sí mismo, creando clones de sí mismo. Y luego la forma sexual, que es esta que te he contado, que es cuando tiene los dos núcleos, pero el hongo es capaz de reservarse esta forma de reproducción para cuando hay estrés ambiental. Entonces, en ese momento es cuando mezclan los genes para crear pues una nueva hornada de esporas entre las cuales pues puede haber una diversidad de esporas más fuertes y más adaptables a esas nuevas condiciones. Pero lo importante es que nos demos cuenta de que al final las setas y los champiñones no son los hongos, en realidad, aunque les llamemos los hongos, son solamente pues meras herramientas para dispersar esporas y que el hongo de verdad está bajo tierra y que puede ser enorme.
1: Claro, esto nos ayuda a recordar que el organismo más grande del planeta es un hongo.
0: Efectivamente, es un hongo que se encuentra en Estados Unidos, concretamente en Oregón, y que ocupa, agárrate, cerca de 900 hectáreas, que son como 1.600 campos de fútbol. Eso es lo que ocupa bajo tierra.
1: Uno solo, se calcula, un hongo solo.
0: Un solo hongo, o sea, un individuo, ¿no? Se calcula que puede pesar entre 7.000 y 35.000 toneladas, no kilos, toneladas, y que tiene entre 2.400 y 8.000 años de edad. Fíjate qué maravilla.
1: Claro, pero pensando en esto, bajo el suelo de un bosque nos podemos encontrar un solo gran hongo, como este que mencionas, o al mismo tiempo muchas especies de hongos que forman diferentes redes de micelio, ¿no?
0: Bueno, esto es muy interesante porque, claro, con nuestra forma de ver las cosas es difícil imaginarnos lo que ocurre de verdad bajo nuestros pies, que en el suelo hay una especie de megalópolis biológica impresionante. Tú piensas, Jaime, que en una sola cucharada de tierra sana, porque tiene que ser una tierra saludable, pueden existir kilómetros de hifas. O sea, que si las extendiéramos todas, como son microscópicas, claro, podría haber kilómetros. Y que en un trozo de suelo del tamaño de tu pie, bueno, pueden convivir cientos o miles de especies diferentes de hongos. cada una de estas especies tiene un trabajo o un nicho diferente dentro de este mismo trozo de tierra. O sea, por ejemplo, tenemos los hongos que se conectan a las raíces de los árboles intercambiando nutrientes con los árboles. Tenemos a los recicladores que se encargan de comerse pues toda la materia orgánica muerta, como las hojas muertas de los árboles. Tenemos a los hongos parásitos, tenemos a las levaduras, que son los hongos de una sola célula. O sea, estos no son como tienen hifas y micelio, ¿no? Es una sola célula. Bueno, el caso es que cuando el micelio de una especie de hongo, imagínate, ¿no? Estamos hablando de cientos de miles en un trozo pequeño de tierra, se encuentra con otra especie, lo que ocurre es un combate de hifas. O sea, utilizan, yo creo que los hongos son los reyes de las armas químicas. Tienen todo un arsenal de armas químicas como antibióticos, enzimas, antifúngicos, y todo esto para repeler a un invasor o un competidor para reclamar su propio trozo de tierra, ¿no? De hecho, fíjate que muchos de nuestros antibióticos, como la famosa penicilina, pues son en realidad armas que los hongos inventaron hace millones de años para defender su pequeño trocito de tierra. Pero un solo árbol, por ejemplo, que podemos asociarlo a que está conectado a un hongo, no, un solo árbol puede conectarse a más de 50 especies de hongos diferentes al mismo tiempo. Es como si el árbol tuviera contratado 50 proveedores de servicios diferentes, claro. ¿No? Uno le trae el fósforo, por ejemplo, otro le trae el nitrógeno, otro le ayuda con el agua, y todos estos proveedores pues tienen sus redes, sus hifas, su micelio, cruzándose entre sí en el suelo, ¿no? Si pudieras ponerte, por ejemplo, unas gafas que hicieran transparente la tierra y le dieras un color fluorescente a cada especie de hongo, lo que verías sería como una maraña súper espesa de cables de colores entrecruzándose, pero a la vez vibrando, creciendo, fusionándose y luchando por un espacio en este mundo tridimensional.
1: Estás hablando de maraña, sería como la maraña de Internet que recorre todo el planeta, ¿no? Se van cruzando datos, información, sería algo así, ¿no?
0: Exacto, bueno, de hecho es que lo bautizaron con el nombre del Wood Wide Web, que ahora te voy a explicar más o menos de dónde viene esto. Bueno, tú piensas que dentro de esa megalópolis de hongos, pues hay algunos de estos que son lo que se llama micorrícicos. Y estos, bueno, la palabra que micorriza viene de eso, ¿no? De hongo y de raíz. Estos de tipos de hongos establecen relaciones simbióticas con las raíces de las plantas, y tenemos dos tipos fundamentales. Tenemos los que envuelven las puntas de las raíces, y luego tenemos los que literalmente se fusionan con las raíces, porque al ser tan finos, microscópicos, pueden llegar a penetrar dentro de las células de la raíz de la planta. Pero fíjate lo importantes que son estos hongos micorrícicos, que más del 90% de todas las plantas terrestres tienen este tipo de hongos en sus raíces, y sin ellos la mayoría de las plantas simplemente no podrían sobrevivir. ¿Por qué? Porque los hongos son los encargados de disolver minerales como el fósforo, el nitrógeno o el potasio, que están atrapados en la roca y en el suelo y que la planta no puede absorber por sí sola. Entonces lo que hacen es que le ceden a las raíces de las plantas estos minerales, y a cambio la planta, ¿qué le da al hongo? Pues le da comida, le da glucosa. Y lo curioso es que esta es una relación simbiótica donde los dos ganan, pero funciona como un mercado, ¿no? No funciona como nos imaginamos de venga, yo te doy y tú me das. No, resulta que los hongos y las plantas están negociando continuamente. O sea, si una planta, por ejemplo, no le da suficiente azúcar a un hongo, pues el hongo retiene los minerales y le dice, vale, tú no me das, yo no te doy. O por el contrario, si el hongo no le da el suficiente fósforo, por ejemplo, sí, la planta puede restringir el paso de la comida hacia esa sección de raíz específica donde tiene la micorriza del hongo. Bueno,
1: vamos, que tienen que ganar los dos.
0: Imagínate. Tienen que ganar los dos y están continuamente, es como un mercado negociando, ¿no? Yo te doy o yo te doy menos porque ahora tengo menos, entonces yo, bueno, es como una red súper inteligente. Entonces, hay una mujer que hace unos años, llamada Susan Simard, que es una ecóloga forestal canadiense, que publicó sus investigaciones, que estas marcaron un hito, un antes y un después. Las publicó en la revista Nature, o sea, que es una revista muy reputada, como sabrás, científica. Y ella lo que defendía es que a través de esta red que conecta a los árboles en el subsuelo, los árboles más viejos y más grandes del bosque, que ella bautizó con el nombre de árboles madre, actúan como nodos centrales de esta red, ¿no? O sea, al final estos árboles madre están conectados con cientos

0: de otros árboles, pero son capaces, y esto no se sabe muy bien cómo, de enviar nutrientes específicamente a sus propios hijos, a los retoños de sí misma o de su misma especie, para ayudarlos a sobrevivir, porque normalmente los retoños son más pequeños y están creciendo en la sombra y no les llega toda la luz del sol como si les llega a los árboles más grandes, ¿no? Fíjate que esta red de hongos invisibles se conectan a prácticamente todos los árboles del bosque y a través de ellas está redistribuyendo nutrientes, glucosa, agua. Además, esta red también transporta compuestos químicos que funcionan como datos, como una red de datos, como internet, como tú has dicho, ¿no? Y si un árbol es atacado, pues la red de hongos puede llevar esta información de datos, esta información en formato químico, a los demás árboles de alrededor para que se preparen. O sea, es como una red
1: Pero es
0: neuronal.
1: que esto es Avatar. Esto es Avatar, lo que hemos visto en las películas de Avatar, la conexión de todo un bosque, por ejemplo, a través de esas ramificaciones. De todas maneras, Odil, yo me he quedado con una cosa. Has mencionado que los hongos son inteligentes. Pero claro, ¿cómo van a ser inteligentes? No tienen sistema nervioso. ¿Cómo es su inteligencia?
0: Bueno, es que ahí está lo fascinante y lo que nos está empezando a cambiar totalmente el paradigma de qué es lo que entendemos por inteligencia. En el libro que te mencioné antes, Sheldrake nos habla de diferentes experimentos, pues que demuestran que el micelio es capaz de tomar decisiones para construir redes hipereficientes o que, por ejemplo, que tiene una memoria espacial, ¿no? Si tú colocas alimento cerca de un hongo y luego cambias de lugar al hongo, el hongo se dirige directamente hacia la ubicación anterior, demostrando que tiene pues una forma de almacenar información pues basada en señales eléctricas y químicas muy similar a nuestras neuronas, ¿no? O también sabemos que los hongos son capaces de manipular biológicamente a otros seres vivos, que esto ya lo vimos cuando hablamos del cordyceps que infecta a las hormigas y que hacen que las hormigas, a través de esa manipulación de su sistema nervioso y de sus músculos, las obligan a subir a una altura exacta, muy precisa, de unos 25 centímetros por encima del suelo donde la humedad es perfecta. Ahí las obliga a morder la vena principal de una hoja y en ese momento muere la hormiga y solo entonces el hongo brota de la cabeza de la hormiga para soltar sus esporas.
1: Oye, tenemos que acabar porque nos quedamos sin tiempo, pero venga, cuéntame algo más sorprendente, asombroso del mundo de los hongos, cosas que podemos hacer con ellos o que hacen ellos con nosotros.
0: Bueno, mira, pues nos queda, ¿eh? Tendremos que hacer otro porque son cosas fascinantes, pero efectivamente los hongos también pueden hacer cosas con nuestra cabeza y es uno de los neurotransmisores principales que regulan nuestro estado de ánimo. Y se ha visto en los escaneos cerebrales de personas que están bajo los efectos de estos hongos alucinógenos que lo que ocurre es que la red neuronal por defecto que se encarga del ego, o sea, lo que nos da nuestro sentido del yo, ese sentido de la autocrítica, el que se encarga de la rumiación de pensamientos sobre el pasado y el futuro o de los hábitos de pensamiento rígido, se cae drásticamente bajo los efectos de la psilocibina. Es como si el director de orquesta del cerebro, que es el ego, se fuera a descansar y eso permite, bueno, pues que el resto de los músicos, que son las otras áreas del cerebro, empiecen a improvisar libremente y el cerebro en ese momento crea miles de conexiones temporales nuevas, explora nuevas formas de percibir la realidad que antes estaban bloqueadas por el hábito y de hecho la FDA de Estados Unidos ha aprobado recientemente el uso de la psilocibina para terapias para la depresión que no responden a otros fármacos o para la ansiedad, por ejemplo, ante la muerte. O sea que los hongos, Jaime, yo creo que podemos cerrar con esto, no solo conectan los árboles bajo tierra, sino que tienen la capacidad química de reconectar y resetear nuestra propia arquitectura mental.
1: Y después de esta conversación, de este paseo en Somos Naturaleza, cuando vayamos al monte, cuando vayamos al campo, vamos a mirar de manera distinta a los hongos. Sobre todo lo que
0: Seguro
1: esconden
0: que sí.
1: los hongos, lo que representan los hongos. Odile, un beso muy grande. Que tengas buena semana.
0: Un
1: Protégete del
0: beso,
1: calor, por mucho que te
0: Jaime.
1: guste.
0: Sí. No, lo mismo te digo, Jaime, un beso.
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1: Son las 5 o las 4 en Canarias.
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1: Buenas tardes. El grupo parlamentario Sumar va a impulsar una iniciativa para regular las actividades de los expresidentes del gobierno de manera que se prohíba que puedan utilizar la oficina a la que tienen derecho por haber ocupado ese cargo y que está sufragada con fondos públicos. Así lo ha avanzado el portavoz adjunto de Sumar y dirigente de Izquierda Unida, Enrique Santiago, a raíz de la imputación del expresidente del gobierno, José Luis Rodríguez Zapatero.
29: Para nosotros lo que es absolutamente desolador es que personas con un importante prestigio en la izquierda, que además tienen unos recursos que les ofrece el Estado, la oficina de expresidentes o incluso la posibilidad de ser consejero de Estado vitalicio por una reforma del año 2008, pues compatibilicen este tipo de actividades con la realización de actividades económicas lucrativas privadas.
1: Declaraciones de Enrique Santiago en Televisión Española. Hoy el presidente del gobierno ha presentado la campaña de este verano para luchar contra los incendios forestales. Según Pedro Sánchez, es el mayor despliegue del Estado para una campaña antiincendios. Pues bien, según el CESIF, España afronta este verano sin medios y sin plantillas adecuadas. Informa Clara Collado.
30: Desde el sindicato CESIF denuncian que las principales

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2: Mira, quiero yo tanto, tanto, tanto a los bravos musicales del jueves, tanto, tanto, que me voy a quedar en esta hora. Ya está Isabel Lobo por aquí. Exacto, Isabel Lobo, porque yo tengo que marchar primero a Sevilla.
3: Que nos vamos, que nos vamos.
2: Y luego al Rocío, porque mañana hago el programa desde la aldea del Rocío. Pero los quiero tanto, los aprecio tanto, que he dicho, me voy a quedar un poquito, voy a apurar un poquito. Si hace falta, voy a correr al aeropuerto y así les veo la cara. Hoy están en el estudio. Es difícil cogeros a los tres, ¿eh? Es muy difícil. Hoy está en el estudio José Manuel Zapata. ¿Cómo estás, Zapata?
4: Feliz de estar con mi familia, que sois vosotros, y os veo poco.
3: Ay, qué bonito,
4: la vida,
3: qué bonito.
2: El padre Zapata está con nosotros, el padre Zapata.
4: Dios te bendiga.
2: Dios te bendiga.
4: Hermano.
2: Hoy traes las gafas, estas gafas que graban, ¿no?
4: Sí.
3: Que oyen.
2: Y que oyen.
4: Sí.
2: Estas gafas.
4: Y que un día dan tortillas de patata. Estamos a esto. De esto.
2: A esto.
4: Sí, a esto.
2: Pero te has comprado otras gafas, me has dicho.
4: Tiene teleprompter, claro.
2: Teleprompter, vamos a explicarle, gracias a esas gafas vas a ver bajar el texto, aquello sí. que tienes que decir, pero el que está frente a ti no lo va a ver.
4: No lo va a ver. Eso es el milagro para la gente que hacemos eventos, conferencias y todo eso.
2: Y que estamos cortos de vista.
4: Y muy cortos de vista. Yo lo hago porque estoy muy corto de vista, no leo los tarjetones.
2: Bueno, qué pena que en este estudio no esté Alaska. Alaska, ¿qué tal? ¿Cómo estás?
5: No sé, yo ya lo de las gafas, yo ya ni eso.
2: ¿Tú cómo lo ves, Alaska? ¿Tú cómo lo ves?
4: Muy bien, hija? Traído eso, ¿eh?
5: No, como que no lo veo.
2: No lo ves. Oye, sigue la promoción, tú sigues de promoción, sigues de preparación, sigues de conciertos. Ahora mismo yo ya me pierdo. ¿En qué momento musical estás?
5: Estoy en ese momento en el que te queda solamente un día de promoción en España. Sí. Luego me queda México y que los conciertos ya empezaron.
2: Ya
5: con
2: empezaron.
5: Lo cual, pues estoy a mitad de todo, pero fenomenal porque ya arrancó y eso es lo más difícil.
2: Ya arrancas. Y el que está plácidamente tumbado en una hamaca o en la arena misma, no necesita toalla, ni una hamaca, ni una tumbona, es el Sabino Méndez. ¿Qué tal? Buenas tardes.
6: Pues yo bronceado, Jaime.
2: No puede ser.
6: Estoy moreno, chicos. Ya estoy
4: foto,
6: moreno.
4: Queremos foto.
2: Esto es insultante.
6: Pronto iré ahí para estar presencialmente con vosotros, porque, a ver, ¿para qué iba uno a ponerse moreno si no es para presumir?
2: Para enseñarlo. O sea, estoy de acuerdo contigo. Estoy de acuerdo contigo.
6: Y eso sí, espero que Zapata me tenga conseguidas ya unas gafas como las suyas, pero yo la pido con impresora.
4: Eso es como cuando habla Odil.
6: Es que me gusta leer. ¿Sabes?
4: Cuando habla Odil.
6: Cama, debes leer papel y tal. Entonces yo quiero unas con impresora.
4: De los gases de los animales es lo mismo. Lleva, va a conectar con los gases de tuyo.
2: La semana pasada hablamos de ellos.
4: Por eso que yo escucho. Entonces tú ves la gafa, el teleprompter.
6: Una juerga, pero bueno.
4: Exactamente. ¿Cómo era el bicho aquel que habló y que yo me enamoré? El bonobo. No, el banamo. El loro gordo. ¿Cómo se llamaba?
2: El loro gordo.
4: ¿No te acuerdas?
5: El que trajo Odil.
4: El que trajo Odil, el loro gordo. Aquel que ahora es mi mascota de cabecera.
2: Pues ya no me acuerdo.
4: Que se reproduce una vez cada cuatro años.
2: Que son cuatro horas diarias.
4: Es que no se me va de la cabeza.
2: Me voy a acordar yo de todo lo que contamos aquí.
4: Banano.
2: Me voy a acordar de lo que contáis vosotros. Pues es muy difícil.
4: Hoy, por cierto, tengo que decir una cosa. Alaska, te felicito porque ha llegado a mi casa, que me lo he comprado yo con todo mi amor del mundo, tu edición limitada del vinilo.
2: Y sí, la de las gafas.
4: La de las gafas.
3: Tú sí ves el 3D, ¿no?
4: Ostras, Pedrín, qué cosa más chula.
3: Es chulísimo.
4: Qué bien presentado, qué calidad y qué discazo tan marcado.
5: Pues si vamos a hacer objetos, hacemos objetos, porque el punto intermedio es muy poco interesante.
2: Muy bien.
3: Toma para allá.
2: Hoy no vamos a hablar de objetos, no. Hoy vamos a hablar de ese momento en la vida en la que uno nota que algo se rompe. Se rompe, pero no hace ruido, ¿eh? No es un golpe seco, ni es un estallido, es más bien como cuando se cae un plato y no se termina de romper. Está, pero no está entero ese plato. Si nos vamos al terreno musical para plantear el tema, diríamos que se te cae un mito, porque todos hemos tenido ídolos, mitos, artistas que admiramos, porque son referentes, porque lo hacen bien. No cuestionamos nada. Músicos que parecían tener algo especial, que eran intocables, y claro, desde lejos siempre pasa, ¿eh? Lo ves desde lejos y todo brilla muchísimo, reluce, la música suena mejor, las entrevistas pues son muy interesantes y cualquier cosa que diga tiene sentido y dices tú, ¡oh, cómo me gusta este artista o esta artista! Pero luego, ¿qué pasa?

0: cosas de la vida. Hay un momento en el que te cruzas con él, te lo presentan, lo conoces, lo ves de cerca, o simplemente lo descubres en una entrevista o en un reportaje de televisión. Y la cosa, pues eso, se rompe un poco, y ahí empieza el proceso incómodo, ese proceso en el que te das cuenta que tenías, que te habías construido una imagen perfecta, redondeada, y la realidad es otra. Y poco a poco te vas desencantando, te vas alejando de ese artista.
1: Que es un pedazo de imblúfido que eso sí, no se puede
0: ver. ¿Por qué me miras así?
2: Porque hablas muy bonito.
0: ¿No te parece que lo estoy explicando?
2: Maravilloso.
0: Para que todo el mundo lo entienda.
2: Gustavo Adolfo.
0: Para que Becker. Para que todo el mundo lo entienda. Así que estoy seguro que eso os ha pasado a vosotros, porque, claro, míticos que tenemos en este programa tienen mayor oportunidad que el resto de los mortales de relacionarse con grandes artistas, porque ellos son grandes artistas. Y Alaska, voy a empezar contigo, porque algún ejemplo me vas a poner.
3: Te voy a poner un ejemplo, pero esto que planteas hoy me causa bastante desazón.
0: ¡Ay!
3: Porque,
0: me gusta.
3: ¿Qué derecho tenemos a esperar algo a cambio de alguien? ¿Qué derecho tenemos a crearnos una imagen que luego no coincida con la realidad? No porque la persona...
0: Claro, es culpa nuestra, ¿no? Es responsabilidad nuestra.
3: Pues sí, pues claro. ¿Tú por qué piensas que ese cómico tan gracioso luego va a ser un señor simpático? Pues igual no, igual es un gran actor, igual Fernando Ferrán Gómez tenía razón cuando se enfadaba con sus
0: fans. ¡A la mierda!
2: ¡A la mierda!
3: ¡A la mierda! ¡Vaya a la mierda! Entonces, es muy complicado, y a veces, a nosotros que estamos hablando esto, obviamente nos llegan a veces, sobre todo desde que existen las redes sociales, y porque a la cara muy poca gente te lo dice, pero qué decepción. Y tú piensas, ¿pero qué esperaba esta persona de mí? ¿Qué imagen se había hecho? Entonces, partiendo de esa base, en la que no todos entendemos del todo cómo es la persona a la que admiramos, a lo mejor, sí que creo que hay unas ciertas normas, voy a llamarlo de urbanidad, que por las que no se puede pasar. Y claro, os voy a poner un ejemplo muy rápido. Nos vamos al año 1990. En Madrid de repente aparece una diva que precisamente estaba cantando en ese momento, pues uno de sus últimos hits era este que nos va a poner Gema ahora. Ponlo, Gema.

0: No caigo.
1: No caemos, ¿verdad? Pues sí, es Madonna. Y Madonna llegó en 1990 a Madrid a tocar en el Blonde Ambition Tour, y como tenía buena relación con Pedro Almodóvar,
2: claro,
1: pues contactó con él. Pedro le organizó una cena que luego descubrimos que era para grabar un documental, una película,
2: sí,
1: en la cama con Madonna. Esa noche trascendió porque Antonio Banderas todavía estaba con su mujer, con Ana. Madonna flirteó bastante con él, flirteó bastante con Manuel Banderas también. Entonces, aquello trascendió. Pero vamos a lo mollar.
2: Sí, por favor.
1: Qué maleducada. Qué maleducada. Qué persona tan falta de todo. A las chicas no nos miró a la cara.
2: Eso super, también lo cuenta Viviana. Ni os habló ni os miró.
3: Pero qué fue.
1: Sororidad, ¿verdad? Las mujeres, todo esto, somos esos discursos cuando recoges los Grammys, etcétera.
3: Sororidad,
1: las mujeres,
3: ¿no?
1: O sea, las mujeres. No solo no miró, que yo era la traductora, que no me miró a la cara directamente. Y me daba las sobras de su comida. Cómetelo tú, pam, así, pam. Pero podría ser que, oye, no nos conocía, ¿no? Pero esta canción que sonaba, que ha puesto Gema, tenía un vídeo maravilloso donde uno de sus bailarines hacía de una, bueno, como si fuera un santo negro, guapísimo, un maravilloso y precioso santo de ébano, ¿no? Que cobraba vida. Y después pues bailaba con Madonna. Este chico venía en el grupo de Madonna. Y en un momento dado ella, con un abanico que tenía, lo cogió, lo tiró a lo lejos y le dijo fetch, que es lo que se les dice a los perros para que traigan el palito. Quiero decir que era todo un muestrario. Yo creo que era una puesta tan en escena que era, estaba como por encima. Si lo hacía por epatar, si lo hacía porque es así de maleducada o porque formaba parte de un guión, en cualquier caso es inadmisible. Pero en un momento dado, ¿esperabas que Madonna fuera simpática? ¿Esperabas que Madonna fuera amable? Pues quizá no. Tampoco claro. Tampoco es tan discordante con el personaje. Mira, Jaime, tú has conocido mucho a una serie de mujeres a las que yo idolatro, porque tú has tenido, desde mi punto de vista, la suerte de estar un montón de años recibiéndolas como si fueran el saloncito de tu casa, sí, ¿no? Señor. En Antena 3.
0: Paulina Rubio.
1: Entonces...
2: No. Ella no se refiere precisamente a esta artista.
1: ¿A qué?
2: No. No, es que ha dicho Paulina Rubio, no, estamos hablando de artistas que forman parte de la historia musical de nuestro país, claro.
1: Sí, a ver, estoy hablando de personas que cuando la gente escuchaba sus declaraciones, en un momento dado, las que las admiramos, decimos, sí, pero ¿qué te esperas? Estás hablando de Lola Flores, estás hablando de Marujita, estás hablando de Sara, cada una en lo suyo, porque tenían una forma de ser. Eran auténticas, eso que se llama auténtico. Sí, Viviana mismo, Viviana es una persona auténtica que cuando la conoces es como lo que ves en televisión. Pero desde luego, ya que puse un ejemplo de una mujer que digamos no es que fuera una decepción, pero que fue, pues nunca te gusta descubrir que las personas, pues oye, son maleducadas y son zafias. Pues yo la primera vez que me encontré con Sara Montiel fue en su casa de Mallorca, porque Pepe Tous nos firmó un contrato a los Pegamoides para tocar en la Plaza de Toros. Y claro, la excusa era, vamos a casa de Pepe a firmarlo y a ver si vemos a Sara. Y Sara llegó de la playa, con el pelo mojado, prácticamente en topless, sin maquillar, y aquello fue un espectáculo. Y siempre que estuve con ella, fue esa super Sara que dice esta canción. Gema, ponla. Después de

0: Pues sí, Super Sara. Oye, mira, una de cal y una de arena. No me gustaba quedarme solo con el lado menos amable de descubrir a las personas famosas.
1: Bueno, y además, mira, me estoy acordando de Sara Montiel, las veces que vino al programa del viernes. Ella sabía perfectamente qué teclas tocar y cómo jugar. Sabía perfectamente en qué momento enfadarse, si había que enfadarse, y en qué momento contar una historia que nos hiciera sonreír. Pero fundamentalmente, cuando la veías entrar a una de esas figuras que ya no quedaban, que ya no te encontrabas, pero ella lo hacía con una naturalidad absoluta, con esa manera que tenía de hablar, con esa manera que tenía de mirarte, con esa manera que tenía de sentarse, con esa manera que tenía de pedir al iluminador del estudio, por favor, por favor, esto no me sirve, cariño, esto no me sirve, cariño. Sí, es que en las primeras entrevistas con Sara Montiel sí usamos la famosa media. Luego ya, gracias a la técnica...
2: Ah, ¿no es una leyenda urbana lo de la media?
1: No.
0: No
1: es una leyenda. Luego ya con el paso de los años, porque estuvimos más de 8 años, es verdad que ya la técnica permitía... Y además era muy divertido, porque desde casa uno veía una imagen mía y cambiaba radicalmente la imagen de el primer plano de Sara Montiel. La luz, el color, la textura de la imagen cambiaba radicalmente. Y esta era una de las cosas que hacía grande a Sara Montiel, como, pues eso, Rocío Dúrcal cuando estuvo en el programa, o otras muchas, claro.
0: Sí, señor, sí.
1: Bueno, Sabino, es tu turno, es tu momento.
3: Bueno, yo cuando dejé las giras con lo que yo los trogloditas, monté con unos socios y amigos una promotora de conciertos que se llamaba Producciones La Iguana. Y organizamos muchos conciertos de nuestros artistas favoritos de rock y eso, claro, pues Jaime me permitió estar cerca y conocer en persona, estar en el camerino, verlos de cerca, algunos de mis míticos artistas favoritos. Hablo desde Chuck Berry, Jerry Lewis, Willie DeVille... Pero de quien guardo el recuerdo más contradictorio y extraño es de este señor que vais a oír a continuación. Adelante con el Gema.

0: seguramente ya lo habéis reconocido por su personalísima voz, pero no es otro que Lou Reed, un maravilloso escritor de canciones y un intérprete, pues la verdad, no menos carismático. Mira, Jaime, mi admiración de adolescente por Lou Reed era exagerada. Yo creo que vi todos sus conciertos, todos los conciertos que dio en España cuando yo tenía 20 años. Y desde luego influyó muchísimo en que yo quisiera dedicarme a esto del rock and roll. Pero muchos años después, en el año 2010, cuando yo tenía ya 50 años y Lou Reed casi 70, vino a España no a tocar, sino a presentar un libro que había escrito titulado El Cuervo. Lo trajo la editora Diana Zaforteza, la cual me acuerdo mucho, ya fallecida, de Ediciones Alfabia. El caso es que después de la presentación del libro, Lou Reed vino a cenar con la gente de la editorial y con un reducido grupo de gente de letras, no necesariamente fans del rock o de la música. Así que nos reunimos en un bar-restaurante del ensanche barcelonés, pues 30 o 40 amantes de los libros, y se dio una situación un tanto extraña. A ver, Lou Reed cenaba con su manager y gente de la editorial en el altillo del local. Abajo estábamos todos los demás, y entonces nos daba como audiencia a los que quisiéramos subir a saludarlo y por turno sentarnos a su mesa cosa de un minuto o dos. Fíjate si éramos fans, que todos pensamos, ostras, qué tipo más amable, ¿no? Qué majete, ¿no? O sea,
1: oye, y os miraba, os sentabais y os miraba, porque a lo mejor tampoco os miraba.
0: Ahí viene lo bueno, porque no fue tan sencillo.
1: Ah.
0: En cuanto desfilaron los primeros admiradores, se vio enseguida que era un hombre pues de un carácter muy particular, de carácter fuerte, un poco caprichoso. Pedía un plato y luego lo rechazaba, se mostraba amable y de golpe bordeo tiránico. No llegó a estos extremos que contaba Olvido de Madonna, de tirar el abanico y decirle a nadie que saliera a cuatro patas a cogerlo. Y sobre todo su manager gestionaba todo aquel tráfico como si fuera una especie de ballet de chambre, ¿no? De ayuda de cámara o de criado que daba audiencia, que este entraba, este salía. Mira, no sé, yo fue una situación bastante extraña, ¿no? Quizá el hombre estaba cansado y se arrepintió de su idea de hablar con la gente, o quizá era un compromiso de contrato o promoción de la editorial, o de golpe era imprevisible y no le pareció tan agradable recibir gente. Pero en cualquier caso, oye, siempre, pues oye, podía haber detenido esa extraña ceremonia y lo habríamos entendido todos, porque la verdad es que estaba muy mayor, ¿eh? Tenía casi 70 años, estábamos en un local pequeño. Pero, llegados a este punto, me vais a permitir la coquetería de hacer un inciso personal para explicaros algo que hará más comprensible toda esta historia. A ver, os cuento. Yo tuve una abuela materna, nacida en las Ramblas, que tenía muy mal genio. No le parecía bien que yo me dedicara a esto del rock and roll, y le parecía que era una simple excusa que ponía su nieto para no trabajar. Entonces siempre me reñía, me llamaba gandul. Mi abuela la quise mucho, era muy maja, era todo un carácter, era un mariscal de campo, pero tenía una expresión dura, una cara cuadrada, llevaba el pelo corto, una cosa así. Oye, os juro que Lou Reed, a los 70 años, era el vivo retrato de mi abuela Carmen. Tenía la misma cara y expresión que mi abuela Carmen. El parecido eran clavaos, el parecido era extraordinario. Así que cuando yo estaba junto a la mesa y me ofrecieron, oye, ¿quieres hablar con Lou Reed? Pues mira, chicos, lo pensé un momento y dije,
2: abuela,
0: ¿sabes qué? Va a ser que no.
1: Anda.
0: Yo creo que me dio miedo que por menos de nada me llamara gandul o me riñera o algo así.
2: Y se estropeara más, ¿no?
0: Preferí conservar intacto el recuerdo de tantos buenos conciertos de un Lou Reed joven, que los vi todos casi en primera fila, y me limité a estar cerca de él, a su lado, ser testigo de cómo se movía, de cómo desplazaba al aire su cuerpo físico, cómo hablaba de mayor, estar a su lado. Y oye, Jaime, ¿qué quieres que te diga? Nunca me he arrepentido, ¿eh? Nunca he pensado, ¿qué ocasión? No, los mitos personales vistos de cerca a veces pierden mucho. Y yo creo que ahí decidí que prefiero no conocer a mis mitos para que no me vayan a defraudar.
1: Y además, seguro que pensaste, para mal carácter, prefiero el de mi abuela y me quedo con el de mi abuela.

0: Lo inquietante no es pensar que Lou Reed se pareciera a mi abuela, que se parecía a los 70 años, ¿no? Sino pensar, ¿mi abuela sería Lou Reed? No, Lou Reed, quizás. Se escapaba a Brooklyn, ahí a la Factory, con... No sé.
1: En el altillo, tu abuela comiendo en el altillo, en ese restaurante, mientras iba subiendo.
0: Comiendo un risotto.
1: Bueno, queridos, vamos a hacer una pausa. José Manuel Zapata. Bueno, bueno, la cara que me estás poniendo.
2: Es que lo mío no se lo espera nadie.
1: No se
2: porque
1: lo espera
2: tú de Madonna,
1: nadie.
2: De Madonna puedes pensar, de Lou Reed, rarete. De la que yo traigo no se lo espera nadie.
1: No se lo espera
3: ¿no?
1: nadie.
3: Pero ya son chascos, ¿eh? Bueno. Chascos no, grandes. No
1: ¿qué tarde me estás dando? ¿Qué tarde me estáis dando? Ah. Vamos a hacer una pausa, venga.
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3: Pues aquí estoy con Isabel Lobo, con Alaska, con Sabino Méndez, con José Manuel Zapata.
6: Uh-huh. Echando la tarde.
3: Estaba pensando, Zapata, ZP.
7: Es que soy Zapata.
6: Pero vamos a ver.
7: Soy Zapata Pérez.
3: José Manuel ZP podría llamarte.
7: No es el día para eso.
3: Bueno, no es el día ni el momento. No. Mira, aprovecho una noticia de última hora. La Audiencia Nacional ha ordenado el bloqueo de las cuentas de José Luis Rodríguez Zapatero y de sus hijas. En este momento se está conociendo esta noticia, pero voy con el otro ZP que tengo aquí sentado. Un hombre limpio, un hombre...
7: Mi ducha hoy.
3: Un hombre que vive de la música,
7: sí.
3: Y que tiene que hablarnos de esos mitos, de esa... admiración que has sentido por alguien del mundo de la clásica y que de pronto un buen día por algo deja de despertar tu interés, tu devoción, tu cariño, tu admiración, ¿no?
8: Sí.
7: Admiración siempre, ¿no? Como Alaska sigue admirando, me imagino, musicalmente a Madonna y Sabino a Lou Reed, ¿no? Pero claro, yo es que voy con un personaje que, claro, tú a Madonna, no que hiciera esas cosas tan chungas que ha contado Alaska, pero la veía medio un poco, tiene una pedra Madonna, sí. Si a lo lejos lo ves, ¿no? Lou Reed dice, pues qué introvertido, qué para adentro, qué hombre, ¿no? Pero yo estoy hablando de la que para muchos y para muchas, durante los años 80 y 90, probablemente fuera la abuela de España. Dale, Gema.
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0: Bueno, viene la imagen a la cabeza.
1: Pero no sería que la pillaste en un mal día, Zapata.
0: No sería. Puede que yo sí, ¿no? Pero el resto de personas humanas que han tenido no relación sería con ella. Mira,
1: a ver, cuenta,
0: ¿de quién te enamoras cuando te enamoras de la lírica? Te enamoras de Pavarotti, de Plácido Domingo, claro, de Carreras, porque eran los tres tenores. ¿Y de qué soprano te enamora? De María Callas y de Montserrat Caballé, nuestra soprano nacional, una de las más grandes de la historia. Claro, antes del episodio que os voy a contar, ya había coincidido con otras personas que la habían encontrado en el camino y que me habían contado cosas. Digo, esto no puede ser.
1: Bueno. Como rencillas de la profesión.
0: Sí, como un pianista maravilloso que cuando tuve oportunidad de cantar muchas veces, que había estado en tratamiento psiquiátrico, pero gordo, porque esta señora llevaba un libro de partituras, ¿vale? Y Omio Babbino Caro, por ejemplo. Sí. Pues este señor, Manuel, tenía...

0: 17 versiones de Lo mío papino caro. Y dependiendo del día, como se sintiera la señora, tocaba una versión o la otra. Pero eso no sabía hasta que ya estaba en el escenario y empezaba a cantar la señora. Entonces era un libro que me lo enseñó lleno de post-it rosos, amarillos. Y amarillo,
1: tenía que ir corriendo a...
0: Y corriendo. Y corriendo.
1: A la versión que tocaba.
0: Claro. Entonces, si la señora se encontraba bien de aire, pues había una nota que le gustara. Un re, un fa, un se, no se sabe qué, se quedaba ella allí porque se quedaba cantando esa... ¡No! Y claro, el pobre pianista, pues tomando pastillas. Digo, esto no puede ser, aunque me lo contara él directamente. Digo, no puede ser. Luego me encuentro con su director fetiche, con José María Collado, un hombre maravilloso, un director de orquesta increíble. Me dice, la señora es complicada. La señora a mí un día en un ensayo general con público, no me quedé en una de esas notas, que ese día le Yo te explico, ¿no? Cuando tú diriges una orquesta, sí, tienes 70 personas que van con la batuta. Eso no es decir paren y sigan, ¿no? Tienes que haber quedado con el cantante ensayando, ¿no?
2: Claro.
0: Bueno, pues en el ensayo general, sin ensayo previo y sin aviso previo, ya se queda una nota... Y se quedó ahí y él siguió con la orquesta. Bueno, se lo esperaba. Bueno, la buena señora cogió la partitura orquestal que tenía en el podio José María Collado, sí, y se la rompió delante de la gente allí, ¿no? O sea, rajó la partitura.
1: De los espectadores.
0: De los espectadores.
1: De los espectadores.
0: Con estos precedentes que yo no podía creer, nos dan el premio Lírico Campo Amor, que eran como los Goya nuestros de la música clásica y de la ópera, a ella toda una carrera, claro, y a mí al...
1: Lógico también.
0: Lógico, sí, al cantante revelación, sí, ¿no? Yo coincido con ella y en los ensayos, me da cosa acercarme, ¿no? Es que es un mito, era un mito viviente. Era un mito viviente, pero cuando termina yo canto, ella canta y terminamos en los camerinos, yo en el suyo, ella, o sea, yo en el mío, ella en el suyo. Y no se me ocurre otra cosa, estaba en las cámaras digitales ya, ¿no? Ya, estoy hablando del año 2004 o 2005. Y le digo, señora Caballé, mire, soy José Manuel Zapata, me acaban de dar el premio Revelación, soy una persona revelada en la vida, ¿no? Digo, yo tengo en mi oído su Madame Butterfly, su Tosca. Yo le podría pedir, por favor, que nos pudiéramos hacer una foto juntos. Y me dice, ay, de verdad, los jóvenes de ahora, qué poco respetuosos y qué manía con lo de las fotografías, de verdad. Es que sois insoportables, de verdad, así. Y yo cogí mi cámara y dije, no se preocupe, señora, que ya me hago yo la foto. Y me solté un selfie ahí. Y a partir de ahí, no te hablaba, no te miraba. Una señora tremendamente difícil, pero claro, os digo que inesperado, porque toda España pensaba, con esa vocecita que tenía, ¿no?, con la L catalana, pensaba que era la abuela de todos, ¿no?, pero tenía una mala leche, y tengo anécdotas para contarte, pero vamos, o sea, como hay una muy famosa, que quiere... Ella era la presidenta del concurso Montserrat Caballé y tengo, sí, mi amigo que era el director en Andorra.
1: Es que, ¿a quién se le ocurre pedirle una foto, Zapata? Es que tú también.
3: Porque pero inventó el selfie.
1: Es que tú
3: inventé, vamos a ver. Inventé pero el selfie. Inventó el selfie.
1: Es que, claro, es que tú tan... O sea, es que...
0: Mira, yo no me eché a llorar porque se me cortó la digestión, ¿eh? O sea, tú sabes...
4: Que... A mí lo que me ha encantado es el retrato que has hecho, Zapata, de la abuela catalana.
0: ¡Oh, abuela! Es perdona, no
4: esta señora
0: no fui...
4: que parece inofensiva, sí, y tal, pero que es como mi abuela, ¿no? Aquí tenemos en Cataluña una terminología que es lo que llamamos la yayona talibana. La yayona
0: talibana. Pues esta era la jefa.
4: Es una señora que parece inofensiva, pero cuidado, ¿eh? Que es un verdadero portaaviones con armas de destrucción.
1: Y luego masiva, en el evento no se dirigió a ti, no
0: en
1: volvió
0: la cena, en la cena no, nada. Yo no me acercaba. Pero es que, claro, tú veías a la sobrina, que era la asistente, la sobrina iba como tensa todo el rato. Ahí todo el mundo
1: como
0: iba...
1: Como pisando huevos.
0: Sí, sí, como Geisa por arrozar iba. Sí, sí. Y en cambio, Montserrat Martí, su hija, es encantadora.
2: Lo es.
0: Pero esta tenía un carácter que había... Lo que te contaba antes, en el concurso este de Montserrat Caballé, mi amigo Rechi, director de escena, te saludo, amigo, le dice la Montserrat... Rechi ha trabajado con Calixto Vieito, que todos conocéis, el gran director, sí, de ópera, que hace unas producciones un poco... Tú me entiendes, gente que hace caca y todo el rollo ese. Las producciones, bien, no, normal. Bien. Sí. Entonces le dice a Rechi, dice, señor Rechi, he pensado que me gustaría, antes de terminar mi carrera, trabajar un día con Calixto Vieito. Y le dice el marido, Bernabé, que en gloria esté también, le dice, Montserrat, con Calixto Vieito, yo creo que tú no... Lo mismo, ¿no?
1: No deberías.
0: ¿Pero por qué dices eso? Si a mí me encantan ahora las propuestas contemporáneas, Bernabé. De porque lo que acaba de pasar en Lyon con la producción del otro director, Jorge Label, y un director argentino muy bueno... Ah, pero eso es otra cosa. Eso es otra cosa. Mire, yo le cuento, señores, es que yo cantaba la casta diva. Y la casta diva se canta con una hoz, ¿no? Es lo típico, sí, de la casta diva. Y el señor Labelli quería que yo la cantara con una metralleta. Y yo le dije, señor...

0: Beli, yo lo metralleta, no lo veo. Y me decía, no, pero señor Caballé, esta producción es para vos, esta producción, vos sos Castadillo, vos sos la norma, tenéis que hacer esta producción. Y dice, señor Beli, tengo la solución, mire, cuando llegue el aria, cuando llegue el momento del aria, yo me pongo en la boca, al lado de la orquesta y canto la Castadiva, y que venga tu madre y coja la metralleta. O sea, pues como esa,
1: así,
0: todas,
1: ¿no?
0: todas.
2: ¿No os parece que Zapata ahora mismo está Millán Salcedo, pero
3: mucho?
0: Laca, Valle. ¿Te acuerdas de eso? Alaska, cuando hacía Millán Salcedo, Laca, Valle. Sí. Era buenísimo. Laca.
3: Bueno, hay los mitos. Qué disgustos nos dan.
0: Estamos
3: los
0: haciendo
3: mitos.
0: Un montón de amigos siempre, sí, aquí en general.
3: Sí, bueno, tenemos oyentes, ¿eh?
0: Pues yo me aparto.
3: Vamos a ver qué dicen los oyentes. El primero de ellos, ¿qué le ha pasado con qué artista?
0: A ver qué dice.
4: Pues a mí el artista que se me ha caído como mito es Alejandro Sanz. La verdad que cuando empezó era una gran admiradora suya, que no me perdía ningún concierto, tenía sus discos y demás. Pero ya de unos años atrás, no, ya ni me interesa su música, ni me gusta la letra, ni las colaboraciones que hace, vamos, que no me gusta nada. Y ya no lo sigo.
3: Bueno, pero eso es la, ¿no? Todos evolucionamos, claro, hay un momento de nuestra vida,
2: claro.
3: Cuando somos jóvenes que nos gusta una música y claro, luego pensamos, pues, claro, cuando crecemos, ¿y lógico, por qué me gustaba este lógico artista? ¿No? No
5: le ha dejado con el corazón partido.
3: Le ha dejado con el corazón partido. Bueno, vamos con una oyente, ¿sí? Una porfinera.
6: El artista es español y en aquel momento, pues, como tantas chicas y chicos, seguíamos las canciones y el ritmo de un señor llamado Miguel Bosé. Pero es muy difícil separar al artista de lo que es su figura y su persona. Y todos cambiamos, evolucionamos. Y entonces, pues, digamos que ahora no me emocionan tanto sus canciones.

0: Y el tercer oyente de Por Fin, ¿qué es lo que nos dice?
1: Pues a mí me gustaba muchísimo Marta Sánchez. Tenía todos sus discos, pero todos. Y de repente voy a un concierto suyo y está ahí la tipa y como que nada, como que súper borde con todos, como súper estirada, con así unos aires de tal. No la he vuelto a escuchar en mi vida. O sea, todos los CDs las he donado a la iglesia, a ver si alguien los quería.
2: ¿A la iglesia?
3: Eso sí que me gustaría.
0: Bueno, felicidades, Marta Sánchez, que cumple 60 años, que ha cumplido 60 años en esto.
4: Espléndida.
0: En esto,
3: yo
0: en
3: lo
0: estos
3: pido
0: días.
3: Yo esos 60
5: pues
3: años.
5: Para mí fue un mito reafirmado, Miguel Bosé.
0: Miguel Bosé.
5: Sí, sí, porque bailaba yo el Don Diablo, que ya lo sabéis, que lo he contado aquí mil veces, porque si no me ponían el Don Diablo, aquí Lobo no merendaba. O sea, no merendaba nada.
2: ¿Así?
5: Había que ponerme esa canción y entonces ya, sí, el sándwich y lo que fuera. Y cuando estuve con él por primera vez y le entrevisté, que claro, era la madrugada, ¿te acuerdas, no? Mm-hmm. Bueno, pues le hice una cosa muy divertida, que a él como le gusta el submarinismo, pues le metí el disco nuevo debajo del agua. Entonces pusieron un efecto chulísimo, que era como escuchaban entonces los tritones y las sirenas su propio disco. Bueno, fue una cosa divertidísima. Y al terminar le conté lo de la merienda. ¿Sabéis qué hizo? Me dijo, pues muy bien, merendarías muy bien, porque mira cómo estás de chiquitilla.
0: Sí. Te sirvió poco, ¿no?
3: Como simpático, entonces.
5: Oye, no, me encantó y fue súper cariñoso.
0: Bueno, un cuarto oyente. Venga, una cuarta oyente.
6: A mí me encantaba la Shakira de antes. Me encantaban sus primeros discos, cómo cantaba, la originalidad. Y creo que ahora, bueno, con el paso de los años, como que es demasiado comercial y tira demasiado a un reggaetón raro y creo que ha perdido un poquito su esencia.
0: Con este caso pasa lo mismo, ¿no? Pasan los años, cambiamos. Puede pasarle a un presentador, me pueden ver de una determinada manera hace 25 años y a lo mejor escucharme en la radio y ya no convencer de la misma manera porque se quedaron con la imagen.
4: ¿Y qué es eso de perder la esencia, verdad?
0: Perder la esencia.
4: ¿Qué es la esencia?
5: Ahí, ahí, ahí.
4: La que tú piensas o la que ya. La persona...
7: Y luego además los presentadores no sufrís los cambios, no hay cambios de moda de presentadores. Nosotros en cambio hay cambios de modas musicales, de sonidos, de tendencias que todavía lo hace más complicado.

0: a la población que se refugiara en un lugar seguro. 4 horas después de la alerta, las Fuerzas Armadas letonas han dado por finalizada la amenaza, pero recuerdan que mientras dure la agresión rusa en Ucrania, es posible que se repitan situaciones similares a las de hoy, que ha obligado a las autoridades del país a poner también en alerta a la OTAN en el Báltico.
1: Este jueves, por cierto, Rusia ha llevado a cabo unas maniobras militares con arsenal nuclear junto a Bielorrusia. Las bolsas europeas han despedido hoy la sesión con caídas moderadas al alejarse ese esperado acuerdo de paz entre Estados Unidos e Irán, que ayer parecía inminente. El IBEX 35 ha perdido los 18.000 puntos justo antes del cierre de la bolsa. Informa Beltrán Jarillo.
2: El IBEX 35 cierra con una caída del 0,42% y se queda en los 17.975 puntos. Las mayores caídas dentro del selectivo español han sido para ACS y para la banca. Santander y BBVA pierden poco más de un 1,5%. En el lado positivo destacan las subidas de las energéticas. Naturgy, Enagás y Repsol se han visto impulsadas por la fortaleza del sector energético y la estabilidad del crudo. Naturgy es la que ha impulsado la subida con casi un 5%. En Europa, el DAX alemán también termina en negativo, mientras Wall Street muestra un comportamiento más estable, con el S&P 500 todavía en positivo al cierre europeo. En materias primas, el barril de Brent desinflado ayer un 5%, gira hoy al alza y en sus subidas alcanza los $107. El oro, por su parte, ha frenado su crecimiento y se queda en $4.500 la onza.
1: Como es habitual a esta hora, escuchamos la pregunta que los servicios informativos de Onda Cero planteamos a nuestros oyentes.
3: ¿Cree que el futuro inmediato de Sánchez va ligado a la evolución procesal de Zapatero?
1: De momento, en torno a un 77% de los oyentes de Onda Cero.
4: Y uno de ellos, el de Mikel Merino, el jugador del Arsenal, ha vuelto esta semana a los entrenamientos después de estar varios meses de baja por lesión y confirma que está listo para el Mundial si De La Fuente le convoca. Habla en Movistar.
5: La verdad que lo único que había en mi cabeza y en mi corazón desde que me lesioné era pelear todo lo posible por estar preparado para el Mundial. Creo que lo estoy y bueno, ojalá esos planes sean ayuda a la selección.
4: La lista el próximo lunes día 25. Además, en Vigo, oficial, Iago Aspas jugará una temporada más en el Celta. Almada, entrenador del Oviedo, confirma que no seguirá la temporada que viene en el club en segunda. Y en Villarreal también confirmado el adiós de Dani Parejo después de 6 temporadas en el club. Y fuera del fútbol, ciclismo, victoria en la 12ª etapa del Giro de Italia para el belga Segart.
1: Gracias, Aitor. Bueno, pues hasta aquí el tiempo de noticias, toda la actualidad y el análisis a partir de las 7 de la tarde, las 6 en Canarias, ya saben, en La Brújula con Rafa Latorre.
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1: Con lo que cuesta dejar algunas cosas. Y uno llega aquí y se pone aquí en este sitio. Es que no sé si contar lo que me acabo de encontrar. Andrés Moraleda, buenas tardes.
2: ¿Qué pasa? Buenas tardes, Isabel.
1: Mario Viciosa, buenas tardes.
3: Isabel Lobo, buenas tardes.
1: Con la alegría con la que yo venía, sí, con este arte del rocío, del camino del rocío, que ya sabéis que a mí me tiene esta cosa, que la compartimos.
2: Ah, el folclore.
1: Me acabo de encontrar una uña mordida aquí encima.
2: ¿Cómo?
1: Al lado del
3: micrófono.
1: Perdón,
3: paren las rotativas.
1: Cima. Sí, para la música.
2: A ver.
1: Esto es retro.
3: Esto ha pasado.
1: No es retro. Es una señal de la vida a mi eterna adolescencia, cuando yo no tenía ni pulgares.
2: Y te ponían las guindillas en los dedos, o sea, para que no te mordiesen más las uñas.
1: Bueno, luego la rescatáis si os surge la curiosidad.
3: Pero has hecho la prueba del ADN, o sea...
1: No lo sé.
3: A poco
2: se ha sentado mucha gente hoy en esa silla, que es
1: el sillón principal
2: del Estudio 1 de Onda Cero.
3: Pero puede que no sea la prueba de ADN, sino carbono 14. Puede que tenga años
1: que no era mi intención generar ningún tipo de estupor.
3: El interés ha volcado.
1: Pero son cosas que...

0: Cosas que pasan. Bueno, son las 6:08, hora menos en Canarias. Hay muchas ganas de esta última hora de por fin. ¿Por qué? Porque es que pasan muchísimas cosas. Para empezar, nos vamos a enterar de todo aquello que nos hemos creído durante toda la semana y no era verdad.
1: Efectivamente. No era verdad y no nos lo hemos creído tampoco, porque además el emisor de bulos de esta semana, porque yo hoy vengo a desmentirte alguno, es un sospechoso habitual. En este caso no de comerse las uñas, porque creo que en ese caso su templo es un cuerpo, su cuerpo es un templo, y es Marcos Llorente, que esta semana ha vuelto a hacer de las suyas.
2: Ay, madre.
1: A mí, es un futbolista que me encanta, tengo que decirlo siempre, siempre, me encanta. Soy muy del Atleti y muy de Marcos Llorente, pero hay cosas.
2: Se cayó el mito también.
0: Sí, eso veníamos hablando con los bravos de la hora brava. Bueno, pues fenomenal, no nos la van a colar, Andrés.
1: No
0: nos la van a colar porque en Onda Cero no nos la cuelan. Y Mario, tienes aquí una de cacharritos.
1: Uy.
0: Una de cacharritos, porfineros y porfineras. Esto sí es un juguete.
2: Voy a lanzar un reto a la audiencia. Escuchen.
0: Sonido original.
2: Alguien identificará este sonido porque va a ser el protagonista de nuestro Onda Retro de hoy, que está dedicado muy especialmente a Isabel Lobo, que le gustan este tipo de artefactos de hace años y que permitían además reproducir la ilusión del cine en casa. No voy a decir lo que tengo en mis manos, porque seguro que más de uno y una ha reconocido este sonido de carraca de manivela que tantos infantes de los 70 y los 80 y los 90 disfrutamos.
0: Bueno, pues nada, los dos y todo el mundo muy pendientes, porque además se acaba de sentar aquí este tipo alto. Es que le tengo mucho cariño y sí, es bastante retro, porque lo suyo son las cartas.

0: Al tintinear de este piano tan agradable, una vez llegada a esta hora, arranca el género epistolar, o se arranca a sí mismo el género epistolar y la epístola de donde puede. Dani Ramírez, no puedes hacer esto a estas horas, te lo digo en serio. Yo intento ponerme, mira, todo lo esta que tú quieras, pero intento llevarme por la música. Es que no puede ser, o sea, es que no puedes venir tan enamorado a esta hora los jueves. Es una cosa que es que estadísticamente es imposible.
1: Bueno, esta música de burdel enamora a cualquiera y sea a la hora que sea, ¿no? Y el amor no entiende de horarios, Isabel, tienes que metértelo en la cabeza, el amor no entiende de horarios.
0: Ya, yo es que soy de amor compartimentado, ¿no? Bueno, hoy vienes enamorado de la España en armas, a ver qué es esto, porfineros y porfineras, de los españoles desarrapados.
1: Más bien podríamos decir de los españoles atrapados.
0: Le das poco valor tú, a la incertidumbre, Daniel Ramírez. ¡Qué manía! Es que qué manía tiene con que los trenes lleguen a su hora. Estás todo el día con lo mismo, ¿eh? Pero no dejas, desde la semana pasada, es que no paras con esto.
1: Pero te acuerdas, hubo un tiempo, Isabel, en que los trenes eran como los programas de radio, que empezaban y terminaban a su hora.
0: Ay, que sí. El Orient Express, todos estos, ¿no? Era un momentazo, el esperar la hora y que justo cada tren saliera en punto. Bueno, que no me lío, que te digo una cosa. Tienes poca capacidad de adaptación y el amor, que todo lo puede, que todo lo sabe, que todo, el amor es adaptarse, ¿sabías esto?
1: Sí, y mi amor de esta semana, el pasajero de Renfe, también te lo digo, no quiere adaptarse, no es una cosa mía, solo quiere gritar y ser libre. Así que en esta carta de hoy vengo a hacer la revolución.
0: Venga, pues vamos a intentarlo, a ver si puedes. Intenta descubrirnos si pueden existir revoluciones de 3 minutos, ¿eh? Porque solo tienes 3 minutos. Veamos si el amor lo puede todo y desenrolla, Daniel Ramírez, tu pergamino de joven poeta enamorado.
1: Querido pasajero de Renfe, te escribo esta carta desde un tren a Pamplona que no tiene enchufes. Los enchufes, los orgasmos, el placer, se los quedaron en el Ministerio de Transportes. Así que te escribo a mano en un trozo de papel higiénico porque ¿qué vamos a hacer sino cagarnos en todo? Escúchalo bien, mi amor, pasajero de Renfe. Es el ruido del siglo XIX, el de las diligencias de caballos. El chaca-chaca del tren es mucho más lento que la cabalgada del exministro. Sin embargo, en ambos lugares gemimos próximos a la llegada a nuestro destino. Es la magia del ser humano. El placer y el dolor se manifiestan con los mismos gestos y los mismos gritos. Sé que a ti también te pasa, Isabel, pasajero de Renfe. Estás en Atocha, en Sanz, en Santa Justa, María Zambrano, Joaquín Sorolla y te hayas expuesto a la incertidumbre más despiadada. No sabes si vas a llegar a trabajar, no sabes si vas a llegar a la boda, no sabes si vas a perder una novia, no sabes si vas a recordar los nombres de tus hijos de

0: después de tan largo viaje. No sabes nada, mi amor, pasajero. Renfe te ha convertido en Sócrates. Te montas en el tren y dices, solo sé que no sé nada. Y pensamos los dos, mi vida, ante tamaña incertidumbre de salidas y llegadas, que Sánchez, para ganar las próximas elecciones, tendría que cambiarle el nombre a la compañía. Los trenes de Tenfe. Tiene razón el gobierno en una cosa. Llegar tarde es un orden como otro cualquiera. El caos solo se produciría si algunos trenes, aunque sea unos pocos, llegaran puntuales. Se me atraganta mi vida, pasajero de Renfe, todo esto que te estoy contando. Voy al baño de mi tren a Pamplona, pero no puedo beber agua porque el agua no es potable. Me mojo los dedos y voy a meterlos en un enchufe, pero recuerdo que no hay enchufes. Te escribo esta carta porque el de hoy es un retraso convencional, como el tuyo, todos tirados en algún lugar de esos donde no hay nada, un lugar de esos que Machado hacía bellos en sus poemas, pero que son una cabronada. Te escribo, pasajero de Renfe, en este viaje a Pamplona, que es más largo que un viaje a Cuba, después de hacer 4 sesiones de mindfulness, escribir otra novela y afeitarme porque vine sin barba y ya parezco un concursante de Supervivientes. Es una pena que hoy no haya espectáculo, que no haya nada preparado, como aquel día en este mismo trayecto cuando una niña dijo, «Mamá, el techo chispea», y había fuego en la catenaria. El revisor abrió la puerta para que saliera el humo y dijo, «No es peligroso». Pero yo, como tú, pasajero de Renfe, me encomiendo en cada viaje a la Virgen de la Catenaria. Es la nueva tarifa de Renfe, mi amor, es el mercado, la nueva tarifa. Ni pagan ni indemnizan, los viajes duran más y si se retrasan no recibes nada a cambio. Y en eso tienen razón. Si el viaje es más largo, más nos tendrán que cobrar. Oye, sabe, mi amor, mi vida, y quieres jugar al tiro al pichón. Saco el taladro antes de echar en el buzón esta carta. Voy haciendo agujeros debajo de todos los asientos para poner pedales. Así se hacen las revoluciones, con la furia de las muchedumbres, pedaleando todos juntos. Pasajeros de Renfe, están nuestras manos, están nuestros pies, pedaleemos todos juntos. Pensad en la declaración de la renta, en el IVA de los autónomos, en la trama, en Puigdemont, en la eficacia de Óscar Puente. Vamos recitando el poema de León Felipe, el favorito del ministro. Voy con las riendas tensas y refrenando el vuelo, porque no es lo que importa llegar solo ni pronto, sino llegar con todos y a tiempo.
1: Tarde, pronto ya se ha hecho tarde. Me adelantan los minutos, los segundos, por más rápido que voy se me hace tarde.
2: Que llegues bien al fin de semana. Tarde. Sáltate el viernes,
0: ¿eh? Se me saltará el viernes.
2: Porque vas con palpitaciones, ¿eh? Después de esto.
0: Y lo más importante no es ir en tren, sino ir enamorado.
2: Ay, qué bonito. Daniel Ramírez, sigue escribiendo, no lo dejes nunca. Gracias.
0: Lobo, no muerdas, cuidado.

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0: Es la hora exacta, ni un minuto más ni un minuto menos, son las 6:20, hora menos en Canarias, y esto ya es Onda Retro Radio. Ya estamos entrando en esta nueva dimensión que, Mario Viciosa, te encargas pues todos los jueves de traspasar, ¿no?
1: Sí, de llenar de artefactos esta mesa en las últimas semanas.
0: Porque aquí está el cacharrito, este cacharrito que es magnífico.
1: Sí, yo creo que está bien, ¿no? Porque tenemos una mesa amplia para mostrar además a nuestros y nuestras seguidoras, porfineros y porfineras en redes sociales. Pablo ya les está ofreciendo una imagen en directo, pero en la radio los sonidos mandan, y hay un sonido que yo he reproducido antes y que...
0: Es este, exactamente este, el traca, traca, traca, traca, traca, traca.
1: Esto yo creo que a más de un porfinero y porfinera, niño, niña de los 80, de los 70, incluso de los 90, le sonará bastante. Esto es arqueología sonora, porque en algún surco de nuestro cerebro está, cual fósil, metido este sonido de carraca, que no es de carraca, porque en realidad es de algo más que un juguete. Pero es la banda sonora.
0: Lo dices muy bonito, arqueología sonora.
1: Arqueología.
0: Este es el ejercicio que nos invitas a hacer. Claro.
1: Exactamente, por los cerebros de nuestra audiencia, para desplegar el Cinexin. Ah, la palabra mágica, que era algo más que un juguete, Isabel. Era el primer proyector infantil que fue mucho más que una máquina de cine doméstico, cuando ni siquiera existía el VHS. Yo hoy quería traerte este artefacto a Onda Retro, porque nuestra audiencia tiene que saber que hace unos meses yo enseñé a Isabel Lobo unos libros de viñetas de cine, de animación de Disney, unos libros que tienen como más de 60 años, que están en mi casa y que yo sé que
0: unos cabo, originales que vamos, arramplaría con ellos.
1: Pues fíjate, este artefacto doméstico permitió justamente animar esas viñetas. El Cinexin, del que enseguida quiero hablar, no solo fue una máquina que revolucionó el cine infantil doméstico, sino que fue sobre todo el origen de leyendas urbanas de Disney. Así que me lo tomo hoy casi, Isabel, como una respuesta a una petición tuya.
0: ¡Ay, qué divertido!
1: Pero quiero recordar que nuestra audiencia en casa, porfineros, porfineras, pueden hacer llegar sus peticiones, sus retropeticiones por vía postal.
0: Vamos a recordárselo, porque ahora mismo el que no tenga la dirección puede mandar esas preguntas del pasado que se nos han quedado ahí, ¿no? Dudas de ¿y esto cómo era? ¿Y qué significaba esto? Pues bueno, en la infancia vamos ahí sacando recuerdos de infancia y juventud. Bueno, pues todo eso que no pudo ser, pues porque no quedó resuelto y ahora mismo por los buscadores pues no lo encontramos. La dirección a la que le podéis hacer estas preguntas a Mario Viciosa es Onda Retro Radio, programa Por Fin, Onda Cero, calle Fuerteventura 12, 28703 de San Sebastián de los Reyes. Tú me lo repites porque así nos queda mejor.
1: Pues claro, Onda Retro Radio, programa Por Fin, Onda Cero, Fuerteventura 12, 28703 de San Sebastián de los Reyes.
0: Fuerteventurados, que somos aquí.
1: Fuerteventurados, calle Fuerteventura 12. Esperemos que lleguen esas cartas. Sabemos que hay problemas con la correspondencia física. No paran ustedes, amigos, amigas, oyentes, de decírnoslo, pero anímense a mandar tarjetas postales, sobre todo porque ahora ha llegado el buen tiempo y se hacen más viajes, más escapadas. No se lo piensen. Dudas, recuerdos de antes del año 2000, leyendas urbanas que quieren que les investiguemos, todo eso a Onda Retrorrado, Radio Fuerteventura 12, 28703.
0: Que llegan. Bueno, vamos a hablar de este proyector de dibujos animados doméstico, que fue el Cinexin. Pero ¿por qué decías esto de que el origen dio origen a leyendas urbanas? No sé si todo el mundo esto lo conoce, claro, lo controla.
1: Bueno, no sé, a lo mejor a ti te llegó alguna, porque corrió el rumor de que había mensajes subliminales y ocultos en estas mini producciones. Para entender esto hay que tener en cuenta que el Cinexin fue no el primero, pero sí el pionero en ofrecer no solo un producto de dibujos animados bajo demanda instantáneo, sino también que te obligaba a ver las secuencias cortas en bucle.
0: Que no le despiste esto a nuestros porfineros y porfineras porfirretros más jóvenes, ¿eh? Instantánea y en bucle. No es una escena ni de TikTok y ni de Instagram. Estamos hablando de una cosa muy analógica. Muy analógica.
1: Es muy analógico, pero hay que calibrar que cuando el Cinexin se lanzó en 1971, tener acceso a dibujos animados bajo demanda en un país en blanco y negro, con un parque de televisores que he estado viendo el dato, 5 millones de unidades, que no está nada mal, bueno, para un país de entonces 34 millones de personas, pero vamos, que ni de lejos había un aparato por hogar todavía. Uno no tenía un Cinexin para ver dibujos animados de los clásicos de Disney, no otras cosas, porque las películas del Cinexin apenas duraban 40 segundos y eran mudas. De ahí que quienes lo recordamos, decía yo, el sonido de carrete, de manivela, no el de las películas.
0: Pero una cosa, película de Disney, ¿y cuál era la que estaba en los cines cuando se estrenó el Cinexin?
1: Pues mira, en 1970 se había estrenado Los Aristogatos.
0: ¡Qué buena!
2: ¡Qué gatos son en París de más postín! ¡Qué gatos son!
0: Está moviendo la cabeza para un lado y para el otro, ¿eh?
1: Pero esto... imposible. Imposible en un Cinexin. Imposible. La alternativa al cine comercial eran esos libros de viñetas que decía... Que le gustan
0: que
1: tanto.
0: Que me enseñaste. Lo,
1: claro,
0: eso,
1: de la editorial ERSA, que reproducían fotogramas de los largometrajes de animación. ERSA era Ediciones Recreativas S.A. Fue creada en 1949 por Luis Luca de Tena. Y bueno, ¿por qué te cuento todo esto? Porque cuando se lanza el Cinexin, si lo piensas, nadie en el mundo de la animación de Estados Unidos está pensando en productos que pueda controlar el espectador. No sé si me explico. Los grandes estudios de animación, que son Disney, Warner y Hanna-Barbera sobre todo, son verdaderas granjas de dibujos con plantillas enormes, haciendo láminas y láminas de forma bastante artesanal, a razón pues, de un dibujo por fotograma, claro.
0: Pero esto era artesanía pura, o sea, claro. Para una escena, una secuencia, era lo que se dice, se podían tirar, ¿qué días?
1: Bueno, cada dibujante normalmente... Tenía encargado a lo mejor una escena, podía tardar días o semanas. Incluso había alguno en Disney, que era un hacha, y alguno documentado, muy rápido, pero vamos, que hasta la llegada de los ordenadores estaba una cosa tediosísima. Ahora... Tú imagínate ahí al dibujante dándole el lápiz con el personaje que casi es al único ser que ve durante horas, prácticamente durante días, pues terminas creando cierta familiaridad, ¿no? Con tu dibujado. Total, para que a lo mejor de dos o tres pasos, un poquito más, pues tienes que estar ahí horas y horas. Los dibujantes lo que hacían para no aburrirse era meter morcillas en algún fotograma.
0: ¿Sabes quién se aburría como una ostra? Tim Burton.
1: ¡Oh!
0: Pero como una ostra.
1: No me extraña que lo hacía, además con figuritas, ni siquiera eran dibujos.
0: Que le decían, ay, que es muy feo lo que dibujas.
1: Claro,
0: y luego,
1: claro.
0: Mira.
1: Pues alguno de Disney se dedicaba

0: a lo que llamamos meter morcillas, o sea, cosas que luego al proyectarse en los cines, pues no se veían, no daba tiempo a ser percibida por el ojo humano, ¿no? Porque eran muy, muy rápidos.
1: Claro, pequeñas gamberradas. Claro. No se dice la pesca... No, la pescailla, no. La, ¿cómo se dice?
0: Easter eggs, ¿no? Le llaman.
1: Easter eggs. Tiene varios nombres. Eso, sí. Eso estaría guay hacer algún día algo con esto. ¿Cómo se le llama a todas esas firmas o huellas que van dejando, ¿verdad?, artistas en sus,
0: sí,
1: en sus obras?
0: Sí, el easter egg es más de los videojuegos, pero bueno, guiños ocultos, ¿no?
1: Mensajes ocultos.
0: Lo
1: ahí.
0: Que pasa es que... claro, un easter egg en el fondo está destinado a ser descubierto en algún momento. Estas morcillas gamberras no, porque insisto, estaban metidas en un solo fotograma de esos que se proyectaban a razón de 24 por segundo a toda velocidad. Eso no llegaba ni a ser un flash. ¿Qué problema hay en 1971?
1: Que se inventa el cine exil. Claro. Total, ahí tienes la moviola, ahí tienes
0: moviola,
1: el follón.
0: La moviola del cine infantil, dicho de otro modo, podías controlar la velocidad de la película, avanzar y retroceder. Y sobre todo... congelar un fotograma.
2: Cinexin, el proyector de bobina continua. Rápido, despacio, adelante, atrás, incluso para la imagen. Muchas y divertidas películas. Cinexin, el cine sin fin.
1: Es buenísimo, porque además es que es como el sueño de todos los niños. O sea, todos los que somos niños, esto es el gran sueño. El poder poner para adelante, para atrás la misma escena. Ver la película todo el rato lo mismo, todo el rato lo mismo. Es que eso era... el gran sueño.
0: Cosa que no puedes hacer con un reel ni con un vídeo corto de TikTok.
1: Claro. Qué va, qué va. Esto era mucho mejor. Entonces, ahí empezaron a emerger todas estas morcillas, los easter eggs, que cada uno lo llame como quiera, y lo iban metiendo ahí.
0: Claro.
1: ¿Entre qué? Porque, claro, ¿entre qué lo metían?
0: Entre fotograma y fotograma. ¿Sabes qué es lo mejor de todo? Entre fotograma y fotograma, claro, emergían esas morcillas si querías, pero... ¿pero sabes qué pasa? Que no, que pese a que dieron a los niños y niñas de la época el superpoder de congelar el tiempo y analizar fotograma a fotograma sus películas, en verdad no hay documentado un solo caso en que se colase una viñeta con algo raro en el Cinexin. Pero eso no fue impedimento para que la chavalada se lo inventase.
1: ¡Qué bueno!
0: Vamos a hacer un poco de historia.
1: Venga, va.
0: Para empezar, Cinexin no es el primer aparato de cine infantil doméstico en España. No, en los años 30 había un proyector que se llamaba Nick. He traído yo aquí un ejemplar hecho de lata. Era de los hermanos Ramón,
1: pero
0: Tomás
1: tiene
0: y Josep
1: este
0: María Nicolau Griñó. Nick era una empresa que estaba en Poble-sec, que fabricaba proyectores con lámparas de 25 y 40 vatios. Se ponían unos rollos de película. Yo aquí tengo algunos ejemplos, Blancanieves, o sea, de estos clásicos, algunos de Disney, otros no, eran como secuencias de viñetas, no era tanto cine, pero es verdad que se podía sincronizar incluso con sonido pregrabado en discos de baquelita. Las industrias Exim son un poco posteriores, son el acrónimo de Exclusivas Industriales Sociedad Anónima, también con sede en Barcelona. Fabricaban sobre todo productos de plástico y electrodomésticos. Lo que pasa es que vendiendo batidoras, pues no lo petó, y sí lo hizo con productos como el Scalestric, el Tente, el Ibertrem, Madelman.
1: Sí, mismo el Tente.
0: Claro, bueno. El Exim Castillos, Exim Basket. ¿Tú tuviste alguno? Exim Basket, yo tuve también ese.
1: No, pero el Tente, esto es, vamos, en la familia es de lo más épico. El
0: Lego español, por así decirlo, de bloques grandes.
1: Claro, claro.
0: El Cinexin fue una adaptación bajo licencia de otra cosa americana, el Easy Show Movie Projector, de una empresa llamada Kenner Products. Primero con el estándar de películas de 8 milímetros, luego con el típico cartucho azul en cinta de poliéster, más resistente. Dato importante para la leyenda urbana, eran películas en bucle, repito. ¿Qué pasaba? Que las secuencias terminaban abruptamente y empezaban de nuevo automáticamente.
1: Entonces, ¿ahí qué pasa? Que tenemos el ejemplo contrario. Aquí sí se parece un poco a los reels de ahora, el TikTok, el tal. Ahora sí, pero en analógico.
0: En analógico, y creaba unos contenidos un poco perturbadores. La primera leyenda urbana que surgió aquí y que yo me comí era que había una película concreta, un cartucho, que al reproducirlo hacia atrás presentaba otro contenido, en concreto una especie de peli de terror oculta en el corto La caravana de Mickey.
3: ¡Caray! ¡Vaya un día!
0: Estamos escuchando La caravana de Mickey, data de 1938, este doblaje en español es posterior, en los albores del cine sonoro, fíjate, ya se estaba produciendo, pero recuerda que el Cinexin no tenía sonido. Bien, pues se suponía que la trama era otra al reproducir hacia atrás esta película, que se comercializó en cartucho de Cinexin, bueno, un fragmentito de la peli original, ya en los años 80.
1: Pero esto es como las canciones, Mario. O sea, al final le aplicamos lo de la leyenda urbana a las canciones, al trocito del Cinexin, al otro que se... todo lo que se mueve, le aplicamos...
0: La leyenda de que si las ponías para atrás sonaba otra cosa.
1: Claro, sonaba bueno, como diabólicas, una cosa...
0: Lo hemos contado en Onda Retro, una leyenda que surgió por casualidad después de que una banda...

0: adolescente de Portland grabase una maqueta tan mala, que el FBI llegó a creerse el bulo que circulaba.
1: Ya entonces,
0: de que la letra decía una cosa distinta y los acusaban de vender material obsceno. Gemma, a lo mejor lo tienes por ahí, de cuando lo hicimos, la canción Louis Louis de Kingsman. Esto fue de los años 60, claro. Un disco, mal que bien, no lo podías reproducir. Ahí está sonando. No lo puedes reproducir hacia adelante, hacia atrás, más lento y pararlo tan fácilmente. Y una película hasta la llegada del VHS, pues no podías hacer eso. Mira, mira cómo suena. Nadie entendía lo que decía la canción, así que podías decir lo que quisieras que decía, claro.
1: Estas son las mejores.
0: Es indescifrable, claro. Bueno, fue indescifrable, lo hemos contado, para el FBI, su laboratorio de acústica, pero no tenía nada de obsceno. Claro.
1: Bueno, pero ya hemos dejado claro que era falsa la leyenda urbana de que dándole hacia atrás la manivela saliese otra película. ¿Algún otro niño cazó alguna vez un fotograma con algo, pues eso, que fuera obsceno, has dicho tú, que claro, se colara por un dibujante? ¿Esto ha pasado de verdad?
0: Eso era una leyenda urbana también. Algo hay, ¿eh? Déjame que agarre nuestro transistor del tiempo para meternos en los estudios de animación de Disney de los años 70 y de paso meternos en la mente, quizás calenturienta, de uno de sus animadores.
1: Pues atención, porque Mario Viciosa, como siempre, va a viajar al pasado, pero él sí que nos va a colar una morcilla. Un easter egg, hay que estar con las orejas muy en alto. Un gazapo que ocupa más de un fotograma.
0: Eso es, porque hoy pedimos a nuestra audiencia retronostálgica setentera, ochentera y noventera que encienda el proyector de su memoria, nos llame y diga: ¿qué elemento del presente se nos va a colar en el viaje en el tiempo que voy a hacer a la época del Cinexin? ¿Qué cosa no se había descubierto, no se había inventado o no había nacido en aquellos años?
1: ¿Cosa?
0: Si lo descubren, llámenos al 91-426-2599, 91-426-2599, para entrar en directo en Onda Retro
1: Radio. 91-426-2599 para concursar en el directo. ¿A qué año pones a viajar a tu transistor del tiempo, Mario?
0: Desconexión del presente para conectar con Onda Cero Burbank, California, 1977. Bueno, y aparezco en la sala bulliciosa de dibujo de los estudios de Disney, en el flamante edificio que Walt mandó construir de hace ya años en Burbank, cerquita de Los Ángeles. Hoy veo salir de la sala de reuniones a una mujer, la voy a seguir. Se dirige a su tablero de dibujo. Voy a quedarme a cierta distancia para no llamar.
1: Pero asómate.
0: A ver, esta mujer, a Leo en su puesto, es una animadora, es Ann Gunter. Ann Gunter es de las veteranas. Y por lo que veo está terminando una lámina con dos personajes. Ah, son Bernardo y Miss Bianca. ¿Te acuerdas de ellos?
1: Ey, esos son los rescatadores.
0: Los rescatadores, los ratoncitos. Estamos en 1977 y esta es la gran producción animada de Disney para este año. Déjame que te recuerde lo importante. Las pelis de estreno de Disney no se proyectan en otro sitio que no sean salas de cine. O sea, solo un proyeccionista profesional puede congelar un fotograma a riesgo de quemar el celuloide, por cierto.
1: No hay moviola que valga, ¿no?
0: La de la tele sí.
1: Estoy hablando bajito como si te molestara.
0: No. En la tele sí hay moviola, se usa para revisar jugadas futbolísticas. Es lo que técnicamente se llama el VAR, que se implantó justo este año 1977, pero está basado en vídeo, no en cine. En el cine tú ves una de estas láminas convertidas en fotograma cada 24 aparte de segundo, ¿no? 24 de estas por cada segundo de metraje, y lo que está dibujando ahora mismo será un mero flash casi imperceptible que lo desligamos del resto. Esto Ann lo sabe y veo que lleva... ¡Ay! Se va a la sala de filmación esta lámina con los ratoncitos. En estas láminas... Mira.
1: ¿Qué pasa?
0: Fotografiando ahora cada fotograma. Se ajusta antes de positivar en el celular. ¡Uy, Isabel! Está haciendo algo muy raro. Está recortando. ¿Qué? Se ha sacado el bolsillo. ¡Ay, madre, Isabel!
1: ¿Qué dices?
0: Es un recorte de la revista Playboy. Pero lo que oyes... Y no es cualquier página, ¿eh? Se ve claramente una foto de una mujer en topless. Está recortándola con cuidado. Y ojo, que la está pegando en el dibujo a fotografiar en celo. O sea, está metiendo un fotograma...
1: Pero no me digas más.
0: Topless en un fotograma de los rescatadores.
1: Esta película, años después de su estreno, terminó en el Cinexin. ¿Algún niño se dio cuenta de ver esto y parar el fotograma?
0: Pues no, no será el Cinexin quien descubra aquella morcilla. La leyenda urbana decía que era un corto de Bugs Bunny en el que se veía algo medio fálico en un fotograma del personaje de Hanna-Barbera, pero también terminó en esas moviolas domésticas. Pero no, no era cierto, aunque ciertas mentes quisieron ver una forma extraña en una toalla que portaba el conejo en una escena. No, la morcilla

0: que metió oculta Anne en la película Los Rescatadores pasó desapercibida hasta 1999, año al que ya viajo.
1: ¡Cállate!
2: ¡Cuidado!
1: ¡Qué emocionante!
3: El clásico de Disney, Los Rescatadores, ya puede ser tuyo en vídeo. Una historia llena de diversión y aventura que gustará a toda la familia.
0: Ese año se lanza la edición en DVD y alguien en el mundo dará al botón pause en el momento adecuado, de forma quizás accidental, e Internet hizo el resto.
4: Imagino que ya habría una edición en VHS de la película, porque nadie había cazado ese fotograma obsceno. ¿Por qué?
0: Porque la tecnología VHS era malísima congelando imágenes en general. Es verdad que eso dependía del número de cabezales, pero los de Philips habían desarrollado alguno que era un poco mejor. Eso sí, en general metían una banda de distorsión cuando se paraba la cinta en un punto concreto.
5: Nuevo vídeo Philips repite imagen, la retarda o acelera, la busca y la para. Además tiene 8 horas de sonido en alta fidelidad. Su nueva imagen.
4: Pues vuelva al presente, Mario, y cuéntame cómo termina esta historia. La echaron de Disney, no la echaron.
0: Ay, no.
4: Abrevia que llegamos.
0: Anne se había ido ya de Disney para entonces. De hecho, la empresa dijo que fue un error de digitalización. Anne era entonces una reconocida sindicalista de la Hanna-Barbera y en verdad no llegó a confesar nunca el pecado. Lo hizo un colega suyo del sindicato, Tom Sito, que además es académico e investigador. Anne murió, pero sus colegas siempre han defendido que hizo esto como una mera broma ante su último trabajo de Disney, que no esperaba que fuera descubierto porque sencillamente en aquel tiempo no había moviola, no había tecnología para descubrirlo. No la había, pero sí. Estaba en las casas de muchos niños y niñas españoles. Se llamaba Cinexin. Lo que pasa es que esta película nunca estuvo en su catálogo. Todo lo demás fue leyenda urbana.
4: Pues a ver si es verdad que esas orejas en alto de los porfirretros funcionan bien, porque nos está escuchando ahora mismo un porfirretro que se llama Antonio. Antonio, buenas tardes. De luz y de color, ¿cómo estás?
6: Hola.
4: Hola.
6: ¿Qué tal? Buenas tardes.
4: Oye, ¿será que habrás acertado?
6: Pues no lo sé, ojalá.
0: A ver, cuéntanos, ¿dónde está el gazapo?
6: Pues el gazapo yo creo que está en que en el año 77 evidentemente no existía el bar.
0: Pues claro que no.
4: claro que no,
0: se usó...
6: El bar con B, sí.
0: El bar,
6: el
0: sí.
6: Bar con V,
4: ese
6: no.
4: Siempre que nos
0: ahí
4: falte.
0: Se revisaban las jugadas, pero hasta diciembre del 16, pues no. La moviola, sin embargo, sí es de la época del Cinexin y Los Rescatadores. Es un invento de la RAI en 1967 para aclarar una jugada entre el Inter y el Milan. Se estrenó. Luego la importó a España Pedro Ruiz, que tenía una sección en Estudio Estadio, que se inventó la genialidad de manejar una manivela de atrezo en plató que simulaba accionar la película hacia adelante y hacia atrás, algo que lógicamente hacían con la moderna y pesada entonces tecnología del 72 en la sala de realización.
4: Pero por lo que estamos escuchando, Antonio no puede ir para adelante y para atrás, solo puede ir para adelante porque vas conduciendo. ¿Hacia dónde vas?
6: Iba conduciendo, ahora ya estoy parado. Tendré el coche, pero estoy parado.
0: ¿Has dado el pause?
6: He salido de trabajar hace 10 minutos. Y nada, me voy a dar un paseo con mi mujer.
4: Pues muy estás bien. En el mejor momento. Disfrútalo mucho, amigo. Cuídate. Un abrazo.
6: Bueno, gracias.
0: Gracias, Antonio. Hace muy buena tarde para darle al pause.
4: De verdad que a mí me sigue sorprendiendo que tengas cada cacharro de
0: verdad, que tienes, bueno, que esté conservado. Bueno, pues...
4: O sea, tienes que tener un trastero, Mario Viciosa,
0: eso,
4: de cuidado.
0: En casa de mi padre hay un buen trastero lleno de, no solo de trastos, sino de cosas muy valiosas.
4: Un beso a tu padre también.
0: Un besazo desde aquí también, de su
4: allá.
0: Parte, como buen oyente de largo.
4: ¡Vivan los porfirretros! Y la semana que viene mucho más.
0: Adiós.
4: Ahora vamos a hacer ahí, a coger un poquito de aire. Son las 6:42, hora menos en Canarias.
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14: Recuerdo con mucho cariño, a mí me pasaba como a Villalobos, las muñecas no me gustaban, me gustaban las pistolas y todas estas cosas. Toma una ahí. Pistola de ventosas que se me ocurrió hacer la gracia con mi madre, creo, se disparó y aquel día no recuerdo cuál de las dos píldoras que funcionaban de maravilla me cayó.
15: Bueno, no era el primer regalo, porque yo tenía 6 años cuando me regalaron.

0: una planchita eléctrica que está dentro de su funda. Es bitensión y aún la tengo. Yo pensé cuando tenía a mi hija, cuando nació mi hija, digo, oye, mira, mi hija va a heredar juguetes, pero como a mi hija no le gusta ver la plancha, ni de broma, pues ahí la tengo.
1: Mi primer juguete fue, que recuerde, un Exim Castillos, que me lo montó mi padre en la noche de Reyes. Y al día siguiente lo tenía montado, la mar de chulo.
2: El primer juguete que recuerdo es un castillo que cogió mi padre con puntos de los envoltorios de los palotes. Y recuerdo de jugar con mi padre montando el castillo.
3: Recuerdo dos. El mago electrónico, que consistía en girar con un imán preguntas y respuestas. Y una vez que nos las sabíamos todas, elaborábamos nuestras propias preguntas y respuestas.
4: Qué chula. Yo recuerdo un regalo que me trajeron los Reyes de pequeña, que era una muñeca que se llamaba Pablita. Debía ser de las primeras que hablaban. Se le tiraba de una cuerda que tenía en la espalda y entonces tenía locuciones. Bueno, mi hermana y yo estábamos como locas con la Pablita. Es muy antigua, no sé si alguien recuerda esa muñeca o no, o bueno, no lo sé.
5: Es fantástica y estos oyentes además es que me lo ponen facilísimo porque yo tengo un Pablito, yo tengo un muñeco que se llama Pablito Martínez, Google, ¿cómo estás tú?
6: Isabel,
5: ah, muy bien, ¿verdad? No, bueno, unos muñecazos aquí, o sea, no vamos a quejarnos de nada. Andrés Moraleda, tu primer bulo, por favor, porque vamos a posponer la bulada hasta la semana
7: Marcos
5: que viene.
7: Marcos Llorente se puede quedar tranquilo una semana más porque hoy no le voy a atizar, No.
5: ¿Te acuerdas?
7: Primer bulo, sí me acuerdo, porque tú te acuerdas, seguro que te la dijeron a ti también, esa frase que decían nuestros padres cuando algún día estabas un poco revoltoso y te ponías a hacer lo que te daba la gana y te decían aquello de cuando seas mayor ya tendrás tiempo y dinero para hacer lo que quieras. No, cuando
5: eso
7: eres mayor no,
5: no
7: tienes ni tiempo ni dinero para hacer lo que quieras.
5: Eso
7: es una mentira, un bulo.
5: Pues esto no es ningún bulo porque imagina por un momento ponerte los auriculares, cerrar los ojos y sentirte dentro de un trepidante thriller político.
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5: Y cuando cae la tarde, unos días se van desperdigando, ¿eh? Andrés Moraleda, Pablo, Beatriz, Gemma, todos aquí. Luego llegan otros, ¿eh? Bravo, los brújulas, nuestras cosas. Pero él, cuando cae la tarde, las trae buenas, malas o a saber. Juan Soto Ibars, ¿cómo estás?
10: ¿Qué tal? ¿Cómo estás? Pues muy bien, bueno, muy bien. Aquí, sumergido en la actualidad.
5: Sí, de lleno,
10: y
5: de lleno.
10: Cositas.
5: De lleno, de
10: sí,
5: lleno.
10: Hoy además me he fijado en un detallito del auto del juez. Me he fijado en unos paquetes de comida que se llamaban Clap. Hay una noticia de 2020 que nos contaba que estas cajas de comida las entregaba el régimen chavista directamente a la gente una vez al mes, a personas registradas y por tanto vigiladas por la dictadura. Recibían arroz, pasta, azúcar, harina de maíz y aceite de girasol, un banquete. Antes también contenían latas de sardinas, salsas y legumbres, pero eso en un momento dado se acabó. En 2018, el alto comisionado de las Naciones Unidas para los Derechos Humanos dijo en un informe que el programa CLAP venezolano no cumplía con el derecho a una alimentación adecuada. Bueno, pues ahora sabemos, por el auto del juez Calama, que era el entorno empresarial de Zapatero quien empaquetaba esas cajas y que la red de Zapatero recibía entre 6.000 y 10.000 euros por este trabajo. Yo me imagino que las cajas tenían que tener un diseño super cool, porque había entrado también en juego ahí a lo mejor la empresa de las hijas del expresidente, what the fuck, porque conocemos los precios a los que esas dos empresarias maquetaban informes de copia y pega, cuya única finalidad era, presuntamente, lavar dinero y entregárselo al expresidente. De todo lo que se ha conocido en el auto, a mí me parece que esto es lo más devastador, porque Zapatero ha defendido el régimen de Maduro cuando robó las elecciones y ha dicho en lo de Alsina que Delcy y su hermano son buenos amigos suyos y gentes de paz, y que el régimen hace progresos. Y mientras decía todas estas cosas, sacaba presuntamente tajada de empaquetar unas cajas con las que el régimen utilizaba el hambre de su pueblo como forma de control social. Hay que ver cuánta vileza cabe en unas cajitas tan magras.
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24: Por fin vamos poniendo rumbo hacia Huelva, porque mañana el programa lo hacemos desde el Rocío. Que viva todo, la Blanca Paloma, que viva todo. Y entre medias, pues que viva la brújula también, porque vas a tener que ponernos las coordenadas del día. Rafa Latorre, ¿cómo estás?
25: Vais a Huelva, qué suerte, qué maravilla.
24: Tenemos un arte, tú lo sabes. Tú lo sabes.
25: Sí. Bueno, pues aquí estamos muy entretenidos, ¿sabes? Porque tenemos todos los detalles del caso de Zapatero, que son muchos casos en uno, ¿no? Es difícil de resumir, pero hoy estamos...
24: Se va abriendo el camino, ¿no? Se va abriendo el camino.
25: Sí, el camino nos conduce a Venezuela en cualquier caso y está por recorrido por barcos de petróleo, ¿sabes? Porque ahora tenemos una... Es que ya verás, porque es una empresa que se llama Inteligencia Prospectiva. Conocíamos Análisis Relevante. Ahora es Inteligencia Prospectiva. Ya ves que los nombres además se parecen porque es sustantivo y adjetivo. Y es lo que servía, al parecer, para canalizar el petróleo de Venezuela. Y era clave también Zapatero en esa compraventa.
24: No perdemos nada de detalle. Enseguida te escuchamos aquí en La Brújula. Rafa Latorre y los demás, pues a seguir con las orejas en alto. Abrazos ondulados.
26: Por fin, con Isabel Lobo.

0: Son las 7, las 6 en Canarias. 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
1: Les decíamos que a medida que fuéramos conociendo más detalles de la causa, las mordidas por el rescate de Plus Ultra nos terminarían pareciendo una bagatela. Se están investigando el cobro de 2 millones en comisiones por parte de José Luis Rodríguez Zapatero. Y ahora les hablamos no de análisis relevante, sino de otra empresa. Con un nombre parecido, ¿eh? Es un... el mismo sintagma, adjetivo, sustantivo o sustantivo, adjetivo. La misteriosa inteligencia prospectiva, empresa cuya sede es un solar, bueno, una vivienda unifamiliar en obras, pero en cualquier caso allí no alberga oficina ninguna, y que canalizaba supuestamente el trasiego de petróleo que está investigando el juez. Por todo ello, por la densidad de la trama, pues se van tomando decisiones. Una de las decisiones que ha tomado el juez ha sido bloquear casi 500.000 de las cuentas de Zapatero, el dinero correspondiente a lo que habría cobrado de esa ventanilla que es análisis relevante que atendía su amigo Julito Martínez. Última hora, Eva Llamazares, ¿qué tal? Buenas tardes.
2: ¿Qué tal? Buenas tardes. La consecuencia inmediata sí es que Zapatero tiene inmovilizados esos 490.780 euros, que es el importe que recibió por esos informes que él afirma que existieron pero que fueron orales y que cobró de análisis relevante, sociedad de su amigo Julio Martínez Martínez. De análisis relevante, dice el auto, que emerge como una pieza instrumental dentro de una estructura financiera diseñada para canalizar fondos procedentes, a su vez, de varias sociedades, entre ellas Plus Ultra, pero también Sogestor, Grupo Aldesa e Inteligencia Prospectiva. Inteligencia Prospectiva es esa empresa de la que estamos hablando largo y tendido en Onda Cero, ¿verdad? Hacia personas del entorno de la red, especialmente, dice el juez, de José Luis Rodríguez Zapatero y de la sociedad de sus hijas, What the Fab, que también ha visto bloqueadas sus cuentas, entre otras empresas a las que afecta esta orden de bloqueo bancario. La actividad de esta empresa, What the Fab, según el auto, no responde a una lógica empresarial autónoma, sino a un patrón de recepción y redistribución de recursos que coincide temporalmente con las gestiones para el rescate. En conjunto, decía el juez, la intervención de análisis relevante revela una operativa financiera diseñada para simular servicios de asesoramiento, generar contratos y facturas que otorgan apariencia de legalidad a los pagos y para canalizar fondos procedentes de sociedades con intereses en la obtención de ayudas públicas. La coincidencia temporal entre los hitos administrativos, las comunicaciones intervenidas, no olvidemos que hay un montón de comunicaciones intervenidas,

Zapatero. Bloqueo, pues, de las cuentas que estamos contando y que ha comenzado a tramitarse ya por orden de la Audiencia Nacional, que lo ha ordenado el juez a petición de la UDEF.

0: Bienvenidos, bienvenidos a La Brújula. Estaremos con ustedes hasta las 11:30, hasta las 10:30 en Canarias, con toda la información, el análisis, la economía y el deporte. Inteligencia Prospectiva SL solo tenía un empleado. Nada más, un empleado. Y una sede que no pudo ser registrada, porque cuando llegó allí la policía no se encontró precisamente una oficina. Era un inmueble que estaba en obras. Bueno, por precisar, era una vivienda unifamiliar en obras. Así que no tenía actividad, pero sí flujos millonarios de dinero. Y pagó medio millón a What the Fab, la empresa de las hijas de Zapatero, ya conocida como el beluga de la maquetación. O sea que, análisis prospectivo, es otra sociedad instrumental. Pero esta puede que tenga aún más importancia que análisis relevante, porque sería la que canalizaba el negocio del petróleo, en el cual... Y siempre según el auto de la Audiencia Nacional, era fundamental, era clave, José Luis Rodríguez Zapatero. El caso se lo va a explicar Miguel Rodríguez, que tiene su enjundia. ¿Qué tal? Buenas tardes, Miguel.
1: Buenas tardes. Según el auto del juez, Zapatero no solo había cobrado una comisión por conseguir el rescate de Plus Ultra, habría cobrado más comisiones por otros asuntos, como por ejemplo, mediar en la compraventa de petróleo venezolano. En el auto, el juez pidió registrar la oficina de una consultora llamada Inteligencia Prospectiva, de propietarios venezolanos presuntamente ligados a la petrolera de Venezuela. Pero cuando los policías llegaron allí, no encontraron nada. Esta consultora fantasma apenas tenía ingresos y a base de ampliaciones de capital de sus propietarios se gastó medio millón de euros en contratar a las hijas de Zapatero, 300.000 en los informes de Zapatero que ofrecía Julio Martínez y 250.000 en el think tank, sin ánimo de lucro, que dirige Zapatero. El juez considera que esta sociedad se utilizó en realidad para pagar las comisiones ocultas por la compraventa de petróleo. Se basa en conversaciones entre sus dueños y Julio Martínez, el socio de Zapatero. Los empresarios venezolanos le dicen que los chinos están listos para comprar los barcos, los de petróleo, e identifican a Delcy como la dama que decide la asignación de los barcos. Dice el juez que los interesados en comprar petróleo de Venezuela tenían que pasar necesariamente por Zapatero enviándole una carta de intenciones, y eso mismo hizo esta empresa china a la que se refieren. Solo entonces Zapatero gestionaría la compraventa. Una vez efectuada, desde esta consultora de los empresarios venezolanos, Inteligencia Prospectiva, se pagaría su comisión, ya sea pagando a sus hijas, a la empresa que vendía sus informes o a su ONG.
0: Pues ya ven cómo era Inteligencia Prospectiva. Tiene un nombre muy llamativo, casi suena hasta ambicioso. Pero su actividad era bastante limitada. No así, ¿eh? El dinero que manejaba, estos flujos de dinero procedentes de la compraventa de petróleo. O sea que le enviaban una carta de intenciones a José Luis Rodríguez Zapatero. José Luis Rodríguez Zapatero intermediaba con el gobierno de Venezuela. Ahí se encontraba la dama que los investigadores identifican como Delcy Rodríguez. Y ella era quien asignaba pues los barcos con petróleo. La dama y mi príncipe, que así es como llamaba Delcy Rodríguez a José Luis Rodríguez Zapatero. Víctor de Aldama ha vuelto a apuntar al expresidente español en su declaración de este jueves en la Audiencia Nacional. En realidad, Víctor de Aldama iba a la Audiencia Nacional a hablar de la trama de las mascarillas y de su actividad en Baleares. Pero allí ha hecho una afirmación que es de interés, porque asegura que José Luis Rodríguez Zapatero también utilizaba, al igual que José Luis Ábalos, al igual que Coldo García, teléfonos desechables que les proporcionaba el comandante de la Guardia Civil, Rubén Villalba. La portavoz del Partido Popular en el Senado, Alicia García, ha anunciado una ofensiva total tras la imputación de Zapatero. Así que el Partido Popular va a sentar en el Senado al exministro José Luis Escrivá, a Gertrudis, la secretaria del expresidente, y a quien se le vaya ocurriendo que tiene algo que aportar para

0: para contar qué es lo que estaba pasando con Zapatero. José Ramón Arias, ¿qué tal? Buenas tardes.
1: ¿Qué tal? Buenas tardes. Pues de momento lo harán también el gestor de Julio Martínez y el considerado como delegado de Zapatero en Venezuela, todos citados en la Comisión de Investigación sobre la SEPI después del próximo 2 de junio, porque antes no hay tiempo material para hacerlo. Los populares también esperarán esa fecha para decidir si vuelven a llamar de nuevo a Zapatero y si, como apunta su portavoz en el Senado, Alicia García, presentan también una querella en el Supremo por falso testimonio contra el expresidente.
2: Estamos siguiendo también con detalle lo que dijo aquí Zapatero, el presidente del Gobierno, las contradicciones, las mentiras, que las hay, y expectantes también a lo que ocurra el 2 de junio, cuando todo un expresidente del Gobierno tenga que comparecer ante el juez.
1: De esta declaración y de cómo vayan produciéndose los movimientos del juez Calama dependerá la citación que el Partido Popular está estudiando en estos momentos, la de las propias hijas de Rodríguez Zapatero, en el que dicen siguen poniendo también el foco, pues decía también que los populares también siguen poniendo el foco en los socios del gobierno.
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0: Y repasamos ya otras noticias del día con Carlos Rodríguez y Pedro Pablo González. El Supremo anula el registro único de alquileres turísticos y de temporada abanderado por el Ministerio de Vivienda. Lo hace con una sentencia concluyendo que el Gobierno se excedió en sus competencias por imponer una regulación exhaustiva, siendo esa regulación en gran medida competencia de las comunidades autónomas. El fallo no somete a discusión el objetivo de la medida, pero sí la herramienta para llevarla a cabo. Manuel Pecino.
4: El Estado no puede tener un registro de todas las viviendas de alquiler turístico o temporal porque se superpone con los datos autonómicos, que son los que tienen la competencia. Es lo que ha dictado el Tribunal Supremo, que estima parcialmente el recurso de la Generalitat Valenciana y tumba el registro único. Aún así, el Gobierno sí podrá exigir que le faciliten los datos, porque el Tribunal mantiene la ventanilla única digital, donde se centraliza la gestión de todos estos arrendamientos, y también mantiene las obligaciones de transmitir los datos de plataformas como Airbnb o Booking, algo que celebra el Ministerio de Vivienda, que recuerda que ahora está en manos de las comunidades autónomas velar por cumplir la norma y les pide que dejen de mirar para otro lado ante el fraude. Desde que el registro único se hizo obligatorio en julio del año pasado, se han registrado más de 340.000 viviendas de alquiler temporal o turístico y se han detectado y eliminado anuncios de más de 110.000 que eran ilegales.
0: Unanimidad del Gobierno y las comunidades autónomas para aprobar el Plan Estatal de Vivienda 2026-2030. En total serán 7.000 millones de euros a repartir, de los que el 60% serán aportados por el ministerio que dirige Isabel Rodríguez. El resto de los fondos a cargo de las autonomías.
5: Y todas han acabado aceptando esa propuesta, que establece, entre otras condiciones, destinar un 40% de esas partidas a construcción, un 30% a rehabilitación y otro 30% para ayudas especiales en zonas tensionadas. La ministra Isabel Rodríguez se complace del consenso alcanzado.
6: Distintas administraciones de distinto color político nos estamos poniendo de acuerdo. Y como he compartido tantas veces con ustedes y con la opinión pública, este es el camino. Este problema solo se le da respuesta desde el acuerdo.
5: A pesar de aceptar ese reparto, las formas no han gustado a los gobiernos autonómicos del Partido Popular, críticas antes y después de la sectorial, consejeros de Madrid, Andalucía y Castilla y León.
7: Consideramos que es un acto propagandístico, en este caso del sanchismo.
8: Trata de imponer su modelo de vivienda, el modelo que ellos quieren.
9: O sea, los vicios que siempre hemos denunciado se han puesto de manifiesto una vez más.
10: Sabemos lo que nos jugamos. Y este país va a defender su tierra, sus pueblos, a sus gentes, con más medios, con más conocimiento y con más determinación que nunca.
0: Bueno, de que se preguntarán de qué está hablando Pedro Sánchez. Pedro Sánchez se refiere a la prevención y la lucha contra los incendios. Hoy se ha presentado la campaña de este verano después de la muy trágica temporada de 2025.
11: Fue la peor desde que comenzó a funcionar el sistema de vigilancia por satélite, el sistema Copernicus. Más de 400.000 hectáreas, cuatro veces más que la media de los 15 años anteriores. Y la mayoría de estos incendios en el mes de agosto. Eso sí, desde el sindicato CESID denuncian que tenemos plantillas poco preparadas y escasos medios. Enumera estas deficiencias Elena Moral, que es la responsable de políticas autonómicas.
12: Hay carencias en prácticamente todas las comunidades: Galicia, Asturias, Cantabria, Castilla y León, Cataluña. Plantillas envejecidas, jubilaciones sin cubrir, vehículos obsoletos, exceso de voluntarios sin preparación.
0: Novena jornada de huelga de la enseñanza en Valencia. Las posturas siguen muy alejadas. Entre

0: la Generalitat y los sindicatos. El presidente Pere Llorca acusa a la izquierda de estar agitando las calles, donde el próximo sábado una manifestación va a recorrer el centro de Valencia. Redacción, Amparo Sánchez.
1: Los sindicatos docentes insisten en reabrir la negociación y desde el Ejecutivo Autonómico aseguran que mantendrán las reuniones necesarias para llegar a un acuerdo. Juanfran Pérez Llorca es el presidente de la Generalitat.
2: Todos y cada una de las reivindicaciones que hace la educación están en un documento puesto sobre la mesa. Cuando quieran volver a dialogar, que lo hagan. Abogo por una mejora de la educación, sí. Pero no voy a tolerar que se utilice a los estudiantes y a los padres
3: Silencio.
2: Como chantaje de cara al gobierno valenciano. Yo creo que un profesor tiene derecho a reivindicar aquello que crea mejor para la educación. Claro que sí.
1: Por el momento, cerca de 300 equipos directivos de centros educativos han firmado ya su dimisión. La manifestación del sábado será la tercera desde el inicio de la huelga indefinida el pasado 11 de mayo y confían en que vuelva a haber una amplia respuesta.
0: Los activistas de la flotilla detenidos por Israel en aguas del Mediterráneo han llegado ya a Turquía. Aterrizaban en el aeropuerto de Estambul poco antes de las 5 de la tarde y a pie de pista contaban el trato sufrido durante su detención. Allí en ese aeropuerto se encuentra nuestro corresponsal de Onda Cero en Turquía, Andrés Mourenza.
4: Poco a poco y tras serles tomada declaración, los más de 400 activistas de la flotilla Gaza están saliendo de la terminal VIP del aeropuerto de Estambul, a donde han llegado en 3 aviones fletados por Turquía tras ser deportados por Israel, el país que los capturó esta semana en aguas internacionales del Mediterráneo. Hemos podido ver cómo varias ambulancias accedían a la pista del aeropuerto y al menos 2 camillas entraban a la terminal. Hay personas con costillas rotas, con fracturas en huesos y contusiones sufridas tanto en el abordaje de los barcos como durante su detención en Israel. Activistas que han participado en anteriores flotillas, además de en esta, aseguran que el tratamiento de las fuerzas de seguridad israelíes ha sido más brutal que en anteriores ocasiones.
5: Técnicamente puedo decir que han violado el derecho internacional, nos han tratado de manera inhumana y sometido a tratos degradantes. Pero no tiene nada que ver con lo que tienen que vivir cada día allí los palestinos.
4: Antes de salir, los activistas, entre los que hay 44 españoles, se están lavando por primera vez en 4 días y comunicando con sus familias, ya que hasta ahora no les habían permitido hacerlo.
0: Los abusos a menores en una guardería de París con 16 monitores detenidos podrían no ser algo puntual. La Fiscalía trata ahora de saber, a partir de los interrogatorios, si han existido agresiones en otros centros. Hay más de un centenar de escuelas infantiles y de primaria de la capital francesas que están siendo investigadas. Corresponsal Álvaro del Río.
6: Por ahora son 16 los detenidos de entre 18 y 68 años en varios centros de infantil de París, pero esa cifra podría aumentar. Todos encargados de actividades extraescolares y sospechosos de haber abusado sexualmente de menores, de violación o de cometer algún tipo de violencia durante esas horas no académicas. Estos primeros arrestos responden a denuncias de varios colectivos de padres, pero el escándalo podría extenderse. Son un centenar las guarderías y escuelas de infantil y primaria bajo sospecha, según la Fiscalía de París. Desde primeros de año, 78 agentes municipales han sido suspendidos, una treintena de ellos por presuntas violaciones. Escándalo que salpica directamente al Ayuntamiento de París como responsable de la contratación de ese personal y confrontado a críticas y denuncias, ya que en algunos casos esos individuos contaban con antecedentes.
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2: Hola, Raúl Granado.
3: Hola, buenas tardes.
2: ¿Habrá elecciones?
3: De momento sabemos que hay un comunicado oficial de José Riquelme Vives, en el que Enrique José Riquelme Vives, en el que dice que tiene la voluntad de concurrir como candidato a la presidencia del Real Madrid, encabezando la correspondiente candidatura a la Junta Directiva. Tengo como objetivo presentar un proyecto para el Real Madrid del futuro, ilusionante para los socios y especialmente centrado en volver a poner a los socios como protagonistas de un nuevo ciclo. Ahora, 48 horas para formalizar esta candidatura y presentarla antes del domingo 24. De momento ha presentado un preaval de 194 millones de euros y si se confirma todo antes del domingo, habrá elecciones el 7 de junio.
2: Bueno, pues eso lo veremos y luego hablamos, ¿vale, Raúl Granado? Claro. Ahora se quedan 20 minutos con su emisora más cercana de Onda Cero.

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1: Buenas tardes, Madrid se prepara para la visita del Papa con un dispositivo histórico y sin precedentes. En un instante les ampliamos el plan de movilidad por todos los actos multitudinarios, aunque sepan ya que los primeros cortes de tráfico han comenzado con la supresión de un carril en la Castellana. El lunes se va a ampliar a la Plaza de Lima y de ahí suma y sigue. Habrá gratuidad en la MT y Bicimad, se recomienda el teletrabajo y avisa el alcalde Martínez Almeida.
2: Que va a ser días complicadísimos, van a ser días muy difíciles para los madrileños, van a ser días en los que la movilidad se va a ver gravemente afectada, porque estamos hablando del principal eje norte-sur de la ciudad, que desde el 25 de mayo va a tener afecciones parciales, pero realmente importantes, y que desde el 3 y el 4 de junio va a estar completamente cortado al tráfico.
1: La imputación de Rodríguez Zapatero ha monopolizado el pleno de la Asamblea de Madrid, donde Díaz Ayuso ha ligado el destino de Pedro Sánchez al del expresidente.
3: Sánchez ha unido su destino al de Zapatero como hizo con el destino del fiscal, porque los puso ahí para mantener a la mafia con vida. Así que no nos vengan con la monserga de que aquí se está juzgando a Zapatero porque se está juzgando la democracia, el progresismo. Aquí se está juzgando corrupción. Y Zapatero es el padrino del sanchismo.
1: Más Madrid pide respetar la presunción de inocencia de Rodríguez Zapatero y cierra filas en torno al acuerdo García Delgado, Mónica y Emilio en las primarias. La portavoz Manuela Bergerot será la número 2 de la lista entre ambos y no esconde sus preferencias.
4: Mónica García es no solo una referente de la izquierda madrileña, sino que es una referente de la izquierda española ahora mismo, que está demostrada su solvencia, que está demostrado su amor por Madrid, del que no se ha separado nunca, y que es la mejor candidata que puede haber para representar a la izquierda madrileña para llegar en mayo del 27 a la Puerta del Sol.
1: Y en el juicio, en la audiencia provincial al militar acusado de matar a su mujer delante de sus hijos en 2023, hoy ha admitido que cometió una monstruosidad textual, que efectivamente discutió con ella al presentar la víctima una demanda de divorcio y se quedó en blanco debido a su mal estado mental. La acusación, letrado Miguel Hidalgo, afirma que esto último no está acreditado.
5: El servicio público del Instituto de Medicina Legal han dicho todo lo contrario, que este hombre no tiene nada. Simple y llanamente no era capaz de asumir que iba a perder la custodia, aún sin haberse planteado.
1: 7 y 23, información ya de servicio. ¿Cómo están las carreteras a esta hora? DGT, Alba Ariz, buenas tardes.
6: Buenas tardes, Pachi. En este momento estamos pendientes de varios siniestros que complican la entrada, uno por la 13 en Arcanda del Rey y otros dos por la 42 en Villaverde y en Torrejón de la Calzada. Al margen de estos alcances, encontramos dificultades en el acceso por la 1 en Las Tablas, la 42 en Parla y también por la 6 en Majadahonda y Aravaca y en la salida por la 13 en Rivas. Y por último, hay tráfico irregular en la M40 en Pozuelo hacia la 5 y en Vicálvaro y Villaverde, sentido A4 y también en la M50 en Majadahonda, todo hacia la autovía que se dirige a Talavera de la Reina.
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1: Calor veraniego para los próximos días, muy pocas nubes, solo devolución.

0: ni durante el fin de semana. Temperaturas máximas anormalmente elevadas para esta época del año van a sobrepasar mañana los 33 grados, el sábado los 34 y el domingo los 35.
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0: 4.000 policías municipales, 1 millar entre sanitarios y personal de protección civil, 2.400 voluntarios a los que ya se forma en detección de emergencias y primeros auxilios, 33 polideportivos cedidos para albergar peregrinos, son las grandes cifras del dispositivo de seguridad, emergencias y movilidad con motivo de la visita de León XIV a la capital. Es un acontecimiento histórico que va a tensionar los servicios públicos, Marta Morueco.
17: El eje de la Castellana será el más afectado. Las líneas de autobús que circulan por la Plaza de Lima y Cibeles tendrán que cambiar su itinerario. Refuerzo con un 20% más de vehículos de la MT. Los autocares que lleguen a la capital podrán utilizar 6 aparcamientos periféricos desde donde saldrán lanzaderas de transporte público para los peregrinos. Del 3 al 9 de junio, los autobuses de la MT también serán gratuitos. Y en cuanto a la movilidad, a partir de este lunes empezará, según el alcalde Almeida, a ocupar carriles de las plazas de Cibeles y Lima.
18: Que desde el 25 de mayo va a haber afecciones importantes al tráfico y que desde el 3 de junio la plaza de Lima permanecerá cortada de manera completa, así como la plaza de Cibeles desde el 4 de junio.
17: La M30 será la mejor alternativa para los conductores y ya en el interior se recomiendan las vías con mayor capacidad como Bravo Murillo, Serrano o Joaquín Costa.
0: 3 accidentes laborales mortales se contabilizan en la región en lo que llevamos de semana. Son 33 este 2026. Los sindicatos exigen prevención a las empresas y alertan del incremento de siniestros por caídas en altura. El último ayer, ya saben, en el antiguo Palacio de los Deportes, que se cobró la vida de un operario de 51 años. Carlos Jiménez es responsable de salud laboral de Comisiones Obreras Madrid.
2: Queremos remarcar que los accidentes por caída en altura están aumentando de una manera alarmante. En 2026, al menos 5 personas trabajadoras han fallecido en la Comunidad de Madrid a consecuencia de una caída en altura. Las empresas no están tomando las medidas preventivas necesarias y queremos recordar

0: Recordar que cada muerte en el trabajo tiene responsables.
1: De nuevo, jueves de alta tensión política en Vallecas. Ya hemos escuchado la sesión de control en la que Díaz Ayuso califica a Zapatero de ser el padrino de Sánchez. La presidenta ha tenido mandobles a ambos lados de la bancada del gobierno, Marisa Menéndez.
2: Pérez Moñino acusa a Ayuso de animar a que vengan a Madrid inmigrantes a vivir de las ayudas sociales sin trabajar, unos recursos que dice son limitados y de los que están excluyendo a los españoles. Cree además que la presidenta regional está desconectada de la realidad. Ayuso lo niega y acusa a Vox de salir al rescate del gobierno de Sánchez.
3: De Pedro Sánchez, pues sabemos perfectamente por qué impulsa la invasión migratoria, generar nuevos votantes que lo mantengan en el poder. Pero mire, la pregunta es, ¿por qué lo hace usted? ¿Por qué la mayor antisanchista del mundo mundial llama a extranjeros a nuestra región para vivir de las ayudas sociales sin trabajar?
4: ¿Cuándo va a traer una sola ley a esta Cámara para poner negro sobre blanco lo que siempre vienen aquí a proponernos? ¿Por qué siempre salen a rescate de los señores del gobierno cuando ustedes saben que la prioridad nacional es cambiar al gobierno de Sánchez?
2: Ayuso ha criticado además a la ministra de Sanidad, Mónica García, por arrogarse el programa de cribados de cáncer de la Comunidad de Madrid, mientras dice provoca huelgas y el malestar entre los médicos.
1: La justicia, el juzgado 23 de lo contencioso administrativo, ordena paralizar de forma cautelar e inmediata las obras del cantón de limpieza de Monte Carmelo, que se iniciaron en febrero. Los vecinos llevan 3 años denunciando que esta es una mega instalación industrial. La decisión la toma el juzgado por ejecutarse esos trabajos sin proyecto de urbanización, sin licencia y sin evaluación ambiental, aunque también recoge la protección a la infancia que denuncian los vecinos, porque el cantón se encuentra a escasa distancia de un centro educativo. Afirma el Ayuntamiento de Madrid, el delegado Borja Caravante, que el proyecto es imprescindible.
5: El Ayuntamiento respeta este auto judicial, pero sigue manteniendo que esa infraestructura es necesaria, es imprescindible y que se ajusta a todas las condiciones de derecho. Y en segundo lugar, te hemos trasladado a la letrada que lleva el asunto del Ayuntamiento de Madrid para que mirara, estudiara la posibilidad de recurrir dicho auto y, por tanto, cuando lo diga la letrada del servicio jurídico, adoptaremos la decisión.
1: Acuerdo unánime de todas las comunidades autónomas en torno al plan estatal de vivienda que moviliza 7.000 millones de euros. 1.100 le corresponderían a Madrid, aunque con letra pequeña. El 40% lo debe poner el gobierno regional. El consejero Jorge Rodrigo estudia recurrir el plan por, dice, propagandístico.
6: El gobierno de Pedro Sánchez lo que quieren es imponernos al resto de las comunidades autónomas su agenda ideológica y sus políticas nefastas de vivienda. No nos gusta cómo se ha hecho y cómo se ha configurado este nuevo plan de vivienda y por eso, sin lugar a dudas, nos reservamos la presentación de futuros recursos pertinentes.
1: El Gregorio Marañón se reforma y se amplía. Será por fases, pero con una inversión de 450 millones de euros. Cuando terminen las obras, el hospital habrá ganado 175.000 metros cuadrados, 5 bloques de 11 plantas en total, con 838 habitaciones, capacidad hasta alcanzar 1.200 camas, 400 consultas, 12 salas de intervenciones y un centenar de puestos para pacientes críticos. Sonia García es la directora gerente.
7: La reforma que hoy iniciamos no es un simple proyecto urbanístico o de modernización arquitectónica. Es una apuesta firme y decidida de la Comunidad de Madrid por darnos mejores espacios, tecnología y recursos para unos profesionales de altísima cualificación y con compromiso de excelencia con nuestros pacientes.
1: Una pausa y vamos con los deportes.
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7: Reyes, ¿habrá elecciones?
8: Buenas tardes, Pachi. Buenas tardes. Tiene pinta que sí, ¿no? Tiene
7: parece
8: pinta
7: no.
8: Que sí, sí. Bueno, podríamos ser como la película esa de Asalto a la Casa Blanca. A ver, no lo va a tener muy fácil, ¿eh? No lo va a tener muy fácil el candidato que se enfrente a Florentino Pérez, pero en cualquier caso, aparte de la jornada de Liga, que va a ser la última, hay muchas cosas que contar en el conjunto blanco. Alberto Pereiro, ¿qué tal? Muy buenas.
9: Hola, Paquito, querido, ¿qué tal? Muy buenas. Bueno, pues al tiempo que esperamos que formalice Enrique Riquelme su candidatura, dejando claro en el día de hoy que va a presentar el aval el sábado y que vamos a tener elecciones. Bueno, pues van pasando los días. Ayer cena en casa de Carvajal, faltaron jugadores. Hoy en entrenamiento, de por la mañana ya hemos visto que Vinicius no está, que tiene un permiso para quedarse en Brasil. Yo creo que no va a volver siquiera para el fin de semana la despedida de Carvajal y que ya se va a quedar por allí preparando el inicio de la concentración para la Copa del Mundo con la selección de Carlo Ancelotti. Del resto, sabemos que Fede Valverde va a volver este fin de semana y que el Madrid está esperando formalizar todo para saber que vienen dos semanas cargaditas de noticias. Mientras tanto, Mourinho esperando, uno, que se formalice la salida de Arbeloa, dos, que gane Florentino en las elecciones, y ahora ya en vez de ser el 24 o el 25, pues habrá que esperar hasta ese 6-7 de junio para ser nuevo técnico de Madrid, y ya pidiendo, dejando entrever lo que necesita, que son jugadores defensivos sobre todo. Y quemando días, por cierto, Endrick, que ya lleva un par de días en Valdebebas también, está trabajando aquí con sus ex compañeros y va a estar en el club la temporada que viene, y al parecer también le gusta mucho al portugués.
8: Gracias, Alberto. El Real Madrid que va a recibir al Athletic en el Bernabéu el sábado a las 9 de la noche en la despedida de Dani Carvajal. Y el Atlético de Madrid es el único que se juega algo por Europa, bueno, por Europa, por la tercera plaza. Al final es más dinero para el conjunto rojiblanco de ser tercero. La última hora la tiene Gonzalo Palafox. Gonzalo, ¿qué tal? Muy buenas.
10: Hola Paco, ¿qué tal? Muy buenas. Pues Atlético Madrid que ya prepara el último partido de la temporada, con ojo, unos 8 millones de euros en juego, y es que esa es la diferencia, ¿no?, entre acabar tercero o cuarto. Al Atlético que le vale con no perder este domingo en el Estadio de la Cerámica frente al Villarreal, y más allá de esto, más allá de lo deportivo, pues planificando la próxima temporada. Y esta semana ha aparecido, ¿no?, el nombre de Bernardo Silva en Italia. La Gazzetta dello Sport ya lo descarta para la Juve, pone la pole para hacerse con los servicios del portugués Atlético Madrid. Gusta y mucho, hay que recordar que acaba contrato con el City, que cumple 32 años el próximo mes de agosto y que cobra unos 18 millones de euros brutos por temporada, una barbaridad, pero parece ser que es el elegido para suplir a Antoine Griezmann. Para mí es un pedazo de jugador, tiene muchas novias, así que el Atlético Madrid va a tener que estar rápido para intentar cerrar su incorporación cuanto antes. Sería un pedazo de fichaje, a eso habría que sumar la prima, ¿no? Pero como te digo, Paco, yo creo que ilusionaría y mucho la llegada de Bernardo Silva después de la salida de Antoine Griezmann.
8: Gracias, Gonzalo. Ilusión sobre todo la que tiene el equipo del Real Madrid de baloncesto, porque mañana juega las semifinales de la máxima competición continental, recordamos, a las 8 ante Valencia Basket.
7: Mañana lo contamos, Paco.
8: Un abrazo.
7: Hasta mañana.
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0: Teatro Español presenta Hamlet.01, una revisión que busca acercar a los jóvenes al clásico de Shakespeare, monólogo en solitario que desde hoy puede verse en la sala Margarita Sirju. En esta propuesta, Hamlet abandona la ficción tradicional para dirigirse directamente al público del siglo XXI. Combina humor, reflexión, cercanía y se convierte la tragedia en una experiencia teatral. La función es accesible y estará todo un mes en cartel. En la realización, Andrés García, sigue La Brújula con Rafa Latorre. Hasta mañana.
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0: Son las 8 menos 20, son las 7 menos 20 en Canarias. Esto es La Brújula de Onda Cero y estas son las noticias que tienen que conocer a esta hora para estar bien informados.
1: La Audiencia Nacional ordena el bloqueo de las cuentas bancarias del expresidente José Luis Rodríguez Zapatero. Todo a la espera que el próximo 2 de junio preste declaración en calidad de investigado por los delitos de tráfico de influencias y blanqueo de capitales. El expresidente ha rechazado hacer ruedas de prensa antes de su comparecencia judicial.
2: El empresario Víctor de Aldama ha declarado en la Audiencia Nacional que José Luis Rodríguez Zapatero empleaba teléfonos desechables para no dejar huella. Lo ha hecho ante el juez del caso Coldo en la comparecencia señalada para que el empresario respondiera por las actividades de la trama en Canarias y Baleares.
1: Pedro Sánchez se olvida de procedimientos judiciales en su entorno y hoy ha hecho un llamamiento al Partido Popular para alcanzar un gran pacto nacional para luchar contra los incendios forestales este verano. Promete que el gobierno va a desplegar el mayor dispositivo del Estado con ayuda de brigadas forestales, equipos de la UME y personal especializado.
2: Los sindicatos de docentes valencianos han convocado para este sábado otra gran manifestación que va a recorrer la ciudad de Valencia. Continúan con la huelga general tras rechazar la última propuesta de la Generalitat Valenciana, mientras en Cataluña decenas de profesores en huelga cortan vías en Tarragona y se encuentran con docentes valencianos.
1: Se encuentran ya en Estambul los 430 activistas extranjeros, entre ellos 44 españoles de la flotilla que iba rumbo a Gaza y que fueron interceptados en alta mar por la Armada de Israel. 24 horas después de que el ministro de Seguridad Nacional, Ben-Gvir, provocara una gran indignación internacional tras grabarse a sí mismo burlándose de los activistas atados y arrodillados.
2: En Francia prorrogan la detención preventiva de 16 monitores en relación con el escándalo de violencia en programas extraescolares parisinos en escuelas infantiles públicas. Las edades de los sospechosos entre 18 y 68 años. Hay más de 30 denuncias de padres por acoso y violencia sexual a sus pequeños.
1: Y la Gendarmería francesa ha dado orden de búsqueda internacional de una mujer que ha desaparecido de su localidad próxima a Estrasburgo, en el noroeste de Francia, después de que sus dos hijos de 3 y 5 años aparecieran andando solos por una carretera a 100 kilómetros al sur de Lisboa, en Portugal. Los pequeños han dicho que su madre les abandonó en un bosque.
2: La EMET avisa de una masa de aire muy cálido procedente de latitudes más bajas ya se asienta sobre la península. Han activado avisos amarillos por altas temperaturas en Extremadura y País Vasco con temperaturas superiores a los 34 grados a la sombra. Mañana se prevén entre 8 y 13 grados por encima de lo normal en todo el país.
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0: Hola, Ignacio Rodríguez Burgos.
4: Hola, ¿qué tal, Rafa?
0: A las 9, a las 8 en Canarias comenzará la brújula de la economía. ¿Y de qué quieres hablar en ese espacio de éxito arrollador?
4: Pues mira, habrá que seguir analizando todo lo que tiene que ver con el caso Zapatero, que vemos que se enreda. Se enreda el entramado financiero con empresas como Inteligencia Prospectiva, que se sospecha que eran sociedades instrumentales. Se enreda con las explicaciones de la Seguridad Social, que avala el certificado de Plus Ultra al decir que es compatible estar al corriente de pago con tener deuda reconocida. Pues que se lo digan a muchos autónomos, a ver qué piensan.

0: Y se enreda el caso Zapatero cuando la audiencia bloquea las cuentas bancarias del expresidente del gobierno. Ah, por cierto, Rafa,
1: ¿sí?,
0: que dice Plus Ultra que va a colaborar con la justicia.
1: Creo que no le va a quedar más remedio, ¿eh?
0: Sí.
1: Sí.
0: Ya te digo yo que sí.
1: Pues no, pero usted no haga pruebas con la Seguridad Social, ¿eh?
0: No, no, no.
1: No haga pruebas porque no tiene a mano a Zapatero. No tiene a mano a Zapatero que le arregle todos estos asuntos, ¿sabe usted? Bueno, tenemos muchas noticias hoy relacionadas con la vivienda.
0: Sí, muchísimas. Ya sabes, Rafa, que la política de vivienda en España recuerda mucho, mucho a la rueda del percebe número 13. En el primer piso nos encontramos hoy una sentencia del Tribunal Supremo que anula el registro único estatal de los alquileres de corta duración. Vamos, el registro de los alquileres turísticos. Dice el alto tribunal que este registro es competencia de las comunidades autónomas. En la segunda planta del edificio tenemos a las comunidades autónomas que han aceptado el plan estatal de vivienda con 7.000 millones. Por cierto, el 40% del dinero lo ponen los gobiernos regionales para impulsar un parque de casas sociales protegidas. Algunas comunidades autónomas se plantean acudir a la justicia, a los tribunales, porque no lo ven bien. Y en el ático contamos con un nuevo expediente sancionador del Ministerio de Consumo, que dirige Pablo Bustinduy, contra una inmobiliaria con miles de pisos en alquiler, a la que acusan de cláusulas consideradas abusivas, como por ejemplo imponer al inquilino el pago del seguro antiimpago.
1: Ah, mira.
0: Sí, sí, es una zona así un poco raro, pero es lo que han dicho.
1: Bueno, y quieres contarme algo más, ¿verdad?
0: Pues mira, por ejemplo, las nuevas previsiones de la Comisión Europea, que empeoran. El crecimiento de la zona euro apenas será de 9 décimas este año. Mejora, en cambio, las estimaciones sobre España, al 2,4%. De los grandes países será el que más crezca. La inflación, mal. Pero esto no hace falta que nos lo diga la Comisión Europea. Con ir al supermercado ya lo sabéis. En el 3%. Y en esto de la inflación, datos de la OCU, que indican que los españoles han recortado un 30% el consumo de alimentos de la dieta sana. O sea que cada vez comemos peor. Los italianos de Intesa, ahora que hablamos de supermercados y de compras, porque se han venido por aquí, por España, y están de compras. Quieren adquirir Singular Bank. Cuando en Benidorm, ya que hablamos mucho de ladrillo y de vivienda, se ha vendido por casi 3 millones y medio de euros el ático de la TM Tower, que va a ser la torre residencial más alta de Europa, con 230 metros de altura. Por ahora solamente está la parte baja, lo que son los cimientos. Pero la verdad, Rafa, es que da vértigo la altura, 230 metros, y lo que da vértigo es el precio, claro.
1: Hombre, claro. Bueno, pues Ignacio, aquí te espero a las 9:08 en Canarias, con tantos temas tan interesantes.
0: Pues aquí vendremos.
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1: 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Ahora sí, seguimos.
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0: Sintonía de pasado presente con el profesor Jorge del Palacio. ¿Qué tal, profesor? ¿Cómo estás?
3: Muy bien, encantado de estar aquí otra vez.
0: Hoy vamos a hablar de un tema muy oportuno.
3: Ajá, exacto.
0: Cuando Zapatero quiso refundar el liberalismo. Hombre, yo le recuerdo a Zapatero decir aquello de yo soy socialista, liberal o libertario, si hace falta. No es lo mismo, ¿eh? Bueno, que Jorge, ¿qué tiempos aquellos, verdad?
3: Bueno, pues sí, hombre, como el propósito de esta sección siempre es traer el pasado a colación para iluminar el presente, estaba pensando yo, ¿qué podemos decir ya? Porque ayer en la tertulia desgranasteis muy bien, ¿no? Los fundamentos del modelo de Sánchez que vienen de Zapatero, el pacto del Tinel, la plurinacionalidad, el cordón sanitario a la derecha. Digo, pero ¿alguien ha hablado de cuando Zapatero se presentaba como un socialista liberal? Pues lo hemos olvidado.
0: ¿Y hubo realmente un Zapatero liberal?
3: Pues bueno, desde luego, Zapatero, cuando se presenta a disputar las primarias del Partido Socialista en el año 2000 y las gana frente a Bono, lo hizo apoyándose en una plataforma que se llamaba Nueva Vía, ¿no? Que era una forma de mezclar la tercera vía de Tony Blair y el nuevo centro, Neue Mitte, si se dice así en alemán, que me perdone quien sepa decirlo bien, de Schröder. Y claro, los eslogans siempre era el mejor liberalismo se ha hecho en la izquierda, somos liberales, en fin.
0: Aquello que decía, era Indalecio Prieto, el que decía, soy socialista, soy liberal a fuer de socialista.
3: Efectivamente, ¿no? Pues iría por esa...
0: O soy socialista a fuer de liberal.
3: Soy socialista a fuer de liberal.
0: Eso es. Claro que tiene aquí citar de memoria, ¿no crean?
3: Sí, sí, exacto. Y es una plataforma que una vez que Zapatero se convierte en secretario general, desaparece o se disuelve. Pero ahí estaban Jesús Caldera, Trinidad Jiménez, Jordi Sevilla, Pepe Blanco. Y tiene uno de los momentos estelares en una conferencia que da Zapatero en el Club Siglo XXI y le da en octubre del año 2000, precisamente, donde presenta los fundamentos ideológicos de su proyecto político, ¿no?
0: Y, bueno, estos son sus modelos o referentes internacionales. Gerhard Schröder, bien, estos, ¿no?
3: Sí, efectivamente. Nosotros no tenemos que perder de vista que a finales de los años 90, o sea, todo el mundo era liberal. Había caído el muro de Berlín y la cosa era quién era más liberal o menos liberal, o liberal de verdad o liberal de mentira, ¿no? Y ese discurso de Zapatero está cuajado de referencias a que los de la derecha son neoliberales, por lo tanto, falsos liberales.
0: Claro.
3: Y es la socialdemocracia la que, caída el muro de Berlín, encarna mejor que nadie el espíritu del liberalismo. Bueno, ¿no?
0: ¿Y entonces era posible reconciliar la socialdemocracia con el liberalismo?
3: Bueno, desde luego, en aquellos tiempos, Blair, Clinton, Prodi, Dalem, o sea, gente de mucha procedencia había llegado a la conclusión de que la única vía para la socialdemocracia, si quería seguir planteando, ¿no?, un programa de justicia social, ya no tenía que ver con la clase obrera como colectivo. La socialdemocracia se convertía en un proyecto de emancipación individual y que podía hacer justicia social ya no viendo el mercado como un enemigo, sino tratando de que Estado y mercado se coordinasen para dar la mayor cantidad de oportunidades a la gente, ¿no?

0: educación, en economía, desde la cuna, como decía Zapatero.
1: Es muy interesante, ¿no? Porque claro, Margaret Thatcher consideraba que la verdadera medida de su obra política la daba el hecho de que su hijo bastardo fuera Tony Blair.
0: No, y claro, sí, y hay algo de eso aquí también, porque claro, Tony Blair termina con 4 elecciones seguidas, creo, y 18 años de hegemonía conservadora. Visto ahora, muchos le acusan de haber arrimado demasiado la socialdemocracia al mundo cultural de Thatcher para que su victoria fuese por agotamiento de los conservadores, pero no de un tipo de sociedad, ¿no?
1: Claro.
0: Y es verdad que aquí Zapatero tiene que jugársela en un momento en el que al Partido Popular le va muy bien. O sea, es el Partido Popular el que en la refundación habla del liberalismo, con lo cual tenemos a Zapatero jugando el terreno del liberalismo a Aznar en ese momento.
1: Sí, es verdad, porque claro, hay una segunda legislatura de José María Aznar con mayoría absoluta. Él ya se hace pato cojo, y digo se hace porque decide él limitar su tiempo en el poder a 2 legislaturas. Pero cuando él designa con el dedazo, que se solía decir, al sucesor, que es Mariano Rajoy, hombre, todas las encuestas le daban unas expectativas muy boyantes al Partido Popular. Sí, se podía decir que había conquistado una cierta hegemonía, ¿no? Oye, ¿y cuándo decae este modelo en el PSOE?
0: Bueno, es una buena pregunta, ¿no? Yo, el primer Zapatero, bueno, sigue manteniendo un tono moderado. Realmente las primarias entre Zapatero y Bono, visto en perspectiva, no era entre un candidato más moderado y uno más radical. En realidad era una cuestión generacional, porque Zapatero, que se presentaba con este proyecto, era más modernizador o más radical en su modernidad, si se quiere, porque trataba de conectar, como hemos dicho, ¿no?, con Blair, que acaba de ganar en el 97, con Clinton, que acaba de ganar en el 93, es decir, era la modernidad frente a Bono, que representaba otra cosa, ¿no? Y no debemos olvidar que en el año 2000, si no me acuerdo mal, el PSOE pacta con el PP la ley antiterrorista.
1: Sí.
0: Lo que pasa es que yo creo que se va produciendo un proceso de realineamiento con las fuerzas disponibles para disputar al Partido Popular la mayoría, ¿no? Y ahí en 2003, el pacto del Tinel, la guerra de Irak, empiezan a decantar unas nuevas posibles alianzas, porque efectivamente en 2004, hasta que sucede lo que sucede, las encuestas daban viento.
1: Pues lo que sucede es el 11M, claro.
0: Efectivamente.
1: Que produce una enorme convulsión nacional y que probablemente tenga un efecto electoral.
0: Pero que si hubiese seguido la cosa, parecía que el Partido Popular, con el modelo de sociedad y valores que había implantado, tenía cierta
1: acogida. Ahora fíjate qué interesante, porque hay una especie de regreso forzado de Zapatero, si no al liberalismo, sí a la austeridad, que es cuando recibe la llamada de los mercados y tiene que subir a la tribuna en aquella epifanía de mayo y presentar el mayor recorte social de la historia de España, ¿no? Y pactar con el Partido Popular una reforma constitucional para atajar el déficit por mandato.
0: O sea,
1: es un regreso forzado, efectivamente, pero que Zapatero hace porque no le queda otra. Pues es que no es, en fin, no por convicción, precisamente.
0: Efectivamente,
1: ¿no?
0: Sí. Está por ver si fue convicción también su autoproclamado liberalismo, ¿no? Lo que pasa es que, visto en perspectiva, es verdad, la guerra de Irak junta a Blair y a Aznar, y Blair empieza a ser un personaje difícil de conciliar con la socialdemocracia española por la guerra de Irak. Pero en aquel momento era la socialdemocracia boyante, la que ganaba, la que era moderna, la que aparecía con gurús como Anthony Giddens, o gurús de verdad, catedráticos de la London School, no a lo que ahora se acostumbra, y deslumbraba, con lo cual era casi normal que un socialdemócrata que se quisiera moderno a finales de los 90, pues mirase hacia el mundo anglosajón.
1: Bueno, ¿y cómo hemos terminado, presidente Zapatero? Bueno, estoy recordando ahora que cuando él presentó aquel recorte de gasto social, Felipe González, que ya estaba un poco a malas con él, no tanto como después, cuando se fue conociendo sus relaciones con Venezuela, le envió un mensaje que yo creo que en el fondo es ofensivo, ¿no? Pretendía ser de aliento, pero tiene un punto ofensivo porque Zapatero llevaba ya 7 años gobernando y le dice Felipe González, esto es gobernar. Y, hombre, si no lo había averiguado hasta entonces lo que era gobernar José Luis Rodríguez Zapatero, es que era un poco corto, ¿no? Pero sí, sí, es interesante aquella época. Bueno, pues seguiremos hablando de Zapatero, ¿sabes? Qué remedio, ¿no? De otra faceta suya, la de expresidente. Bueno, más bien la de lobista. Bueno, más bien la de comisionista, que no es lo mismo, porque el lobista actúa de una manera arreglada. Bueno, pues muchas gracias, Jorge del Palacio.
0: Sí, muchísimas gracias, ¿no? En fin, es curioso pensar que había sido González se había llevado el título de hombre de los negocios, por lo tanto no merecía ser socialista.
1: ¡Qué cosas!
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0: Son las 8, las 7 en Canarias. 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
1: Una nueva decisión del juez. A ver, no es una decisión demasiado llamativa. De hecho, es una decisión bastante comprensible. El juez de la Audiencia Nacional, José Luis Calama, ha acordado el bloqueo de 490.780 euros de las cuentas de José Luis Rodríguez Zapatero. Porque este sería el importe que habría recibido Zapatero de una de las empresas. Análisis relevante. Esta sería la empresa más célebre. La del amigo Julito Martínez, una ventanilla de cobro por la que Zapatero y sus hijas recibirían la comisión por el rescate público de Plus Ultra. Análisis relevante. Pero hoy está cobrando fama otra empresa de nombre parecido. Digo porque al fin y al cabo se trata de sustantivo adjetivo. Parece que lo puso la misma persona. Inteligencia prospectiva. Análisis relevante. Inteligencia prospectiva. La verdad es que quien le pone el nombre a estas cosas es creativo. Sustantivo y adjetivo. Análisis relevante, inteligencia prospectiva. También podrían haberlo llamado codicia infinita. Podría ser otra, ojeta descomunal. Otra. Y así pues podríamos continuar en un brainstorming, una lluvia de ideas para empresas pantalla de la trama de Zapatero. Bueno, centrémonos. Les decía que estaba cobrando fama esta empresa llamada inteligencia prospectiva porque podría ser clave en una parte de la trama que podría dejar al rescate de Plus Ultra como una limosna. Ayer les decíamos que en un pasaje clave del auto, el juez señalaba que para acceder al petróleo de Venezuela había que pasar por Zapatero. ¿Se hacen cargo del dinero que se puede mover con el trasiego de petróleo? Bien, pues el auto de la Audiencia Nacional destaca la influencia determinante de Zapatero en la compraventa de petróleo de Venezuela. Según los mensajes intervenidos a uno de los principales investigados, la presunta trama emplazaba a los interesados a enviar una carta de intenciones a Zapatero antes de siquiera conocer el tipo de combustible que iban a adquirir. Y todo esto se haría a través de una empresa llamada Inteligencia Prospectiva. Sospechosa por varias razones muy llamativas, ¿eh? Primero porque contrastan los millonarios flujos de dinero que canalizaba Inteligencia Prospectiva con su nula actividad. No hacía nada, pero manejaba mucho dinero. Tenía un solo empleado, uno. Y cuando la policía fue a registrar su sede, lo que se encontró fue una vivienda unifamiliar en obras. Es decir, es que no pudo ni pasar a registrar. No había nada que registrar realmente. No era una oficina, no era un despacho, era una vivienda unifamiliar en obras. Esto era inteligencia prospectiva. Le resumo. El negocio era la compraventa de petróleo venezolano. El canal de acceso era una carta de intenciones dirigida a la oficina del presidente Zapatero, que así se llamaba. Y al final del camino estaba la dama, que es como la trama se refería.

a la mujer que manejaba la asignación directa de los barcos cargados con petróleo. Siempre según la investigación de la Fiscalía Anticorrupción, la UDEF y la Audiencia Nacional.

0: Bueno, así que quienes se sorprendían por la complicidad de José Luis Rodríguez Zapatero con el régimen criminal de Venezuela, se sorprendían porque ignoraban que lo que había era en realidad una sociedad. Una sociedad con uno de sus más siniestros personajes, como es Delcy Rodríguez, sacamantecas del régimen, hermana de Jorge Rodríguez y vicepresidenta número 2 de Nicolás Maduro, hasta que lo traicionó y se convirtió en la presidenta de un gobierno títere de Estados Unidos. Y en ello está, en estos momentos, siendo la lugarteniente de Donald Trump en Venezuela. Una perpetuación del chavismo sin Chávez ni Nicolás Maduro, que está en Nueva York esperando a su juicio. Bienvenidos a La Brújula, si se incorporan hasta ahora a la sintonía de Onda Cero. Hoy ha regresado a la Audiencia Nacional el presunto muñidor de una organización criminal, Víctor de Aldama.
1: Ninguna declaración, simplemente para agradeceros que estéis aquí, daros los buenos días y no voy a hacer ninguna declaración.
2: No voy a hacer ninguna declaración.
0: Se fijan que siempre es muy obsequioso con la prensa. Víctor de Aldama incluso le llevó croissants cuando estaban esperando ahí a las puertas del juicio de las mascarillas. Siempre es obsequioso con la prensa Víctor de Aldama. Esta vez no ha sido obsequioso en declaraciones porque no ha querido hablar ni a la entrada ni a la salida. Ante el juez sí ha hablado, qué remedio. Y lo ha hecho para señalar un detalle sobre la posible operativa de Zapatero. En realidad, Aldama estaba llamado para responder por las actividades de la trama de las mascarillas en Baleares. Pero cuando estaba hablando de ello, ha aportado un dato que desconocíamos. ¿Se acuerdan ustedes de Rubén Villalba? El comandante de la Guardia Civil, imputado en este caso por hacer de topo de la organización criminal en el cuerpo. Saben ustedes que la organización criminal, la presunta todavía organización criminal, tenía información sensible. Tenía tan información tan sensible que sabían que les habían pinchado el teléfono a Coldo y a Ábalos, por ejemplo, ¿no? Y era gracias a este Rubén Villalba que les mantenía al tanto de los movimientos en la Guardia Civil. En el caso Coldo consta que este Rubén Villalba proporcionaba terminales de un solo uso a la trama. Teléfonos desechables, como los que utiliza el AMPA, ¿no? El guardia civil, comandante, le daba los terminales, los teléfonos desechables a Víctor de Aldama, este se los daba a Coldo y Coldo los repartía. Bien, pues parece que también a Zapatero, o eso es lo que dice Aldama, que el expresidente del gobierno, el exsecretario general del Partido Socialista, utilizaba un teléfono desechable para no dejar rastro de sus llamadas y mensajes. La portavoz del Partido Popular en el Senado, Alicia García, ha anunciado una ofensiva total tras la imputación de Zapatero. Así que el PP sentará en el Senado algunos personajes que recorren la investigación del caso de Zapatero. Por ejemplo, un exministro, el exministro José Luis Escrivá, que ahora es gobernador del Banco de España, pero que era ministro, entre otras competencias, de la Seguridad Social. También se sentará en el Senado Gertrudis Alcázar, que puede que no les diga nada, pero para Zapatero era una persona muy importante, de estricta confianza. Era la secretaria del expresidente.
3: Estamos siguiendo también con detalle lo que dijo aquí Zapatero, el presidente del gobierno, las contradicciones, las mentiras, que las hay. Y estamos expectantes también a lo que se pueda seguir conociendo y expectantes también a lo que ocurra el 2 de junio, cuando todo un expresidente del gobierno, el referente moral de la izquierda, tenga que comparecer ante el juez.
0: Bueno, les cuento cuál sería el interés de justo de estas dos personas mencionadas, el exministro Escrivá y Gertrudis Alcázar. Primero Gertrudis Alcázar. Gertru, la llama todo el mundo, porque así la llamaba Zapatero. Es la secretaria de Zapatero desde que él era presidente del gobierno. De ahí que sea tan familiar la tal Gertru para tantos periodistas.

0: porque se dirigían directamente a ella cuando era presidente del gobierno. Gertrud por aquí, Gertrud por allá. María Teresa Fernández de la Vega decía, ¿ya habéis hablado con Gertrud? Bueno, persona de estricta confianza, ¿y qué papel le concede la investigación de la trama? Gertrud dice la investigación, desempeña un papel operativo esencial. Desde la oficina de Zapatero, coordinaría la documentación que da cobertura a las operaciones. Y eso incluye la elaboración de facturas ficticias, es decir, facturas por trabajos que nos hicieron. Gestiona la cuenta de correo corporativo, que sirve como nodo central y que, por cierto, tampoco se oculta, ¿no? Porque es presidente Zapatero arroba y lo que sigue. Y su posición es tan nuclear que el juez Calama autorizó a la UDEF a someterla a un registro corporal externo, es decir, a un cacheo, para incautarse los dispositivos electrónicos que él creía que podía llevar encima. Y en cuanto a Escriba, mire, es que se da la circunstancia de que José Luis Rodríguez Zapatero se reunió con José Luis Escriba en 2020 y un mes después a Plus Ultra le fue aplazada una deuda con la Seguridad Social, con lo que ya cumplía con uno de los requisitos para acceder al rescate. Hoy el Independiente ha hablado con el entorno de José Luis Escriba. Esto del entorno ya saben que en realidad quien está hablando es José Luis Escriba, puede que por persona interpuesta, ¿no? Y lo que cuenta, miren, les leo aquí, el Independiente. Escriba nunca ha tratado sobre Plus Ultra ni su posible rescate con nadie. Es una materia, además, que no tenía relación con sus competencias como ministro de Inclusión, Seguridad Social y Migraciones. Sí, lo del rescate, desde luego que no, pero bueno, si había una deuda con la Seguridad Social, desde luego el ministro de la Seguridad Social era José Luis Escriba. Dice al respecto, Escriba, que no tuvo nunca conocimiento ni participación alguna en la aprobación de aplazamientos de deudas con la Seguridad Social u otras medidas de liquidez o en la expedición de certificados de estar al corriente de pago por parte de la Seguridad Social en relación con ninguna empresa o entidad. Y aquí es donde viene lo más misterioso del asunto, porque estas fuentes próximas a Escriba le indican al Independiente que el encuentro con José Luis Rodríguez Zapatero se produjo a petición del propio Escriba para hablar de las medidas por COVID. Era un momento en que su departamento debía someter a la aprobación del Parlamento nuevas medidas frente a la pandemia de coronavirus tras el repunte de contagios que se dio a la vuelta del verano. Bueno, no sabemos qué medidas sobre el COVID o contra el COVID tenía que impulsar pues el exministro de la Seguridad Social, el Ministerio de la Seguridad Social. En cualquier caso, tampoco sabemos exactamente en qué le podía ayudar Zapatero para la aprobación de tales medidas, teniendo en cuenta que Zapatero no era precisamente Fernando Simón. Si algo sabía, no era desde luego de... Bueno, es verdad que escribió unos informes bastante brillantes, desde luego caros, hablando sobre el mundo post-COVID, pero así como de medicina, ¿no?, y de profilaxis, pues no parece que Zapatero se hubiera... Bueno, parece que de profilaxis menos que de nada, ¿eh?
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0: Bueno, vamos conociendo más detalles de la trama a partir de la autoimputación de José Luis Rodríguez Zapatero. Los hechos que se le atribuyen podrían ir, desde luego, más allá que del asunto Plus Ultra. De hecho, se investiga si el expresidente pudiera haber cobrado comisiones por la compraventa de petróleo venezolano. Un negocio que se habría canalizado a través de una empresa fantasma llamada Inteligencia Prospectiva. Una empresa con un solo empleado y cuya sede social es un solar. Bueno, una vivienda unifamiliar que no pudieron registrar porque estaba en obras. Un solo empleado, ¿eh? Nada, cero actividad, claro. Eso sí, flujos de dinero constantes. Bueno, nos cuenta los detalles Miguel Rodríguez.
1: Inteligencia Prospectiva se llama esta sociedad limitada. Una sociedad tan limitada que no tiene oficina física y que prácticamente no tiene ingresos. De hecho, todos sus gastos, 1 millón de euros entre informes de Zapatero, asesoría de sus hijas y donativos a su fundación, se cubren con ampliaciones de capital de sus propietarios, unos empresarios venezolanos presuntamente ligados a la petrolera estatal de Venezuela. El juez considera que esta sociedad se utilizó en realidad para pagar las comisiones ocultas por la compraventa de petróleo. Se basa en conversaciones entre estos empresarios venezolanos, los propietarios de la sociedad, y Julio Martínez, el presunto testaferro de Zapatero. Los empresarios venezolanos le dicen a Martínez que los chinos están listos para comprar los barcos, los de petróleo, e identifican a Delcy Rodríguez como la dama que decide la asignación de los barcos. Según el modus operandi que detalla el juez en su auto, los interesados en comprar petróleo de Venezuela tenían que pasar necesariamente por Zapatero enviándole una carta de intenciones. Y eso mismo hizo esta empresa china, los chinos, a la que se refieren los venezolanos. Entonces Zapatero haría sus gestiones, y una vez pagado el petróleo y llegado a su destino, desde esta sociedad de los empresarios venezolanos se le pagaría su comisión, ya sea pagando a sus hijas, a la empresa que vendía sus informes o a su think tank pro-chino Gate Center.
0: Bueno, de todo esto nos vamos enterando y ¿saben quiénes son los menos sorprendidos? Pues los venezolanos, ¿saben? Es que cuando uno habla con alguno venezolano, pues le dicen qué es lo que se venía diciendo desde hace tanto tiempo aquí sobre José Luis Rodríguez Zapatero. Claro que ahora lo que tenemos es reunido todo el material y numerosos indicios y lo que queda por conocer a medida que avance la instrucción y podamos conocerla.

0: Vamos a ver, la última o la enésima novedad en el caso Zapatero, que no será la última, es que esta tarde el juez de la Audiencia Nacional, José Luis Calama, ha ordenado bloquear hasta el límite de 490.780 euros las cuentas bancarias del expresidente José Luis Rodríguez Zapatero en el marco de la causa por la que está imputado por tráfico de influencias y blanqueo de capitales. ¿Y por qué esta cantidad? Pues porque sería el importe recibido por Zapatero de análisis relevante. La empresa del amigo de, es que era una ventanilla en realidad de cobro, según detalla la investigación, que la atendía su amigo Julito Martínez, una de las mercantiles señaladas por los investigadores. Esta análisis relevante es la que primero se hizo célebre. Ahora vamos conociendo otras que quizás tengan más importancia, como esta también de nombre muy eufónico, Inteligencia Prospectiva. La verdad es que parece que a las dos le puso el nombre el mismo, ¿eh? Informa Eva Llamazares.
1: Rodríguez Zapatero no puede transferir, extraer ni comprometer casi 500.000 euros de sus cuentas bancarias, el importe que, según la investigación, cobró de análisis relevante la sociedad de su amigo Julio Martínez Martínez. El juez Calama ha ordenado ese bloqueo de sus cuentas bancarias tras dictar el auto que situaba a Zapatero en el vértice de la organización de supuesto tráfico de influencias internacional. El magistrado ha optado por una medida mesurada, con un bloqueo que se circunscribe a la cantidad cobrada en sus cuentas según la investigación. Este bloqueo también alcanza las cuentas de varias sociedades, entre ellas What the Fab, la empresa administrada por sus hijas, que según el juez actuó como sociedad finalista, recibiendo fondos de clientes y de otras sociedades instrumentales por trabajos simulados. Análisis relevante es una pieza instrumental dentro de una estructura financiera diseñada para canalizar fondos de otras empresas. Es la sociedad que pagó a Zapatero. Él se desvincula de todos los detalles operativos de esta empresa de su amigo, pero el juez le atribuye una intervención activa, como demuestra su participación en un chat de gestión que se llamaba AR, las siglas de la empresa, y también que él personalmente envió archivos Excel con los clientes de análisis relevante, y estos no constituyen simples listados, dice el magistrado, sino herramientas de planificación logística.
0: Bueno, y el Partido Popular ha anunciado hoy una ofensiva total desde el Senado a cuenta del caso Zapatero. Aprovechando la mayoría absoluta que tienen en la Cámara Alta, los populares han anunciado varias citaciones en la Comisión de Investigación del caso de la SEPI. Tendrán la obligación de comparecer el actual gobernador del Banco de España, que es el ex ministro de la Seguridad Social, José Luis Escrivá, y la secretaria personal de Zapatero, entre otros, Gertrudis Alcázar. Para el futuro se deja abierta la posibilidad de convocar nuevamente a Zapatero o incluso a sus hijas. José Ramón Arias.
2: Cuatro solicitudes de comparecencia que pueden ser más según se desarrollen los acontecimientos. Ya son seguras la del exministro Escrivá, la de la secretaria del expresidente Gertrudis Alcázar, la del gestor de Julio Martínez y la del denominado lugarteniente de Zapatero en Venezuela. Pero la portavoz del PP en la Cámara Alta, Alicia García, no descarta volver a llamar de nuevo a este último y a sus hijas.
3: Hemos visto que recibieron dinero, que Zapatero además lo dijo aquí y lo ha dicho en alguna entrevista, pues influyó para que fueran contratadas, para que maquetaran informes, no sé, la maquetación de los informes orales, y también lo hacían las hijas, eso lo veo más complicado. Por tanto, vamos a esperar también a las declaraciones y a la evolución de las investigaciones. No descartamos absolutamente nada.
2: La fecha clave es el próximo 2 de junio, ya que de la declaración que se produzca ese día depende una posible querella por falso testimonio contra el expresidente del gobierno. Los populares entienden que Zapatero mintió en su primera visita a la Comisión de Investigación de la SEPI en el Senado.
0: Bueno, pues el gobierno ha recibido un nuevo varapalo a su legislación, en este caso en materia de vivienda. El Tribunal Supremo anula el registro estatal de pisos turísticos por invasión de competencias. Precisamente hoy el Ministerio de Vivienda y las Comunidades Autónomas han aprobado el plan estatal que moviliza 7.000 millones de euros en construcción, rehabilitación y ayudas a los jóvenes. A pesar de votar a favor del reparto de los fondos, los gobiernos regionales del PP no descartan recurrir a aspectos del nuevo plan por entender también que invade sus competencias. Patricia Gijón.
4: Las comunidades del Partido Popular dicen sí al plan de vivienda del gobierno, pero se reservan la posibilidad de recurrirlo. Aceptan el reparto de fondos para los próximos 4 años para que el dinero llegue a los ciudadanos, pero critican que se trata de una financiación inviable. El Estado asume el 60% de la inversión y las comunidades autónomas el 40% restante frente al 25% de planes anteriores. El consejero de Vivienda de Madrid, Jorge Rodrigo, habla

0: habla de una imposición del gobierno, la ministra de Vivienda, Isabel Rodríguez, celebra el acuerdo que ha llegado finalmente por unanimidad.
1: Distintas administraciones de distinto color político nos estamos poniendo de acuerdo. Y como he compartido tantas veces con ustedes y con la opinión pública, este es el camino.
2: Consideramos que es un acto propagandístico, en este caso del sanchismo, y que lo que único que pretende es condicionar a las comunidades autónomas sin solucionar realmente el problema de vivienda que tenemos todos los españoles y especialmente nuestros jóvenes.
0: Andalucía se sitúa como la comunidad con mayor dotación presupuestaria, casi 1.200 millones de euros, seguida de Madrid y Cataluña con poco más de 1.000 millones. La inversión a los diferentes territorios debería llegar en la segunda mitad del año.
3: Los más de 40 integrantes españoles de la última flotilla interceptada por Israel en aguas del Mediterráneo ya viajan de regreso a nuestro país. Hoy el gobierno israelí ha deportado a Turquía a todos los activistas extranjeros y ha reiterado que no permitirá ninguna violación del bloqueo naval al que somete a la Franja de Gaza. Corresponsal en Turquía, Andrés Mourenza.
4: 422 integrantes de la flotilla Gaza, entre ellos 44 españoles, han llegado esta tarde a Estambul en tres aviones fletados por el gobierno turco después de permanecer entre 3 y 4 días detenidos por Israel, parte de ellos en buques prisión donde han sido sometidos a brutales palizas.
5: Técnicamente puedo decir que han violado el derecho internacional, nos han tratado de manera inhumana y sometido a tratos degradantes, pero no tiene nada que ver con lo que tienen que vivir cada día allí los palestinos.
4: Culatazos en las costillas, patadas en los riñones, puñetazos, descargas eléctricas tras ser rociados con agua. El relato de los integrantes de la flotilla pone los pelos de punta. Decenas de ellos han tenido que recibir atención médica tras llegar a Estambul y hemos podido ver cómo algunos han salido de la terminal del aeropuerto en camillas. Otros no pueden caminar con normalidad, bien por las palizas sufridas o por las largas horas que les han obligado a permanecer de rodillas con la cabeza en el suelo y maniatados. Los españoles pasarán la noche en Estambul y mañana tienen previsto volar de vuelta a España.
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3: Uy, se acerca la fecha, ¿eh? Empieza la tensión. Como todos los años, los estudiantes se preparan para la prueba de acceso a la universidad, la hora llamada PAU, que este año se desarrollará a partir del 1 de junio. Claro, según cada comunidad autónoma, que también tienen sus calendarios distintos. Ocurre que este año la mayoría de las comunidades, todas menos Extremadura, han aplicado medidas para combatir los dispositivos electrónicos y las nuevas herramientas digitales que los estudiantes tratan de usar para copiar, porque cada vez pues, los métodos son más avanzados. Antes llegábamos a rascar incluso en el boli y hacíamos unas chuletas muy rudimentarias. No crean, ahora se utilizan unas tecnologías tremendas para hacer trampa. Miren, nos lo cuenta en detalle, Sara Iturbide.
7: Las posibilidades para copiar se han multiplicado en los últimos años. Pinganillos, relojes inteligentes, microcámaras en las gafas. Por ello hay comunidades que van a implantar sistemas de detección de frecuencias. Son Galicia, Murcia, Madrid, Comunidad Valenciana, Cataluña, Aragón, Canarias, Cantabria, Castilla-La Mancha y Castilla y León. Algunas ya lo han confirmado de forma oficial y otras lo harán próximamente. El castigo para los que copian en regiones como Murcia o Cantabria es el suspenso automático en toda la PAU y en otras como Canarias solo en el examen afectado. La mayoría considera que la disuasión es el mejor método anticopia. Sonia Madrid, vicerrectora saliente de la Universidad de Murcia, Íñigo Casafón, responsable de la PAU en Cantabria.
8: Vamos a tomar medidas contundentes porque consideramos que en realidad se está atacando ante el principio de igualdad, de equidad de los estudiantes ante aquellos que copian y los que no.
9: Quizás un poco drásticos, ¿no?, en cuanto a las consecuencias, pero son consecuencias que intentamos que de una manera disuada cualquier tipo de utilización de ese tipo de sistemas.
7: El control con el detector, que localiza dispositivos que reciban y o emitan una señal, será aleatorio porque, según nos cuentan, es imposible contar con un aparato en todas las aulas en las que se examina. Extremadura es la única comunidad que, por el momento, ha confirmado que no utilizará el detector este año, pero no descarta hacerlo el año que viene, como nos cuenta José Antonio Pariente, presidente del Tribunal Calificador de la PAU en Extremadura.
10: hemos estimado que este año no lo vamos a utilizar. Ese debate se tiene para el año que viene. Tenemos un número de alumnos matriculados que es inferior al de otras comunidades autónomas. Lo que vamos a hacer es pues, aumentar el número de vigilantes por aula y extremar las medidas de vigilancia.
7: El resto de autonomías se lo está planteando. Continúan celebrando reuniones para terminar de decidir cómo afrontar las pruebas este año. En lo que sí coinciden es en la exigencia de no tener durante el

0: examen ni móviles, ni relojes inteligentes, ni calculadoras que no estén permitidas. Aseguran los entrevistados que la mayoría de los alumnos no se la juega en los exámenes de la PAU.
1: Pues vamos a hablar con Íñigo Casafont, que es vicerrector de Estudiantes, Empleabilidad y Emprendimiento de la Universidad de Cantabria. Señor Casafont, ¿qué tal? Buenas tardes.
2: Muy buenas tardes, encantado de estar con vosotros.
1: En Cantabria sí, va a entrar en vigor la nueva normativa de la PAU y va a haber medidas como detectores aleatorios de frecuencia, la prohibición de accesorios que cubran la cabeza, bueno, todo ese tipo de medidas para reforzar la vigilancia, ¿no? Para evitar que la gente haga trampas, pero cada vez es más difícil, ¿no?
2: Efectivamente, esto es una... Bueno, primero matizar que a lo que se refiere del accesorio se cubre en la cabeza, sí. Es lo que decidimos es que se queden las orejas despejadas. Es decir, claro. Entendemos que el cubrirse la cabeza... pues es, en algunas ocasiones es necesario, de manera que nos referimos concretamente a que las orejas, digamos, estén descubiertas. Uh-huh. Efectivamente, pero sí, es decir, es un tema que parece que es nuevo, pero en muchas universidades se han detectado situaciones complicadas en las titulaciones por el uso de este tipo de dispositivos. Y es cierto que llevamos así un año muy intenso en cuanto a buscar posibles mecanismos de detección y posibles cambios en las normativas en cuanto a la penalización por este tipo de situaciones. Y ha sido un año en el que, como digo, hemos estado trabajando en ello y al final se ha visto reflejado, pues en el caso de Cantabria, en un acuerdo entre la Consejería de Educación, dependiente del Gobierno Regional de Cantabria, y la Universidad de Cantabria.
1: Claro, pero fíjese, incluso con las orejas al descubierto hay algunos dispositivos que son indetectables, pues son unos pinganillos tan pequeños que se introducen en el pabellón auditivo y uno no lo ve a primera vista, ¿no? Quizás, claro, es tal la dificultad, ¿no?, a la que se enfrenta el profesor que tiene que vigilar, que llegará el día en que haya que cambiar el modelo de examen.
2: Bueno, y es un planteamiento que ya lo tenemos encima de la mesa en las universidades. Uh-huh. Los sistemas de evaluación, pues tenemos que empezar a valorar aquellos sistemas de evaluación, pues que las competencias de comunicación oral o del típico examen oral, pues se comienza a tener en cuenta. Es cierto que dependiendo de las titulaciones, dependiendo del número de estudiantes, este tipo de procedimientos pues puede llevar a varios días de evaluación para una determinada asignatura. Con lo cual, bueno, pues de momento intentamos cubrir estos sistemas de disuasión, cubrir pues los principios de igualdad, de mérito y de capacidad que todas las personas que van a concurrir en una prueba tan sensible como son las pruebas de acceso a la universidad, pues intentar cubrir este tipo de necesidad que vemos que es obligada. De cara a la mayor parte del estudiantado que somos conscientes y lo insistimos siempre que no utilizan este tipo de dispositivos, pero bueno, por lo menos sí. Yo creo que están en su derecho a que intentemos las universidades tener este tipo de sistemas de detección y de intensificación de las labores de vigilancia también.
1: Luego además yo intuyo que los profesores se van adiestrando, ¿no? Es decir, en estas nuevas formas, sobre todo en la detección, por ejemplo, de textos que son obra de la inteligencia artificial, ¿no?
2: Efectivamente, ese es el añadido, ¿no? No solamente es la comunicación que pudiese existir entre el interior del aula del examen y el exterior, con otra persona que pudiera estar dictando o que pudiera estar buscando apuntes para dar la solución a las preguntas, ¿no? que existen dentro, sino que es que hoy en día ya no hace falta, ya directamente y en cuestión de segundos una captura de una imagen trasladada a la inteligencia artificial, en pocos segundos se obtiene la respuesta exacta a la pregunta, a la cuestión que se está realizando en la prueba, ¿no?
1: Mm-hmm. Y entiendo que el protocolo cuando se pilla a un alumno copiando, eso no ha cambiado, ¿no? Es inmediatamente la expulsión del examen, ¿no?
2: Bueno, en Cantabria lo que hemos adoptado es como creemos que es justo, es un principio de inocencia, tenemos que preservarlo hasta el final. Ah. Es decir, en el caso, en el protocolo que hemos adoptado, lo que se va a hacer es, bueno, una vez se ha detectado, bien por sistemas, digamos, tradicionales o bien por los detectores de frecuencia, lo que se hace es bueno, informar a la persona a la cual se le ha detectado o se le ha podido ver que hay que incurre en un proceso de fraude y se le permitirá seguir con su ejercicio.
1: Ah, y puede terminar. Una vez finalizado, claro.
2: Exacto, porque tenemos que ser conscientes de que puede haber un error por parte del vocal o de la vocal que está en ese momento pues haciendo las labores de vigilancia. Y por supuesto que tenemos que permitir, ante una

0: sospecha, dejaremos que el estudiante o la estudiante continúe con su ejercicio, y una vez finalice, lo que se procederá es a solicitar a esta persona que una segunda, digamos, una segunda revisión, y en ese momento se abrirá un acta, una incidencia, como pasaría con cualquier otra situación que pudiera surgir durante el desarrollo de los ejercicios. El acta es obligada, y en ese momento, bueno, pues si se confirma ese fraude, lo que se hace es ese acta se pasa a la comisión organizadora de las pruebas de acceso. Es una comisión en la que constituimos personas tanto de la Universidad de Cantabria como de la Consejería de Educación, y será quien decida finalmente la sanción. Lógicamente, este tipo de situación o de resolución llevará su tiempo, con lo cual nuestra idea es que esa persona continúe con sus ejercicios de las pruebas de acceso, ¿vale? Es decir, se abrirá esa incidencia, pero como al final la respuesta final la va a dar la comisión, y esa comisión pues te puede tardar uno o dos días en resolver, pues hemos decidido que esa persona pueda continuar con el desarrollo de sus pruebas con absoluta normalidad, ¿vale? Y a partir de ahí, cuando se tome una decisión final, pues ya sé si la consecuencia es el cero en toda la prueba, en toda la prueba de acceso, pues será la consecuencia final.
1: Bueno, pues es una fecha muy especial para los estudiantes, hay muchos nervios. Nosotros deseamos que aquellos que se lo merezcan, por supuesto, y lo hagan en buena lid, superen las pruebas y obtengan la máxima nota. Íñigo Casafont, vicerrector de Estudiantes, Empleabilidad y Emprendimiento de la Universidad de Cantabria. Muchas gracias por estar en La Brújula. Gracias.
0: Nada, un saludo. Buenas tardes.
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4: Hola Raúl Granado, ¿cómo estás?
5: Hola, buenas tardes. Pues que puede ser que haya elecciones en el Real Madrid.
4: Ah, puede ser. Bueno.
5: Puede ser, claro, hay que confirmar la candidatura. Se ha dado la notificación de que va a haber...
4: La convocatoria está hecha, que la ha hecho...
5: La convocatoria está hecha.
4: Lo que falta es que comparezca un rival.
5: Claro,
4: ¿no?
5: De momento el rival ha dicho que se quiere presentar y ahora tiene hasta el domingo para presentar esa candidatura, más allá del dinero, porque ya ha presentado un preaval de 194 millones de euros.
4: Pues es lo difícil.
5: Más allá del dinero hay que ponerle los nombres a esa junta directiva y a partir de ahí ver si existen o no. Y si hay elecciones el 7 de junio.
4: Bien, que
5: ¿te parece bien?
4: ¿El 7 de junio ya?
5: 7 de junio, sí. Sí, sí, claro.
4: A la vuelta de la esquina.
5: Este es el plazo.
4: Bárbaro, ¿eh? Bueno, veremos.
5: ¿Te parece bien que te lo cuente?
4: Me parece fantástico. Pues... aquí me quedo escuchándote con una atención, pero...
5: Me parece genial, pero...
4: ojiplático.
5: Yo te voy a decir, atención, hasta luego.
6: ¡Hasta luego!
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1: Con toda la redacción de deportes de Onda Cero hasta las 9 de la noche para actualizar todo lo que está pasando en el mundo del deporte, cada vez queda menos para que arranque el Mundial en el que España sueña con la segunda estrella y el seleccionador nacional tiene esta ilusión.
2: Yo creo que nos sentimos capaces de ganar el Mundial, claro. Por supuesto, tenemos capacidad, hay talento, hay actitud, hay todo lo que hay que tener, hay equipo, claro, pero que eso no garantiza nada.
1: Y hoy se suma a esos candidatos a estar en el Mundial un hombre importante que además tiene una cita en el horizonte, que es la final de la Champions, Mikel Merino.
3: La verdad que lo único que había en mi cabeza y en mi corazón desde que me lesioné era pelear todo lo posible por estar preparado para el Mundial. Creo que lo estoy y bueno, ojalá esos planes sean ayuda a la selección.
1: Pero habrá tiempo para eso, porque lo que sigue mandando son esas elecciones en el Real Madrid. Esta tarde Enrique Riquelme ha comparecido a través de un comunicado que ha dirigido directamente a la Junta Electoral del Real Madrid, en el que dice que tiene la voluntad de concurrir como candidato a la presidencia del Real Madrid, encabezando la correspondiente candidatura a la Junta Directiva. Tengo como objetivo presentar un proyecto para el Real Madrid del futuro, ilusionante para todos los madridistas y especialmente centrado en volver a poner a los socios como protagonistas de un nuevo ciclo, garantizando, dice Riquelme, que siempre serán los únicos y auténticos dueños del mejor club de fútbol del mundo. Hola, Alberto Pereiro, ¿qué tal? Buenas tardes.
4: Hola, Raúl Granado, ¿qué tal? Muy buenas.
1: Y ahora, a ver si hay elecciones.
4: Sí, ahora vamos a dar un plazo de 24 horas para que todo el mundo sepa que puede haberlas y otras 24 horas más para certificar que tanto Florentino Pérez como Enrique Riquelme tienen que presentar ese aval de 187 millones de euros antes de que el domingo empecemos esa fecha que va a determinar dos semanas de elecciones. Son las primeras que va a tener Florentino desde el año 2000, me explico. Él cuando gana aquellas famosas de Figo y destrona a Lorenzo Sanz, luego está hasta 2006 que dimite, vuelve en 2009 y hasta ahora se ha presentado varias veces, pero nunca con rival, a excepción de las primeras que ganó, que eran las segundas, porque ya había perdido unas en tres años antes. Es verdad que ahora hay que formar un eslogan, que ahora hay que montar una candidatura, que es lo que vamos a ver que saca Enrique Riquelme en cuanto a esa junta directiva, que ya vamos conociendo algún que otro nombre que podía venirnos a la cabeza, pero eso le constituye a él decirlo, y ahora los dos saben que tienen que montar algo que va a llevar la planificación deportiva del Club Blanco un poquito más adelante. No es que Florentino vaya a dejar de ejercer como presidente, que ya dijo que iba a serlo mientras supiera si había elecciones o no. Ahora que lo hay, tiene que posponerlo absolutamente todo, lo que es lo mismo. José Mourinho no podrá ser nombrado entrenador del conjunto blanco, evidentemente, si gana Florentino. Y dos, hasta el 8 de junio, el día 7, habrá urnas, que hace mucho que no lo vemos.

0: Esto en Madrid, porque en Barcelona es lo contrario, tranquilidad y pensando en los últimos días de trabajo. Hola, Alfredo Martínez.
1: Buenas tardes, Raúl. Últimos días de trabajo del Barcelona para cerrar la temporada victoriosa. Ayer, después de la celebración, han continuado trabajando en el día de hoy. Entre algodones, algunos jugadores, lo cual hace pensar que en Valencia algunos de los mundialistas podrían reservarse y no arriesgar, tal y como le ocurrió a Fermín, que por desgracia se lesionó en uno de los últimos partidos que disputaba el equipo azulgrana antes de la lista de Luis de la Fuente. En cualquier caso, entrenó con normalidad tras una fiesta que ha tenido su continuación y la va a tener en el día de hoy, porque los jugadores van a por aventura, como ya hicieron el año pasado, a disfrutar, cierran el parque para ellos a última hora del día y para continuar con las celebraciones de un año muy exitoso con el título de Liga y la Supercopa de España. En cualquier caso, en las oficinas del club no se para. Trabajo para los fichajes, muchos nombres de salidas y de entradas. Evidentemente, la primera es la sustitución de Robert Lewandowski, al que el Barcelona despidió emotivamente en la cena de ayer. Pero ojo, porque Deco se lo toma con mucha calma y tampoco descarta, en declaraciones a Onda Cero, la contratación de Julián Álvarez, como podría parecer.
2: Es un tema de perfil, estamos hablando de que al final siempre tenemos que pensar que son cosas internas, no sé por qué tenemos que garantizar que vamos a trabajar como estamos trabajando todos los años. La verdad que este año, vuelvo a decir, nos ha ido un jugador importantísimo que es joven y por supuesto tenemos que intentar reforzar el equipo.
1: Y otro de los nombres propios significativos en el día de hoy es el de, atención, el egipcio Hamza Abdelkarim, jugador del juvenil del Barcelona que, ojo, ha sido convocado por Egipto para ir al próximo Mundial de Estados Unidos, y eso que está en edad juvenil. Pero no es jugador en propiedad del Barcelona, está cedido por el Al-Ahly con una opción de compra de 3 millones de euros. Va a ir al escaparate mundialista, lo cual posiblemente obligue al Barcelona a hacer un esfuerzo por este nuevo futbolista. Tomen nota, Abdelkarim, juvenil, que va al Mundial de los Estados Unidos. Mañana nueva sesión preparatoria del equipo azulgrana, la última con lista de convocados para viajar a Valencia y tratar de cerrar de la mejor manera un año exitoso.
0: Esto en cuanto a Madrid y Barcelona. El otro punto informativo del día está en Atenas, en el baloncesto, porque mañana arranca la Final Four de la Euroliga y allí hay un hombre de Onda Cero, enviado especial. David Camps, ¿qué tal? Muy buenas.
3: ¿Qué tal, Raúl? Muy buenas. Desde Lovaca, donde están entrenando Real Madrid y Valencia Basket, y con protagonista Usman Garuba. Muy buenas.
4: Buenas, ¿qué tal?
3: ¿Qué tal estáis?
4: Bien, bien, todo bien, todo bien por aquí.
3: ¿Preparados para una nueva batalla contra Valencia Basket, no?
4: Sí, totalmente preparados. Así será un partido exigente, pero bueno, les conocemos y ellos nos conocen a nosotros y será un buen partido.
3: ¿Cuál es el grado de convencimiento que tenéis en la plantilla de que podéis ya no solo acceder a la final, sino ganar el título aquí en Atenas?
4: La verdad es que estamos muy mentalizados para poder obtener nuestro objetivo, que es tener la victoria. Al final son dos partidos y creo que estamos mentalizados. Hemos hecho un buen trabajo durante todo el año, obviamente con las lesiones es algo que no podemos controlar, pero estamos listos para afrontar este reto y creo que estamos mentalmente preparados.
3: ¿Cómo tener la muñeca desde la beba y vendada?
4: Está bien para jugar, así que es lo importante.
3: ¿Y cuántos trucos tenéis ahí en la manga que os ha preparado Sergio?
4: Eso no se dice. Hay muchos trucos, pero bueno, este baloncesto al final se decidirá por detalles y nada, será así.
3: ¿La clave cuál puede ser?
4: La intensidad, dominio de rebote, es un equipo que va muy bien al rebote y creo que será la clave principal.
3: Gracias, Us.
4: Gracias.
3: Y de un protagonista del Real Madrid, vamos a otro protagonista del Valencia Basket. Hola, Jaime Pradilla, muy buenas.
5: Hola, buenas, ¿qué tal?
3: ¿Qué tal?
5: Muy bien, muy bien.
3: ¿Nervioso viendo todo lo que rodea esta Final Four?
5: Con ilusión, con ganas y pues bueno, con un poco de nervios, porque al final es un partido grande con mucha gente viéndolo, pero bueno, con esa responsabilidad, pero con esa ambición.
3: Y sobre todo con la confianza que os da la temporada que estáis haciendo, el trabajo de muchos años, porque esto no es de un año, y sobre todo ser, yo no sé si deciros la sensación, el equipo que mejor ha jugado esta temporada.
5: Bueno, sí, un poco también lo que nos da es la ambición y el estar unidos en el vestuario. Creo que es algo que te da esa tranquilidad también de decir, bueno, sabemos que mañana vamos a estar todos unidos, vamos a luchar todos por lo mismo y que todos queremos el mismo objetivo y que somos una familia y que gracias a eso, pues un poco esos nervios de momentos igual malos o peores, sabes que vas a tener a tu compañero al lado, eso te tranquiliza.
3: Gracias, a disfrutar y felicidades, pase lo que pase.
5: Perfecto, muchas gracias.
0: Gracias, David, desde Atenas. Y este fin de semana se va a disputar la última jornada de Liga en Primera División, unificada sábado a las 9 de la noche. Hay que decidir muchas cosas, la tercera plaza, los puestos europeos y sobre todo la lucha por el descenso. Tienen que acompañar dos equipos al Oviedo, pero eso será el sábado. A las 9 empezará todo, a las 11 el drama final. Ahora, hasta luego.
6: ¡Hasta luego!
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0: Seguimos hasta las 9. Venga, y en el Real Madrid Pereiro, en lo deportivo, el nombre es Vinicius.
9: Sí, con un permiso del club ha dejado la capital de España para marcharse a Brasil. Parecía que iba a empezar ya, desde el día de hoy, la preparación antes de concentrarse para la Copa del Mundo lejos de la capital de España, pero me dicen que hay una pequeña opción de que vuelva el sábado para la despedida de Dani Carvajal en el Santiago Bernabéu. Se irá algún futbolista más, pero todo centrado en el que ha sido capitán la última temporada y que lleva 24 años casi en la Casa Blanca. Volverá Fede Valverde en un equipo en el que tiene una mínima opción Arda Güler de jugar unos minutos y despedir la temporada con el Madrid jugando. Por cierto, por cerrar el tema de las selecciones, que la gente apunte las fechas. El sábado presentar avales, el domingo se cuentan 15 días, el día 7 nuevo presidente y el 8, si es que sale Florentino Pérez, el nombre que sabemos es que entrenador será José Mourinho. Lo que no debe esperar la gente son grandes nombres en ninguna campaña, Raúl.
0: Y en el Atlético de Madrid hay una pelea importante, y no solo por el prestigio, sino también por lo económico, la tercera plaza. Hola, Gonzalo Palafox.
10: Hola, Raúl, ¿qué tal? Muy buenas. Bueno, pues aunque en el Atlético de Madrid todavía hay bastante en juego de cara a la última jornada, hablamos de unos 8 millones de euros, que es la diferencia entre quedar cuarto o tercero, le valdría al conjunto de Diego Pablo Simeone con no perder en el Estadio de la Cerámica este domingo frente al Villarreal. Pues ya se está planificando la próxima temporada. Y más allá de lo de Joao Gómez, que ya prácticamente se da por hecho, esta semana han aparecido dos nombres más, el de Bernardo Silva y el de Marco Cucurella. En el caso del portugués, en Italia, la Gazzetta dello Sport ya descarta la Juve y ve la pole al Atlético de Madrid para hacerse con sus servicios. Hay que destacar que tiene varias novias, como no podría ser de otra manera, porque acaba contrato este verano. Eso sí, hay que recordar que tiene 32 años, que los va a cumplir en unos meses, en agosto, y que cobra 18 millones de euros brutos por temporada. Una barbaridad, eso habría que sumar una prima de fichaje, pero parece que es el elegido para cubrir la salida de Antoine Griezmann, y Atlético Madrid va a tener que estar rápido e intentar cerrarlo incluso antes de que arranque el Mundial. El caso de Cucurella es diferente, porque tiene contrato por delante, habría que negociar con el Chelsea, que pagó unos 70 millones de euros hace unos años para hacerse con sus servicios, y luego esperar a saber la opinión de Xabi Alonso. Acaba de aterrizar en Londres. Eso sí, el lateral español vería con muy buenos ojos volver a Madrid. Así que, Raúl, como te digo, esto acaba de empezar, o ni eso, porque todavía no se ha abierto el mercado de fichajes, pero Atlético Madrid que ya está preparando, planificando la próxima temporada.
0: Claro que sí, y hoy ha sido el día de tres nombres propios, de tres leyendas. El primero de ellos, Yago Aspas. Cuando estábamos hablando sobre su futuro, ha decidido renovar. Hola, Rubén Rey.
11: Saludos a las 10 en punto de la mañana, con un vídeo precioso que nos retrotrae a 1998, cuando al entonces pequeño Yago Aspas se le hacía de noche jugando al fútbol por las calles de Moaña, mientras sus padres esperaban en casa con la cena en la mesa, y que muestra este vídeo en definitiva la pasión de Yago por este deporte, con el lema que va a jugar una más. Así anunciaba el Celta la renovación de Yago. Hasta 2029 jugará una temporada, y cuando concluya la 26-27 estará entonces a punto de cumplir 40 años, se incorporará a la estructura del club con un cargo en el organigrama deportivo. Que haya esperado hasta finales de mayo para tomar su decisión, así como la pérdida de titularidades, de minutos, de protagonismo, factores que en algún momento suscitaron alguna incertidumbre, pero ya este pasado domingo el propio Yago decía que no estaba aburrido ni cansado el aliciente de repetir en Europa la última oportunidad, la próxima campaña, de cumplir ese sueño, el de levantar un título con el Celta. En definitiva, la noticia más esperada por todo el celtismo: Yago Aspas jugará una temporada más.
0: Noticia buena, noticia mala en Villarreal, porque Dani Parejo dice adiós. Hola, Víctor Franch.
12: ¿Qué tal, Raúl? Pues está siendo una semana de emotivas despedidas en el Villarreal de cara a ese partido de este próximo fin de semana que cerrará la Liga ante el Atlético de Madrid. Ayer el club ya confirmaba la salida de Alfonso Pedraza. Tras 15 temporadas, hoy ha sido turno para Dani Parejo, un futbolista evidentemente clave en la consecución de éxitos del Villarreal en las últimas campañas, como el título en la Europa League o aquella consecución de las semifinales de la Liga de Campeones. El madrileño, con 37 años, no se quiere retirar, quiere seguir jugando a fútbol. Hoy, así se despedía emocionado del Villarreal.
6: Orgulloso de...

0: Haber pertenecido a este gran club, de cómo me han tratado, de lo que he conseguido o he vivido en estos 6 años, han sido maravillosos. Es difícil decir adiós cuando estás muy bien.
1: Todas estas despedidas, además también de la de Marcelino García Toral, se van a celebrar a modo de fiesta este próximo domingo después del partido ante el Atlético de Madrid, en el que habrá homenajes para todos ellos.
2: Y en Oviedo, doble noticia, porque se marcha Almada, y esto puede significar algo en el futuro de Santi Cazorla. Hola, Juan Gancedo.
3: Hola, ¿qué tal, Raúl? Se ha resuelto el misterio alrededor del banquillo del Real Oviedo. Hoy Guillermo Almada, en la previa del choque frente al Mallorca del próximo sábado, ha desvelado su decisión ante la propuesta que tenía para seguir un año más.
4: No vamos a continuar, es una decisión personal. Es multifactorial la decisión que tomamos. Vinimos en un momento difícil y Oviedo tiene un gran futuro, muchas posibilidades de volver a la primera división. Se inventó por parte de alguno de ustedes, no sé exactamente porque no escucho prensa, como que yo tuve un problema con Santi y no lo tengo. Hemos tenido la mejor relación con Cazorla.
3: Pues desde luego, con la marcha de Almada sí existe ya la posibilidad real de que Santi Cazorla siga un año más en segunda división como capitán del Real Oviedo. En la quiniela de futuros posibles entrenadores hay ya 3 nombres marcados en rojo: Julián Calero, Iván Ania y Juan José Romero. Estos dos últimos con contrato en sus clubs. En el caso de Iván Ania, ovetense, oviedista y entrenador de las categorías inferiores hace unas temporadas. El club trabaja en la búsqueda de ese sustituto para el técnico uruguayo.
2: Esto en cuanto al fútbol en España, pero este fin de semana tendremos una cita importantísima, la final de la Champions femenina, con el Barça como protagonista y cada vez queda menos. Hola, Ana Rodríguez.
5: Sí, cuenta atrás para esa final de la Champions femenina que va a jugar el Barça en Oslo el próximo sábado a partir de las 6 de la tarde. Sexta final consecutiva de la Champions femenina para el conjunto azulgrana, la expedición culé, con la única duda de Irene Paredes, que ya se perdió la final de la Copa de la Reina el pasado fin de semana por unas molestias y que se ha ejercitado al margen de sus compañeras durante toda la semana. El grupo con la ilusión de ganar el que sería su cuarto título de campeonas de Europa, pero también con la prudencia, con el respeto de que enfrente está un equipazo como es el Lyon. Habla Vicky López.
6: Bueno, sabemos que el Lyon es un gran equipo, lo ha demostrado muchas veces, las jugadoras que tiene son muy buenas, pero nos centramos más en nosotras, en poder dar lo mejor de cada una de nosotros. Yo creo que algo que hemos mejorado mucho es aprender a sufrir. Sí, el haber perdido la última final pues hace que vengamos más motivadas aún.
5: Se ha colgado el no hay billetes, estará lleno el estadio de Oslo. Mañana a partir de las 4 menos cuarto, rueda de prensa de Pere Romeu y 2 jugadoras azulgranas.
2: Y cada vez queda menos para el Mundial masculino y seguimos conociendo la lista de convocados. Hola, Mario Gago.
7: ¿Qué tal, Raúl? Falta un poco más de 20 días para que dé comienzo el Mundial 2026 y hoy hemos sabido 2 nuevas listas de convocados para la cita. Nagelsmann ha dado a conocer la lista de 26 nombres de Alemania, en la que destacan la presencia de Manuel Neuer en portería y la ausencia de Ter Stegen. El portero del Bayern está en la lista tras su retirada internacional en 2014. Veremos si es titular en el Mundial. Sí están Rüdiger, Kimmich, Goretzka, Havertz, campeón de la Premier recientemente, Jamal Musiala, Florian Wirtz y el joven de 18 años, Lennart Karl. Los alemanes están en el grupo E, junto a Curazao, Costa de Marfil y Ecuador, y debutan contra los caribeños el martes 14 de junio. Además, hoy también se ha presentado la lista para el Mundial de Senegal. Está Pate Cis del Rayo Vallecano, Eduard Mendy el portero, Koulibaly, Pape Sarr, Nicolas Jackson y Asane Diao, el jugador del Como, que llegó a disputar partidos con categorías inferiores de España. Los Leones de Teranga juegan en el grupo I contra Francia, Noruega e Irak y debutan el 16 de junio contra los galos.
2: Y cómo no, la película del fin de semana con Paco Reyes.
8: Señor presidente, 5 minutos, señor. Mustang, aquí Big Top. Voy a sacar el paquete completo.
9: Todos saben que actuaste bien en ese puente, incluso el presidente. Tienes que encontrar la manera de volver al mundo real.
10: Objetivo la Casa Blanca. Enrique Riquelme quiere ser como Gerard Butler y el gran protagonista de esta película en las elecciones a la presidencia del Real Madrid, aunque sabe que tiene pinta de que será más como Tom Cruise en Misión Imposible, aunque el galán de Hollywood siempre gana. Florentino Pérez, con la experiencia que dan los años y las gestiones, ha hecho la maniobra perfecta para no otorgar a su rival ventaja alguna. Maniobra perfecta la de Unai Emery, que entra en la historia ganando su 5ª Europa League y con solvencia. Repaso al el Friburgo y Emery se merece entrenar a uno de los grandes de la Liga Española. Otro entrenador español como Mikel Arteta también ha hecho historia en la Premier logrando la Liga para los Gunners 22 años después. El siguiente paso, intentar ganar la Champions al actual campeón, el PSG de Luis Enrique. Y mientras tanto siguen llegando las listas de seleccionadores para el Mundial, donde estarán todas las grandes estrellas, incluido Neymar. Ancelotti no tiene un pelo de tonto y si lo ha llamado es para evitar un incendio prematuro en Brasil. Y Luis de la Fuente dará la lista el lunes y anuncia alguna sorpresa. Lo cierto es que por desgracia la estrella del equipo, Lamine Yamal, igual no llega con las mejores condiciones. Una pena la lesión. Menos mal que el seleccionador sabe que esto es fútbol. Si se llega a lesionar con España con títulos en disputa para el Barcelona, los palos se escuchaban hasta en Júpiter.
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0: A las 9 y un minuto, a las 8 y un minuto en Canarias, comienza La Brújula de la Economía, un espacio de éxito arrollador que se emite cada día en la sintonía de Onda Cero y que hoy tiene muchos temas de interés. Hola, ¿qué tal, José Carlos Díez? ¿Cómo estás?
1: Buenas tardes o buenas noches, La Torre.
0: Sí, no, ya vienes tan bravo que no sabes si estás de, sí,
1: es que
0: de tarde
1: hace
0: o de
1: tan
0: noche.
1: Bueno, es que como hace tan bueno, 30 grados en los estudios de San Sebastián de los Reyes.
0: No, ya ha llegado el veranito, es fantástico, ¿no?
1: Y hoy toca, hoy habrá que hablar de mi amigo Escribá, ¿o no me vas a dejar?
0: Es que eso me temía yo. Lo que pasa es que no quería que ya desde el saludo empezaras a embestir. Yo quería hacer una introducción amable.
1: No.
0: Yo sé que hay una gran expectación por lo que pudieras decir respecto de tu amigo
1: José
0: Escribá.
1: Luis, seré ecuánime.
0: Hola, ¿qué tal, Triguero?
2: Hola, Rafa. Deja por lo menos que nos salude, ¿no, José
0: claro,
2: Carlos?
0: No, es que no quiere. Ya directamente secuestra la antena. ¿Qué tal? ¿Todo bien?
2: Bien, todo bien. ¿Tú
0: nos
2: qué tal?
0: Nos pone alegres que venga el veranito ya.
2: Sí.
0: ¿No? Es que yo soy de temperatura caliente. O sea, a mí esto de los fríos y tal es que no...
2: Sí, pero esta temperatura, no más. Nos quedamos aquí.
0: No, vea, un poquito de... Por favor, ¿eh? Oye, en Washington, cuando hace buen tiempo, hace muy buen tiempo. Pero cuando hace mal tiempo, hace muy mal tiempo, ¿eh? O sea, me he explicado, ¿no?
2: Sí.
0: Pablo Rodríguez Sánchez, ¿qué tal? ¿Cómo estás?
3: Pues llevábamos tres días como a 35 grados, ahora de repente ha vuelto el invierno. Yo qué sé qué pasará mañana.
1: Bueno, ¿y eso es culpa de Trump o no tiene nada que ver?
3: Yo qué sé, pero odio a todo el mundo.
0: Yo creo que Pablo Rodríguez Sánchez odia a todo el mundo, excepto al juez Calama, que le ha dado una cierta tranquilidad, un cierto respiro.
3: Ay, querido amigo, eso pensaba yo también.
0: Pero escucha, Trump está pesadísimo, ¿eh? Vamos a decirlo así ya directamente, porque es que cada vez que habla, dice, ayer, es que está muy cerca la paz, es que ya nadie le hace caso. Claro, pues es que, ¿cuándo fue la primera vez que nos dijo que estaba cerca la paz?
2: Es como el día de la marmota, ¿eh? Sí, sí.
0: Y tienes ahí Turriaga ya, que está montado en la Zodiac para irse a Ormuz a abrir aquello, porque es que no aguanta más. Claro. Ignacio Rodríguez Burgos.
4: ¿Qué tal?
0: ¿Qué tal? Hola de nuevo.
4: Pues aquí estamos, muy bien.
0: Vamos con tu mirada cítrica.
4: Pues mira, se van conociendo poco a poco más detalles sobre la trama, sobre el caso Zapatero. Resalta ahora la empresa Inteligencia Prospectiva, que es un solar, en realidad. Bueno, es una sociedad pantalla utilizada para la compra y venta de petróleo venezolano, entre otros destinos, con destino a China. Los interesados en el crudo tenían que llamar a la puerta de Zapatero. Esto es lo que sospecha el juez. Además, están las explicaciones de la Seguridad Social, que avala el certificado de Plus Ultra al decir que es compatible al estar al corriente. Dice, es compatible estar al corriente de pago

con tener deuda reconocida. Y, por cierto, también dice que se pagó después. Claro, con dinero del rescate. Y fuentes cercanas a José Luis Escrivá dicen que el exministro

0: Y cuidado, fíjate.
1: Tranquilo, sí. contento.
0: Mira, espera. Vamos, deja Carlos, que terminemos.
1: Espera, porque es que se balanza.
2: Me voy a centrar en Pepe Lu.
1: No se aguanta.
0: Además, fíjate, José Carlos, la Audiencia Nacional ha bloqueado las cuentas bancarias del expresidente Rodríguez Zapatero. Y por cierto, y esto también tiene que ver con la macroeconomía, China ha desplazado a Alemania como principal proveedor de la economía española. Y no sé yo si algún granito de arena habrá puesto Zapatero en ello.
1: Bueno, se ha preocupado de la economía china, eso desde luego. Por cierto, él además siempre presumía de su conocimiento de ese país tan, en el fondo, tan desconocido en España como es China, ¿no? Y tan opaco. En España se acumulan las iniciativas políticas sobre la vivienda y siguen faltando casas.
0: Sí, porque hay mucha iniciativa, pero poco ladrillo. Aquí la masa, el secreto está en la masa, que decían, en la masa de hormigón. La política de vivienda en España tiene goteras. En primer lugar, tenemos una sentencia del Tribunal Supremo que anula el registro único estatal de los alquileres turísticos. Dice el alto tribunal que esto es competencia de las comunidades autónomas. En segundo lugar, las comunidades autónomas han aceptado, con mucha reticencia, pero han aceptado el plan estatal de vivienda de 7.000 millones. Por cierto, el 40% lo ponen los gobiernos regionales. Un plan para impulsar un parque de casas sociales protegidas, y algunas comunidades se plantean acudir a los tribunales.
3: Consideramos que es un acto propagandístico, en este caso del sanchismo.
4: Trata de imponer su modelo de vivienda, el modelo que ellos quieren.
5: O sea, los vicios que siempre hemos denunciado se han puesto de manifiesto una vez más.
0: Y por último, Rafa, Consumo ha abierto un expediente sancionador contra una inmobiliaria con miles de pisos en alquiler porque la acusa de imponer cláusulas abusivas a los inquilinos.
1: Bueno, oye, ¿quieres contarme algo más, verdad?
0: Sí, mira, no va a haber huelga en Samsung. ¿Te acuerdas que lo comentamos estos días? Así que hay un cierto alivio en el negocio de la inteligencia artificial y de los centros de datos, de las GPU y de los chips de memoria. Tenemos las nuevas previsiones económicas de la Comisión Europea. El crecimiento de la zona euro apenas será de 9 décimas este año. España, el 2,4. Incluso lo eleva ligeramente. La inflación, por las nubes. Y empeorando. En esto de la inflación, ojo, Enrique García de la OCU señala que los españoles recortan en alimentos de dieta sana.
6: Nuestros estudios ponen en evidencia que hoy una dieta saludable es un 20% más cara que una dieta menos equilibrada. ¿Por qué? Porque en esa dieta menos equilibrada aparecen más productos procesados que son más baratos que la alimentación fresca. La realidad es que en 5 años... el precio de la alimentación en términos generales ha subido un 35%.
0: Que la nevera es otro de los barómetros de la desigualdad en España. Rafa, abres la nevera y ves la desigualdad. A la vez, otra noticia importante, importantísima, porque aquí os veo desfilando. Defensa saca a consulta pública los nuevos gastos militares. Son varios miles de millones de euros para reformar unidades de la flota, cazaminas, patrulleros y la fragata F-100. El gobierno también quiere comprar misiles.
7: ¿Nada más?
0: Sí, misiles, el Taurus, el NS, que es noruego. Bueno, modernizar aviones de combate y nuevos satélites y nuevos sistemas antidrones. ¿Y sabéis cuál es el milagro?
7: ¿Cuál?
0: Que todo esto se hace sin presupuestos, porque los presupuestos son de camuflaje.
1: Bueno, camuflaje, quisiéramos que fueran de camuflaje.
0: De camuflaje. Más camuflados, llevan 4 años camuflados ahí, claro, no los vemos.
2: El plan de vivienda también es camuflado.
0: El plan de vivienda sale a la luz todos los años.
2: Sí, pero
0: de la vivienda no.
2: Va a haber plan, pero no va a haber ladrillo. Sí, ¿cómo vas a gastar 4.000 millones si no tienes presupuesto, Pedro? Pedro, Planeta Tierra llamando a Pedro Sánchez, aterrice.
8: Pues con la ingeniería presupuestaria.
2: Esa sí, que ya, pero que Carlos luego no ponen ladrillos si no hacen vivienda.
1: Hay más noticias de la economía que repasamos con la ayuda de Pedro Pablo González. Air France y Airbus culpables del accidente de 2009 sobre el Atlántico.
9: Sí, el Tribunal de Apelaciones de París ha declarado a la aerolínea y al fabricante de la aeronave únicos y totalmente responsables de ese incidente. Recordaréis, vuelo AF447 de Río de Janeiro a París, que se estrelló en el Océano Atlántico y en el que murieron 228 personas. En 2012, los investigadores franceses descubrieron que fue una combinación de fallos técnicos de los sensores del avión y la incapacidad de los pilotos para reaccionar ante la pérdida de sustentación de la aeronave, lo que provocó

0: esta tragedia y que se necesitara armar este Airbus.
1: Smart también mira a España para fabricar sus modelos en Europa.
0: Si recordemos que Smart es una joint venture de Mercedes-Benz y de la china Geely, y que ya lo contamos aquí en La Brújula, está muy interesada, los chinos de Geely, en adquirir la nave Body 3 de la planta de Ford en Almusafes, en Valencia. Smart no tiene actualmente producción en Europa. Todos los Smart que vemos se fabrican directamente en China. Mientras Mercedes aporta diseño y su red comercial, Geely aporta pues la capacidad industrial donde se fabrica y la tecnología del vehículo eléctrico.
1: La gigafactoría de baterías en Sagunto ya se encuentra en la cuenta atrás para finalizar la construcción de su primer bloque.
0: Sí, se va a poder ver ya, dicen que incluso para primeros de septiembre, la gigafactoría, porque las instalaciones de Sagunto ya han recibido el 10%, 400 de los cerca de 4.000 contenedores que llegan los equipos de fabricación procedentes de China, que se instalarán en la línea de producción. La gigafactoría de Sagunto supondrá una inversión de 3.000 millones de euros, y recordemos que ya ha habido un primer desembolso de 2.200, por parte sobre todo de PowerCo, que prevé hacer las pruebas de producción ya, como te comentaba, a primeros de la temporada próxima de radio también. Empezará la temporada de radio.
1: La temporada de fútbol, la temporada de radio,
0: la temporada de radio, de gigafactorías, y empezamos la gigafactoría por fin.
1: Bueno, primero hay que terminar esta, Pedro Pablo.
0: Sí, pues ya te digo lo que
1: y va a terminarla pasar. Vivos, a ser posible.
0: Vivos, hombre, dicho así.
1: No, hombre, que con tanto ajetreo.
0: Parece que estamos en la República Democrática del
1: Congo. Y luego es muy importante que si está alguien que es quien tiene la prerrogativa para hacerlo, pensando en convocar elecciones, que no lo haga en julio.
2: Que tenemos el mundial, la
1: resaca. Eso es muy importante porque en agosto menos, eso, o sea,
2: para las vacaciones.
1: La cosa está muy mal, pero bueno, se puede esperar hasta septiembre.
3: Votamos una vez el 20 de diciembre.
2: Bueno, otra vez el 23 de julio.
1: ¿23 de julio?
3: No, eso no.
1: Como no te acuerdas.
3: Sí, pero que no hay necesidad.
1: No hay necesidad ninguna. Claro. Es que, de hecho, casi prefiero que se... Mira, abolimos las elecciones y se acabó. O sea, hay que elegir.
2: No. Aquí se vota con Papá Noel.
3: Yo hoy vengo muy positivo con el sistema, ¿eh?
0: ¿El Congreso cuándo se cierra para el verano?
1: Estás muy... sí, tienes mucha fe en el sistema, ¿no?
3: Hombre, coño, se van a llevar por delante a este gobierno. Se llevaron por delante al gobierno del PP cuando estaba en Moncloa. Se han llevado por delante a la Casa Real. Solo se puede confiar en nuestra justicia.
1: Estupendo. Cualquiera diría que estaba hablando de revolucionarios jacobinos, pero no, estaba hablando de gentes de orden, como los jueces. Bueno, tú crees, como Spengler, que al final es un pelotón de jueces el que salva la civilización, ¿no?
3: Exacto. O sea, tenemos una garantía de que estás en Europa y siempre tienes un tribunal arriba y una regulación y Bruselas vigilando, ¿no? Y eso es una garantía para España. Pero bueno, o sea, cómo se está comportando la Guardia Civil, la policía en los informes, ¿no? Los jueces le están echando un par porque hay que echarle un par, ¿no? Y gestionando ahí la presión, y solo se puede confiar en el sistema. A ver si... Yo lo único que confío ya es que, como dijo Nacho Varela, la diarrea en el PSOE dure lo suficiente, no hay que cortarla ni darle Fortasec, para que vacíe bien, ¿no? Y haya una regeneración y refundación. Porque claro, si la alternativa es adelante a Andalucía, que es como la CUP y como el Daniel Rojo, el 68 de París.
1: ¡Han vuelto los trotskistas!
3: ¡Claro!
1: Qué
3: estamos
1: bárbaro.
3: En 68 otra vez.
1: Sí.
3: Yo tengo una anécdota de los de adelante.
1: Yo tengo, divertida. Pero antes yo tengo unos consejos. Yo tengo unos consejos y tengo que propinároslos, porque además los merecéis.
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ya son casi y 20, las 9 y 20, las 8 y 20 en Canarias. Estamos en la brújula de la economía. Aquí unos amigos, Bea Triguero, está Pablo Rodríguez Suárez, está José Carlos Díez e Ignacio Rodríguez Burgos, que es nuestro fijo entre los discontinuos. Espera, José Carlos. Déjame que intervengan antes el resto, pero vamos a dejarlo. Vamos a cebar. Luego José Carlos Díez tendrá una

0: intervención dedicada a lo que él quiera. No sé, Bea, ¿tú cómo ves todo este asunto de la audiencia
1: plus ultra
0: nacional?
1: Sí. Uf, intenso, ¿eh? Intenso. A ver, ayer estuve escuchando la entrevista que le hiciste a Luis Garicano, muy interesante, porque él en 2021 ya veía un poco el panorama de todo. Bueno, de hecho, entonces había unos cuantos periodistas, entre los que me incluyo, que ya estábamos escribiendo sobre el tema, y entonces ya había algunas cosas que estaban sobre la mesa. Una, y la más importante, y que sigue siendo clave en el caso a día de hoy, es el asunto de que estaba en causa de disolución antes del rescate. Esto es clave porque lo evitó gracias a préstamos participativos de Panacor, que es una empresa panameña, por 6,3 millones. Si no llega a ser por eso, y eso lo sabemos hace mucho tiempo, esa empresa...
2: ¿En qué fecha?
1: En 2019, me parece que es. En 2021 es el rescate y había recibido previamente unos préstamos participativos que no podía utilizar y que le permitían de alguna manera evitar esa causa de disolución, pero no había tenido nunca beneficios.
0: Nunca,
1: era una
0: jamás.
1: Empresa sin beneficios. Entonces, partiendo de esta base, claro, la pregunta que nos hacíamos entonces era, ¿Plus Ultra debía ser rescatada como una empresa estratégica con 53 millones de euros por el gobierno? Los asesores jurídicos y financieros entonces ya decían que no veían ninguna causa para que fuera elegible, y aún así lo fue. Entonces, si era así, ¿por qué se rescató? ¿Y quiénes son los responsables de que se rescatara esa empresa? Porque, bueno, está toda la causa de la Audiencia Nacional, imputado e investigado José Luis Rodríguez Zapatero, que ahora estamos conociendo mucho más y estamos viendo más luz sobre el caso. Pero, efectivamente, hay un Consejo de Ministros
3: y, por cierto,
1: que aprueba este rescate.
3: Antes de llegar al Consejo de Ministros, en el Ministerio de Transportes había muchas reticencias para rescatar a esta compañía, curiosamente.
2: Sí, pero el rescate se lo dio la SEPI.
3: El Consejo de Ministros.
2: Y Hacienda, a propuesta de la SEPI y de Hacienda.
1: Sí, pero y en transporte hay también dos informes, ¿no? Sí. Que se hacen y se analizan, que acompañan a, digamos, a justificar el rescate antes de que llegue y que se apruebe. Entonces, toda esa primera fase ya pone muy en tela de juicio. Y ahora sabemos mucho más y tenemos mucha más información y veremos hasta dónde llega esto, porque además el caso no se va a, digamos, a cerrar o a... No vamos a tener el resultado final hasta posiblemente dentro de un año. Pero mientras tanto, la opinión pública ya se está dando cuenta de la gravedad del asunto.
2: Yo voy a intervenir, pero para hacerle una pregunta a Pablo, que es nuestro experto en Bruselas. Pablo, creo recordar, este plan de ayudas tuvo que pasar el dictamen de la Comisión y de la DGCOM para que no llevara ayudas de Estado. Esto que está comentando Bea son ayudas de Estado. O sea, tú estás ayudando a una empresa que no es viable antes de la pandemia y estás usando un plan que era para salvar empresas afectadas por la pandemia, ¿no? Pero estos es que estaban ya en disolución antes de la... De hecho, no son una compañía aérea, sino tienen aviones.
0: Tenían cuatro.
2: Bueno, pero chartean, y es que no saben ni chartear. O sea, quiero decir que chartear es un algo muy lícito. Los turoperadores chartean aviones, pero ganan dinero. Pero es que esto ni charteando ganaban, ¿no? Entonces, Pablo, yo creo que esto...
1: De hecho, yo creo que utilizan...
0: A Pablo todo esto le pilló en Bruselas.
2: Claro, es que estos son ayudas que se pasaron por la DGCOM para que no hubiera ayudas de Estado.
1: No, iba a decir que pusieron un avión incluso en garantía con el tema este de los préstamos, o sea que...
4: Sí, pero ahí lo que pasa es que cuando escuché ayer lo de Garicano, yo estaba efectivamente y hablaba mucho con Luis en la época y veía su indignación. Aquello se enfocó, él lo quiso enfocar mucho en un procedimiento de ayudas de Estado irregulares. No llegaba a los umbrales mínimos de la Comisión Europea. La Comisión Europea solo revisaba y autorizaba o no, o ponía impedimentos a operaciones muy superiores, cinco veces superior a los 50 millones de Plus Ultra. O sea que no acabó de prosperar la investigación por ese lado. Ahora, digamos que ahora estamos viendo el otro lado, con la vertiente norteamericana, ¿no? La participación de los mecanismos antilavado o antiblanqueo de dinero de Estados Unidos y demás, porque está llegando a otro lado. O sea, no es una cuestión de ayudas de Estado, estamos hablando de pura y dura de corrupción, de blanqueo de dinero, de lavado de dinero, de operaciones ilegales en Venezuela. Entonces la denuncia en los cauces europeos tenía un recorrido limitado, y además en un momento que no era propicio, en un momento que estamos hablando de cómo Europa tenía que

0: probar cantidades industriales de dinero en cuestiones de muy, muy rápidas, intentando salir de los efectos de una pandemia y donde los filtros eran muchísimo más laxos. Esto ocurre quizás en otra ocasión y aunque los umbrales hubieran sido parecidos, sí que podía haber habido un poquito más de atención o informes o algo que tuviera, no solo por parte de la Comisión Europea, sino bueno, lo que acabó siendo, ¿no? Las fiscalías francesa, suiza y eventualmente pues los mecanismos antiblanqueo de Estados Unidos.
1: Claro, si es que estábamos en un momento en el que se habían levantado todas las aduanas, todas las garantías para los contratos y había mucho dinero circulando y se había liberado mucho dinero. Entonces, bueno, pues ahí es cuando en esa confusión. Es que el otro día, como decía Paco Pascual, que lo que une a todas estas causas de corrupción es que su origen es el dolor. Yo creo que lo decía muy bien, porque efectivamente, claro, nos convencieron de que de que había que tomar medidas excepcionales, porque, y efectivamente así era, porque era la forma más ágil de luchar contra la enfermedad, y mientras tanto, pues algunos se estaban lucrando de la forma más vil. Ahora, yo creo que lo de Plus Ultra, según avance la instrucción y vayamos conociéndola, quedará como lo de menos. Porque cuando hablamos de petróleo.
0: Claro.
1: Claro.
2: Sí.
1: ¿Qué querías decirme antes, José?
2: No, antes
1: Uy,
2: de.
1: te iba a llamar José Luis. José Carlos Díez. ¿Qué querías
2: No, antes de
1: decirme?
2: entrar con Escriba, que es la parte menos. Es más. La menos dramática de esta cosa, ¿no? En lo que decía Paco Pascual, yo estoy de acuerdo, ¿no? Yo tengo bastante buena información, ¿no? Sin que se ofenda a Pablo, de una garganta profunda de la Casa Blanca. Aquí la clave piramidal, que el otro día la conté, que es que Trump le ha puesto la proa ya a Pedro Sánchez y va a ir a por él a reventarlo, o sea, a reventarlo. Así que Pedro, te lo dije el otro día y, chicos, es que no escuchas la brújula y no nos haces caso, pero empieza a hacernos caso. O sea, deja de molestar a Trump, que no hay necesidad, porque encima nos va a ir mal a todos los españoles. ¿Sabes, no? Dos, Nicolás Maduro y Alex Saab están cantando la Traviata. Entonces, lo que deja ver la UDEF y el juez en el auto es solo la patita de que hay intermediación en petróleo, pero no se concreta nada.
1: Bueno, ha dicho intermediación en petróleo, oro y divisas.
2: Vale, entonces hay que concretar eso porque está todo como muy difuso en el informe, ¿no? Entonces, yo creo que lo que cambia aquí, ¿no? Es uno, ¿no? La entrada de esta empresa de venezolanos aquí, que empiezan a intermediar también y que están en el sumario, que mi información es que son los que mueven las gabarras en el puerto de Maracaibo, es la gente que hace de remolcadores, que ya eran ricos antes de que llegara el chavismo, pero que ahora son multimillonarios. Es que el chavismo ha hecho multimillonarios a muchos chavistas y no chavistas. Y esos son los que vienen a Jorge Juan y nos revientan el precio de la vivienda en el barrio Salamanca. Es que están todos aquí y van a comer a las calles de Jorge Juan y se compran botellas de vino, que yo lo he visto, de 20.000 pavos. O sea, estos piden Romano Conti de 20.000 euros, ¿no? En los restaurantes, que yo lo he visto, y digo, en la mesa al lado, digo, joder, un Romano Conti. Y son todos
1: Y
2: venezolanos.
1: eso lo dice José Carlos, que no sale barato,
2: Yo
1: en
2: no,
1: la mesa,
2: yo como economista no puedo pedir una botella de vino de 20.000 euros
1: No,
2: porque
1: no.
2: no, mi cerebro o sea, cortocircuita. Yo me tomo uno de 30, 40, que está buenísimo en España y soy feliz. Yo es que, ¿no?
1: Sí, somos
2: Uno,
1: felices con muy
2: hoy que
1: poco,
2: tenemos
1: José
2: visita
1: Carlos.
2: gallega, me pido yo un vino gallego ahí de Valdeorras de 20, 25 y yo soy el hombre
1: Hombre,
2: más feliz del mundo.
1: por favor.
2: Pero bueno.
1: Están un poco apreciados, los vinos gallegos,
2: Os anticipo
1: los tintos.
2: cosas que pueden venir y de información del otro lado que se está colando en este sumario, que yo es la sorpresa que no lo esperaba y que han sido muy imprudentes, ¿no? Abriendo una SL aquí y permitiendo que el juez abra toda la línea de investigación del petróleo a través de esta gente de que tiene conexión con PDVSA, ¿no? La información que yo tengo de Caracas es que los dueños de Prus Ultra son los testaferros de los hermanos Rodríguez. Y los hermanos Rodríguez son la conexión con Zapatero. Esa es la información que yo tengo de Caracas, que el juez tendrá que demostrar y que habrá que bajarlo, ¿no? Dos, Alex Saab, que está cantando la Traviata y que está detenido en Estados Unidos,
3: desde el
2: era
3: sábado.
2: Este era el líder del programa Pobreza en Venezuela. Y lo que contó Paco Pascual el otro día es mucho más grave que lo del petróleo, que ya es grave, porque la única fuente de ingresos de un país como Venezuela es el petróleo, y con los dólares del petróleo en Venezuela se compran alimentos y medicamentos. Claro. ¿Vale? Se importan alimentos y medicamentos. Entonces, cuando no entran dólares, hay hambruna y hay gente que se muere por enfermedades en Venezuela. Esa es la conexión. Alexa gestionaba el programa Pobreza, y la información que yo tengo de Caracas es que este hombre compraba bolsas de $11 y se las vendía al gobierno venezolano por 30. Y se llevaban $19 por bolsa de dinero de pobreza, de gente que no comía, ¿no? Y para hacerse ricos y venir a Jorge Juan a comprarse botellas de 40.000 pavos, ¿no? Los del petróleo, la información que yo tengo es que salían a los mercados negros porque había embargo en el petróleo venezolano y compraban el petróleo a 30 en PDVSA y lo vendían a 60 o a $70 el barril. Entonces, la única fuente de comprar, yo creo que es, o sea, más allá de la presunción de inocencia, y que son acusaciones muy graves y que ahora el juez tendrá que aterrizar el informe de la UDEF y empezar a demostrar las pruebas y todo el proceso de instrucción, ¿no? Yo creo que eso vamos a respetarlo. Es que moralmente, ¿no? La degradación a la que hemos llegado, ¿no? Luego contaré mi fobia de Escrivá, porque es otra degradación moral, pero
1: se la dejamos para la neura. Para la neura. Es verdad que todo esto viene envuelto en el papel del celofán del humanitarismo. Es decir, estábamos haciendo una labor de intermediación necesaria para que los presos políticos pudieran ser liberados. No se está entendiendo lo que Zapatero está haciendo por los venezolanos. Es una labor abnegada y necesariamente desagradecida la que este hombre, pues ya lo vemos.
2: Pero eso nunca ha sido verdad, Rafa. Es que,
1: no, claro, eso no ha sido verdad. Nunca, pero es que, desde el primer día.
2: A ver, pero cuantitativamente.
1: O sea, aquí yo estoy dispuesto a discutir que fue primero, no, si la complicidad o el negocio, pero vamos, nada
2: pero
1: más.
2: Pero cuantitativamente, es que en Venezuela hay 10.000 presos políticos y Zapatero, que es verdad, ha intermediado para sacar a 100, y Felipe González ha intermediado para sacar a otros 100, y Ramón Jáuregui ha intermediado para sacar otros 100. Quedan otros 10.000 en la cárcel.
1: O sea, mil. Son 1.000 los presos políticos ahora mismo.
2: Bueno, yo tengo la información de que son muchos más, ¿eh?
1: Bueno, de igual, ¿eh? A mí 1.000 me parece una barbaridad.
2: Bueno, vale, que quiero decir que está muy bien intermediar, pero que es que siga habiendo presos políticos.
1: Pablo Rodríguez Suárez, vamos con tu neura, porque si no ya sabes que José Carlos no te va a dejar.
0: No, pues voy a decir rápido, yo cambio de tema completamente para oxigenar, porque si solo hablo de Venezuela o de Trump, no llego a fin de mes. Mi neura tiene que ver, como mucho de los últimos meses, con la cantidad de dinero, ¿no?, que hay en Estados Unidos en general. La Universidad de Chicago el otro día anunció que a partir del curso que viene, todos los estudiantes admitidos en la universidad cuyas familias tengan menos ingresos de una determinada cantidad van a estudiar gratis. La matrícula y el estudio va a ser gratis. Y tener en cuenta que un año en una universidad de Estados Unidos como Chicago pues puede estar en torno a $100.000, ¿no? ¿Cuál creéis que es ese umbral? ¿Cuánto tiene que ser los ingresos familiares para que un alumno estudie gratis a partir del año que viene?
1: Vaya, ni idea.
0: Lo primero que se os ocurra a la cabeza. Una familia que pueda ser pobre como para que la universidad tenga que ser gratuita.
1: A ver.
3: ¿Toda la familia?
0: Ingresos, sí, los ingresos familiares.
3: Completos.
0: Sí.
3: $1.000, no sé, no tengo ni idea. ¿Mensuales?
2: ¿Al mes o
3: anuales?
0: 250.000 al año.
1: Vaya.
2: A partir, sí. Por debajo de eso le van a
0: dar. Por debajo de $250.000 al año, si tu familia, entre tu padre y tu madre, tus padres o tus madres, ganan menos de 250.000 al año, estudias gratis en Chicago.
1: Mira.
0: Pero no solo en Chicago, sino que ahora mismo básicamente Princeton también tiene el tope en 250.000 y Harvard, el MIT y Pensilvania, Ivy League, lo tienen en torno a unos 200.000. Si tu familia gana menos de eso, estudias gratis. Y si tu familia gana menos de 125.000 o 150.000, dependiendo de estas universidades, no solo estudias gratis, sino que también te pagan el alojamiento, la comida y los libros de texto. Claro, son unas cantidades que a nosotros nos explotan la cabeza.
1: ¿Cómo?
0: Imagínate.
1: Es que eso demuestra que en España los que se consideran ricos son muy pobres. Digo, los que están en un percentil, digamos, del 5% de la población, que es a partir de los 55.000 de renta.
4: El problema en España es que Hacienda y los políticos te consideran rico muy pronto.
1: Claro.
4: No, y allí te meten rápidamente al tope
1: el rejonazo.
4: Los impuestos, el rejonazo.
2: Allí, en la mayoría de universidades que ha citado Pablo, la mitad de los ingresos vienen de donantes y allí hay una ley de mecenazgo donde fiscalmente está muy favorecido. Entonces, claro, canalizan el dinero donde de verdad tiene acción, que es en la educación.
1: Claro.

0: Pero mira, tres cosas muy rápidas solamente sobre el dato. Uno, lo que dice claramente de la cantidad de dinero que hay en Estados Unidos, ¿no? Si esos son los umbrales a los que estamos hablando de que probablemente es difícil calcularlo porque no tenemos datos precisos de cuántos hogares tienen sueldos, digamos, ingresos por sueldos superiores a 250.000 y cuántos son los que solo lo tienen por rentismo, activo.
1: Uy.
0: Probablemente hay en torno a 10 que ganan más de 250.000 al año. Entonces, el número de admitidos al final en universidades de élite, entre todas ellas, es muy inferior a esas cantidades, así que permite efectivamente un buen patronazgo. El segundo detalle es que el anuncio de la universidad dice 250.000 dólares de una familia que tenga activos típicos, typical assets. Y claro, ¿qué es un activo típico? Pues dentro de. No hay una regla exacta dentro de Estados Unidos, no, pero más o menos viene a ser pues una familia que tiene una vivienda con o sin hipoteca, uno o dos coches, un par de seguros médicos, probablemente tiene un plan de jubilación, el 401K, unos ahorros modestos de unas decenas o unos cientos miles de dólares, algo de liquidez y cosas de ese estilo. Claro, eso es lo que se considera un activo típico. Que igual en algunas partes del mundo ya nos gustaría. Pero lo último es que, ¿qué dice esto de la situación de la universidad? Porque Chicago, con todo, no le va especialmente bien. Pierde algo más de 150 millones.

0: Es un modelo que ha tenido un papel fundamental en el desarrollo industrial y empresarial de Estados Unidos, pero que está muy cuestionado desde los últimos 10-15 años por la alternativa un poco de Silicon Valley, ¿no? No solo la parte cripto bros y el dinero en criptoactivos o similares que ha cautivado a muchos jóvenes, sino es ese espíritu de los Peter Thiel que
1: Sí.
0: llevan años pagando a la gente para que deje la universidad diciendo que no tiene sentido ninguno y que ahora con inteligencia artificial y buenas ideas tienes suficiente. Pues si a eso le sumas luego el hecho de que el Tribunal Supremo tumbó parte de las políticas de admisiones de igualdad y de minorías de las universidades, pues son intentos desesperados de las universidades de seguir pareciendo atractiva para los jóvenes y también de intentar probablemente atraer a gente de recursos o de minorías y con recursos más bajos, que si no quedarían completamente excluidas de una educación tan buena,
1: Sí.
0: pero tan cara.
1: Vea.
2: Vale, yo quería aprovechar mi neura para comentar dos noticias del día que ha comentado Ignacio y profundizar en ellas. La primera, que me parece muy interesante, es el tema de que China ya ha desbancado a Alemania como principal proveedor de España, principal socio comercial en términos de exportaciones. Es decir, se convierte en el país desde el que más compramos bienes, ¿no? Desde España. Y más allá de esto, que no es la primera vez, porque en 2022 ya ocurrió con la crisis de semiconductores en Alemania y demás, y el año pasado, los dos primeros meses también, el contexto económico de Alemania hizo que China tomara posiciones y luego se compensó. Más allá de si se consolida esto o no, me parece interesante porque, bueno, lo que parece indudable es que el producto chino en España es imparable, impulsado por precios altamente competitivos. Y un ejemplo son los coches, cómo los fabricantes chinos están ganando mercado en España. Veremos también cómo afecta la tasa de 3 euros a los paquetes de Temu que quiere imponer Bruselas desde el 1 de julio. Eso también va a ser interesante porque hay una parte de los bienes que cada vez más llegan directamente por la compra del consumidor. Y desde luego, en el caso de los coches, por ejemplo, los aranceles que activó Europa en 2024, alegando que no competía en las mismas condiciones, no están frenando la expansión de las marcas, entre otras cosas porque ese arancel no afecta a híbridos enchufables. Y la otra neura, si quieres, la dejo para el próximo día.
1: Venga.
2: Porque veo que vamos justos.
1: Sí, vamos muy justitos. Es que tengo una entrevista y tengo curiosidad ahora por saber qué es lo que quiere decir.
3: Pues voy a hacer una neura un poco original.
1: Rápido, a ver, son 3 minutos, ¿eh? Tiene que ser contundente.
3: Vale. Bueno, más allá de que sigo defendiendo la presunción de inocencia del sistema, yo sinceramente creo que es muy bueno lo que está pasando. Voy a contar la neura en clave del cinismo de los personajes que han estado gobernando este país en los últimos 8 años, ¿no? No sé si ha habido algo delictivo en esa reunión entre José Luis Escriba y Zapatero. La verdad es que huele fatal. O sea, huele fatal. Yo vengo hoy de Segovia, de un evento de emprendedores en el Instituto de Empresa de Segovia App, ¿no? ¿Y qué le cuentas a la gente que paga las cotizaciones sociales de sus trabajadores todos los meses? Que cotizan, que pagan las cotizaciones de autónomo. Y ven que se reúnen allí y que a una empresa que no gana dinero, que no sé qué, le dan un aplazamiento que hay que explicar. Y los técnicos de la Seguridad Social, más que los comunicadores de prensa, tienen que decir si ese aplazamiento se cumple a ley o hay prevaricación. Yo creo que eso el juzgado lo tiene que investigar, ¿no? Porque canta y huele fatal. Pero yo lo he contado aquí mil veces, ¿no? José Luis Escrivá fue el economista más duro y más despiadado con Zapatero cuando estaba en Moncloa. Colaboró con el Partido Popular haciendo programas, mandando propuestas al Parlamento cuando el PP estaba en la oposición. Fue premiado por eso, ¿no? Adjudicándole a dedo, ¿no? La presidencia de un organismo independiente que nunca fue independiente con él, ¿eh? Porque le nombró Montoro a dedo, ¿no? En la AIREF, ¿no? Y cuando se ve colgado fuera de la brocha, se hace amigo de Pedro Sánchez, le empieza a hacer la pelota y se hace amigo de Zapatero, ¿no? Y con una única misión, que era llegar a gobernador del Banco de España, que es donde está hoy, ¿no? Pero es increíble. Increíble, ¿no? Y estamos hablando ya de condición humana, como decía Saramago, que Zapatero se pudiera acercar a este señor. O sea, es que es increíble. O sea, yo es que vengo de barrio y vengo de pueblo. Yo tengo uno que me está jaleando y haciéndome la vida imposible y yo no me hago amigo de él nunca en mi vida ni voy a hablar con él. Yo si tengo con él tengo problemas, ¿no? Entonces, bueno, que siga la diarrea y que siga limpiándose todo y apoyar a los jueces y a la justicia de este país.
1: Un poco escatológico.
3: Bueno, es que era necesario. Lo dijo Nacho Varela aquí en estos micrófonos. Yo le escuché.
1: Bueno, y ahora mientras os vais, mientras

0: os vais y abandonéis ordenadamente este estudio, excepto Pablo, que está en pantuflas en su casa. Vamos a hablar de vivienda con Patricia Gijón.
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2: Buenas noches. El acceso a la vivienda es complicado para miles de familias. El problema ya no es solo el precio, sino el esfuerzo que exige. El deterioro se concentra en el alquiler. El tercer informe sobre el acceso a la vivienda, elaborado por Century 21 España, constata que la situación se agrava con rapidez. El esfuerzo de los hogares para pagar esa renta se dispara hasta el 48% de los ingresos familiares, especialmente en el área metropolitana de Barcelona. Pero el mapa es desigual, como explica su consejero delegado, Ricardo Sousa, según la zona.
3: Las principales zonas metropolitanas de España tienen una mayor presión, tanto por la atractividad laboral, oportunidades de empleo y también en algunas zonas la presión turística, hacen que los precios se han disparado mucho más, tanto en alquiler como en compra, do que el rendimiento disponible de las familias.
2: En Barcelona, por ejemplo, el esfuerzo para alquilar sube al 46%, en Madrid al 40% y en ciudades como Palma de Mallorca al 37%. En dirección contraria encontramos ciudades como Mérida, donde se destina el 19% de sus ingresos. Pero el mercado inmobiliario se sostiene además gracias a quienes ya son propietarios, más del 73% de los hogares según el INE. Su patrimonio acumulado es el que está permitiendo muchas operaciones, mientras que los que no tienen vivienda ni patrimonio previo o una renta media adecuada se quedan fuera.
3: Las familias que ya son propietarias tienen una ventaja competitiva porque les permite vender sus casas y comprar una nueva. O sea, con su ahorro patrimonial, con su patrimonio, pueden salir al mercado a comprar. El gran reto que tenemos en España es la compra de la primera vivienda o el alquiler. Y aquí claramente los jóvenes son los más perjudicados porque hoy el mercado se mueve por patrimonio y no por rendimiento disponible de las familias.
2: Entre las soluciones está la de construir más. En 2025 se iniciaron 121.000 viviendas nuevas en España, aunque todavía están lejos de las 600.000 iniciadas durante el ciclo expansivo de 2006. Pero la clave, según Ricardo Sousa, consejero delegado de Century 21 España, no es solo levantar promociones, sino hacerlo de manera eficiente.
3: Debemos planificar mejor lo que buscamos de nuestras ciudades de cara al futuro. Y la cuestión principal es dónde construir, para quién construir, cómo construir, para que realmente podamos tener una ciudad de futuro que sea inclusiva, sostenible, pero más que nada asequible. Y asequible no se trata solamente del precio, se trata también de la proximidad de la vivienda disponible y de la que vamos a construir, de los puntos de trabajo, de cultura. O sea, hay que aproximar las casas del sitio donde se vive. Hay que construir ciudad y no solamente construir metros cuadrados.
2: El estudio subraya también que se está produciendo una pérdida de calidad residencial. La superficie accesible en alquiler se ha reducido entre 15 y 20 metros cuadrados en la mayoría de las ciudades desde hace 3 años. En Barcelona, una familia que destine el 33% de sus ingresos a vivienda solo puede permitirse una casa de 65 metros cuadrados en alquiler. En Mérida, la diferencia alcanza los 95 metros cuadrados. Acceder a una vivienda en España depende cada vez más del código postal.
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0: Bueno, les decía que tiene una entrevista muy interesante. Hombre, no vamos a hablar todo el día de Zapatero, sino van a terminar ustedes con la cabeza. Hombre, no es que vayamos a hablar de un tema agradable, ¿eh? Pero es muy interesante. Ya verán ustedes. Miren, suele decirse aquello de que los ricos también lloran. Bueno, a la luz de la investigación que vamos a presentarles, lo que debemos decir es que los aristócratas también sangran. Porque el profesor de historia contemporánea del CEU, Alejandro Espejo, ha escrito El holocausto de la aristocracia, violencia y persecución contra la nobleza en la guerra civil. ¿Qué tal, profesor? ¿Cómo está?
1: Buenas noches, Rafa.
0: El profesor es tan joven que yo creo que nos vamos a tutear, porque es que no me va a salir. Porque
1: mejor.
0: Mejor, ¿verdad? Bueno, holocausto. Holocausto es una palabra que tiene una gravedad, un peso. Y como no hay una palabra inocente, y mucho menos la que va en un título, es holocausto.
1: Sí, y aparte, te agradezco la pregunta, porque fue elegido conscientemente el término. Cuando hablamos de la represión en la zona republicana, ¿no?, la retaguardia republicana durante la Guerra Civil, se ha hablado mucho de la represión contra el clero, contra los religiosos. Y tenemos todo tipo de estudios, tenemos las cifras, los porcentajes. Se calcula que en torno al 30% del clero fue asesinado en la retaguardia republicana. Sin embargo, en el caso de la aristocracia, la nobleza, ¿no?, es decir, aquellos que ostentaban un título nobiliario en España, no había ningún trabajo hecho sobre este fenómeno, ¿no?, sobre cuántos fueron asesinados durante la guerra civil en la retaguardia republicana. Y bueno, había algunos pocos trabajos locales, y las cifras es que más de un 10% de la nobleza, es decir, más de un 10% de las personas que ostentaban un título nobiliario, murieron durante la guerra civil, tanto asesinados como en el frente. Por tanto, es bastante significativo. Más todavía si tenemos en cuenta que el 18 de julio del 36, ¿no?, cuando empieza la guerra civil, cuando tiene lugar el golpe de Estado que desencadena la guerra civil, en España más o menos no llegaban a 1.900 las personas que ostentaban un título nobiliario, teniendo en cuenta que muchos de ellos no vivían en España, porque muchos ciudadanos extranjeros, por ejemplo, muchos cubanos de los tiempos, claro, en que Cuba era española, ostentaban un título nobiliario. Por tanto, tenemos un grupo que no llega a 1.900 personas, de los cuales muchos ni siquiera residen en España, y de los cuales el 10%, más del 10% fallece durante la guerra, la mayoría de ellos asesinados. Y luego, para más inri, si cogemos la definición de la RAE de holocausto, porque sí que es cierto que solemos relacionarlo, ¿no?, con el genocidio judío, ¿no?, con el holocausto de la Segunda Guerra Mundial, pero el diccionario de la Real Academia Española, en su primera acepción, holocausto, en minúscula, lo define como gran matanza, que en este caso, pues...
0: Y así lo fue.
1: Y en la tercera acepción, que me parece muy interesante, también está muy relacionada con el libro, es morir por amor a algo. Porque muchos de estos aristócratas que mueren en la guerra civil mueren combatiendo por unos ideales, pues que bueno, pues que nos parecerán más actuales, menos actuales, estaremos menos de acuerdo o más de acuerdo con ellos, pero mueren, y en el libro hay reproducidas varias cartas de despedida de ellos a sus familias, sabiendo que a lo mejor iban a encontrar la muerte en el frente, y a lo mejor pues ese día o dos días antes habían escrito una carta a su mujer, a su madre, a su novia. En el libro, como digo, hay varias cartas de este tipo reproducidas. Como digo, ellos morían, como decían ellos, por amor, claro, por Dios y por España, ¿no?
0: Bueno, es que depende de dónde te había pillado el alzamiento, pues... Te tocaba morir, bueno, tocarte morir en el frente, pues efectivamente hubo quien se embarcó en esta guerra por unos términos pues de salvación nacional, y entonces iban al frente o en la retaguardia. Es decir, no es lo mismo ser un aristócrata el 19 de julio de 1936 en Madrid, Barcelona, Valencia o en Sevilla, por ejemplo.
1: Bueno, efectivamente, mucha gente murió o se salvó por casualidad. Un ejemplo, por ejemplo, es un marqués de Jerez, el marqués de Mochales. Él es jerezano y tiene que venir a Madrid a hacer unos trámites, unas gestiones, y justo le pilla el golpe de Estado. Y le reconoce un chofer de Jerez y dice, este es marqués, y dice, tiene tres coronas, o sea, tiene tres títulos, y efectivamente es detenido y fusilado.
0: Claro.
1: De hecho, un hijo del marqués de Urquijo, al cual le mataron a tres hijos en la guerra, escribió algo así como, a partir del 18 de julio pasamos de ser personas a ser conejos perseguidos. Es decir, es la deshumanización de un grupo social entero, como es un grupo muy reducido, porque como digo, los títulos nobiliarios no llegaban a 1.900 personas, luego contando por supuesto también con sus familias, ¿no? Sus mujeres, sus hijos, hermanos, pero es decir, un grupo de unos pocos miles de españoles que se pone en el centro de, por decirlo así, la represión política que se desencadena en ese momento que se cae el orden público en la retaguardia republicana y pues se desencadena la violencia.
0: Claro, en Madrid se produce la mayor matanza, el mayor número de crímenes contra aristócratas. Ahí además muchos tienen una odisea muy penosa, huyendo. ¿Y qué papel juegan, ¿no?, los choferes, personas que eran de su confianza, que trabajaban para ellos, los porteros, por ejemplo, también de las fincas, ¿no?
1: Pues fíjate, ahí tienes los dos extremos. Desde el servidor de la familia que denuncia al señor, por decirlo así, y, por ejemplo, el conde de Torrearias, pues le denuncia su chofer, ¿no? Que parece ser que encima estaba bastante bien
0: remunerado.
1: Bastante remunerado. Pero también tenemos otros casos de personal de servicio que se van a mostrar leales a sus señores, por decirlo así, y van incluso a arriesgar su vida por protegerles y salvar su vida. O sea que, como te digo, los dos extremos.
0: Es que lo que se encuentra en este libro son decenas de historias. Historias en su mayoría trágicas. Hay algunas donde efectivamente hay un destello de humanidad. Luego hay otras que son casi inverosímiles. Miren, vamos a citar una que a mí me ha llamado mucha atención, que no conocía. Que, miren, le voy a leer un pasaje muy breve. La manera en que la duquesa de Lerma consiguió ponerse a salvo probablemente resulte una de las más inverosímiles por el perfil de quienes lo hicieron posible. Y es una historia de

0: un burdel, de unos milicianos y de una duquesa que salva el pellejo, ¿no?
1: Y no solamente unos milicianos, es uno de los milicianos, uno de los de los más sanguinarios que hubo en Madrid, pero que no se sabe por qué, si quizás por esnobismo, ¿no? De que toda una duquesa, nada más y nada menos que la duquesa de Lerma, en fin, duque de Lerma, valido de Felipe III, no un título con cargadísimo de historia, pues nada más y nada menos que la duquesa de Lerma le debiera a él la vida. Pero como digo, no se sabe por qué, pero él se apiada de esta señora, de la duquesa de Lerma, que se había quedado viuda porque su marido había sido asesinado por anarquistas, y le salva la vida, y efectivamente, pues a través de un burdel, y precisamente a ella es su chofer el que la salva. Es este chofer el que va a este sanguinario miliciano y dice: oigan, mi señora, la duquesa de Lerma, la van a matar, por favor, haga usted algo. Y él efectivamente le salva la vida, la saca de esos anarquistas y la mete en un burdel.
0: Bueno, y luego, fíjense, hay también algunos casos curiosos. Bueno, los menos. Están aquellos que incluso trataron de advertir a Azaña de que había una conspiración golpista y que eso pues podía terminar con su gobierno y con un alzamiento militar. Como es el caso del Marqués de Carvajal, ¿no?
1: Efectivamente, es quizás uno de los casos que a mí más me han llamado la atención, y de hecho, bueno, tiene un bloque entero dedicado a él, sobre todo no solamente por lo que él hizo previo a la guerra civil, que es, aunque no está muy claro esto porque Azaña lo negó, quizás Azaña lo negó un poco para, en fin, quitarse esa responsabilidad de haber podido evitar la guerra civil y no haberlo hecho, por no haber creído las palabras del Marqués de Carvajal, ¿no? Que bueno, pues uno de los implicados en el golpe de Estado, en la conspiración, le manda a Madrid con el recado de que se entreviste con Azaña y le advierta de que efectivamente hay una conspiración. Pero como digo, él, una vez que empieza la guerra, el Marqués de Carvajal también va a intentar, pues en fin, que ambas partes, el gobierno de Burgos y el gobierno de Valencia, el que después se traslada a Barcelona, llegaran a un acuerdo, una salida pacífica, para que, como decía él, que finalmente que no triunfaran las trompetas triunfantes del odio, ¿no?
0: Claro, es que así como había una tercera España intelectual, pues entiendo que había una tercera España también dentro de la aristocracia, muy pequeñita, pero pues, los menos seguramente. Sí. Y es muy interesante que cuando termina la guerra, cuando finalmente pues vence el bando nacional y se establece el franquismo, la aristocracia no recupera el estatus perdido, ¿no? Es más, la aristocracia es mirada con mucha sospecha y odio ideológico por parte de Falange, ¿no?
1: Claro, efectivamente, la idea de una aristocracia de la sangre, una aristocracia tradicional muy ligada a la monarquía liberal de la Restauración, especialmente Alfonso XIII, claro, no casaba bien con ese discurso de la revolución nacional sindicalista de Falange, ¿no? Y en último término también es cierto que el franquismo crea sus propias élites y por tanto estas nuevas élites que vienen de las clases medias, por lo general, o clases medias o incluso clases medias bajas, claro, no quieren compartir, por decirlo así, ese, ¿no?, ese nuevo poder que tienen con estas élites antiguas. Y de hecho Franco sí que es cierto que podía sentir admiración por muchos aristócratas a nivel particular, pero él tiene algunas declaraciones bastante duras contra la aristocracia entendida, contra la nobleza como grupo social, ¿no?
0: Claro. Sí, sobre todo porque, digamos que llevada la lógica al extremo de la reparación a los aristócratas, pues debía haberse producido antes la restauración democrática en España, la monárquica en España, ¿no? En la figura de Don Juan, por ejemplo.
1: Efectivamente, la aristocracia española en su gran mayoría se mostró fiel a Don Juan, y ellos, claro, lo que querían era la vuelta de la monarquía, la vuelta del hijo del que había sido su rey y el que ellos consideraban su rey, que era Don Juan III, ¿no? Como le conocen. Y efectivamente, cuando acaba la guerra en el 39, eso no sucede. Franco, digamos, se queda en el poder, como dijo una vez la reina Victoria Eugenia, lo tiene escrito en una carta, se agarró al poder como una garrapata, ¿no? Y efectivamente la aristocracia, digamos que el reloj no volvió a 1931, la historia nunca va para atrás, y por la historia continúa un camino distinto al que quizás muchos de ellos pensaban que iba a tener lugar, ¿no? Después de esa victoria a la que ellos, como digo, pues se sumaron efectivamente, entre otras cosas porque lo que pensaban que se estaba dilucidando en la guerra civil a partir del 36 no es tanto la vuelta a una situación de privilegios, sino la propia existencia de España, ¿no? Era el acabar con lo que ellos

0: Los llamaban esa ola roja de Moscú que nos va a arrollar.
1: Es interesante lo de la ola roja de Moscú porque efectivamente recuerda la matanza de aristócratas mucho a dos episodios revolucionarios que además están emparentados, que son la Revolución Francesa y la Revolución Bolchevique. Y es que, claro, hay escenas que tú describes en este libro que remiten directamente a aquellos episodios, ¿no? Esa caza del aristócrata.
0: Claro, pero fíjate qué interesante esos dos contextos, la aristocracia francesa en la Revolución Francesa en finales del XVIII y la aristocracia rusa en esa Rusia de principios del siglo XIX, en la que los siervos, la esclavitud prácticamente ha sido abolida, como quien dice, dos días antes. No tiene nada que ver la posición, como digo, de esa aristocracia con esta aristocracia
1: depauperada por la República.
0: Depauperada y sobre todo con una influencia más social que política, ¿no? Es muy interesante cómo se construye el enemigo, cómo en la aristocracia se construye un enemigo que en realidad no es tal. Azaña, por ejemplo, en el 24 tiene una publicación que se llama Apelación a la República y dice algo así como que España está digamos secuestrada por el clero y la aristocracia. O sea, una cosa totalmente exagerada. Evidentemente, cuando llega la República, pretende poner en marcha un programa reformista muy ambicioso que pasa por reformar las estructuras sociales y económicas. Y ellos, en la aristocracia, construyen, digamos, el símbolo de todo eso con lo que quieren acabar. Y claro, esa, digamos, persecución, entre comillas, dialéctica, a partir del 36 con la guerra, se convierte en una persecución material, en una eliminación física. Y es que, de hecho, Picasso, por ejemplo, ahora que está tan de moda, ¿no?, con el Guernica, si se presta o no, Picasso tiene un cuadro en el 37, que pinta en el año 37, en el cual representa algo así, bastante feo, la verdad, bastante grotesco, pinta una figura grotesca que él, y lo sabemos porque él lo escribe en el cuadro, es una marquesa, ¿no? Y con él pretende criticar los apoyos sociales de los sublevados, ¿no?, del bando nacional. Y es interesante, no pone un obispo, no pone un general, no pone un falangista, pone una marquesa, pone a la aristocracia, repito, un grupo que es que eran unos pocos miles, había algunos muy influyentes, muy ricos, pero por lo general era un grupo, digamos, bastante heterogéneo y bastante integrado en la sociedad. Y Picasso es curioso cómo, digamos, cae, ¿no?, en este discurso y pone a la aristocracia, pudiendo poner, como digo, pues a un obispo, a un falangista, pone a una marquesa.
1: Pues el holocausto de la aristocracia, violencia y persecución contra la nobleza en la guerra civil se lo recomendamos, de Alejandro Espejo Fernández, que edita La Esfera de los Libros. Te agradezco mucho que hayas estado aquí en La Brújula, profesor. Nos has dado unos momentos de alivio, porque está la cosa como para... Enhorabuena y gracias.
0: Muchas gracias a ti, Rafa.

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0: Mira que me da pena a mí cortar esta sintonía, porque la verdad es que es una pieza bellísima, ¿no? Y que viste, es un ropaje sonoro excepcional para este programa. Pero es que tenemos que hablar rápido ya con los tertulianos, porque están ocurriendo muchas cosas y la gente necesita explicaciones. Y además hoy reaparece, ¿y de qué manera? Gabriel Sanz, después de una lesión que lo ha mantenido apartado en los terrenos de juego. Nada, ¿qué tal Gabriel Sanz? ¿Cómo estás?
1: Bueno, muy bien, y después de esta presentación, como si fuera Mbappé mejor, claro.
0: O sea. Hombre, y ha sido el primero que ha obtenido declaraciones de Zapatero.
1: Bueno, unas breves,
0: breves.
1: Un breve testimonio para decir que no iba a hablar hasta que no compareciera ante el juez, el 2 de julio.
0: Bien, pero es todo lo que se ha obtenido de Zapatero desde que se conociera su imputación. Sí. Por cierto, claro, este es el criterio de su abogado, ¿eh? Y es un buen abogado. Un abogado especialista en derecho procesal y que por cierto, eso también es significativo, ayer lo destacaba Ainhoa Martínez, y muy bien destacado, en derecho procesal, y que le ha aconsejado no hablar. Cuenta ABC que él quiere ir a las televisiones, quiere contar su versión, y su abogado le ha dicho no es el momento. Yo creo que hay que hacer caso a los médicos y a los abogados. Siempre.
1: Sobre todo, Rafa, porque, claro, nosotros tenemos en mente el José Luis Rodríguez Zapatero, expresidente del gobierno, una persona que está ya en la historia de España, un político, pero estamos hablando de un

0: imputado. Un imputado a quien se le achacan unos delitos por los que se va a pedir, si esto prospera, si la causa prospera, años de cárcel, muchos años de cárcel. Y él como imputado, esto igual la audiencia no lo entiende, pero tiene derecho a mentir. Para, primero, para salvarse, y en segundo lugar, para exculpar a sus hijas, que también están en un trance judicial complicado. De momento las chicas no están imputadas, y el juez no las va a imputar hasta escuchar al padre el día 2 de junio. Y me imagino que el abogado, con buen criterio, le habrá dicho, ni se te ocurra decir absolutamente nada, porque es muy fácil en una rueda de prensa de una hora pues entrar en contradicciones. Y es lo peor en una situación como la que está el expresidente del gobierno.
1: Pues sí. Hola, Chema Crespo, ¿qué tal?
2: Aquí estamos, contentísimo de tener a Gaby ahí enfrente y verle. Tiene un aspecto excelente. No sé lo que te han hecho, pero tienes un aspecto...
0: Me tenías que haber visto hace un mes. Pues me han tratado muy bien la Jiménez Díaz, la Fundación Jiménez Díaz, que es un hospital de referencia en Madrid, y yo no tengo más que palabras de elogio. O sea que...
2: Pues de eso se trata. Cuando uno va al médico, estar con el mejor, respetar lo que te indiquen, sí, y asumir lo frágiles que somos. Sí.
1: Hola, ¿qué tal, Pilar Cernuda?
3: Pues muy bien, y además muy muy muy solidaria con Gaby, porque hemos tenido cosas muy parecidas. La espalda, es que la columna es, sí, es mortal, y nos han operado también a los dos en el mismo sitio, y le pasó como a mí, que tardé 2 años en decidirme, y fueron los 2 años más amargos de mucho tiempo, porque hay que ver lo que te duele.
1: No lo celebramos porque has llegado para el Mundial. Muy importante, se ha conseguido recuperar justo antes del Mundial. Hombre, tenemos, sí, la confianza depositada en España. Hola, ¿qué tal, José Ignacio Bert?
4: Muy bien, muy contento también de la recuperación de Gaby, que efectivamente tiene ecos futbolísticos, porque ha sido, sí, no, antes, pero, de lo que el pronóstico inicial, bastante antes de lo que el pronóstico inicial decía.
1: Es decir, este es el Gaby bueno, este no mete, no dan patadas, ni es marrullero. No me va a meter este lío. Luego leemos los periódicos.
0: Bueno, me he borrado los partidos.
1: Los periódicos, pero... ya he provocado la polémica, aquí no se puede hablar de nada. Claro, es que te voy a decir una cosa, Chema Crespo, es mucho más polémico el deporte que la política, ¿eh? Mira, llevo hablando de Zapatero, de esto, sal aquí, chen, pones lo otro, tal, no sé qué. Bien, te cuentas con una contestación, porque eso siempre ocurre, la gente opina, unos te insultan. Nunca jamás he recibido tantos insultos como cuando me he metido con Florentino. Pero pues, qué cosa, pues, pero digo, pero qué es esto. Ay, madre,
3: pues,
1: mía,
3: pues te va a defender, Chema. Y yo no conozco madridista más madridista que tú.
1: Bueno,
2: ya, pero como en todo soy tolerante.
1: Oye, yo, pasa que además, yo también lo soy, Pilar Cernuda.
3: Pero menos que este señor.
1: No,
3: pero,
1: sí, yo más.
2: Y además, ¿sabes lo que pasa? Que yo menos con el Barcelona, lo confieso. Son de estas cosas que uno tiene atávicas. Pero, por ejemplo, el Atlético de Madrid, que a mí me cae bien, no me lo perdonan y no me lo aceptan los aficionados del Atlético de Madrid.
1: No, porque no, eso no es... Les ofende que haya un vikingo condescendiente como tú.
2: Y tienes una tarea como gran moderador de este programa de evitar... Sí.
1: ¿Qué?
2: Que las tertulias políticas se acaben pareciendo a las tertulias deportivas, que ha habido en ocasiones, ¿eh? Eso es como lo que dijo aquel torero, pero ¿cómo ha llegado usted hasta aquí? Juan Belmonte, creo que fue, ¿no?
1: No, era el gallo.
2: El gallo que estaba en la...
1: Que tenía un banderillero.
2: Efectivamente.
1: Y este llegó a gobernador civil.
2: Eso es.
1: Degenerando.
2: Degenerando. Bueno, pues no degeneremos.
1: Eso es, pero no me pongas la responsabilidad a mí, que los tertulianos sois vosotros, ¿eh? A ver si... Vamos. Hola, ¿qué tal, José Miguel Azpiroz? ¿Cómo
5: estás? Muy bien,
1: estás?
5: Buenas noches.
1: Vamos con los sonidos del día y las noticias.
5: Venga, para ilustrar las noticias de este jueves... Sonidos en el día en el que hemos sabido del bloqueo de 500.000 euros de las cuentas de Rodríguez Zapatero por el supuesto cobro de comisión por el rescate de Plus Ultra.
6: Jamás he realizado ninguna gestión en relación con el rescate de Plus Ultra.
5: No lo cree así el juez, que toma medidas antes de que el imputado acuda a declarar el próximo día 2. Allí en la Audiencia Nacional, además de Plus Ultra, le preguntará por Inteligencia Prospectiva, otra empresa que se sospecha sirvió para cobrar comisiones por la venta de petróleo de Venezuela. En la Audiencia Nacional ha estado hoy Víctor de Aldama, que ha dicho que Rodríguez Zapatero utilizaba teléfonos desechables. En su día en televisión...
7: Y este señor tiene que estar muy preocupado. Por Plus Ultra y por otra serie de cosas. Y va a ir a la cárcel.
5: En base a lo que se va conociendo y sospechando, el Partido Popular activa...

0: La Comisión de Investigación del Senado sobre la SEPI y anuncia citaciones, entre ellas la del gobernador del Banco de España, José Luis Escrivá. No descarta otra vez la de Zapatero o la de sus hijas.
1: Lo que estamos conociendo ya no es únicamente un problema judicial del expresidente del gobierno, José Luis Rodríguez Zapatero. Esto ya es un problema político del actual presidente del gobierno, Pedro Sánchez, y de su propio gobierno.
0: Desde el gobierno se sigue sin dar crédito a lo que dice el auto hoy el ministro Óscar López.
2: Yo confío en Zapatero y creo en Zapatero y defiendo a Zapatero, pero no por una razón muy sencilla, y es que le conozco hace 26 años. Y desde luego, todo lo que yo he visto y vivido con Zapatero durante 26 años es todo lo contrario.
0: Y mientras Pedro Sánchez, intentando aparentar normalidad, hoy ha presentado el dispositivo estatal antiincendios para este verano.
3: Sabemos lo que nos jugamos. Y este país va a defender su tierra, sus pueblos, a sus gentes, con más medios, con más conocimiento y con más determinación que nunca. Así que no les quepa duda a los ciudadanos y ciudadanas que vamos a estar preparados, y este verano todos contra el fuego, todos y todas contra el fuego.
0: A la izquierda del PSOE, la postulación de Gabriel Rufián para liderar una candidatura única en las generales no ha gustado a algunos, como a Enrique Santiago, diputado de Sumar pero de Izquierda Unida.
4: Nosotros somos más de proyectos colectivos, ¿no? Nosotros nos gusta forjar acuerdos con organizaciones políticas, movimientos sociales, y creemos que los hiperliderazgos individuales, los egos desmesurados, han sido un problema en la política de la izquierda en los últimos años, ¿no?
0: Del exterior, Israel deporta a Turquía a los activistas de la última flotilla tras la condena internacional por el vídeo del ministro de Seguridad Nacional, Ben Gavir, humillando a los detenidos y haciendo campaña electoral. A su llegada a Estambul han denunciado torturas.
5: Técnicamente puedo decir que han violado el derecho internacional, nos han tratado de manera inhumana y sometido a tratos degradantes. Pero no tiene nada que ver con lo que tienen que vivir cada día allí los palestinos.
0: Italia se ha sumado hoy a Países Bajos, Bélgica y España al pedir sanciones contra este ministro ultra. Venga, Bir.
6: Bueno, Bert, pues cuéntanos qué novedades traen los periódicos acerca de la investigación.
7: Pues la exclusiva la tiene Gaby Sanz en Voz Populi, que ha hablado con un zapatero que le dice que no hará declaraciones hasta que comparezca ante el juez el 2 de junio. Minuto y resultado en La Razón. La UDEF estudia las agendas personales de Zapatero y el móvil de su secretaria. Los agentes están estudiando a contrarreloj el contenido de lo incautado en su despacho de Ferraz. Irene Dorta nos explica lo de las cuentas en El País. Se trata de un requerimiento que no supone un bloqueo absoluto, según indican fuentes de la causa, sino que se ha hecho de manera proporcional, únicamente los fondos que había recibido de la consultora Análisis Relevante, que está en el foco de la investigación por tráfico de influencias. Es una duda común que el Confidencial intenta resolver. El bloqueo no impedirá, no obstante, que sus titulares puedan seguir afrontando gastos básicos. Yo creo que esto es algo que nos preguntamos todos, ¿no? Cuando siempre dice bloqueo de las cuentas y te dices, ¿cómo vas a la compra? Bueno, pues ya queda resuelto. Leemos en La Vanguardia, las 8 empresas identificadas por el juez José Luis Calama como vehículos para canalizar pagos hacia el expresidente Zapatero apenas funcionan como cascarones sin actividad ni empleados en los que entra y sale el dinero a través de escasos apuntes contables, según se aprecia de sus cuentas depositadas en el registro. 20 Minutos ataca por otro flanco. La UDEF pide información a la empresa que pagó más de 1 millón a las hijas de Zapatero tras no lograr registrar su sede. Hablamos de esa inteligencia prospectiva que era tan prospectiva que primero operaba y luego ya se planteaba lo de si existir o no. El periódico se lo lleva a su terreno. La trama de Zapatero pactó una comisión del 3% por la construcción del complejo de 2.000 millones del Hard Rock de Tarragona. Recuérdese que esta obra supuso la retirada del apoyo de los comunes a los presupuestos y la disolución del Parlamento en 2024.
6: Es interesante lo del cascarón vacío, porque efectivamente esta empresa... Inteligencia prospectiva, sí. Francamente, alguien que tenga un poquito de oído casi es capaz de identificar al mismo autor detrás de inteligencia prospectiva y análisis relevante, ¿eh? Pero bueno, esto siempre será una presunción hasta que se demuestre, pero aquí obra una intuición y una cierta, no sé, experiencia.
8: Y vocabulario, ¿no? También.
6: Hombre, Sabes que hay especialistas, ¿no? En empresas especialistas, en crear nombres, ¿no? Sí. De empresas de marca.
8: En las operaciones policiales no te digo nada.
6: Bueno, en las operaciones ni te cuento.
9: Pero esta se llama Operación Tíbet.
8: Tíbet.

0: Todavía el presidente
1: que, tienes, que nadie que, acaba de determinar por qué.
2: ¿No? Hay una explicación seguro, la dirán
3: sí.
2: en su día.
3: Sí, sí. Siempre. La, siempre.
4: No, no, ya, ya.
3: Suelen claro. ser muy pintorescas, además.
5: Sí. Igual sí. que la de Gürtel. Como claro, decía, también, sí. que a mí me encantaba, como José María Carrascal decía, Gürtel.
1: Es que él sabía alemán.
3: Claro. Había vivido muchos años en claro. Alemania, claro.
5: Y que era por Correa. Correa, Gürtel. Esto no sabemos por qué es lo de Tíbet. Ahora, a mí es que me suena igual. Análisis relevante, inteligencia prospectiva. Oye, ya veremos si más adelante pues eso se confirma, pero a mí me suena igual. Una cosa, solo quería hacer un apunte que me parece muy interesante. José María de Pablo, como sabéis, abogado extraordinario, que aquí además ejerce una labor de divulgación muy interesante, porque nosotros lo consultamos muchas veces en calidad de experto, ha puesto un tuit que yo creo que merece una reflexión. Dice, para poner en perspectiva lo que falta para un hipotético juicio a Zapatero, este año 2026 tengo señalados 3 macrojuicios mediáticos en la Audiencia Nacional. Pieza 7 del caso Púnica. Os habéis olvidado ya de qué es esto. Se está celebrando el juicio desde enero, caso abierto en 2014 sobre hechos de entre 2008 y 2012.
3: Ese es el Valencia, ¿no? ¿El de Púnica es Valencia?
2: No.
3: ¿Cuál es?
2: Es el de Granados, ¿no?
5: Este es el número 2.
3: El de Madrid.
1: El de las ranas.
5: El del número 2 sí. de Esperanza Aguirre. Sí. Pieza número 2 del caso Lezo. Comenzará el juicio en octubre. Estaba para 2027, pero se acaba de adelantar. Caso abierto en 2016, sobre hechos de entre 2003 y 2008. Caso Gowex. ¿Os acordáis?
3: Sí. No,
5: deberíais, no. porque es bueno el caso con el mayor presunto fraude económico. El mayor delito económico de la historia de España es lo que se va a juzgar aquí. Veremos cómo resulta.
6: Esos puntos que daban wifi, ¿no?
5: Genaro García, los puntos de wifi, efectivamente.
3: Ay, es verdad.
6: Lo había olvidado de mi cabeza hasta que he leído el tuit de Chema.
5: De enorme éxito. Y comenzará el juicio en diciembre. Se trata de un caso abierto en 2014 sobre hechos ocurridos hasta 2013. Es decir, que estamos hablando siempre a 10, 11, 12 años vista. Hacen falta jueces. Hacen falta jueces. Porque es evidente que la Audiencia Nacional no tiene los recursos necesarios para que la justicia sea diligente. Y si la justicia no es diligente, no diremos que es menos justicia, pero es una justicia de peor calidad. Dicho esto, vamos con el caso. Yo creo que este asunto de inteligencia prospectiva empieza a adquirir otra corpulencia. Yo creo que cuando entran los hidrocarburos, cuando entra el petróleo, cuando estamos viendo los negocios con un Estado como el venezolano, con un gobierno como el de Delcy Rodríguez y Nicolás Maduro, pues creo que lo de Plus Ultra, que también está relacionado, pues casi parece lo de menos. Pero bueno, contadme.
2: Yo, fíjate, tengo la sensación de que se está intentando desviar la atención por parte del ámbito del gobierno, etcétera, hacia el precedente. Vamos a ver, el expresidente Zapatero tiene derecho a ganarse la vida, no sé si de esta manera, pero como todos los expresidentes, una vez salido de la Moncloa, tiene derecho a, aparte de recibir los emolumentos que reciben todos los expresidentes, derecho a secretaria, un sueldo vitalicio anual, etcétera, etcétera, bueno, pues a dar conferencias, asesorías, etcétera. Pero claro, cuando creo que uno de los problemas que ha tenido el expresidente Zapatero es que no lo hizo de la manera en que lo hicieron, por ejemplo, Felipe González y José María Aznar. Felipe González es público y notorio y es declarado que fue consejero de Prisa a razón de bastante dinero al año, fue consejero también de Gas Natural.
1: Con el escándalo.
2: Bueno, sí, pero eso ya es el tema puertas giratorias, que es un debate político, sí. Aznar tuvo una empresa Famastella con Ana Botella, la familia Aznar Botella y tal, y luego él era, aparte de ser consejero en otros sitios, era sobre todo consejero en News Corporation, la empresa multinacional de medios de comunicación de Rupert Murdoch durante muchos años, etcétera. Claro, es que cuando tú empezás a conocer a qué dedicado aparentemente o presuntamente o supuestamente el expresidente Zapatero los últimos años, particularmente los últimos 7 u 8, es un terreno gris, un terreno complicado y pantanoso en el que nadie sabe cuál es la diferencia entre el lobby y el tráfico de influencias. Aparentemente, según el juez, podría haber indicios de que cayó en tráfico de influencias. Y creo que el mayor indicio de todos es que la red de ocultación de esos ingresos y su derivación hacia las empresas de sus hijas, que maldita la hora, me imagino que estará pensando el matrimonio Zapatero, en el que se decidió que las hijas entraran ahí en un negocio que ni les iba ni les venía, ese elemento de derivar unos ingresos de procedencia cuanto menos cuestionable hacia unas empresas, las de sus hijas, What the Faith, y hacia el propio matrimonio, sin justificar, eso es lo que está en el origen de todo esto que estamos hablando. Y no es exactamente lo mismo que lo que hicieron los Aznar, que lo que hizo Felipe González, etcétera. Por lo menos lo que sabemos. Y yo creo que eso es lo que está en el origen, en esta hora, de la situación penal tan complicada y de los delitos que se imputan al expresidente. Análisis relevante, inteligencia prospectiva, nos podemos detener en los nombres, Rafa. Es cierto que son todos nombres como muy sugerentes y sobre todo, a ojos de la UDEF, de la Fiscalía Anticorrupción, son la típica trama para ocultar de dónde vienen los ingresos y hacia dónde van. Y eso siempre es complicado cuando se trata sobre todo de un expresidente del gobierno. O sea, tú puedes, por ejemplo, para irnos de Zapatero, cuestionar que Gerhard Schröder sea consejero de Gazprom. Oye, se levantó un escándalo impresionante en Alemania, con razón, porque nada menos que un expresidente trabajando para la multinacional rusa, ni te cuento. Pero es un escándalo mensurable y constreñido, no al ámbito de lo fiscal y de la corrupción, sino de, ¿es procedente que el ex canciller alemán se dedica a esto? Bueno, discutible, pero no penalmente perseguible. Claro, es que cuando estamos hablando de un entramado como el que sale en el auto que conocimos el martes de 85 páginas, esto es otra historia.
3: Estás hablando de los ex. Sí. Los expresidentes de gobierno no se quedan con una mano delante y una mano detrás. No, claro, reciben un salario vitalicio que corresponde más o menos...
1: es incompatible con el desempeño de actividades.
3: Bueno, es lo que iba a decir ahora mismo. Más o menos parecido al 80% de su...
1: 70.000 euros.
3: Por eso, más o menos, porque cuando un presidente gana en este momento en torno a 90.000. Es aproximadamente el 80% de lo que ganaba. Luego se le pone un despacho,
1: correcto,
3: una secretaria, a veces un asesor o una asesora,
1: y un equipo de seguridad.
3: Dos vehículos, o sea, uno como para él y otro para su seguridad, y más seguridad. Y además la posibilidad de formar parte del Consejo de Estado, que ahí tiene mejor salario que incluso que si fuera presidente de gobierno, porque el presidente de gobierno de España no gana mucho dinero. Hoy me contaba una persona de Bulgaria que el presidente de Bulgaria gana 20.000 euros al mes. Imaginaros, aquí en España nuestro presidente de gobierno gana 90.000 más o menos al año. Es el jefe de gobierno que cobra menos dinero. Ahora, un presidente de gobierno, por eso quiero decir que no se queda una mano delante y una mano detrás. Y además, luego está lo que estabais hablando. Muchos presidentes de gobierno hacen algo que es conferencias y participar en foros. Hay un par de agencias importantes internacionales que
5: muy bien pagados, claro,
3: divinamente pagados, y no tienen que hacer pues las trapacerías, que no sé si son delitos o no, que ha hecho Zapatero. Dicho esto, tú has dicho al principio del programa, contabas que estos son casos que se llevan de hace 13 años. Lo primero que tendría que hacer cualquier ministro de Justicia o cualquier gobierno responsable, el actual, el anterior y el anterior del anterior del anterior, es poner una base para que la justicia, una justicia que tarda 13 años, 14 años en aplicarse, no es justicia. Entonces hay que dotar de más personal y más medios de todo tipo. Es una vergüenza que estemos viendo casos ahora, que aquí que estamos 5 periodistas no seamos capaces de acordarnos ya de qué era, cuando en su momento lo seguimos, vamos, exhaustivamente, y no nos acordamos. Eso no es justicia ni es nada. Algunos de los encausados probablemente han muerto. Y eso es intolerable. Zapatero, hombre, yo intento, por la relación que hemos tenido con él, yo nunca he sido amiga de él, pero me llevaba bien con él, una persona muy fácil de trato, agradable, pues bueno, intentas justificar algo, ¿no? Aunque después de leer el auto hace dos días se te caen los pelos del sombrajo. Pero sí, algo que me parece imperdonable, absolutamente imperdonable, y para mí ya está definido para siempre, es que hubiera montado una empresa con sus hijas. Y no son sus hijas las que montan una empresa y los padres de repente lo descubren. No, el padre monta una empresa para sus hijas para facilitar sus ingresos. Eso me parece que no hay por dónde cogerlo.
5: Ahí hay un lío serio. el lío serio y entiendo que además muy doloroso en lo personal y que probablemente pueda afectar a la estrategia de defensa.

0: de José Luis Rodríguez Zapatero, porque es un punto demasiado vulnerable. Y claro, sus hijas son mayores de edad.
1: Claro.
0: Y la justicia las va a tratar como mayores de edad.
1: Claro.
0: Ellas han tenido que asistir a un momento muy desagradable, que es el registro de la sede de su empresa. Y hoy, pues, su nombre, su fotografía en algunos casos, y está en todos los periódicos.
1: Por culpa de su padre.
0: Eso es. Y lo que es indudable, porque eso sí que es indudable, y eso no hace falta esperar a un juicio para establecerlo, es que maquetar unos informes no cuesta $500,000.
1: ¿Pero qué va?
2: Y además es que hay un... Además es que, no sé, yo creo que el expresidente... Es que hablar de esto, de una persona con la que hemos tratado, yo particularmente, sí. Yo tenía un buen y tengo buen trato con el expresidente Zapatero. Creo que está en la historia de España por cosas que hizo, como la pues yo qué sé, el matrimonio homosexual, que a mucha gente le facilitó la vida. No sé, se me ocurren muchas cosas, ¿no? La ley de dependencia, tantas otras cosas. Pero yo creo que en esto tenemos que ser justos como analistas y como periodistas. Es decir, hace no tanto tiempo, yo lo decía la otra noche, aquí en el programa de La Sexta, en El Objetivo. Hace no tanto tiempo nos enfrentamos a otro dilema moral. Nada menos que el jefe del Estado, el rey Juan Carlos I, que tiene también unos méritos para la democracia española indudables, sí. Pues hubo que decir que en su comportamiento personal había sido absolutamente reprobable.
1: Sí.
2: Y yo creo que más allá de la sentimentalidad o de... Decía Miguel Ángel Aguilar, suele decir aquello de que el peor soborno es la amistad. Yo creo que hay que ser honestos y hay que decir que el expresidente Zapatero en esta hora está ante una encrucijada moral tremenda. Lo decía Rafa, es decir, probablemente para salvar a sus hijas vaya a tener que autoinculparse él. ¿Por qué? Pues porque él estaba en sus cuentas incluso como autorizado y se supone que todo ese dinero que se ha canalizado a What the Fab y a las cuentas de las chicas, pues lo llevó el expresidente Zapatero. Y en algún momento dado tendrá que declarar de dónde sale ese dinero y por qué, en calidad de qué. Y por qué todo ese entramado para unos honorarios que, como él dice, son absolutamente honrados. Claro, eso es, para cualquier padre es duro, aparte que haya sido presidente del gobierno, que estés en la historia de España o lo que sea. Y es muy complicado, yo creo que está en una hora muy complicado. Y por eso, entre otras razones, no va a hablar ni va a decir nada en una rueda de prensa previa a lo que le tenga que decir al juez. El juez, hay que decirlo, Rafa, yo creo que se está comportando de una forma exquisita, el juez Calama. No, a mí me parece una persona que no tiene ningún afán de protagonismo. Ojo, a quien la Fiscalía y la UDEF pidieron registrar el domicilio el martes del expresidente Zapatero y él se negó. No le ha incautado el móvil, no le ha incautado sus aparatos electrónicos. No hizo público el auto en plena última semana de la campaña electoral andaluza, que hubiera destrozado al PSOE, más de lo que le destrozó todo el devenir político en Andalucía. En fin, yo creo
0: se ha procedido con un cuidado tan exquisito, claro, que ahora los reproches que está recibiendo el juez Calama ha sido precisamente por haber dado un trato de expresidente a una, claro, persona que está imputada. Hay quien dice, bueno, pues es probable que en caso de que no fuera una persona tan preeminente estaría en prisión preventiva. Pues puede ser. En cualquier caso, u otros que dicen, hombre, ¿por qué retrasa lo del auto? Porque no nos permitió en campaña electoral eso, una forma pasiva de interferir en la campaña electoral. Yo creo que fue un acierto. Sí, y lo digo también, porque lo también, creo.
2: Es doctrina judicial y creo que hay que mantenerla.
0: Creo que es un tema tan delicado que él no puede afectar a la credibilidad de una investigación que lleva tantos años, que es tan procelosa, que implica a tantas instancias, metiendo en campaña electoral algo que sabe que va a despertar inmediatamente una campaña de insidias contra la justicia. Porque lo hemos visto y lo conocemos. Y aquí el primer automatismo fue el del lawfare. Sí. Y yo en Televisión Española he visto cosas que es que, vamos, no iba, todos los calificativos me salen demasiado ofensivos, porque claro, yo a veces digo, voy a ponerme Televisión Española porque ya que la pago, o sea, es como el que se come un yogur caducado, dice, hombre, ya lo he pagado, pues mira, me lo como y a ver qué pasa, ¿no? Y pues me pasa que me pongo Televisión Española y veo una serie de gente que digo, ¿pero qué es esto? ¿Eso es un reality o un experimento de ingeniería social? No he escuchado a Chema Crespo.
3: Bueno, pues que la situación es extremadamente delicada, es una obviedad. Pero yo creo que a los que nos dedicamos a esto, a comentar las cosas que pasan y también a investigarlas honradamente, cada uno por nuestra cuenta y hasta donde lleguemos, o también los que disfrutamos de la amistad personal del presidente Zapatero, con el que uno ha compartido tantas y tantas cosas a lo largo de la vida, yo creo que ahora lo único que queda es un poquito de paciencia, sin más, sin ir más lejos. Se puede esperar hasta mañana, ¿no? ¿Por qué digo mañana? Porque mañana se hacen públicos ya los soportes documentales de lo que es un resumen, digamos, que es el auto del juez, en el cual él hace un correlato de los indicios, de las sospechas, de las inferencias, de lo que él considera que ahí ha existido, y la trazabilidad del relato que hace el juez es una trazabilidad muy delicada y muy comprometida. Pero ahora falta el soporte, digamos, documental de todas esas deducciones de aparente lógica que ha hecho el señor juez, al cual yo, pues, este no es peinado, para que nos entendamos todos. Entonces, vamos a ver mañana el soporte documental. Eso ya dará un paso más en el peligro que entraña esto para una figura como la de José Luis Rodríguez Zapatero. Y por lo menos para mí personalmente, y yo creo que para vosotros también, lo que falta es escuchar al presidente Zapatero. Él tiene una cita judicial el día 2, dicen que es muy probable por la complejidad de todo lo que se tiene que estudiar, y además también suele suceder a menudo, oiga, deme usted un aplazamiento de 8 días más o de 10 días más, bueno, eso sería irrelevante, pero claro, yo quiero escucharle a José Luis Rodríguez Zapatero explicando todo esto que se dice ahí y que la primera impresión pues es una impresión desoladora. Y por lo tanto yo me remito a esa declaración que haga el señor Rodríguez Zapatero, y a partir de ese momento pues personalmente ya iré extrayendo mis propias conclusiones y extrayendo mi veredicto. Y por eso os decía de la miaja de paciencia, ¿no? Que es que ahora mismo hay una avalancha de informaciones, yo me considero ya hasta incapaz de seguirlas, y no me gusta el tufo que tiene todo ello, no me gusta, pero en fin, yo como vuelvo a decir lo que he dicho en todos los sitios a lo largo de esta semana, ¿no? Yo quiero creer en la coherencia y en la honradez de José Luis Rodríguez Zapatero, y por eso pues mi juicio lo emitiré cuando le haya escuchado.
1: Pero fíjate, le hemos escuchado todos hace unos días con Alsina.
0: Y justo iba...
1: Claro, y es que yo me he escuchado la otra vez la entrevista, porque digo, bueno, es que yo creo que mintió. Entonces, bueno, no tiene por qué decir la verdad Alsina. Pero, hombre,
3: sí,
1: quedas...
3: tiene por qué decirle
1: la verdad.
3: Sí,
1: pero es que un expresidente de gobierno entrevistado por un periodista puede decir perfectamente, pues mira, prefiero no contestar o no lo recuerdo, pero es que mintió abiertamente.
3: Bueno, entonces, eso no lo dice ni Alsina, Pilar.
1: Bueno, pues lo digo yo, que como oyente.
3: No, pero claro. Vamos a ver, Pilar, en fin, yo no quiero polemizar con este asunto porque creo que...
1: Pero quiero decir que ya he hablado.
3: Que Alsina dejó la disyuntiva, dice, oye, o sencillamente el tal Julito movía las cosas y utilizaba en vano, que dirían los evangelios, el nombre de José Luis Rodríguez Zapatero, o me mintió.
2: Pero el problema son los asientos contables.
1: Es que
2: a lo que se está agarrando, digamos, el entorno del expresidente y buena parte del PSOE, esa no hay ninguna maniobra exprofeso del expresidente para, digamos, certificar o probar el tráfico de influencias. Hombre, ¿qué más maniobra que los ingresos inapropiados que vienen y van? Es que el problema de esto es ese. Y luego... Para enervar la presunción de inocencia de un imputado, del expresidente, de Coldo, de Ábalos o de mí mismo, si mañana estoy imputado, no tiene que haber una prueba directa de que yo he matado a Rafa Latorre, perdóname la expresión. Claro, si yo aparezco por aquí y soy el único que aparece con un cuchillo y Rafa Latorre aparece muerto al lado del micrófono, no sé cómo explicarme.
0: Creo que se ha impuesto últimamente en la conversación pública una forma tan torticera de leer las decisiones judiciales como si efectivamente siempre hubiera una prueba directa de la comisión de un delito, cuando la mayoría de los juicios se resuelven mediante una prueba indiciaria. Es decir, una acumulación de indicios suficientes sin una explicación

0: internacional alternativa. Pero es que eso ocurre prácticamente, pero es que es muy difícil.
1: Todas las instrucciones,
0: o sea, que es de, si yo voy a corresponder a Gaby, si yo mato a Gabriel Sanz y entonces, de repente hago desaparecer el cadáver y el arma del crimen, pero llega a mi casa, lo ven todo desinfectado y encuentra que en la posición del móvil de
2: en el caso de,
0: ¿cómo que no?
2: Porque no hay cuerpo del delito.
0: Hombre,
3: vamos a ver.
0: En el caso de Isaac Andic, por ejemplo, ¿qué ven? La triangulación. Ven que ha visitado 4 veces el mismo escenario. Ven que se habían producido una serie de amenazas. Es decir, se reúnen una serie de indicios. ¿Qué es lo que ha condenado, por ejemplo, al fiscal general del Estado? En fin, tampoco hace falta ir a casos. Lo que quiero decir es, José Luis Rodríguez Zapatero tiene unos ingresos que hasta ahora no ha podido justificar y ha tenido la oportunidad de hacerlo, entre otros en este micrófono. Julito Martínez no tiene esos ingresos. Tampoco el Sergio Ríos, la otra persona de Análisis Relevante, no los tienen. Y resulta que uno elaboraba los informes y otro estaba en la ventanilla como presidente de Plus Ultra. Se encuentra el papel en el que se establece una comisión de un 1% en caso de lograr el rescate de Plus Ultra. Esto de que Julito Martínez está mintiendo a todo el mundo, pero de repente se arrepiente y le ingresa todo el dinero a Zapatero, a mí, francamente, no me cuadra, pero creo que a Calama tampoco. Creo que Calama le da bastante importancia a una figura, como la de Gertrudis Alcázar, que es la que maneja un correo considerado corporativo de, y tan elocuente como presidente Zapatero arroba bla bla bla. Le da importancia porque por ella habla Zapatero. O sea, Zapatero habla por ella.
1: Pero también es muy injusto, ¿no? Porque Gertrudis, bueno, es el secretario de Zapatero de toda la vida. No. Y claro, cumple instrucciones de su jefe y ahora se está poniendo...
2: Es la custodia de su correo corporativo.
1: Claro, claro. Sí, sí. Pero es que ahora todo el mundo está con el foco puesto en Gertrudis.
2: Conozco a Gertrudis, igual que tú.
1: Probablemente mucho menos que tú, pero la conozco. Bueno. Y es una persona de confianza de Zapatero, secretaria de siempre.
3: Pero sí, por eso él tendrá que... Vamos a ver, en un momento dado, cuando todas las evidencias indiquen lo que dice Rafa, lo que dices tú de Gertrudis, lo que se dice de las hijas, de las cuentas, en algún momento dado el presidente del gobierno tendrá que admitir algún grado de culpabilidad en unos delitos aparentemente tan graves como parece, porque es que si no, quiero decir, ¿cuál es nuestro problema? Que estamos juzgando el personaje que está en los libros de historia. Y su credibilidad ahora tiene la misma validez que la de Koldo.
1: Cero.
3: Perdón por la expresión. Claro, y Koldo nos parece un personaje tosco, zafio.
1: Chusco, sí.
3: Pero es que está imputado por unos delitos muy similares.
0: Y fíjate, con esto que dice Gaby, el otro día se destacó mucho que él tenía un billete a Venezuela para viajar con Air Europa. Yo no creo que fuera a fugarse. No lo creo de verdad.
2: Hombre,
0: y no lo
2: creo
0: porque veo... no porque lo vea incapaz de ponerse a cubierto y de, oye, que aquí no me pillen, porque bueno, se han fugado otros también muy notables. No, es que lo que deja aquí deja o a unas hijas que están en un lío judicial del que difícilmente van a salir bien paradas. Aquí deja a una persona de estricta confianza a la que le une algo más, porque hay un afecto personal de años, que probablemente justifique determinadas actuaciones de su secretaria que también van a ser muy difíciles de explicar ante un tribunal, porque también es una persona adulta.
3: No existe la obediencia debida.
0: No existe.
2: La verdad, perdonadme que no tenga más argumentos. Yo es que quiero saber más.
0: Ya, ¿no?
2: Porque a Gertrudis hay que conocerla. Gertrudis ha sido toda la vida el gendarme del presidente del gobierno y el gendarme del secretario general del partido y el gendarme de tal manera que yo cada vez que he hecho alguna gestión directa con Zapatero me llama. ¿Y no te llamaba Gertrudis?
3: Yo, sí.
2: Muy listo, ¿no? ¿Qué os habéis pensado? Y tal, ¿sabes? Quiero decirte que ella es una persona de una lealtad absoluta.
3: ¿Claro?
2: Que con capacidad, sin ninguna duda, para determinar si se la están pidiendo la comisión de irregularidades o de ilegalidades, eso ella tiene esa capacidad y entonces pues vamos a verlo.
0: Una cosa, ella no tiene la categoría investigada.
3: No.
0: A ella lo único es que el juez pidió que le hicieran un cacheo. cacheo, que es como se llama, una exploración corporal, un cacheo, para entenderlo.
2: Para que no se fuera a llevar de allí...
0: Por si tenía alguna memoria, por si tenía, pero no está siendo investigada, ¿eh? O sea, lo que pasa es que yo creo que las hijas de Zapatero, si no lo están ya, pues tarde o temprano terminen siendo investigadas, porque no tiene demasiado sentido que te hagan asistir al registro de tus propias oficinas y tú no termines imputado cuando tienes facturas que no puedes justificar, porque no se van a poder justificar, que son el caso no ya solo de análisis relevante, sino como estamos viendo de inteligencia prospectiva, que también pagó un buen dineral a What the Fab. Por eso decimos que es el beluga de la maquetación, porque es que es imposible.
2: Bueno, yo que algo cueste sobre tanto. El valor de las cosas, Rafa, pues yo no me quiero pronunciar, ¿no?
3: Sí, ¿sabes cuál es el valor de las cosas? Otra Chema, cosa 18.000 euros que dice Sergio Sánchez que le pagaron por todos los informes, mientras la familia se llevó 660.000. Bueno. Tienes que explicar cómo, no, ni siquiera como presidente del gobierno, que por supuesto, y líder espiritual de un país durante una etapa importante de España.
1: Más todavía por eso.
3: Y además líder de la izquierda espiritual. ¿Cómo es posible que tú, con tus creencias, siendo la persona que eres, representando los valores que representas, que es la inmaterialidad, todo lo ajeno al dinero, etcétera, estás ahora en esta tesitura? Yo creo que sí merece una explicación. No estoy pidiéndole que nos dé detalles de cómo ha llegado hasta aquí y tal, sobre todo porque pesa una posible incriminación de sus hijas. Pero en algún momento dado, alguien tendrá que explicar cómo se jodió el Perú. Perdón por la expresión, lo que decía Mario Vargas Llosa. Es que estamos hablando de una persona, José Luis Rodríguez Zapatero, que de todos los expresidentes que tenemos, incluido González, Aznar, ya no está entre nosotros, el propio Rajoy, era el más insobornable, por decir así. Cuando dejó la presidencia del gobierno, acuérdate que se quería ir a León con Sonsoles y tal, dijo aquello: yo quiero ser supervisor de nubes sentado en una hamaca. Sí. Lo que decía Ramón J. Sender. ¿En qué momento el supervisor de nubes se convirtió en un contador de billetes? Perdona que sea tan crudo.
2: Sí, sí.
3: Estoy hablando de una persona a la que todavía le guardo cierto afecto, porque al final todos somos herederos de aquellos a los que conocemos, ¿no?
0: Unos consejos.

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1: 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Ahora sí, ya podéis seguir con la tertulia.
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1: Tertulia de la Brújula con Pilar Cernuda, con Gaby Sanz, con Chema Crespo y leyéndonos los periódicos, José Ignacio Bert, ¿qué estás leyendo ahora?
2: Pues vamos con un poco de opinión, ¿no? Que sigue siendo Zapatero un buen muso para nuestros... opinadores que van sobre todo por el politiqueo. No me gustaría dejar de mencionar la columna de Paco Pascual que aborda el tema, pero te lo llevo por un tema secundario porque tiene que ver con esta casa. ¿Se acuerda Paco Pascual del lema electoral de María Jesús Montero de Defiende lo Público? Y lo hace echando mano de ese comentario tan gracioso que hizo nuestro compañero Guillermo Navarro en la retransmisión del especial Elecciones cuando hizo notar la diferencia de los canapés destinados a los periodistas de respecto a aquellos que tenían como destinatarios a los políticos que iban, claro, con bandejas del packaging del PSOE que ponía Defiende lo Público en los canapés. Ay. Buenos. Marwenda en La Razón ve inviable la moción de censura, sería la mejor noticia que podría recibir Sánchez, habla incluso de balón de oxígeno. Carlos Granés en ABC elogia la labor democratizadora en América Latina llevada a cabo por Felipe González, que señala como antagónica de la de Zapatero, del que escribe que ahora se vean los pies de barro del dios progresista que tantos adoraron, es un logro, pero no remedia el mal que llegó a hacer en América Latina. Antonio Lucas en El Mundo ahonda en ese valor sentimental que tiene su figura, la de Zapatero, para la izquierda española. Lo que casi nadie esperaba es que en medio de la reducción al Pedro Jiménez del socialismo andaluz, con el fracking extremo de María Jesús Montero dejando al partido a 100 metros por debajo de la superficie, irrumpiese la noticia de la imputación gigante de José Luis Rodríguez Zapatero, el hombre con la mejor primera legislatura de la democracia española. Es un poco como se nota que es poeta también. Camacho empieza a repasar los casos de Begoña, del hermano, del fiscal y de todos. Se encuentra excusas que puedan reconfortar al votante lice sanchista más entregado. Con Ábalos y Coldo la cosa se complica. Y con esto de Zapatero ya se vuelve una prueba de fuego para la más firme y contrastada de las lealtades. Que una cosa es votar con la nariz tapada y otra, aguantarle la mirada al espejo sin avergonzarse. A Félix Ovejero, en Tribuna, en El Mundo, le molesta el daño, pero sobre todo le molesta el relato que le acompaña. Los mantras sobre su legado, la prosa necrológica,

0: lógica en vida que le dispensan quienes deberían saberlo mejor. Y vamos a jugar a quién ha escrito qué.
1: A ver.
0: Es un hombre moderado, razonador, sencillo, ajeno a la altivez y a la prepotencia. Tiene la inteligencia alerta y el humor a flor de piel. Habla con precisión, no gesticula. Su gestión política mereció el aplauso entusiasta de los que ideológicamente con él coincidían. Se ganó también la crítica descarnada de los que de él discrepaban. Los dos primeros años de expresidente fue, por cierto, un modelo de seriedad y prudencia. Ahora que arrecia el tsunami contra Zapatero, la deontología profesional me exige escribir estas líneas.
2: José María Pemán, no sé.
0: Nada, ni no queréis jugar, ni una apuesta.
3: A ver, Ansón, venga.
0: Es correcto, Luis María Ansón.
3: Ah, me ha llevado el rosco, me ha llevado el rosco.
2: Qué tío, el Gaby. Oye, qué reaparición la de Gaby. O sea, consigue la declaración
4: estaba
2: de
4: Zapatero. Estaba mirando con el rabillo del ojo.
0: No, porque no lo pone.
2: No lo pone.
0: No lo pone, no lo he puesto.
2: No lo incides. Oye, ¿vas a votar en las elecciones del Madrid?
4: Yo, si yo no soy socio.
5: ¿Eres socia?
4: Soy un infiltrado.
2: Pero esto son cosas que se dicen, son cosas que se dicen.
4: No, yo soy eso que se llamaba antes el tifus del Bernabéu.
2: El tifus. Bueno, como decía el conde de Romanones, ¿no? Como les daba el voto directamente a sus... Y le decían otro, pero disculpe, pero aquí vamos a votar. Y dice, el voto es secreto, ¿eh? Bueno, contadme acerca de todo esto. No sé ya ni por dónde... Ah, sí, lo de la moción de censura me parece interesante. ¿Sabéis por qué? Porque yo creo que tampoco ha llegado el momento de hacer una moción de censura.
5: Sería una barbaridad, ¿no?
2: Porque sería... Sobre todo porque la oposición ahora mismo no debe reclamar ni siquiera su pequeña cuota de protagonismo. Tranquilidad. Pues sí, ahora mismo quien tiene que ofrecer explicaciones es... Zapatero en primer lugar, eso desde luego, y el Partido Socialista también, y si acaso el gobierno, en lo que toque al gobierno. O sea, pues sí, pues José Luis Escriba, usted que habló con José Luis Rodríguez Zapatero en esa reunión, y si de ahí resultó el aplazamiento de la deuda con la Seguridad Social de Plus Ultra. La oposición, otra cosa será cuando llegue la sentencia del juicio de las mascarillas. Porque creo que ahí sí que se va a producir algo con una enorme carga simbólica. Es una sentencia que impartirá justicia sobre la persona que subió a la tribuna para pedirle a los socios del actual gobierno que le dieran un mandato higienizador a Pedro Sánchez. Y es José Luis Ábalos. Y ahí, bueno, pues entiendo que será otro momento. Pero en este yo, francamente, no.
3: Hay muchos hitos judiciales, Rafa, no solo la sentencia contra Ábalos y Coldo, que será la primera de una serie, está el juicio Cerdán, está la propia comparecencia del presidente Zapatero, que veremos si es el día 2 o se retrasa, como dice Chema, para que el abogado de Zapatero se pueda, bueno, pueda prepararse el temario, que probablemente se retrase. Vamos a conocer muchas más cosas, empezando por mañana, porque se va a saber todo el sumario, ¿no? Sí. Que no son los de 5 folios del juez Calama, no. Es mucho más grande y ahí habrá respuestas a preguntas que nos hacemos, porque claro, un auto de imputación es por su propia naturaleza un resumen. Y los resúmenes,
4: bien que lo digas ahora.
3: Y los resúmenes, por naturaleza, son siempre incompletos. Claro, en cualquier caso, nos preguntabas...
2: Incluye un relato que justifica una serie de decisiones.
3: Que es un relato...
2: registros y una imputación.
3: A decir de los que saben de esto, de tema de tribunales, periodistas y algún que otro abogado que he podido consultar, es un relato muy prolijo y muy minucioso. Diríase que excesivamente minuciosos por ser vos quien sois.
2: Claro.
3: O sea, si nos imputan a ti y a mí, Rafa, en dos hojas volanderas se arregla.
2: Que no hay 85 páginas.
3: Eso es,
2: Gaby,
3: claro. Eso es. La moción de censura que nos preguntabas. Yo creo que Feijóo... hasta ahora el tiempo corría en contra de Feijóo por aquello que se había hecho fortuna, la idea de que se le va a hacer muy larga la legislatura. Yo creo que a partir de ahora quien se le está haciendo larga a la legislatura en este caso es al gobierno y a sus socios. Feijóo, con la no presentación de la moción de censura, que sería un poco quitar el foco de la infección, vamos a decir así, para ponerse él sobre sí mismo en términos de derrota de una iniciativa que no va a ningún lado, salvo que tengas el apoyo del PNV y Junts, Feijóo lo que está haciendo es cargándose la mochila de abstenciones del adversario. Me explico. Probablemente no logre muchos votos más, pero se está dejando que el foco siga en la Moncloa y en los socios y en el presidente Zapatero y en Ábalos y en todo lo que rodea a esta legislatura que nunca se acaba, está llenando la alforja de abstenciones de gente que se sienta absolutamente abochornada, digo gente de izquierda, y diga, bueno, yo no votaré nunca a Feijóo, mucho menos a Vox, pero no voy a votar esto. Porque en el sistema parlamentario español, el sistema parlamentario español y las victorias de los que han sido líderes españoles se nutre tanto de apoyos como de abstenciones del adversario, que se lo digan a Felipe González, a José María Aznar y al propio Pedro Sánchez. Y yo creo que esta es la jugada del Partido Popular y de Génova. Hay mucha gente que dice legítimamente indignada, la oposición tiene que presentar una moción de censura. Depende. La primera obligación, por encima de la obligación de Feijóo de presentar una moción de censura, es la de un presidente del gobierno que no solo tiene el escándalo de un expresidente y mentor moral o guía moral del Partido Socialista en los últimos años. Tiene lo que tiene con Ábalos, que tú lo has descrito muy bien, es el hombre que se subió a la tribuna de oradores del Congreso a decirnos tiene que gobernar Pedro Sánchez para que se vaya la inmundicia de Rajoy. Y luego tiene diversos hitos muy, muy grandes. El más importante de todos, que no tiene un presupuesto el presidente Sánchez. Y vamos a acabar la legislatura sin un presupuesto. Entonces, la obligación, por encima de cualquier otra obligación, de los actores políticos constitucionalmente hablando, y Feijóo tiene las suyas, es la de un presidente del gobierno que no tiene mayoría parlamentaria y que tiene, yo creo, y lo llevo diciendo en estos micrófonos muchos meses, probablemente más de un año, la obligación de convocar elecciones porque no tiene mayoría. Así lo hizo Pere Aragonés. Y un poco más lejos, Rishi Sunak en el Reino Unido. Y un poco todavía más lejos, Olaf Scholz en Alemania. Aun a riesgo de perder las elecciones, sí, pero es que en democracia ganas y pierdes.
5: A mí me parece un error el que presente la moción de censura. Espero que no la presente. Porque además yo creo que estamos de acuerdo todos con este momento. Hay que dejar que el foco esté puesto donde está puesto ahora mismo, que es lo que pasa en el gobierno y lo que pasa con el presidente del gobierno y lo que pasa con Zapatero, es decir, todos en el mismo paquete. Y por tanto, cuanto más callado estés, más prudente. Sería absurdo que ahora mismo, que todos estamos viendo con lupa cualquier gesto, cualquier declaración, cualquier movimiento de alguien cercano a Pedro Sánchez o a Zapatero, pues que se distraiga con una salida de pata de banco de cualquier persona del Partido Popular, aunque Vox es lo que quiere, porque Vox yo creo que quiere, entre otras razones, porque sabe que es mal asunto para Feijóo. En este momento el PP, cuanto más quieto esté, mejor. Que se dedique, eso sí, Juanma Moreno, a ver cómo lidia el toro de Vox en Andalucía, que eso es complicado también, pero bueno, es un hombre prudente, por otra parte, y me imagino que no cometerá muchos errores. Pero ahora mismo cualquier tipo de iniciativa que provoque el titular, cuando hay 14 titulares que te convienen, sería una barbaridad. Y luego, es que además, no solamente está el problema judicial, tú lo acabas de decir, es que ha habido un toque de atención hace unos días de la Unión Europea diciendo, primero, que ustedes siguen sin presupuesto en todo este ejercicio, esta legislatura, eso es ilegal, y además usted está obligado a darnos de una vez los datos sobre dónde han ido los fondos europeos. Y ahora más que nunca. Entonces, independientemente de lo que está pasando en este momento con todo lo relacionado con Zapatero, es que se le abren una serie de frentes a Pedro Sánchez que bueno, que es un problema suyo, y no distraigas la atención con cuestiones de cocina, ¿no? de domésticas. Es que sería una políticamente sería un error.
4: Que la legislatura iba a ser extremadamente complicada, los resultados electorales fueron los que fueron y la composición de la mayoría de investidura pues era absolutamente heterogénea, y ahí primó más el que no llegara el PP y Vox al gobierno que la coherencia de una mayoría de gobierno, porque esa mayoría, insisto, era muy contradictoria. Aparentemente la fraguaba por una vocación democrática frente a aquellos que querían arrasar con el Estado autonómico, etcétera, etcétera, ¿no? Pero a medida que han ido pasando los meses, y cierto es también que había cuestiones que resolver, que eran los flecos del malhadado procés y las consecuencias políticas que se derivaron de ese procés, y las personas, pues algunas fugadas, otras

0: las dificultades entre las impaciencias de unos y de otros, las contradicciones de unos y de otros, el tener cogido al gobierno por sálvase a la parte hasta que me resuelva lo mío, que es, en fin, lo genuino de los grupos minoritarios que apoyan o que se apuntan a un proyecto, digamos, de mayoría, pues muy pocas cosas han podido sacarse adelante. ¿La estrategia del gobierno cuál ha sido? Seguir poniendo, anunciando y aprobando en el ámbito de su competencia, es decir, Consejo de Ministros y anuncio, pues proyectos de ley, muchos de ellos tremendamente interesantes, pero que no han salido ni van a salir. La figura de los decretos ley, es una figura legal y una, pero que al mismo tiempo pues era pan para hoy y hambre para mañana, porque la convalidación de los decretos ley pues no salía adelante, y a ello hay que incorporar además también pues una estrategia al margen de estas circunstancias que se están dando ahora. Yo creo que la ofensiva del Partido Popular ha sido doble: una ofensiva institucional, poniendo al servicio de la causa de la oposición aquellas instituciones en las cuales disfruta de la mayoría, estoy pensando en el Senado fundamentalmente, y al mismo tiempo embarcando a las comunidades autónomas en estrategias de oposición a políticas del gobierno. Bien, pero todo esto es política. Pero estaba pensando en la vivienda. ¿Cómo es posible que no se haya podido acordar el pacto de vivienda que necesita este país? Y al mismo tiempo el Partido Popular pues ha estado también bastante entretenido, si no despistado, a la hora de buscar su propia orientación, porque claro, en el seno del Partido Popular pues conviven sensibilidades, y yo creo que el señor Núñez Feijóo, que vino aparentemente para serenar la vida política en España, se ha ido asustando de la presión que se ejerce sobre él y de la apariencia de proyecto alternativo que se tiene en la Comunidad de Madrid por parte de la señora Isabel Díaz Ayuso, y eso ha ido bloqueando todo tipo de acuerdos. Dicho lo cual, pues efectivamente, ¿no? ¿De qué sentido tiene agotar la legislatura? Bueno, como se cuestionó desde el minuto cero, como al mismo tiempo pues da la sensación de que hay una obsesión enfermiza, ¿no? Por liquidar a Pedro Sánchez y también, creo, que hasta destruirle personalmente, perdón por la expresión, pero yo esa sensación a veces la tengo, dice, oye, pues echadme, y si no sois capaces de generar una mayoría alternativa, pues yo voy a continuar.
1: Chema, yo admito todo el relato que estás haciendo, pero cuando eres presidente del gobierno te tienes que sobreponer a las filias y a las fobias. Es decir, puedo comprender que Pedro Sánchez se sienta herido porque, digamos, nunca ha sido concebido o se ha concebido a sí mismo como alguien visto legítimamente por la derecha. Bueno, lo puedo entender. Ahora, en estos 3 años han pasado muchas cosas y en estos 5 o 6, como análisis político, él debería hacer el siguiente análisis. Desde el año 19, desde la repetición de las elecciones generales del 10 de noviembre del 19, ni el PSOE ni Pedro Sánchez han ganado unas elecciones. El PSC sí, pero es otra historia, es otro partido con otro CIF. Yo suelo decir esto del CIF porque es muy importante. Y aquellas elecciones las ganó, ojo, perdiendo un diputado y 700.000 votos. En aquellas elecciones, después de las del 28 de abril, las del 10 de noviembre. Y eso que el día que se iniciaba la campaña electoral, jueves de auto, que creo que era, no me acuerdo la fecha, se exhumó la momia de Franco y se le llevó a Mingo Rubio, del Valle de los Caídos a Mingo Rubio. Y eso no dio muchos votos. Bueno, de hecho le restó 700.000. A partir de ahí, digamos, tuvo una legislatura hasta el 23, una primera legislatura con el famoso gobierno bonito, en la que combinaba el apoyo de los nacionalistas, independentistas, Esquerra y Bildu, y también hizo guiños al centro con aquella Inés Arrimadas, esos 10 diputados. Es decir, podía haber una combinación. A partir del 23 no hay combinación alguna. Es el gobierno del muro, que el propio presidente lo expone en el discurso más importante a la nación, que es el discurso de investidura. Claro, cuando tú pones un muro, lo que estás haciendo es polarizando el país de saque. A partir de ahí, el presidente del gobierno se puede sentir preterido o herido, pero es que es la España que la ha buscado, en el fondo. Y este aquí que llega al final de esta legislatura o a los meses basura de esta legislatura con 4 elecciones planteadas por el PP y por Feijóo, no sé si tanto para el PP despegarse de Vox, que supongo que también estaba en

0: en el horizonte, pero creo que más que eso, para dejar fehaciente ante la opinión pública que el PSOE, que gobierna desde el año 19 y sobre todo desde el año 23, ya no tiene el apoyo de la mayoría. Y este último objetivo, o este segundo objetivo, creo que lo ha logrado, porque en las cuatro elecciones, 21 de diciembre Extremadura, 8 de febrero Aragón, 15 de marzo Castilla y León y 17 de mayo, el domingo pasado en Andalucía, los porcentajes que ha sacado el PP al PSOE son brutales, particularmente el de Andalucía, sí, casi 20 puntos.
1: Para acabar teniendo que gobernar con Vox en todos los sitios.
0: Bien, pero sí, fenomenal. Pero
1: entonces ya veremos eso. Que
2: como bueno, y Sánchez con 5 partidos, sí, no, ya, claro.
0: Es decir, claro. Es que creo que... A ver, creo que el PSOE se está desangrando. Y no sé si compartirás este análisis, pero el PSOE se está desangrando y después del PSOE y después del Pedro Sánchez tendrá que haber PSOE. Porque es una de las claves de bóveda junto al PP de la estabilidad de un sistema con un bipartidismo imperfecto, pero que ha funcionado durante el último medio siglo. Si la resultante del paso de Pedro Sánchez por el poder, una vez que esté ya Feijóo en el poder, con Vox, sin Vox o lo que sea, es un PP hegemónico en un 35-40% y un PSOE en 20-25, pues es que es un PSM elevado a la enésima potencia. El Partido Socialista de Madrid, para los oyentes que son de fuera de Madrid, es un partido que desde hace 35 años no rasca bola. Es un contenedor de votos, pero no gobierna, porque no acaba de forjar una mayoría social. Lo tuvo cerca Gabilondo, pero no pudo ser. Y yo creo que este es un tema que en el Ferraz, en Moncloa, deberían pensar.
3: Sí, consejos y vamos con las portadas.
1: Creo que eso es de aplicación también al PP, que este país es muy, muy plural.
0: Porque pues sí, sí, consejos.
1: Cataluña, País Vasco, etcétera, etcétera.
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0: Mira, me vais a agradecer esta recomendación que os voy a hacer, ¿eh? Porque ¿qué hay más sugestivo que una buena ficción sonora? Chema Crespo.
1: Hombre.
0: ¿Eh? Pues mira, guarda tiempo, ¿eh?
1: Nuestro podcast, ¿no?
0: 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Oye, con Dolby...
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0: Con Dolby Atmos.
1: Y además es inmersivo.
0: Claro. Que vamos, momentos en que, te pegas un sobresalto. Que, sí. Vamos. 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

0: Bueno, ya las 11 y 18, las 10 y 18 en Canarias, así que entramos en esta recta final de la tertulia de La Brújula con Gaby Sanz, con Chema Crespo y con Pilar Cernuda. Y leyéndonos la prensa, José Ignacio Ver, que no sé si te están llegando portadas ya.
1: Sí, están ya casi todas. La Razón, el Consejo de Ministros usó carril VIP para el rescate de Plus Ultra. Tribunal de Cuentas, la ayuda de la aerolínea se tramitó en 182 días frente a los 355 días de media. Ayuso frenó a una sociedad de la trama, ofensiva de Feijóo en el Senado, que deja la moción en remojo. Una curiosa situación para dejar una moción de censura. La imagen es para el presidente del gobierno con Sara Hessen ayer por hoy en Torrejón de Ardoz, en Madrid, en esa presentación de la campaña de incendios de este año. Es un momento en que la foto está captada de tal manera que parece que a Hessen le está como consolando, le está dando palmadas en el brazo, parece, al presidente del gobierno, Pedro Sánchez. La portada de ABC, el titular nos va a sorprender, la justicia bloquea las cuentas bancarias de Zapatero. Es más sorprendente la imagen que eligen a modo de ilustración, porque no es una foto, sino un dibujo. Es un dibujo de José María Nieto, de Rodríguez Zapatero, en el que sus características cejas aparecen como la pieza fundamental de los pozos extractores de petróleo, para entendernos. Esto seguro que tiene una manera más precisa de expresarse, pero bueno, nuestros oyentes entenderán. Es un gesto sorprendente en el ABC de hoy, en la época de Luis María Anson, por ejemplo, que es la segunda vez que lo recordamos esta noche, sí que era frecuente que tirase de Mingote o de Martín Morales para hacer una
0: imagen de portada. Aquí tienes a Gaby Sanz, que trabajó durante un tiempo en ABC. Sí. ABC ha recurrido a la ilustración en ocasiones muy puntuales. Es verdad que con Mingote, con alguna viñeta de Mingote. Recuerdo que cuando se produjo, iba a decir la captura, cuando se produjo el aniquilamiento de Osama Bin Laden, también utilizó no era exactamente una viñeta, era una ilustración.
2: En tiempo de Mingote, bueno, era habitual unas portadas de Mingote. Muchísimas.
0: Está. Bueno, pues,
1: en 20 minutos...
0: El dibujo, por cierto, está muy bien.
1: Sí.
3: Que Nieto es un grandísimo,
1: grandísimo dibujante. Grandísimo. Nos ha faltado la palabra precisa de lo que sucedió a sus cejas.
0: Voy a bajar un momento al archivo.
1: Muy bien.
0: Tú quédate aquí al mando.
1: Venga, yo mientras tú bajas por la trampilla, voy leyendo portadas. En 20 minutos, el juez ordena el bloqueo de las cuentas bancarias de Zapatero tras su imputación. Y encontramos, qué pena que no esté Rafa, a ver si le da tiempo a subir al archivo, que esto le va a gustar. Encontramos una entrevista a Tanxugueiras.
4: No, por favor.
1: Revolucionaria.
4: Desde el archivo, no, por favor.
1: Bueno, dicen Tanxugueiras. Revolucionarias eran las poetas que no sabían leer ni escribir. Y la última portada que tenemos por aquí es... Ah, no, ya no es la última, es la penúltima, que ha llegado otra. El Mundo, a cuatro columnas, Zapatero pasó 36 facturas en viajes a Marruecos, China y Venezuela. Nuevas revelaciones de la investigación judicial contra el ex líder del PSOE. Justificó los gastos por la captación de clientes y la obtención de información de interés en los países. Los documentos también se refieren a 16 informes escritos, a asesorías verbales y a webinars y zooms mensuales. La foto es la misma que la de La Razón, la de Hessen y Sánchez en el acto de Torrejón. La foto noticia se titula Un gobierno en busca de consuelo. Y ha llegado también la portada del País, que procedo a abrirla en este momento. El juez bloquea 500.000 euros de las cuentas de Zapatero. La Audiencia Nacional congela una cantidad equivalente a lo que cobró de análisis relevante. Es la misma información de Irene Dorta que hemos contado cuando apareció publicada en la edición digital. La foto es para los Javis y para Penélope Cruz. Los Javis llevan el alma de Lorca hasta Cannes. Han presentado hoy la película La Bola Negra. Dice que 13 minutos de ovación. ¿Cómo puedes estar aplaudiendo 13 minutos, Dios de mi vida? Yo no. ¿Qué haces durante 13 minutos aplaudiendo con tu vida?
0: Estoy subiendo.
1: A ver.
0: Ay, aquí estoy ya. ¿Qué tal de nuevo? A ver, he bajado al archivo y efectivamente he encontrado. Se llaman Balancines.
1: Balancines.
0: Venga, pues ya. Es la pieza del pozo petrolífero. ¿No? Que permite la extracción.
1: ¿De qué
0: estabais hablando?
3: No, hoy no ibas a dormir ya hoy, ¿no?
1: Hombre, pues la próxima vez que aparezcan unos balancines a modo de cejas de Zapatero, me gustará saber llamarlos por su nombre.
2: En gigante toda la película en balancines.
0: ¿Verdad? Sí, sí. Y otra es una película maravillosa, yo creo que la mejor de Paul Thomas Anderson. Sí. There Will Be Blood, ¿Cómo era? Pozos de ambición. Efectivamente. Ay.
5: Pero gigante era.
1: ¿Cuántos minutos de ovación hubiese merecido en Campo Pozos de ambición?
0: Ah, que estabas hablando de...
1: Sí, de la bola negra, porque son los Javis y Penélope Cruz, foto de portada del País.
0: Estaban muy emocionados, ¿eh?
1: Con ovación, sí, he visto ahí un vídeo también de la ovación, precisamente, claro.
0: Hombre, 20 minutos...
1: 13 minutos, pero me parecen muchos.
5: Es mucho, ¿eh?
1: Muchísimo.
0: No sé si es lo que recibió en la Scala de Milán Pavarotti, después de la Bohème, pero no está mal, ¿eh? 13 minutos.
1: Con unos bravos y unos tal, ya queda claro que te ha gustado mucho, ¿no?
0: Sí, sí.
1: Mucho tiempo.
0: Bueno, pues habrá triunfado en Cannes. Ha triunfado en Cannes.
5: Es muy bien que haya triunfado, hombre.
0: No, hombre, por favor.
5: Bárbaro.
0: ¿Habéis visto la de Almodóvar? Tengo curiosidad.
1: No, yo todavía no.
0: Todavía no. Esta tampoco.
1: No, esta se estrena el 2 de octubre, como no hubiéramos ido a Cannes, malamente.
0: Ciertamente no. Sí, es que estoy un poco despistado estos días. Bueno, voy a ir con Chapu, ¿vale?
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0: Sobre Lorca de los Javis, ni que estuviera ahí María Jesús Montero.
1: Con esa forma de aplaudir tan simpática, es verdad.
0: Claro, claro.
1: Pues a ver qué traes ahí anotado en tu cuaderno.
0: Pues mira, Rafa, hoy traigo las notas del 21 de mayo. En España hemos pasado del loden al bañador sin solución de continuidad. Por los pasos de cebra de la gran ciudad, poblados ayer de gentes del invierno de sí mismos, cruzan hoy tipos que parecen sacados de la isla de supervivientes. Ya solo van vestidos bien los que van a las ventas, a la Audiencia Nacional, al Richelieu y al Tribunal Supremo. En Moncloa, Sánchez se ha vestido de astronauta y de bombero forestal, que es lo último, un gesto desesperado, como cuando de niño le cantabas canciones a la chica del amor no correspondido. Yo me he enamorado de Gertrudis Salazar, la secretaria de Zapatero, que tiene nombre de protagonista de una novela de Rubén Lardín, charo del nivel 20 y comandante suprema de las fuerzas zapateretes. Presuntamente montaba empresas pantalla. Así no, Gertrudis, que me enamoro. Víctor de Aldama ha declarado y ha dicho que Ángel Víctor Torres, al que llamaban Rudolf, cobró de lo de las mascarillas. Bueno, Inteligencia Prospectiva era una de las empresas fantasma y también Análisis Relevante. ¿Quién escribe el naming del trinque, Rafa? Si su empresa se llama Análisis Relevante y su otra empresa se llama Inteligencia Prospectiva, no te lo asocies. Asistimos, Rafa, a la gran confirmación. Al final las cosas, ¿sabes? Parecen lo que son. ¿Y la trama de Aldama? Por la M40... conduce el argumento de que Aldama se inventa las cosas y después se van confirmando. Porque, ay, amigo, en Moncloa se atasca la maquinilla del relato que hace glópita, glópita. Y los argumentos se van gastando como los matrimonios, como los meniscos de un runner cincuentrón, como el dinero de Ábalos que se iba en Benjamines de Cava, como los dineros del petróleo, como el Estado de Derecho, como la presunción de inocencia, que como la esperanza y como García Page, y como el pasaporte diplomático. Es lo último que se pierde, Rafa, pero también se pierde.
1: Hasta mañana, Chapu.
0: Siempre amanece.
1: Bueno, pues así hemos terminado. Bueno, casi no, porque queda media hora de día. Y ustedes tienen la oportunidad de inaugurar el nuevo día de la mejor manera posible, que es con el Radio Estadio Noche, con Rocío Martínez. Y con Edu Pidal, que ahora viene. ¿Qué pasó, Rocío? ¿Estás por ahí, no? Bien, bien.
2: Está en Pamplona.
1: ¿Ah, está en Pamplona? ¿Y qué hace en Pamplona, Edu Pidal?
2: Se ha ido a entregar los premios Radio Estadio Navarra.
1: ¡Oh, qué bueno! Bueno, bueno, qué maravilla. ¿Y han caído repartidos?
3: Muy repartidos, porque en Navarra hay muy buenos deportistas.
1: Muy bien, muy bien. Pues felicidades a los premiados. Bueno, pues aquí te dejo, Rocío Martínez, y hasta luego. Ir saliendo ordenadamente y dejar todo limpito, que viene muy buena radio.
4: Buenas noches.
1: Buenas noches.

0: Muy buenas noches. Muy buenas noches. Bienvenidos a todos. Ya lo hemos contado con Rafa Latorre en la brújula. Hoy está Edu Pidal, pero está en una ciudad, en una tierra a la que yo le tengo mucho cariño, Edu Pidal, porque te has ido a entregar los premios Radio Estadio Navarra. ¿Qué tal, Edu?
1: Aquí estamos, 11:30 desde el estudio de nuestra emisora en Navarra, los premios de Radio Estadio Navarra, con Javier Saralegui, aquí Resiste Goros y nuestra directora Idoia. Ha sido una ceremonia fantástica, muy emotiva y muy especial, porque además deseamos, hoy nos ponemos la camiseta de Osasuna. Hoy decimos claramente que no se molesten en otras ciudades, que vamos con Osasuna y que queremos la permanencia. Ha estado Raúl García de Haro, que ha recogido uno de los premios, el delantero, que lleva 7 goles esta temporada, 6 desde el banquillo, y María Surmendi, la histórica jugadora navarra de baloncesto, el Club Deportivo Paraciegos de

0: de Navarra y el Donosteve, equipo ascendido a tercera división. Bueno, que hemos disfrutado de la compañía de los oyentes de Onda Cero, Rocío, que es lo mejor que tiene esta casa y esta radio. Y además hay buenos oyentes de Onda Cero en Pamplona, tú lo sabes. Así que desde esta ciudad vamos a hacer el programa. Y nos vamos a centrar mucho, fíjate, si Osasuna es un club de sus socios, el Real Madrid, que es un club también de sus socios, tiene por delante las elecciones a la presidencia, que ya tienen fecha. 7 de junio, es la intención de la Junta Electoral. Las elecciones a la presidencia del Real Madrid se celebrarán el 7 de junio en la Ciudad Deportiva, en los pabellones de baloncesto. Ahí tendrán derecho a voto casi 100.000 socios para, de momento, no se va a presentar nadie más, 2 candidatos, Florentino Pérez y Enrique Riquelme, que hoy ha dicho que se presenta, ¿no?
1: Sí, hoy ha notificado a la Junta Electoral su intención de presentarse a las elecciones del Real Madrid, porque así lo exige el proceso. Los candidatos que se vayan a presentar tienen que notificarlo a la Junta con una antelación mínima de 48 horas, así que todavía no es efectiva esa candidatura oficial, que tendrá que presentar de manera formal, pero en este comunicado Enrique Riquelme ya ha dejado pues alguna de las que son sus líneas maestras. Habla del objetivo de presentar un proyecto para el Real Madrid del futuro ilusionante, y eso que tú decías, los socios, garantizando que siempre los socios serán los únicos y auténticos dueños del mejor club del fútbol del mundo.
0: Presenta un preaval que se hará efectivo en cuanto la candidatura sea oficial. Tiene que haber firmas legitimadas de la composición de la junta directiva. Tienen que ser al menos 10 miembros, incluyendo al candidato a presidente, Enrique Riquelme, así que tendrían que ser al menos otros 9. Un vicepresidente y 8 vocales. Florentino Pérez, que también ha confirmado a la junta electoral su intención de presentarse, como ya dijo públicamente, se presenta con la misma junta directiva con la que concluye este mandato. No es necesario que presente un aval porque su gestión como presidente ha tenido un superávit superior al aval que tendría que presentar. Así que Florentino Pérez no tiene la necesidad de presentar el preaval que sí tiene que presentar Riquelme, 15% del presupuesto, unos 187 millones de euros. Hoy hemos conocido, porque se han publicado, creo que el Confidencial ha sido quien ha publicado esta mañana, la lista de algunos de los posibles miembros de la junta directiva de Enrique Riquelme. Y en la candidatura de Florentino Pérez lo consideran una candidatura, la de Riquelme, con menos fuerza de la que esperaban. No hay, dicen, grandes empresarios ni gente con experiencia en la gestión del mundo del fútbol, y esperaban quizá una candidatura de más peso. La candidatura de Riquelme todavía no es oficial, aunque sí se han apuntado ya algunos nombres que luego repasamos. Por hacernos una idea, con derecho a voto, el Madrid tiene casi unos 100.000 socios. En las últimas elecciones en las que hubo más de un candidato, año 2006, gana Ramón Calderón, votan 27.958 personas. 27.000 personas. En 2004, 31.000 socios votaron en ese proceso electoral. Arrasó Florentino. En el año 2000, que fueron las elecciones más reñidas, que se recuerdan, fue las que le ganó Florentino Pérez a Lorenzo Sanz, que venía de ganar la segunda Copa de Europa, consecutiva para él, consecutiva no, la del año 2000, fueron 98 y 2000, ese año votaron 33.000 socios, 16.469 a Florentino y 13.302 a Lorenzo Sanz. Estamos hablando de que en esas que hubo mucha movilización votaron poco más de 30.000, para que nos hagamos una idea de cuánta gente, cuántos socios del Real Madrid podrían, una estimación de los que podrían votar el próximo 7 de junio en la Ciudad Deportiva Real Madrid.
1: Pues ha tenido otra noticia también hoy Florentino Pérez, y es que la Asociación Española de Árbitros de Fútbol ha presentado una denuncia contra Florentino Pérez y contra Real Madrid Televisión.
0: Por los vídeos de los árbitros. Ya habían avisado y ya habían comunicado a la Comisión Antiviolencia su denuncia por las declaraciones que hizo el día de la rueda de prensa, hace una semana más o menos, cuando Florentino habló de los arbitrajes y de los puntos que había perdido el Real Madrid por algunos arbitrajes. ¿Tienes por ahí a Susana Guas?
1: Hombre, tengo por aquí a Susana Guas.
2: Sí, por favor, ¿qué tal? Buenas noches. Susana. Qué bien estás, Edu Pidal.
0: Tú no tienes derecho a voto, ¿no? ¿No eres socio del Real Madrid?
2: La verdad que no. No. Vale.
0: No, es que ¿quién era socio? Ah, Alberto López Prado.
1: Alberto, sí, eso.
3: Hola, buenas noches. Sí, hola, Edu, Rocío, Susana, hola a todos.
1: Sí, lo tiene Alberto López Prado, que además recuerda aquellas últimas elecciones también.
3: Sí, yo tengo 30 años de socio. Es el único requisito que cumplo para poder.
2: ¿Tienes aval?
3: Me faltan 168 millones de euros.
1: No, 187.
3: 187, perdón.
1: Y cumples dos porque eres español también.
0: Sí, también. Una cosa, Frau. ¿Podrías ir en la candidatura de alguno de los dos posibles presidentes, Florentino Pérez o Enrique Riquelme? ¿Podrías? Porque el aval es, ¿sabes qué? Solidario. O sea, tiene que presentarse entre toda la junta directiva. Esto es como

0: Como lo de entre Carvajal y yo tenemos 6 Copas de Europa.
1: Pues, entre es lo tú mismo, y Florentino, ¿no?
0: entre Riquelme
1: o Riquelme y yo tenemos 100. Sí, sí, la de 2006 la recuerdo, sí, la recuerdo perfectamente.
0: ¿Y es un compromiso preguntarte a quién votaste?
1: No, bueno, no, pero si no, no te lo puedo contar. Sí, sí, no tengo ningún problema. Voté a Juan Palacios en aquel momento. Y de hecho me pasó, también lo puedo contar, una cosa bastante desagradable, que es la única vez que he ido a un juzgado en mi vida. Me llegó una citación judicial porque mi firma aparecía en más de una candidatura. Y entonces el juez me preguntó que a ver a quién había votado yo de verdad. Y yo le dije que había votado la candidatura a Juan Palacios y nada, no me hizo más preguntas. Me dijo, vale, pues que sepas que también tu voto está en esta candidatura y en esta y en esta.
2: ¿Y eso?
1: Ah, pues.
0: Esto en el año 2006.
1: En 2006, la última vez que ha habido elecciones.
2: ¿A ti te apetece elecciones?
1: Sí, sí. Yo creo que es. Porque creo que en un club que es de los socios, me parece muy sano que se pueda votar y no me parece normal que en los últimos 16 años no se haya presentado nadie o no haya podido presentarse nadie. Creo que confrontar ideas siempre es bueno. El Madrid es de los socios, o al menos hasta el día de hoy, y creo que es bueno que se presente. Que evidentemente probablemente no será una candidatura muy preparada, que no se la esperaba, pero me parece una magnífica noticia que los socios puedan elegir y puedan votar. Evidentemente que hay un máximo favorito, que es Florentino Pérez, está clarísimo. Pero
0: ¿tienes claro a quién vas a votar?
1: Yo sí.
0: ¿Lo tienes claro?
1: Sí, sí, clarísimo.
0: ¿Sin escuchar los proyectos?
1: Sin escuchar los proyectos, sí. Yo creo que el Madrid necesita un cambio. Entonces yo sí, yo tengo claro quién voy a votar.
3: Hombre, pues lo que pasa es que han sido 20 años que el Madrid ha ganado todo lo que se puede ganar y mucho más. O sea, es normal que ahora que vienen maldadas, pues haya movimiento.
0: Pasa, o sea, para ti dos años sin títulos deportivos, Alberto, ¿ensombrecen la gestión hasta perder la confianza en el presidente como candidato?
1: Es que yo mantengo un poco esta tesis cuando el Madrid ganaba la Champions también. O sea, a mí hay muchos aspectos del día a día del club que a mí no me gustan. A mí la política de comunicación del club no me gusta, a mí el modelo deportivo del club, pese a la Champions que se ha ganado, que es algo innegable, no, tampoco me acaba de convencer. Creo que respecto a la política de comunicación con los socios también es muy mejorable. A mí hay muchos aspectos que creo que, al menos a mí, en mi concepto como socio del club, son importantes. Creo que el Madrid podría mejorarlos muchísimo. Más allá de los títulos, evidentemente. A nivel de títulos, ¿quién le va a poder decir algo a Florentino Pérez? A nivel de títulos, pues
0: si fuera Florentino el que estuviera aquí, te diría, pero si no sabes ni con quién va ni qué quiere hacer.
1: No, pero bueno, para empezar ha puesto sobre la mesa, todavía deslizado, un tema que a mí me preocupa muchísimo, que es el modelo de club que quiere ser el Real Madrid en los próximos años. Es verdad que todavía Florentino no lo ha explicado, lo deslizó en una asamblea, dijo que iba a hacer una asamblea explícitamente para explicar ese 5% que parece que quiere externalizar a una empresa extranjera, o ya veremos a quién, que pueda comprar ese 5 o incluso un 10, no lo sabemos, pero eso significaría un cambio muy importante respecto a cómo hemos conocido el Real Madrid hasta en 125 años. Entonces, a mí me parece que poner eso encima de la mesa, por ejemplo, a mí como socio me interesa una barbaridad.
0: ¿Está Esteban, el portero?
4: Aquí estoy.
2: Está Esteban, aquí
4: estoy escuchando atentamente.
0: ¿Te convence, Frau? Tú que lo ves desde la distancia y no tienes carnet de socio.
4: A ver, claro, yo que opino casi siempre como Alberto, porque sobre todo cuando hablamos de fútbol puro y duro.
0: Y ahora no, tú eres de Florentino, ¿no?
4: No, sí, es que yo, claro, yo he crecido, entre comillas, futbolísticamente siempre con Florentino, he visto el Real Madrid cambiar y a mí me parece que cómo ha cambiado el club. Lo que yo escuchaba cuando jugaba contra ellos era, no cobramos. El Bernabéu, sinceramente, por dentro estaba bastante viejo. El césped estaba mal, sobre todo la portería es ultrasur, intentaron poner hierba sintética, todo estaba fatal. Y al final hemos crecido con las Champions de Florentino. Yo, el trato que he tenido con él, siempre conmigo, fenomenal. Es decir, claro, a mí me costaría ver otra persona al mando, ¿no? Aunque es verdad que los tiempos cambian, pero a mí me costaría mucho otra persona al mando, sí.
5: Bueno, no conocemos, la verdad que conocemos poco todavía a Enrique Riquelme. Hoy yo creo, no me consta que haya tenido ningún acto público. Ayer le vimos en dos, hoy no ha tenido ninguno, pero deberá desarrollar un poco claro, esta filosofía que tiene la candidatura, que no es candidatura formal, que eso será el sábado ya como anunciaba él. Hoy lo que ha anunciado es su intención de concurrir a las elecciones elecciones del Real Madrid y 20 años después, si así sucede, tendremos unas elecciones en el Real Madrid. Claro. Veremos qué presenta, no solo nombres, filosofía, la gente tendrá que conocer quién es, aunque yo creo que las posibilidades que tiene Enrique Riquelme y cualquiera en unas elecciones ante Florentino Pérez, así sí, ahora... yo

0: creo que son escasas.
1: Aquí la duda era si se presentaba o no, y ya se ha despejado que tiene la intención de hacerlo. Bueno,
0: para que le conozcan.
2: Los que estaban en Onda Cero tenían claro que se iba a presentar. Lo dijimos de la semana pasada, la intención, y hablamos unos días de que el jueves era un día clave, ¿lo recordáis?
1: Sí, quería la carrera para poder
2: jueves,
1: hacerlo, ¿no?
2: El jueves diremos que es oficialmente, oficialmente comunicará su intención, y ha cumplido todos los plazos que os contamos. Hoy ha comunicado a la Junta Electoral su intención de presentarse, presentará el aval. El primer día dijo que no tendría problema y ahora lo que falta por conocer es el proyecto, claro. Ahora, Susana, lo que inician es una campaña de 14 días en la que no habrá debates cara a cara. Florentino sí se dirigirá a sus socios, a los socios del Real Madrid, pero no habrá un careo ni un debate entre los dos candidatos. Entonces, quien más tiene que contar es Riquelme.
1: Claro, para mí esto es más entretenimiento para todos. Creo que es muy bueno debatir, escucharle sobre todo hablar de fútbol y a ver qué cuenta, porque es un señor desconocido, ¿no?, para el gran público que le va a votar. Entonces, si llega a ganar la Copa de Europa al Madrid este año, evidentemente no estaríamos hablando de elecciones, ¿no? ¿Y hacerlo Riquelme? Pues hombre, creo que tiene pocas opciones. En la historia del fútbol español solo hay dos presidentes que hayan sido presidentes y la hayan perdido, ¿no? Que fue pues Lorenzo Sanz, ha hecho ahora 28 años precisamente contra Florentino.
0: Contra Florentino, que llegaba con Figo debajo del brazo.
3: Claro, fueron dos golpes.
1: Y Orteneche, perdón, en el Athletic Club de Bilbao.
3: Es verdad.
1: Eso indica que es muy complicado, ¿no?
3: Florentino dijo que tenía Figo y que si Figo no llegaba pagaría el abono a todos los socios durante la temporada siguiente. Y luego Florentino lo que hizo muy bien en el 2000 fue trabajarse el voto por correo. O sea, Florentino ahí fue... Esa fue la jugada maestra de Florentino. El voto por correo en el año 2000...
2: Hombre, porque con el voto por correo le tangaron las elecciones anteriores.
3: Claro, porque votaron hasta los muertos en las del 95. Correcto.
2: Claro, en el 95 que pierde por un puñado de votos, las del 95 le sirven de... Claro, le sirven de elección para lo que venía después.
0: Bueno, pues Riquelme ha dicho hoy en ese comunicado que reúne los requisitos exigidos. Él tendrá que desplegar cuál es el menú de su candidatura, porque el de Florentino, la verdad que llevamos conociéndolo muchos años como presidente del Real Madrid.
2: Para que nos hagamos una idea, esas elecciones del 95 con Ramón Mendoza y Florentino Pérez como principales candidatos, se presenta también Gómez Pintado, que saca poco más de 4.000 votos. En esas elecciones Ramón Mendoza saca 15.200 votos, 15.203, y Florentino 14.505, es decir, pierde por poco más de 600 votos. Y la sensación de que el voto por correo había estado amañado y Florentino había perdido las elecciones por esto. En el 2000 ya no le sucede. Y la diferencia con Lorenzo Sanz, a pesar de haber ganado una Champions, es sustancial. Hoy que os decía que hemos conocido, porque se han publicado algunos de los posibles nombres que irían en la candidatura de Riquelme, claro, la sensación que tiene el socio del Madrid, que lo lee y que ahonda un poco en todos ellos, es que es un ejército de enemigos de Florentino. O sea, David Mesonero, que es el yerno de Ignacio Sánchez Galán, el presidente de Iberdrola.
0: Es como el gran enemigo empresarial de Florentino Pérez.
2: Esto, si la gente no lo sigue, hace unos años ACS se hizo con una parte más o menos importante, más de un 10% de Iberdrola. Y Iberdrola, Sánchez Galán, no le cedió un sillón en el Consejo de Administración a ACS, a Florentino Pérez. Bueno, ahí se inició una guerra y tal, ACS intentando tener el control de Iberdrola, Iberdrola oponiéndose a esto, total, que ahí se crean dos enemigos, Ignacio Sánchez Galán y Florentino Pérez. Pues el hijo de Ignacio, o sea, el yerno de Ignacio Sánchez Galán, es ahora el segundo, se supone, de Enrique Riquelme, según publicaba El Confidencial. El hijo de Vicente Boluda, que fue presidente también después de la etapa de Ramón Calderón. El hijo de Fernando Fernández Tapias, que ha tenido una guerra de herencia después de la muerte de su padre. Fernando Fernández Tapias, que fue directivo de Florentino Pérez.
3: Vicepresidente.
2: O sea, da la sensación, que tiene muchos años. Conocido como Fefe. La sensación que tiene en la candidatura de Florentino y que tiene muchos socios del Real Madrid es que algunos enemigos, voy a decir entre comillas, de Florentino Pérez se han unido para hacer campaña. Que no sé si es la sensación que tenéis vosotros. Bueno, Susana.
1: Sí, hombre. Bueno, está claro. Y además son gente madridista, ¿no? Muy del Madrid de hace tiempo, la mayoría. Con lo que, bueno, a mí no me sorprende. Creo que es lo normal. No se va a presentar gente del Barça, ¿no? Entonces, bueno, en este caso, pues...
2: ¿Pero que no te sorprende que sean madridistas o...?
1: No, que no me sorprende que sea gente del Real Madrid también de toda la vida, que quieren, pues mira, un cambio, como estaba contando Frau, y que coincide, es verdad, a mí lo de Tapias, pues no... No lo sabía.
3: Bueno, también te sorprende porque el padre fue

0: Bueno, puede ser.
1: Está Ángel, Ángel Martín también.
2: El doctor Martín
1: de las Clínicas Menorca, que fue además, digamos, donde se presentó en sociedad, ¿no? Como posible candidato esta semana en un acto benéfico de la Fundación Clínicas Menorca y se presentó Enrique Riquelme y el confidencial era también uno de los nombres que daba. Bueno, se dejó fotografiar con él el otro día.
0: Hombre, es que después de tantos años, Florentino tiene mucha gente detrás y mucha que no. Entonces ahora también empiezan a salir.
3: También es futbolista, pero aquí el paso importante tiene que estar en el proyecto deportivo. Más allá de los nombres de la Junta Directiva que publicaban y no confirmaba todavía Enrique Riquelme, está el proyecto deportivo. Enrique Riquelme es capaz, Florentino tiene un entrenador, que es Mourinho, y el proyecto, que es la plantilla que ha formado en los últimos años. Riquelme será capaz en 14 días de decir quién será su director deportivo, quién será su entrenador, qué fichaje podrá presentar, como Florentino.
2: A ver, si quiere tener, ya no te digo una esperanza de ganar, porque eso es muy complicado, pero
3: El último rival fraude que tuvo Florentino en unas elecciones, que fue el Lorenzo Sanz, Florentino llegó y dijo, yo tengo fichado a Figo si gano las elecciones.
2: Claro, claro.
3: Y además, si Figo no viene, yo pago el abono de la próxima temporada, pago la cuota de socio de la próxima temporada de todos los socios del Real Madrid.
2: Eso, así fue.
3: ¿Qué puede decir Riquelme? Pues ¿que su intención es negociar con el City por Haaland? Pues que intentará convencer
2: un golpe de efecto así necesitaría, evidentemente. Ya no digo, no sé si para ganar, para que haya partido o para conseguir un número de votos suficiente para que la masa social de Madrid pueda considerarle incluso en un futuro, en unas próximas elecciones.
1: Bueno, algo tendrá que presentar. Claro,
2: que lo necesita.
1: Para presentarse a las elecciones, claro. Y para que haya madridistas que decida, no, pues mira, yo quiero un cambio, pero ¿por qué no? Basado en que Alberto Pereiro, ¿qué tal? Buenas noches.
4: Hola, familia, ¿qué tal? Muy buenas a todos.
1: ¿Qué tal? ¿Tenemos elecciones entonces el 7 de junio?
4: Bueno, tiene pinta. Lo que era una manada de fechas que teníamos todos más o menos controladas, con presentación de entrenadores y el final de temporada y prisas por dejar un futuro deportivo cercano, bien atado antes del Mundial, bueno, pues se diluye un poquito más, 15 días, ya habéis comentado los plazos, evidentemente ahora hay 48 horas, bueno, ya algo menos. Para formalizar el aval de 187 millones de euros por parte solo de Enrique Riquelme y a partir de ahí contar 15 días hasta el día 7, domingo, 7 de junio, donde pues en Valdebebas tendremos una oportunidad de ver al socio ir a las urnas, que hacía mucho que no lo veíamos y que veremos a ver a ese punto cómo llegamos. El nivel de convencimiento del discurso de Riquelme, que tiene que variar mucho, evidentemente esto de la Junta Directiva lo tiene que disolver medianamente rápido. Yo he leído algún otro nombre también, Edu, esta familia de empresarios, la familia Baró en Andalucía, con
3: Baró,
4: que tiene pues evidentemente un nivel participativo en empresas muy importantes de España, bien ligada al Partido Socialista, de familia política por parte de Madrid, con un buen poder adquisitivo.
3: El conglomerado empresarial es GAT, ¿no?
4: Es GAT, eso es.
3: Y estuvo tiene en la Junta de Filiales de Telefónica.
4: Esto es, y ahí es un nombre pues también bastante potente, lo que pasa es que comparte, por así decirlo, bisoñez y juventud con Enrique Riquelme, ¿no? Que es lo que proporciona esta candidatura, que es fresco, evidentemente lo comentabas tú antes, hay una sensación de...
3: Hay mucha gente
4: de...
3: que le conoce por ser el marido de Amaya Salamanca, de la actriz Amaya Salamanca.
4: Esto es, sí, también, o sea que no solo por parte de lo político y lo económico, sino que también está ligado al... Al corazón, pero más allá de eso...
1: Si ese factor va a ser decisivo a la hora de...
4: No, pero bueno, porque la gente le ponga cara a algo que la gente no conoce, que es la gente que va alrededor de Riquelme. Punto número dos, es verdad que dentro de la cabeza de Florentino Pérez había una idea por parte de esta Junta Directiva, pero esperaban algo más como cercano a lo político, con un peso deportivo más importante que lo que se ha leído, veremos a ver. Pero bueno, ya están alerta, ya saben que tienen que montar una campaña, que hay dos semanas de actividad más de lo normal, y lo que sí que tenemos claro es que por mucho que Florentino haya ejercido como presidente y no haya dejado de serlo, no va a hacer ningún anuncio deportivo hasta que no lleguemos al día 8, suponiendo que va a ganar las elecciones.
1: Sí, ¿sí? Así nos tenemos que conformar con ver a Mourinho en una marquesina, ¿no? He visto delante del Bernabéu, porque va a tener que esperar unos días.
4: Pues sí, I'm back, ¿no? Decía, estoy de vuelta con le ponían bastante más joven de lo que está ahora. Lo primero, que le han hecho un favor a nivel de imagen a José. Y luego dos, que... Bueno,
1: a
4: pues
1: ver,
4: la gente
1: ¿quién no usa filtros
4: que...
1: de vez en cuando?
3: Oye, dos claves.
4: Bueno, pues eso.
3: Una, tendremos que escuchar a Riquelme para que presente proyecto. Dos, Florentino se dirigirá también a sus socios. Veremos si por carta, por un comunicado o en una entrevista en algún medio. No habrá No hay intención de que haya debate entre los candidatos. Y se pronuncian, pues de momento con
4: ni
3: la boca
4: grandes
3: pequeña,
4: nombres, Edu, que ya lo has dicho tú no, estos días.
3: Claro, es que ninguno de los exfutbolistas con los que ha tenido conversaciones Riquelme en los últimos meses, trabajando para esa candidatura de cara al futuro, sobre todo pensando en el caso de que Florentino Pérez no se presentase a la reelección, más allá del año 2029, que es cuando expiraba este mandato. Pensando en eso, montaba una candidatura hablando con exfutbolistas. De momento, ninguno que a mí me conste, le ha dado autorización para que su nombre forme parte de la candidatura. Ninguno ha dado el paso de decir yo estoy con Riquelme. Ninguno de los grandes exfutbolistas, leyendas del Real Madrid, con los que ha hablado Riquelme, ha dado el paso de formar parte de su candidatura. Y de todas las personas del mundo del fútbol que hoy han reaccionado al anuncio de la convocatoria de elecciones, el único que ha dicho algo es Javier Tebas, el presidente de la Liga.
5: Bueno, sí que me sorprendió que convocase elecciones y sobre Riquelme no voy a dar opinión. No voy a decir si lo conozco, no lo conozco, no porque se interpretaría mal, ¿no? No más. Yo creo que tiene derecho a presentarse y si lo consiga y lleva un gran proyecto, pues que lo presente, ¿no?
6: ¿Cree que es posible que haya una nueva era en el Real Madrid, un nuevo principio?
5: Los socios tienen que decidir, ¿no?
6: ¿Y usted a nivel personal se alegraría?
5: No voy a dar mi opinión, estoy vernado en el Real Madrid.
7: ¿Está de acuerdo con las declaraciones de ayer de Enrique Riquelme de que pueden ser las últimas elecciones que haya en el club porque se pueda privatizar?
5: Hombre, lo que sí es, no se sabe el proyecto que quiere hacer el Real Madrid, esa es la realidad. Bueno, Florentino Pérez, no el Real Madrid, ¿no? Se habla mucho de un 5, un 10, pero es que no hay nada en concreto, entonces es complicado yo poderme pronunciar, ¿no? Es complicado, ¿no? Imagino que el señor Riquelme estará preocupado porque cuando se empieza de poco, acaba en mucho, no se sabe, y eso yo creo que lo que preocupa, o sea, pero es que no se sabe, es que es una cosa sorprendente, ¿no? Se han anunciado asambleas que se iban a decir, y ¿tú lo sabes? Pues entonces, si alguno lo sabe, me lo cuenta.
1: Bueno, de todas formas, pues esa idea también de que el Real Madrid sea de sus socios es la que lanza, yo creo, Florentino Pérez en cada comparecencia, incluida la última rueda de prensa y en la última entrevista.
3: De hecho, lo repitió varias veces.
1: Claro.
3: Me presento a la reelección para que el Madrid siga siendo de sus socios. Porque la sospecha que tiene Florentino, que al menos desliza, es que si caen otras manos, sí sacarían adelante la entrada de capital, muy por encima del 5%, que es la intención inicial que tiene, con dos fondos, al 2,5% cada uno, de momento, aunque lo explicaría como decía el propio Tebas, en una asamblea. Así lo dijo en la anterior asamblea de compromisarios. Habría una reunión para explicar el nuevo modelo del Real Madrid. No es un secreto que tiene una idea de nuevo modelo societario.
1: Bueno, ya se la ha lanzado a los socios, además, alguna vez en alguna de las asambleas.
2: Sí, en la última
3: dicho que para
2: que
3: competir
2: hizo,
3: con los grandes clubes que sí tienen entradas de capital.
4: Hay que tenerlo muy en cuenta. O sea, vamos a ver, aquí se anunció que para tratar este tema en exclusividad se iba a proponer una asamblea extraordinaria que era sine die, pero que la dejó caer para finales de enero y que a fecha de hoy seguimos sin tenerla. Dos, la idea que tiene Florentino Pérez y su junta directiva es llevar esto adelante sabiendo que puede ser o no, veremos a ver, porque están buscando alguna manera de que no tenga que ser a voto a mano alzada de los casi 100.000 socios, porque es lo que requiere estatutos de club, a no ser que se le dé una vuelta que yo no termino de comprender, pero ya te digo yo que la idea va para adelante.
3: Yo creo que no sería necesario la votación de todos los socios.
4: Claro, eso es. Pues me has entendido bien entonces lo que quería dejar caer, que es que hay un punto de entendimiento por parte de Florentino, la Junta Directiva actual, de que no hay una obligatoriedad de que pasen por una urna para tratar de sacar ese 5% que, como tú bien dices, ya está pactado a dos empresas en caso de que se pueda llevar a cabo. Pero ahí falta una explicación. Y tú decías la agenda de Florentino en estos 15 días. No va a ser la supercampaña de la vida, pero sí tengo entendido que más allá de una locución verbal que podamos escuchar todos, sí va a tener encuentros y que tiene programados encuentros con socios, igual que lo ha hecho toda la vida, porque lo sabemos todos y lo sabe Alberto, aquí no se le va a pasar nada por alto. Él tiene que saber cuál es el sentir, cuál es el respirar, y sobre todo de los 2,000 y pico que él tiene muy controlados y que ve 3-4 veces al año. Pues ahora lo tendrá que ver pues 2 veces en 15 días. Si no le,
3: en las últimas,
4: no tiene ningún tipo de problema.
2: Eso es lo que siempre ha trabajado muy bien él, claro.
3: En las últimas, si lo recordáis, bueno, en todas.
4: Y se me entiende con
3: ni siquiera ha tenido rival, él ha hecho una serie de visitas a medios de comunicación para explicar el proyecto. Siempre lo ha hecho. Incluso en todas las que no ha tenido rival, insisto. Y ha explicado el proyecto de los siguientes años. Como tú dices, estatutariamente, la primera idea es que no tendría que someterse a la votación de todos los socios. Esto se explicará de todas formas en una asamblea. Los nuevos candidatos o el propio Riquelme, que muestra la intención de que el club siga siendo de los socios, podría cambiar de idea también en el futuro. Esto tendría que dejarlo claro, aunque lo ha hecho con una primera intención argumental durante estos días. Lo que defienden es que para competir con los grandes clubes Estado, en una situación de igualdad económica, la entrada de capital privado en un pequeño porcentaje ayudaría. Yo no sé si esto lo ves
4: como socio. Estamos hablando de que si el club está valorado en 10.000 millones, una inyección del 5%, pues está cerca de 500
2: millones. Es que,
4: claro, es mucho dinero, ¿eh?
2: En eso no estoy tan de acuerdo, porque luego hay ejemplos por ahí. Estamos hablando de clubes Estado. Venga, vamos a poner uno, el Paris Saint-Germain. ¿Cuándo ha empezado a ganar el Paris Saint-Germain? ¿Cuándo el Paris Saint-Germain ha ganado una Champions? Cuando se ha priorizado precisamente el modelo deportivo y hacer un equipo de fútbol en el que mandaba una persona en concreto, que era el entrenador, que es Luis Enrique. O sea, quiero decir, al final,
0: sí, pero evidentemente han comprado lo que han querido, ¿eh?
2: Sí, pero el Madrid también tiene dinero.
0: Han comprado lo que han querido.
2: El Madrid también tiene dinero.
1: En comparación con eso,
0: no ilimitado.
2: La cosa es que creo que alguna de las decisiones que ha tomado el Madrid en los últimos años le ha podido salir mal y no ha ingresado el dinero que pensaba ingresar. Eso sí es cierto. El tema del estadio, lo que ha pasado con los conciertos, bueno, había una serie de decisiones que el Madrid ha tomado en los últimos años que probablemente no le han salido como esperaba y a lo mejor económicamente no está tan boyante como esperaba estar, porque las cosas se puede acertar o no se puede acertar. Y a mí sí me parece que es una decisión lo suficientemente trascendental como para consultar con una mayoría de los socios. O sea, no solamente con los socios compromisarios de la asamblea. Yo creo que cambiar el modelo de club y que sea una cosa bastante diferente a lo que ha sido durante 125 años merece una aprobación general de los socios. No creo que se pueda tomar simplemente...
4: Albert, y luego también hay un miedo a una historia que tú has comentado alguna vez y que ya hemos dejado caer aquí de soslayo, que es que como el club se ponga en un valor de 10.000 millones de euros porque se tenga que estipular lo que vale el club para vender una parte, cuidado con el precio del abono, porque el precio del abono ya se ha deslizado que nunca en la vida sería el actual, que es que el más caro no llega a 4.000 y que el más barato esté en 400 euros. Estamos hablando de que si el club se valora en 10.000 millones, igual los abonos valen 100.000 euros, que es lo que valen en todos los clubes que no tengan que ver con el fútbol aquí en España.
2: Pues, así que por eso te digo que
4: hay que tratar ese tipo de cosas.
2: Decisiones de ese calado no se pueden tomar por el artículo 33. Y yo tengo la sensación...
4: Ya, claro.
2: Y además, en los últimos años, yo no sé si coincidís, pero yo tengo la sensación que el Madrid cada vez ha ido a menos en su política de explicar las cosas y en su política de comunicación en este segundo periodo de Florentino. Yo creo,
4: bueno,
2: que
4: eso es una evidencia que hay.
2: Claro, o sea, en el Madrid...
1: Bueno, esto es una oportunidad, ¿no? Porque...
2: Claro, por eso, yo creo que
1: Florentino
2: es bueno que haya elecciones.
1: Hablará,
2: claro, y
1: hablará
2: que
1: a sus socios.
2: Y que se expliquen las cosas.
3: O sea, pero aquí todos tienen que ser claros. Hoy Tebas no lo ha sido. Hoy Tebas ha querido mantener una equidistancia, una falsa equidistancia. Pues lo que ha querido es que no se le acuse desde la candidatura de Florentino de que el presidente de la Liga toma partido por uno de ellos. Pero el presidente de la Liga puede aclarar, y si no lo aclaramos nosotros, que Javier Tebas ha hablado con Enrique Riquelme. Conoce a Enrique Riquelme. Y conocía su intención de presentarse a las elecciones a la presidencia del Real Madrid. Y además sabe los contactos que ha tenido en los últimos meses. Por supuesto que el presidente de la Liga está enterado de la candidatura de Enrique Riquelme y del proyecto de Enrique Riquelme.
4: Que si el candidato hubiera sido Pepe Pérez, también hubiera hablado con Tebas, sí. ¿Me entiendes lo que te quiero decir?
1: Hombre, la verdad que tampoco
3: pero a lo mejor no hubiera tenido la distancia Tebas a la hora de dar explicaciones.
1: Tampoco es ninguna sorpresa que
4: no le pueden acusar nunca.
1: Que la relación de Tebas con Florentino Pérez, yo creo que es...
4: Que yo me presento mañana a las elecciones del Real Madrid y conmigo se pone en contacto Tebas. Solo porque voy en contra de Florentino, ¿sabes lo que te quiero decir?
1: Bueno, lo cierto es que ha sido Florentino Pérez realmente el que el otro día en esa rueda de prensa lanzó el guante lo ha recogido Enrique Riquelme, pero le ha pillado con el pie cambiado, él mismo ha reconocido que tiene
4: Rocío,
1: muy poco
4: Riquelme
1: tiempo.
4: Tiene que espabilar,
1: lo que pasa que,
4: tiene que dar más nombres y más forma.
0: Si viene con Haaland, no vale. Puede tener opciones, pero es muy complicado.
1: Eso es lo que digo, que quiero decir, que es evidente que tiene muy, muy poco tiempo, pues le ha pillado porque él ha dicho que esperaba que fuera para más adelante, pero eso, a la hora de presentar una candidatura, formalmente no puede ser una excusa. Porque tú no puedes. No, yo me presento, pero he tenido poco tiempo. Porque tú tendrás que presentar cuál es tu proyecto. Porque te presentas para ser el nuevo presidente del Real Madrid.
4: Bueno, entonces, Rocío, él disipa una duda que es la solvencia económica, evidentemente.
3: No, él se toma esto, Pereiro, como una carrera a largo plazo. Sí, igual que tenía la idea de presentarse en las elecciones del 29,
1: pero tienes que presentar algo un poco sólido, ¿no? Porque
3: seguro.
1: Si no, no parecería. No,
3: bueno,
1: parecería
3: será la intención, pero es que de momento no encuentra a personas relevantes. Digo relevantes, me refiero a futbolistas, exentrenadores.
4: En 15 días nadie le dice
3: no,
4: que sí.
3: Que estén normal, dispuestos a decir que sí, claro.
1: Para dos. Perder normalmente, ¿no? O sea, que quiero decir sí, que sería.
4: Pero no es lo mismo
1: campanado.
4: Perder con el 5%. Con 15 días no. Figo le ha
3: pero,
4: dicho que con 15
3: pero dos,
4: días
3: perdona,
4: no.
3: Al final
4: se le bajan del barco.
3: Sí, pero lo principal para Enrique Riquelme como candidato era aceptar el órdago y demostrar que en una semana era capaz de reunir el aval.
4: Sí,
3: el preaval,
4: es.
3: Que se confirmará, que se ejecutará en cuanto a la candidatura sea oficial, que es capaz de reunir 187 millones de euros y asumir los gastos que supone un aval, que esto es que muchas veces no contamos con esto, tiene un gasto bancario
4: días.
3: Importante, y además presentar una candidatura. Ese era el reto durante estos días, demostrar que el órdago estaba en disposición de aceptarlo, y esto parece que va a ser así. Cuando el domingo se confirme su candidatura y se inicie el proceso electoral que finalizaría el día 7 de junio con elecciones en la Ciudad Deportiva. Si entendemos la campaña como una campaña normal, no va a ser. Enrique Riquelme no puede, porque no está en disposición de prometer el fichaje de Haaland. Podrá prometer negociar el fichaje de Haaland, pero no ejecutar el fichaje de Haaland, ni el de Jürgen Klopp. Entonces, las elecciones, a ojos del madridismo, yo creo que en esto estaréis de acuerdo, llegan con un favoritismo muy claro de Florentino Pérez. La pregunta es, y la pregunta que le hacía su padre, directivo de la etapa de Ramón Calderón, el padre de Riquelme, ¿merece la pena presentarse ahora? Claro, esa es la respuesta.
2: Bueno,
3: esa es la pregunta para la que busca respuesta.
2: Realmente, ¿qué porcentaje de los socios del Real Madrid
4: están como tú?
2: Claro, pero exactamente.
1: A él también
2: porque
1: le va
2: no lo podemos
1: bien.
2: Saber
4: están
2: porque
4: como
2: 16...
4: tú, que les da igual cómo se llame la oposición.
0: No, pero
2: porque hace 16 años que no lo sabemos.
0: Ya, pero bueno, pero por eso, o sea, que igual él sabe que va a perder, pero le va bien exponerse y que le conozcan y que
2: claro,
0: se sepa que está en la
2: no
0: órbita
2: lo mismo
0: del Madrid, que
2: con
0: tiene un
2: aval. Con el 5% de los votos que perder, qué sé yo, con un 30. Porque ahí a lo mejor quedaría de manifiesto que hay un
4: Alberto,
2: porcentaje.
4: Alberto, lo más normal
2: los...
4: es que lo arrase.
2: Sí,
4: claro.
2: Sí, sí, yo pienso lo mismo. Sí. Pero que no es lo mismo, no es lo mismo que Enrique Riquelme consiga, repito, el 5% que el 30% de los votos. O sea, que haya, por ejemplo, 6.000 socios, 7.000 socios que voten
4: que
2: a Enrique Riquelme.
4: La candidatura de Florentino, los más escépticos a la hora de ver todo este proceso como algo real, es que él tenía que cumplir con una palabra, primero velada y luego dada, y que ha cumplido. Y si lo piensan dentro de la candidatura de Florentino, también habrá algún socio,
3: mira,
4: que diga...
3: Un aspecto de la plantilla.
4: Mira, pues dime.
3: No, que un aspecto de la plantilla, Pereiro, los futbolistas. Los futbolistas
4: no, pues,
3: entrenan pues, estos días es. Pensando que de ninguna manera se van a encontrar a la vuelta de vacaciones a nadie que no sea Florentino Pérez en el sillón del presidente del Real Madrid.
4: Hombre, claro.
3: Esto es lo que piensan los futbolistas. Por ejemplo, tú, Esteban, cuando has vivido procesos electorales... ¿Vivías con la incertidumbre de pensar quién será el próximo?
8: A mí es que yo creo que procesos electorales como tal no viví, porque a mí me toca las sociedades anónimas, que venían para salvar el fútbol y no sé yo muy bien, porque yo soy muy fan de que el dueño del club esté en la ciudad. O sea, que cuando lo haga mal, sienta la presión de la ciudad, siente lo que dice la gente. O cuando lo haga bien, le valoren y le vitoreen en la ciudad. Lo que yo creo, que pasó un poco con Laporta, que los futbolistas del Real Madrid están con Florentino, ¿no? Igual que íbamos a Laporta y con ellos a votar, fotos, y que esa es la imagen más potente que tenía con respecto a los rivales, a Víctor Font, por ejemplo. La foto potente.
1: Van
8: es
1: a estar de vacaciones ahora.
8: Que, sí, los pero tú sabes,
1: de,
8: Rocío.
1: Del Real Madrid, no creo yo que. Bueno, pero, no sé, no me imagino yo esa imagen de Florentino Pérez yendo de la mano con futbolistas del Real Madrid. No me imagino.
0: Porque están
8: Rocío,
0: de vacaciones.
8: Estamos a tiempo todavía de verle bajar al vestuario.
3: Yo creo que no va a hacer esa campaña populista de promoción, porque no la necesita.
8: Es que, claro, es que estamos en un contexto totalmente distinto, pero yo creo que Riquelme tiene la oportunidad de que, por ejemplo, en mi caso, yo no soy socio de Real Madrid, yo solo soy socio del Real Oviedo y accionista de Primera División, de conocerle, Es decir, yo no sabía quién era Riquelme, sinceramente te digo, hasta que después de la rueda de prensa de Florentino, todo el mundo puso el nombre de Riquelme. Yo no sabía quién era ese chico a que mencionaba Florentino, que no le puso nombre. Ahora ya le conocemos, Florentino perdió unas elecciones, pero yo creo que puedes perder, te pueden conocer, puede ser una savia nueva para el futuro. Y el resto de futbolistas, que ahora no se van a mojar porque no quieren ver peligrar un posible regreso a Real Madrid, no se va a mojar nadie, cuando Riquelme sea claro candidato, pues estarán al lado de él.
3: Oye, Pereiro, Vinicius va a jugar el sábado. Preguntan mucho por Pamplona, pero está en Brasil y no.

0: ¿Vuelve?
1: Hoy no estaba en el entrenamiento.
2: A ver, explico. Explico la película. A mí me llegaba esta mañana que Vinicius se había marchado con un permiso del club. Está en Brasil. Y que en principio se daba por finalizada la temporada a nivel deportivo.

0: y que es del capitán de la primera plantilla, con el poder que va a tener en la temporada que viene, al final ha dicho, oye, mira, voy a venir el sábado. Yo creo que es la idea que ha tomado parte durante el día, pero él a nivel deportivo ha terminado el
1: Hombre,
0: año.
1: Por favor.
0: Por cierto, solo
2: creo que se queda en Brasil,
1: no, es que Pereiro.
0: Bueno, ya veremos a ver, pero de momento le ha dejado una duda a volver el sábado. Pero ya te digo que la idea original era que hasta aquí habíamos llegado.
3: Hombre, pues y luego dos, salvo que los motivos personales sean
4: muy importantes, me parece fatal.
0: Yo creo que él ha sentido todo esto que estamos hablando nosotros ahora, le ha llegado a él también.
3: Hombre.
0: En el momento en el que la primera noticia y las primeras informaciones que conocíamos a primera hora en OK Diario, pues informaban de eso, que no iba a volver bajo ninguna circunstancia, que ya
3: pues,
0: se quedaba.
3: Pues ahora viene, en darle una vuelta.
1: Pues mira,
0: a la luego que este fin de semana veremos a Fede, por fin, porque ya se ha terminado todo lo que yo pensaba que le iba a pasar, pues ya no tiene ninguna. El problema más para aparecer en el último partido de temporada.
1: Chouameni,
0: y que
1: no,
0: yo
1: ¿no?
0: creo que Arda Güler. Chouameni tiene. Hoy estaba
2: tiene
0: tocado.
2: Molestias.
3: Hoy estaba
0: tocado. Y no tiene molestias y veremos a ver qué pasa. Y que Arda tiene toda la pinta de que va a entrar en la última lista por jugar un poquito el último día, que también te dice que el chaval se ha querido quedar por aquí y que no se ha quitado del medio del todo.
1: Yo lo de Vinicius, hombre, si se ha ido a Brasil y vuelve y está en la despedida de Carvajal,
0: pues ya está,
1: partido,
0: no ha pasado
1: fantástico,
0: nada.
1: Pero que juegue, no.
0: ¿Qué?
1: O sea, el ejemplo es Fermín. Está clarísimo. Si le puedes quitar partidos. A mí me parece muy razonable. Si
2: tiene permiso del club para no volver a jugar hasta que se concentre
1: con
2: Brasil.
1: Es que si juega el sábado Florentino de extremo izquierdo y Riquelme de extremo derecho, no pasa nada. Yo no pondría ninguno de los que pueda tener una fatalidad, sea español o no. Es que no tentaría la suerte. O sea, que entiende lo de Vinicius. Vinicius, Unai Simón y todos los que puedan jugar una última jornada, que no tiene nada ya de deportivo, ¿no?
3: Vinicius, del que no se ha hecho oficial la renovación todavía y entrará la próxima temporada en su último año de contrato con el Madrid.
1: Pero son todas especulaciones.
0: Bueno, entrará en enero, que no va a llegar el Madrid a ninguna circunstancia en eso, pero vamos, ya os digo que la sensación que tiene todo el mundo es que ahora sí que se está cerca de elegir más una fecha que otra circunstancia. Yo no veo grandes problemas ni con Florentino ni con Vinicius en ninguno de los casos, como sí los ha habido en el pasado.
3: Esteban.
5: No, quería decir que si yo fuera Florentino no estaría nervioso. Es decir, donde Vinicius no va a cobrar ni se van a pelear por él en muchos sitios con respecto a Madrid. Quiero decir, mejor que el Madrid hay muy pocos sitios. Quizá deportivamente hay alguno. Pero junto a lo económico y lo deportivo, creo que él debe de priorizar quedarse aquí en Madrid. Algunos de sus excompañeros que se han ido han pasado mucho frío cuando se han ido al Real Madrid.
2: Lo van a cerrar en los próximos meses y lo anunciarán antes de que estemos en 2027. ¿Qué suena de fondo ahora que ha entrado Paco Reyes al estudio?
3: Aquí está Paco, ¿verdad? 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
2: Las 12 y 10, hora menos en Canarias.
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7: Buenas noches, Radio Estadio. Bueno, Rodrigo sería un buen fichaje si finalmente se recupera el 100%, porque estamos viendo que está sufriendo las consecuencias de esa lesión en manera de lesiones musculares.
8: Bueno, pienso que el Madrid tiene que tener los mejores jugadores, ¿no? Y Rodri es de los mejores jugadores del mundo. Entonces, está claro que si lo ficha el Madrid, le vendrá muy bien.
9: Ana Rodríguez.
10: Pues he hecho dos preguntas para esta primera pausa.
11: A ver,
10: una sobre el mercado de fichajes. Bueno, no mucho. Sobre el mercado de fichajes, si crees que Rodrigo Hernández debería ser el principal objetivo del Real Madrid de cara a la próxima temporada en ese mercado de fichajes este verano. El 61% opina que no debería ser un objetivo principal o primordial para el Real Madrid. Y por otro lado, una pregunta que no es muy original, pero había que preguntarlo. ¿Acierta Enrique Riquelme presentándose a estas elecciones a la presidencia del Real Madrid? El 62% dice que sí, que acierta.
9: Bueno, estamos enredados, como no, con las elecciones del Madrid, pero hemos contado al principio del programa esa noticia, la denuncia de los árbitros a Florentino y a Real Madrid Televisión.
12: A mí me parece muy bien, ¿no?, que cada uno haga lo que tenga que hacer, un estado de derecho, ¿no? Se pueden usar muchos mecanismos y si ellos se sienten ofendidos, pues muy bien, pero el mundo arbitral tiene muchísimo que reflexionar y creo que no lo hacen. Aquí no se ha resuelto el caso Negreira, ni a favor ni en contra, y eso da pie a follones y no cambia la realidad. Esto está contaminado, o sea, mucha gente en España piensa que es una broma, ¿no? Todo sigue igual, tras un hecho gravísimo, lo dijo el presidente de la UEFA, que era el más grave de la historia, y no ha pasado nada. No es una opinión mía, ¿eh? Es lo que hay en la calle, es un hecho irrefutable, un caso insólito, y mira que voy con pies de plomo, insólito,
11: Hoy ha tomado partido hasta Ramón Calderón, que ha aprovechado la denuncia para analizar a Florentino y para hablar de la presión que le mete el Madrid a los árbitros. Y no sé quién la recordó, sí. Dice...
9: Le ha contestado David Álvarez.
11: Eso, que dice, pues si en tu etapa hacíamos vídeos en la tele.
9: Sí, le dice exactamente. Hola Ramón, simplemente comentarte que en tu época de presidente también hicimos vídeos de errores arbitrales en Real Madrid Televisión cada jornada. De hecho, muchos los hice yo mismo. Un saludo. Porque ponía Ramón Calderón una frase de Alfredo Di Stéfano: un club grande jamás debe quejarse de las lesiones, la mala suerte o los arbitrajes. Este
11: buen ejemplo que dio Ramón Calderón en la presidencia también.
13: Mira, me toca la época de Negreira, sin duda. Le puedes preguntar también a un gran árbitro, me parecía en aquel momento, me pareció siempre, que es Mejía Dávila, qué pasaba en aquel momento, porque Mejía Dávila está en el club. Quiero decir que él también estaba partícipe. No sé, lo de Negreira, ojalá solucione, porque creo que está dando mucho rodeo, pero vamos, que yo jugué en aquella época y tampoco, no sé, no era partícipe o partidario de nada, o no veía nada, pero que me dijera Dávila, que está en el club, le pueden preguntar tranquilamente cómo funcionaba aquello.
11: Preguntaban a Rodríguez por Rodrigo, que hace poco más de 2 meses dijo aquí en Onda Cero que por haber jugado en el Atleti no cerraba ninguna puerta, tampoco la del Real Madrid, porque no se puede renunciar a los mejores clubes del mundo. Lo veremos en las próximas semanas porque será uno de los grandes nombres del verano, seguro, y más con la confirmación de la salida de Guardiola del Manchester City en cuanto acabe o pase esta última jornada de la Premier, que le queda todavía un partido. Bueno, en la Premier no... la Premier ya la ha ganado el Arsenal, pero en la Champions tiene mucho que decir el Arsenal. Ayer escuchamos a Luis Enrique. Susana, ¿lo escuchaste? ¿Te gustó?
12: Sí, a mí me encanta siempre que habla.
11: Pues sí, va a hablar mucho antes de la Champions. Hoy
12: y
11: ha hablado
12: después, y después también.
11: Y hoy ha hablado Arteta. Hoy ha hablado Arteta, entre otros, porque allí tenemos a Mikel Merino. Bueno, es un Spanish Arsenal también. Y ha estado Ricardo Sierra. Sí. Hola, ¿en Londres o en Madrid está ya? Hola,
9: está
11: Sierra.
9: Está ya de vuelta.
14: ¿Qué tal? ¿Qué tal, Edu, ¿qué Rocío? Tal?
9: Oye, además...
11: Eso suena a coche,
14: estoy,
11: ¿eh?
14: En el taxi, sí, en el taxi estoy. Recién aterrizado hace un ratito, camino de casa, sí, sí.
11: ¿Va con Onda Cero el taxista?
14: Le he dicho que la apagara. Iba con Radio Estadio Noche, le he dicho que la quitara para poder escuchar.
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14: Venía súper entretenido con este Juego de Tronos que se está convirtiendo el Real Madrid, ¿eh?
9: Sí, oye, pues puedes hacer tu aportación.
15: Qué bueno lo de Juego de Tronos.
9: Puedes hacer tu aportación antes de que nos cuentes, porque en el Arsenal hoy hemos tenido la grandísima noticia de que Merino ha vuelto a entrenar con el grupo, pero ahora hablamos. O sea que, ¿del Juego de Tronos quieres decir algo?
14: No, bueno, a ver, simplemente que yo creo que es sano y es bueno que haya elecciones, ¿no? Independientemente de que las pueda ganar o no el candidato que se presente Riquelme, que las gane Florentino, yo creo que los que son socios que tengan opciones para elegir, que se presenten proyectos serios, yo creo que es bueno y que es democrático, ¿no? Luego ya veremos al final si consigue presentarse o no se presenta, pero en principio creo que es bueno, ¿no? Independientemente de todo, y luego en la campaña electoral pueden suceder muchas cosas, pero en principio es democrático y es bueno.
11: ¿Qué te has encontrado en Londres?
14: Pues mira, lo que me he encontrado en Londres es que un equipo de resaca, ¿vale? Un equipo de resaca de Premier, y dices, Mikel Merino ha entrenado con el resto del equipo. No, Mikel Merino es el único que ha entrenado. O sea, quiero decir, porque el resto prácticamente venían la fiesta, bueno, se ha hablado mucho, por cierto, de la fiesta y de los excesos de la fiesta que tuvieron en la noche de conquistar la Premier.
9: Cuenta, que aquí no nos ha llegado mucho.
14: No, nos ha llegado, bueno, pues que muchos jugadores, evidentemente, que todos cenaron, por cierto, primero empezamos porque todos cenaron juntos, que lo vieron en el campo de entrenamiento, en donde precisamente hemos tenido la jornada de puertas abiertas, menos, por cierto, un Mikel Arteta que estaba previsto que lo viera con ellos, pero dijo al final, a última hora, que no lo podía soportar y se marchó a casa. No sé si lo habéis escuchado esto, ¿no? Pero él se marchó a casa y se quiso aislar. Dijo que se puso a hacer una barbacoa y a aislarse por completo sin saber nada del partido del Manchester City. Que ha dicho que esa hora y media se le hizo eterna hasta que su hijo llegó llorando diciendo, papá, somos campeones, que llegó también su padre, somos campeones, y que luego le llamó Odegaard, el capitán, uno de los capitanes, y le dijo, vente para la fiesta, ¿qué haces por ahí?, ¿no? Y se sumó a la fiesta. Pero, claro, seguramente Arteta fue uno de los primeros en marcharse, pero el resto, o muchos de ellos, bueno, pues la prolongaron hasta altas horas de la madrugada. Ayer no hicieron absolutamente nada y hoy volvieron a los entrenamientos y ya te digo que han sido 25 minutos con la música puesta de fondo, un poquito de bicicleta, un poquito de estiramientos, y cuando han terminado, Mikel Merino ha sido el único que se ha quedado, además con prácticamente casi todo el staff, pues ejercitándose, porque era su primer entrenamiento, eso sí, con las cámaras, porque luego nos ha confesado que sí, que había hecho muchos entrenamientos, pero es cierto que es la primera vez que entrenaba en la dinámica de grupo, y esa es la mejor noticia, ¿no?, para el final, para el Arsenal, y sobre todo para nosotros en clave selección.
11: Vamos a escucharle, a ver qué ha dicho, sí.
16: ¿Tú no has hecho planes para ese mes de junio o julio?
17: No he hecho planes, la verdad que lo único que había en mi cabeza y en mi corazón desde que me lesioné era pelear todo lo posible por estar preparado para el Mundial. Creo que lo estoy y bueno, ojalá esos planes sean ayuda a la selección.
12: La verdad es que es la mejor noticia, ¿eh? Porque estaba en una duda muy grande y es un futbolista importantísimo para la selección y para el Arsenal, que precisamente tuvo un bajón cuando él se fue de baja por la lesión que tuvo 4 meses, ¿no?
11: Aquí De la Fuente fue muy claro.
14: Ha sido...
11: E hizo una excepción. Llamó a Mikel Merino en el momento de la lesión y cuando hablaban de los plazos aproximados de recuperación, le dijo a Merino, no tengas prisa, recupérate y si llegas, yo cuento contigo. Y creo que lo va a cumplir, que el lunes va a estar en la lista.
14: Varias veces, o sea, quiero decir, además en la entrevista completa he hablado con él, he dicho que sí, que le ha llamado, que ha estado en contacto permanente con Luis de la Fuente, que él estaba tranquilo, que él simplemente se ha dedicado a recuperarse y pensando, bueno, pues en llegar a la recta final de la temporada, pero sobre todo en el Mundial, dice que ya no queda rastro de esa lesión en el pie, que lo ha pasado mal momento porque se le ha hecho muy pesado y muy largo. Repito, son casi 4 meses. El último partido cuando se lesiona es el 31 de enero, ¿no? O sea que va casi para 4 meses, pero que ha hablado constantemente y que él estaba tranquilo en esa sensación. Que es cierto que nunca le ha dicho Luis de la Fuente, oye, te prometo que vas a estar en la lista. De hecho, ahora no se lo ha podido prometer porque eso no lo puede hacer un entrenador, un seleccionador, pero sí que le ha dado mucha tranquilidad, ¿no? Y estas palabras de los últimos días, aparte de que todos entendíamos que iba por Lamine Yamal, lo que decía Luis de la Fuente, él sabía, Merino, que iba también por él, ¿no?
9: ¿Cómo parte el Arsenal? ¿Asumen el papel de favorito del PSG o no?
14: A ver, mira, ellos van a lo suyo, ¿vale? Ellos van a lo suyo. Ellos van simplemente, además, y lo decía Mikel Arteta, ahora ya van un poco con la tranquilidad de tener la Premier, porque es verdad que, y además coincidían todos, porque ya hemos hablado con Mosquera, hemos hablado con David Raya, hemos hablado también con Zubimendi, que por cierto, Zubimendi es el que anda un poquito con la mosca detrás de la oreja, porque fíjate que ha sido una pieza clave en este título del Arsenal, pero los últimos 4 partidos ha sido suplente, precisamente después del partido de ida contra el Atlético de Madrid, y está diciendo, no quiero ver cosas raras, dice que se teme que igual a ver si no va a ser titular en la final de la Champions, pero bueno, eso ya será otra historia. Pero ellos van a lo suyo, quiero decir, van con la seguridad y la tranquilidad de que la gente les pedía la Premier, 22 años en un equipo como el Arsenal, donde los rivales prácticamente se reían de ellos de alguna manera, porque los últimos 3 años han sido segundos y los llamaban eternos segundones, se han quitado esa presión. O sea, ellos tenían la presión de ganar la Premier, eso se lo han quitado. De hecho, fíjate, que han trasladado todos los festejos y todas las celebraciones, más allá de las privadas de ayer, al desfile que van a hacer después del día, al día siguiente de la Champions. O sea, el domingo, cuando vuelvan de Budapest, van a hacer el desfile con los aficionados, independientemente de que gane o de que pierdan la Champions. O sea, que fíjate que si perdieran la Champions, ¿a quién se le ocurre hacer un desfile? Bueno, pues ellos van a celebrar la Premier. Si lo hacen con el doblete, pues mucho mejor. Es decir, ellos
9: que van a
14: pasan un poco de favoritismo,
9: como sin presión,
14: y
9: ¿no?
14: van a pasarlo bien, y con la ilusión de conquistar su primera Champions, que eso sí que no lo tiene, claro.
12: Yo creo que una vez se ha quitado la presión de la Premier, ahora ya llega enchufadísimo de moral a la Champions y de ilusión, ¿no? Aunque a mí me sorprendería que no ganara el PSG. Para mí es muy favorito.
15: El Arsenal
12: muy favorito, mucho.
15: Sí. El Arsenal de los últimos 20 años tenía un gen perdedor, clarísimamente. Y por eso yo le doy quizá un mérito extra a Arteta en la consecución de este título. Porque el Arsenal ha tenido equipos que han jugado siempre muy bien al fútbol, han tenido fama de hacerlo. Con Wenger había años que daba gusto, pero a nivel de títulos, pues la última final de Champions hace 20 años, que fue la del Barça, la Premier le estaba costando muchísimo, y creo que hace un paso adelante muy claro. Y yo sí tengo la sensación, coincido que es favorito el PSG, pero creo que sí le va a presentar batalla. Es un equipo que defiende bien el Arsenal, que a balón parado es un equipo muy duro de roer. Yo creo que hay final, siendo favorito el PSG.
12: No será lo del Inter.
15: Exacto,
12: quizás,
15: no va a ser lo del Inter.
12: Pero de 5 igual 3.
15: No, yo creo que no tanto. Yo creo que va a ser una final mucho más igualada de lo que parece.
11: Oye, ya que estamos hablando de Mikel Merino y lo damos por seguro en la lista, ¿lo incluís como un seguro de la lista?
12: Sí, yo también. ¿No? Sí.
11: Todos, sí. Vale. Sí. Ayer hicimos una quiniela con los que nos acompañaron a Rocío y a mí en Radio Estadio Noche. ¿La hacéis vosotros hoy? ¿Más o menos?
15: Sí.
11: ¿Sí? Está Susana, Frau, o sea, y Esteban.
9: Los extras de los que no son...
11: Claro.
9: Los
11: o sea, entendiendo, si estáis en contra o queréis aportar uno, levantáis la mano. Por ejemplo, portería, Unai Simón, David Raya, Joan García.
15: Sí, de acuerdo.
11: ¿Alguien incluye a Remiro?
15: Yo no, yo de acuerdo.
12: Me sabe muy mal, pero no. Parece el que tiene más opciones de quedarse fuera, sí.
11: ¿Portero?
13: Sí, porque además el final de temporada de Remiro, de su equipo, no jugó la final de la Copa, que ganaron, pues... Y que ha llevado a Joan García, y cuando lo han llevado, que yo pensaba que lo llevaba para acabar un debate, resulta que le pone a jugar, yo creo que va Joan García seguro.
11: Vale, 3 porteros fijos. Lateral izquierdo, Grimaldo, Cucurella. Sí, nadie dice nada, ¿no?
15: Correcto.
11: Vale. ¿Derecho, Porro, Llorente?
13: Sí,
15: también.
11: Venga, aquí vamos, seguro que aquí cada uno tendréis una. ¿Cubarsí?
13: Sí.
11: ¿Seguro, no?
13: ¿Mm?
11: Vale. ¿Laporte?
13: Sí.
11: Seguro, vale.
9: Y ahora,
11: ¿Lenormand?
9: Ahí es donde empiezan las dudas.
11: Vale, yo digo Lenormand, Hausen. Y os pongo como opciones Pubil, Eric García. ¿Qué ponéis cada uno? 4 centrales.
13: Yo a Pubil seguro.
11: Vale, Cubarsí.
12: Yo me llevo a Eric García.
13: Es que yo también lo llevo, pero no como central, a lo mejor.
9: Como centrocampista.
12: Bueno, da igual,
9: como lo
12: todo.
9: Que sea.
12: Como
13: eso es,
12: para
13: un
12: todo.
13: Poco indefinido, ¿no? Claro. El 26.
9: Lateral, central,
11: centrocampista. Vale, pero ¿y para meter a Pubil a quién sacáis?
15: Yo me llevaría a Pubil y tendría la duda entre Hausen y Lenormand, yo.
13: Yo saco
11: Saca Hausen, Esteban. ¿Y Frau?
15: Yo sacaría a Lenormand, porque no me convence, no me ha gustado mucho nunca.
11: Y metes a Pubil.
15: Y metería a Pubil y a Hausen.
12: Yo no descarto
15: Cubarsí y Laporte llevaría yo.
12: Que De la Fuente se cargue a Hausen.
15: Sí, yo creo que es lo que va a pasar, de hecho.
18: Yo también.
11: Yo creo que no va a llevar Eric García.
15: No, Eric García yo creo que tampoco.
13: Vale, pero a Pubil tampoco lo lleva.
15: Sí, a Pubil sí.
11: Yo creo que puede ser una alternativa. Sí.
9: ¿Se puede estar jugando Hausen parte de sus opciones en el último partido de Liga?
13: Ahora mismo.
11: Yo, la lista está hecha.
9: No, ya, eso dijo ayer, sí. De la Fuente dijo ayer que... Pero bueno...
11: A mí gente próxima a su equipo me dice que la lista está hecha y que salvo lesión... Claro, sí, pero que además quiero decir que lo que dice es cierto, porque ayer puede jugar al despiste. Lo que dice es cierto, la lista la tienen hecha y salvo lesión no van a modificar nada por la última jornada.
9: Ya, lo que pasa es que como no conocemos la lista, ¿no? Puede cambiar a última hora y decir, esta era
11: decírnoslo.
9: Esta era
11: claro,
9: mi lista.
11: Entonces incluís a Pubil y sacáis a Hausen, ¿vale? Y a Lenormand le saca a Frau.
13: Sí. Perdona, Edu, yo que no sé, que no conozco la lista, que me estás preguntando ahora como si fuera Luis de la Fuente o qué pienso. Para mí, si va Hausen, por delante de Pubil, de Eric, de John Martín, fíjate lo que te digo, o de Mosquera, creo que futbolísticamente es un poco injusto. Y así lo tengo que decir.
11: Pero no os pregunto la lista que vosotros haríais, ¿eh? Os pregunto lo que creéis que...
13: Vale.
15: Pero no, entonces lo que creemos, yo creo que se queda fuera Hausen, ¿eh? Yo es que le llevaría, pero creo que se
11: poneros
15: queda
11: en la cabeza de la Fuente, sí. No la vuestra, porque alguno me diréis que lleva ya Aspas, ¿no?
15: De la Fuente creo que van Lenormand y Pubil. Lenormand, Pubil, Cubarsí, Laporte.
11: Vale, deja fuera Hausen.
15: Sí. Estaba dando mi opinión, no lo que creía.
12: Sí.
11: Vale. Zubimendi y Rodri, seguros.
15: Sí.
13: Fijos.
11: Venga. Gavi, Pedri y Fabián.
15: Sí.
11: También. Más Baena.
15: Sí.
13: Sí.
11: Vale, van seis.
9: Más Merino.
11: Más Mikel Merino.
15: Más Olmo, ¿no?
11: Más Dani Olmo.
15: Sí.
11: Vale. Lamin y Nico, los dais por seguros.
15: Sí.
13: Sí.
11: Bien. Borja Iglesias.
15: Tengo dudas.
13: También.
15: Yo tengo dudas ahí.
11: Bien. ¿Y Ferran Torres?
15: Sí, Ferran también. Seguro.
11: Vale. Si incluís a estos como delanteros, la media punta, quedaría un jugador en la derecha y un jugador en la izquierda.
9: Me falta Gaby en esa lista, ¿no?
15: No lo ha dicho.
11: No ha dicho Gaby. Gaby, Pedri, Gaby, sí, está. Gaby, Pedri y Fabián.
15: Yo apunto Fornals.
12: ¿Y Víctor Muñoz?
13: Yo ese, a Víctor.
11: Claro, Víctor, en la derecha os apunto Víctor Muñoz Moleiro.
12: Sí.
15: Víctor,
11: por Jeremy delante, Pino, ¿no? Es otra opción para la otra banda. Entre Víctor Muñoz, Moleiro, Jeremy Pino, Aleix García, Fornals, tienen que salir dos.
13: Pues mira, yo creo que entrarían Jeremy y Víctor.
11: Jeremy y Víctor.
15: Yo Víctor y Fornals.
12: Yo también.
11: Pues ya tenéis hecha la lista. Pues veis como tampoco coincidimos.
12: Pero,
11: es que,
12: pero a ver, ¿nos jugamos algo?
9: Luis de la Fuente dejó caer que podía llevar alguno que no ha ido nunca.
15: Por eso. ¿Sabéis quién me ha venido a la cabeza la sorpresa? Y se quedaría fuera Borja en este caso.
9: Carlos Espí. Yo también. ¿Sí? Yo me llevaba a Carlos Espí de cabeza.
11: Sí, ¿antes que a Borja Iglesias?
13: Pero
9: yo me llevaba a Carlos Espí.
11: No, pero ¿qué pensáis que va a hacer de la Fuente?
12: Yo creo que Borja Iglesias, el panda.
13: Sí, yo también.
15: Ay, yo tengo dudas, fíjate. Lo de Spi me ha dado la pedrada.
9: El gol en un mundial, que es un torneo, al final corto, el gol vale mucho. Este chico tiene gol.
15: Y un nueve recurso, va a llevar. O sea, o va a ser Borja o va a ser Carlos Spi.
19: Yo, la experiencia. Yo no es por nada, pero tampoco habéis innovado mucho más de lo que dijimos ayer.
15: Bueno, es que es difícil innovar.
12: Gonzalo, se va a llevar a Gonzalo García.
9: ¿Y esto lo que significa?
19: Yo creo que va Borja Iglesias, pero fíjate, me parecería más sorpresa Toni Martínez, o sea, quiero decir, antes que Spi, que fíjate que han sido las dos revelaciones de la recta final de la temporada.
11: Al que De la Fuente se refirió ayer, como que no había entrado en ninguna convocatoria y que tenía papeletas para él, yo creo que es en el centro de la defensa y que es Pubil. Si alguno acertáis los 26, tenéis una cena pagada para dos personas en Llanes.
9: No, ¿sabéis lo que significa?
12: Y el viaje también, y el hotel, supongo, porque claro, si vamos hasta allí.
9: Lo que significa esto, que De la Fuente, es que ha conseguido algo tan complicado como prácticamente poner de acuerdo a todo un país, hasta casi la lista.
12: Bueno,
9: ¿no?
12: Es que solo uno estaba claro que él tiene los fijos.
15: Yo creo que tiene un mérito especial De la Fuente, que ha conseguido que la verdadera fuerza de España sea el bloque. Un poco a veces independientemente de quién juegue. Lo hemos visto todo el proceso.
12: Y que poco se le puede reprochar.
15: Sí.
9: Hoy ha dicho De la Fuente que es el Mundial que él considera con más selecciones candidatas de la historia. Sí. Yo antes de arrancar el programa hablaba con Alberto López Frau, ¿no? Decíamos, ¿qué esperamos de España en el Mundial? Pero claro, es verdad que hay muchos futbolistas que llegan con pinzas. Empezando por la máxima estrella, Lamin. Hoy en el Barça le hemos visto entrenando. No va a jugar, por supuesto, el último partido de Liga. No estará para el arranque del Mundial. Hoy le hemos visto en el gimnasio. Ni siquiera le hemos visto en el césped. Y por cierto, luego montándose en una montaña rusa, donde yo creo que ha pasado más miedo Gaby que él. Pero
12: es sensacional esa montaña rusa, por cierto, pues no habéis ido.
9: Pero debe dar un miedo.
12: Es que me encantan, yo lo disfruto como.
9: Pero para los músculos no va mal, ¿no?
12: No,
9: porque no pasó

0: No sé si tensas o destensas.
1: La tensión cervical. Yo estuve el otro día en el parque de atracciones y tuve que hacerme el valiente con mis hijos, pues a mí no me gusta nada eso.
0: Ya te imagino.
2: Yo no me subo ni dormido, vamos. A mí me dan pánico.
0: Soy una loca. Yo me subo
1: yo cierro los ojos
0: y la de delante con mi hijo, pero claro, la preocupación es doble, porque voy con miedo por él y pongo el brazo delante para que no se le salga el arnés y luego me preocupo por mí, claro, porque pues eso con el niño. Pues pero subo igual, porque me puede más la adrenalina, ¿sabes?
3: Pues iba a la min con Gaby, yo he visto así.
0: Sí, Gaby estaba enloquecido.
3: Sí,
0: es que el Shambhala este es buenísimo.
2: No, pero lo que decíamos de la selección, que en 2024, por ejemplo, que fue la España de los extremos, ¿no? Que la min y Lico fueron espectaculares. Pues cómo llegan los dos a priori, pues no parece que en su mejor momento.
1: Ah, mira,
0: ¿Nico llega al Mundial?
1: Nico llega al Mundial.
2: Sí, yo creo que sí. Sí. Vamos, por lo
1: yo creo Nico que llega al Mundial.
3: Es uno de los que espera
0: justito, claro, de la fuerza. Habrá que administrarle.
1: Llega más tocado, Susana, Lamine Yamal, que posiblemente es que Lamine, esto ya lo deslizan en su entorno abiertamente.
0: Le queda un mes.
1: Se perderá los dos primeros partidos, al menos los dos primeros
0: partidos.
3: También
0: mes, sí,
3: también te digo que por eso me extraña un poco también estas imágenes de Lamine, el otro día en Grecia, hoy en la montaña rusa, igual es que yo, bueno, es que a mí como me parece algo que me da un miedo tremendo, ¿no? Que estando a las puertas de un mundial y lesionado.
1: No, si se cae de la montaña rusa, se pierde el mundial y lo que le queda de.
3: Yo creo que seguramente a él no le da miedo y no le supone ningún tipo de tensión en el cuerpo, claro. Yo
4: bueno,
3: es que,
4: con
3: claro.
4: Los coches que llevan los jugadores.
5: Pero fíjate,
0: sí,
5: fíjate
0: mucho Rocío, peor.
5: Más allá de lo de Lamine y la montaña rusa, fíjate, a ver, todos entendemos que tienes que esperar al mejor jugador de la selección y además lo ha demostrado este año. Pero fíjate, estabais hablando de que ya nadie discute de la fuente y se lo ha ganado porque sus
3: ni lo de Joan García
5: se han ido refrendando con resultados. Pero y si tú piensas además, y fíjate, incluso los propios jugadores, porque la temporada de Nico, si tú la miras fríamente y la aíslas fríamente, vale, no es para ir al Mundial. O sea, es decir, el rendimiento de Nico esta temporada por culpa de las lesiones no es para ir al Mundial, pero todos entendemos que es un tipo que te ha dado tanto, incluso Luis de la Fuente, que te ha dado tanto, que te dio tanto en la Eurocopa, que se merece el hecho de estar, aunque su rendimiento deportivo...
3: Hombre, también te digo, pero en cuanto ha estado medio bien,
5: físicos,
3: el otro día marcó dos goles.
5: Sí, Rocío. Pero a lo que te voy, Rocío, es que antes, fíjate, con otros seleccionadores se cuestionaban muchas decisiones y había mucha visceralidad al respecto.
1: No te creas. Un día recordaba yo, hace mucho, con Vicente del Bosque hablando de, que hablaba de, ahora tendréis mucho debate con la selección y en realidad, antes de los Mundiales y las Eurocopas, a veces discutíamos mucho por el tercer portero. En las últimas estaba muy claro si discutíamos por uno de los delanteros y en otro de los casos por el cuarto central. Pero nunca ha habido grandes debates sobre
2: los últimos grandes debates ya han pasado muchos años. Fue aquel de Raúl, Euro 2008.
3: Bueno, Ramos.
2: Ramos, en el tramo final de su carrera, como Luis de la Fuente, nada más llegar. Hombre, con Luis Enrique sí, con Luis Enrique cuando hubo el problema con la Eurocopa 2020-2021, ahí sí. Pero grandes debates así nacionales, pues ya digo, aquel de Raúl con Luis.
1: Raúl sí, Raúl no.
2: Remontándonos
1: Raúl,
2: sí, mucho Raúl, más, Raúl, el de sí, Mitchell Raúl, no. Con Clemente, pero que han pasado ya tantos años que los últimos no es que sean jugadores menores, pero ya no creo que capten la atención
1: con
2: del gran
1: tiempo,
2: público.
1: Vamos. Tenemos que decir que hasta De la Fuente ha acertado en la gestión del caso de la portería, porque es el tercer portero y llegamos al Mundial entendiendo que quien se queda fuera, incluso él, es Remiro
0: y que
1: el portero titular
0: y no
1: es Unai.
4: Hay dudo. Vamos anestesiados por el éxito, pero como el Mundial nos vaya mal, quiere decir que no lo ganemos, porque España es así. Ojito.
1: Diremos que es que no ha ido Remiro.
4: No, porque no juegue Joan García. Fíjate lo que te digo. Solo faltaba que fallase Unai. Y veremos a ver, a la vuelta, vamos a ver cómo sale España Mundial. Si no lo ganamos y Unai no tiene una gran actuación o perdemos, y algún partido, si no lo ganas, claro, vas a perder, y se equivoca Unai, cuidadito.
2: A ver, Raya y la final de la Champions, la temporada de Raya
3: es
2: impresionante.
4: Pero Raya lo tenemos en Inglaterra, nadie lo ve.
2: Claro, yo lo sé, pero bueno, la final de la Champions tiene otra repercusión.
3: Sí, el sábado de la final de la Champions yo creo que lo vamos a ver.
0: Sí, claro, por eso quiero decir.
4: Pero que vamos anestesiados y por ahí. Y luego, mira, ahora hablábamos de la selección, joder, tenemos una selección de chavales que es espectacular. A mí me queda mucha rabia. Como, y antes hablábamos de Madrid, del Barça, Atleti y Madrid podemos meter también. Como Rodri, Zubimendi, Fabián, Jeremy, estén fuera de nuestro país jugando.
3: Eso decía De la Fuente ayer.
1: Bueno, señoras y señores, acaba de llegar aquí a Onda Cero Pamplona Braulio Vázquez, que es el director deportivo de Osasuna, y este fin de semana no lo podemos dejar de lado. Hay última jornada de Liga en Primera División, los partidos en los que se juegan Europa y el descenso a las 9 de la noche, y hay varios equipos, entre ellos Osasuna,

0: jugándose la permanencia.
1: Levante, Osasuna, Elche, Girona y Mallorca, dos de esos equipos bajarán a segunda división.
0: Pues venga, vamos con ellos, 12 y 37. Un abrazo, Ricardo.
2: Un abrazo, chicos, chao.
0: Adiós.
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17: Desde las ventas con Peña Aguilera. Pues el Barcelona necesita, obviamente y claramente, salvo que saque de la cantera, un central. Aunque este año ha ganado con Gerard Martínez, y un delantero centro. Pero si saca a alguien de la cantera, mucho mejor.
1: Ana Rodríguez.
18: Pues también del mercado de fichajes, pero en este caso del Barcelona. ¿En dónde se tiene que dejar el dinerito el Barça este verano? ¿En un delantero centro o en un central? Esa era la pregunta. No hay mucho debate porque el 78% cree que lo que más necesita el Barça es un delantero centro.
0: A ver, tengo la sensación de que esta pregunta ya la habías hecho, ¿eh? Pero no, seguro que no, porque no. Tú llevas mucho más control que yo.
18: No, la había hecho.
1: Bueno, que estás ahí...
18: En el mercado del Barça no habíamos entrado.
1: Estás, Edu, ahí en Pamplona, donde está muy sensible el tema del descenso. Damos los porcentajes. El Levante tiene un 6% de posibilidades de bajar. Osasuna un 9%, Elche un 35%, Girona un 55% y Mallorca un 95%. Pero bueno, las matemáticas no siempre aciertan.
0: Encuesta rápida. ¿Quién baja, Frau?
19: Los que están, Girona, Mallorca y Oviedo. Yo creo
20: que bueno, ya el pobre.
19: Entre el Girón y el Elche, que se enfrenta, que es el partido clave, uno de los dos baja. El Mallorca, hay que suponer que gana al Oviedo y obliga al Levante a ganar en el campo del Betis, o sea, es uno al Getafe.
0: O sea,
19: ¿qué queréis que me moje?
0: Sí.
19: Pues Girón y Osasuna.
1: Pues le vas a dar un disgusto.
20: ¿Salvas al Mallorca?
19: Bueno, le voy a dar un disgusto a mucha gente. No me gusta mojarme en estas cosas.
20: Qué alegría me da salvar al Mallorca. Yo es que lo veo, no soy capaz de decirlo. Ya me gustaría, pero no.
1: Pues a ver cómo. A ver, Esteban. Edu.
21: Mallorca y Elche para mí.
0: Mallorca y Elche. Cada uno. Pues mira. Aquí a mi izquierda, en el estudio de Onda Cero Pamplona, está el director deportivo del Club Atlético Osasuna, Braulio Vázquez. Braulio, buenas noches.
22: Hola, ¿qué tal? Buenas noches.
0: ¿Se duerme bien?
22: Hola, Rocío, ¿qué tal? Regular, no te voy a engañar. Se duerme regular porque al final, quieras o no quieras, siempre cierras los ojos y se visualizas. Es un poco lo que puede pasar el sábado, tanto lo bueno como, y prefiero no visualizar lo malo. Pero obviamente cuesta dormir, porque además... En toda la temporada no hemos estado ahí abajo y al final pues es un poco pues que los últimos cuatro partidos que hubo un momento que dijimos que íbamos por Europa cuando lo dijo Budi, que estaba Javi aquí, y no puntuamos más. Entonces bueno, pues pero ahora hay que eso ya pasó y obviamente pues seguramente que sobre todo en los últimos cuatro partidos algunas cosas hemos hecho bien, otras mal. Es verdad que en los dos últimos partidos hemos tirado 40 veces a portería, pero da igual, esto el fútbol por desgracia son áreas, pero todo eso no sirve de nada. Ahora hay que focalizar en el sábado, en lo que podemos hacer nosotros, y porque al final yo siempre digo que pedirle a alguien que, pues cuando Buzka, que yo soy muy antiguo, ¿os acordáis? Que sí. Saltaba en pértiga, saltaba a 5'60, era porque lo podía hacer. Entonces le estamos pidiendo a nuestro equipo que haga cosas que realmente ya ha hecho y que tenemos jugadores con capacidad para hacerlo. Luego lo que pasa es que esto no deja de ser un juego.
0: Me pasa una cosa, que yo cierro los ojos... Los cerraba hace dos semanas y yo imagino a Osasuna en primera. O sea, con la tranquilidad de hablar desde Madrid, muchas veces piensas, pues Osasuna, Elche, Girona, Mallorca. ¿Quién lo tiene más fácil? Osasuna. Es verdad que si cierro los ojos desde Pamplona, hoy me hacía ver Sara Legui. Claro, piensa, Mallorca-Oviedo. El Oviedo está descendido, el Mallorca se juega la vida y en casa. Vale, gana. Damos por hecho que Mallorca gana. Elche-Girona. Dependes del partido. Si puntúa el Elche, Osasuna está salvado.
22: Sí.
0: Pero puede ganar el Girona, que se lo juega. Y además está en descenso. Y además tiene buen equipo.
22: Sí.
0: Y dependéis de puntuar en Getafe. Que el Getafe se juega a Europa.
22: Así es.
0: Campo fastidiado para jugar allí. Sin gente, porque no tiene ni entradas la gente de
22: Osasuna.
0: No,
22: nosotros no podemos. Nuestra gente, de hecho, se abre el entreno mañana para que un poco mostrar que nuestra gente está con nosotros. Es verdad que, vuelvo a repetir, que quizás incluso nuestra gente no se veía en esa situación. Y ahora mismo ya, obviamente, nos vemos. No solo nosotros, sino que había mucha gente que cuando hablabas del descenso es que ni nos ponían en el descenso. No salíamos sin ninguna quiniela. Pero no
0: nosotros.
22: Pero
0: después
22: no
0: de la victoria al Sevilla.
22: Claro. Nosotros el día del Sevilla, acordaros cómo acabó el Sevilla. Y lo hablé con algún compañero vuestro y fui a abrazar incluso a algún jugador del Sevilla, Juanlu, que le tengo un cariño especial porque iba con mi hijo a la selección. Y yo le estaba dando ánimos a él. Y cuatro jornadas después están delante nuestra. El fútbol es tremendo. Semana pasada vi una estadística que había 11 equipos que podían descender. 11. Es una temporada atípica, no lo siguiente. Pero todo eso no nos sirve de nada. Eso ya nos sirve de estar buscando coartadas de por qué estamos ahí. Tenemos partido el sábado, tenemos jugadores muy buenos, tenemos un buen cuerpo técnico y no le estoy pidiendo a Budi o a Aymar o que hagan cosas extraordinarias, simplemente que sean ellos. Es verdad que a veces en la última jornada hay cosas porque cuando tienes un poco de ansiedad, como el otro día nos pasó, otro día fallamos 3 o 4 goles que Pudi no falla o que Rubén no falla, ¿no? Entonces bueno, confiando en ellos y sabiendo que no le estamos pidiendo. Te voy a poner un ejemplo, jugamos la final de Copa contra el Madrid y había 25.000 personas o 30.000 que estaba Javi y yo veía, decías que el ganarle al Madrid en una final de Copa, que no hace lo veía casi imposible porque era el rival que teníamos y un Madrid que en los finales gana siempre. Eso sí era pedir casi un... Pero tener que empatar en Getafe con todos los condicionantes, que el Getafe es muy buen equipo, que está peleando Europa, creo que no le estoy pidiendo algo imposible a jugadores que no lo puedan hacer.
0: Ya.
22: Esa es la confianza que nos da, perdón.
1: Si lo ponemos en números, las probabilidades de descenso de Osasuna están en un 9%. Efectivamente, solo hay que conseguir un punto, incluso hasta perdiendo. Si gana el Girona Elche y el Mallorca gana al Oviedo, Osasuna se quedaría en primera. Tú miras al vestuario y ¿qué ves?
22: Bueno, que si el Girona gana al Elche, no, Rocío.
0: Si el Elche puntúa.
22: Si el Elche puntúa.
0: Claro, perdón, le vale el empate.
22: Le vale el empate, exacto. ¿Yo qué veo en el vestuario? Pues veo gente súper implicada, los veo entrenar espectacular y no es una forma, no estoy aquí con algo, un mensaje preconcebido o tratar de engañar a nadie. Es que tenemos el delantero centro de la selección croata titular, tenemos a Aimar, que lo quería todo el mundo, que viene a ser campeón olímpico, Moncayola su campeón olímpico. Tenemos buenos futbolistas, es verdad que hubo equipos muy importantes en su época que bajaron y que si le puede pasar al Girona, que bajó y estuvo el Champion a los dos años siguiente, obviamente no es que esto es como por desgracia por las enfermedades. ¿Por qué me pasa a mí? Pues porque te puede pasar igual que a los demás.
0: Es que la distancia es muy es tan pequeña, es decir, equipos que peleaban por el descenso hace un mes, ahora pelean por entrar en Europa, claro. Cuando la puntuación para entrar en Europa es baja, va a ser barato, digamos, entrar en Europa, es que el descenso está caro.
22: Es que el otro día, además es que luego lo vi en casa, porque obviamente porque jugaba mi hijo, iba el Valencia, iba en el minuto 70 o 70 y expulsaron a Chomer.
0: Sí.
22: Iban 3-2. Y como lo vi repetido el partido, porque no lo pude ver, obviamente porque jugábamos nosotros, en la clasificación y estaban diciendo los comentaristas, al Valencia le falta un punto para la permanencia. Remontan con 10 y a los 20 minutos de eso, 24, ganan 3-4 y optan a entrar en Europa. Te estoy hablando un 20 minutos, ¿eh? Entre 11 equipos. Por eso digo que es atípica, que no ha pasado. Pero bueno, eso no sirve nada lamentarnos. Sirve, vuelvo a repetir, tenemos futbolistas que tratando de estar serenos tienen la capacidad. No le estoy pidiendo a gente que no tiene la capacidad. Estoy pidiendo a futbolistas internacionales, al delantero centro de la selección de Croacia, a un portero. Que ha tenido pues alguno, pero un portero que lleva 8 años. Al final tenemos una credibilidad de 8 años. Es verdad que al final esto no deja de ser un juego y una decisión arbitral. Te voy a poner un ejemplo. Se lo dije ayer a Cata, estábamos viendo la final de Europa League. Soy muy, muy amigo de Unai. Lo sabéis porque lo he tenido que entrenar en Valencia.
0: Ayer hablamos con él.
22: Vale, un fenómeno. Damiá es mi amigo y Pablo, todo Spanish Aston Villa. Yo los quiero a todos y quería que ganaran, pero hay una jugada en el minuto 20-22, sí. Mati Cas,
0: sí.
22: que el del VAR es Hernández.
0: Sí. No, el cuarto árbitro es Hernández.
22: Bueno,
0: Hernández.
22: Pensé que era el que estaba en el VAR. Sí. Y puede ser roja directamente. Y Unai, no soy dudoso de que es un entrenador increíble. Pero tú imagínate si en el minuto 20 expulsan a un jugador que lo podían haber expulsado. No sé si visteis la entrada.
0: Sí,
22: al minuto,
0: sí.
22: No
0: pudo
22: si
0: ser roja. En España seguramente...
22: Hubiese roja. Bueno, sí. Pues eso le comenté acá también el partido. Es que eso modifica la final. Y luego Unai hace el primer gol en estrategia y todo, y les quiero, vamos, quiero, aparte he hablado hoy con ellos y estoy encantado. Pero que esas situaciones no las controlas tú y modifican totalmente un fracaso, un éxito, por eso está tan al límite el... Yo estoy encantado, de verdad, con la plantilla que hemos hecho, de verdad, no lo digo ahora. Nadie podía creer que con la plantilla que tenemos... Creo que hemos tenido bastantes peores plantillas y esto no es echar la responsabilidad ni al entrenador, ni no, que esto es culpa de todos si estamos ahí abajo. Pero sinceramente otras temporadas sí que pensé que podíamos pasar más dificultades para salvarnos. Sin embargo, esta que todo el mundo nos daba como candidato a UEFA o no sé qué, estamos ahí. Pero repito, ¿de qué sirve eso ahora? De nada. Apoyar al equipo, que los jugadores estén tranquilos dentro de lo posible y que también la pizca de fortuna que hace falta en lo que te estoy diciendo, no es por lo de ayer, que Unai es un crack, pero ayer... probablemente en España se hubiesen quedado con 10. Igual no van a la Europa League.
2: El asunto, Braulio, es que es, la afición ya se quedó chafada el otro día y ya se ha hecho la idea, pero es le preocupa cómo ves tú al equipo para gestionar, que no es exactamente lo mismo de lo que estás diciendo, que no pides a un jugador lo que no es capaz de hacer, pero ¿cómo le ves? Claro, hace 15 años Osasuna, decíamos, cuando llegamos a esto, decíamos, no pasa nada, Osasuna se maneja muy bien en el barro. Cierto. Pero claro, ya han pasado 15 años, ya no está en aquella generación que año tras año les tocaba jugar en la 37 y la 38 por el empate y por la permanencia. ¿Cómo ves al equipo capaz de gestionar un posible gol en contra en el minuto 20, un empate angustioso con una situación que no sé qué, quedarse con uno menos?
0: O sea, la ansiedad.
2: Claro.
22: Pues el otro día, por ejemplo, creo que la teníamos que haber gestionado mejor. Cuando empatamos, el empate nos valía. Y nosotros, el propio impulso del Sadar, o nuestra propia forma de ser, creo que lo comentó Quique Barja, creo que en otro equipo eso no hubiese pasado. Pero somos Osasuna para lo bueno y para lo malo. Eso también hace que en determinados partidos, cuando falten, parece el ejército de, vamos, el séptimo caballería que veía yo de pequeño, y acabamos con 10 ocasiones de gol y remontamos al Oviedo, le ganamos al Madrid, pues somos lo que somos, no podemos... Pero es cierto que en las últimas jornadas igual nos falta un poco de... Pero no por la experiencia de los jugadores. Tenemos a Budi, tenemos a Alejandro Catena, tenemos a Rubén.
0: Es por el instinto.
22: Es por lo que es el Sadar. Aquí en el Sadar no sé si acordáis, en el minuto 20 hicimos una salida desde atrás que era para atraer al contrario y alejar.

0: Andro Catena, que Javi estaba delante, dijo, parar un poco, que luego salimos bien de esa jugada.
1: Hizo de Rodri ahí,
0: hizo, sí, pero por la idiosincrasia de lo que somos. Bueno, pues eso es lo bueno y lo malo que somos. También sé que nunca nos rendimos, que hemos hecho remontadas increíbles, pues por lo que somos. Entonces, tenemos que ser orgullosos de lo que somos e entender, igual el jugar fuera en Getafe también nos tranquiliza un poco en la toma de decisiones, porque los dos últimos partidos contra el Atlético de Madrid y contra el Español hemos hecho mala toma de decisiones por precipitarnos, en mi opinión. Bueno, y él estaba en el campo.
2: Mañana estará la afición rojilla, la afición de Osasuna, lanzando yo creo que todo su mensaje de ánimos. Que, ¿cómo está Pamplona? Claro, es que Pamplona lleva viviendo la primera división desde el año 2019.
3: Pues Pamplona, Rocío, el lunes estaba triste, enfadada, decepcionada, todo lo que quieras poner, y el miércoles estaba pidiéndole por favor al club que hiciera lo que va a hacer mañana, que es abrir las puertas del Sadar para ir todos a apoyar al equipo. Yo creo que Braulio ahí, aunque parezcan cosas como que el jugador no está en eso, el jugador se va a llevar una dosis de energía mañana, así como es. Haya, como se espera, 7, 8, 9 mil personas viendo el entrenamiento, que le puede suponer un chute fuerte, ¿no?
0: Sí, así es. Bueno, nosotros la afición nuestra no podemos pedir nada porque el otro día, incluso perdiendo, ya visteis cómo nos despidieron, pero sí que es cierto que tenemos la mala suerte de que, porque yo sé que si pudiera ir gente a Getafe, pues sería una invasión, sería una invasión, pero es que no podemos ir, no hay entradas. Entonces, pues la única forma que puede nuestra gente demostrar el cariño es, nos lo ha pedido y nosotros, de hecho, somos el único equipo que tiene la puerta abierta todo el año. Entonces, si cabe más esta semana, pues para mostrarle que es que no están solos, que porque además ser tan pasional, nosotros somos un club pasional para todo. Pertenecemos, como representamos una comunidad, y la gente es de Osasuna, no es de ni el Madrid ni del Barça, uno puede ser más, pero la gente se identifica con su club y ama a su club independientemente de donde esté, tanto en primera como en segunda. Pero entonces es lo que quieren mostrar, es que estamos con vosotros en todo, y bueno, independientemente de lo que pase, la gente quiere mostrar que no estáis solos en Getafe.
4: ¿Llevas aquí desde 2017?
0: Sí, cuando se fue el primer descenso, entonces llegué yo en segunda, sí.
4: Estuviste en Valencia, sí. los proyectos que has tenido. ¿En qué se diferencia Osasuna, siendo un club deportivo? Ahora que estamos con las elecciones a la presidencia del Real Madrid, ¿cuál es el hándicap de Osasuna para no poder crecer? ¿Las inyecciones de capital que no podéis tener?
0: Por supuesto.
4: ¿El crecimiento económico de inversores extranjeros?
0: Yo juego en el deporte, voy a poner un ejemplo.
4: Sí, hace 30 años.
0: Sí, bueno, hombre, recuerdo. Tanto no.
4: Aquel partido con Alfaro, ¿no?
0: Sí, es verdad, cierto. Sí, juego en el de contra Racing. Es verdad. Y
4: Depor y Racing, fíjate, exacto, los dos equipos que pueden ascender a primera,
0: exacto,
4: este año.
0: Bueno, el Depor, su dueño, que es Escotés, como bien sabéis, lleva un año 65 millones de euros de ampliación de capital. Nosotros no tenemos ampliación de capital para nada, somos lo que somos, siempre repito lo mismo, pero no tenemos, nuestras inyecciones son la tele,
4: la taquilla
0: y los patrocinios.
3: Los socios.
0: Y ya está, y se acabó. Y no tenemos, el estadio lo hemos pagado nosotros, la reforma también. No como otros, no quería entrar en temas políticos, pero eso, si no lo suelto, reviento. Y entonces...
4: Aquí lo ha pagado el club. No ha puesto la Diputación Foral, ni el Ayuntamiento.
0: 28 millones, creo que son.
3: Sí, un poquito menos.
0: Lo ha pagado todo el club. Bueno, pues todo eso sale del club. Con lo cual, pues la venta de los jugadores también es una forma de... Pero claro, si vendes jugadores, al final, esto es como siempre digo lo mismo. Los 6 equipos ahora, los 5 primeros, siempre son los mismos. Porque sí, venden jugadores, entran en los ingresos europeos y luego aún encima tienen ampliaciones de capital. Clubs en España, bueno, ha dicho Riquelme que el Madrid, sí, también se va a privatizar, ¿no? Pues sí, entonces quedamos menos todavía.
4: No, de momento sois 4. Pero, ¿y lo bueno? ¿La identidad?
0: Hombre, lo bueno, la identidad, que la gente, siempre que voy a hablar con el jugador, pues lo bueno es que venga Víctor Muñoz y el otro día, arriesgándose, que lo tengo que decir, que si no reviento, pues se juegue el Mundial, se juegue, marque un gol, el míster le pida 3 veces, salte, salte, salte, y él me quedo. Y eso lo hace por agradecimiento al club, a la afición, a sus compañeros, y eso me llena de satisfacción, independientemente de logros deportivos, que alguien de fuera sienta como suyo todo el agradecimiento que tiene. Pues que la identidad que tiene Osasuna en el campo, se valora más una carrera de Víctor Muñoz defendiendo 60 metros, la gente se pone de pie cuando ves a un tío como Budimir de 1,92 bajando 50 metros a hacer una, no porque marque un gol o porque eso ya lo suele hacer, para que veáis un poco. La gente, si le das todo, ellos te devuelven todo. Obviamente, si ganamos, mejor.
3: Y luego Edu Rocío, mira, se siente partícipe, el socio, claro. Y puede ser que una junta directiva pierda una votación en la asamblea de compromisarios.

0: ha pasado y la Junta hace caso a lo que han dicho los socios. Sí. No nos dejes hacer esto, pues vamos por allá, vamos por aquí. Y el socio Rocío se siente parte vital y parte viva de este club, ¿no?
1: Desde luego es un club que tiene y una afición que tiene alma. Te quería preguntar por Víctor Muñoz. Dos cosas. Una, ¿va a estar en el Getafe? ¿Va a estar en el partido ante el Getafe? Y otra, no te voy a... ¿va a estar en el Mundial?
2: Yo creo que la primera, si quieres, me gustaría mentirte para creérmelo yo a mí mismo, pero lo normal es que no esté, porque él arriesgó mucho y tiene un pequeño problema muscular y sinceramente creo que no va a estar, ¿no? Podrían jugar al escondite con Bordalás, pero no, es muy difícil que llegue. Y que sí va a estar en el Mundial, hombre, Luis...
3: Habrá que llamar a Luis.
2: Luis sabrá. Yo creo que el chico, pues creo que a Luis le gusta, evidentemente, y yo lo que sí puedo hablar que a nivel personal que Luis le da mucha importancia al tema personal, y yo lo que puedo decir es que el otro día solo, bueno, lo abracé y le di un abrazo de agradecimiento, y ayer Quique Barja lo explicó muy bien. Un jugador de su misma posición, el capitán, le dio las gracias a Víctor porque muchos, imagínate que me pasa a mí o a cualquiera de tus hijos, sabiendo lo que estás arriesgando, que puedes irte a un Mundial... Y dijo, yo voy a ayudar al equipo, y él no quiso ni cambiarse.
3: ¿Eso es la injusticia de un joven o el compromiso?
2: No, eso es el corazón de un joven, que como me dijo Víctor, mi madre, es que esta frase me emociona porque se lo dijo, mi madre dice que cuando las cosas se hacen con el corazón no siempre salen bien. Entonces, por eso te digo que, por eso le deseo lo mejor a Víctor.
1: Nos estás emocionando a nosotros.
2: No, Dios, que me sale de dentro.
1: Yo te lo digo de corazón también.
2: Ya lo sé, por eso. Yo no sé que no es el momento más, no, más oportuno quizás para hablar del tema emocional, pero pase lo que pase, le tengo que dar las gracias a Víctor.
3: ¿De la Fuente te llamó para preguntarte por él?
2: No. Yo con De la Fuente.
3: ¿Y Caranca?
2: No me llamó.
3: Digo,
2: no sé
3: por el estado físico, por...
2: No. Pero bueno, os digo yo que la lesión no es muy importante. Si Luis, que sabe más que yo, obviamente, de lo que quiere y lo que necesita, él sabe que... Aparte, con Luis me llevo bastante bien, no somos amigos, pero hablamos de vez en cuando. Él sabrá seguro lo que necesita y si me llamara le diría... Bueno, hemos hablado de Aymar en su momento, cuando estaban las inferiores y todo eso... Pero sí que su lesión no es muy importante.
3: Ahí se la va a jugar con Moleiro, con...
2: Pues no lo sé, el lunes es la convocatoria, ¿no? Pues
3: estamos
2: no sé.
3: Estos días haciendo quinielas en 22, 21, coincidimos prácticamente 26, todos.
2: ¿No?
3: 26, sí. Digo que en 21, 22 coincidimos casi todos.
2: Lo que pasa es que algunos supongo que las lesiones son todas en la misma zona, ¿no? En la banda.
3: Nico Williams.
2: Nico Lamín, ¿no?
3: Lamín, que no llegaría para los dos primeros partidos.
2: Claro, bueno, eso el...
3: Merino llega ahora.
1: A Víctor le hemos metido muchos, ¿eh? En las quinielas para estar en el Mundial. Oye, ¿cómo se gestionan estos días? ¿Hablas mucho con Lichi, con los jugadores? ¿Prefieres no hablar del tema? ¿Te pasas el día haciendo cálculos? ¿Viendo la actualidad de los otros equipos que se están jugando?
2: No,
1: ¿que se están jugando el descenso también? ¿O cómo se lleva esta semana?
2: Bueno, hablo con los jugadores, pero yo creo que al final cuando los jugadores los ves o termina el partido, como los vi el otro día al terminar, el decir cuidado con, tener miedo de, eso es lo único que genera esa ansiedad. Y al final, no te voy a engañar, yo hoy entrego el cuerpo técnico y dije tres o cuatro tonterías de Unai, además de medio chistes, porque la gente está súper concentrada y súper metida. Entonces el meter más presión para mí no conduce a nada. Yo que he sido jugador, cuando salía a un campo temeroso normalmente no me salían bien las cosas. Entonces lo que el míster les diga a nivel, luego no estoy pendiente de los demás. Y ahora veo series que antes no venía porque es un tema de terapia ocupacional. Por las noches me veo documentales de la Segunda Guerra Mundial que me gusta
3: y
2: mucho.
3: No te entra sueño, ¿eh?
2: No me entra sueño, pero trato de no pensar en eso. Porque esta no es mía. Como dice Enrique Martín, pensar mucho es malo, ¿no? Como es pensar demasiado, que no hay que pensar tanto, ¿no? Porque generar tanta ansiedad hasta el sábado.
3: Pues, ¿y durante el partido? Porque en el banquillo habrá gente que esté pendiente de lo que haga el Rayo, pues, por ejemplo, en Vitoria. Si el Rayo no puntúa, el Getafe se clasifica con un empate.
2: Pues es complicado, pero es que, por ejemplo, el otro día...
3: Todo eso va a estar en juego.
2: Sí, es cierto, pero yo he estado... Bueno, nosotros un partido con el Valencia-Villarreal cuando yo era director deportivo, te voy a decir, en el descanso iba ganando el Málaga en el Calderón antiguo. Con lo cual nosotros íbamos terceros y no queríamos ir nos quitaba la tercera plaza, íbamos cuartos a Champions, íbamos a un playoff que se jugaba
3: a la previa.
2: Entonces Yo les dije en el descanso, iba pasando Tino Costa, Soldado, etcétera, cuidado que está ganando el Málaga, que no nos vale el empate. Y luego al final remontó el Atleti, iban 2-1, y el empate faltando 5 minutos y nos valía, y aún así marcó Jonás en el último minuto, que luego bajó el Villarreal con un gol de Falcao. O sea que es muy difícil de cuadrar, salvo que sea un resultado en todos los campos, que va 1-3-0 o 0-3 o algo así, es muy difícil de modificar.
3: Mira, 2-0 vosotros con el Levante.
2: Claro, o el Girona-Elche, como estarán pendientes de nuestro partido, pero y nosotros del de ellos, y el Oviedo-Mallorca, espero que el Oviedo pues compita lo mejor que pueda, pues todo eso influye.
3: Pues suerte para todos, Braulio, pero con Osasuna tenemos ahí el corazón y la corazonada de que seguiréis en primera, o sea que
2: pues ojalá se cumpla. Y gracias, porque al final el fútbol también hace falta una, que yo te repito siempre lo mismo, Unai es un crack, pero al final la primera Europa League la ganó después de una tanda de penaltis de perder 0-2, entró de noveno después de que Málaga y Rayo por temas económicos no entraran, y lo quiero mucho, pero también hace falta una pizca de suerte.
3: Un gol de García de Aro saliendo del banquillo.
1: Mira, penaltis no vais a tener, eso sí.
2: No, es verdad que no, pero sí que es cierto que la Real Sociedad este año ganó la Copa, que me parece muy bien, pero es que nosotros, Javi lo sabe, íbamos ganando 0-2, nos marcaron el 1-2 y nos faltaron, y nos faltaban 60 segundos, y dio en el palo y entró. Contra el Alavés en cuartos de final iban perdiendo 2-1 y el Alavés falló un penalti que era el 3-1. Y la Real no merece ganar la Copa, por supuesto, pero nosotros cuando llegamos a la final de Copa pasamos 4 prórrogas.
1: Bueno, pero ponte que pasan las cosas al revés también.
2: Bien. Al revés. No, claro, no, por eso, no, es que, exacto, me refiero que lo único que le puedo, sé que nuestros jugadores van a estar súper metidos, porque lo están, han entrenado muy bien. Y es lo único que nosotros podemos hacer, estar pensando todo el día en el sábado a las 9 de la noche. Por eso veo Netflix, ahora estoy quemando Netflix, no os voy a engañar.
3: Pues escucha Radio Estadio Noche también cuando no hablemos de Osasuna ni del descenso, que pasará más tranquilo. Braulio Vázquez, director deportivo del Club Atlético Osasuna.
1: Braulio.
3: Muchas gracias
1: a todos. Un abrazo.
2: Un abrazo, Rocío. Chao, chao.
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8: 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Es la 1 de la mañana. 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

0: Edu, buenas noches.
1: Pues despierta, estás despierto, ¿no? ¿Te has puesto el despertador o cómo? ¿Te has ido a dar un paseo a ver el Partenón ahí maravilloso en Atenas?
0: No, porque está cerrado. Lo cierran, creo que el horario es a las 8 de la tarde que lo cierran. Me he ido a dar un paseo.
1: De lejos, ahí se
0: porque el hotel que tenemos la prensa está en el centro de Atenas. Está muy bien para precisamente hacer tiempo hasta que uno tiene que entrar en el programa. No tan bien, probablemente, si uno tiene que ir hasta el Estadio Olímpico, hasta el OAKA, porque tienes con el tráfico en torno a una hora y media más o menos, pero despiertos hay que estar porque mañana es un día histórico.
2: Puedes ir mañana, en bicicleta,
0: o corriendo. Está Atenas como para coger la bici.
2: Entre oye, hay que contarlo primero.
0: Las cuestas.
2: Ya, que mañana hay edición especial de Radio Estadio, que lo vamos a contar en la web y en la app de Onda Cero. El partido a las 8 de la tarde, hora española, entre el Real Madrid y el Valencia, los dos equipos españoles en semifinales de la Euroliga. ¿Cuándo fue la última vez que se enfrentaron dos españoles en una Final Four de la Euroliga?
0: Pues hace un par de años. Kaunas, Real Madrid-Barcelona. Aquí me has pillado justo de memoria, pero te diría Kaunas, que fue cuando ganó el Real Madrid. Y en la semifinal se enfrentó al Barça. Y luego ganó con el tiro de Sergio Llull en el último, en la última posesión frente al Olympiacos. Y desde entonces el Real Madrid lleva 4 Final Four de 5 temporadas. Y desde que salió ya sí que vicios del Barça, el Barcelona no toca semifinal o final. Con lo cual han pasado ya 4 años.
2: ¿Y cómo están mañana el Madrid y el Valencia?
0: Pues mira, yo creo que hoy el Valencia Basket y sobre todo sus jugadores se han dado cuenta de lo que es una Final Four. Y me explico, porque por la mañana es la presentación oficial en la que están los 4 entrenadores y 4 jugadores. Se suele hacer en un lugar emblemático de la ciudad donde sea la Final Four, en este caso ha sido en la Fundación Onassis. Y allí ya Jan Montero y Pedro Martínez, bueno, han podido palpar un poco la expectación que hay en torno a esta Final Four, pero cuando uno ya por la tarde acude al pabellón donde se juega la Final Four, uno ya ahí ya empieza a entender por qué este evento va mucho más allá de lo que uno puede imaginar. Este año, os diría que incluso más, porque hay cerca de 600 periodistas acreditados. Yo nunca había visto tantos. Y llegado el momento de los entrenamientos, hay atención a los medios. ¿Y cómo es la atención a los medios? Pues sálvese quien pueda. Después, entre un entrenamiento y otro, ahí se cruzan los dos equipos y ahí se monta un mare magnum de periodistas y jugadores. Pues yo creo que hay más de uno del Valencia que te ha dicho, uy, ¿y esto que hay aquí qué es? En sí lo podemos escuchar porque veréis la diferencia de tono entre un hombre que te lleva 4 Final Four, como es Alberto Abalde, un hombre fundamental para Sergio Escariolo en los esquemas del Real Madrid y que será mañana fundamental para defender a Jan Montero, y otro que es fundamental para Pedro Martínez y lo fue también para Escariolo en la selección, que es Jaime Pradilla. Fijaros porque el tono es diferente, aunque los dos poco más o menos vienen a decir que confían en sus posibilidades.
3: Bueno, al final yo creo que deseo todo el mundo lo va a tener en la pista, ¿no? Porque estamos en una Final Four, una semifinal, luchar por un título que es una oportunidad única, nunca sabes cuándo vas a volver a estar aquí o si vas a volver a estar aquí. Estar aquí es muy difícil y el hambre por luchar cada balón va a estar ahí, sin duda, seguro que por las dos partes.
4: Lo que nos da es la ambición y el estar unidos en el vestuario. Creo que es algo que te da esa tranquilidad también de decir, bueno, sabemos que mañana vamos a estar todos unidos, vamos a luchar todos por lo mismo y que todos queremos el mismo objetivo y que somos una familia y que gracias a eso, pues un poco esos nervios de momentos igual malos o peores, sabes que vas a tener a tu compañero al lado, eso te tranquiliza.
1: David, ¿por palmarés muy favorito el Real Madrid o no?
0: Pues, hombre, te diría que por presencias, obviamente, podría decirse que el Real Madrid es favorito, porque solo Sergio Llull ya supera en 20-0 al Valencia Basket, porque del Valencia nadie ha disputado una Final Four. Sergio Llull lleva 11 con 20 partidos disputados.
1: Pero tiene el Real Madrid dos bajas tiene 11 muy importantes, títulos. Claro, el Madrid.
0: Claro, pero ahí está la cuestión. Es que el Real Madrid llega sin un hombre que es fundamental, que es el pívot caboverdiano, Walter Edi Tavares, que es diferencial. Y en los 3 partidos que ha ganado esta temporada consecutivos el Real Madrid al Valencia Basket, la presencia de Tavares ha sido definitiva.

0: su ausencia va a marcar mucho, ya no solo en ataque, sino sobre todo en defensa. Y luego es que además añade que su sustituto, el plan B, por decirlo de alguna manera, es el ucraniano Alex Len, y el ucraniano se ha lesionado con una fascitis plantar. El único que le queda como pívot puro a Sergio Scariolo es Usman Garuba, lo cual va a llevar a que no sepamos qué Real Madrid nos vamos a encontrar, porque va a ser completamente diferente a lo que hemos visto durante la temporada. Lo que sí sabemos es qué Valencia Basket nos vamos a encontrar, que es el mismo que hemos visto durante todo el año y sobre todo el que hemos visto de manera brillante eliminar al Panathinaikos. Pero claro, el Real Madrid, digamos que le ofrecía un tipo de juego al Valencia Basket en el que, teniendo a Tavares en defensa, le era muy fácil. El Valencia Basket juega muy rápido al lanzamiento exterior. El Real Madrid le impedía ese lanzamiento exterior, le ofrecía la posibilidad de ir hacia canasta y ahí se encontraban a la torre. Pues ahí entonces, digamos que entraba el pánico. Pero ahora eso lo va a tener que cambiar por completo. Entonces, yo no me atrevo a decir que hay un favorito en la semifinal española. Yo pues diría que suena tópico, pero es verdad, un 50-50, porque el Valencia Basket viene muy crecido y porque el Real Madrid se tiene que adaptar en tiempo récord a algo que no ha hecho durante todo el año. Entonces yo creo que eso iguala bastante las fuerzas.
1: Pues mañana lo cuentas. Sí. Gracias, David Camps, desde Atenas.
0: Un abrazo.
1: Sí. Chao.
2: ¿Y está Paquito Reyes ya en el estudio? ¡Paco!
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1: En unos
2: atentos
1: días,
2: a esta historia.
1: Sí, porque en unos atentos días, Edu, ¿verdad?, se va a jugar su primer título europeo, el Rayo Vallecano, pero hace unos días vimos a varios de sus futbolistas con niños de Juegaterapia, que es una fundación, una organización que trabaja con niños que tienen cáncer, y fue muy bonito. Pero ¿quién está detrás de esto?
2: Está detrás Comprometidas, que es el proyecto, entre otras, de Julia Llevaria. Julia, buenas noches. Hola, buenas noches, ¿qué tal?
1: Hola, Julia.
2: Pues esperando a que nos cuentes este proyecto Comprometidas, este movimiento social. Ay, sí, bueno, primero de todo, buenas noches y muchísimas gracias. Y nada, pues muy ilusionada, os cuento que Comprometidas pues nace de la ilusión y sobre todo también de la necesidad que teníamos mis compañeras y yo de aprovechar el altavoz tan potente que es el mundo del fútbol y del deporte para impulsar y apoyar

0: participar diferentes colectivos sociales. Al final, bueno, nosotros somos cuatro mujeres vinculadas al mundo del fútbol y sentíamos que todo lo que vivimos alrededor de este entorno tenía que también servir para algo más. Y bueno, el fútbol siempre decimos que nos hace vivir experiencias increíbles, que nos abre muchas puertas y creemos que también pues tenemos un poco la responsabilidad de devolver a la sociedad una parte de todo esto.
1: Hombre, la puesta en escena, el encuentro el otro día de varios futbolistas del Rayo Vallecano con chavales de Juegaterapia, la verdad que fue emocionante.
0: La verdad es que sí, con ellos hicimos una acción para dar visibilidad pues a la fundación y la verdad que fue increíble porque a las puertas de una final europea y después de un fin de semana tan, tan intenso, ver a cuatro capitanes del Rayo dedicar más de 5 horas a compartir tiempo con los niños fue muy emocionante. Lo que hicimos un poco fue organizar una rueda de prensa donde los protagonistas pues al final fueron los niños. Y durante ese tiempo pues dejaron de ser pacientes para poderse convertir en periodistas, entrevistadores. Y bueno, disfrutamos muchísimo jugando al fútbol, haciendo preguntas y la verdad que fue una experiencia increíble.
2: Estaba Unai, estaba Baliu, Isi, Trejo. Bueno, en Comprometidas estás tú, está Marta, está Marina Alfonso y Marta. Pero queréis ir más allá de Vallecas, entiendo. O sea, no se tiene por qué vincular exactamente al Rayo Vallecano, aunque la presencia de Unai y sus compañeros le dé visibilidad, sino que queréis ir más allá, ¿no? Seguir adelante con Comprometidas.
0: Correcto, sí. Nosotros al final ahora somos cuatro mujeres. Y lo que queremos aportar, aunque el proyecto lo lideremos nosotras, es que la idea está abierta a cualquier persona vinculada al mundo del deporte, que comparta pues los mismos valores y que quiera aportar también su parte y formar parte de la iniciativa. Nosotros ahora mismo sí que es verdad que todavía estamos empezando y aprendiendo muchísimo, pero un poco nuestro modelo de actuación consiste en identificar proyectos y colectivos sociales a los que creemos que podemos ayudar, contactar con ellos, reunirnos sobre todo porque es importante entender cuáles son sus necesidades reales e idear iniciativas que puedan aportarles valor de verdad.
2: O sea, Juegaterapia es un punto de partida. El otro día estuvisteis con niños, esta fundación que trabaja por la lucha contra el cáncer infantil, pero que podéis ir más allá en otras fundaciones o en gente necesitada, en proyectos solidarios, entiendo.
0: Correcto, sí. Nosotros lo que buscamos sobre todo es poder apoyar a diferentes causas sociales. Es verdad que hemos empezado mucho con niños, como decías, con la acción de Juegaterapia. Luego también tuvimos una acción muy bonita con Ayúdame 3D, que es una ONG que utiliza la impresión 3D para ayudar gratuitamente a personas que lo necesitan. Y con ellos también hicimos una acción con Isi y con Unai. Ellos básicamente ayudan a niños a llevar mejor psicológicamente pues sus tratamientos mediante dispositivos pues que transforman algo que les da miedo en algo mucho más amable y cercano, o que les permita también desarrollar actividades deportivas. Y bueno, aprovecho también desde aquí para hacer un llamamiento a cualquier niño, adulto o familia que pueda necesitar algún tipo de dispositivos, que nos contacten a nuestra página web, www.comprometidas.es, o lo hagan mediante Ayúdame 3D y podamos ayudarles y acompañarles. Pero bueno, aunque ahora hayan surgido estas iniciativas a raíz del trabajo que estamos haciendo, nuestra mirada es súper amplia y ojalá esto sea un altavoz para poder dar a conocer muchos proyectos que no están a lo mejor recibiendo tanta atención como merecen.
1: Tú eres la pareja de Unai López, todas las componentes de Comprometidas, sois parejas de los futbolistas del Rayo que os acompañaron, de Baliu, de Isi Palazón y de Óscar Trejo, así que con ellos contáis para lo que sea, supongo, ¿no? Estar ahí comprometidos también con la causa, ¿no?
0: Completamente, el apoyo por parte de nuestras parejas la verdad que está siendo increíble. Ahora al final pues nosotras nos toca mucho tiempo ayudarlos a ellos en su parcela deportiva y nos emociona mucho verles lo vinculados y como decías comprometidos que están con esta causa.
1: Decía, no sé quién fue el otro día, que querían llevarse, porque Juegaterapia tiene unos muñecos, que querían llevarse un muñeco a la final, ojalá, para levantarlo junto a la copa, ¿no?
0: Completamente, lo tenemos ya preparado para viajar con los chicos en Alemania y justo, pues ojalá también aprovechar esos grandes momentos para hacer un pequeño guiño a aquella gente que necesita también ser

0: ser atendida y escuchada.
1: ¿Vais a Leipzig?
0: Sí, correcto. Como ya os decía, nos apoyamos mutuamente en los proyectos de cada integrante de la pareja y nos tocará la semana que viene, igual que hicieron los chicos esta semana, apoyarles al máximo.
2: Oye, menuda semana para vosotras, ¿no? Este lanzamiento de Comprometidas y vivir la primera final europea del Rayo Vallecano.
0: La verdad es que sí, la verdad es que muy rápido me has empezado a sacar acciones que por sí solas han tenido muy buena acogida y por eso no hemos querido, aunque la situación que vivimos ahora es aún más extraordinaria de lo normal, pues hemos intentado cuadrar muchísimas agendas para no perder ninguna oportunidad y irnos a Alemania con los proyectos también ejecutados.
1: Pues Julia, le damos visibilidad y altavoz para que vosotras encontréis proyectos para Comprometidas, fundaciones o acciones, pero también para que os puedan reclamar a vosotras, para que haya gente que piense que podéis ser importantes con una visita, con una charla o con una acción y que os propongan a vosotras también proyectos para el futuro, para que siga adelante, sobre todo. Así que
0: correcto,
1: nos alegra mucho que nos lo cuentes.
0: No, que yo quería daros las gracias porque la verdad que seguramente uno de los grandes retos que tenemos ahora mismo es que se nos conozca y que la gente entienda qué hay detrás de cada una de estas acciones, pues para seguir creciendo y llegar a muchísimos, muchísimos más colectivos. Así que os lo agradecemos muchísimo, de verdad.
2: ¿Y de nervios cómo vas para la final?
0: Uf, pues este fin de semana empieza ya a ponerse la piel de gallina pensando en todo lo que está por venir y sobre todo disfrutando también de esta previa, de los días de antes.
2: Pues Julia Llevaria, de Comprometidas, junto a Marta Soler, Marina Alfonso y Marta Sorian, parejas de futbolistas del Rayo Vallecano, que mira, están haciendo el bien por el mundo y esperemos os llevéis una alegría también en esa final con el Rayo Vallecano. Gracias.
1: Gracias, Julia.
0: Yo, Edu, muchísimas gracias, de verdad, un placer.
2: Un beso, chao.
1: Adiós.
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4: Tío, tenemos muchos protagonistas hoy, muchos nombres importantes en el día.
5: Mucho nombre propio. Hendrik está al Son Valdebebas, ha saludado a los compañeros.
6: ¿Ah, sí?
5: Y entrena ahora, sí, está ya preparándose para el Mundial. Se concentra en el 27 y ahora tiene unos días y ya está entrenando en solitario en Valdebebas. El Celta ha comunicado que ya Guaspas renueva 2 temporadas. La primera como jugador, la segunda se incorporaría ya al cuerpo técnico. El Villarreal ha comunicado el adiós de Parejo. Llegó en el año 2020 y ahora, con 37 años y 269 partidos después, jugará el sábado el último partido con el equipo amarillo. También se despide.
4: No se quiere retirar, o sea, quiere seguir jugando al fútbol.
5: Va a pensar lo que hace, sí. Y también se retira del Villarreal Pedraza, otro de los históricos. Almada ha confirmado que no sigue en el Real Oviedo la próxima temporada. Según decías tú, Edu, queda ahora la puerta abierta a Cazorla para que juegue un año más.
6: Yo creo que en unas semanas podría confirmar que sigue un año más en segunda.
5: Pues sí, esperaremos a ver. El otro día escuchábamos a Enrique, que había sido víctima de una estafa para viajar con el Rayo Vallecano en autobús hacia Leipzig, él y su hijo. Él nos contó su historia. Pues además de la de Enrique, ha habido otras muchas historias de aficionados que se han quedado en Vallecas sin poder ir porque había una estafa en un viaje confirmado por autobús. Se ha formado entre aficionados del Rayo un crowdfunding y los jugadores del Rayo han respondido, por ejemplo Camello con 2.000 euros, Ratiu con 1.000, Dani Cárdenas con 400. En total han sumado, entre aportaciones de aficionados y de jugadores, 6.600 euros y todos los aficionados que habían sido víctimas de estafa estarán acompañando al Rayo en Leipzig.
4: Ay, qué bien.
5: Para la final del miércoles.
4: Muy bien, por muy los aficionados de... y los futbolistas del Rayo.
5: Exacto. Cristiano Ronaldo ha celebrado hoy su primer título como jugador del Al-Nassr.
4: Por fin. Cuarta temporada era ya.
5: Exacto. En la cuarta temporada han ganado en el último partido 4-1 al Damac, con 2 goles de Cristiano, y gana su primera liga. Lleva 124 goles en Arabia. Es el título 37 de su carrera, 34 en equipos y 3 con Portugal. Y con los 2 goles de hoy suma 974.
4: Bueno, ha levantado él el título.
5: Como capitán que es del equipo.
4: Título, sí.
5: Y en la Copa de Campeones, Barça 2, hablamos de juveniles, Unión Deportiva Las Palmas 0, el domingo 11 de la mañana, la final, Real Madrid Fútbol Club Barcelona.
4: Y ya tenemos al Barça femenino en Oslo para jugar este fin de semana y luchar por su cuarta Champions. Bueno, pues Pamplona Madrid se despide aquí de Radio Estadio Noche. Se quedan en buena compañía, ¿verdad, Edu?
6: Sí, déjame que les agradezca que Javier Gorosquieta y Javier Saralegui sigan aquí hasta ahora, a la 1:30. Y a Idoia Altadil, que nos ha abierto las puertas de Pamplona para que disfrutáramos de nuestra casa. Así que nos ponemos la camiseta de Osasuna y le deseamos suerte a todos. El sábado la jornada de Liga, mañana Radio Estadio con el básquet y el domingo volvemos a las 11:05 en el último tramo.
4: Un abrazo. Adiós. A Pamplona y a todos los compañeros. Chao.
6: Chao.
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8: En los años 60, astrofísicos como Joseph Allen Hynek, asesor de Steven Spielberg en Encuentros en la Tercera Fase, o el francés Jacques Vallée, fundaron un colectivo secreto para investigar las anomalías que se producían en los cielos del planeta. La conclusión a la que llegaron es que la ciencia, en muchos casos, no podía explicar lo que estaba sucediendo. Aquel colectivo fue conocido como el Colegio Invisible.

0: Muy buenas noches, ¿cómo estáis? Nosotros felices, primero porque toca hacer radio de la buena, o por lo menos lo vamos a intentar. Segundo, porque estamos a las puertas del fin de semana. Pero antes de relajarnos, al menos los que puedan, que sepáis que hoy os vamos a hablar de lugares que sería obligatorio que todo ser humano visitara alguna vez en su vida, los museos. Pero estos de los que os vamos a hablar son francamente extraños. Y claro, José Jarro, que tiene esa imaginación desbordante, ha decidido que las fake news de hoy también vayan en torno a los museos. Después os hablaremos de ritos curiosos, porque los hay y a cascoporro. Desde los Yanomami a la Iglesia Católica Apostólica de Roma, pasando por ciertos caníbales y otros que se cortan los dedos en Indonesia. Ya veréis que la gente, dentro de las creencias, hace cosas muy, pero que muy raras. Dicho lo cual, yo me imagino que debe de estar muy animada a pesar de las horas, porque esta música yo sé que le gusta. Laura Falcó, la dama del misterio, ¿cómo estás?
1: Pues bien, aquí esperando ya empezar.
0: Yo sigo, o sea, decir esto con un juicio, protesto, señoría. Protesto.
1: ¿Por?
0: ¿Cómo que por qué? Vamos a ver, no puede ser que cada vez que se queda Jesús, ¡ay, Jesús! ¿Cómo estás, cariño? ¿Qué tal?
1: Y a mí, hombre, no, no y a mí ni Jesús, flowers. Cariño.
0: O sea, a mí ni flowers, a mí, bien, hombre, aquí
1: si
0: estoy.
1: Que te diga, amorcito mío.
0: No, no, no, pero sí, yo que sé, un poco más de vidilla, un poco más de espíritu. Bueno, no sé, que uno ya se siente como muy apartado, de verdad, que poco me queréis. En fin, voy a aprovechar para dar la bienvenida a nuestros queridos contertulios de todos los jueves, o de casi todos los jueves, que algunos se nos ha colado el martes. Yo soy Jarro, el capitán Pescanova, ¿cómo te encuentras?
2: Muy buenas noches, cariño, muy bien.
0: ¿Ves? Así es como se recibe a un amigo de toda la vida. Me voy al otro lado de la mesa, Ser Skull, la brujita del caos. Oye, por cierto, ¿qué está pasando con...? ¿Ya has cambiado de recipiente definitivamente?
3: Estoy haciendo cambios de estratégicos.
0: Ah, sí, bueno, que sepas que aquí somos muy fans del tazón rojo, que lo sepas.
3: Volverá.
0: Bueno, pues volverá. Y mientras vuelve, el que de momento no vuelve porque anda por dando vueltas por algunas partes del planeta, es nuestro querido Jesús Ortega, que ha decidido jubilarse de los jueves. Así que hemos decidido tirar de banquillo y claro, ¿quién mejor que nuestra querida Águila Calva, Juan José Sánchez Oro? ¿Cómo estás?
4: Muy bien, muy bien. Muy contento de estar aquí en esta edición del jueves.
0: Se te ve en la cara, ¿eh? Se te ve en la cara que estás muy contento.
4: Totalmente eufórico.
0: ¿A que sí?
4: Soy asintomático, ya lo sabes.
0: Bueno, veremos si se nos va animando esto a lo largo de los minutos que nos quedan, que vienen cosas muy chulas. Con el gran Javi de la Torre a los mandos, os contamos unas cositas.

0: Esto puede dar un poco de miedo por la noche. Le conviene tener unas cuantas luces encendidas. Pero lo más importante que debe recordar es que no debe dejar que nadie entre o salga.
1: ¿Salga?

0: la releche.
1: ¡Oh! ¡Esto es un museo! No pienso tolerar este caos.
2: Hay que ver los dinosaurios, qué buenos pulmones tienen, ¿eh? Sí. ¿Habéis visto esta película?
3: Sí.
2: ¿Noche en el museo?
3: Sí, Noche en el museo, sí.
2: Muy divertida, ¿verdad? Muy divertida. Sí, y además yo creo que en alguna ocasión, hombre, estamos hablando de algo como muy, muy imaginativo, pero que en alguna ocasión más de uno, más de dos y más de tres hemos pensado, oye, ¿te imaginas que nos quedamos de noche en el museo y que de golpe, no sé, el Museo de Cera, por poner un ejemplo, ¿no? Y que de repente las figuritas en la sala de los asesinos
4: pues
2: comienzan a cobrar vida?
4: Te diré que, sabes que, o todos sabéis que tengo un niño de 10 años, sí, que una vez al año hacen una noche en el museo.
2: ¿Ah, sí?
4: Está dentro del área...
2: ¿Pero en el de Cera?
4: No, lo hacen en el de Ciencias Naturales, pero hay dinosaurios.
2: Ah, muy chulo,
4: y como todos han visto la peli, están un poco con el rollo de, a ver esta noche. Entonces, eso que antes hacíamos en las acampadas, en nuestra época moza, a la luz de la lumbre, ¿verdad? Contando historias de miedo, ahora se cuentan dentro de un museo y es una experiencia verdaderamente apasionante.
2: Bueno, Laura, tú tuviste una experiencia bastante peculiar en el Museo de Cera de Madrid, que hay que decir que tiene ya muchos años, pero que no pierde ese encanto. Tanto esa magia y a veces incluso ese misterio, ¿no?, que te puede llegar a conmover por dentro cuando pasas ciertas horas allí.
3: Claro, el problema de los museos no es tanto, sobre todo los de cera, no es tanto que sean reproducciones de cera. En sí, no, eso no tiene mayor trascendencia, sino que muchas piden ropa original de los supuestos personajes. Y claro, hay ropas que llevan consigo unas cargas bastante fuertes. Y en el Museo de Cera de Madrid, pues bueno, la que me hicieron tocar a mí, desde luego, iba muy cargadita.
2: Esa era de, si no recuerdo mal,
3: del payaso
2: Tonetti, ¿no? Que sí. Todos sabemos que tristemente se suicidó. Era esa.
3: Pero fíjate. Yo no conocía a ese payaso en particular, conocía muchas historias de payasos, pero no ese en particular. Y cuando acabé de tocarlo, porque tampoco la psicometría no es todo inmediato, empiezan a venirte ideas y cosas, le pregunté a la persona que nos acompañaba, que en este caso era el
2: mago, Pablo Rajestein.
3: Pablo Rajestein, un personaje fabuloso, y le pregunté, oye, ¿sabes cómo se suicidó? Digo, porque me duele la garganta, como si se hubiera colgado. Dice, pues no tengo ni idea, no sé si en algún lado lo han publicado. Y buscamos información y efectivamente se ahorcó.
2: Joder.
3: O sea que, bueno, que son esas sensaciones un tanto desagradables.
2: Por eso te digo que todo esto, claro, imagínate, sintiendo ese tipo de cuestiones en un museo de cera de noche, delante de la figura que representa a esta persona, que vivió haciendo feliz a la gente y sin embargo da la sensación de que fue un hombre tremendamente triste, ¿no? Bueno, pues
3: totalmente.
2: Es como una historia bastante, bastante conmovedora y que puede llegar a provocar en ciertos contextos y en ciertos entornos hasta un poco de repelús. Pero bueno, vamos a hablar de museos que son bastante peculiares. Yo no sé si preferís que empecemos por museos que dan miedo o por museos que dan risa, porque es que desde luego hay alguno que se las trae. ¿Qué preferís? A ver, venga.
5: Da igual.
2: Miedo o risa, venga, Caro Cruz. Risa. Laura, esto del Museo Internacional Sulap de aseos, yo pensaba, ¿cómo que de aseos?
3: No, son de asientos de retrete,
2: vamos.
3: Efectivamente, es un histórico desde los bidets más antiguos hasta los equipos sanitarios más originales, desde la época victoriana hasta la más moderna. Bueno, pues imagínate, yo no sé quién le encuentra la gracia a ir a ver un museo así.
2: Bueno,
3: pues,
2: depende.
3: Hay gente que sí.
2: Yo sí.
3: En India, pues bueno, hay este museo, igual que hay otro que podría ser su homónimo, pero en este caso nos vamos a Texas, que es el Museo de Arte en Asientos de Váter, de Barney Smith. O sea, este caso es una colección enorme, tremenda, de arte en la taza del váter.
2: Es decir,
3: todas las tapas con grafitis y con dibujos de lo más surrealista.
2: Oye, pero
3: ¿no?
2: Una pregunta, Laura,
3: bueno, no sé.
2: ¿Es interactivo?
3: Bueno, no sé si te dejan cagar en directo, eso ya no lo sé.
2: Se dice hacer tus necesidades, Laura.
3: No, pero me lo has puesto en bandeja.
2: Ya, sí. Bueno, había un libro muy chulo, no sé si lo habéis leído, que se titulaba ¿Cómo cagar en el monte? Mil formas de cagar en el monte, porque claro, oye, hay gente a la que le pega...
6: Y las páginas del libro eran, me imagino, el papel higiénico.
2: Sí, no, además te lo decían, que era un papel muy poroso, con lo cual, en fin, que se nos va la olla.
4: Ante todo la ecología.
2: A ver, ¿alguna cosa más de estos museos, Laura?
3: No, básicamente eso, que si a alguien le apetece, pues uno está en India y el otro otro está en Texas.
6: Bueno, bueno. Déjame decir que...
2: A ver qué vas a decir.
6: No, museos de ese tipo tenemos aquí en España. Me voy a mi amada Ciudad Rodrigo, tenemos el Museo del Orinal.
2: Ah, mira.
6: Son 1.350 piezas de diferentes lugares del mundo que coleccionó a uno que apodan el Peseto. Y lo hizo como una colección personal y ahora es un museo que está allí en la Plaza Rasti, justito al lado de la catedral. No tiene pérdida.
4: Hemos empezado con máximos, es decir, aguas mayores, ahora aguas menores. Sí, sí, no sé en qué va a terminar esto.
2: ¿En qué va a terminar esto? Vaya, chiste más menos. No sé si lo has hecho aposta o es que te ha salido así.
0: Ha hecho un perfecto.
4: Sí, va a terminar esto, si quieres lo pronuncio.
2: Bueno,
4: más,
2: no es necesario. Bueno, de todas formas, estamos hablando de los orinales que, aunque no lo creamos, han hecho mucho bien en la historia de la humanidad. Y lo siguen haciendo. Bueno, venga, vamos a meternos de lleno en nuestros temas, que yo creo que son los más divertidos, porque esto de los museos de magia, de brujería, es menos habitual de lo que creemos, pero en fin, que los hay donde menos lo esperamos. Yo recuerdo hace unos años que en Potes, en Cantabria, en uno de esos torreones medievales que hay en esta fantástica y bella ciudad cántabra, pues había un museo de la tortura, otro de la brujería y otro de piezas muy particulares. Lo típico que había antiguamente, que de repente un señor cogía la cabeza de un pesca un poco raro, le ponía una cola y de repente tenías una sirena. O sea, ese tipo de museos de lo extraño, ¿no?
4: Pues ahora imagina que estás conduciendo durante horas por una carretera que parece el fin del mundo. Uh-huh. Es un fiordo negro a un lado, a la izquierda colinas...
2: Eso es precisamente lo que va al retrete, el fiordo.
4: Claro.
3: Sí, sí, exacto, sí.
4: A tu izquierda colinas que ya no eres capaz de distinguir el cielo de la tierra porque todo es gris. Llevas un tiempo sin ver a nadie, empiezas a preguntarte si Islandia es un país o una hipótesis geográfica. Y entonces llegas a Olmavik.
2: Anda.
4: 400 personas, un pequeño puerto, y en medio de esa soledad que es casi insultante, encuentras un museo dedicado a la brujería. Olmavik es una localidad de los Westfjords, el tramo menos transitado de Islandia, en la costa del fiordo de un nombre impronunciable. Voy a intentarlo, ¿eh? Steingrimsfjörður.
2: Bueno.
4: Si os digo que no es fácil, me quedo corto, porque desde Reykjavik hay autobuses, pero el trayecto dura más de 7 horas y hay que cambiar hasta 4 veces de autobús. O sea que si vas en transporte público a ver este museo, pues ya estás demostrando una dedicación que roza literalmente lo sobrenatural. Pero el museo existe y tiene un nombre propio, que también es para cogerse.
2: A ver.
4: Galdransfjörður Olmavik.
2: Ten cuidado que se te va a salir la campanilla.
4: Ya, es que el islandés cuesta, ¿eh? El Museo de la Brujería y la Hechicería es lo que significa. Ocupa dos plantas.
6: Creía que era el Museo de la Glosolalia. Pero bueno.
4: Ocupa dos plantas y presenta exposiciones dedicadas a prácticas sobrenaturales, creencias de la historia islandesa, pero no es enorme, no es espectacular en el sentido turístico del término, pero tiene algo que muy pocos museos del mundo pueden presumir.
2: A ver.
4: Dirás, ¿qué es lo que hay? Pues te voy a dejar un poco en suspense. ¿Por qué? Hombre. Porque quiero hablarte de por qué hay un museo de brujería en ese lugar. Resulta que el museo documenta un periodo concreto conocido como el Siglo del Fuego. Esto ocurrió en el año 1600, cuando 21 personas fueron ejecutadas por practicar brujería precisamente en esta región.
2: Fíjate, perdón, te voy a preguntar. Bueno, tenemos la suerte de contar en esta mesa hoy con un historiador. No sabía yo que había brujería también en Islandia. O sea, es un fenómeno que se ha asociado más a otras partes del mundo y de Europa especialmente, pero no sabía yo que en Islandia también había brujería.
4: Vas a flipar porque además es brujería masculina.
2: Ah, mira, no puede tener, a ver, la brujería puede ser
3: masculina. Sí, sí, sí. Rituales con fuego los hacen con hielo.
2: Claro.
4: Mira, de los 120 juicios registrados en Islandia, ¿vale? Solo 10 acusados eran mujeres. El resto, 22 personas, fueron quemadas en la hoguera, solo una mujer. El resto fueron quemados los tipos. Y esto es extraordinario, porque en el resto de Europa la caza de brujas tenía cara de mujer. Y además, y esto ya es más mito que otra cosa, pues anciana, pobre, soltera y diferente, hasta cierto punto, ¿eh? En Islandia los brujos eran hombres. ¿Por qué? Porque la persecución llegó más tarde, a través de la clase dominante, que se había educado en Dinamarca y Alemania, y para cuando aterrizó en la isla, la magia ya estaba integrada en la vida cotidiana de los hombres del campo, pastores, pescadores, granjeros, que necesitaban proteger su ganado, conseguir buenas cosechas o sobrevivir al invierno, que no debe ser fácil en esas
2: latitudes. Desde luego que no.
4: El caso es que la Inquisición luterana vino a acabar con este sincretismo que mezclaba lo católico por un lado y lo pagano y también lo esotérico. Y el primero en caer, según los registros, fue John Rögnvaldsson, acusado de criar fantasmas para causar daño a las personas y al ganada. Fíjate, qué curioso. Criar fantasmas. Es que esto me parece maravilloso. Es una fantasía, ¿no? ¿Qué encontráis si vais al museo? Bueno, pues el contenido abarca desde...
2: No nos podemos quedar así. O sea, ¿no se explicaba en ningún lugar cómo criaba los fantasmas?
4: No. No lo he encontrado, lo siento.
2: Qué pena.
4: Lo siento. El contenido del museo, amigo, insisto, ¿no? Abarca desde los orígenes de la mitología escandinava hasta finales del siglo XVII, grimorios con hechizos, para robar leche de cabra, para volverse invisible, maderas talladas con runas, cráneos de animales, fin. Pero la parte, digamos, más maravillosa, la joya de la corona, es, bueno, también hay una piedra ritual vikinga que se utilizaba para los sacrificios, pero lo más importante es lo que llaman el nabrok.
2: ¿Sabes qué es?
4: El nabrok, pues son calzoncillos de la muerte.
2: ¿Calzoncillos de la muerte, pero porque son muy bonitos
4: no,
2: o porque...?
4: Son necropantis o necropantalones, es decir, están hechos de piel de humana, son pantalones hechos de piel humana.
2: Joder.
4: Sí, da un poquito de asco y un poquito de miedo.
2: Más que asco es
6: piel con piel, erótico.
4: Sí. Pues en la brujería islandesa los nabrok eran eso, pantalones hechos con piel de un hombre muerto, y se pensaba que eran capaces de producir un suministro sin fin de dinero, de manera que tú decías, me voy a calzar los pantalones aquí, hechos con la piel del fulano este, para atraer hacia ti el
2: ¿Pero
4: el
2: eso money. Fue muy habitual?
4: Bueno, pues algo habitual es, sí, sí.
2: Hombre, es, no, entiendo que...
4: Bueno, perdón, hablo del siglo XVII
2: claro.
4: En adelante, pero sí es un poco asquerosillo. Tú imagínate eso, ¿eh? Después de... había un ritual, ¿eh?, que iba con todo esto. El ritual,
6: bueno, entonces hay un ritual ya. Sí, claro. Eso lo cambia, todo. Eso
4: además,
6: lo cambia todo.
4: Lo cuenta el museo. Allí tienen una reproducción, dicen que es una reproducción, no es un necropantalón original, porque dicen que por respeto al fallecido no se puede exponer, no como en Bañolas, que tuvimos aquí un pigmeo durante...
2: Pero vamos a ver, yo es que este tema me despierta muchísima curiosidad. Vamos a ver. O sea, esto, el señor de turno se moría y entonces...
4: No, el señor de turno no se moría. Al muerto le arrancaban la piel.
2: No había consentimiento por parte del muerto.
4: Claro.
2: No, le quitaban la piel y se hacían un pantalón.
4: Ahí está.
2: Pero, a ver, la piel no es elástica, ¿no? O sea, bueno, salvo que la mojes mucho y demás.
0: El nivel
2: es
0: decir, que se queda
2: como la mojama. Oye,
0: no, pero tú te le das
3: recuerdo,
0: un tratamiento y
3: te recuerdo, Loren,
0: sí. Por lo mismo.
3: Te recuerdo, Loren, que los nazis, había una persona, una mujer, una guardiana nazi, que hacía objetos con la piel de los pobres judíos, ¿eh? Y tenía desde lámparas hasta libros forrados de piel de
0: hombre. Y crímenes que ha habido de asesinos en serie que usaban la piel de sus víctimas para hacer
4: cosas. Mira qué bonitos, ¿eh? Y además llevan hasta el apéndice más que han pixelado, ¿vale? Para que...
2: Sí, que llevan, o sea, no me digas.
4: Claro.
2: O sea, de cintura para abajo con el
4: pingajo.
2: Con el mangurrio incluido.
4: Pero pies incluidos.
3: Claro, ¿qué pasa?
4: Es que es un poco...
3: como le pongas a un negro dentro del de un blanco, no funciona.
2: Bueno, y ahora a ver cómo demonios seguimos avanzando después de lo que
4: el ritual.
6: Centrémonos en el ritual.
2: De todas formas, estas cosas casi siempre se suelen decir con conocimiento de causa. Venga, yo no sé.
4: Laura, tienes que contarnos algo.
2: Venga, vamos a seguir.
4: En fin, que el ritual, según documenta el museo...
3: Perdona, pero vosotros no sabéis la frase de once
2: no,
3: come back.
2: Vale, sí, efectivamente, que repite, ¿no? El que prueba, repite. Venga, vamos, anda.
4: Digo que el ritual, según documenta el museo, empezaba por un pacto. El hechicero tenía que hacer un acuerdo con un amigo que voluntariamente, fíjate, rectifico, tenía que donar la piel de cintura para abajo después de morir, ¿eh? Y una vez fallecido, el hechicero retiraba la piel con precisión milimétrica, que yo tenía que ser casi de cirujano plástico.
2: Porque
4: ¿verdad?
2: No tenía costuras.
4: Claro. Entonces tenían que hacer los agujeritos.
0: A ver, si aparte, si esta persona se ha presentado voluntaria, entre comillas, seguramente...
4: Voluntaria muerta, ¿eh? O sea, una vez me muera...
0: Bueno, sí, una vez me muera...
2: Estaba con el dedo puesto así para arriba y dijeron, mira si quieres, ¿sabes?
0: Este sí. Claro. No, pero lo que quiero decir es que seguramente... Que seguramente llevara un tratamiento previo, ¿sabes? Para que luego fuera más fácil quitar la piel. Si tú estás diciendo, oye, cuando yo me muera usa esto, y dicen, bueno, pues mientras ponte este producto y este, o sea, según un ungüento o lo que sea.
2: Ay, Dios,
0: porque
4: no,
0: si encima
4: no he
0: va a ser para
4: el
0: un
4: método
0: fin ritual,
4: a través del que, o sea, cómo se quitaba la piel, pero habéis visto los necropantis, que son...
2: Da juego, ¿eh?
4: Sí. Levi.
2: Venga, dale, anda.
4: Bueno, después tenía que robar una moneda a una viuda pobre y dejarla en la parte del escroto de los pantalones, junto con el signo mágico, a ver si soy capaz de decirlo, Nabrokarstafur.
2: ¿Pero qué dejaban en el escroto?
4: La moneda, la moneda, vale. La moneda robada.
2: No, es que has citado dos elementos, por eso.
4: Bueno, todo esto estaba escrito en una hoja de papel y hecho eso, según la leyenda, el dinero fluía sin parar. O sea que ya sabes, Loren, el día que te mueras, dejas tus necropantis a alguien que quieras para que se forre. El Nabrok es un ejemplo perfecto de lo que es desesperada era la situación en la Islandia del siglo XVII, porque los lugareños, aplastados por un terrible sistema de clases, desastres naturales e incursiones piratas, apenas lograban sobrevivir. Y la desesperación, como sabemos, lleva muchas veces a los seres humanos a extremos como este. Un último detalle. El Museo de Holmavik tiene una segunda sede que se llama la Casa del Hechicero, el que hacía el pacto. Mira. A 28 kilómetros al norte, está en medio de la nada y hay una reconstrucción de la cabaña donde vivía uno de estos hechiceros juzgados y matados. No tiene calefacción, no tiene luz eléctrica y con el viento del Ártico golpea las paredes. Así que si alguien quiere pasar una noche terrorífica, Islandia is coming.
6: Bueno, déjame decir una cosa sobre, como se ha puesto muy de moda esto de los museos de la Inquisición, que aquí en España tenemos tropecientos mil, conviene decir que la mayoría de los objetos que hay ahí de tortura no son de la Inquisición. Ni siquiera los utilizaron en otros sitios como instrumentos de tortura. O sea, a partir del siglo XIX hay como una romantización de la Inquisición y del tema de la tortura, y hay muchos artesanos que empiezan a fabricar instrumentos de tortura falsos que los hacen pasar como que realmente los utilizaba la Inquisición. La Inquisición utilizaba muy poquitos instrumentos de tortura, hacía gala de ellos y aparecen en las actas, porque se supone que es el instrumento a través del cual Dios extrae la enfermedad de los seres humanos, del cuerpo social, y no tenía ningún problema en comentar cuáles son. Por ejemplo, las damas de hierro no están comprobadas que existieran, ni que se utilizaran ni en el mundo calvinista, luterano, ni en el mundo católico, por supuesto.
2: ¿Y la pera anal?
6: La pera anal tampoco. Los destripaterrones...
2: No, es que a mí me parece una cosa terrible, no sé si sabéis lo que es la pera anal.

0: O sea, es una,
1: y vaginal una, también.
0: También vaginal, sí, sí, sí. Era una pera de hierro que se introducía o bien en la vagina o bien en el ano, y lo que se hacía es que se abría y era como una especie
1: Tenías un tornillo que vas apretando y se iba abriendo.
0: Un ventilador de cuchillas y eso empezaba, y claro, pues el destrozo que provocaba, ni te cuento.
1: Otras que también para, por ejemplo, los pezones y tal, para tampoco está demostrado que existan. Hay un montón de objetos que son ficticios y que formaban parte de un mercado que empezó a haber de gente aficionada a temas de la tortura, un mercado así de este tipo, ¿no? Muy morboso.
2: Mercado del morbo, claro.
1: Claro, igual que ahora hay un turismo dark y ese tipo de cosas, sí. Pues empezaron a vender y se iban con que eran de la Inquisición, pero realmente la Inquisición utilizaba tres procedimientos y que eran una bestialidad, por el potro, el tema este de la toca, el péndulo que utilizaban.
2: Y los carbones para los pies, al menos en Cataluña esos eran los tres que se aplicaban.
1: Lo que ocurría es que luego también había, aparte de la Inquisición, las brujas eran perseguidas, sobre todo en Cataluña hay muy buena documentación de persecución civil. De las autoridades civiles, los concejos y los equivalentes que hay en Cataluña y tal, se perseguía porque había un delito civil también de brujería. Entonces, no solo la Inquisición actuaba con determinada gente, no tenía todo el monopolio de la persecución de la brujería, y luego también las autoridades civiles perseguían por su cuenta. Y eso sí que podían aplicar torturas de otro tipo, pero no tan sofisticadas como muchas veces nos aparecen con esos
0: objetos. Y hay que decir, Juanjo, además, que siempre se intenta mostrar al inquisidor, vamos a ver, o sea, yo parto de la idea de que la Inquisición es una de las cosas más oscuras que ha creado el ser humano, más aún dentro del seno de algo que tiene que ser beatífico, puro y bueno, como es la Iglesia. Pero es cierto que la Inquisición estaba legislada, es decir, esto no es que tú de repente eres un hereje, te voy a llevar al sitio, venga, por un lado, ahora por otro, ahora te aprieto las piernecillas, ahora te tiro de no sé. No, eso estaba legislado.
2: Sí, también las prácticas de tortura de la CIA y luego han hecho lo que les ha salido.
1: No, bueno, pero aquí estaba, tú si ves los expedientes de la Inquisición, son muy minuciosos porque cada vez que grita el torturado lo ponen.
0: Así.
1: Va, o sea, es un acta como si fuera casi la transcripción de una cinta magnética.
2: Minuto a minuto, ¿no?
3: Sí, notarial,
1: pa, pa, pa, pa, pa, y luego tiene que haber un médico que en cuanto hay sangre, se para la tortura. Esa es la piedad que tenían. En cuanto hay la más mínima asombro, ya hay que parar y tenemos que ver si se recupera o no.
0: Con lo cual el torturador era bastante mañoso para evitar que
1: cayera
0: la primera gota de sangre.
1: Era una salvajada, como tú dices, estaba muy pautado, había como unos límites, porque también los torturadores sabían hasta qué punto la tortura podía inducir al error y que al final la persona confesara sin ser realmente culpable. O sea, que decir que tampoco eran tontos, ¿no? Con todo, pues había gente que eran despiadados y que disfrutaban, y gente más benevolente, como tuvimos aquí en España también con el abogado de las brujas, que se denomina, que es el de Kebazugarramurdi,
0: sí.
1: Y el que es que cambia todo lo que era el paradigma de la persecución de la brujería en España, y por eso aquí hubo relativamente pocas persecuciones comparados con el resto de Europa de brujería, pero sí que hubo mucha persecución de judíos y de
3: si le interesa el tema, está el libro de Gustav Henningsen, lo digo porque nos gusta dar siempre referencias. El libro de Gustav Henningsen sobre
1: el abogado de las brujas
3: es brutal, lo recomendamos a todos los invisibles.
1: Ese abogado de las brujas, cuando llega, era una persona que además tiene una formación distinta, porque él sí que tiene una formación más en derecho y los otros suelen tener una formación más de teología. Él llega a decir que la brujería solamente llegó a Navarra cuando llegaron los inquisidores.
0: Fíjate.
1: Ellos traían ese prejuicio y fueron los que
3: marcaron el fenómeno. Eran martillos que solo veían clavos.
1: Claro.
0: Y sin embargo, cuánto se ha hablado, ¿no?, de la brujería española. Es decir, que es que prácticamente, bueno, más bien de los procesos inquisitoriales que se ponen a la altura, por ejemplo, el de Salem, ¿no?, de Massachusetts.
1: Claro. Bueno, es que en Europa no hay comparangón. O sea, no se puede comparar lo que son las persecuciones de brujería en el resto, en el mundo protestante, con lo que ocurre en España. Dentro de la Inquisición, porque fuera, y ahora mismo hay toda una línea de investigación de trabajos para ver justamente la persecución de la brujería en España al margen de la Inquisición, por eso que digo, por ayuntamientos, por concejos, por autoridades civiles, y también hubo en algunos momentos ciertas oleadas bastante fuertes, ¿no? Que hay mucha gente acababa suicidada, o sea, en cuanto te señalaban como bruja, hay un montón de casos de que
0: claro,
1: empieza a haber un vacío social, ¿no?, un estigma, y muchas acaban y pasan de madres a hijas ese estigma y acaban tirándose del campanario, yéndose del pueblo, lo que sea, así.
2: Yo quería decir que, con independencia de que os pueda parecer poco el hecho de que se hayan inventado muchos instrumentos, que los tres que yo al menos he podido documentar en actas inquisitoriales de Mataró, del Maresma, de Tarrasa, en fin,
1: bueno, museos, hay un buen museo,
2: hay museos de los tres eran el agua, que se ponía un trapo en la boca, se iba mojando gota a gota e iba desgarrando la garganta hasta el punto de sangrar.
1: Es la toca, lo llaman la toca, y eso lo ha utilizado la CIA, porque lo vemos en las películas. Lo que hace es que te genera una sensación de asfixia. claro, no puedes respirar porque te está haciendo ahí un escudo el agua y te genera una sensación de asfixia, y luego justo cuando ya estás a punto, que ya vas a perder el sentido, te lo quitan.
2: Para que hables.
1: Claro, para que hables y para que puedas respirar.
2: Si no confesabas, y otra vez pasabas a la segunda fase, que y era la cuerda.
3: Ese es el motivo por el que mucha gente migrante muere, porque están, aunque tengan chalecos salvavidas, si empieza a azotar el mar, eso es lo que te acaba matando. Esa agonía, ¿os imagináis esa agonía hecha para que justo cuando vayas a ya fallecer o a desmayarte te lo quitan? O sea, es que es un proceso que no es solo el método, sino cómo se aplica el método.
1: Y el torturador tiene ya una psicología y un adiestramiento de hasta qué punto puede apretar para conseguir que no se pierda, la víctima no pierda el sentido, porque si no es el fracaso del torturador.
2: El segundo es el de la cuerda. Colocaba las manos en la espalda, se ataba y se subía al reo hasta una altura prudencial para después dejarlo caer de golpe y frenar en seco antes de llegar al suelo. Esto desencajaba los hombros, desencajaba el cuerpo. Imagino la cantidad del dolor. Y luego estaba el peor, que era el fuego. Era una especie de jaula con carbones ardiendo, en donde a carne viva colocaban los pies del reo para que se quemaran. Esas eran las tres.
1: Bueno, y el potro. También utilizaban el potro, que era, te colocaban en una cama, tú con las extremidades atadas, y tenías un torno que iba apretando y te iba descoyuntando las extremidades poco a poco, porque claro, ibas dando vuelta de manivela, y entonces en el asta te va diciendo, se dio otra vuelta de manivela, y la persona gritó, dijo tales palabras, y lo va registrando en el asta notarial, línea a línea, segundo a segundo, todo lo que está ocurriendo.
0: Bueno, esto lo que te da a entender es que la maldad humana, o sea, la imaginación aplicada a la maldad humana no tiene límites, y a mí me sorprende que estéis hablando de cuestiones que tienen, digamos, su tiempo, ¿no? O hace 400, 500 años, 300, ¿no? Por remontarnos no demasiado lejos en el tiempo, pero es que esto sigue pasando hoy en día. Esto mismo, con otras formas, otros modos, pero sigue pasando hoy en día. Que os vamos a dejar unos minutos en compañía de nuestros queridos compañeros de los servicios informativos de Onda Cero Radio, y nosotros regresamos enseguida. Os hablaremos un poquito más de museos, que hay algunos que quedan todavía pendientes. Enseguida volvemos. Estáis en el Colegio Invisible.
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5: 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Son las 2, la 1 en Canarias.
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5: Muy buenas noches. La Audiencia Nacional ordena el bloqueo cautelar de casi 500.000 euros de las cuentas bancarias de José Luis Rodríguez Zapatero, misma cantidad que el expresidente cobró de la empresa Análisis Relevante. Por su parte, el Partido Popular llamará a declarar en la Comisión de Investigación sobre la SEPI en el Senado al exministro de Seguridad Social durante el rescate a la aerolínea Plus Ultra, José Luis Escrivá, y a la secretaria del expresidente Zapatero. Lo anunciaba la portavoz del Senado, Alicia García.
6: Estamos siguiendo también con detalle lo que dijo aquí Zapatero, el presidente del Gobierno, las contradicciones, las mentiras, que las hay, y estamos expectantes también a lo que se pueda seguir conociendo, y expectantes también a lo que ocurra el 2 de junio, cuando todo un expresidente del Gobierno, el referente moral de la izquierda, tenga que comparecer ante el juez.
5: Desde el Gobierno, el Ministerio de Seguridad Social ha afirmado a través de un comunicado en redes sociales que el aplazamiento de la deuda con la Seguridad Social de la aerolínea Plus Ultra se ciñó a la normativa vigente. Quien este jueves se ha referido también al expresidente Zapatero ha sido el comisionista Víctor de Aldama, que declaraba ante la Audiencia Nacional que Zapatero usaba teléfonos desechables. Eva Llamazares.
7: Lograba colar Aldama una mención a Zapatero en su comparecencia como imputado ante el juez de la Audiencia Nacional, Ismael Moreno, preguntado por los móviles seguros que le daba el también imputado Rubén Villalba, comandante de la Guardia Civil. El empresario les ha quitado hierro y ha asegurado que eran móviles desechables que tenía mucha gente. A él le consta que se hicieron llegar a Coldo, a Ábalos, al hijo de este y también a Zapatero. Sobre mascarillas, asegura que ni Armengol ni nadie de la Administración Balear cobró o pidió comisiones. La abogacía del Estado le interrogó incisivamente acerca de sus facturaciones y sus cuentas con Hacienda.
5: El Gobierno y las comunidades autónomas firman el Plan Estatal de Vivienda con el reparto de 7.000 millones de euros para levantar pisos de protegidos de alquiler topado con un precio máximo. Se ha aprobado por unanimidad, pese a las voces críticas como la del consejero de Vivienda de la Comunidad de Madrid,